Los invito ya a comenzar escuchando la palabra de Dios para hoy. Luego seguiremos con más de Misión 66. Y los miércoles es día de escuchar Hospital Evangélico y La Verdad en el Tubo de Ensayo, entre otros programas que vamos a estar compartiendo con ustedes hasta la medianoche. Les quiero recordar nuestro número de contacto para que nos escriban, envíennos sus comentarios, sus saludos, lo que nos quieran contar acerca de Radio Transmundial. Lo pueden hacer en nuestro WhatsApp 091-610-610, y si están fuera del Uruguay tienen que agregar signo de más 598-91-610-610.

Bienvenida, bienvenido a la Palabra de Dios para hoy. Un estudio de la Biblia donde aprendemos lecciones para el diario vivir. Estamos estudiando del Antiguo Testamento. Le invito a que juntos escuchemos el análisis del día de hoy. El pastor Smith ha estado repasando el juicio de Judá y compartió una mirada profética a la era del reino de Cristo desde el libro de Isaías. Y en esta edición estará observando la renovación de Sion y el llamado de Isaías para ser profeta, el llamado de Dios, la confrontación de Isaías con esta tremenda experiencia ante el trono de Dios. Así que si usted tiene su Biblia a mano, descubramos los detalles junto al pastor Chuck Smith, iniciando el estudio en el capítulo 5 de este libro del Antiguo Testamento con Israel y los seis ayes.

¿Qué tal, amigas, amigos? ¿Cómo están? En el capítulo 5, el Señor toma la parábola del viñedo en la cual Él compara a Judá o Israel, la nación, su pueblo, con un viñedo. Y dice así: ahora cantaré por mi amado el cantar de mi amado a su viña. Tenía mi amado una viña en una ladera fértil, la había cercado y despedregado y plantado de vides escogidas. Es un arduo trabajo quitar las piedras de un viñedo. Usted cuando va por allí mira cómo juntan ellos esas piedras y hacen muros con las piedras y también hacen torres. Había edificado en medio de ella una torre y hecho también en ella un lagar y esperaba que diese uvas y dio uvas silvestres. En algunas de estas torres de vigilancia, aún hoy usted, estimado oyente, puede ver a lo largo de aquella tierra esas torres de vigilancia. Ellos tienen estas torres donde durante la temporada de verano ellos ven a las personas que pasan rumbo a las ciudades hacia las parcelas que tenían en los campos. En esas parcelas precisamente ellos tenían estas torres y en esas torres estaba la residencia para la familia. Y mientras ellos cuidaban el cultivo, cuidaban la cosecha durante el periodo de verano y de otoño, ellos mientras hacían esto vivían en esas torres allí en medio del campo. Las torres, por supuesto, también servían de lugar de vigilancia donde ellos cuidaban el campo de las personas que venían intentando robar el fruto de aquel lugar. Así que, dice aquí, había edificado en medio de ella una torre. También hizo un lagar allí, él esperaba que diera uvas ese viñedo, pero las uvas que dio fueron silvestres. Y dice: ahora pues, vecinos de Jerusalén y varones de Judá, juzgad ahora entre mí y mi viña. ¿Qué más se podía hacer a mi viña que yo no haya hecho en ella? En otras palabras, Dios está diciendo, ¿qué más podría haber hecho yo por este pueblo? Los traje a la tierra prometida, los establecí aquí. Ellos edificaron sus ciudades, se establecieron, cultivaron. Yo hice todo por ellos. ¿Qué más podría haber hecho por ellos que no haya hecho ya? Juzguen. Y dice, ¿cómo esperando yo que diese uvas, ha dado uvas silvestres? Os mostraré pues ahora lo que haré yo a mi viña. Le quitaré su vallado y será consumida. Aportillaré su cerca y será hollada. Haré que quede desierta. No será podada ni cavada y crecerán el cardo y los espinos. Y aun a las nubes mandaré que no derramen lluvia sobre ella. Ciertamente la viña de Jehová de los ejércitos es la casa de Israel y los hombres de Judá, planta deliciosa suya. Esperaba juicio y he aquí vileza, justicia y he aquí clamor. Si Dios estaba esperando el fruto de su viñedo. En el capítulo 15 del Evangelio de Juan, los primeros dos versículos, Jesús dice, yo soy la vid verdadera y mi Padre es el labrador. Todo pámpano que en mí no lleva fruto lo quitará y todo aquel que lleva fruto lo limpiará para que lleve más fruto. Nuevamente allí sobre la tierra usted notará que cuando pasa por el área de Escol, que es donde ellos cultivan unas uvas que es una clase de las más deliciosas que hay en el mundo. Si usted va allí en octubre, es fabuloso. Usted notará esas vides en Escol, la mayoría de esas deliciosas uvas que crecen en esa tierra. Usted ha de ver esas viejas vides creciendo en aquella tierra apoyadas en las rocas. Verá cuando las uvas salen de las vides, ellas realmente son tan grandes que se apoyan en el suelo. Así es que cuando las uvas se están desarrollando, ellos van por el viñedo, toman esas uvas que están contra el piso, las lavan, le quitan la suciedad y generalmente las apoyan sobre una roca
de manera que pueda dar mejor fruto. Si ellas quedan en el suelo, entonces los pequeños insectos comienzan a comérselas. Por eso ellos toman las uvas y luego de haber lavado las uvas de manera que den mejor fruto, las ponen, las afirman sobre una roca, para que den más fruto. Así que Jesús está haciendo referencia a esto. Él dice, yo soy la vid verdadera y mi Padre es el labrador. Todo pámpano que en mí no lleva fruto lo quitará y todo aquel que lleva fruto lo limpiará, ¿se da cuenta? Para que lleve más fruto. Pero también él dice en el versículo 3 de ese capítulo 15 de Juan, ya vosotros estáis limpios por la palabra que os he hablado. Sí, es la limpieza que obra la palabra de Dios en mi vida. Uno puede preguntar, ¿cuál es el propósito de la palabra de Dios? Y el propósito de Dios es que yo pueda traerle más fruto para Dios. ¿Qué es lo que le interesa a Dios de mi vida? El fruto. ¿Qué es lo que le interesaba de la nación de Israel? Que ellos dieran fruto. ¿Por qué fue que Dios hizo tanto por ellos? Precisamente para que ellos llevaran fruto. Podemos preguntarnos por qué es que Dios hace tanto por nosotros, precisamente por eso. Para que llevemos fruto para Él. Así decía Jesús en el Evangelio de Juan capítulo 15, verso 8. En esto es glorificado mi Padre, en que llevéis mucho fruto y seáis así mis discípulos. Eso es lo que Dios desea para su vida, estimado oyente. Que usted produzca fruto. Que sea un creyente fructífero. Así que el Señor llega a su jardín y Él llega buscando fruto. Es interesante en el mismo contexto en el cual Jesús toma el vino y hace ahora la aplicación a la iglesia. Él habla entonces de nuevo y da este nuevo mandamiento. Un mandamiento nuevo les doy, que se amen unos a otros. Él relaciona este amor con el fruto que Dios está buscando. Por eso es significativo que el apóstol Pablo le dijera a los Gálatas en el capítulo 5, versículo 22, mas el fruto del Espíritu es amor. Eso es lo que Dios realmente está buscando. Porque del amor procede el verdadero juicio, la justicia. Si usted realmente ama, usted no ha de oprimir a nadie. Así que donde en el Antiguo Testamento era hagan justicia, no opriman al pobre, y todo ese tipo de cosas, en el Nuevo Testamento se le coloca en un sentido positivo. Hey, amémonos unos a otros, así como nos amamos a nosotros mismos. Porque si nos amamos unos a otros, como nos amamos a nosotros mismos, sin duda no hemos de tomar ventaja, no hemos de sacar ventaja del otro. No hemos de oprimir a los otros, sino que nos habremos de ayudar unos a otros. Levantaremos al que está caído. Ayudaremos al abatido. Nos hemos de preocupar por las necesidades de los otros. Esa es la clase de fruto que Dios está buscando en nuestras vidas, en la iglesia de hoy. Dios quiere que realmente tengamos un amor genuino, preocupación por los demás, donde nos entreguemos cada uno a aquellos que están en necesidad, porque cuando un miembro sufre, nos dice el Nuevo Testamento, todos sufren. Y así todos intervenimos para ayudar al que está herido, al que está abatido. Es ese hermoso amor en el cuerpo de Cristo, que es la iglesia, y que se manifiesta cuando comenzamos a sobrellevar las cargas los unos de los otros. De esa manera estamos cumpliendo la ley de Cristo. Es esa clase de fruto que Dios quiere en su vida, estimado oyente, en mi vida. Lo opuesto a todo esto es el egoísmo. Ese es uno de los mayores problemas con el que tenemos que lidiar. El interés personal. Nuestro egoísmo donde nosotros queremos todo para nosotros. Y nosotros daremos en tanto no se nos quite a nosotros. Ayudaremos en tanto no se nos lastime a nosotros. Pero Dios quiere que el fruto del amor salga de su viñedo, así que Dios va a su jardín para recoger ese fruto. Y si él no encuentra más que uvas silvestres,
él abandonará ese jardín. Él dijo, esto es lo que haré, lo destruiré, lo olvidaré. Si va a dar uva silvestre, no me necesita a mí, dice Dios. Yo solamente habré de olvidar ese jardín, ese huerto. Bien, ahora Dios pronuncia sus ayes sobre Israel. Tenemos seis ayes allí. Comienza diciendo el verso 8 del capítulo 5, ay de los que juntan casa a casa y añaden heredad a heredad hasta ocuparlo todo. ¿Habitaréis vosotros solos en medio de la tierra? Está hablando de subdivisiones, condominios, juntando casa con casa, añadiendo tierra de modo que ya no quedara lugar para nadie. El verso 9 dice, ha llegado a mis oídos de parte de Jehová de los ejércitos que las muchas casas han de quedar asoladas sin morador, las grandes y hermosas. También tierra que ya no produce, la tierra que estará desgastada. Dice, 10 yugadas de viña producirán un bato y 1 homer de semilla producirá un efa. Nos encontramos ahora con condiciones de hambre verdadera. El verso 11 nos dice, ay de los que se levantan de mañana para seguir la embriaguez, que se están hasta la noche, hasta que el vino los enciende. Tenemos una descripción de un alcohólico allí realmente. Cuando llega una persona a la condición de alcoholismo, es cuando se comienza ya a beber desde que se levanta a la mañana, allí toma el primer trago para comenzar el día. Ay de aquellos a los que el vino los enciende. Y en sus banquetes hay arpas, vihuelas, tamboriles, flautas y vino, y no miran la obra de Jehová ni consideran la obra de sus manos. Es que las personas parece que solo buscan entretenimiento y placer, y no consideran a Dios en sus vidas. Y leemos a continuación, por tanto, mi pueblo fue llevado cautivo porque no tuvo conocimiento, y su gloria pereció de hambre, y su multitud se secó de sed. Por eso ensanchó su interior el Seol, y sin medida extendió su boca, y allá descenderá la gloria de ellos, y su multitud, y su fausto, y el que en él se regocijaba. El hombre será humillado, y el varón será abatido, y serán bajados los ojos de los altivos.

tanto pecado que lleva una carreta para traerlo y una cuerda muy grande para atarlo. Los cuales dicen, venga ya, apresúrese su obra y veamos. Acérquese y venga el consejo del Santo de Israel para que lo sepamos. Ellos comienzan a desafiar a Dios, a desafiar el juicio de Dios, como diciendo, si es así, que Dios haga algo para que podamos verlo. ¿Se da cuenta? Si es que realmente Él está allí. Tenemos ahora el siguiente ay en el versículo 20. Ay de los que a lo malo dicen bueno y a lo bueno malo. A esto se los llama prácticamente inadaptados y necios a los que hacen esto. No obstante, ellos llaman inadaptados y necios a los que creen en la creación de Dios. Continúa diciendo que hacen de la luz tinieblas y de las tinieblas luz, que ponen lo amargo por dulce y lo dulce por amargo. Por supuesto, nosotros estamos viviendo, siento yo, en una época en la cual a lo malo lo llamamos bueno y a lo bueno lo llamamos malo. Hombres que intentan permanecer firmes en algo que es decente y moral son vistos por los demás como tontos o como necios. Si las personas que están interesadas en la decencia y moralidad se juntan y deciden hacer algo contra la prostitución infantil, la pornografía infantil y muchas otras cosas, entonces los periódicos comienzan a decir, oh, esto es una amenaza similar al nazismo o algo por el estilo. Y ellos lo hacen quedar a este grupo como un grupo de idiotas, ¿se da cuenta? Un grupo que está intentando forzar estándares morales, sus propios estándares morales, sobre todo los demás. Todo lo que nosotros decimos es que nos gustaría tener un lugar decente para vivir. Para eso nos juntamos. Porque no queremos que nuestros niños estén expuestos a las modelos que salen en las portadas de las revistas y demás. Cuando ellos tienen que ir a la tienda a comprar alguna cosa o a un kiosco para comprar, no tienen que vivir o estar enfrentados a esas exposiciones de estas modelos en esas revistas. Y por eso nosotros no queremos que ellos tengan que tratar con la imaginación malvada y vil de hombres pervertidos cuando los enviamos a los lugares de deporte. No queremos algunas leyes que realmente traten con esos hombres pervertidos que se quieren exhibir a ellos mismos y conmocionar estas preciosas y pequeñas hijas de nosotros que tienen 8 o 9 años de edad. Nosotros sentimos que los pervertidos son los que deberían estar alejados, los que deberían no ser una amenaza para nuestros niños. Y quedamos así como un puñado de tontos idiotas. Aún así, hay una comunidad que se reúne con su orgullo y tienen un gran banquete allí en Los Ángeles para juntar fondos de manera que puedan presionar en la legislatura y están tratando de llevar todo a una liberalización de sus costumbres, sus actividades, y los periódicos lo anuncian como un logro, como un glorioso evento, un paso progresista. Hay de aquellos que llaman bueno a lo malo y a lo malo bueno. Los editores de nuestra prensa liberal del día de hoy, amigo, están justo allí. También dice, hay de los sabios en sus propios ojos y de los que son prudentes delante de sí mismos. Es decir, hombres que no se examinan a ellos mismos a la luz de Dios. Hombres que no se juzgan a sí mismos según los estándares de Dios, sino según sus propios estándares. Tenemos el siguiente ay, que es el último, y dice, ay de los que son valientes para beber vino y hombres fuertes para mezclar bebida, los que justifican al impío mediante cohecho y al justo quitan su derecho. Dios está hablando aquí de esa clase de legisladores y jueces que hacen estas cosas. Y podemos darle lectura, si usted quiere, después, tranquilamente puede leer los próximos versículos del capítulo 5, donde verá que Dios ha traído su juicio, un juicio que todavía no ha terminado, y así Jerusalén, Judá, vemos que fue llevado cautivo

a Babilonia, de eso nos va a hablar a continuación. En el versículo 30 dice, y bramará sobre él en aquel día como bramido del mar. Entonces mirará hacia la tierra, y he aquí tinieblas de tribulación, y en sus cielos se oscurecerá la luz. Tenemos allí el comienzo de Isaías, trata precisamente del comienzo de los juicios de Dios que se proclaman allí, pero siempre hemos de ver también la gloriosa luz al final del túnel, cuando Dios termina con su juicio, llega el glorioso reino, ese reino que ha de venir. Algunas profecías fantásticas tenemos al llegar al capítulo 6, del capítulo 6 al 10. Allí comenzaremos a ver la gloriosa luz del Mesías que ha de venir. Cuando él comienza, Isaías comienza, a hacer estas predicciones de aquel que Dios ha de enviar, aquel que ha de establecer un reino justo y traerá lo que tanto desea la humanidad, el justo juicio sobre la tierra.

Al mirar los juicios de Dios nos damos cuenta que ninguno será capaz de escapar. Esto es por los efectos continuos del pecado y el abuso del hombre de la disciplina de Dios, que incluso no quiere aceptar cuando Dios le está llamando la atención en sus momentos de debilidad y en sus momentos de corromper el mensaje que Dios ha dado en cuanto a su obediencia. En un momento escucharemos más del pastor Chuck Smith.

0: Regresemos ahora con el pastor Chuck Smith para contestar preguntas de nuestra audiencia. Y de paso le repito que los canales de comunicación que recién mencioné son los lugares aptos para enviar sus preguntas para ser contestadas en esta sección del programa en que el pastor Chuck Smith confronta las preguntas que ustedes nos envían. Hoy tenemos una cuestión acerca de la evolución. Y este oyente escribe, estimado pastor Smith, desde que la teoría de Darwin de la evolución es solo eso, una teoría. Entonces, ¿por qué comenzó a ser enseñada en las escuelas como si fuera un hecho?
1: Estimado oyente, yo pienso que el sistema escolar ha sido acaparado por hombres que realmente no creen en Dios, no creen en la Biblia como palabra de Dios, debido a que son ellos los que organizan los programas para nuestras escuelas, y ellos son los que más o menos dictan lo que se les debe enseñar a los niños. Es así que ellos han decidido que los niños no deben creer en Dios. De esa manera demandan que no una teoría acerca del hecho de que hay un diseño en todas las formas de vida que vemos. En lugar de eso, ellos no permitirán que eso sea discutido como una ciencia cierta, o que en realidad eso es más cierto que la filosofía del ateísmo, filosofía que es manifiesta en la enseñanza evolucionista, que busca, como ya he sabido, eliminar la necesidad de Dios.

Gracias, Pastor Smith, por ayudarnos en esto que es un tema candente para la sociedad de hoy y que compromete lo que muchos de los niños y adolescentes están recibiendo en los centros educativos. 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

0: Hasta aquí el estudio de La Palabra de Dios para hoy. Seguiremos avanzando en el próximo episodio. Si quiere enviarnos su comentario de lo que ha escuchado el día de hoy, puede hacerlo a este número de celular por WhatsApp. Signo de más 598-91-610-610. Una vez más, audio, texto por WhatsApp, como prefiera. Signo de más 598-91-610-610. Nos encantaría escuchar su opinión. 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

0: Muchas veces imaginamos que lo que estamos enfrentando es obra del azar o tal vez es culpa de nuestra falta de sabiduría, pero la gran verdad es que Dios actúa a través de las crisis en nuestras vidas.
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0: Qué bueno que te has unido a este recorrido de hoy en Misión 66. ¿Estás listo para descubrir más claves para el recorrido de la vida? Soy David Silva y me acompañan Kimberly Yepes y Johnny Pérez. ¡Bienvenidos!
1: Saludos, David. Y sí, el desafío continúa hoy en la serie sobre Génesis, concretamente en el capítulo 26, con el episodio Ya he visto esto antes.
2: ¿Por qué a veces cometemos los mismos errores? ¿Por qué tenemos que pasar por crisis?
0: Johnny, pensé que el de las preguntas era yo. Alguien dijo una vez, en cuanto a cometer errores, levanta la cabeza y sin disgustos ni desánimo. Si simplemente fallas, comienza de nuevo.
1: Pienso que quien no evita los fallos pequeños, poco a poco cae en unos más grandes.
2: Amigo, amiga que nos acompañas, presta atención a los pasos que daremos hoy y anota cada clave que encontraremos.
0: Para empezar, a partir del primer versículo del capítulo 26, siguiendo la lectura en la nueva versión Reina Valera Contemporánea de la Biblia, nos dice lo siguiente: sucedió que hubo hambre en la tierra, además de la que hubo en los días de Abraham. Así que Isaac se fue a vivir a Gerar, con Abimelec, rey de los filisteos. Y el Señor se le apareció y le dijo: no vayas a Egipto. Quédate a vivir en la tierra que yo te diré. Habita como extranjero en esta tierra, y yo estaré contigo, y te bendeciré. A ti y a tu descendencia les daré todas estas tierras, y así confirmaré el juramento que le hice a Abraham, tu padre.
2: En este capítulo 26 veremos una reanudación de varios elementos que ya han aparecido en los capítulos anteriores. En general, los mismos dilemas, dificultades, problemas y bendiciones que están presentes en la vida de Abraham, ahora también aparecen en la vida de Isaac y aparecen incluso de manera sorprendente y repetitiva. Cualquiera que lea el capítulo 26 tiene la impresión de haberlo leído antes, así que desde el punto de vista del tema, el asunto e incluso los detalles parecen realmente como cuando decimos en el día a día, ya he visto esto antes.
1: Lo que sucede es que Dios insiste en llevar a Isaac a la tierra de los filisteos, a Gerar. Hubo hambre en la tierra.
0: Otra vez habrá un problema en la secuencia de la bendición a través de la descendencia. Debido al hambre, él va a la tierra de los filisteos y Abimelec aparece de nuevo. ¿Por qué Abimelec aparece aquí de nuevo, Johnny?
2: La mayor posibilidad es que Abimelec es un título hebreo que literalmente significa mi padre y mi rey. Y él allí encuentra a este Abimelec, que tal vez llegaría a ser nieto del anterior, y encuentra allí una gran dificultad que veremos a continuación. Dios insiste en que no baje a Egipto. Él tiene un propósito con la nación de los filisteos. Aquí, tal como Abraham tuvo un papel ante las naciones, Isaac también tendrá ese mismo papel. Y el mismo problema se repite.
1: Cuando llegan al lugar, preguntan por la mujer, en este caso Rebeca, y él responde de la misma manera: es mi hermana.
2: Tuvo miedo de decir que ella era su mujer porque pensó que podía morir a causa de ella porque ella también era muy bonita. Y entonces Isaac, llegando allí en esa circunstancia, repite el mismo problema que Abraham enfrentó anteriormente en Egipto y también con los filisteos. De hecho, es la tercera vez que aparece el tema aquí, pero un poco diferente ahora. Abimelec un día mira por la ventana y ve a Isaac acariciando a Rebeca y luego descubre que ella es su esposa y le pregunta: ¿así que en realidad ella es tu mujer? ¿Por qué entonces dijiste que era tu hermana? Y de la misma manera, Isaac repite lo que hizo su padre, que habló de esa misma manera porque tenía miedo de ser asesinado.
0: El texto de la versión de la Biblia Reina Valera Contemporánea nos dice: es que pensé, tal vez por causa de ella puedo morir. Pero Abimelec le dijo: ¿por qué nos has hecho esto? Un poco más y alguno del pueblo hubiera dormido con tu mujer, y nos habrías hecho pecar.
2: Así que ante estas circunstancias difíciles, ante amenaza nuevamente, amenaza de hambre, amenaza de perder a su esposa y no tener la secuencia de bendición de los descendientes que pasa a la próxima generación, de acuerdo con la promesa de Dios, Isaac permanece con Abimelec por un tiempo, con los filisteos, y él comienza a trabajar en esa tierra. forma cultivos, se desarrolla mucho, crece hasta el punto de que surgen problemas entre ellos y los filisteos, similar a lo que sucedió entre los pastores de Abraham y Lot.
1: Desde el versículo 17 dice, entonces Isaac se fue y acampó en el valle de Gerar, y allí se quedó a vivir. Volvió a abrir los pozos de agua que en los días de Abraham su padre se habían abierto y que después de la muerte de Abraham los filisteos habían cegado, y volvió a ponerles los nombres que su padre les había dado.
2: Entonces, con eso surgió un gran problema. Los filisteos comenzaron a pelear diciendo, el agua es nuestra. Y el agua allí es un asunto muy importante en esa región seca y desértica. Y había una especie de desajuste, de desacuerdo, de conflicto entre los dos por eso. Y ante estas circunstancias, en vista del papel que estaba jugando en la relación entre las naciones, en el conflicto, en el peligro de que la promesa no continúe para la próxima generación, Dios se manifiesta. Dios aparece en el momento de la crisis, en el momento de la inconstancia y fragilidad humana, dice en el versículo 24.
0: Y esa misma noche el Señor se le apareció y le dijo, yo soy el Dios de Abraham, tu padre. No tengas miedo, pues yo estoy contigo, y por causa de Abraham, mi siervo, yo te bendeciré y multiplicaré tu descendencia. Isaac edificó allí un altar e invocó el nombre del Señor. Luego plantó allí mismo su tienda, y sus siervos abrieron un pozo.
2: En vista de esto, Isaac es buscado un poco más tarde por Abimelec después de este conflicto, y luego Isaac le pregunta,
1: ¿por qué vienen a mí si ustedes me odian y hasta me echaron de entre ustedes? Pero ellos respondieron, nos hemos dado cuenta de que el Señor está contigo. Por eso dijimos, que haya ahora un juramento entre nosotros, entre tú y nosotros.
2: Y por la manera en que quieren formar un acuerdo, la palabra acuerdo en el original hebreo es la misma palabra para el pacto. Aquí el contexto explica que es un acuerdo, no una alianza espiritual. Y entonces entran en un acuerdo de paz, e Isaac termina siendo una gran bendición para los filisteos, así como Abraham siempre fue una gran bendición para otras naciones. A través de Isaac, los filisteos reabrieron sus pozos, lo cual es absolutamente vital en esa región, y reconociendo esto después de que las cosas se calmaron un poco, hicieron un trato para no tener una agresión mutua entre ellos y celebraron este acuerdo con un banquete donde comieron y bebieron y terminan despidiéndose allí en paz y felices.
0: Entonces vemos que los mismos desafíos, problemas enfrentados en la generación de Abraham con los propósitos de Dios, se repiten en la vida de Isaac, mostrando que el mismo Dios controla la historia para llevar adelante la promesa de la redención, la promesa de bendición también a través del nuevo patriarca.
1: Y el texto termina con una especie de nube oscura que aparece y dice, mira, espera las escenas de los próximos capítulos que vienen dificultades.
2: A diferencia de Isaac, que fue a buscar una esposa entre su propio clan, Esaú, de 40 años, eligió a Judith como su esposa, la hija de Beeri, hitita, y también Basemat, otra mujer hitita, y ellas amargaron la vida de Isaac y Rebeca. Más adelante, en Misión 66, te diremos más al respecto.
1: Yo le pregunto a los hombres que nos acompañan, ¿qué hubiesen hecho ustedes si se les presentara una situación como la de Isaac? Escríbenos a nuestro número de WhatsApp, +1 847 857 8029. Repito, +1 847 857 8029, o al correo electrónico misión66@transmundial.org. misión66@transmundial.org, y cuéntanos qué hubieses hecho tú. Y para todos quienes nos escuchan, recuerden que pueden solicitar el libro Misión Génesis. 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Es totalmente gratis. 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
0: Muy bien, Johnny, estoy aquí escuchando atentamente lo que nos has estado compartiendo. Y te digo, es agradable descubrir las claves que las Escrituras contienen. Esta es realmente una aventura.
1: Y ahora llega ese momento donde dirás, ya he escuchado esa pregunta antes. Claro, haciendo un pequeño juego de palabras con el nombre de nuestro recorrido. Ya he visto esto antes.
2: Sí, ¿por qué la historia de Isaac casi literalmente repite la historia de Abraham? Y lo peor de todo, es una historia tan breve, tan corta, que en el próximo capítulo, el 27, ya hablaremos sobre Jacob e Isaac quedará en el olvido. Sin tanta originalidad, Isaac ya formará también parte del pasado.
3: Mira, David, la pregunta aquí es muy relevante y de hecho en el libro de Génesis tendremos la primera parte, que es la historia inicial hasta el capítulo 11, y después del 12 al 50 tendremos tres personas que realmente aparecen allí de manera expresiva, que son Abraham, Jacob y José. De hecho, Isaac aparece aquí como una transición. La persona relevante, importante en la historia, es Jacob. Isaac es un patriarca y aquí debemos prestar atención a que, a pesar de ser un patriarca, en el contexto del enfoque, su relevancia en la historia es menor que la de Abraham y Jacob.
2: ¿Por qué pasa eso? Todas las historias se cuentan desde un punto de vista. No hay una historia absoluta, ¿verdad?
3: Una historia absoluta tendría que describir todos los detalles de todo y de todos y sería interminable. Así que cada libro tiene una propuesta, un enfoque, y lo que significa Génesis es que Dios elige al más joven y que Dios actúa a través de quien no esperamos. Dios no obedece a los criterios humanos y esto es mucho más, digamos, especial y relevante en la vida de Abraham y Jacob. Así que Isaac tiene un papel menor. No es que a Dios le guste menos Isaac, pero en el proceso de la historia de la redención, su historia de hecho es más corta y sirve como una transición para conectar a los dos personajes principales aquí en esta parte, que son exactamente Abraham y Jacob. Y el texto repite los asuntos porque Génesis es didáctico. Tiene la intención de reforzar las ideas para que eso no se olvide.
1: Aunque corto, es muy importante, ¿verdad?
3: Sin duda, la historia tiene mucho que enseñarnos.
1: Hay quienes les gusta orar al Dios de Abraham, Isaac y Jacob, vengo en este momento. No es solo para constar en nuestras oraciones, sino que la importancia de Isaac en este momento es la transición para guiarnos al descendiente que es Jesús. Continuando aquí con el texto, observaremos nuevamente a Abimelech, ese nombre de nuevo. ¿No hubo algún error de texto por algún copista allí? Ese no era el mismo Abimelech que trató con Abraham, ¿verdad?
3: Mira, Kimberly, esta pregunta aparece incluso en los círculos académicos porque alguien dice, no, debe haber sucedido un error aquí, porque el tipo creo que fue a copiar y leer el nombre allí y quizás se equivocó. Y durante mucho tiempo algunos sugirieron esto, y se imaginaba que Abimelech tal vez ahora es mucho mayor, o sucedió poco tiempo después, o tal vez era otro Abimelech, o eran homónimos. ¿Qué ocurre aquí? Este Abimelech era más un título que el nombre de una persona, y era específico de una línea de jefes de los filisteos que vivían a lo largo de las zonas costeras del Mediterráneo desde la época de Abraham hasta el rey David. Así que Isaac estaba tratando con un Abimelech diferente al de su padre.
2: Viene a mi mente lo que estaría pensando Isaac en ese momento. Este hombre fue detrás de mi madre y ahora quiere ir por mi esposa. ¡Qué atrevido!
3: Tienes muy buena imaginación, David. Ya ves. Entonces, lo que sugieren los estudios más recientes es que Abimelech probablemente no era el nombre de una persona, sino que posiblemente era un título, tal como nosotros tenemos rey, gobernador, faraón.
2: ¿O el César?
3: Sí, como César. Así que Abimelech, que incluso ya dijimos es literalmente en palabras hebreas mi padre, mi rey, posiblemente era un título, o el Abimelech de la ocasión habría tenido una actitud similar. A pesar de la similitud entre las historias, existen diferencias importantes y significativas. Cuando lo descubrimos, nos damos cuenta de que el texto no necesariamente tiene un tipo de error, sino que depende de cierta información para comprender la repetición del nombre.
2: Así es. Muy bien, Johnny. Para que no nos alejemos demasiado de nuestro tema de hoy, ¿cuál es la importancia del pozo que aparece en el capítulo 26 aquí en Génesis? ¿Es mucha agua o poca agua?
3: Mira, esa pregunta es buena. Es bueno que nuestros oyentes presten atención, porque es importante entender no solo este texto, sino muchos textos de la Biblia. Esa región de Palestina es una región a menudo y en muchos lugares bastante árida, y un pozo era algo muy especial y fundamental, diferente de lo que imaginamos, como un pozo pequeño, un pozo casero. Este pozo cisterna era un pozo muy grande y era suficiente para alimentar prácticamente un pueblo, un pequeño pueblo, y dependían de él para la vida. Imagínate, no teníamos agua corriente.
1: Claro, si entendemos la relevancia de un lugar con agua, podremos entender la mayoría de los textos de la Biblia que mencionan esto.
3: Así es, por ejemplo, la derrota del ejército de Senaquerib en un intento de conquistar Jerusalén en el año 701 ocurrió por un problema de suministro de agua. O la historia de la mujer samaritana, el pozo de Jacob. El contexto es diferente. Si pensamos en Latinoamérica, un solo río puede tener más agua que en todo Israel y Canaán, así que es difícil vislumbrar esto, por lo que la cuestión de la disputa sobre el agua por el pozo es una cuestión de supervivencia, es algo muy esencial. Hoy en día equivale a ciertas disputas comerciales en diferentes ámbitos del mercado, tal es el valor del agua en este contexto y en la región.
0: La importancia de observar esto es que es realmente la importancia de la supervivencia, ¿verdad?
3: Sí, así es.
1: Y hablando de supervivencia, aquí llega al final del capítulo 26, en el versículo 34, que dice que Esaú ya tiene 40 años. Él toma para ser sus esposas a dos mujeres y sus nombres son Judit y Basemat, pero ellas traen amargura, infelicidad para la pareja Isaac y Rebeca. Esa boda, ¿qué puede revelarnos a nosotros? ¿Qué le pasó de tan amargo a nuestro pelirrojo Esaú?
3: Mira, Kimberly, aquí tenemos una pista sobre quién es Esaú y cuál es su procedimiento. Ten en cuenta que hasta ahora tenemos un matrimonio monógamo. Abraham se casa con Sara e Isaac se casa con Rebeca. En el caso de Esaú, a pesar de que tenemos lo de la concubina Agar, a pesar de que la concubina fue un arreglo de Sara, solo tenemos después la otra boda de Abraham, pero el enfoque está en la pareja. Esaú ya va casándose con dos mujeres, y las dos son aquí Judit y Basemat, y las dos son hititas. Las dos no tienen ningún vínculo en cuanto a pueblo. A él no le preocupó eso y, por supuesto, ser mujeres hititas, ser mujeres de diferentes perspectivas religiosas, nos revela que Esaú no tenía ningún tipo de preocupación espiritual. No tenía visión espiritual de la realidad. Lo que le importaba era su interés, su satisfacción inmediata.
1: Su estatus, ¿verdad?
3: Bueno, no creo tanto que fuera el estatus, sino que él está todavía en la sopa de lentejas. Solo ve lo que hay cerca. Es por eso por lo que la palabra del Nuevo Testamento en Hebreos dirá que Esaú era un profano y que buscó el arrepentimiento y no lo obtuvo porque su forma de proceder es absolutamente incorrecta. Creo que tenemos ingredientes aquí para mostrar cómo no hacer una boda que se base en estándares que no sean de Dios. Nunca aconsejaría a nadie que siguiera adelante con un matrimonio si ambos padres lo desaprueban. Probablemente ellos ven cosas que los jóvenes enamorados no ven. Y los hijos de Esaú también recogerían de todo esto una cosecha de amargura y dolor. Las decisiones de Esaú afectarán a mucha gente en el futuro. Más adelante sabremos más al respecto.
1: Esaú ignoró por completo la opinión de su padre.
3: Sí, pero mira que en el caso de Isaac, Abraham envía a buscar una esposa, por lo que Isaac consintió, se habló sobre eso, se llegó a un acuerdo.
0: Pero Esaú ni siquiera quiere saber qué piensan Isaac y Rebeca. Vio a las hititas pasando, se interesó, le gustaron y ahora hará su voluntad.
3: Lo cual revela claramente su perfil de una persona desaprobada por Dios y que no presta atención a los pequeños e importantes detalles de la vida. En resumen, Esaú continúa comiendo la sopa de lentejas y actúa según el mismo principio, razón por la cual falla. Es por eso por lo que es importante que prestemos atención a estos detalles. De lo contrario, no solo la vida de nuestros padres y amigos, sino incluso nuestra vida será amargura y sufrimiento, como nos revela el final de Génesis a nosotros.
1: Él buscó sus propios intereses, ¿no? Y nunca se molestó en saber si eso traería peligro, graves consecuencias para la familia, para su sociedad, para su historia.
3: Muchas personas en estos días piensan así: soy dueña de mi vida ahora, hago lo que me da la gana. Mi padre y mi madre tenían su historia, ahora yo hago la mía.
0: son los hijos de Esaú quienes cosecharán amargura, sin duda.
2: Mostraremos todo esto más adelante.
0: Johnny, muchas gracias por las explicaciones. Y a ti, querido oyente, te invito a seguir la conclusión de nuestro estudio de hoy.
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0: Hemos recorrido hoy en Misión 66 el capítulo 26 del libro de Génesis con el título Ya he visto esto antes. Vimos la historia de Isaac en Gerar y las dificultades que enfrentó en esa tierra. Johnny, ¿cuál es la gran lección para nuestras vidas hoy? ¿Cuál es la aplicación principal de lo que estudiamos?
2: Vemos aquí que el hecho de que Isaac fuera a la tierra de los filisteos, donde ocurrieron todos los problemas, no sucedió por casualidad. La gran verdad es que Dios actúa a través de las crisis en nuestras vidas. Muchas veces imaginamos que lo que estamos enfrentando es obra del azar, o tal vez tiene origen en Satanás, o tal vez es culpa de nuestra falta de sabiduría. Aunque se pueden considerar estos factores, no podemos perder de vista la realidad de que Dios mismo nos pone en situaciones difíciles.
1: Aquí vemos que Isaac tuvo que moverse debido al hambre, que Dios en su soberanía sabía lo que estaba sucediendo y permitió en aquella región.
2: Y él va a la tierra de los filisteos y quería ir más allá, versículo 2, pero Dios no lo permite y lo hace quedarse allí con los filisteos. Y en esa tierra hace exactamente lo mismo que había hecho su padre antes que él. Mintió al jefe Abimelec, diciendo que su mujer era su hermana y le pillaron en la mentira. Así que el piadoso Isaac tuvo que ser regañado por el impío Abimelec por su mala acción. Pero luego vemos que dondequiera que Isaac vivía, la bendición de Dios lo seguía. Pudo cavar exitosos pozos de agua y cuando fue injustamente expulsado de una zona, se trasladó a otra y cavó un pozo allí. Finalmente se estableció en Berseba, cerca del desierto del Negev, y el capítulo termina con Esaú, el hermano de Jacob, que imprudentemente escogió dos esposas entre los cananeos en contra de los deseos de sus padres.
1: En nuestra próxima aventura veremos el incidente en el que Jacob robó la bendición de Esaú con engaños. De hecho, la historia de la vida de Jacob es un caso en el que la verdad supera a la ficción.
2: Ciertamente, y para terminar, quiero enfatizar y pedirte a ti que nos escuchas, que hables con Dios hoy y que confíes en Él, entendiendo que en tiempos de crisis y dificultades, de ninguna manera Él te abandonará. Él sabe lo que es necesario para tu vida y por su gracia, Él permite problemas, luchas y dificultades con la intención de bendecirte a ti y a las personas cercanas a ti, como Isaac fue bendecido y también bendijo a los filisteos.
0: Así terminamos otro recorrido de Misión 66. Vuelve para encontrarte con nosotros. Ya sabes que estaremos esperando por ti para aprender más de los secretos del Génesis. Un fuerte abrazo y hasta entonces.

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3: Yo estaba dando una conferencia en un servicio religioso al amanecer el día de Pascua en Arkansas, Estados Unidos, y vi algo que me pareció fuera de lugar. Frente a la iglesia hay un tramo de 3 metros de muro de ladrillo con un letrero que dice «Muro de Berlín». Estaba a miles de kilómetros de Berlín, en Alemania. Pero allí había un pedazo de lo que fue el muro más famoso y quizás el más infame en todo el mundo. Muchos recordamos cómo el muro de Berlín representó durante décadas la división de nuestro mundo durante la Guerra Fría, entre comunistas por un lado y libres por el otro. Los comunistas lo construyeron entre Berlín Este y Berlín Oeste. A pesar de ese muro, mucha gente arriesgó todo para escalarlo y escapar hacia la libertad. Algunos lo lograron, muchos murieron en el intento. Entonces llegó aquel día increíble, uno que pocos hubiéramos imaginado, cuando la revolución contra el régimen comunista permitió a los berlineses comenzar a derribar el muro. Durante toda la noche lucharon con todo tipo de herramientas, desde martillos hasta sus propias manos, y allí estaban 100.000 berlineses, celebrando en la plaza, coreando una y otra vez 4 palabras increíbles: «El muro ha caído, el muro ha caído». Hoy quiero tener una palabra contigo acerca del tema «El muro en tu corazón». Para muchos de nosotros, hay un muro que aún permanece en pie y que nos está privando de las cosas más importantes de la vida. Es un muro entre nosotros y el Dios que nos creó. Sabemos que hay algo entre nosotros y Dios. Lo que tal vez no sepamos es qué nos está impidiendo ese muro, el significado y propósito de nuestra vida. El único que puede mostrarte por qué estás aquí es aquel que te puso aquí, y él está al otro lado del muro. El único amor que puede satisfacer la soledad de tu corazón es el amor de Dios. Si morimos con ese muro presente, permanecerá allí para siempre. La Biblia lo llama infierno. La Biblia describe el muro así en Isaías 59:2. Las iniquidades de ustedes los separan de su Dios. Los ladrillos del muro entre Dios y yo son las incontables veces que he elegido hacer las cosas a mi manera en lugar de la de Dios, mis pecados. Cada cosa mala que he hecho, cada mentira, cada persona que he herido, cada cosa cruel, cada acto egoísta, cada cosa sucia que he pensado o hecho, y todo lo que he puesto por encima de Dios en mi vida, esos son mis pecados. Estoy separado de Dios por ese muro de pecado. Y no hay manera de que tú o yo podamos derribarlo, por muy decentes o sinceros que seamos. El único que puede hacerlo es el mismo Dios contra quien nos hemos rebelado. Y eso fue lo que hizo el día en que su Hijo Jesús pagó por nuestros pecados en la cruz. Durante siglos, el pueblo de Dios adoró en un templo que tenía en su centro el lugar santísimo, el lugar de Dios. Entre ellos y ese lugar había una cortina que nadie podía traspasar, excepto una vez al año cuando el sumo sacerdote entraba para ofrecer un sacrificio por el pecado. Nuestra palabra para hoy, de Mateo 27:51, describe lo que sucedió cuando Jesús murió. En ese momento, la cortina del santuario del templo se rasgó en dos, de arriba abajo. El velo que separaba al hombre de Dios jamás podría haber sido retirado por el hombre. Únicamente Dios podía permitirnos entrar en su presencia. Entonces rasgó el velo de arriba hacia abajo. Ahí tienes una imagen de lo que puede suceder hoy al muro que te separa de Dios. Él lo derribará para siempre si le entregas a Jesús los pecados de tu vida. Si le dices que confías en Él y en lo que Él hizo por ti en la cruz.
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5: Cuando surge un conflicto, alguna diferencia entre dos personas, una de las preguntas que siempre surge y que a veces tanto queremos resolver y responder es ¿quién tiene la razón? A ver, alguno tiene que estar más en lo correcto que el otro. Bueno, esta es quizás una de las preguntas que surge cuando nos enfrentamos allí con ese pasaje, esos textos breves en Hechos capítulo 15, de ese enfrentamiento bastante importante entre el apóstol Pablo y Bernabé. Y sobre esto hemos estado conversando ya hace unas cuantas semanas con el capellán Walter Vega de la Mutualista Hospital Evangélico. Walter, bienvenido nuevamente. ¿Y qué pregunta hay que nos haces? ¿Quién tenía la razón en este duelo bíblico neotestamentario tan importante?
6: Una pregunta que la planteamos hace muchos miércoles atrás.
5: Sí.
6: Cuando empezamos el estudio, una de las preguntas que hicimos fue ¿y quién tenía razón? Claro. ¿Cómo actuó la iglesia? Estuvimos viendo cómo actuó la iglesia. Uh-huh. Y yo te traigo la pregunta a ti, Alejandra. ¿Quién tenía la razón?
5: Tengo que responder de verdad, sí. Walter, porque me comprometés al aire con toda la audiencia de Transmundial.
6: ¿Quién tenía la razón, Alejandra? ¿Pablo o Bernabé? ¿Bernabé o Pablo?
5: No sé si afirmar quién tenía la razón en mi punto de vista, pero ¿quién me parece que no actuó tan bien? Lo puedo responder de esa forma.
6: A ver, sí, claro, por supuesto.
5: Yo te decía fuera de micrófonos que para mí la actitud de Pablo fue un poquito falta de gracia y de paciencia, ¿no? No dándole otra oportunidad, ¿no? A Juan Marcos. Pero es mi punto de vista. De pronto el oyente tiene otro punto de vista y le invitamos a que nos escriba en este momento.
6: Sí.
5: A ver si hacemos una encuesta.
6: Pare de escuchar ahora el programa y después escúchelo en otro momento y háganos saber quién tenía razón, si Pablo o Bernabé. Vamos a ver si divide la iglesia, las opiniones, ¿no? Pero yo quiero decir dos cosas, Ale.
5: A ver.
6: La primera. Los dos tenían razón cuando se analizan sus posiciones.
5: Uh-huh.
6: ¿Ah? Los dos. Uno escucha a Pablo, Pablo lee el argumento allí en Hechos 15, los versículos finales del libro Hechos 15, uh-huh. Recuerden, así está esta historia, son 5 o 6 versículos al final de este capítulo, uh-huh. Y Pablo le dice, mira Bernabé, a mí no me gusta que Juan Marco vaya con nosotros porque nos abandonó, es flojito, no tiene ese entusiasmo, no tiene esa fuerza, y para la obra del Señor tiene que estar comprometido, hay que amar a Dios más que a estar dispuesto a la vida, ¿no? Tenía razón Pablo, tenía razón, y lo mostraba con su ejemplo. Pero entonces podemos decir, Pablo tenía razón, pero Bernabé también tenía razón. Pero Pablo es un chiquilín, y es un chiquilín que tiene potencial. Yo, uh-huh. Yo veo en Marcos el potencial que veía en Boca, para que le dijo así. ¿no? Recordemos que lo que hizo Bernabé fue dedicarle tiempo a Pablo, fue, lo discipuló, por decirlo de alguna manera. Y discipular es tiempo, es compartir. Entonces, cuando uno analiza las posiciones, uno tiene que decir que los dos tenían la razón. Ahora, es lo segundo que quiero decir. Ninguno tenía razón cuando se analizan sus actitudes.
5: Claro.
6: Y ahí fue donde estaba el meollo del conflicto, las actitudes, porque le estuvimos mirando mucho, ¿no? Se enojaron, se les fue la moto, se les escapó la tortuga, hablamos y dijimos muchas cosas con respecto, ¿no? De que fue un paroxismo, se hablaron mal, se enojaron, se dijeron cosas que posiblemente no estaban en su corazón, pero en ese momento se la dijeron y se lastimaron a los unos a los otros, ¿tá? Afectó a la congregación. Y no sabemos el tiempo en que demoró en que estas relaciones se amistaran, porque no lo dice, lo que sí sabemos es que se amistaron y que los dos eran útiles el uno para el otro en lo que era concerniente a la predicación y al establecer el reino de los cielos aquí en la tierra. Entonces, ¿quién tenía razón? Bueno, si los miramos, lo que cada uno decía, los dos tenían razón, pero cuando miramos sus actitudes y todas aquellas cosas negativas, ninguno de ellos tenía la razón. Y quiero traer unas enseñanzas que están basadas en Efesios 4, del 1 al 6.
5: A ver.
6: Ahí en Efesios 4, del 1 al 6, Pablo nos dice que somos parte de un solo cuerpo, ¿no? Y el mismo Pablo que estaba teniendo este conflicto con...
5: Sí, claro.
6: Con Bernabé, ¿no? Nos dice que la unidad no aparece por sí sola, sino que hay que trabajar. Vamos a leerlo, Alejandra, y después lo dejamos que la palabra hable primero y después miramos lo que Pablo nos quiere transmitir. Dice, hablando de la unidad del Espíritu, yo pues preso por causa del Señor, les ruego que vivan como es digno. ¿Cómo tenemos que vivir como es digno? ¿Peleados? No. ¿Enojados? No. Al llamamiento que han recibido, ¿cómo tenemos que ser? Dice, sean humildes y mansos, porque cuando hay humildad y mansedumbre se van a resolver los conflictos, Alejandra. Y tenemos, y dice, añade, tolerantes, pacientes, y como lo hemos dicho muchas veces, unos con otros, ¿con qué actitud? En amor. Dice, procuren mantener la unidad del Espíritu en el vínculo de la paz. Recordemos que el Espíritu Santo es el mayor interesado en que haya paz entre sus hijos y en la iglesia. Así como ustedes fueron llamados a una sola esperanza, hay también un cuerpo y un espíritu, un Señor, una fe, un bautismo, y un Dios y Padre de todos, el cual está por encima de todos, actúa por medio de todos y está en todos. Pero a cada uno de nosotros se nos ha dado la gracia conforme a la medida del don de Cristo. Bueno, acá nos está hablando una cantidad de cosas tan importantes para que esos conflictos que van a surgir se canalicen de la manera correcta y que lo podamos pensar, entender, para que el enemigo no nos gane y no tome partida. Entonces, una de las cosas que nosotros, y esto me enseña este pasaje de Efesios, es que la unidad no aparece por sí sola. Hay que trabajar para lograrla.
5: Claro, claro. ¿Ah?
6: Hay que trabajar para lograrla. Y esto va a demandar mucho compromiso de mi parte y de todas las demás partes de los que componen ese núcleo llamado iglesia, ese cuerpo llamado iglesia. Y muchas veces las diferencias que existen entre las personas pueden conducir a división. Y esto no debería ser así. Por eso es que el apóstol Pablo, escribiendo acá en Efesios 4, el 1 al 6, nos dice que en lugar de eso debemos concentrarnos en lo que... No concentrarnos en lo que nos divide, sino deberíamos recordar qué es lo que nos une. Y esto es muy importante, te lo vuelvo a decir. Concentrarnos en lo que nos une. ¿Qué es lo que nos une? Un cuerpo, un espíritu, una misma esperanza, un mismo Señor, una misma fe, un bautismo, un Dios. Eso es lo que nos está, ¿qué? uniendo. Entonces, Dios nos ha escogido para ser sus representantes de Cristo aquí en la tierra, Alejandra. Y Pablo nos está desafiando a tener vidas dignas. Esto incluye ser humildes, gentiles, pacientes, comprensivos, pacificadores. La gente observa nuestras vidas. ¿Pueden ver a Cristo en tu vida? Que también nos estamos comportando como representantes de Cristo aquí en la tierra. ¿Somos capaces de ver los dones y puntos de vista distintos y contribuir a que la iglesia cumpla con la obra del Señor? Aprendamos a disfrutar como miembros del cuerpo de Cristo, a complementarnos los unos a los otros. Nadie va a lograr ser perfecto aquí en la tierra. Por lo tanto, debemos aceptar y amar a los otros cristianos a pesar de sus faltas. Y cuando vemos errores en otros creyentes, deberíamos actuar con paciencia y amabilidad, como Pablo nos está exhortando aquí en Efesios. Y guardar la unidad es una de las funciones principales del Espíritu Santo de Dios, como lo dice Efesios 4:3, y Él va a ser el que nos va a guiar, pero debemos estar dispuestos a que Él nos guíe. Lo hacemos cuando ponemos nuestra mirada en Dios y dejamos de mirarnos menos a nosotros.
5: Precioso pasaje, ¿eh? Para repasar, incluso para memorizar allí al comienzo de Efesios,
6: sí,
5: 4.
6: Sí.
5: Lindo pasaje y lindo desafío también nos llevamos, ¿eh? Al término de este programa y de estos enfoques. Te agradecemos como siempre, Walter, y ahora, bueno, manos a la obra, ¿eh? A detectar quizás esos puntos de conflicto, esos puntos de diferencia que tenemos con algunos hermanos, por ejemplo, en nuestra iglesia. ¿Por qué no también alguien de nuestra familia, quizás? Bueno, y a pedirle al Señor que nos ayude allí a tener muchísimo amor, muchísima paciencia, humildad, mansedumbre y a, bueno, priorizar la unidad ante todo. Walter, muchas gracias, ¿eh? Como siempre te damos por el tiempo compartido aquí, también todos estos conceptos que nos desafían, pero también nos animan a continuar caminando en esta vida cristiana.
6: Un placer, Alejandra, y que todo esto que hemos venido hablando lo podamos reflexionar, meditar, repensar, y que cada uno de nosotros nos transformamos en esos agentes de unidad, de amor, de tolerancia, y seamos esas personas a las cuales Dios puede utilizar para realmente impactar la vida de la iglesia y fuera de la iglesia.
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8: Declaraciones provocativas venden libros. Esta parece ser la razón por la que Richard Dawkins dice cosas como: cuando una persona sufre por una delusión o engaño, se le llama locura.

0: conflicto cuya causa es Dios. Así que subamos la temperatura, agreguemos luz y pensamiento analítico y dejemos que las burbujas de la verdad emerjan en nuestro recorrido por la verdad en el tubo de ensayo. El profesor Richard Dawkins es uno de los escritores de ciencia más populares del mundo. Tiene un posgrado en biología y ocupó la cátedra que lleva el nombre del profesor Charles Simony del Entendimiento Público de la Ciencia en la Universidad de Oxford, una de las dos universidades más importantes de Inglaterra. Él se retiró de esa posición en el año 2008.
1: También es uno de los ateos más influyentes del mundo. En su libro La delusión de Dios va más allá del reino de la ciencia para discutir filosofía. En una ocasión dijo que era novedoso dar discursos emocionales y llenos de pánico, advirtiendo que el virus del SIDA, la enfermedad de la vaca loca y otras enfermedades son amenazas para la humanidad. En sus palabras, pero yo creo que se puede decir que la fe es uno de los mayores males del mundo, comparable al virus de la viruela, pero más difícil de erradicar. La fe, que es la creencia que no se basa en ninguna evidencia, es el principal vicio de cualquier religión.
0: ¿Qué tal? En otra oportunidad, Dawkins dijo, la próxima vez que alguien le diga que algo es verdadero, ¿por qué no le dice usted qué clase de evidencia hay para eso? Y si no le pueden dar una buena respuesta, espero que usted piense cuidadosamente antes de creer una palabra de lo que le digan.
1: Yo al menos esperaría de una persona que hace ese tipo de afirmaciones, que tuviera evidencia sólida para sostener sus propias ideas. Si no es así, no pasa la prueba que él mismo ha creado. ¿Qué clase de evidencia hay para eso?
0: Es un buen punto. El profesor Dawkins provee evidencia muy débil para su opinión de que la fe en Dios es un delirio insano. En la publicación Publishers Weekly observa, para un científico que critica la religión por su intolerancia, Dawkins ha escrito un libro sorprendentemente intolerante.
1: Esa es una afirmación memorable. Para un científico que critica la religión por su intolerancia, Dawkins ha escrito un libro sorprendentemente intolerable. Padece del mismo mal que le critica la fe.
0: Sí, la respetada revista Time denomina al doctor Alvin Plantinga como un filósofo de Dios líder en los Estados Unidos. Y él señala, la delusión de Dios, en referencia al libro de Dawkins, contiene muy poca ciencia. Es principalmente filosofía y teología y psicología evolutiva, junto con grandes cantidades de comentarios sociales criticando la religión y sus supuestos efectos dañinos.
1: El cuarto capítulo tiene el título más interesante. Él lo llama, porque es casi seguro que no hay Dios. ¿Qué evidencia da él para esto?
0: Él comienza citando una declaración de Fred Hoyle, quien dice que la probabilidad de que el origen de la vida en la Tierra a partir de materia sin vida, sin la intervención de Dios, no es mayor que la probabilidad de que un huracán pueda moverse en un basurero de chatarra y armar un avión Boeing 747. Dawkins contradice la afirmación de Hoyle diciendo, el argumento de la improbabilidad utilizado apropiadamente casi prueba que Dios no existe.
1: ¿Casi prueba que Dios no existe? ¿Cómo es esto?
0: Bueno, el doctor Plantinga analiza ese capítulo en un artículo de la revista Christianity Today, o Cristianismo Hoy, titulado La confusión de Dawkins. Él se pregunta por qué Dawkins piensa que la existencia de Dios es tan improbable. Plantinga resume la respuesta de Dawkins diciendo, si hubiera una persona como Dios, él tendría que ser enormemente complejo, y cuanto más complejo es menos probable, en palabras de Dawkins. Sin embargo, siendo estadísticamente improbable la entidad que se busca explicar invocando un diseñador, el diseñador mismo tiene que ser al menos así de improbable. Dios es el más remoto Boeing 747.
1: ¿Qué quiere decir con esto?
0: Bueno, Plantinga explica, la idea básica es que cualquier cosa que conozca lo que Dios conoce y puede hacer lo que Dios puede hacer, tendría que ser increíblemente complejo. En particular, cualquier cosa que pueda crear o diseñar algo debe ser al menos tan complejo como aquello que puede diseñar o crear.
1: Así que

0: si hay un Dios que nos hizo a nosotros, los humanos, tendría que ser al menos tan inteligente como nosotros.
1: Así es, y el profesor Plantinga continúa diciendo, expresado de otra forma, Dawkins dice que el diseñador debe contener al menos tanta información como lo que ha creado o diseñado.
0: Eso parece lógico. El diseñador debe contener al menos tanta información como lo que ha creado o diseñado.
1: Y este filósofo norteamericano continúa diciendo, y la información está inversamente relacionada con la probabilidad.
0: En otras palabras, una cosa o persona más compleja es menos probable que exista que algo más simple.
1: Por lo tanto, Dawkins dice, Dios debería haber sido extremadamente complejo y por lo tanto astronómicamente improbable. En su pensamiento, eso significa que es prácticamente cierto que Dios no existe.
0: Los científicos han establecido que el universo material se originó de la nada. Suena como si Dawkins está asumiendo que si Dios existe, Dios tuvo que originarse de la nada y hacer su camino hasta una especie de escalera evolutiva. Eso no parece lógico.
1: Sí, pero sigamos el argumento de Dawkins y veamos a dónde nos lleva. El doctor Plantinga continúa diciendo, suponga que la evidencia sugiere que toda criatura viva ha evolucionado desde alguna forma elemental de vida, ¿cómo muestra esto que el universo no tiene diseño? Bueno, si el universo no ha sido diseñado, entonces el proceso de evolución no tiene dirección, sin ser dirigido por un ser inteligente. Es, como sugiere Dawkins, ciego. Así que su afirmación es que la evidencia revela que la evolución no es planeada, sin guía, sin dirección, por parte de un ser inteligente.
0: ¿Cómo es que él razona esto?
1: Bueno, primero, explica algunos fascinantes detalles de la anatomía de varios animales, órganos complejos como el ojo humano. Luego hace sugerencias acerca de cómo la evolución no guiada podría haber hecho esos órganos complejos.
0: Podría haber. Eso suena más a especulación que la evidencia que él dice tener.
1: Sí, el doctor Plantinga concuerda y dice así. Sus detallados argumentos son todos para la conclusión de que es biológicamente imposible que estos diversos órganos y sistemas podrían haber llegado a ser guiados por mecanismos darwinianos. Lo que es realmente notable, sin embargo, es la forma de lo que parece ser el principal argumento. La premisa que defiende es algo así como esto. No sabemos de ninguna objeción irrefutable de que sea biológicamente posible que toda la vida haya llegado a ser por medio de procesos darwinianos no guiados. En segundo lugar, por tanto, toda vida ha llegado a ser por medio de los procesos darwinianos no guiados.
0: Así que los podría haber sido se convirtieron en su discurso en afirmaciones que dicen definitivamente fue. Eso no parece pasar el estándar que Dawkins estableció. ¿Qué clase de evidencia hay para eso?
1: Sí, es correcta esa afirmación. El doctor Plantinga afirma, es digno de meditar en la sorprendente distancia que existe entre una premisa y una conclusión. El argumento parece ser, no sabemos de ninguna objeción irrefutable de que sea posible. Por lo tanto, es cierto. Él continúa. Los filósofos a veces proponen argumentos inválidos. Yo mismo he propuesto algunos. Algunos de estos argumentos exponen la verdadera distancia colosal entre premisa y conclusión respaldada por esta.
0: Sí, esto parece como un gran salto fuera de la lógica.
1: Para mostrar lo ridículo que es esto, Plantinga utiliza esta ilustración de la universidad donde él enseña. Hagamos de cuenta que yo llego a la oficina departamental y le anuncio al presidente que el decano ha autorizado un aumento de 50.000 para mí. Naturalmente, él querrá saber por qué pienso eso. Yo le digo que no conocemos ninguna objeción irrefutable de que sea posible de que el decano haya hecho esto. Mi conjetura, entonces, es que él amablemente sugerirá que es tiempo de que yo me retire de su oficina y no atenderá semejante clase de pedido.
0: Cualquiera que intente conseguir un aumento con esta clase de lógica mostraría que este poder de razonamiento es muy débil para mantener su empleo como profesor.
1: Sí, regresemos a un punto que mencionamos unos minutos atrás. Cualquiera que pueda crear o diseñar algo debe ser por lo menos tan complejo como aquello que ha creado o diseñado.
0: En otras palabras, si hay un Dios que hizo a los humanos, debería ser tan inteligente como somos nosotros.
1: Pero si no hay Dios con el que comenzar, la naturaleza no tendría información alguna para guiarla en la formación de todo lo que existe. Galaxias y el ADN, bacterias y murciélagos, caballos y humanos. Dawkins argumenta que si hay un Dios, Dios mismo tuvo que haber llegado a existir de la nada, en pequeños pasos evolutivos. Pero la primera afirmación en la Biblia dice así: en el principio creó Dios los cielos y la tierra.
0: Así que Dios existía antes de toda materia. Él mismo creó la materia.
1: Uh-huh. Y Dawkins está de acuerdo con la Biblia en una cosa. Dios inspiró al apóstol Pablo a escribir en el libro de la Biblia de Primera de Tesalonicenses esta declaración: examinadlo todo, retened lo bueno. Pongamos a prueba la evidencia de Dawkins para dudar de la existencia de Dios, evaluándola por sus mismos estándares de qué evidencia hay para esto.
0: La respuesta es evidencia muy débil. Su declaración de tal vez podría ser muy poco sólida.
1: Son poco sólidas, y Dawkins dice que las personas religiosas se engañan a sí mismas e incluso están dementes por creer que hay un Dios. Pero el verdadero engaño es pensar que sus especulaciones, sostenidas con un tal vez, prueban que Dios no existe. ¿Qué piensa usted?

La Biblia hace la observación que los cielos cuentan la gloria de Dios y el firmamento anuncia la obra de sus manos. Lo que aprendemos a través del examen del universo parece confirmar esta declaración. Y le invitamos a unirse a nosotros la próxima vez para seguir buscando la verdad en el tubo de ensayo.

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1: Le voy a relatar una anécdota que me causó mucha gracia cuando me la contaron a mí. Resulta que Juancito se tenía que quedar en casa mientras mamita salía a hacer algunos mandados. Eso no era nada, pero lo malo era que la mamita había hecho una cantidad de los bizcochitos que a Juancito tanto le gustaban. Por lo tanto, al salir por la puerta le advirtió: Juancito, cuidadito con comer alguno de esos bizcochitos, porque son para las visitas que vienen esta tarde. Sí, está bien, mamá. Y mamá salió por la puerta. Juancito no era mal muchacho y se puso a hacer los deberes para la escuela. A pesar de sus buenas intenciones, su mente parecía extraviarse en dirección a la jarra de los bizcochos de vez en cuando. Por fin decidió mirar los bizcochos, pero eso sí, sin tocarlos. En eso se abrió la puerta de la cocina y entró mamá. —¡Juancito! ¿Qué haces con la mano en la jarra de los bizcochos? Juancito pensó rápido y replicó: estaba resistiendo la tentación, mamá. Claro, usted y yo sabemos que si la mamá tardaba un minuto más, Juancito habría cedido porque ya su resistencia estaba en la última agonía. Nos preguntamos, ¿de dónde vienen las tentaciones? Lo más fácil es echarle la culpa al diablo, pero ¿qué nos dice la Biblia? Cada uno es tentado cuando de su propia concupiscencia es atraído y seducido. Ahora se lo leo desde el Nuevo Testamento viviente. La tentación es la atracción que sobre el hombre ejercen sus malos pensamientos y sus malos deseos. ¿Vio? Si pensamos bien, desearemos bien, y como resultado actuaremos bien. No precisamos alimentar nuestras tendencias pecaminosas, ya están bien desarrolladas. Precisamos alimentarnos con la palabra de Dios y saturarnos de su justicia. Si le permitimos que salve nuestra alma y le reconocemos como Señor, Él nos dará la victoria.
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0: Bienvenidos a Través de la Biblia. Soy su anfitrión, el pastor Lemuel La Rosa. Si a usted le interesa el Espíritu Santo y desea aprender más acerca de él, querrá seguir el recorrido de hoy en Juan capítulo 16, versículos 8 hasta el 33. Este será un pasaje muy importante para estudiar. 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Oremos para iniciar el estudio de hoy. Padre y Dios nuestro, ayúdanos hoy a comprender la importancia del Espíritu Santo. Te lo pedimos en el nombre de Jesús. Amén.
2: Continuamos hoy considerando este discurso de Jesús aquí en el capítulo 16 del Evangelio según San Juan. Y en nuestro programa anterior llegamos hasta el versículo 7, donde Jesús dice a sus discípulos que es conveniente que Él se vaya. Y decíamos que podría haber varios motivos por los cuales era conveniente que Jesús se fuera, pero mencionamos dos en particular. Un motivo fue su propósito. Jesús vino al mundo para morir, como él mismo dijo en el capítulo 10 del Evangelio según San Marcos, versículo 45. Dijo él, «Porque el Hijo del Hombre no vino para ser servido, sino para servir y para dar su vida en rescate por muchos». Ahora, cuando esto ocurrió, entonces él volvió al Padre porque había terminado ya la obra para la cual había sido enviado. Ese es un motivo por el cual era mejor que se fuera. Ahora mencionamos el segundo motivo y fue este. Cuando él vino a esta tierra, se hizo hombre. Dios es omnipresente, pero Jesús se limitó haciéndose hombre. Y eso significa que cuando él estaba en Galilea, no le era posible estar en Betania a la vez. Recuerde usted que María y Marta le hicieron recordar de eso cuando dijeron que si hubiera estado allí, su hermano Lázaro no habría muerto. En otras palabras, si el Señor Jesús estuviera en el mundo hoy en día en su cuerpo humano, no le sería posible estar con usted y conmigo al mismo tiempo. Por eso les dice que les enviará al Espíritu Santo. El Espíritu Santo estará en todo lugar. Está aquí mismo conmigo hoy en día, así como está con usted allí donde usted se encuentra. Jesús dice que esto nos conviene. Enviará al Consolador, el Paracleto, y vendrá a nosotros y estará en nosotros. Ahora, cuando venga el Espíritu Santo, desempeñará varios ministerios. Leamos los versículos 8 al 11 de este capítulo 16 del Evangelio según San Juan. Y cuando Él venga, convencerá al mundo de pecado, de justicia y de juicio. De pecado por cuanto no creen en mí. De justicia por cuanto voy al Padre y no me veréis más. Y de juicio por cuanto el príncipe de este mundo ha sido ya juzgado. La palabra griega para convencerá es «elecho», que significa «probar la culpabilidad». Y esta palabra se usa más de 23 veces en el relato que Platón hace del juicio de Sócrates. Es un término legal. Cuando el Espíritu Santo venga, pues, Él probará la culpabilidad del mundo, así como un juez o un abogado fiscal produce evidencia para convencer al juez y a los miembros del jurado de la culpabilidad de un acusado. El Espíritu de Dios quiere producir evidencia en el corazón suyo y en el corazón mío, amigo oyente, para traernos a un lugar de convicción. Y eso, claro, significa traernos a un lugar de decisión. Debe haber convicción antes de que podamos volver por fe y confiar en Jesucristo. Hay tres cosas que se mencionan aquí que constituyen el ministerio presente del Espíritu Santo en el mundo. Convencerá al mundo de pecado. dice aquí, y nuestro Señor explica lo que eso significa. Él dice, de pecado, por cuanto no creen en mí. Ahora, ¿cuál es el pecado más grande en todo el mundo? ¿El asesinato? No, Señor. ¿Quiénes son los pecadores más grandes en esta era? Ya hemos visto algunos perversos, ¿verdad? Toda edad ha tenido sus hombres malvados. Bueno, ¿quién es el pecador más grande hoy en día? Queremos decirle, amigo oyente, con mucho cuidado lo siguiente. Es posible que usted sea el peor pecador que vive hoy. Es posible que no le consideren malo y es posible que usted cumpla la ley. La pregunta es esta. ¿Ha aceptado a Jesucristo usted como su Salvador personal? Esta es una condición de incredulidad y no hay remedio si rehúsa aceptar a Cristo. Si usted, amigo oyente, no confía en Él, está perdido. Es así de sencillo y así de importante. Esta es una decisión que cada hombre tiene que hacer. El hombre hoy en día, quienquiera que sea, si rechaza a Jesucristo, delante de Dios es el pecador más grande. Recuerde usted que Jesús dijo allá en el capítulo 15, versículo 22 de este Evangelio de Juan, «Si yo no hubiera venido, ni les hubiera hablado, no tendrían pecado, pero ahora no tienen excusa por su pecado». Amigo oyente, todos los que han escuchado el Evangelio son responsables de su decisión en cuanto a Jesucristo. Rechazar a Jesucristo es un pecado. En segundo lugar, dice el Señor que el Espíritu Santo convencerá al mundo de justicia. Allá en el capítulo 4 de su carta a los Romanos, versículo 25, el apóstol Pablo dice que Jesucristo fue entregado por nuestras transgresiones y resucitado para nuestra justificación. Jesucristo volvió al Padre porque había terminado su obra aquí. Cuando murió en la cruz, murió una muerte de juicio. Llevó mi culpa y la culpa suya y murió en nuestro lugar. Fue entregado por nuestra transgresión, pero fue levantado para nuestra justificación. No tan solo han sido restados nuestros pecados, sino que también su justicia nos ha sido sumada. Eso es de suma importancia porque usted y yo necesitamos justicia. No es suficiente tener los pecados perdonados. No podemos pararnos en la presencia de Dios si no somos nada más que unos criminales perdonados. Para poder pararnos en la presencia de Dios, amigo oyente, necesitamos justicia. El apóstol Pablo dice allá en su carta a los Filipenses, capítulo 3, versículos 8 y 9, «Para ganar a Cristo y ser hallado en Él, no teniendo mi propia justicia, que es por la ley, sino la que es por la fe de Cristo, la justicia que es de Dios por la fe». Él no solamente resta nuestro pecado, sino que también suma su justicia. Si hemos de tener alguna posición delante de Dios, debemos estar en Cristo y Él es nuestra justicia. O tenemos tanto derecho en el cielo como tiene Cristo mismo, o no tenemos ningún derecho de estar allí de ninguna manera. Él fue entregado por nuestras transgresiones y levantado para nuestra justificación, es decir, para nuestra justicia. Ahora, en tercer lugar, dice el Señor que el Espíritu Santo convencerá al mundo de juicio. ¿Significa esto que el juicio viene algún día? Según nos dice este versículo, la respuesta es no. El príncipe de este mundo, Satanás, ya ha sido juzgado. Es difícil para muchos creyentes comprender que vivimos en un mundo ya juzgado. Uno oye decir a muchos que se arriesgarán. Se portan como si todavía fueran a ser juzgados. Amigo oyente, esto no es así. Dios ya ha declarado que usted es un pecador perdido y ya le ha juzgado. Allá en la carta a los Romanos, capítulo 6, versículo 23, el apóstol Pablo dice, «Porque la paga del pecado es muerte, mas la dádiva de Dios es vida eterna en Cristo Jesús, Señor nuestro». Vivimos en un mundo que ya ha sido juzgado, y es como el hombre que está en capilla, esperando la ejecución. El fallo contra todos nosotros es condenado, porque todas nuestras justicias son como trapos de inmundicia delante de Dios. Si nos paramos delante de Dios en nuestros trapos de inmundicia, tendremos vergüenza y vamos a ver cuán culpables somos. Recuerde usted que el apóstol Pablo razonó con el anciano Félix en cuanto al juicio. Le dijo a Félix que era un pecador perdido, y esto le asustó. Y amigo oyente, a muchas personas hoy en día no les gusta oír eso, y se ofenden mucho por eso. El mundo perdido aborrece muchas cosas en cuanto a Dios. Por ejemplo, su omnipotencia y su dirección del universo. No les gusta que Dios sea quien permanece en control. No les gusta que Dios salve por la gracia y que el hombre ya ha sido declarado perdido. El príncipe de este mundo ha sido ya juzgado. el mundo ya ha sido juzgado. Es solamente el creyente en Jesucristo el que no es juzgado, porque Jesucristo tomó el juicio en su lugar. Dios no ve al creyente en su trapo de inmundicia, sino en la justicia de Jesucristo. Bien, hay otra obra del Espíritu Santo que se menciona en la segunda carta del apóstol Pablo a los Tesalonicenses, capítulo 2, versículos 5 al 7. Dice el apóstol Pablo: ¿No os acordáis que cuando yo estaba todavía con vosotros os decía esto? Y ahora vosotros sabéis lo que lo detiene, a fin de que a su debido tiempo se manifieste. Porque ya está en acción el misterio de la iniquidad, solo que hay quien al presente lo detiene hasta que él a su vez sea quitado de en medio. El Espíritu Santo detiene la maldad en el mundo. Solo el Espíritu de Dios puede crear un clima en que la palabra de Dios pueda llegar y entrar en los corazones y en las vidas. Creemos que el Espíritu de Dios no solamente tomará la palabra de Dios y la usará así como esperamos que la esté usando ahora mismo, sino que también creemos que el Espíritu de Dios mantiene abierta la radio para su palabra. Está deteniendo la maldad en el mundo. El Señor Jesús dijo a la iglesia de Filadelfia, allá en el capítulo 3 de Apocalipsis, versículo 8, «He puesto delante de ti una puerta abierta, la cual nadie puede cerrar, porque tienes poca fuerza». Nosotros somos débiles, amigo oyente. Si usted quiere saber la verdad, una transmisión como la nuestra no es tanto y parece ser muy insignificante. Nuestro Señor dice que somos débiles, pero que mantendrá la puerta abierta para nosotros. Bien, volviendo ahora al capítulo 16 del Evangelio de Juan, continuemos leyendo los versículos 12 al 14.
3: «Aún tengo muchas cosas que deciros, pero ahora no las podéis sobrellevar. Pero cuando venga el Espíritu de verdad, Él os guiará a toda la verdad, porque no hablará por su propia cuenta, sino que hablará todo lo que oyere y os hará saber las cosas que habrán de venir. Él me glorificará, porque tomará de lo mío y os lo hará saber».
2: Amigo oyente, no lo sabemos todo. Tampoco podemos absorberlo todo. Debemos seguir creciendo en la gracia y en el conocimiento de Él. Ahora, ¿cómo hacemos esto? No simplemente leyendo la Biblia. El Espíritu Santo debe ser nuestro maestro. El Espíritu de Dios es el Espíritu de verdad. Jesús dijo, Él los guiará a toda la verdad. Guiaba a los apóstoles así como el Señor dijo que los guiaría, y hallamos estas verdades en las epístolas. El Espíritu de Dios vino a estos hombres en Pentecostés y los guió a la verdad, tanto en su predicación como en sus escritos. Jesús dice que el Espíritu Santo no hablará por su propia cuenta, sino que hablará todo lo que oyere. En quinto lugar, entonces el Espíritu Santo os hará saber las cosas que habrán de venir. En sexto lugar, glorificará a Cristo. Y por último, tomará de lo de Jesús y os lo hará saber. Podemos ver cómo esto se cumplió en los apóstoles. El ministerio del Espíritu Santo ha sido completar la enseñanza del Señor Jesucristo. Las epístolas glorifican a Cristo y le muestran como la cabeza de la iglesia. Hablan de su segunda venida para establecer su reino. Las epístolas son el desarrollo de la persona y el ministerio de Cristo. También cuentan las cosas que han de venir y ciertamente el libro del Apocalipsis también las cuenta. Puesto que se nos ha dicho estos pasos de lo que el Espíritu Santo hará, tenemos una manera de comprobar lo que oímos y leemos. Él nos guiará a toda la verdad mediante la palabra de Dios. No hablará por su propia cuenta. Si usted asiste a una reunión donde hablan constantemente acerca del Espíritu Santo y el avivamiento del Espíritu Santo y de lo que el Espíritu Santo hace y cómo está obrando en su grupo, entonces, amigo oyente, usted puede saber que no es el Espíritu Santo el que está obrando. ¿Por qué no?, dice usted. Porque Jesús dijo que el Espíritu Santo no hablaría por su propia cuenta. Entonces dirá usted, ¿cómo se sabe cuando el Espíritu Santo está obrando? Bien, el Espíritu Santo está obrando cuando glorifica a Cristo. Amigo oyente, si usted asiste a una reunión o a un estudio bíblico y de repente recibe un vistazo del Señor Jesucristo y llega a ser maravilloso para usted, esa es la obra del Espíritu Santo. Se esconde a sí mismo y revela a Cristo. Pasemos ahora al versículo 15 de este capítulo 16 de Juan. «Todo lo que tiene el Padre es mío, por eso dije que tomará de lo mío y os lo hará saber». Una vez más, el Señor Jesús se hace igual a Dios. Lo que tiene el Padre, Jesús lo tiene. Tomará las cosas de Dios y nos las revelará. Solo Él puede hacer eso. El apóstol Pablo dice en su primera carta a los Corintios, capítulo 2, versículos 9 y 10,
3: cosas que ojo no vio, ni oído oyó, ni han subido en corazón de hombre, son las que Dios ha preparado para los que le aman. Pero Dios nos las reveló a nosotros por el Espíritu. Amigo oyente, el Espíritu es el que escudriña lo profundo de Dios y sólo Él puede revelárnoslo. Lo que el Padre tiene, el Hijo tiene, pero es el Espíritu quien tomará estas cosas y nos las revelará. Ahora el versículo 16 dice, «Todavía un poco, y no me veréis, y de nuevo un poco, y me veréis, porque yo voy al Padre». Ahora, ¿qué quiso decir Jesús con esto? Quiso decir que sería arrestado y que serían dispersados como ovejas y apartados de Él, es decir, sus discípulos. Él sería crucificado y sepultado, y por tanto estaría ausente un poco de tiempo, y no le verían. A nosotros nos es posible comprender eso ahora, y tiene un significado más completo, más rico, más profundo para nosotros hoy en día. Pero observe usted lo que ocurre con sus discípulos. Leamos los versículos 17 al 22 de este capítulo 16 de Juan. Entonces se dijeron algunos de sus discípulos unos a otros, «¿Qué es esto que nos dice, todavía un poco y no me veréis, y de nuevo un poco y me veréis, y porque yo voy al Padre?» Decían pues, «¿Qué quiere decir con todavía un poco? No entendemos lo que habla». Jesús conoció que querían preguntarle y les dijo, «¿Preguntáis entre vosotros acerca de esto que dije, todavía un poco y no me veréis, y de nuevo un poco y me veréis? De cierto os digo que vosotros lloraréis y lamentaréis, y el mundo se alegrará, pero aunque vosotros estéis tristes, vuestra tristeza se convertirá en gozo. La mujer cuando da a luz tiene dolor, porque ha llegado su hora, pero después que ha dado a luz un niño, ya no se acuerda de la angustia, por el gozo de que haya nacido un hombre en el mundo. También vosotros ahora tenéis tristeza, pero os volveré a ver, y se gozará vuestro corazón, y nadie os quitará vuestro gozo». Ellos no sabían exactamente lo que él quería decir. Debía ser aquel poco de tiempo cuando estuvo en el sepulcro, pero luego debía pasar otro rato porque iría al Padre. Les prometió, «No de vosotros ahora tenéis tristeza, pero os volveré a ver, y se gozará vuestro corazón, y nadie os quitará vuestro gozo». Ellos no sabían exactamente lo que él quería decir. Debía ser aquel poco de tiempo cuando estuvo en el sepulcro, pero luego debía pasar otro rato porque iría al Padre. Les prometió no dejarlos huérfanos. Estaría con ellos y con nosotros por medio del Espíritu Santo. Tomará las cosas de Cristo y nos las revelará. Y es allí, amigo oyente, donde usted y yo vivimos hoy en día. Ya han transcurrido 2000 años, y durante ese tiempo el Espíritu de Dios ha revelado estas cosas a multitudes de personas. Han pasado por tristezas, saben lo que es ser aborrecidos y ser burlados. Él nos trae a través

de todo eso, pero nuestra tristeza se cambiará en gozo. No sabemos dónde está usted ni qué años, y durante ese tiempo el Espíritu de Dios ha revelado estas cosas a multitudes de personas. Han pasado por tristezas, saben lo que es ser aborrecidos y ser burlados. Él nos trae a través de todo eso, pero nuestra tristeza se cambiará en gozo. No sabemos dónde está usted ni quién es, pero si usted, amigo oyente, ha aceptado a Jesucristo como su Salvador personal, usted es Hijo de Dios. Si está pasando por alguna tristeza y tiene lágrimas en sus ojos, o acaso sufre algún dolor, no se desanime, porque a la mañana vendrá la alegría. Él traerá gozo a su vida. Creemos que cuando lleguemos a su presencia y reflexionemos sobre esta vida, si tenemos algún remordimiento, será porque no sufrimos más por Él. Lamentaremos no habernos declarado a favor de Él. La alegría será mucho mayor que cualquier tristeza que suframos aquí. Continuemos ahora con los versículos 23 y 24 de este capítulo 16 de Juan. En aquel día no me preguntaréis nada. De cierto os digo que todo cuanto pidiereis al Padre en mi nombre, os lo dará. Hasta ahora nada habéis pedido en mi nombre. Pedid y recibiréis para que vuestro gozo sea cumplido. Esta es la tercera vez que Jesús habla en cuanto al orar en su nombre. Ya hemos visto lo que significa permanecer en Él, obedecerle. No se puede simplemente decir su nombre al fin de una petición y esperar recibir lo que se pide. Eso no es lo que le está diciendo. Recuerde que estos discípulos nunca habían orado al Padre en el nombre de Jesús. Usted y yo hoy en día debemos orar a Dios el Padre en el nombre de Jesús. Quizá alguien preguntará si no podemos orar a Jesús. Creemos que está bien si es que quiere orar a Él, pero ¿por qué se aparta usted de un intercesor? Él está allí orando por usted. Es por eso que debemos orar al Padre en el nombre de Jesús. Leamos ahora los versículos 25 al 27 de este capítulo 16 de Juan. Estas cosas os he hablado en alegorías. La hora viene cuando ya no os hablaré por alegorías, sino que claramente os anunciaré acerca del Padre. En aquel día pediréis en mi nombre, y no os digo que yo rogaré al Padre por vosotros, pues el Padre mismo os ama, porque vosotros me habéis amado y habéis creído que yo salí de Dios. Dice aquí, la hora viene. Ya se acerca la crucifixión, la hora de redención para la cual Él ha entrado en el mundo. Después de pasar aquella hora, pedirán al Padre. Y Jesús está tratando de enseñarles que el Padre no es un capataz áspero, duro, que no está dispuesto a contestar la oración. Está diciendo en realidad, si ustedes creen que me es necesario pedir al Padre que sea bondadoso y generoso con ustedes, están equivocados, porque el Padre mismo les ama. No es necesario pedirle que les ama, ya les ama. No es difícil llevarse bien con el Padre. Les ama y es por eso que contestará su oración que pidan en mi nombre. Continuemos ahora con el versículo 28. Salí del Padre y he venido al mundo. Otra vez dejo el mundo y voy al Padre. Consideramos que este es el versículo clave del Evangelio de San Juan. El Hijo Eterno vino a la tierra con un solo propósito: redimir a los hombres. Cuando su misión se realizó, volvió al Padre. Este es el movimiento en el Evangelio de Juan. Ha dado una descripción espantosa y tétrica acerca de la persecución venidera, pero concluye el capítulo con victoria. Y la victoria de Él es nuestra victoria. Este versículo es más grande que Belén, es más ancho que el espacio, se extiende hasta la eternidad, más allá de los límites del espacio, hasta el mismo trono de Dios. Vino desde la eternidad y volvió a la eternidad. Leamos ahora los versículos 29 y 30 de este capítulo 16 de Juan. Le dijeron sus discípulos, «He aquí ahora hablas claramente y ninguna alegoría dices. Ahora entendemos que sabes todas las cosas y no necesitas que nadie te pregunte. Por esto creemos que has salido de Dios». Debemos comprender claramente que el Señor Jesús es Dios manifestado en la carne. Los discípulos llegan ahora al punto del convencimiento. Están convencidos de los hechos. Han visto que Él ha venido del Padre y que ha venido al mundo. Él es el Mesías, el Salvador que alega ser. Todavía no comprenden el trance de la muerte por el cual debe pasar, y luego la puerta de la resurrección y de la ascensión para volver a la gloria del Padre. Todavía no lo comprenden. Pero en realidad, amigo oyente, ¿hasta qué punto lo comprendemos nosotros? Leamos ahora los versículos finales, versículos 31 al 33.

0: desde capítulo 16 de Juan. Jesús les respondió, ¿ahora creéis? He aquí la hora viene y ha venido ya, en que seréis esparcidos cada uno por su lado y me dejaréis solo. Mas no estoy solo porque el Padre está conmigo. Estas cosas os he hablado para que en mí tengáis paz. En el mundo tendréis aflicción, pero confiad, yo he vencido al mundo. La hora venía cuando todos estos hombres se dispersarían, le abandonarían, pero aún así, él no estaba solo, dice él, porque el Padre está conmigo. Como lo dice el apóstol Pablo en su segunda carta a los Corintios, capítulo 5, verso 19, esa es una gran verdad. Y también es igualmente cierto que en la cruz Jesús clamó a gran voz diciendo, Dios mío, ¿por qué me has desamparado? Esa es una cita del Salmo 22. Y allí da su contestación, pero tú eres santo, tú que habitas entre las alabanzas de Israel. Amigo oyente, Jesucristo fue hecho pecado por nosotros, y hubo una rasgadura de la Deidad, así como hubo también la rasgadura del velo del templo. Sin embargo, en aquel mismo momento, Dios estaba en Cristo reconciliando consigo al mundo. Este es un misterio que la mente humana no puede realmente comprender. Y vamos a detenernos aquí, amigo oyente. Continuaremos, Dios mediante, en nuestro próximo programa. Que Dios le bendiga en gran manera.
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1: 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Justo a tiempo. No pocos posponen indefinidamente unas decisiones que no tienen espera. Es ahora o nunca. Nos parece que tenemos todo el tiempo y dejamos de hacer lo que nos corresponde. Sabemos de jóvenes y de personas adultas a las que se les ha hecho tarde careciendo de la capacidad requerida para hacer lo que corresponde. Si, por ejemplo, un estudiante no se pone al día antes de la prueba, cuando lleguen los exámenes, es tarde. Algunos abuelos se comportan como lo hacen sus nietos, sin darse cuenta de que se les ha hecho tarde, que su comportamiento no se corresponde con las condiciones de su edad. Con los años, el cuerpo envejece y llega un momento cuando la vitalidad y las energías decrecen. Falta fuerza y falta salud, simplemente el tiempo transcurre y deja sus secuelas. Juan el Bautista tenía claro el propósito que venía a cumplir en el momento preciso, no antes, no después. Las actividades que correspondía desarrollar no podían ser confundidas, tenía que bautizar en agua. El que venía realizaría otras tareas, obviamente. Hacer lo que le corresponde en su momento es justo y razonable. Dejar pasar el tiempo y transitar caminos equivocados solo conduce al desorden y a la infelicidad. Es hora de hacer lo que corresponde, justo ahora. El consejo de Juan, el escritor bíblico, es claro. Estamos a tiempo para hacer lo que nos corresponde. Aún estamos vivos. Es aquí y es ahora cuando debemos arrepentirnos de nuestros pecados delante de Dios. Hoy mismo. No cuando perdamos conciencia, voluntad y vida. Hoy mismo. Para Juan era el momento apropiado para quienes lo escuchaban. Él decía: haced pues frutos dignos de arrepentimiento. Sálvame, Señor, aquí, ahora. Meditación escrita por Adalberto Martínez, República Dominicana. 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
2: Comenzamos aquí una nueva lección de tu Instituto Bíblico. Quisiéramos estar en contacto con usted y saber de su escucha por los medios que daremos al final de este espacio. Los últimos capítulos de Romanos nos ayudan a entender mejor cómo aplicar las verdades de esta interesante carta del apóstol Pablo. En esta lección aprenderemos más sobre cómo proceder con los débiles en la fe y hablaremos de la perseverancia como una maravillosa virtud. Acompáñenos.
3: Nos acercamos ya a la conclusión de esta carta de Pablo a los Romanos y considero que un título apropiado para esta última sección sería «Finalmente, hermanos». El apóstol Pablo usualmente usaba esa expresión. Luego enseñaba algunas cosas más y repetía nuevamente «Finalmente, hermanos». Pablo sencillamente está concluyendo tanto en el capítulo 15 como en el 16 que procederemos a estudiar. Se podría decir que si usted comprende la teología del libro de Romanos, entenderá también la teología del Nuevo Testamento. Y yendo más lejos, comprender el argumento de Romanos le puede llevar a entender la teología de la Biblia en sentido general. La Biblia tiene una enseñanza teológica desde Génesis hasta Apocalipsis. Presenta un solo mensaje. Recuerde que la palabra teología significa estudio de Dios o sobre Dios. Así que muchos teólogos llaman a esta estructura la unidad de la Biblia. y es una de las pruebas de que la Biblia es inspirada por Dios, en vista de que fue escrita por más de 40 autores de diferentes lugares y en diferentes tiempos, los cuales no sabían que estaban escribiendo lo que sería parte de la colección completa de libros que llamamos la Biblia. Sin embargo, a pesar de lo diverso de los autores y las diferencias de tiempo, la Biblia mantiene un solo argumento, una sola teología. Espero que en este punto usted haya comprendido que la Biblia no fue escrita en capítulos y versículos como la tenemos hoy en día. No fue hasta el siglo XIII que un cardenal llamado Nero dividió las escrituras en capítulos y versículos. Y eso significa que esas divisiones no son inspiradas como el contenido de la Biblia en sí. La mayor parte de la Biblia está bien dividida, pero siendo honestos, en ocasiones las divisiones no son acertadas. Y aquí, en el comienzo del capítulo 15, usted puede observar que el capítulo 14 debió haber continuado hasta el versículo 7 del capítulo 15, y el capítulo 15 debió comenzar en el versículo 8 del mismo capítulo. Los primeros 7 versos del capítulo 15 de Romanos son en realidad una continuación del tema que Pablo comenzó en el capítulo 14, que tiene que ver con el hermano débil. Hay un camino de dos vías en lo que tiene que ver con lo que es adecuado o inadecuado en la comunidad cristiana. El primero es, por supuesto, ¿qué es lo adecuado? El segundo es, ¿qué piensan los hermanos débiles en torno a eso? Nuestra ética cristiana no solo debe estar gobernada por lo que nosotros consideramos que es adecuado o inadecuado, sino también por lo que puede afectar la conciencia de la gente que piensa que algo que nosotros consideramos adecuado es inadecuado. Debemos tomar esto en cuenta e inclusive amar a aquellos que piensan que tal cosa es mala. Es sobre ese tema que nos habla cuando dice, los fuertes en la fe debemos apoyar a los débiles en lugar de hacer lo que nos agrada. Cada uno debe agradar al prójimo para su bien, con el fin de edificarlo, porque ni siquiera Cristo se agradó a sí mismo. Y note lo que dice en el verso 7. Por tanto, acéptense mutuamente, así como Cristo los aceptó a ustedes para gloria de Dios. Creo que nos quiere decir que en nuestras iglesias ser cristianos no significa que seamos gigantes espirituales. En el Evangelio de Juan, cuando Jesús estaba reclutando a sus apóstoles, les dijo, «Venid y ved, síganme y yo los haré». Él no les requirió tenerlo todo desde el comienzo, que creyeran todo o que entendieran todo. Y Pablo nos dice que cuando una persona es recibida como parte de la comunidad de fe, no tiene que ser un teólogo capaz de responder a un cuestionario absolutamente correcto en todos los puntos. Él dice que recibamos al débil en la fe y lo soportemos. Lo natural para el ser humano es decir, bueno, si no le gusta lo que hago, que mire para otro lado. Pero Pablo nos presenta una enseñanza diferente, la cual es central en Romanos 14 y en 1 Corintios 8 a 10. Este es uno de los valores principales del reino de Dios, uno de los valores básicos de Jesucristo. En 1 Corintios 10, cuando Pablo trata con el mismo asunto, hay un versículo que es fácilmente malentendido. Dice que no busque cada uno lo de sí mismo, sino lo del otro. Pablo no está diciendo que digamos, lo que es mío y lo que es tuyo será mío tan pronto como pueda quitártelo. Lo que quiere decir, más bien, es que cada uno busque el bienestar espiritual del otro. Usted siempre debe tratar de complacer a la otra persona, no a usted mismo. Esto es básico en toda esta enseñanza de Romanos. Lo que nos quiere decir es que debemos centrarnos en los demás. En Filipenses Pablo nos dijo, no pensando nosotros en lo espiritual del otro. Usted siempre debe tratar de complacer a la otra persona, no a usted mismo. Esto es básico en toda esta enseñanza de Romanos. Lo que nos quiere decir es que debemos centrarnos en los demás. En Filipenses Pablo nos dijo, no pensando nosotros en lo nuestro, sino también en lo de los otros. Eso es lo que llamaríamos valores básicos del cristianismo, pero eso es contrario a la naturaleza humana. Jesús declaró esto de manera clara en lo que conocemos como la regla de oro. Él dijo en el libro de Mateo, «Todo lo que quieran que los hombres hagan con ustedes, hagan ustedes con ellos, porque esta es la ley y los profetas». Eso es el todo de la Biblia en lo que concierne a valores éticos de relaciones humanas. Nos enseña que nos pongamos en el lugar de ese otro ser humano. Si usted fuera esa otra persona, ¿qué haría? Si usted estuviera en necesidad, ¿qué querría que hicieran por usted? Bien, vaya y hágalo por otra persona necesitada. Y por supuesto que eso se aplica al matrimonio. Si usted es el esposo, póngase en el lugar de su esposa. Si usted fuera la esposa y no el esposo, ¿qué le gustaría que hicieran por usted? Bien, vaya y hágalo por otra persona necesitada. Y por supuesto que eso se aplica al matrimonio. Si usted es el esposo, póngase en el lugar de su esposa. Si usted fuera la esposa y no el esposo, ¿qué le gustaría que hicieran por usted? Póngase en el lugar de su pareja. No es tan complicado, ¿verdad? Y si usted es la esposa, piense, ¿cómo me gustaría que me trataran? Si usted tuviera las presiones y responsabilidades de su esposo y los desafíos de cada día, ¿qué le gustaría que hicieran por usted? Cuando usted encuentre la respuesta a eso, sencillamente, hágalo. Esa es la regla de oro en la relación matrimonial. El reto más grandioso que Cristo nos dio en términos de la regla de oro se encuentra en el Sermón del Monte. Al final del sermón parece que le dice a aquellos que estaban con él en aquel retiro cristiano y habían oído sus enseñanzas, «Miren hacia abajo, miren a la gente allá abajo, observen los problemas que tienen, sus vidas son un lío y sus problemas provienen del hecho de que ellos no son creyentes como ustedes, no son discípulos, ellos no saben lo que ustedes saben. Si ustedes fueran uno de ellos, ¿qué les gustaría que un creyente hiciera por ustedes?». La respuesta a esa pregunta nos llevaría a ser misioneros, nos haría cristianos

0: con una visión hacia el mundo. Pero, tristemente, esa no es la manera en la que todos los creyentes ven las cosas. Estamos tan centrados en nosotros mismos, tan preocupados por nosotros mismos, que esto que enseñó Jesús nos parece contrario a nuestra naturaleza. Pero siendo esto un valor esencial del cristianismo, Pablo lo aplica al cuerpo de Cristo. Nos dice que en el cuerpo de Cristo usted encuentra a estos hermanos débiles. Algunos de ellos son escrupulosos y esa es una señal de su debilidad. Ellos piensan escrupulosamente que tal cosa es mala y tal otra no. La pregunta es, ¿qué siente usted hacia esas personas? ¿Qué tanto usted los ama? La recomendación es, no se centre en usted mismo. Piense en el hermano débil. Viva para edificarlo. Pablo nos dice que eso fue lo que hizo Jesucristo. Y entonces nos dicen los versos 4 y 5, de hecho, todo lo que se escribió en el pasado se escribió para enseñarnos, a fin de que, alentados por las Escrituras, perseveremos en mantener nuestra esperanza. Que el Dios que infunde aliento y perseverancia les conceda vivir juntos en armonía, conforme al ejemplo de Cristo Jesús. Esta palabra, que la Nueva Versión Internacional de la Biblia traduce perseverancia, es la palabra griega hupomone, y significa soportar debajo. Cuando estamos en medio de una situación difícil, lo que le pedimos al Señor es que nos saque de ella inmediatamente. En algunas ocasiones, Dios nos libera inmediatamente. Ese es el significado de la palabra salvación, liberación. Pero en muchas ocasiones, cuando clamamos a Dios para que nos libere, sencillamente Dios dice que no. Dios hace lo que hizo con Pablo cuando le pidió que le quitara el aguijón que tenía en su carne. Dios le dijo que no tres veces, pero en cambio le dio a Pablo la gracia para que pudiera soportar. Ese es el significado de la palabra hupomone, significa soportar debajo. Es todo lo contrario a que lo saquen de donde está. Significa que Dios le dé la gracia de soportar la presión de un problema que está sobre usted. Si usted rastrea esta palabra en todo el contenido de la Escritura, se dará cuenta de que esta es una grandiosa virtud. En el capítulo 5 de Romanos la encontramos cuando Pablo nos dice que nos regocijemos en nuestros sufrimientos porque el sufrimiento produce hupomone. Es una virtud espiritual que nos lleva a muchas cosas buenas. La perseverancia desarrolla en nosotros carácter espiritual y ese carácter espiritual nos lleva a tener esperanza, una clase espiritual de esperanza. Pablo dice que esa esperanza no avergüenza. Le guía a una experiencia en la que el amor de Dios se derrama en su corazón. Y el camino que le lleva a la experiencia de tener el amor de Dios derramado en su corazón es el sufrimiento, el cual le lleva a la perseverancia. Y con este hupomone usted puede soportar debajo y soportar mientras crece. Posiblemente a usted no le guste y comience a quejarse y a gritar, pero no se da cuenta que eso está siendo utilizado para su crecimiento. Esto le empuja a acceder a la gracia y el amor de Dios. Y una vez que usted alcanza la gracia y el amor de Dios, usted mira atrás y dice, «Gracias Dios, gracias por el sufrimiento y gracias por el hupomone. Gracias por el carácter y gracias por abrirme paso hacia ti y por abrirte paso hacia nosotros». Ese es el significado de la palabra perseverancia, lo que en el griego, el idioma en que se escribió la Biblia, llaman hupomone.
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¿Qué tal? ¿Cómo está, amigo, amiga? Bienvenido, bienvenida a una nueva edición de Cruzada junto a Luis Palau. Soy Johnny Pérez, su anfitrión. Es una enorme alegría compartir con usted este punto de encuentro de estudio de la Palabra de Dios. Hoy con el mensaje que lleva como título, Corazones completamente consagrados. Escuchemos a Luis Palau.

En ese último mensaje, entre otras cosas, el doctor Billy Graham hizo esta pregunta: ¿hay manchas en el altar de tu consagración? ¿Hay manchas?, preguntó, ¿en el altar de tu consagración? Y en este estudio, aquí en 1 Tesalonicenses 3, versículos 11 al 13, yo quiero hacerte la misma pregunta, porque yo creo que eso es lo que enseñan estos versículos. ¿Cuáles son los corazones correctamente consagrados? ¿Cómo descubrimos la medida de nuestra propia consagración a Dios? ¿Qué quiere decir consagrado? Entre los evangélicos usamos esta palabra muchas veces. Decimos que fulano es muy consagrado o que mengano no es consagrado. ¿Son solo las órdenes religiosas las consagradas? ¿Son los sacerdotes católicos o los pastores evangélicos o los misioneros los consagrados? Ah, no, dice el apóstol Pablo. Él dice, aquí están las marcas de los corazones correctamente consagrados. Y tú, mi amigo oyente, allí sentado al lado de tu receptor, en tu rincón de tu patria, ¿por qué no te haces la misma pregunta que hizo Billy Graham en Berlín? ¿Hay manchas en el altar de tu consagración? Vamos a ver tres características de un corazón correctamente consagrado. La primera la hemos titulado la actitud intachable de la persona consagrada. ¿Cuál es la actitud intachable de una persona consagrada? Dice así los versículos 11 y 12. Mas el mismo Dios y Padre nuestro y nuestro Señor Jesucristo dirijan nuestro camino a vosotros, y el Señor os haga crecer y abundar en amor unos para con otros y para con todos, como también lo hacemos nosotros para con vosotros. La actitud intachable de la persona consagrada. Digo intachable y no perfecta, porque no somos ridículos. La Biblia no enseña perfección total, enseña madurez. Enseña, sí, que hay conducta que es intachable a los ojos de los hombres. No quizás a los ojos de un Dios santo y perfecto, pero sí ante los ojos de los hombres. Ahora, ¿cuál es la actitud intachable de una persona consagrada? Dice así, que delante de Dios y del Señor Jesús hay amor en el corazón, unos para con otros y para con todos. Yo recuerdo hace años en la Argentina, cuando yo no conocía el poder interno de Cristo, cuando yo creía que era un muchacho consagrado, pero en realidad estaba viviendo en la carne. Ah, sí, yo conocía mucha doctrina bíblica. Podía citar versículos, dar sermones, enseñar clases, pero ay, hermano mío, qué poco amor tenía yo en mi corazón. En la iglesia que yo asistía, la crítica era la orden del día. Se despreciaban a las demás denominaciones. Solamente un círculo muy cerrado era el círculo aceptado y apreciado. Ah, dice el apóstol, si esa es la actitud tuya, puedes conocer mucha Biblia, puedes predicar muchos sermoncitos, enseñar clases de escuela dominical, pero tu corazón no está correctamente consagrado. Porque un corazón correctamente consagrado tiene una actitud y una sola, y es la de amor. Y un amor que crece, que abunda más y más. Y lo interesante es que dice amor unos para con otros. Eso es dentro de la comunión de la iglesia. Y luego dice, y para con todos, para con todos. No solo para los de tu iglesia, los de tu denominación, sino también para con todos. Y dice Pablo, como también lo hacemos nosotros para con vosotros. ¿Hay manchas en el altar de tu consagración? ¿Hay manchas en la actitud de tu corazón? ¿Tienes la costumbre de criticar, de despreciar a los demás, a las demás denominaciones, a las demás personas? Hay entonces manchas en el altar de tu consagración. La segunda marca, dice San Pablo aquí, como resultado de la actitud de amor, dice Pablo, encontramos en segundo lugar la conducta intachable de la persona consagrada. Y versículo 13, la primera parte dice, que sean afirmados vuestros corazones irreprensibles en santidad delante de Dios nuestro Padre. El que tiene la actitud intachable, la actitud de amor hacia los demás, entonces, como consecuencia, también tiene una conducta intachable. Y la conducta intachable resulta

0: de la actitud intachable. ¿Por qué? Porque si Cristo, que mora en tu corazón, gobierna y controla tu vida, tu actitud hacia los demás es una de amor compasivo. Y el mismo Cristo que produce amor compasivo hacia los demás, también te da poder para vivir irreprensible en santidad delante de Dios. No es cuestión de que el consagrado, así llamado en la iglesia local, vive una vida intachable a los ojos de los hermanos o del pastor o de los superiores, sino que se trata de una conducta intachable ante los ojos de Dios. ¿Hay manchas en el altar de tu consagración? ¿Tu conducta es intachable ante Dios? A los hombres es fácil engañarlos. Yo era un artista espiritual en mi juventud. A los hermanos de mi iglesia había aprendido a hacerles creer que Luis Palau era un muchacho muy consagrado, pero Dios sabía mejor. Y ha sido solo en los últimos 7 años y medio que Cristo se apoderó de mi corazón, que Él está controlándome, y ahora puedo decir ante Dios que ante Dios mi conducta es cuán intachable es posible cuando uno camina controlado por Cristo. Y en tercer y último lugar, dice San Pablo, al final del versículo 13, dice que el corazón correctamente consagrado tiene una esperanza emocionada, inamovible, de que Jesucristo va a regresar. Dice así: corazones irreprensibles delante de Dios nuestro Padre, en la venida de nuestro Señor Jesucristo con todos sus santos. Si la persona cuyo corazón está correctamente consagrado tiene una esperanza, su corazón late y palpita con emoción ante la idea de que Jesucristo va a regresar. De vez en cuando me encuentro con algún creyente que me dice: sabe que a mí la idea de que Jesús va a regresar no me interesa ni me emociona demasiado. En realidad, dicen algunos, a mí casi me gustaría que Jesús no regresara. Hay manchas entonces en el altar de tu consagración. Si esa es tu actitud ante el regreso de Jesús, tienes que saberlo. Tu corazón no está correctamente consagrado. ¿Hay manchas en el altar de tu consagración? Si las hay, en este momento confiésalas al Señor. La Biblia te va a prometer que la sangre de Cristo limpia de todo pecado. Y luego, pídele al Señor que mora en tu corazón, que te dé la actitud intachable de amor hacia todos, la conducta intachable ante su presencia y la esperanza inamovible, emocionada, que espera el regreso de Jesús. Que Dios te bendiga, que tengas una vida realmente consagrada, que no haya manchas en el altar de tu consagración.
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2: En la serie que venimos siguiendo sobre el profeta Eliseo, estamos llegando a lo que es el cierre de su aparición en el relato bíblico.
1: Siguiendo la tarea para la que fue llamado, Eliseo fue usado para mostrar la misericordia y el poder de Dios al pueblo de Israel y aún a sus enemigos. 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
3: Vamos a hablar de una flecha de salvación. Después que el profeta Eliseo se enfermara con una enfermedad terminal, en 2 Reyes 13:14 leemos: Y descendió a él Joás, rey de Israel, llorando delante. Él dijo: padre mío, carro de Israel y su gente de a caballo. Claro, frente a la noticia de la enfermedad de Eliseo, el rey Joás lo fue a ver. Allí se pone a llorar, probablemente recordando lo que él y su familia le debían a este hombre y cómo el pueblo entero experimentó una y otra vez la intervención divina frente a los enemigos por medio de este siervo de Dios. Se estaba yendo uno de los mayores benefactores del pueblo. El rey llora lamentando la pérdida de este gran hombre de Dios. Allí utiliza las mismas palabras que justamente Eliseo había utilizado cuando Elías fue arrebatado. Padre mío, carro de Israel y su gente de a caballo. Podemos compararlo con capítulo 2, versículo 12. Realmente es un testimonio estupendo que reciben estos dos siervos de Dios. Sobre la vida de ambos se encuentra el testimonio de que fueron como padres espirituales para su pueblo. Eliseo había tenido el ejemplo de Elías. Y no solo lo imitó, sino que hasta lo duplicó en cuanto a eventos registrados se refiere. Al recordar los diferentes hechos hacia personas necesitadas en forma particular o al pueblo en general, observamos una actitud de cuidado, interés, provisión e intercesión paternal como de pocos otros personajes bíblicos. Eliseo había estado donde había necesidad, consolaba donde había dolor, sufría con los que sufrían, advertía donde veía peligro, velaba por la santidad y la gloria de Dios, buscaba que la gente se aferrara o se volviera a Dios. Pero también era muy serio con el pecado. Y en todo ello, no hacía nada por interés personal o buscando recompensas. Lo hacía todo para la gloria de Dios y la bendición del pueblo. El rey Joás llama a Eliseo padre mío. Por las Escrituras sabemos que este rey, según 2 Reyes 13:2, hizo lo malo ante los ojos de Jehová y siguió en los pecados de Jeroboam, hijo de Nabat, el que hizo pecar a Israel y no se apartó de ellos. O sea, no les habrá hecho mucho caso a las advertencias del profeta, pero de alguna forma Eliseo había influenciado al rey, de manera que éste lo fuera a visitar en su lecho de muerte. Aunque su consejo no fuera aceptado, el rey se dio cuenta que allí había alguien que oraba y tenía interés genuino en él y buscaba el bien del pueblo. Muchas veces, frente a la muerte propia o de otro, las personas se vuelven más sensibles. Quizás fuera este el caso. Puede que también fuera impactado por el interés de Eliseo, que siempre demostró por él y el pueblo. Aunque al final no le hizo caso, al menos reconoció la obra hecha por el profeta. Había hechos o palabras que la habían marcado. Además, ahora ya no tendría la protección del profeta a favor de su pueblo, que era como un carro de Israel y su gente de a caballo, o sea, lo más poderoso en la batalla. Evidentemente, aunque solo fuera con un sentir egoísta, el rey ya no podía contar con el mayor protector que tuvieron él y sus antecesores. Si meditamos en la actitud de este rey impío frente al testimonio del profeta, surge la pregunta: ¿qué impacto dejamos nosotros? ¿Hay alguna influencia a nuestro alrededor, en otras personas, sean estas inconversas o creyentes? Si llegara la cercanía de nuestra hora de partir, ¿qué testitamos en la actitud de este rey impío frente al testimonio del profeta? Surge la pregunta: ¿qué impacto dejamos nosotros? ¿Hay alguna influencia a nuestro alrededor, en otras personas, sean estas inconversas o creyentes? Si llegara la cercanía de nuestra hora de partir, ¿qué testimonio habremos dejado? ¿Qué dirían de nosotros? Así como en aquel entonces, también hoy son necesarias Este tipo de personas que son como padres y madres espirituales para con los demás. En un mundo cada vez más egocéntrico, donde falta el amor, incluso entre los lazos de sangre, qué bendición es poder contar con padres y madres espirituales que están dispuestos a escuchar las necesidades, a acompañar con consejo, consuelo y corrección la vida de las personas. Otro ejemplo digno de este tipo de cualidad la encontramos en el apóstol Pablo. Entre varios pasajes donde podemos observar esta actitud, se destaca lo escrito en 1 Tesalonicenses 2, 7 al 12, donde Pablo dice: «Fuimos tiernos entre vosotros como la nodriza que cuida con ternura a sus propios hijos. Tan grande es nuestro afecto por vosotros que hubiéramos querido entregarnos no solo el Evangelio de Dios, sino también nuestras propias vidas, porque habéis llegado a sernos muy queridos. Porque os acordáis, hermanos, de nuestro trabajo y fatiga, como trabajando de noche y de día, para no ser gravosos a ninguno de vosotros, os predicamos el Evangelio de Dios. Vosotros sois testigos, y Dios también, de cuán santa, justa e irreprensiblemente nos comportamos con vosotros, los creyentes. Así como también sabéis de qué modo, como el Padre a sus hijos, exhortábamos y consolábamos a cada uno de vosotros. Y os encargábamos que anduvieseis como es digno de Dios, que os llamó a su reino y gloria». En 2 Corintios 11, 29 dice: «¿Quién enferma y yo no me enfermo? ¿A quién se le hace tropezar y yo no me indigno?». Y así podríamos ver varios pasajes más. Si tenemos este tipo de padres espirituales, reconozcámoslos, dando gracias a Dios por ellos, pero también en una forma bien práctica. Ahora bien, seguramente Dios también nos quiere usar para que nosotros seamos padres espirituales para otros. En Hebreos 13:7 se nos exhorta: «Acordaos de vuestros pastores que os hablaron la palabra de Dios, considerad cuál haya sido el resultado de su conducta e imitad su fe». Ahí nos tenemos que preguntar: ¿somos agradecidos? Y en segundo lugar, ¿nos dejamos usar? Las palabras del rey a Eliseo también incluyen el testimonio de protección para Israel. El profeta había sido como un ejército a favor de su pueblo. Había sido un siervo fiel, buscando siempre el bien y la protección del pueblo, y sobre todo, cuando habían sido hostigados por los enemigos. Allí había un varón de Dios que se ponía en la brecha a favor de su pueblo, uno que se dejó usar para el bien de los suyos. ¿Somos como Eliseo, que podemos ser usados para la protección, firmeza y avance del pueblo de Dios? A pesar que el rey reconociera al profeta de una forma tan especial, Eliseo no perdió una palabra al respecto, sino que demostró una última vez cuál era su mayor preocupación e interés. Leemos en los versículos 15 al 17: «Y le dijo Eliseo: toma un arco y unas saetas. Tomó él, o sea el rey, entonces un arco y unas saetas. Luego dijo Eliseo al rey de Israel: pon tu mano sobre el arco. Y puso él su mano.

0: manos sobre el arco. Entonces puso Eliseo sus manos sobre las manos del rey y dijo, abre la ventana que da al oriente. Y cuando él la abrió, dijo Eliseo, tira. Y tirando él, dijo Eliseo, saeta de salvación de Jehová y saeta de salvación contra Siria, porque herirás a los sirios en Afec hasta consumirlos. Una vez más, así como con Naamán, Eliseo no buscó el reconocimiento, los honores y mucho menos recompensas. Él vivía para lo eterno, lo que no perece, lo que queda acreditado en el cielo. El profeta veía cómo se cenía la amenaza siria sobre su pueblo. Una última vez habría de intervenir a favor de los suyos, aunque ellos, en líneas generales, no buscaban a Dios. En cierta forma, nos choca saber que un varón de Dios como Eliseo estuviera enfermo y habría de morir de dicha enfermedad. Sin embargo, esto no es impedimento para conservar su visión espiritual. Eliseo le ordena al rey que abra la ventana, tense su arco y lance una flecha, de mientras apoyaba sus propias manos sobre las del rey. Cuando salía disparada la flecha, dio a conocer el significado de esta acción simbólica. Era una saeta de salvación de Jehová, una saeta de salvación contra Siria. Era una intervención de Dios a favor de Israel para darles la victoria sobre Siria. Dejó muy en claro que la salvación venía de parte de Dios y no del ejército o la capacidad del rey. La victoria solamente se puede obtener por medio del Señor. Para empezar, solo existe salvación por medio de Cristo. A su vez, para que pueda salir una flecha de salvación, para que pueda haber un mensaje que impacte para salvación en la vida de los inconversos, primero tiene que haber un tiempo de quietud en el aposento, tiempos de oración mano a mano con el varón de Dios, nuestro Señor Jesucristo. Si queremos lograr algo afuera, si queremos que nuestras palabras tengan efecto, tenemos que tensar el arco en el silencio. Muchas veces no se tiene eficacia en la predicación o cualquier área de servicio porque no tensamos nuestra relación con el Señor. Para que un violín dé una nota agradable, tanto la cuerda como el arco tienen que estar tensados en forma apropiada. Así también es con cualquier área de nuestra vida. Pero aparte de la salvación, así como con Joás, solo puede haber victoria en nuestras vidas con la presencia del Señor en ella. Cuando nuestras manos, toda nuestra vida, es dirigida por sus manos. Eliseo, en su enfermedad, sabe que de Dios es la victoria. No es flecha de hombre ni habilidad del guerrero. Únicamente en Dios está la victoria. Por medio del profeta Zacarías, Dios dijo eso. No con ejército ni con fuerza, sino con mi espíritu, ha dicho Jehová a los ejércitos. La persona que piensa que para mostrarse importante se debe atribuir logros, triunfos y proezas delante de Dios, no sirve. Pronto caerá en fracasos, por el simple hecho de descansar en sí mismo. La clave se encuentra en la unidad absoluta con Cristo. En 2 Corintios 2:14, Pablo escribe, «Mas a Dios gracias, el cual nos lleva siempre en triunfo en Cristo Jesús, y por medio de nosotros manifiesta en todo lugar el olor de su conocimiento». No está en nosotros el poder para vencer al enemigo, las tentaciones. No podemos tener victoria sobre nuestra carne, las influencias del mundo. No reconoceremos la guía para un avance victorioso sin que las manos horadadas del Señor estén sobre nuestra vida. No en vano el Señor había dicho, separados de mí, nada podéis hacer. No podemos tener éxito pleno y con valor eterno sin el Señor. Estas manos del profeta sobre las de Joás también nos ilustran que tenemos que esperar y actuar en el tiempo del Señor. A veces somos demasiado rápidos en actuar. Otras veces, en cambio, somos muy lerdos en obedecer. También la dirección de nuestra acción, el lugar, el ministerio donde involucrarnos y muchas áreas más deben estar en absoluta sincronización con la mano del Señor. Tenemos que abrir la ventana en la dirección que Él lo indique, pero para eso tenemos que estar bien cerca de Él. Que esto pueda ser realidad también en tu vida, querido oyente.
1: Demos gracias por la vida de los Eliseos en nuestra vida. Tremendo testimonio del poder y de la misericordia fue Eliseo desde su llamado hasta su partida. aún en su tramo final, aclarando que lo porvenir sería solo por los méritos de Dios.
2: ¿Y nosotros qué impacto estamos dejando en lo espiritual en presencia de quienes nos rodean u observan? Busquemos el corazón de Dios día tras día para tener un interés genuino en el bien y la protección de otros.
1: Sobre todo compartiendo el mensaje de salvación y fortaleciendo a los hermanos. Nos despedimos en el día de hoy. Dios les bendiga.
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4: Muy buenas noches. Les habla Lemuel y aquí estoy para acompañarle, si usted me permite, hasta que termine esta jornada, dentro de algunos pocos minutos. Y les recuerdo que Dios, para usted, para mí, para todos, es nuestro amparo y fortaleza. ¿Y qué más? Nuestro pronto auxilio en las tribulaciones. Así que, a no quejarse, ¿eh? Mire que Dios que tenemos es un Padre que ampara, fortalece y auxilia. ¡Qué bueno! Bien, vamos ahora al tesoro bíblico de esta jornada. Estoy compartiendo hoy con ustedes la primera parte del Salmo 36. Más bien hoy quiero terminar con el Salmo 36. El tesoro bíblico dice así: Tú, Señor, cuidas de hombres y animales. ¡Cuán precioso, oh Dios, es tu gran amor! Todo ser humano halla refugio a la sombra de tus alas. Se sacian de la abundancia de tu casa. Les das a beber de tu río de deleites, porque en ti está la fuente de la vida, y en tu luz podemos ver la luz. Extiende tu amor a los que te conocen y tu justicia a los rectos de corazón. Que no me aplaste el pie del orgulloso ni me desarraigue la mano del impío. Vean cómo fracasan los malvados, caen a tierra y ya no pueden levantarse. Hasta allí la lectura del Salmo 36, escrito por David, que es un tesoro bíblico para nosotros. ¿Qué le parece ahora si nos encontramos con el pentagrama musical?
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0: Y ahora quiero, en nuestra noche de viaje a la medianoche, quiero compartir un breve comentario bíblico, y estoy con la oración de Jesús, el Padre Nuestro. La frase dice: y no nos metas en tentación, mas líbranos del mal. Mateo 6:13. Enfatizo: líbranos del mal. Las dos últimas peticiones en el Padre Nuestro son en realidad una. Es probable que debamos entenderlas como el aspecto negativo y positivo del mismo ruego, pero ambos problemas nos confrontan. En primer lugar, la Biblia dice que Dios nunca nos tienta ni puede hacerlo. Líbranos del mal. Bien, hasta aquí el comentario bíblico de hoy en nuestro viaje hacia la medianoche.
1: Escucho una de las promesas.

Y para ir terminando nuestro encuentro de hoy, quiero referirme a la frase final con la que siempre nos despedimos, que es una frase que declara confianza en Dios. Que usted esté confiado mientras va a dormir. Digamos entonces, todos juntos, y si puede hacerlo en alta voz, hágalo, y si no, mentalmente. Digamos, en paz me acostaré, y asimismo dormiré, porque solo tú, oh Dios, me haces vivir confiado. Buenas noches, que Dios le bendiga.

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4: ¡Sí! Ya son las 12. Y vamos a escuchar al mejor, al número 1.

0: Hola, hola, hola, hola, hola, hola, hola, país, hola, Uruguay, hola al mundo. ¿Cómo les va? Bueno, bienvenidos a Radio País, bienvenidos a la 610 AM, bienvenidos a Rural, bienvenidos a Gustavo en la madrugada.
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0: 38 años marcando presencia en el clásico horario de la hora cero.
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0: 3 horas a pura radio, 3 horas de comunicación. Vamos a poblar de sonidos, de buena onda, de buena música, de opiniones, de información. El aire de la 610 AM Rural, la Radio País.
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0: Arriba ese ánimo, beso grande a Laura Rosa. Hola Laura Rosa, me escucha todas las madrugadas. Muchas gracias por estar en la sintonía de Radio País, A Eduardo Vacino también, felicitaciones por su nueva propuesta musical. Pronto tendremos a Laura Rosa y Eduardo Vacino juntos, son dinamita, en el aire de Radio País.
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0: chequendengue, por supuesto, Donald y los enganchados bailables de música argentina.
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0: ¿Cuántos recuerdos? Nuestros primeros bailes, la música, las salidas, los boliches, las amistades, el primer amor, el primer beso, el primer bailecito. Bueno, temas enganchados. Así comenzamos el programa de hoy. Arriba ese ánimo.

0: Temas enganchados bailables de la música argentina años 60 y 70, ¿eh? Temas para recordar en esta madrugada muy fría aquí en Parque del Plata. La temperatura actual 9 grados, 83 el porcentaje de humedad. La mínima temperatura prevista para esta jornada de jueves, 7 grados. La máxima, 15 grados centígrados.
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0: Olas, viento, frío del mar, ¿eh? Nosotros estamos a 50 metros de la playa aquí en Parque del Plata, mucho frío. Para mañana viernes mínima 5 grados, máxima 17. Para el sábado mínima 7, máxima 16. Y para el domingo mínima 8, máxima 13 grados centígrados.

Bueno, beso grande para Elda Moreira de Capilla del Sauce, ahora está en Montevideo, Montevideo, Salinas, Salinas, Montevideo, Montevideo, Salinas, Salinas, Montevideo. Así anda mi querida amiga Elda Moreira con el tema del yeso. Bueno, no sé, ahora le han colocado un nuevo yeso, le permite algún tipo de movimiento. Bueno, los huesitos tienden a soldarse, están ahí pronto para soldarse esos huesitos del brazo. Beso grande, Isla Moreira, que ahora está en Positos, pero dice que en el lugar donde está no se puede sintonar Radio País. Lo mismo una amiga mía, que vive ahí en la rinconada de Plaza de Cagancha, Plaza de Libertad, también le dificulta sintonizar Radio País por aire. Lo tienen que hacer vía telefónica, obviamente, ponen la vía internet, a eso me refiero, ¿no? www.radiorural.ui www.radiorural.ui y ahí nos pueden sintonizar. Una amiga mía del Palacio Salvo me dice, Gustavo, no te puedo escuchar por la radio, por aire, no. Tienen que hacerlo vía internet. www.radiorural.ui

Bueno, un comienzo diferente, con música de los años 60, años 70, éramos jóvenes en aquella época, íbamos a bailar, eran los asaltos, ¿se acuerdan? Los asaltos eran que íbamos a la casa de una compañera, todo muy sano, muy inocente, y ahí nos reuníamos, las chicas llevaban pizzas y llevaban tortas, y nosotros la bebida. ¿Qué bebida? Y bebidas colas, algún jugo de naranja, eso llevábamos, y luego jugábamos al juego de la botella, hacíamos girar una botella, y el pico, el que enfocaba el pico de la botella, una vez, la hacemos girar nuevamente, dos veces, si es una chica y es un chico, tenían que bailar juntos. Qué inocentes que éramos, ¿no? ¿Cómo cambian las épocas? ¿Cómo cambian los años? ¿Cómo cambia la vida?

Y los sábados al Club Social Sanducero. Estaban los iracundos, qué linda zona, qué lindos bailes. Bueno, pero ya a las 2 de la mañana, 3 ya era muy tarde, ¿eh? No amanecíamos en el baile, ¿no? Ya a las 2 de... ¡Oh! Llegó a las 2 de la mañana de bailar. Bueno, eran los horarios porque comenzaban a las 9 de la noche, ¿eh? Era todo muy sano, muy naif, muy inocente todo, pero éramos... Otra generación de gente que uno se preocupa lo que está pasando hoy en el Uruguay y en el mundo, ¿no?

0: Buenas tardes, Gustavo. Hace días que estoy por mandarte un audio. Ay, porque mira, sabes que me llamo Betty. Te escucho desde que estabas en Radio Monte Carlo con tu programa. De ahí te escucho. Ahora te empecé a escuchar siempre desde Radio Rural. Todas las noches, a las 12, me voy a la cama. Yo tengo una radio chiquita que me duermo toda la noche con esa radio escuchándola. Ahora, te escucho a vos porque sos, bien que te dicen, el rey de la madrugada. Porque sos algo que yo no sé si te darás cuenta, pero pienso que sí. Pero es tan lindo que a uno lo ponderen, tan lindo. Porque sos el uno en la noche y en la madrugada. Sos una belleza el programa que
1: Muchas
0: tenés
1: gracias. ¿Cuántos
0: y las
1: elogios?
0: personitas que llevás.
1: Muchas gracias.
0: Simone es algo impresionante, es algo divina, divina. No me la quiero perder nunca. Vos sabés que ayer, bueno, a veces, hasta las 3 de la mañana me duermo un poquito. Pero ayer te escuché a Simone todo lo que habló y esa canción preciosa, Cuando la vida duele. No te
1: Uy, qué
0: cuento que
1: tema.
0: yo no llevo ni libretita ni lapicera y me da una pereza sacar el brazo, pero saqué el celular que lo pongo al lado mío en una mesita y me anoté, busqué YouTube y me anoté.

eso, Cuando la vida duele, y después me lo busqué hoy en YouTube, ay, me la escuché, una belleza, la otra cancioncita no me acuerdo, ¿sabes cuál era? Pero te mando un abrazo grandote para vos y señora, porque es algo tan precioso tu programa que sos el uno. En el programa de la noche sos el uno. Un abrazo grandote de Betty.

0: Bueno, muchas gracias, Betty. Eres una mujer de buen gusto. Si sintonizas Radio País y si me escuchas a mí a esta hora de la madrugada, ¿eh? Muchas gracias por estar, gracias por los elogios. Somos gente de radio. Hace 38 años que estamos en el clásico horario de la hora cero, con la misma fuerza, con las mismas ganas, con el mismo impulso del primer día, porque amamos la radio. Nuestra vida ha sido dedicada íntegramente a la radio y estamos muy felices de eso.
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0: Temas enganchados, ¿eh? Bailables de música argentina, años 60 y 70. ¿Recuerdan el camaleón? Chico Navarro, ¿cómo lo vas a recordar? Hola, buenas madrugadas, como siempre, escuchando el programa Estela de Minas.
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0: Gustavo, no está todo perdido. No, nadie dice que esté todo perdido. Hoy en el club de baby fútbol llamado Fátima de la ciudad de Canelones se hizo el traslado de la Virgen de Fátima en su día y estuvo muy lindo. Te mando foto. ¡Ay, qué linda foto! Los muchachos de baby fútbol transportando a la Virgen de Fátima. Claro que sí, no está todo perdido, por supuesto que no. Maxi.

Nosotros aquí en Parque del Plata, paraíso del mundo, con mucho frío, 9 grados la temperatura actual, nos sacamos así el frío de este junio. En la capital de la República, en la Avenida Suárez y Cisplatina, nuestro ingeniero de sonido Walter Mario Pombo, con toda la potencia de Rural. Para todo el país, hora 0, 16 minutos, vías de comunicación habilitadas.

099-232-664. 099-232-664. Me gusta bailar. 093-65-7522.

0: madrugada, Gustavo.
1: Hola, buenas madrugadas.
0: Estamos escuchando desde acá de Argentina, te habla María Lidia.
1: Hola, María Lidia.
0: Y nos encanta, me gusta mucho escucharte. La buena onda que tiene todos los oyentes. Un abrazo grande, grande, grande. Y gracias por pasar esa música. Bueno, me hace recordar cuando a mis 13 años bailaba ese tema que pusiste de Quique Villanueva, de boliche en boliche.
1: Yo también, yo
0: bueno,
1: también.
0: Me encantó. Dale, te seguimos escuchando, que pases bien bonito y gracias por estar.
1: Gracias, María Lidia.
0: Gracias por estar ahí.
1: Gracias.
0: Un abrazo grande, grande desde acá, de Argentina.
1: Gracias, María Lidia.

0: Muy bien, muchas gracias. Muchas gracias. Palomas de la Paz, cantautor Néstor Valenzuela, Costa del Tala, San Antonio. Bueno, muchas gracias por enviarme esta canción, que ya la compartimos con la audiencia del programa a esta hora de la madrugada. Qué suerte que esta noche voy a verte, Violeta Rivas, ¿se acuerdan? Yo la adoraba esta mujer. Qué voz maravillosa, Violeta Rivas, con el baile del ladrillo, con qué suerte. Una mujer maravillosa, integrante, por cierto, del Club del Clan, ¿se acuerdan?
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0: Mirta Puy, hola, buenas y felices madrugadas.

Hola Gustavo, qué buen comienzo del programa, arriba ese ánimo, qué lindo compartir contigo toda esta música de los años 60 y 70, cuántos recuerdos, me ennovié, me casé, enviudé, una hermosa familia, no está mi esposo, pero a esta música la bailábamos aquí en Salto, dice María Elvira. Hola, buenas madrugadas, ¿cómo estás? Ayer descansé y me dormí todo, abrazos a la gran familia. Dice Henry Wilter Cabrera.

María, la modista de 86 años, manda saludos, escucha todas las madrugadas, está muy de acuerdo con Simone y con Fernando. Muy bien.

Margot dice, te conocí en la radio en Monte Carlo. ¿Quién te escuchaba todas las noches? Era mi madre. Después de un tiempo te empecé a escuchar yo también. Tú siempre estuviste las horas de madrugadas. Por trabajo no podía escuchar la música. Esta me trae lindos recuerdos. Saludos, Margot. Muchas gracias, Margot, Hola, Gustavo, me encanta Simone Fogiel. ¿Es tan bonita como esa voz que tiene? Dice Luis. Es muy bonita, Luis, pero no te vistas que no vas, Dice Simone, qué divina tu audiencia, Gus. Un besote inmenso para todos. Por supuesto, sos integrante de la gran familia de Gustavo en la madrugada. 38 años marcando presencia en el clásico horario de la hora cero.

Soy todo un profesional con los enganchados, ¿eh? ¿Cómo estoy enganchando temas? ¿Qué tal, eh? ¿Estoy mejorando, Walter Mario Pombo? Les cuento, yo tengo una consola muy pequeña aquí en casa. Una consola, un micrófono profesional, la consola. Y acá estoy haciendo temas enganchados, bailables de la música argentina. Pasé toda la tarde trabajando en esto para ustedes, ¿eh? No es para que me digan muchas gracias, cuánta molestia, no, lo hago con mucho placer, recordando una época maravillosa, años 60, 70, yo estaba en mi heroica ciudad de Paysandú.

Palito Ortega, el rey Palito Ortega. Sigue vigente Palito Ortega, ¿eh? Sigue vigente Palito Ortega. Bueno, les cuento del niño, de este niño Godzilla. Bueno, la verdad, Lubel Cisneros, el meteorólogo, volvió a anunciar la llegada del niño Godzilla, un fenómeno más potente de lo normal, porque vendría asociado a eventos más severos de lluvias y tormentas. Atención a esta información, es un niño muy potente. Lo último que tenemos de un niño fuerte fue en el año 2015-2016, fue muy severo, tuvimos tormentas muy fuertes, inundaciones en muchas partes de Sudamérica, y agregó que por ahora las tendencias están marcando que el verano sería muy llovedor con eventos fuertes de tormentas. El fenómeno meteorológico llega en la primavera como consecuencia del calentamiento anormal de las aguas del Océano Pacífico Ecuatorial, el cual estaría potenciado por el calentamiento global. Así que atención, ¿eh? Atención que este niño se viene con todo, este niño, ¿eh? Pero a mal tiempo, buena música.

Ay, Gustavo, me estás haciendo emocionar. ¿Cuántos recuerdos con estos temas? Qué lindo trabajo que has realizado para la audiencia, para tu familia, para tu gente, la que te escuchamos tantas madrugadas. Iván, yo ya perdí la cuenta, pero qué lindo recordar estos temas que, como bien dices tú, marcaron toda una época, dice Daniela de Colón. ¡Qué época tan gloriosa y cómo nos divertíamos con tan poco!, dice Margot.

Brillante trabajo el que ha realizado, dice Simone Fogiel. Te felicito por tu dedicación para con la gran familia de la madrugada. Muchas gracias, Simón. Qué elogio, ¿eh? Qué elogio viniendo de alguien como tú. Por cierto, es un elogio muy importante para este hombre de radio que se llama Gustavo y que es tu amigo, además.

Bueno, si estás en la cama, levantate, ¿eh? Si estás triste, levantase ánimo. La vida hay que vivirla intensamente, hay que vivirla intensamente. Como digo siempre, vivamos el aquí y el ahora, porque el ayer ya pasó. Forma parte de nuestra historia. Es lo único que no podemos cambiar. Y el mañana se verá. Vivamos el aquí y el ahora, porque este momento es único, único. Este momento en que estamos ustedes y nosotros, con la magia de la radio y el misterio de la noche, juntos compartiendo una madrugada más de las tantas madrugadas como hace 38 años en el aire de la radio.

0: Hola Gustavo, vivo en Pocitos y ayer tuve el gusto de conocer a Simone Fogiel porque va a la misma peluquería que voy yo. ¡Qué morocha bonita! Cuando empezó a hablar del corte que quería, y la verdad digo, yo esa voz la conozco, dice Manuela. Y era ella, me acerqué, le dije, ¿tú eres Simone Fogiel, la chica de la madrugada? Me miró como diciendo, ¿cómo la chica de la madrugada? Sí, la que está con Gustavo. Claro, por cierto, divina mujer, dice, la verdad, me saqué una foto con ella que después te la voy a enviar. Bueno, muchas gracias. Mira, viste, sos famosa, Simone es más famosa de lo que tú crees que eres, ¿Qué tengo por acá? ¿Qué tengo? Ah, tengo que hacer la pausa. Tengo que hacer la pausa, Gustavo. Después te reta, che, no respetás las pausas. Vamos a la pausa.
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3: Buenas madrugadas, Gustavo. Hoy vamos a hablar sobre el tratamiento con plasma rico en plaquetas en una rodilla con artrosis. La rodilla artrósica se caracteriza, entre otras cosas, por tener una gran alteración del cartílago articular. El cartílago de la rodilla artrósica es un cartílago que ha perdido altura, que ha perdido espesor, y llega un momento que los huesos articulares se tocan. Prácticamente no hay cartílago, y eso es una indicación de la prótesis articular. Es lo que nosotros queremos evitar. El cartílago desaparece y aparecen dolores muy importantes, limitaciones en los movimientos para caminar, el hueso se deforma, el hueso articular, aparecen deformaciones de la rodilla, y como dije recientemente, todo eso lleva inevitablemente a la prótesis articular. Nosotros realizamos un tratamiento con plasma rico en plaquetas. Este tratamiento lo que tiende es a evitar la prótesis articular. ¿Por qué? Porque el plasma rico en plaquetas regenera el cartílago a través de las plaquetas. Las plaquetas son células de la sangre que regeneran una diversidad de tejidos, entre ellos el cartílago articular. El tratamiento es muy sencillo. El paciente viene a la clínica, un técnico en hemoterapia le saca sangre, separa las plaquetas e inmediatamente le inyectamos esas plaquetas del paciente en su propia articulación. ¿Vamos? Bien. La artrosis de rodillas es una alteración que se caracteriza fundamentalmente por el dolor y la deformación de la rodilla. Los dolores generalmente son dolores mecánicos, en donde el paciente camina, le duele, y calma con el reposo. Calma con el reposo. Es una diferencia con la artritis. En la artritis, la rodilla también se deforma, tiene empujes muy inflamatorios, la rodilla se torna muy caliente, y los dolores son tanto reposo como con el movimiento. Bueno, tenemos acá junto a nosotros a Teresita. Teresita comenzó un tratamiento con acupuntura, mejorando bastante su clínica en cuanto a sus dolores de rodilla. Y posteriormente, cuando el dolor se dio bastante, iniciamos un tratamiento con plasma rico en plaquetas. Vamos a presentar a Teresita. Buena madrugada, Teresita.
4: Buenas madrugadas. Sí, la verdad que yo ya tenía todo pronto para prótesis de las dos rodillas y no quería yo operarme. Entonces, escuchando a Gustavo, supimos del doctor Macedo y bueno, yo encantada decidí venir y sí, desde el principio que me hice acupuntura, que sentí los alivios, enseguida se sintió el alivio, y después con el plasma rico en plaquetas.
3: Teresita, ¿qué le habían dicho a usted? ¿Que había que operar? Cuéntenos.
4: Sí, a mí me dijeron que si no me operaba, no iba a poder caminar más, porque tenía avanzada ya la artrosis. Y yo, si no había más remedio, lo iba a hacer. Pero por suerte apareció esto que me sirvió un montón y yo agradecidísima, porque sí, además no tengo dolores, yo no podía caminar casi y ahora estoy bárbara, camino bien, sin dolores, ya me hice 2 aplicaciones de plasma y quiero reforzar haciéndome otra más porque veo que sí, que esto tiene un alivio bárbaro. Sí.
3: Usted viene, Teresita, de Pando, me dijo.
4: Pando, sí, vengo de Pando, sí.
3: ¿Y vino sin ningún problema, sin dolor?
4: Bárbaro. Ahora sí, ya desde las últimas veces que vengo ya noto la diferencia, que no tengo dolores, no tengo más dolores ya. Y yo que no podía caminar, me estaba sentada y me iba a parar y era un dolor terrible en las rodillas. Y ahora ya no, agradecida, muy agradecida.
3: Bueno, Teresita, muchas gracias por su testimonio.
4: No, gracias a ustedes. Mucha suerte. Muchas gracias.
3: Muchas gracias, Teresita. Bueno, esto es un claro ejemplo digamos, del resultado del tratamiento con plasma rico en plaquetas, sobre todo en el hecho de evitar la prótesis articular, o sea, la operación. Tenemos otros tratamientos en nuestra clínica para, en este caso, para la rodilla, como es la ozonoterapia. En estos casos, la ozonoterapia tiene un efecto sobre todo analgésico y antiinflamatorio. También es un tratamiento muy sencillo. Se inyecta el ozono dentro de la articulación. El ozono es un gas que está formado básicamente por oxígeno, por lo tanto no tiene prácticamente contraindicaciones. Y tiene un resultado bastante importante en cuanto a su efecto analgésico y antiinflamatorio. Bueno, Gustavo, es otro caso interesante que presentamos hoy. 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Buena madrugada, Gustavo.
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6: Tema de la semana, Nancy De Vita. Ayer hablé con Nancy De Vita. Me comentó muchas cosas, Nancy, muchas cosas que yo no conocía de su trayectoria, de todo lo que ha recorrido esta mujer del espectáculo nacional. Por algo es la estrella rubia del tango y por algo es ciudadana ilustre de Montevideo. Se ha ganado estos títulos por todo lo que ha hecho por nuestra música, desde llevar el tango a Alemania, desde ser figura en grandes valores del tango, en aquella época maravillosa de intercambio de artistas entre Uruguay y Argentina, que estuvo en México la adoraron, notas que le hicieron en los canales de televisión. Bueno, y ahora hay gran expectativa porque se va a presentar Nancy De Vita el 9 de junio. Se va a presentar en el Teatro del Galpón. Ese mismo día, que le decía ayer, día de fecha de nacimiento de su papá. Y como yo anoto todo en la agenda, soy de los que anota todo en la agenda que tengo siempre, las voy coleccionando a las agendas, ¿no? Y en la agenda de este año, ya desde el año pasado, dice, Gustavo, no olvidar pasar mi querido viejo, tema interpretado por Nancy De Vita, porque se cumple fecha de cumpleaños de su papá. Y este año, cuando abro la agenda, me encuentro con esto, y además que va a estar en el Teatro del Galpón, Somos como Somos, el 9 de junio, cae martes, a la hora 20:30. Y bueno, sigue el tema de Ladia, este homenaje a Ladia Blázquez, porque ustedes lo han solicitado sigue esta cartelaria en la voz de Nancy de Vita.

Bueno, mandamos un saludo afectuoso a toda la colectividad nacionalófica, porque hoy se cumplen 127 años del Club Nacional de Fútbol. Bueno, así que felicitaciones, ¿eh? Felicitaciones por este nuevo aniversario del Club Nacional de Fútbol.

Hola Gustavo, muchas gracias por este saludo. A la gente de Nacional estamos muy felices por un nuevo aniversario del glorioso Partido Nacional de Fútbol. Aquí estamos, como siempre, en tu sintonía, dice Mariela y Jorge.

0: Bueno, como siempre, gracias por estar en la sintonía. Me dice, Gustavo, qué lindo que recuerdes a la gente de Nacional. Nosotros somos de Peñarol, pero de todas maneras, bueno, mandamos un saludo afectuoso a la gente de Nacional en su aniversario. Por supuesto que sí, por supuesto que sí.
1: ...127 años de historia, 127 años de identidad, 127 años de representar a un país, a un continente, al mundo, 127 años de una hinchada que nunca deja de alentar, 127 años de darle vida a un barrio entero, 127 años de transmitir el legado de generación en generación, 127 años de grandeza, de gloria, de ir siempre por más, de marcar el camino. 127 años de saber que este sentimiento es más grande que un resultado. 127 años de nacer, aprender, recordar, superar, amar, resistir, festejar, soñar. 127 años viviendo a lo nacional.
0: 127 años viviendo a lo nacional. Qué linda frase esa, ¿eh? Bueno, acá dice Gustavo, mis padres fueron siempre de Nacional. Cuando nací yo, obviamente, ¿qué tenía que ser de Nacional? Por consiguiente, hace 40 años que tengo la felicidad de pertenecer al Club Nacional de Fútbol. Y la verdad que hoy es un día muy, pero muy feliz. Gracias, porque de alguna manera, a través de la radio, estoy festejando un nuevo aniversario de mi cuadro favorito, Piz Ismael.

Muy feliz cumpleaños, ¿eh? Muy feliz cumpleaños. Bueno, siempre nos gusta dar noticias buenas, ¿no? Porque siempre estas noticias, siempre estamos hablando de los mismos temas. Dice, buenas madrugadas, muchas gracias. Soy de Nacional y no sabía, sentía muchos cohetes, pero como acá tiran balas a toda hora, me enteré, muy linda música. Gracias por estar, bendiciones, saludos a toda la audiencia. Y a los de Nacional, a seguir adelante, siga el baile. Y lo del camioncito, lo robaron, lo dejaron y se prendió fuego y no salió en la prensa, claro, hacía fecha de Mujica, con todo respeto, dice Beatriz Cabrera. Lilian de Reboledo, Florida, un beso grandote, gracias por estar, hermoso programa musical. Bueno, acá me manda una noticia que luego la quiero comentar con ustedes, pero hablando de noticias, de buenas noticias, porque uno tiene que también no siempre estar hablando de pálidas, ¿no? A mí no sé qué me da estar hablando siempre de lo mismo, de la delincuencia, de la inseguridad, de la mugre, de lo que ocurre en las calles de Montevideo. Bueno, pero hay una buena noticia. Hoy, un día como hoy, les quiero decir que yo, en un lugar que habitualmente veía cercano a mi casa y desde mi ventana gente en la calle, no la estoy viendo. ¿Quién dijo esto? La senadora del MPP, Blanca Rodríguez, sobre el resultado que percibe de las políticas sociales de este gobierno para la gente en situación de calle. Bueno, es una buena noticia, que la senadora Blanca Rodríguez del MPP diga esta frase. Un día como hoy, les quiero decir que yo, en un lugar que habitualmente veía cercano a mi casa y desde mi ventana, gente en la calle, no la estoy viendo. Esto es resultado de las políticas sociales de este gobierno para la gente en situación de calle. Bueno, es una buena noticia, lo que se está haciendo en estas políticas sociales, lo que está haciendo este gobierno. No sé en qué barrio vive la senadora del MPP Blanca Rodríguez, pero no deja de ser una buena noticia el hecho de que al menos en su zona no hayan, no estén presentes estos indigentes, que son realmente personas, muchas veces personas adultos mayores, gente que uno se pregunta por qué esta gente está en situación de calle, qué pasó con la familia, qué pasó con los amigos, por qué están así, ¿no? Bueno, aparentemente por donde vive esta señora, la senadora Blanca Rodríguez del Partido Nacional, del Frente Amplio, del MPP, en su zona, en su barrio, en su calle, desde su ventana, ya no ve gente en situación de calle. Es una muy buena noticia, ¿no? Bueno, otro tema tiene que ver con la reunión de Donald Trump y el presidente de los uruguayos, Yamandú Orsi. Bueno, el canciller Mario Lubetkin confirmó la noticia a los legisladores. Y Andrés Ojeda, senador por el Partido Colorado, celebró la instancia y afirmó: gracias, canciller. Bueno, el ministro de Relaciones Exteriores, Mario Lubetkin, informó a los legisladores que el presidente de la República, Yamandú Orsi, se reunirá con su par de Estados Unidos, Donald Trump. El senador del Partido Colorado, Andrés Ojeda, afirmó en una publicación en X que el jerarca dio a conocer la información este martes, aunque detalló que falta ajustar agendas para concretar el encuentro. Nobleza obliga, gracias, canciller, por tomar a bien la nota que le enviamos desde el Partido Colorado, que fue con la única voluntad de sumar y construir para el Uruguay, agregó en su publicación el legislador. Esto se da luego de que los colorados emitieran a Presidencia una carta, esto fue el lunes, una carta a Presidencia y a la Embajada de Estados Unidos en Uruguay, pidiendo extremar los intentos y acelerar los procesos para concretar una reunión oficial entre los mandatarios Yamandú Orsi y Donald Trump. Vimos la semana pasada que el presidente Lula visitó a Trump, así como lo hicieron antes Milei e incluso Petro,
que visiblemente no tiene una buena relación con Trump, y fue recibido en la Casa Blanca igual. Había justificado el senador Ojeda. Y obviamente es una noticia que para el propio senador es para celebrar que se reúna nuestro presidente con el presidente norteamericano Donald Trump. Hora 0:56 minutos en todo el territorio nacional. Y bueno, días pasados pasamos un tema que gustó muchísimo, ese tema, un tema que además habla un poco de lo que es la juventud, ¿no? La juventud que se nos va y que, como digo siempre, hay que disfrutarla, hay que aprovechar el día de hoy, y que este tema es un tema que de alguna manera nos da la pauta de cómo pasa el tiempo, de cómo pasa el tiempo, de cómo se nos va la vida, y que tenemos que más que preocuparnos, ocuparnos, y tratar de ser felices, y tratar de reunirnos con gente positiva, con gente afín, con gente que nos pueda de alguna manera dar momentos de placer. Y este tema habla un poco de esa juventud que se nos fue y que con el paso del tiempo la comenzamos a valorar.

0: Cuando la vida duele, este tema me lo han pedido, los he reenviado a todos aquellos oyentes del programa, integrantes de la familia de Gustavo en la Madrugada, con mucho gusto se los reenvío. Para quienes no tengan cómo ubicar este tema, 099-232664, 099-232664, 093-657-522, lo enviamos con muchísimo gusto.
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3: A esta hora de la madrugada, 1:05 a.m, lo tengo a Juan Antonio. ¿Cómo te va, Juan? Buenas madrugadas, bienvenido al programa. Qué linda historia me estás contando vía interno y me gustaría que lo compartieras con la audiencia del programa. Te escucho con atención.
4: Bueno, yo llamé para pedir el tema este que era excelente y que combina excelente con la historia de mi vida, el tema que pasaste.
3: ¿Viste qué tema, no? Hay gente que dice, es muy triste el tema. No es que sea un triste el tema. Lo que pasa es que es un tema que es una realidad, el paso del tiempo.
4: Cuenta mi vida.
3: Pero claro, cuenta la vida de cada uno de nosotros, nos sentimos identificados, ¿no? Cuando la vida duele. Claro. ¿Cómo, perdón?
4: Parece que yo lo hubiera escrito, que hubiera planteado en una pluma ese tema.
3: Tal cual. No es un tema triste, es un tema real, tal cual.
4: Por supuesto, por eso te llamé, porque quiero que me lo pase, quiero grabarlo, ¿viste?
3: Sí, yo te lo paso. Pero, ¿cómo nos conocimos tú y yo? Contale a la audiencia cómo nos conocimos.
4: Uy, no me acuerdo, sobre el año 80,
3: sí.
4: O 80 y poco, yo estaba haciendo un trabajo ahí en Ibicuí y San José, haciendo una charla de electricidad, y escucho en la radio antes de salir de casa, yo andaba muy bastante en la lona, si tú llegas metido de calzán en un Mercedes-Benz a la puerta de la radio acá en el 18 de julio, te haces acreedor de una heladera, un refrigerador. Y va, la pucha. ¿Podés creer que yo llegué, crucé porque el taxi para enfrente? Porque no me dio tiempo para dar toda la vuelta y quedar en la vereda de la radio.
3: Claro.
4: Y voy y pregunto, ¿llegó alguien más? No, no, dale, que llegaste vos primero.
3: ¿Quién te dijo eso?
4: Sí, vos sabés que me dio vergüenza, porque unos taparrabos, yo no me acuerdo que había puesto, ¿viste? El mismo tipo de taparrabos, el bolso con las cosas, con la nota de la ropa y la herramienta. Y me dio vergüenza. Y se puso uno delante de mí y se quedó con la heladera y yo del premio consuelo una estufa de cuarzo de 2 tubos.
3: Y yo estaba ahí.
4: Claro, tú estabas en la puerta. Y me aparezco ahí en mi cuisa, José, con una mientras el bolso y una estufa de cuarzo. Había lo que sé, la cantidad de grado de calor, pleno verano.
3: Con una estufa bajo brazo.
4: Con una estufa de cuarzo bajo brazo.
3: Qué linda historia. ¿Y sos electricista?
4: Sí. ¿Tú sabes que yo tengo foto acá, fotocopié la historia de laboral?
3: Sí.
4: Como yo me hacía la rabona en la escuela industrial,
3: sí.
4: Mi viejo me dijo, no querés estudiar, entonces vas a ir a trabajar. Y en el año 63, todavía existía aquello que podés acomodar en algún lugar. A mí me metieron en la UTE de mensajero adentro del Palacio de la Luz.
3: Sí.
4: Yo dejé la onda, la bicicleta, la onda, y a veces la copetita de palo escoba, y me metieron a trabajar imprimir, me pusieron con un miliógrafo a imprimir. ¿Sabes? Dentro del Palacio de la Luz, llevaba alguna correspondencia dentro del palacio. Pero después se disolvió la agencia de cine y ahora despacho de teléfono. Ahí tenía dos monstruos de compañía de trabajo excelentes, Ricardo Espaltel y Washington Poyet.
3: Ah, mira.
4: Excelente compañía de trabajo, pero yo trabajaba en un organismo internacional, Comisión de Integración Eléctrica Regional, junto con lo de UTE, sí, una charla aparte, que se
3: hizo
4: de UTE. Pero con el tiempo, yo me dije, no, yo no me siento, yo me ofrecieron a los que trabajamos en despacho de teléfono a 5 personas, un ascenso de 6 puntos, que daban uno cada 2 años, nos dieron 5 ascensos juntos. ¿Por qué? Porque vino un político que nosotros no conocíamos, una persona muy brillante, y vio cómo tratábamos al público. Y fue al director y habló con conocido de él, y dice, esa gente que estamos trayendo en el despacho, y la forma que está tratando al público, merece un ascenso. Y cuando nos vino el ascenso, los demás compañeros que estaban en el escritorio, no puede ser, ¿cómo es esto? Esto no acomodo. Saltó el jefe y dijo, cuando yo pedí gente para el mostrador, nadie quiso agarrar, porque era una siberia el mostrador. Llegaba si tenías 30 personas para tener, te estabas por ir y tenías 30 personas para tener. Entonces dijo, no, a los de mostrador le llegó el premio por atender bien al público.
3: Mirá qué bueno.
4: Bueno, y después pues, me tocó el frío, electricidad y bueno. Y lo que tiene de bueno que yo ahí atendiendo al público no veía nada productivo. Pero después, por suerte, un día, después de juicio, tengo el LATU, el fraccionamiento para ver en Punta del Este, el edificio, el último que hice fue el del Radisson, el hipódromo de Maroña, el Columbia. Tengo montones de obras hechas, es decir, yo no, como jefe.
3: Tú participaste de esas obras.
4: Sí, le hice la casa a Evio Schrauch, una casa de $1.5 millones, Evio Schrauch, el dueño de Conatel.
3: Claro, mirá qué linda historia, ¿eh? Y ahora está jubilado, Juan.
4: Y hoy estoy jubilado, pero tengo la satisfacción de... Tengo planos de casa que he hecho, y edificio y todo. Me queda la satisfacción de haber dejado algo hecho.
3: Tal cual. Un legado.
4: En algo, como es, algo tangible.
3: Tal cual.
4: No papeles en una máquina de escribir.
3: Tal cual. Bueno, te mando un gran abrazo, Juan Antonio. Gran abrazo, luego te voy a enviar el tema, ¿sí? Cuando la vida duele. Te mando un gran abrazo. Gracias por estar, ¿eh? Gracias. Buenas madrugadas. Bueno, que tengo por acá mensajes. Buenas madrugadas, Gustavo. Gracias por estar acompañándonos todas las noches con este tu programa tan bueno. Dios te bendiga. Abrazo, Laura de Ciudad de Pando. Muchas gracias, Laura de Ciudad de Pando, por estar en la sintonía de Gustavo en la madrugada. Mensajes que están llegando. Me dice, buenas madrugadas. Gustavo, me pasaste ese tema, Cuando la vida duele, gracias, muchas gracias, 836, Gomita, 836, también los paso. Me gusta que les haya gustado esta propuesta musical. Buenas madrugadas, hermoso tema, me encantaría recibirlo, gracias, dice Eva. ¿Cómo no, Eva? Pero vamos a pasar también. Bueno, ¿qué tengo por acá? Algo de Lust, bien, de luego lo vamos a pasar. Buenas madrugadas, por favor envíame el tema, es una hermosa realidad. Saludo Silvia desde Pinamar. Claro, la vida duele y nos pasa eso. Quizás la gente más joven que nosotros les parezca un tema triste, pero es un tema que es la realidad. Quizás no haya pasado, no haya sufrido, no haya tenido problemas como hemos tenido tantos de nosotros, donde este tema nos refleja un poco una situación vivida hace mucho, o en la actualidad, o no hace tanto tiempo, pero es un poco, es como el tema a mi manera. Estoy mirando atrás y puedo ver mi vida entera, pues la viví a mi manera. Que no siempre se puede decir que uno vivió la vida a su manera, ¿no? Así que bueno, a todas estas personas que me han solicitado pasar este tema, La vida duele, con mucho gusto lo vamos a pasar. Nos vamos a Alemania, porque ahí está el doctor Juan Ramón Rodríguez Pupo con su columna.
5: Buenas amigos, adelante. Nuevamente, como todos los jueves, aunque a veces nos apresuramos y la sacamos los miércoles, porque, bueno, mientras estemos en viaje, podemos permitirnos esas licencias por el cambio de hora, por los traslados aquí, nosotros no hacemos la vida fácil. Está divino, por supuesto que no me quejo, al revés, estoy muy contento. pero tomamos trenes, andamos en auto, entonces coincidir los horarios con los horarios del Uruguay no es tan fácil. Pero bueno, el agradecimiento de siempre, gracias por colaborar, y por colaborar con la causa que está detrás de la columna de RR Pupo, que en este año vamos a donar todas las utilidades que nos dé YouTube a Animales Sin Hogar, como ya lo empezamos a hacer hace 3 semanas atrás. Bueno, ya hemos salido de la fría Alemania, ¿no? Alguien nos dijo que si ves una persona que se resbala en la calle y cae mal, y bueno, y se acerca a alguien a ayudarle, dalo por hecho que no es un alemán. Eso nos pareció exagerado, pero es cierto que cuando entras en contacto con ellos son mucho más cálidos, por supuesto, pero es cierto que son gente más fría que nosotros, que los latinos. Es más, tengo un amigo allá que sacó hace poco la libreta de conducir, para eso tenés que aprender el alemán, tener que pasar exámenes de alemán previamente, tener la residencia antes, bueno, todo eso. Pues un amigo uruguayo, y el profesor del práctico les dijo que si van a doblar con el auto y ven que un ciclista cruza la roja sin respetar el paso o sin respetar las luces, bueno, pasalo para arriba. Esa es la lección. La lección que te da el profesor oficial de la Academia de Conducir, ¿no? Este amigo uruguayo no lo podía creer y hasta se enojó con el profesor. Sin dudas es otra filosofía de vida, ¿no? Es un hacerte cargo de tu responsabilidad de viejo, porque si no te pasan por arriba. Pero además le explicaba, si vos no seguís para adelante, aunque el ciclista haya hecho eso, si no seguís para adelante, bueno, capaz que tenés un accidente con los que vienen atrás. En fin, es una lógica muy distinta a la que aplicamos acá. El pasarlo por arriba, la verdad, es muy fuerte, pero bueno, son así. Bueno, ya estamos en las tierras de cercanía, luego de haber cruzado Europa en tren, algo que también es una rica experiencia, porque te suceden historias increíbles que algún día pienso irlas contando. Pero mientras tenga internet, sigo de cerca las cosas que van sucediendo en mi país, y bueno, noté con alegría que la oposición está siendo enérgica con algunos ministros claves, algunas entelequias que hay por ahí de este gobierno. En filas del oficialismo veo como recurrentemente gente de baja calidad sale a criticar que existe en el Uruguay un debate de baja calidad. Qué tupé, ¿no? Porque claro, yo sé lo que les pasa, no les gusta la crítica, y si fuera por ellos, algo han insinuado, controlarían las redes sociales. Pero vi con beneplácito que finalmente van a llamar a sala a esa eminencia llamada Gabriel O'Donnell, alguien que entre todos y por obra de la magia que supone necesitamos en alguien en quien creer en esto, lo hemos convertido en una especie de crack de la economía, pero no lo es. Y lo que empezamos a notar es que la economía es la que está haciendo crack, ¿verdad? Así que bajemos un poquito las tan altas calificaciones a algunas personas. Entonces, si lo que piden es un debate de calidad, bueno, ¿qué mejor escenario para el mismo que una interpelación a quien todo el mundo considera un tipo capaz, como el ministro de Economía? No un crack, un tipo capaz. La oportunidad ideal para cotejar modelos económicos, para hablar de inconsistencias de algunos discursos, para hablar de algunos errores del cálculo inexcusables, y también el debate sobre las AFAPs y su futuro, ¿no? Me parece correcto que allí aparezca con claridad qué es lo que quieren hacer con el ahorro de los uruguayos, y que la oposición también haga sus mea culpas, si es necesario, ¿no? Ya sabemos que hay algunas ideas que hoy están tomando que en algún momento fueron planteadas por personas muy importantes de la actual oposición, en momentos que éramos oficialismo. Así que, en fin, eso puede ser un escenario de un debate de alta calidad. Pero uno reflexiona, ¿no?, sobre el tiempo hermoso que hemos perdido por no animarnos a reformas más audaces, siempre atando con alambre los grandes problemas nacionales. Fíjense que hoy nos enteramos que en la caja de profesionales, a la cual el Estado asistió este año pasado, un aporte económico, hoy está reportando un nuevo déficit por este ejercicio, último ejercicio, de 30 millones de dólares. O sea, cuando te aparecen estas noticias así como muertos en las calles por balacera o muertos de frío, te das cuenta que pasan los años y todo empeora en cuotas, porque nuestra propia nuestra propia mesocracia impide tomar decisiones importantes. Todo es atadito con alambre y bueno, así no va. Entonces, está bueno que Don explique por qué.

Pero también pequeñas rebeliones que aparecen por allí, ¿no? Bueno, he estado escribiendo una columna y el disparador de esa columna fue la lectura del libro El Ara Maquiavelo de mi amigo, queridísimo amigo, el contador Ricardo Lombardo. Si bien el libro hace un juego entre el príncipe, asesorado por Nicolás Maquiavelo en épocas renacentistas, y hace un juego de esas historias renacentistas con episodios de la historia moderna del Uruguay, la historia contemporánea, el pasado reciente. Entonces no pude dejar de hacer analogías con las cosas que nos están pasando en nuestra actualidad. Y no dudo en pensar en la falta que le hace al presidente de la República, Yamandú Orsi, de un teórico, Nicolás Maquiavelo hablándole al oído cada tanto. No olvido que le sobran algunos Rasputines alrededor. Pero necesita a alguien de otra jerarquía, de otro porte, y con otro nivel intelectual, y con otro nivel de inteligencia, no solo emocional, yo creo que Orsi la tiene, tal vez le falte de la otra, pero alguien que le asesore bien, que le asesore para bien. Ya hemos visto cómo le falta asesoramiento hasta en temas de protocolo, ¿no? Pero, en fin. Siempre los líderes, siempre los presidentes, siempre los ministros, necesitan una voz experta al lado que le aporte un grado de cordura y de sentido político para evitar decisiones equivocadas o reacciones destempladas, sobre todo cuando las papas queman. Y más cuando los gobiernos se forman bajo la lógica de coaliciones, como formato básico de acumulación de sectores o de partidos para ganar una elección. Esos sectores y partidos tienen matices, a veces más que matices diferentes, y facturas entre ellos, como puede ser el Partido Comunista y el MPP. Entonces, el Frente Amplio sigue siendo una coalición, y bueno, desaparecidos los grandes referentes, ni Orsi ni sus ministros concitan ni el carisma ni el peso político para sentirse incuestionables en su accionar. ¿Y qué estamos viendo alrededor? Y bueno, asistimos un día así y otro también a pequeños actos de rebelión con ribetes mediáticos, de funcionarios sometidos a la lógica de la jerarquía, que critican a su jefe, a su jerarca en público, o renuncias individuales, o renuncias en masa, como le sucedió a Lustenberg. Y otros casos tal vez menos rimbombantes, pero como han sucedido en distintas dependencias del Estado, por citar alguna, nomás el INISA, GESIC, etcétera, etcétera. Claro, si los tuyos propios te empiezan a tocar la colita, bueno, a no sorprenderse luego si aparece una Ojeda buscando perfilismo, lo que sea, y te rezonga en público porque el presidente no va a la Casa Blanca a darle un abrazo al simpático Donald Trump. No te sorprenda si Ojeda te hace esa jugadita porque los tuyos mismos te están tocando la colita en la cola del supermercado. En fin, lo grave y preocupante es cierta frecuencia de subordinados cuestionando en medios o en redes las decisiones del presidente de la República. Las más resonantes fueron la consecuencia de la visita de Orsi al portaaviones USS Nimitz. Allí no van a sorprender nunca las críticas que te pueda hacer un Marcelo Adala, sabemos lo que piensa, ni toda la gente del PCNT, pero que algunos jerarcas, aunque sean comunistas, pero son sus subordinados, como Juan Castillo, que subordinado directo y hasta propios legisladores del FA, como Andrade y otros, que hayan hecho públicas declaraciones y críticas, deja la impresión general que estamos frente a un claro caso de falta de liderazgo. Y además estamos viendo que se está preparando un terreno allí en la interna para ir generando un gran cabeza de turco sobre la figura de Orsi en caso de que las cosas no salgan tal cual lo planeado, lo esperado. Y eso hasta genera un problema no solo a ellos, le genera un problema a filas de la oposición. Y te voy a explicar por qué. Para mí es simple. El modelo del FA, progresista, ya empieza a mostrar todos sus errores de diseño al poco tiempo de gestión, ¿no? Su esquema básico es aumentar el gasto. Como el gasto no se puede financiar, se acude a más carga tributaria, más impuestos, sacrificio por parte de la gente, y cuando esta lógica se agota, acuden al endeudamiento, ¿no? Y con el endeudamiento comprometen la microeconomía de futuras generaciones. No les importa. La cuestión es gastar guita ahora, para tratar de salvar la petiza en las próximas elecciones. Todo esto ya es verificable y hasta se puede cuantificar.

0: Entonces, a ninguna oposición le interesa que una vez consolidada la caída total de aprobación del gobierno, el oficialismo nos distraiga con culpas a una persona que todos sabemos que no es el único responsable del desatino, porque hasta dudamos de que mande. Lo que debe quedar claro al ciudadano es el fracaso del modelo, no de una persona en particular. Y no que le echen todas las culpas, como pasó hace 10 años, toda la culpa de lo que tenía el frente era de Sendic. Ahora todo eso se lo van a achacar a Orsi, si sale mal. Pero además, como uruguayos, olvídate de ese tema, como uruguayos, nos debe preocupar que el presidente no lidere ni se lo respete por parte de su propio equipo de gobierno. Y volviendo al libro de mi amigo Lombardo, que inspira estas líneas, un Maquiavelo asesorando al príncipe. El príncipe siempre, según Maquiavelo, va a priorizar la unidad de su equipo, evitando mostrarse frágiles ante sus súbditos y ante los enemigos. Hable, un súbdito, no zurdito, dije, ¿eh? Un súbdito que se rebela, no es solo, según Maquiavelo, un transgresor, sino es una amenaza directa a la estabilidad del Estado y a la autoridad del príncipe, lo cual justifica una respuesta contundente y estratégica. En sus obras, particularmente en El Príncipe, el enfoque de Maquiavelo ante la rebelión combina el realismo político con la necesidad de mantener el orden a toda costa. Además, el tipo aconsejaba en una acción muy dura y ejemplarizante, pero sin caer en purgas colectivas que ahí sí solo sirven para sembrar enemigos en la interna. La postura actual de Orsi, eso, perdonando, mostrando una grandeza que para mostrar grandeza tenés que tener la grandeza previamente, ¿no? Bueno, puede estar siguiendo los consejos del estoicismo, ¿no? Y la figura esa máxima del estoicismo que es Marco Aurelio. Marco Aurelio decía, perdonar no es debilidad, es ser diferente al que te causa daño. Pero, a ver, ni Orsi tiene la estatura del emperador, ni yo tengo las credenciales de Maquiavelo para aconsejarlo, pero, señor presidente Orsi, haga lo que a usted le parezca, pero si va a renunciar a alguien, que parezca un accidente. Hasta la próxima, amigos, y bueno, que no nos pase de luego como la piba maleducada esa que se fue a vivir a la Argentina de Milei, si todo sale mal.
1: Bueno, muchas gracias, doctor Juan Ramón Rodríguez Pupo. Excelente, como siempre, ¿eh? Bueno, las personas que quieran este audio saben que no hay inconveniente alguno. Pueden comunicarse al 099-232664, 099-232664, 093-657-522, vías de comunicación que están habilitadas a esta hora de la madrugada.
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1: Bueno, atención, me gustaría luego de la pausa de esta hora hablar de las declaraciones que hizo el ministro de Economía y Finanzas, Gabriel Ohone, en el almuerzo de ADM, la Asociación de Dirigentes de Marketing, donde habló de que es temerario decir que el equipo económico se está rifando la sostenibilidad fiscal por las medidas anunciadas en materia de seguridad social. Dirigentes de la oposición salieron al cruce de los dichos del jerarca de gobierno. Esto ocurría ayer en el almuerzo de ADN.
3: Ya la sostenibilidad, a nadie se le puede ocurrir, a nadie se le puede ocurrir que un equipo económico en Uruguay, que tiene las credenciales, está rifándose la sostenibilidad fiscal. Nosotros precisamos 6.800, 6.500 millones de dólares por año que hay que ir a pedir a los mercados. ¿A quién se le puede ocurrir que un ministro de Economía, que un director del APP, van a estar en condiciones de decir, ya veremos qué hacemos, porque los que vamos a dar la cara para pedir esa plata somos nosotros o la gente como nosotros? Entonces, sostener que estas medidas están conspirando contra la sociedad fiscal es una discusión temeraria en Uruguay, temeraria, que yo como analista nunca la presencié, nunca. Hemos en las últimas semanas pasado límites que comprometen la estabilidad económica de Uruguay por dar un debate doméstico. Yo me he tenido que dedicar varias semanas, también reconozco por algunos errores de comunicación del gobierno, que me hago cargo de ellos, yo soy el responsable de ellos, a explicarle a un conjunto de gente del exterior Uruguay que le dedica 5 minutos en un año a pensar en Uruguay, que lo que está ocurriendo no es como aparentemente se está discutiendo sobre la mesa. Eso tiene parte que ver con nosotros, con poder de comunicación, pero también tiene que ver con un estado del debate en términos económicos y financieros que no solamente es del sistema político, también es del sector privado, también es de las corporaciones privadas, también es de los agentes privados que no han estado alineados, en mi opinión, no han estado a la altura de las circunstancias.
1: Bien, esto decía ayer en el almuerzo de ADN, el propio ministro de Economía y Finanzas, Gabriel Odone. Bueno, él dijo ayer que es temerario decir que el equipo económico se está rifando la sostenibilidad fiscal por las medidas anunciadas en materia de seguridad social. Dirigentes de la oposición salieron al cruce de los dichos del jerarca de gobierno. En las últimas semanas hemos pasado límites que comprometen la estabilidad económica de Uruguay por dar un debate doméstico. Me he tenido que dedicar varias semanas también, reconozco, que por algunos errores de comunicación del gobierno, que me hago cargo de ellos, a explicarle a un conjunto de gente del exterior que lo que está ocurriendo no es como aparentemente se está discutiendo, dijo el ministro Odone. Para el exministro de Trabajo y líder del Partido Independiente, Pablo Mieres, el debate doméstico al que se refirió Odone se generó por la reacción del gobierno con comentarios favorables a algunas iniciativas del diálogo social, las cuales a su criterio afectan la estabilidad. No es perdiendo la calma que lo vamos a resolver. Lo que debe decir el ministro es que se descartan esas iniciativas, pero no lo ha hecho, dijo Pablo Mieres en el día de ayer. Y también habló Sebastián da Silva, hizo referencia a las palabras de Odone, y dijo que temerario es salir a decir que el plebiscito de la SAFAP no estaba tallado en piedra. Más gobierno y menos comité, basta con que digan del diálogo social, random ese, el tema FAP queda como está hasta ahora. Seguir comunicando así también es de orientales, pero otros los sumaráis que hacen el harakiri, un ritual sagrado, apuntó el legislador nacionalista. También habló el senador nacionalista Rodrigo Blas. Manifestó que para Odone, tanto la oposición como los analistas y la prensa atacan la estabilidad del país por hablar de la modificación del régimen de AFAP, aumento del gasto, más impuestos, desequilibrio fiscal y metas mal calculadas. O sea, el problema no es que el gobierno haga todo eso, el problema es que alguien lo diga, escribió Blas en su cuenta de X. De esto hablamos luego de la pausa de esta hora. 099-232664, 099-232664, 093-657522, vías de comunicación que están habilitadas a esta hora de la madrugada.
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3: Bueno, a esta hora apareció ella como la luna. Hay una luna hermosa en el cielo, y yo digo, pero mirando la luna a través de la ventana de la oficina, digo, no sé, es una luna distinta. ¿Será porque se cortó el cabello, se lo arregló, se hizo, el mantenimiento, el progresivo o el regresivo? No sé, ¿estará despierta? Porque tanto calor en ese cabello, capaz que el cerebro se le cae. Si no, y se está durmiendo plácidamente.
4: ¿Cómo estás, Gustavo?
3: ¿Y tú? ¿Qué es el progresivo? Contame.
4: El progresivo es un tratamiento que te haces para que el pelo, el cabello ondulado, pues sea más manejable. O sea, no es que te lo deja lacio como si te hicieras el tratamiento ese de no sé qué, de cacao, que... No, esto es algo que te hace más manejable el pelo, y cuando salís de la ducha no te queda todo enrulado, no se te infla, sino que te queda como más maleable el pelo, y le haces un brushing rápido y se seca mucho más rápido. Y me lo hago cada 6 meses. Y tengo mucho pelo, entonces si yo no me hago el progresivo, el pelo es como que fuera, no te voy a decir que como una esponja de aluminio, porque no está en mi raíz. Pero me queda ondulado y es insoportable.
3: Yo soy de la época del torniquete, ¿eh?
4: No, el torniquete es de la era cuaternaria, ¿no?
3: El torniquete con el rollo de papel higiénico.
4: Perdón, mi hermana me pedía que le planchara el pelo con la plancha.
3: Ah, eso también, y el papel de traza, ¿no?
4: Sí, exactamente. Estoy hablando de los años 70, ¿no?
3: Tal cual, era la moda. Sí, planchame el pelo que tengo que ir al baile. Dale, que tengo baile esta noche, planchame el pelo. Mamá, sacá la mesa a planchar. Otra vez de vuelta. Se van a quemar el pelo, se van a quemar el cerebro, se van a quemar las neuronas. Dale, sacá la mesa a planchar. Favor. Y ahí con el papel blanco, papel de traza, dale. Despacito, que me estás quemando. Bajá un poco el volumen, por favor.
4: No, ahora tenés las planchitas, ¿viste? Pero tal, no.
3: ¿Pero no te reseca el pelo? ¿No te reseca el cabello en el calor de la plancha?
4: Bueno, pero uno usa productos, puedes usar productos antes de pasarte la plancha, te secas el pelo, te pasas un producto específico para que haga como una lámina protectora, digamos, tal en cual. El cabello antes de pasar. Pero ahora te vienen las planchitas, por ejemplo, con placas de turmalina o placas de cerámica.
3: Que te protegen el pelo.
4: Que te protegen el pelo y al mismo tiempo le dan un brillo extra.
3: Ah, con razón.
4: Yo
3: te vi las fotos tan lindas con ese, digo, ¿por qué se colocará en el cabello que le queda tan brillante?
4: Y barniz no me pongo, quédate tranquilo.
3: No, supuse que no, pero quizás algún tipo de producto que te da ese brillo, tan este tipo sí. Cleopatra,
4: bueno,
3: una cosa muy bonita.
4: Me lavo la cabeza.
3: Bueno. Damos vuelta a la página, dejamos el torniquete y la plancha y el progresivo.
4: Sí. El que seguro no puede usar torniquete es Gabriel O'Donnell.
3: Viste,
4: ¿no?
3: Que se está cayendo el pelo.
4: Está quedando más pelado.
3: Viste, se le está... Pero me gusta porque tiene adelante un manojito ahí y después queda todo pelado. Qué increíble, ¿no?
4: Bueno, pero tenía buen pelo él antes. Lo que pasa es que también con este gobierno se le debe estar cayendo el pelo a rolete, ¿no?
3: El estrés. O sea, El estrés, escúchame, hay que estar.
4: Es calentón, es muy calentón, pero, a ver, Gabriel, ¿de qué te calentás? Mira con qué gobierno estás trabajando, y si vos no sos claro, si vos no manejás una comunicación, es todo un problema de comunicación organizacional, presidencial, ejecutiva, como lo quieras llamar. Yo entiendo que el tipo está pobre, presionado por todos lados por una manada de energúmenos como el Pizzenete, como el Partido Comunista. El presidente es un presidente, como decía perfectamente Rodríguez Pupo, que no tiene capacidad de liderazgo, no dice esto es así y se terminó, no de una forma absolutista, pero de marcar un liderazgo, de marcar una dirección. Pero el tipo es un laissez-faire, como te acuerdas que te lo decía ayer, el tipo practica la política del laissez-faire. Laissez-faire es...
3: Déjalo hacer.
4: Y bueno, es como dirían los Beatles, let it be.
3: Déjalo ser,
4: ¿viste? Y que sea, como diría también Jorge Drexler, que es tu amigo mío, ¿no? Y que sea lo que sea, o sea, que corra, y que corra el agua, y bueno, se verá, lo analizaremos. Y bueno, lo cierto es que, claro, en el rol de O'Donnell, estar entre la manga de energúmenos del Pizzenete y del Partido Comunista, que viven en estado absolutamente retrógrado, exigiendo un país que sea parte de un mundo que ya no existe más, con esas cabezas totalmente distorsionadas de la realidad y con almas podridas como tienen, ¿tá? Y después la realidad del mundo real, valga la redundancia, con la que tiene que lidiar O'Donnell. Entonces, a ver, O'Donnell, más allá del tema de la oposición, de la calentura de la oposición y de la gente que está recaliente contigo, los medios de prensa, los analistas económicos, financieros del exterior, los medios como Bloomberg, como Forbes, el FMI, el Banco Mundial y la Mar en Coche, al ver los desastres con los que estamos lidiando, que vos no decís esto no se va a hacer y se terminó, no se va a hacer lo de las AFAPs, y no lo decís claramente, ¿qué querés que diga la gente? ¿Qué querés que diga la clase financiera, el mundo financiero internacional sobre el Uruguay? Se quieren pelar todos. No das ningún tipo de certeza, O'Donnell. No se lo pido al presidente, que es el rey de la incertidumbre, pero vos tenés que hablar claramente. Entonces, si vos tenés que poner la cara ante los que le vas a pedir 6,5 billones de dólares, como decía antes del corte, en el almuerzo de ADM, ¿tá? Bueno, entonces, sé claro. Primero empezás a ser claro de la boca para afuera, pero acá en tu intramundo uruguayo, porque los titulares los leen de todos lados. Entonces, tenés que tener una comunicación clara y decir, mire, lo de las AFAPs no se va a hacer y se dejan de jorobar. ¿Tá? La gente, ¿sabes cómo está? Con la cola como un mandril. ¿Viste cómo tienen la cola los mandriles?
3: Roja.
4: Roja, fría, parece que estuviera irritada y que lo hubieran agarrado entre 20.
3: Tal cual.
4: ¿Está? Y bueno, y la gente está muy preocupada. La gente está muy preocupada. Claro. ¿Está? La gente que todavía no se jubiló, como en mi caso, y que tiene su dinero en una FAP, está muy preocupada. Porque encima de la mísera jubilación que vas a cobrar por el BPS, claro, tenés un respaldo de la FAP que vos fuiste generando con el correr del
3: ahorros,
4: tiempo.
3: Tus ahorros
4: que no, y yo no los puedo sacar. Yo fui una, perdóname, faltaba la palabra de la CIMO, ¿cuál puede ser la palabra?
3: ¿Cuál?
4: Fui una que...
3: Pelotuda.
4: Una bruda. Pelotuda. Fui una pelotuda. Gracias, Gustavo, por quererme tanto. Fui una pelotuda. ¿Está? Porque mientras vivía en Estados Unidos, yo teniendo el derecho de demostrar que hacía más de 5 años que vivía en el país, perfectamente podría haber sacado la plata de la FAP. Y claro, con el diario del lunes, ¿quién no? Claro. Pero yo ahora tengo que esperar hasta los, no sé, hasta los 65 años para poder sacar mi dinero, y con esta manga de inútiles que ojalá ardan en el infierno del PIT-CNT y el Partido Comunista, ¿tá? Que quieren a toda costa reírse de los del resultado del plebiscito y buscar la vuelta para hacer primar sus intereses de afanarnos la plata a todos, ¿tá? Y bueno, yo no sé si voy a tener ese dinero de aquí a 7 años, ¿me entendés? Entonces, ¿de qué te quejas, Gabriel O'Done? Sé claro de la boca para afuera, pero en tu país, en tu territorio, y da señales claras, primero en tu país, para que la gente de afuera, en el mercado internacional, lo puedan interpretar claramente, ¿está? Lo de Blanca Rodríguez es imperdonable. Yo te juro, yo no puedo creer. Yo trabajé con ella, Gustavo.
3: Sí.
4: ¿Está? Que en el trato hay todo tipo de opiniones. Conmigo siempre fue un amor, ¿tá? Pero Blanca, te juro, yo no puedo creerlo, Blanca, no puedo creerlo. La verdad, es una desilusión tan grande. No lo quiero decir, o sea, me cuesta mucho no separar lo humano de la función pública que ella ejerza, porque ella... Es imposible hacer como un cisma, como una dicotomía absoluta entre lo que es la persona y la persona política. Porque yo quiero creer que ella no nos vende un personaje, Gustavo, es ella, somos todos uno, como el tango, ¿no?
3: Claro, uno tiene la esencia, la gente no cambia, la gente es como es. Yo estoy convencido de eso, dice, cambió, bueno, no cambió. La gente es como la fábula de la tortuga y el escorpión, ¿te das cuenta? Es la condición humana, sos así, estuviste toda una vida, quizás con una máscara, no demostrando lo que eras, hasta que un día te sacás la máscara y ahí demostrás quién sos realmente. Es tu condición, es tu esencia.
4: Mira, yo creo que las personas pueden cambiar, pueden pulirse, ¿tá? Porque si no la vida no tendría sentido. La vida...
3: Pero cuando sos mala persona vas a ser mala persona toda tu vida, mi amor. Cuando sos mala leche y mala persona vas a ser toda la vida igual. Podrás un poco no ser tan...
4: Pelotudo.
3: No sé, tan porquería... Pero la esencia, el ser humano tiene su esencia.
4: Bueno, sí, una cosa es la esencia y otra cosa son de lo que es el trato con uno mismo, claro. Con los demás, que uno puede ir puliendo, ¿verdad? O sea, uno está también en esta vida para aprender y para ser
3: mejor persona, se supone. Viviendo y aprendiendo, Pobre de aquel que no aprende, uno está siempre aprendiendo.
4: Exacto, pero a mí lo que me pasa con Blanca es que ella... O sea, se ponga a hablar de jerarquizar la política, que quedó para siempre eso. Exacto. ¿No? Que llegó para jerarquizar la política y tenga el tupé de decir que desde la ventana de la casa ella ya no ve más.
3: Persona en situación de calle.
4: Yo te casé enseguida, que lo dijiste con el tono más finamente irónico posible cuando lo mencionaste hace ya 40 minutos al aire, ¿no? Uh-huh. Pero realmente, Blanca, ¿sabes lo que le dijo Gabriel Gourméndez por Twitter? Por X.
3: Dijo? Sí, por X, ¿qué le dijo?
4: Le dijo que cambie de oftalmólogo cubano.
3: Ah, sí, eso lo leí, sí. El que cambie de oftalmólogo, sí. Fue titular, sí. También, fue titular.
4: Sí. O sea, es una falta de respeto, Blanca, no seas mala. Realmente, Blanca, salí, no te digo del raviol, salí del gnocchi, que es más chiquito, no seas mala. O del canelón, de lo que quieras, pero salí de esa burbuja en la que estás. Por favor, no puede ser que estén tan desconectados de la realidad y que la nieguen, pero con total desparpajo, Gustavo. Es inaudito.
3: Acá me dice Simone, dice Simone, créelo, Sandra Rodríguez no cambió, siempre fue igual, hipócrita.
4: Blanca.
3: Acá puso Sandra, hipócrita como sus secuaces. Abrazo a Simón Dielson Ortiz. En lugar de Blanca puso Sandra.
4: Sí.
3: Que no cambió. Siempre fue igual. Bueno, cada uno
4: yo
3: es como...
4: Yo qué sé, viste... Sí, yo qué sé,
3: pero no
4: puedes
3: decir que desde la ventana de tu casa ya no ves más personas en situación de calle como habías antes, como que todo es esta obra social que está realizando el gobierno, está dando su fruto, pero la situación sigue igual.
4: Pero es como lo que decía la Topolansky, que ella vio el diploma de Descendí.
3: Yo lo vi, dijo, yo lo vi. No pueden mentir así, porque todo a la corta o a la larga se sabe. Todo. Acá somos 33 orientales y todo se sabe.
4: Que no eran todos orientales, por cierto.
3: No, y además.
4: Los 33.
3: Y falta el fotógrafo, además.
4: Sí, faltó.
3: Acá me dice Margot, de acuerdo con Simone, pero él sabía en qué se metía, que hable claro y explique a la gente que no se va a hacer lo que la SAFAP. Blanca es una falluta que se veía en la cara fingida cuando algo no le gustaba, dice Margot. Sí. Bueno, aquella nota famosa que hizo
4: con Luis Lacalle Pou.
3: Claro, se notaba que estaba incómoda, ¿eh? Se notaba que estaba incómoda, y la calle tiene esa forma muy educada de dejarte un poco en evidencia cuando ves que realmente estás mal, y te da algo importante para que lo tengas en cuenta. Mirá, esto es así, así, así, no es como tú lo decís, ¿no?
4: Sí, era como la Patricia Janiot de CNN en su momento, pero en Canal 10, lo mismo.
3: Exacto. Patricia, tú la conociste personalmente a Patricia Janiot, ¿no?
4: Sí, en CNN en Atlanta. Estuve al frente de ella mientras estaba trabajando. Yo estaba al lado de una de la productora de su programa, que es muy amiga mía, que vino incluso a casa con su marido desde Atlanta. Ahora vive en Washington. Y bueno, Patricia Janiot está casada con un argentino y vive en Miami. Creo que llegó a cobrar $1,000,000 por mes o algo así.
3: ¡Epa! Impresionante.
4: Cuando se fue a Univisión.
3: A Univisión. Sí. Acá dice, Gus, pregúntale a Simone si escuchó a O'Donnell decir que acá la gente mayor no es pobre. Gracias.
4: Lo escuché y me dio náuseas. Hay que ser hijo de la madre para decir una cosa así, ¿eh? La verdad, O'Donnell... vos sabés que yo le tenía fe, ¿no? A él y a Lustenberg. Les tenía mucha fe cuando asumió este gobierno. Dije, guau, creo que dentro de todo son lo mejorcito que hay, ¿no? Y la verdad que O'Donnell nos vendió un buzón a todos. ¿Cómo nos vendió el buzón todo este gobierno maldito que tenemos? Porque te das cuenta que es una persona que no resultó ser, a pesar de ser economista, contador, lo que miércoles quieras, trabajando en uno de los máximos estudios contables del país y financieros del país, le salió la beta socialista total, y todo, como decía el Turco Abdala, todo el aspecto capitalista que lo guió durante toda la vida, de repente se lo olvidó porque ahora está en este gobierno, ¿no?
3: Tal cual.
4: Pero lo cierto es que el mundo en el que vivimos hoy, como siempre decimos, Gustavo, es un mundo tan vertiginoso que o te adaptás o te adaptás.
3: Ah, no tenés otra.
4: Y si no, morís en el camino. Y cada vez es mayor. Entonces, imagínate, para un ministro de Economía, tener que lidiar con tipos que te siguen hablando de la revolución bolchevique y que te dicen que Estados Unidos es un país imperialista. Mirá, te voy a decir una cosa, ya con esto corto. Vos hablabas del encuentro que va a tener
3: con Trump.
4: Yo con solo imaginarme esa imagen, espero que le cambien el sastre de una buena vez a Orsi. Por favor, háganle un traje.
3: No, tiene que bajar de peso, tiene que hacer la dieta.
4: Bueno, Trump también.
3: Si no, vas a estar haciendo traje todos los meses, un traje nuevo.
4: No es un tema de peso.
3: No, pero tiene un vientre muy prominente y no le cierran, no le cierran los sacos.
4: No importa, pero también está en el arte del sastre en hacerle un traje que a pesar
3: una túnica, de una túnica, hacer una túnica y ya está.
4: Sí, un caftán.
3: Un caftán. Pero vos fíjate que Trump llegó a China para presionar por una apertura a las empresas estadounidenses en ese país. Es la primera visita de un presidente estadounidense a China desde que realizara el propio Trump en noviembre del 2017, durante
4: Así
3: su
4: es.
3: Primer mandato, ¿no? Ahora, ¿qué puede llegar a ocurrir con esta reunión, que además no tiene que ser muy bien vista por parte de los Frente Amplistas, y menos por el Partido Comunista, la reunión de Trump con Yamandú Orsi?
4: Pero pará, Gustavo, ya, a fin de mes va a ser el plenario de la Mar en Coche del Frente Amplio, y ya dije, para arrancar, ya es un hecho que el impresentable y el maldito de Fernando Pereira va a ser de nuevo el presidente del Frente Amplio. O sea, eso te habla de la mano dura de este Frente Amplio, ¿no? O sea, no es un presidente que tienda redes con la oposición, que sea dialoguista, no. La peor calaña la repiten por partida doble. Entonces eso habla no solamente de Frente Amplio, sino de este gobierno, ¿no? Y cuáles son las voces y las posturas cantantes y sonantes. En segundo lugar, ya adelantaron que a Estados Unidos lo siguen considerando un país colonialista, imperialista y todos los istas que te puedas imaginar, menos comunista, obviamente, y socialista. Lo cierto es que yo estaba pensando hoy, haciendo una reflexión de lo que va a ser la visita de Orsi con Trump, y toda la visita al Nimitz fue toda una estrategia, fue la previa, fue el calentamiento del motor.
3: ¿La visita al portaaviones?
4: Por supuesto, Gustavo.
3: Y era como para un aperitivo.
4: Es como para decir que hizo bien los deberes. Claro. Es que fue como para sumar puntos. El que se la comió doblada, discúlpame la expresión.
3: ¿Qué significa comerse la doblada? ¿Sabes que nunca entendí eso de qué significa comerse la doblada?
4: Perdón, ordinarios. Bueno, escúchame, no me hagas esas preguntas ahora. Escúchame, el subsecretario de la intendencia de Canelones se la comió doblada y ahora terminó siendo un esclavo, como siempre pasa, del Partido Socialista, ¿está? Del Partido Comunista, ¿está? El tipo, no sé, creo que...
3: Pero Reñani no aceptó la renuncia, no aceptó la renuncia del dirigente comunista, y si va a dejar de ir, queda cesado por abandono del cargo.
4: Iba a quedar cesado. Y seguramente va a quedar cesado, creo que era hoy la fecha límite, ayer la fecha límite para presentarse al laburo, y bueno, si no quedará cesado, pero eso te muestra también todo el nido de serpientes que es el Frente Amplio y cómo están todos contra todos, pues todos quieren el poder, todos lo quieren, el poder y la plata, ¿tá? Eso, nosotros somos lo último, no les interesamos en absoluto. Pero bueno, más allá de eso, todo fue el calentamiento del motor a la tranza, que muy, muy en contra de...
3: Todo estaba pergeniado, dices tú.
4: Claro, pero a vos te parece que a Lubetkin le debe haber causado gracia haber hablado con Rinaldi, el
3: embajador.
4: El embajador uruguayo representando a Estados Unidos en nuestro país. Fue toda una estrategia, pero obvio que fue toda una estrategia. ¡Qué casualidad! Y encima, al día siguiente, el Día de los Trabajadores, fue una prueba de fuego.
3: Claro.
4: ¿Está? Después de todo lo que fue ese patético acto del primero de mayo, ¿no? Y bueno, va a poner su mejor cara, y va a negociar, pero ya el plenario dijo que no.
3: Pero Orsi, speaking English, Orsi no.
4: Pero estás mal.
3: Yo qué sé. Capaz que hizo un curso.
4: Ah, tú, con traductor.
3: Capaz que hizo un curso, yo qué sé, en la UIT, yo qué sé.
4: Imagínate a Lubetkin hablando con Marco Rubio. Por favor. Me da vergüenza ajena.
3: No, capaz que en la escuela Speedman hizo un curso de inglés.
4: Te abro un paréntesis, Gustavo. Marco Rubio va a ser el próximo presidente de Estados Unidos.
3: ¿Sí?
4: Absolutamente. Ya cuenta con la bendición papal de Trump y de todo el Partido Republicano. Y lo va a hacer. Y te digo más. Va a ser 10.000 veces mejor presidente que Bush y que Trump juntos. Pero ya les está dando 50.000 vueltas. Hasta la prensa le cae divino, se los mete a todos en el bolsillo y te habla en dos idiomas, perfectamente. Bueno. Es lo mejor que le podría pasar a América Latina. Escúchame, Gustavo, ¿qué? Ya cierro con esto. Fue todo cocinado de antes. Va a bajar la cabeza. ¿Sabés quiénes son unos imperialistas colonizadores de cuarta?
3: Sí.
4: ¿Del Uruguay?
3: Sí.
4: Brasil. Nosotros somos unos esclavos del virreinato de Lula. ¿Está? humanidad somos serviles a un tipo que levanta el dedo así de bajito como lo ves, al mejor estilo Napoleón, bueno, pero nos lleva de las narices y todo lo que haga Lula, qué casualidad que justo fue Lula y ahora, hola, sí, me gustaría tener un encuentro oficial con Trump. Claro, como Lula pasó el examen, primero voy yo, debe haber dicho, después van ustedes, ¿no? Patético, patético, pero bueno, más vale tarde que nunca, ¿no? Y ahí me importa un bledo lo que diga el Frente Amplio y toda la interna. ¿Sabes por qué, Gustavo? Porque el Uruguay, siendo el país tan pequeño como es, con toda la presión fiscal que tiene por todos lados, que es el país que más fiscaliza y que más impuestos le pone a la gente en el continente y en el Caribe, ¿tá? Uruguay depende de los grandes capitales de afuera para sobrevivir. Necesita inversores. Entonces, volviendo al tema Odone, dejate jorobar. Sé claro en tu mensaje, déjense de jorobar con las AFAPs, como dijo Daniel Salinas, no castiguen a la gente con el tema de las AFAPs. No les roben sus ahorros. Ocúpense de abrir mercados al Uruguay, que bastante, bastante plata estamos perdiendo y estamos cada vez con más desocupados. Menos inversiones y empresas que cada vez son más las que cierran. ¿Tá? Con esto terminé, Gustavo.
3: Mandá la pausa, después se pone nervioso Walter Pombo. ¿Dónde me resta? Si no respetás la pausa, che, no puede ser, un hombre grande.
4: Let's go to commercials and we will be right back.
3: ¿Listo?
4: Comerciales y enseguida volvemos.

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3: Para todo el país, 2 de la mañana, 5 minutos. 2 de la madrugada, 5 minutos, 9 grados. La temperatura actual, la humedad relativa ambiente 83%. La mínima temperatura prevista para esta jornada, 7 grados. La máxima, 15 grados centígrados. Bueno, hay un hombre que está siendo buscado por abuso en la zona del Prado. Este hombre acumula 7 denuncias. Nueva filmación lo muestra con un adolescente. Esto fue lo que ayer se habló acerca de lo que está ocurriendo en esta zona de Montevideo, en este barrio, en esta populosa zona del Prado. La policía busca a un hombre que fue denunciado 7 veces desde principios de abril. Lo denunciaron por situaciones de abuso hacia adolescentes en la zona del Prado. El Ministerio del Interior difundió el pasado martes una foto del sospechoso y, bueno, pidió colaboración a la población para identificarlo. Las adolescentes denunciaron que el hombre se les acercaba en la calle, principalmente en las inmediaciones de los liceos, también lo hacía en las paradas de ómnibus, y según relataron las adolescentes, en algún caso les hizo cinchones en el pelo, les ofrecía su número de teléfono, y decía que era contratista de modelos. Pero además, estas adolescentes señalaron que le sacaba fotos, que conversaba con ellas varias cuadras. Hay una filmación registrada el lunes 27 de abril, esto fue a la hora 16:45, en la que se observa al hombre caminando en el Prado junto a un adolescente. Varias menores que vieron las imágenes difundidas por la policía indicaron que se trata de la misma persona. El sospechoso tiene alrededor de 50 años, según la policía, fue visto cerca del Liceo Bauzá y en el entorno de otros 3 liceos de la zona del Prado, además de paradas de ómnibus. Vecinos también contaron que lo han visto merodeando el barrio. Una señora afirmó que observó una situación sospechosa, protagonizada por el hombre en Avenida Graciela y Castro, y frente al viaducto, y decidió filmarlo. Ese material también está siendo analizado por la policía. Esto es lo que tenemos hoy día, ¿no? Tenemos en nuestro poder una herramienta muy buena, que es el teléfono celular, donde podemos dejar filmado el momento en que uno ve que hay algo que no está bien. Bueno, acá me dice Gustavo, si lo veo en la calle, lo puedo pegar, que piden colaboración, y para eso voy preso. No entiendo la justicia en este país, dice Raúl. Bueno, acá mensajes que están llegando, dice, ahora vas a ver, Gustavo, que lo agarran, se va a querer levantar a todas las milicas de la comisaría, a la fiscal, a la jueza, ser lúcer y andar alzado no es delito. Bueno, no sé si será tan así, Jorge, no sé. Acá dice, Esto es realmente para reírse. La inteligencia policial, no sabe cómo encontrar a este tipo. Imagínate si se iba a enterar del túnel de Ciudad Vieja. Todavía tenemos a un payaso con libreta vencida en el ministerio que tiene un plan. Estamos perdidos. Este gobierno está cada vez peor. Totalmente de acuerdo con Simone Fogiel, dice Jorge. Le dice, hola Gustavo, ya se sabe dónde frecuenta este hombre. No debe ser muy complicado poner 3 o 4 policías camuflados de padres que hagan seguimiento. Es más, le pones a uno con un perrito que salga a la hora de entrada y salida del liceo y seguro en unos días lo agarran. O si no, una chica que se preste como para hacer un buen señuelo para poderlo pescar a este delincuente y a este degenerado. Pero no sé, acá está todo tan mal, tan atrasado. Seguimos en el país de el no te metas, dice Pedro. Bueno, eso es lo que está ocurriendo en esta populosa zona de Montevideo, como es el Prado, donde hay muchos, hay muchas denuncias. Este hombre todavía no se ha podido ubicar. Hay otro tema y tiene que ver con la compra de vehículos eléctricos. ¿Vieron la cantidad de vehículos eléctricos? Acá en Parque del Plata estamos teniendo muchos vehículos eléctricos, muchos cargan acá en la 1, han colocado acá en la 1 y Ferreira, han colocado el dispositivo y vemos coches eléctricos cargándose. Bueno, el gobierno ahora va a revisar incentivos en impuestos para la compra de vehículos eléctricos, pero con tiempo de adaptación. Esto fue una de las cosas que dijo el ministro de Economía y Finanzas, Gabriel Odone, que el gobierno está revisando los incentivos a la compra de vehículos eléctricos, lo hace desde el punto de vista impositivo. Está previsto que sea para fines de este año, En ese sentido, el ministro remarcó que esto fue habilitado por el presupuesto nacional, que fue aprobado el año pasado, y lo que dice Odone es que todavía está en tratativas en el interior del Poder Ejecutivo y hay conversaciones con los privados, que hay un tiempo de adaptación. No podemos un día despertarnos y decir que esto cambió, porque hay gente que compró el stock de vehículos e hizo su planificación, así que estamos negociando para que esto entre a regir con un paso prudencial. ¿Cómo va a ser esto? Buah. ¿Cómo va a ser esto? Seguramente en el segundo semestre del año, pero más sobre finales del año, pero tenemos que terminarlo de cerrar al interior del Poder Ejecutivo, dijo el ministro de Economía. Y sobre las razones, señaló que los autos eléctricos ya ingresaron al mercado uruguayo y que no es necesario seguir estimulando este producto. Es de buena política cuando algo maduró, se desenvuelva con menos muletas, dijo durante su presentación durante el almuerzo de ADM. Nosotros continuamos promocionando la compra de vehículos eléctricos, estamos promocionando la compra de vehículos eléctricos tal y como se definió en la administración anterior, porque está alineado a los objetivos de la reducción de la contaminación por gases de efecto invernadero. Ahora, en el primer trimestre del año, las ventas de automóviles eléctricos e híbridos superaron por primera vez los autos a combustión. Eso plantea dos cosas. En primer lugar, que el instrumento ha sido fantástico, porque ese estímulo ha permitido que la gente adopte una tecnología nueva, moderna, a la cual el gobierno quería llevarlo, pero es en el mismo momento en el cual uno se pregunta si estamos dispuestos a seguir haciendo esa renuncia fiscal para estimularla, o el vehículo o el objeto ya se generó una demanda por sí misma, por la cual no la tengo que subsidiar. Y sobre todo sabiendo que toda vez que yo subsidio acá, es menos venta acá de algo que yo recaudo y acá recaudo menos, dijo el ministro Odone. La penetración de eléctricos que hay en Uruguay no la ven en ningún lado. Y eso habla bien también de la UTE y su capacidad de disponibilizar energía, agregó el jerarca. De todos modos, aclaró que la electrificación del sistema de transporte es un compromiso innegociable. Costa Rica, dice, que hijos de la gran trabajadora sexual, te la introducen con combustible y con electricidad, no te salvás ni con el monopatín. Es lamentable esto, dice. Odone te la pone. Ya van a encontrar la forma de que ese eléctrico no te sirva para ahorrar un mango con respecto a un V6. Gustavo, esto es de película. Ahora también va a haber problemas con las baterías de estos coches cuando tengan fecha de vencimiento. Esto va a ser una gran contaminación del ambiente. Por un lado, hablan de la polución ambiental. Bien. Por otro lado, vamos a ver qué van a hacer con las baterías una vez que dejen de funcionar. ¿Dónde van a ir? Porque eso es un elemento altamente contaminante para nuestro medio ambiente. Algo así hizo un tal Pepe con la matriz energética. Hizo meter a un pueblo con la electricidad, con que los parques eólicos y después la UTE nunca bajó, de hecho subió y bastante. Ahora les doraron la píldora con los autos eléctricos y ahora los van a vacunar, Gustavo. Los que compraron se van a calentar más que horno de microondas, me parece. Y la gente, lo más lindo, es que le sigue creyendo a los políticos, cualquiera sea. Viene zafra de vacunación, dice Roberto. Dice, hola Gustavo, no quiero imaginar lo que valdría la luz ahora con la suba del petróleo. Antes, cada vez que subía el petróleo, subía la luz. Además, capaz me equivoco, pero no recuerdo que el cambio de matriz se haya planteado como un ahorro, sino como un tema de independencia energética y cuidado del medio ambiente. UTE y Antel son de las pocas cosas que funcionan en este país. Pablo, que me dice, Pablo, hola Gustavo, buenas madrugadas. La próxima promoción de autos eléctricos viene con un kit de vaselina y silocaína. No sé por qué. ¿Por qué vaselina? ¿Y por qué silocaína? Uno es un lubricante y el otro es un anestésico. Bueno, ¿qué tengo por acá? Me gustaría que me pases, así lo escucho, con mi madre, gracias. ¿Qué quieres que te pase? ¿Que el tema musical? ¿Sí? Beatriz, ¿qué es lo que querés que te pase? Yodone, por favor, su madre está fallecida, era amiga de mi madre, y ella estaba disgustada por su elección política, no por elegir lo que era opuesto a ella, sino que el manoseo sin valor ni educación, le comentaba a mi madre, mejor que renuncie, es uno más de esta gente con cabeza en los pies, por favor, se arreglan entre ellos. Tal cual hablaste, Simone, tenés que ser presidente, o por lo menos asesorarlos. Gracias por estar bella y un libro abierto con la verdad. Bueno, Gustavo, sabe tener sus amistades, es todo un caballero de buena cepa, como se decía antes. Bien criado, buenas madrugadas. Saludos a todos, las bendiciones. Ah, no, Gustavo, la charla de Alemania. Ah, la charla del doctor Juan Ramón Rodríguez Pupo. Bien, bárbaro. ¿Qué tengo por acá? Me manda Fernando. ¿Cómo anda, Fernando? ¿Estás escuchando el programa, Fernandito? A ver qué me manda Fernando acá. Algo importante. Pará. A ver. Pará. A ver qué tengo por acá. Acá me manda algo interesantísimo. Pero a ver cómo hago con el audio. Para que lo puedan escuchar. Acá tengo el audio. A ver. ¿Qué es esto?
4: Todos los presos los dejaron porque ganó Borges.
5: Los presos tienen que estar en cana porque cometieron una falta. Punto. vamos a soltar 2.000, después bajaron, no, ahora son 400, penas alternativas. No, loco, si hay que hacer más cárceles, hay que hacer más cárceles porque tenemos un problema grave, que tiene que ver con 15 años, porque estamos pagando ahora, lamentablemente, lo que sucedió los 15 años de gobierno del Frente Amplio.
6: Esta es la facturita del día.
5: Donde dijimos, está bien vivir en la calle, sí. Venden droga porque es una salida laboral, recuérdenlo.
7: ¡Zurdos, hijos de puta!
5: No, vender droga está mal, legalizar la marihuana está mal, la gente no compra en la farmacia, compra una minoría, la intención quizás fue buena, pero el que anda en el barrio fumándose un porro, lo compra en la boca, porque en la boca es donde le trafican lo que roba.
8: ¿Está claro? ¡Sí, mi sargento!
5: Si vos decidís decir que la batalla al narcotráfico está perdida. Bueno, todo eso hace que hoy se mire al narcotráfico y se diga, upa, ahora resulta que nos enteramos que el narcotráfico anda por nuestro mar como quiere. Para mí, por eso digo, el que festeja es el narco.
6: Es la facturita del día.
5: Miremos por los ciudadanos de bien. Y no es un relato. Lo dice un tipo que vive en mi

0: creo que tendría que haber más presencia policial, que la hemos disminuido. O sea, hoy no se ve la presencia policial como se veía, como nos paraban, ¿eh? Bueno, paraban, che, el documento, ¿cuál es el problema? Te paren por el documento. A mí se me llegó a decir en una reunión, que por parte de una dirigente del Frente Amplio, que el helicóptero le traía trastornos psicológicos a los niños en la escuela cuando pasaban. Mirá vos, el ruido de un helicóptero. ¿Eh? El helicóptero de la policía, me refiero, ¿no?
1: Es raro, ¿no?
2: ¡Mucha falopa!
3: Por favor, seguidme, suscribíos. Necesito dinero.
4: Bueno, es así el tema de la inseguridad, ¿no? Es el tema de la inseguridad, un tema recurrente, obviamente, ¿no? El tema de la inseguridad. Muchas gracias, Fernando, ¿eh? Estarás acostadito, Fernando, no podés hablar, Fernando. No podés hablar, Fernando. Bueno, ¿qué tengo por acá? Erlan, ¿cómo te va, Erlan? La cofradía, ¿qué me manda de la cofradía? A ver qué me manda, Erlan. Te escucho, Gary, adelante.
5: Buenas madrugadas.
4: Buenas madrugadas.
5: Acá, escuchando todo lo que estás hablando, vos sabés que no sé para dónde arrancar, si con una metralleta, un cañón,
4: arranque tranquilo.
5: Bueno, a ver, pero Gustavo, no seas malo.
4: No soy malo, demasiado bueno. Por eso no me he ido tan bien en la vida, por ser demasiado bueno. Y demasiado inocente y demasiado confiable. Punto, y aparte no hablo más de mi vida. Te escucho.
5: Vos sos esa persona que anda vestido de pie grande, ya me dijeron, andás vestido de pie grande con un coso de piel, asustás a la gente.
4: Callate la boca, que eso es una cosa muy interna.
5: Me di como 2 metros y medio y asustás a la gente porque te ven a vos caminando ahí, viste, con esos pasos agigantados, lejos, agigantados, y dices...
4: Como dijo sí. Sergio de la calle 5... Vi un viejo con un perro. ¿Qué hace ese viejo con un perro en medio de la calle? Mira, Gustavo Los Santos.
5: Una atrevida. Gustavo, estaba escuchando el tema este. Bueno, lo de los autos eléctricos, una vergüenza. Primero, como pasó con los celulares ahora, que parece que vuelve aquellos celulares con batería, parece que...
4: Aquellos ladrillos.
5: Me refiero a que vos puedas, por ejemplo, si te agotó la batería y no tengas que comprar un celular nuevo, puedas comprar la batería, ¿te acuerdas? Que
4: si ah, tienes, sí. Eso, sí.
5: Bueno, porque parece que eso también es otro currito, pero sí, te hacen primero la jugada y después te vacunan. Ahora, es un descarado este hombre, O'Donnell, la verdad, yo pensé que era otra cosa, ¿no? Pero a la larga, a la corta, los zurdos terminan saliendo, ¿viste? Se les sale porque como no... A ver, él es rico, él no tiene necesidad de andar... está haciendo algo, no sé por qué, por un tema de egos, ¿no? Porque el tipo está millonario, si él administra multinacionales. O sea, no creo que necesite plata. Pero estas jugadas de sacarnos a nosotros y nosotros seguir viendo cómo nos matan, cómo nos suben al cargadero y sabemos que vamos al frigorífico y que vamos a terminar muertos y que el martillazo va a ser imposible de parar, da vergüenza, ¿viste? Después lo otro, eso por el lado de esta gente que nos quiere chorear a cara de perro, porque aparte, ¿sabes lo que pasa, Gustavo? Que yo veo que, como hablábamos la otra vuelta, cuando vos eras chico querías parecerte a alguien mejor, a alguien hoy no tenés. Hoy están dirigiendo el país como dirigen un equipo de fútbol, y ni así. O sea, ninguno toma el mando, ninguno toma... Mirá, yo te digo la verdad, ya estoy del otro lado. Pero es digno de que alguien venga y diga, bueno, muchachos, se terminó, vos vas preso por omisión, vos también vas preso, el pueblo se tiene que juntar y empezar a demandar por incumplimiento de contrato y el incumplimiento del contrato de lo que ellos te hacen firmar, por el incumplimiento del agua, por el incumplimiento de la luz, por lo que está pasando con las calles, la ineficiencia que están mostrando la intendencia por el tema de la limpieza. Todos pagamos. Bueno, si vos no cumplís con un contrato, ¿qué pasa? Te vacunan. Bueno, entonces la gente tiene que empezar a rebelarse. Con ese tema no hay duda. Es la única manera de voltearlos y sacarlos.
4: ¿Viste que la convocatoria del hartazgo, pese al mal tiempo,

0: Pese al anuncio del ciclón extratropical, mucha gente fue a la Plaza de la Bandera.
1: Tendrían que ir mucho más, ¿viste? Lo que pasa que parece que la gente todavía no toma conciencia. Realmente necesitamos una piña, y yo no sé si esa piña, cómo puede venir esa piña, pero la necesitamos, porque te decía la otra vuelta cuando los pichis van al juzgado, en el juzgado están, se hacen una coleta, igual salen, se mandan dos, tres arrebatos. La justicia es un chiste, nunca sentí tanto asco por la justicia como le siento ahora. Ver que este sinvergüenza, que violó tres veces la salida y no cumplió con lo que tenía que cumplir la prisión domiciliaria. Fue la policía, le dijo, mire, no, se fue. Estuvo los Palomares diciendo de que fue porque la hija. Loco, estás en cana, hermano. Si vos estás en el módulo. Vos imaginate, estás en cana en el CONCAR. Guardia. Pi, pi, pi. No sé si ahora cómo hace. Pum, pum, dos, tres tiros arriba. ¿Dónde va? Y voy a salir. Usted está preso, muchacho, vaya para. No, que yo tengo que ir a alcanzarle la llave a mi mujer. Pero andá para adentro, muchacho, dejate de bobear. ¿Entendés? Entonces, esto es una joda. Este hombre del Prado, ¿sabe cómo lo agarrábamos en los 80, los 90? Pero al toque lo agarrábamos.
0: Pero, ¿para qué están las cámaras? ¿Las cámaras tienen buena definición?
1: Tiene definición, pero escuchá, pero Gustavo, lo peor de todo, ponen cámaras para que. Es una burla.
0: Pero detrás de
1: Gustavo,
0: las
1: no me.
0: cámaras, ¿no hay gente que sigue a través de las cámaras todo el recorrido de la persona y dan con el paradero?
1: No dan pelota, Gustavo. Te dicen que sí, pero no dan pelota.
0: Sería
1: No dan
0: lindo
1: pelota, Gustavo.
0: conocer la interna, ¿no? ¿Cómo se
1: Ay,
0: manejan?
1: Gustavo. Te
0: Como
1: matás.
0: viste en aeropuertos, en los aeropuertos,
1: Sí.
0: como están todos detrás de una pantalla, delante de una pantalla, ven los vuelos, cómo llega, quién llega, cómo llega, hacen todo un seguimiento. Bueno, acá supongo que será algo parecido. Están con las cámaras
1: No.
0: en las calles, enfocando a 18 de julio, ven un sospechoso y lo siguen a través de la cámara porque está en actitud sospechosa, a dónde va, qué está haciendo, y una vez que captan que lo que está haciendo no es lo correcto, inmediatamente actúa la policía. ¿Eso es así o es la imaginación de uno
1: No,
0: que
1: Gustavo.
0: piensa que actúan de
1: No.
0: esa forma?
1: No, no miren más películas norteamericanas.
0: ¿Ah, sí?
1: No. No. A ver, Gustavo. Estamos viviendo, o no viviendo, porque yo no estoy ahí, pero Punta Carreta, Pocito, ¿no hay un móvil que llegue antes? ¿No hay un móvil que diga, a ver, vamos a entrar a bichar, a ver, porque ya que sacaron, porque con este verso de meter la tecnología, sacaron los patrulleros y los policías. ¿Por qué? Porque los zurdos, lamentablemente hablo así porque son los comunistas, los tupamaros, los negros, los Díaz. Son los que no quieren a la gente, a la policía que proteja a la gente. ¿Por qué? No, en la tribuna no, porque se sienten provocados. ¿Quién se siente provocado? Los delincuentes se sienten provocados. Entonces, ¿vos estás pensando en más en los delincuentes que en la gente? Son unos sinvergüenzas. Sacaron a la policía de las calles, sacaron los patrulleros. Vos no ves patrulleros como se veían antes. Vos antes, como decía alguno ahí, ¿no? Pedían documentos. Pero el documento era una manera de pedir. El que anda con documento no anda choreando, porque andás con documento y si estás requerido con el documento vos podés falsear tu identidad, hoy más que nunca.
0: Claro.
1: Cuando agarren a este personaje, Gustavo, que vos estabas, ¿sabés cuál es el procedimiento ahora? Bueno, cuando vos agarres a este personaje, que tiene todas las potestades para hacer lo que se le dé la gana, hasta que lo agarre un padre con las pelotas bien puestas, vaya, lo agarre un padre y lo deje para armar como un puzzle. ¿Por qué? Porque si lo agarra la policía no lo puede llevar preso.
0: Pero si lo agarra el padre y hace lo que decís tú, el que va a tener problemas va a ser el padre.
1: Bueno, pero después que no haga un video como hizo este de Villa Española, que tenía al tipo ahí en el piso, jugándosela a que después todavía se le dé vuelta la tortilla. O larguen al loco, al delincuente, porque fue peor lo que le hizo el denunciante al delincuente, que eso pasa muchas veces. Si vos le pegás una paliza, una soberana paliza, y le quebrás los brazos a un delincuente, es mucho más grave lo que vos hiciste contra el delincuente que el hurto del delincuente. ¿Entiendes? Entonces el juez te va a penar, va a ir por la pena más, o te clava de cabeza o los deja los dos libres. ¿Entendés? Bueno, pero en este caso, vos agarrás al tipo este, al violín este que anda en la vuelta, y no lo puedes detener. ¿Con qué lo llevas en cana?
0: Acá dice, la verdad que tiene toda la razón, es un relajo la seguridad y la justicia. Aquí donde trabajo, prendieron fuego la caja de la Cámara de Seguridad del Ministerio.
1: Claro, pero mirá, fíjate vos, la cantidad de rapiñas en la calle Centenario y Carreras Nacionales, no había alguien que estuviera mirando y decir, manda un móvil ahí, mira, se están escondiendo atrás del lavadero que para ahí, que creo que fue el que mataron hace un mes, dos meses atrás, que le pegaron los tiros ahí al que lavaba auto. Bueno, no, están para después decir, sí, en las cámaras se ve, pero yo no quiero la cámara para después. Yo las quiero como prevención y en el momento si hay que reprimir, que se reprima. Pero este caso que yo te estoy diciendo del violín del Prado, vos sacar policías a pie, primero que estás mal. Porque a pie salíamos nosotros hace años, patrulla a pie a tierra con los ponchos, aquellos grandes que pesaban, era una capa grande, que vos salías a patrullar. ¿Y a parar a quién? Si hoy no te respetan. Hoy no te respetan. ¿Te das cuenta?
0: Pero ahora este hombre tiene 7 denuncias en el Prado.
1: Bueno, vos lo parás. Entonces, vamos a suponer, das con él. ¡Ey! Contra la pared. ¡Pipi! ¿Lo revisás? ¡Está! Documento. ¿Cómo te llamás? No tiene documento. No lo podés llevar. No lo podés llevar. No tiene documento.
0: ¿Pero por qué no lo podés llevar? ¿Porque no tiene documento?
1: No. No lo podés llevar porque no tenés causa. No tenés la orden del fiscal, Gustavo.
0: Ah, bueno.
1: La orden del fiscal. Vos, es más, vos lo tenés ahí adelante y lo tenés que identificar. Que te diga dónde vive y de ahí comunicarle al fiscal si autoriza la detención. ¡Ojo!
0: O sea que partimos de la base que la policía está atada de pie y mano y que nada puede hacer. No tiene la autoridad que necesita la policía para poder actuar. Tiene que estar el fiscal de por medio.
1: Pero la pudrieron. Antes vos salías y vos tenés olfato. Es decir, este muñeco a las 2 de la mañana acá, ¿qué estás haciendo en el Prado vos solo? Andás por hacer algo y si no hiciste ya, vení, vamos conmigo, listo. Que duerma igual en la comisaría, que duerma la comisaría, al otro día enterás al juez, pero ahora no, ahora son los fiscales. Entonces fíjate, va a decir, ¿por qué lo trajo? No, pero mirá, te digo más, si el tipo robó y tienen 2 horas los policías para detenerlo, 2 horas y 5 minutos... lo tenés que largar. ¿Por qué? Y porque está fuera de la hora de la detención.
0: Bien, escuchamos una cosa. ¿Me permitís hacer la pausa y seguimos en instantes?
1: Dale.
0: Sin un atraso. Dale, gracias.
2: 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Ya vuelve con más después de estos mensajes. Quédate.

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3: Para todo el país, 2 de la mañana, 36 minutos. Nueva comunicación con mi estimado Gary Prieto. 8 grados la temperatura actual, 83 el porcentaje de humedad. Mientras me comunico con Gary Prieto, ¿qué está pasando con los festejos por el nuevo aniversario de Nacional, 127 años del Club Nacional de Fútbol, en la populosa zona donde vive Fernando? Te escucho, Fernando.
4: Hola, Gus. Buenas madrugadas.
3: Fernando, estoy contigo, Gary.
4: No sé si se escucha de fondo, pero son las 2:32 de la mañana en este momento. Yo soy hincha nacional, siempre fui hincha nacional. Es el cuadro de mis amores, pero no es justo, loco. No se puede, no, la gente del barrio no puede dormir por el despelote que hay en la esquina esta de Comandante Braga y Urquiza. Imposible, no hay policía, no hay nada, es un viva la pepa, vale todo. Falopa, bebida alcohólica, hacen asado en la calle, mugre, orinan contra los portones, bueno, yo qué sé. Realmente un asco, un todo dejado de la mano de Dios, ¿viste? No hay autoridad, no hay nada, absolutamente nada. Y hasta esta hora, estos tipos que se ve que no laburan, que ninguno labura, están acá gritando por Nacional. Lamento que sean hinchas del mismo club que yo. Buenas madrugadas, Gus.
3: ¿Qué te parece lo que está pasando en el barrio de Fernando? Están festejando el triunfo, están festejando el aniversario del Club Nacional de Fútbol, 127 años a esta hora. No hay allí policías, no hay allí patrullaje, no hay allí gente que le diga, no, señores, estamos en horas de la madrugada, son las 3:20, la gente quiere descansar, gente que tiene que ir a trabajar, no pueden estar haciendo lo que están haciendo, ¿no?
5: Y esto, mirá, ayer escuchaba a Clavijo, un atrevido, pero un mentiroso, te juro, me daban ganas de escribir en todas las redes, pero digo, vos sabés que cuando me voy a poner a escribir, digo, ¿para qué, Gary? ¿Para qué? Si esto es trabajo de los políticos, esto es trabajo de la gente que tiene que estar, que no tienen que ser parte de lo mismo, como cuando veo a Sanguinetti ahora hablar y en algún momento hablando de Mujica y diciendo porque fuimos enemigos, eran íntimos amigos, Julio María Sanguinetti. Usted es un sinvergüenza, Julio María Sanguinetti, que lo desconozco como presidente, para mí nunca me representó, porque una persona que nos mintió, bueno, después te voy a pasar un informe sobre la caída de las empresas y las que se fundieron, están arrancando Sanguinetti y en los dos periodos. Pero digo, él fue el que amnistió, ni siquiera indultó. Amnistió, o sea que les dio la posibilidad de borrar todo tipo de antecedentes. Por eso los tenemos acá, los tenemos de gobierno, y fue presidente un Tupamaro, asesino, ladrón, todavía peor que todo, ladrón, porque no mató este peleando por... No, ellos mataron en democracia, no mataron peleando en la dictadura. Nunca la perdí, eso ya lo sabemos todos. Pero digo, esto es un problema de todos los políticos. Entonces yo digo, este clavijo diciendo, la primera vez, porque fíjate qué grado de alcahuetería y de obsecuencia que tiene este hombre. Clavijo, director, subdirector de la policía, me da vergüenza. Porque un hombre que dice, porque yo después del diálogo este, de pedorro, que fue a hablar con dos, tres mugrientos de Cerro Norte, dice, la primera vez que yo puedo entrar, podemos entrar, como que fue la policía, ¿no? La primera vez que podemos entrar por Río de Janeiro. Pero don, nosotros entrábamos caminando por Río de Janeiro, porque el primero que nos tirara una piedra, lo sacábamos a patadas en el... ¿Me entendés lo que te quiero decir? Era otra policía. Vos te metías con nosotros y nosotros te dábamos una paliza. No había vuelta. El pichi, vos le decías, ¡tari! Y se hacía pichi. ¿Por qué? Porque el tipo te respetaba. Ni hablar si le decías... Vas pa' Hurto y Rapiña. ¡Ay, carajo! ¿Sabés cómo se quedaban? Pero mirá, hablaban hasta lo que comieron cuando nacieron. ¿De qué teta tomaron primero? Pero ahora le toman del pelo a todo el mundo, al punto tal que un tipo que viola la salida de la casa tres veces arriba de esta mujer, da vergüenza a la jueza, que se fue para los Palomares, y dan vergüenza. Entonces, mirá lo que te iba a decir antes de la tanda. Hoy vuelven a reiterar el llamado para ingresar a la policía. O sea que ya no quiere entrar más nadie a la policía. ¿Te das cuenta? Reiteraron el llamado el Ministerio del Interior.
3: Mañana vamos a hablar del tema de la policía. La policía hoy. ¿Te parece?
5: Vale.
3: Mañana hablamos del tema porque ahora lo tengo al licenciado Alfonso Loreté, que está pronto para salir al aire. Gran abrazo. Bien. Gracias.
5: Saludos a todos.
3: Gracias, muy amable. Mañana hablamos del tema de la policía. Alfonso, te escucho.
6: Muy buena madrugada, Gustavo, el gusto como siempre de comunicarme contigo, con toda tu audiencia. Muchas novedades a propósito de las recorridas por el interior y por Canelones, en el marco institucional de la Agencia de Vivienda. Pero antes, te quería hacer mención de un hecho que para mí no pasó inadvertido porque lo viví, porque fui partícipe de ese hecho y del cual estoy muy contento. El pasado lunes se cumplió un año de la última elección municipal y departamental. Un año de esa elección que nos aportó mucha experiencia, que me dejó muy contento y que hoy lo puedo decir a voz en cuello y a los cuatro vientos. La alegría de poder trabajar por mi querido departamento de Canelones y encontrar el eco en casi 50.000 personas que nos votaron. Realmente algo que para mí es inédito, fue inédito, y que se dio el 11 de mayo del 25. A un año de esa elección, que nos ungió a la interna de la coalición republicana como el candidato preferido, de tres, el más votado, que nos permitió avanzar en ediles departamentales, más presencia en la Junta, que nos permitió alcanzar casi el 50% de los municipios en todo Canelones, de 32, 14 son de la coalición republicana, que nos permitió contar con más alcaldes, que nos permitió llegar a los 32 municipios con concejales, a diferencia del otro bloque que tiene presencia en 30. Pero a su vez, que nos permitió hoy no solamente avanzar en un departamento para mejorarlo, sino también que tenemos representación en el Ejecutivo Departamental con tres directores de la oposición trabajando en gobiernos locales y descentralización, que a su vez nos permitió madurar y tener un nuevo vínculo político y una nueva forma de hacer política para alcanzar acuerdos para beneficiar a la gente, donde el saneamiento va a permitir en la capital turística de Canelones, uno de los principales municipios del departamento, poder llegar no solamente a salvar la costa, a cuidar el ambiente, sino también a propiciar el desarrollo inmobiliario, a generar fuentes de trabajo y a captar la clase media típica uruguaya para que se venga a vivir a esta zona del departamento. Pero a su vez, obras en los 31 municipios restantes, pero a su vez, inversión de 10 millones de dólares en maquinaria. Todo eso gracias a que tomé la decisión de encontrar en el distinto y en el diferente, en el de dialogar, en el de conversar, y en el de poner a la gente como prioridad, como la meta y el objetivo número uno de cualquier persona que se maneja en el sistema de representación. Me tomé esta licencia, Gustavo, para hacer esta reflexión, porque para mí fue muy importante. Fue una experiencia inolvidable, que la recuerdo con cariño, que me va a acompañar toda mi vida, porque fue la primera experiencia de unión de partidos para lograr objetivos. Y de 5 se lograron 4 objetivos. Dicho esto, ahora sí, pasamos a lo institucional. Decirte que estuvimos en Rivera en el marco de la gira nacional, primero visitando la Agencia Nacional de Vivienda, luego al intendente departamental de Rivera, Richard Sanders. Excelente la reunión, 1 hora y media, analizando todos los pormenores, donde un tema central está vinculado con 400 familias que tienen su vivienda y 300 que ya están en condiciones de escriturar. Terminaron de pagar 25 años y más del crédito hipotecario. Y ya hoy quieren tener su título de propiedad. Ese título que dice que tal vivienda o cual es de ellos. Y por tanto, en ese trabajo estoy embarcado. Ya dispusimos un grupo de trabajo conformado por asesores, por integrantes de la intendencia, con el objetivo de alcanzar de 4 conjuntos habitacionales al menos 1 en este 2026 para poder iniciar ese proceso que me alienta mucho y me da ganas de trabajar no solamente en el tema de la escrituración, sino también en la necesidad de avanzar en un tema central de identidad de cada familia. Luego de la intendencia visitamos la Junta Departamental, dialogando con todo el arco de representación político-partidaria. Al final hicimos un informe en la noche a el órgano de conducción política, que me permitió estar a mí acá integrando la Agencia Nacional de Vivienda, y al otro día un encuentro muy importante en Minas de Corrales, con el alcalde de Minas de Corrales, con el alcalde de Villadero, el municipio de Villadero, y el de Tranqueras, que avisó que por efectos del clima adverso no pudo participar, pero allí estuvo, sí, su buena impronta para poder avanzar en temas centrales también de un conjunto de viviendas, de cooperativas que se están formando, tanto en Villadero como en Minas de Corrales, que vamos a impulsar desde aquí, desde Montevideo. En Canelones, esta semana, el martes, estuvimos en el municipio de Suárez, recorriendo Covisuárez 1 y Covisuárez 2, la cooperativa de viviendas, donde 70 familias, 35 de un lado y 35 del otro, dividido el terreno en partes iguales, allí están construyendo sus viviendas para añorar y alcanzar ese sueño tan anhelado. Y en ese sentido nos reunimos con los cooperativistas de Covisuárez 1, de Covisuárez 2, para apoyarlos, para respaldarlos y también para allanar algún camino en algún problema que siempre se va presentando en la marcha de la construcción de las viviendas. Si bien es el momento de mayor alegría, pero también es un momento muchas veces de fricción, de complicaciones, de muchas veces ir superando obstáculos que se van presentando sobre la marcha. Ya estamos planificando, Gustavo, lo que es nuestra visita al departamento de 33. Va a ser la semana próxima. Seguramente vamos a estar jueves y viernes, primero en la capital olimareña, luego en el interior del departamento con un encuentro que tendremos con alcaldes de algunos de los municipios, ojalá que puedan estar todos, pero por lo menos algunos de 33, con el mismo objetivo que en Rivera buscamos, de estar aprendiendo, de seguir de cerca la gestión, de aportar, de traernos deberes y en definitiva ayudar para que los temas comiencen a cristalizarse en hechos concretos. Gustavo, se nos fue el tiempo, como siempre, el agradecimiento para ti, un gran abrazo a toda la audiencia, buena jornada, buenas madrugadas y hasta la semana próxima.
3: Bueno, muchas gracias, licenciado Alfonso Lareté, gracias por compartir este tiempo de comunicación con toda la gran familia de Gustavo en la Madrugada. Estamos en las 2 de la mañana, 50 minutos, último tramo, últimos minutos del programa que tengo por acá, tengo mensajes que están llegando, Gustavo, en el parque de Canelones, anda policía caminando y los pichis le gritan de todo y no pueden hacer nada, me dice Maxi Celentano. Otro mensaje que está llegando esta hora de la madrugada. Sí, escucho. Hola.
7: Buena madrugada, Gustavo. Uno de los grandes problemas que tenemos en identificar a la gente, desde la policía, el trabajo del mismo ejército, hasta de un inspector de tránsito, un inspector de DGI, si usted está en el sistema, bueno, apoye la huella aquí y en segundos el sistema me da la información si usted está registrado o no, al mismo BPS. Es el país de la cero fiscalización. Se revelan todos los problemas que hay. Es el país de el no a las inspecciones generales de trabajo. Tampoco los poderes, los gobiernos los tienen como chequear, inspeccionar el mismo Ministerio del Interior en todas sus áreas, el mismo Ministerio de Defensa en todas sus áreas. Llegar a la cadencia, ¿cuál es el problema? ¿Cómo está el funcionario? También rodeados de técnicos en el cual a ver en qué se está atrasando en actualizaciones el sistema de la educación policial, tanto en escuelas departamentales y escuelas oficiales. Asimismo también con bomberos, asimismo, bueno, en todas las áreas. Imagínense en la facilidad que serían, incluso para el mismo transeúnte, ya un ciudadano uruguayo o extranjero, personal policial de particular, personal uniformado, para una persona, le pide identificación, agarra el documento, no tiene documento, permítame su huella digital. Imagínense, el Ministerio del Interior tiene un escuadrón aéreo, fíjese en lo que está pasando en Ucrania, líderes en drones, cuando tendrían que estar, las comisarías tendrían que estar repletas de drones. Pilotos calificados del mismo Ministerio del Interior, trabajando 24 horas al día, utilizando los drones, para videovigilancia y escucha, etcétera, etcétera. Se tendrían que estar fabricando aquí también, y con la tecnología de última generación. Es todo anticientífico esto. Es todo premeditado por el sistema político de todos los partidos. Son ellos los que lo pueden hacer. Entonces son todos culpables, porque cuando están, han estado todos los partidos. ¿Qué falta? ¿El partido independiente? ¿Gobernarlo por completo el Uruguay? ¿Qué falta? Si en una coalición o en otra, de derecha o izquierda, han estado todos los partidos políticos del Uruguay gobernando. Saquen sus propias conclusiones, a ver qué calificaciones tenemos nosotros. Quien está de toda esta ingeniería de monjes negros. Muchas gracias.
3: Bien, gracias por estar. 099-232664, 099-232664, 093-657522. Dice, en estos tiempos los delincuentes salen cantando y los policías quedan declarando. Hace tiempo que pasa esto y si proceden, terminan procesados. Henry Cabrera. Acá en La Paz ya se mamaron y se durmieron todos. Bárbaro. Bueno, señores, ya estamos en los minutos finales, de Gustavo en la madrugada. Como digo siempre, 3 horas de comunicación, 3 horas a pura radio, y como siempre, es un placer compartir este tiempo de comunicación con todos ustedes, donde siempre estamos poblando de opiniones y de noticias el aire de Radio País. Nosotros, como siempre, agradecidos, por la preferencia. Son 38 años marcando presencia en el clásico horario de la hora cero.

Bueno, como siempre, movidito, movidito el programa de esta madrugada, ¿eh? Tres horas a pura radio, tres horas de comunicación. Como siempre, gracias por estar, por elegirnos, por preferirnos a esta hora de la madrugada.

Bueno, gracias a Walter Mario Pombo, nuestro ingeniero de sonido, que con toda la potencia de Radio País nos acompaña desde la capital de la República en la Avenida Suárez y Cisplatina.

La vida vale la pena, señores, la vida vale la pena, vivamos el aquí y el ahora, porque el ayer ya fue, ya pasó, forma parte de nuestra historia, lo único que no podemos cambiar, lo vivido. Y el mañana es incierto, así que vivamos el aquí y el ahora. Este momento es único, el estar juntos, compartiendo el aire de la radio, acompañándonos mutuamente a esta hora de la madrugada. Buena jornada para todos, buenos sueños, buen despertar y hasta mañana. Chau, chau.

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0: Muchas gracias por su preferencia y muy buena jornada para todos.

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1: Con el sombrero.
0: ¿Qué tal, amigos? ¿Cómo están? Muy buenas madrugadas para todos. La alegría de saludarlos aquí en la madrugada de Rural, aún a los kilómetros. Ustedes saben que durante este mes, yo estoy un poquito lejos. No tan lejos como la semana pasada que estaba en Toronto, ¿eh? Ahora estoy un poquito más cerca, estoy en Carolina del Norte. Tienen los deberes ahora de buscar en el Google Map dónde queda Carolina del Norte para que ustedes puedan saber más o menos en qué zona estoy. Y si afinan un poquito el ojo y buscan un poquito mejor, busquen allí Durham, digamos, con H en el medio, para que puedan ver bien, o pueden buscar directamente Universidad Duke, que es por ahí donde estoy, y él, vieron que en todos los lugares donde uno busca en internet también le aparece el mapa, entonces ahí van a poder ir también a Google Map con la ubicación exacta de donde estoy y desde donde estoy transmitiendo en este momento en el mismo edificio de la universidad. Bueno, ¿qué tenemos para hoy, jueves? Ustedes saben que el jueves es un día de varias intervenciones, de podcast, de diferentes cosas. En la primera media hora, por supuesto, seguimos con la historia argentina, esta serie que venimos emitiendo, que va hasta el año 2010, y bueno, venimos ahí, momento a momento, viviendo la historia argentina. También tenemos después a Julia Pérez, como siempre, con las gotas de rocío. Llegará también Hugo Piris hacia el final del programa. Y en el medio, bueno, seguramente alguna historia, alguna canción o alguna cosita más. Creo que hoy vamos a meter deportes también más adelante. Así que estén atentos. Bueno, comenzamos entonces. Adelante con la música.

0: Bueno, seguimos con esta parte de la historia argentina. Estábamos emitiendo ya el capítulo 5 de una serie, que es una serie de televisión pública y canal Encuentro, se llama Ver la Historia. Es una serie que aborda los 200 años de historia argentina desde 1806 al 2010. Está integrada por 13 capítulos, se organiza a partir de acontecimientos sociopolíticos significativos para la historia argentina. Realmente está muy bien editada, ¿no? Parece una, uno lo escucha y parece una película aquello. Todos estos episodios están guiados por Felipe Piña, construido con material de registro, de archivo, recreaciones gráficas y animaciones. Y bueno, este capítulo que estamos pasando ahora, que es el capítulo 5, comienza con la llegada al poder de la oligarquía conservadora y termina con el primer líder de masas del siglo XX, que es elegido presidente. En 1880 es un año central para la historia argentina. Buenos Aires es derrotada por las fuerzas del Ejército Nacional y se ve obligada a entregar la capital. También se llama elecciones, en las que triunfa el hombre que va a marcar el rumbo de la nación durante los próximos 30 años, que es Julio Argentino Roca.
1: Entre fines del siglo XIX y principios del siglo XX, llega al país una enorme cantidad de inmigrantes que cruzan el Atlántico en busca de mejores condiciones de vida. Los sucesivos gobiernos argentinos fomentan la inmigración, esperando que lleguen industriosos trabajadores sajones del norte de Europa que transformen nuestro país. Pero eso no sucede porque el modelo económico agroexportador de nuestro país no desarrolla la industria y, por lo tanto, no ofrece puestos de trabajo en ese sector. En su mayoría, los recién llegados son campesinos del sur empobrecido. La paga es mejor que en sus países de origen, pero las condiciones de vida y de trabajo son pésimas. Desde el comienzo de este aluvión inmigratorio, los obreros buscan organizarse para mejorar su situación.

Los socialistas ven a la política criolla más preocupada por alcanzar el poder que en definir un programa de gobierno. Su partido, fundado en 1896, tiene un programa definido hasta el detalle. Se manifiestan a través de las huelgas y protestas que cada vez logran mayor repercusión. Los anarquistas, por su parte, son partidarios de la acción directa del pueblo. Creen que los partidos políticos distraen a las masas y les impiden ser combativas. Se agrupan en gremios y sindicatos y en 1901 forman la Federación Obrera Argentina, la FOA. El gobierno de Roca responde de inmediato a esta creciente organización del movimiento obrero. En 1902 aprueba la ley de residencia que le permite al Estado expulsar a los extranjeros que se involucren en cualquier conflicto social o político. También aprueba la ley de servicio militar obligatorio para todos los varones de 20 años. Allí se enseña a obedecer a las autoridades y se imponen los valores nacionales promovidos por la oligarquía para contrarrestar los ideales llegados de Europa. Pero a pesar de los esfuerzos del gobierno, los obreros no se rinden. Siguen con las huelgas y manifestaciones, luchando por salir de la miseria y la explotación a la que son condenados.

Roca impulsa una reforma electoral para buscar representación a los grupos disconformes de la oposición. La idea es evitar nuevas revoluciones. Los socialistas se incorporan, pero los anarquistas continúan por fuera del sistema de partido. Cuando en 1904 llegan las nuevas elecciones presidenciales, la continuidad de su gobierno se vuelve a decidir entre un círculo selecto de los conservadores. Roca logra imponer a su sucesor y deja el poder en manos de Manuel Quintana, que se impone en fraudulentos comicios sin oposición. Pero Quintana se enferma gravemente y en pocos meses asume su vice, Figueroa Alcorta, un conservador de tendencia liberal. Como la influencia de Roca complica el ejercicio de su mandato, Alcorta responde cerrando el Congreso e interviniendo las provincias roquistas. Durante su gobierno, Figueroa Alcorta también tiene que enfrentar sucesivas huelgas y protestas, fruto de la gran desigualdad social que vive el país. En 1907 tiene lugar una huelga muy particular, la huelga de inquilinos. Una protesta de los habitantes de los conventillos de las ciudades más importantes del país, que reclaman por las malas condiciones de vida y deciden no pagar sus alquileres frente al aumento desmedido. Pero a pesar de los desalojos, de la ley de residencia que amenaza con expulsar a los extranjeros y de la intervención policial, los obreros vuelven a levantarse denunciando sus pésimas condiciones de vida y trabajo.

0: El primero de mayo de 1909, alrededor de 1.500 personas, convocadas por los gremios anarquistas, se reúnen en la Plaza Lorea, en el barrio de Congreso, para conmemorar el Día Internacional del Trabajador. La policía, al mando del coronel Ramón Falcón, llega hasta el lugar con una actitud intimidatoria y provocadora. El acto se desarrolla con normalidad, pero cuando los manifestantes se están dispersando, los hombres de Falcón abren fuego sobre la multitud.
1: El propósito criminal cobarde, bien deliberado de nuestros enemigos, de nuevo se afirma sobre la matanza del pueblo obrero, pretendiendo ahogar con el crimen nuestros anhelos, nuestras obras revolucionarias, nuestro gesto libertario.
0: Esta feroz represión deja un saldo de 14 muertos y alrededor de 80 heridos. Y da inicio a una semana que va a ser historia, la Semana Roja. Son días intensos y sangrientos de huelgas generales, manifestaciones y numerosos enfrentamientos entre obreros y fuerzas de seguridad. El gobierno de Figueroa Alcorta ignora los reclamos de justicia contra los represores y felicita al comisario Falcón. Unos meses después de la Semana Roja, en noviembre de 1909, los muertos son finalmente vengados. El jefe de la policía, coronel Ramón Falcón, responsable de la muerte de cientos de obreros, es asesinado por un anarquista ruso de tan solo 17 años, Simón Radovitsky. A pesar de este contexto de gran conflictividad social, el comercio exterior aumenta notablemente, lo que produce un periodo de prosperidad para las finanzas públicas. Esto le permite a Figueroa Alcorta destinar enormes sumas de dinero para los festejos de un aniversario muy especial, el centenario de la Revolución de Mayo. A principios de 1910 se acercan unas nuevas elecciones. Los anarquistas repudian las elecciones por considerarlas una maniobra de la burguesía fraudulenta, y los socialistas se ven seriamente perjudicados porque ni los extranjeros ni las mujeres pueden votar. Nuevamente el fraude electoral es protagonista y se impone el candidato de Figueroa Alcorta, Roque Sáenz Peña. Entre abril y mayo de 1910, la FORA llama un paro general. Se denuncia que en Argentina no hay libertad. Organizan una enorme manifestación a la cual concurren entre 40.000 y 100.000 trabajadores. El 13 de mayo se establece el estado de sitio para festejar el centenario en paz. Durante el estado de sitio, por las noches, bandas de jóvenes de clase alta se suman a la represión. Son universitarios y miembros del Jockey Club que junto a la policía atacan la redacción de los diarios anarquistas y socialistas y locales judíos, turcos y armenios. Las comisarías y las cárceles desbordan de anarquistas, pero los obreros no se rinden. Explotan bombas en distintos sitios de la ciudad. Rápidamente se sanciona la ley que prohíbe la entrada de anarquistas al país y se establece la pena de muerte contra aquellos que cometan atentados. Además, se pena con la cárcel a toda persona que imprima o difunda material anarquista. En tres días, más de 500 activistas políticos son detenidos o deportados. El objetivo es frenar la agitación social y recobrar el control en vistas de los festejos del centenario. El nuevo jefe de policía, Luis de Lepiane, recluta civiles que se acercan a colaborar con la policía. Los nuevos integrantes reciben una credencial en donde se acredita su pertenencia honoraria a la fuerza.

0: La elegancia porteña, en interminable desfile, concentra su presencia en la rural.
1: Para los festejos del centenario se crean grandes monumentos, avenidas, parques y diagonales.
0: La riqueza ganadera del país está presente en la muestra de los mejores exponentes de su plantel.
1: Durante una semana se despliegan desfiles militares y navales, arriban visitantes ilustres y se producen exposiciones masivas. Los fastuosos festejos del centenario le sirven a la élite para demostrar que la Argentina ha entrado al grupo de los países más prósperos del mundo, que esto ha sido posible gracias a las políticas que los conservadores liberales vienen impulsando desde 1862. La fiesta no es para todos. La desigualdad social es enorme y son muchos los que no reciben ningún beneficio de la prosperidad.

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pero muy buenas madrugadas. ¿Cómo has estado? Espero que bien. Y bueno, estamos aquí en la compañía de Versos al Viento y tenemos una reflexión para compartir contigo. Cuando comprendamos que la felicidad es el viaje, valoraremos cada gesto, cada mensaje, cada sonrisa, cada abrazo. A veces pensamos que la felicidad la encontraremos cuando nos recibamos, cuando nos mudemos, cuando tengamos un trabajo mejor, cuando nos casemos, cuando nos divorciemos, cuando la situación cambie. Y así se nos pasa la vida como el conejo persiguiendo una zanahoria. Y sí, para los que creemos hay una vida mejor después de la muerte, pero esta vida, la que tenemos ahora, con esta forma, se disfruta mirando el paisaje. Cuando lleguemos, disfrutaremos de otra forma, pero ahora cada día vale. No esperemos a que suceda algo para ser felices, porque quizás hasta tengamos tantas expectativas que cuando sucede ni siquiera es como lo imaginamos. No esperemos a que sucedan ciertas cosas. Disfrutemos y valoremos el hoy. No te lo pierdas por nada. Hoy es lo que tienes. Aunque estés en cuarentena, aunque no tengas todo lo que quieres, aunque falte mucho para alcanzar tu sueño, no te pierdas el día de hoy. Disfruta del viaje, no pienses que será feliz más adelante. El tiempo que tienes es ahora. Que nadie te arruine el día por nada del mundo. Hasta aquí la gotita de rocío que compartimos hoy. Seguimos compartiendo versos al viento y no te olvides de sonreír y elige siempre la vida.

0: Cuando canto o cuando simplemente escucho una canción, me pregunto, ¿cuál fue el origen que motivó la necesidad de escribir ese tema? Me hubiera gustado preguntárselo al Chango Rodríguez, a Atahualpa, a Homero Manzi y tantos otros. Hoy tenemos la posibilidad de conversar con nuestros autores contemporáneos. Y esta vez no quiero dejar pasar la oportunidad de preguntarles, ¿cuál es la historia detrás de lo que se nos canta? Estamos con Liliana Zavala, quien nos cuenta y nos canta esta canción que compuso hace algunos años en Suecia, extrañando su país, su barrio, su casa paterna, su familia, sus amigos. Una canción para la niña de su interior, Corazón de Porcelana.
1: Bueno, Corazón de Porcelana tiene que ver con una etapa bastante oscura de mi vida en el extranjero. Hace un momento de depresión muy fuerte y en la oscuridad, ¿no? Suecia puede tener una parte muy linda que es el verano, que es eterno y siempre hay sol. Y así como está el verano, en el invierno hay plena oscuridad, 6 meses aproximadamente de oscuridad y hay 3 horas de resolana, digamos. A mí me afectaba mucho. Hay personas que no les afectan, cosa que no creo, pero a mí como por ser extranjera o inmigrante, digamos, allá. Y acá el sol está siempre en Córdoba. Claro, sí. O sea, hace frío, te pones una campera, pero salís y está el sol. Sí. Y el sol, viste que tiene esa vitamina y esa cosa que te da el sol, que es única. Y entonces, bueno, pasaron millones de cosas aparte, personalmente, y cayó el invierno como ¡blum! Así que en ese momento, cuando ya uno se... Realmente sentí como que si hubiese una cosa acá adentro que se... ¡ploc! Que se rompió. Y entonces, bueno, lo imaginé, o sea, por esto de imaginarme, de tener imágenes en la cabeza, lo imaginé como un corazón así de porcelana hecho, que se había partido. Y yo decía, ¿cómo voy a juntar ahora estos pedazos? Así que me empecé, esta fue una carta para mí, así. Uh-huh. Onda, pará, no te dejes caer, porque siempre que pasó, que llegaste de abajo, se puede salir. Y en eso empecé también a... Fue un momento de soledad muy grande. En Suecia, a veces uno puede pasar momentos muy agradables con la soledad. La soledad no tiene por qué ser mala también. Pero en este momento me sentí muy sola y extrañé todo lo que está en esta casa, por ejemplo. Y todo lo que está alrededor y todos los amigos de acá. Entonces me empecé a escribir, bueno, no está tan mal. Y en ese momento empezó así, ya me cansé. Era como... Me quiero volver así y empezar a... Uy, ya me emocioné.
2: Y sí, es que es muy fuerte. Fue una forma de darte fuerza a través de una canción, de una letra, de incentivarte, sí, a seguir a pesar de la oscuridad así. y del extrañar,
1: sí,
2: tanto.
1: Sí, sí, tiene que ver con eso. Por eso también me sentí así como... Esto que dice, solo te encuentras en el exilio, pero nadie me exilió. Yo me fui de Argentina porque soy curiosa. Sí, porque sí. A mí me gusta viajar y me gusta conocer otras culturas y estudiar otras culturas. Y creo que uno enriquece muchísimo. Pero de golpe, cuando uno se encuentra solo, te das cuenta de que todas esas bases que tenés y que tienen que ver con tu identidad, para mí tienen que ver directamente con Argentina y con mi barrio, mi familia... Y mis amigos, entonces me empecé a escribir esta canción así como, igual va a volver, porque yo hasta la mitad la había escrito, ¿no? Y se pasaron, quizás pasó 6 meses hasta que empecé a sentirme mejor, y después empecé a sentir, bueno, puedo escribir sobre todo esto, y ahí aparecieron las imágenes de, por ejemplo, con mi hermano comiendo las mandarinas en el sol, sí, en otoño, así, el olor así a mandarina y todo eso, que es como que da el, viene algo nuevo, ¿no? Los cambios de estación y eso. Así que por eso también hay como imágenes, partes en donde hay distintas personas en las canciones, que empecé a recordar y pensé, bueno, pero igual el otoño y todas las estaciones siempre pasan. Después del otoño, bueno, viene el invierno, después del invierno ya viene la primavera, o bueno, ya me perdí y así, todo se repite. O sea que todo se renueva, de alguna manera. Y era Sí, era eso, sí. Y también, esta parte que dice, corazón de porcelana deja ya de adolecer, porque era como muy adolescente lo que sentía. Es como esa cosa de que, ¡ah, los adolescentes pueden sentir!
2: Sí, sí, sí.
1: ¡Ay, se acabó el mundo! ¡Ah, la vida es una mierda! Tipo, y bueno, basta, ¿no? Levantate y vas a volver igual. Me tomé un avión, me vine y se me pasó. Y me di cuenta que está todo acá. Siempre pienso así, bueno, Argentina siempre está allá. Y yo siempre voy, siempre tengo la suerte de poder volver a Argentina, trabajar acá, uh-huh, o encontrar a la familia, venir a saludar. O sea, claro, que me renuevo. Y no está dicho del todo que yo me voy a quedar allá.
2: Claro.
1: O sea, hasta ahora vivo allá y bueno. Así que era una carta directa al corazón
2: directa
1: para
2: al corazón,
1: mí
2: corazón,
1: y para poder curar el corazón.
2: De porcelana. Bueno, la cantemos ahora.
1: Bueno, a ver si podemos cantarla.
2: Sí.

0: Buena.
1: Gracias, Silvio. Bonito.
0: Bien ahí.
1: Qué graso.
2: Wow, qué lindo. Así hay que cantarla.
0: Esto. Quiero recordarte cuando eras libre y en aquella era. ¿A quién está referida esa parte?
3: Esa está referida a mí, toda la canción está referida a mí. O sea, hay personas en la canción y amigos de la infancia o de la adolescencia, pero esto está referido a mi niña interior. Mis padres tenían dos árboles. Cuando nació mi hermano pusieron un pino en la puerta y después una higuera cuando nací yo.
0: Ajá.
3: Por eso. Y yo jugaba muchísimo en la higuera. Uh-huh. Estaba, pero venía de la escuela, comía, no sé, jugaba, hacía la tarea, después estaba siempre ahí en la higuera cuando era chiquita, ¿no? Me pasaba horas ahí. Todo pasaba en la higuera, se transformaba en... ¿se acuerdan la B, invasión extraterrestre? Era la nave de B, era la nave nodrizo de B
0: era
3: y todo. Un día con Miguelito, un vecino de acá, agarramos un paraguas y nos subimos ahí y dijimos, ya hemos visto una película donde... se tiraban con el paraguas de un lugar y volaban. No pasó.
0: No.
3: Nos tiramos de ahí, nos dimos un golpe terrible de la higuera. Pero siempre todo pasaba en la higuera. Entonces esa frase es para mí. Es quiero recordarte como cuando eras libre. Cuando uno es niño no tiene ninguna expectativa y no tiene ningún dolor. Y en aquella higuera jugabas todo el atardecer. Así era para mí.
0: Muy bonita.
1: Muchas gracias
0: por este.
1: Gracias a vos.
4: Qué bueno encontrarse con los autores y que nos cuenten el porqué de lo que escriben y nos cantan. El poder que la música tiene para tocar el corazón de las personas se hace más poderoso aún al conocer estas historias. Gracias, Lili.

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0: Bueno, hoy les quería compartir un podcast uruguayo. Muchas veces comparto podcast argentino porque tiene muy buena calidad, pero en este caso es un uruguayo, se llama, bueno, es de Topic, se llama El Otro Lado del Deporte. Les voy a compartir un episodio que es sobre los teros, el emblema del rugby uruguayo, donde aparecen hablando Manuel Ardao y Guillermo Pujadas, mano a mano entre los jugadores de la selección uruguaya de rugby para hablar de la actuación del equipo en el Mundial de Francia 23. Estamos hablando, es un podcast que fue grabado ya cuando ese tiempo, ¿no? Hace un par de años. Y de cómo los teros se codean entre los mejores, ¿no? De la competencia en este deporte y de lo que esperan para el futuro. Este podcast forma parte de 10 conversaciones, 20 protagonistas del deporte uruguayo, un sinfín de temas y confesiones. Se llama por eso El Otro Lado del Deporte, en un ciclo supermatch de la asociación con Topic y Magnolio Podcast. Y bueno, yo lo traje hoy porque es un deporte del que poco conocemos, el rugby uruguayo, y ahora estando en el exterior justamente me destacaron lo importante que era el rugby uruguayo. Fíjense ustedes, siempre me hablaban del fútbol, ¿no? Ah, conozco, bueno, ahora también una chica en un restaurante me habló del fútbol uruguayo, pero me hablaron del rugby, me pareció interesante, así que vamos a escuchar a estos dos jugadores, a Manuel Ardao y Guillermo Pujadas, hace un par de años, obviamente, charlando de las pormenores, de las cuestiones de ellos, estando tan cerquita en aquel entonces de ese Mundial de Francia.
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2: No sé si es alegría, pero el momento que más me acuerdo del Mundial y que para mí va, o sea, me lo va a acordar toda la vida, es el primer partido con Francia. Creo que a todos nos pasó un poco lo mismo. Con Francia, el himno de Francia, lo que es la Marsellesa, el estadio lleno, 50.000 personas. Como en el momento que arranca el himno a capela de ellos, sentí que tipo se me venía el estadio abajo. Y me, o sea, fue la primera vez que sentí que el sonido tenía peso. O sea, me movía el cuerpo, ¿entendés? Lo sentía que me pesaba en el cuerpo. Y fue increíble. Y hubieron tres momentos. Bueno, vos seguramente también. El momento que sale de Francia a calentar, que no sé, yo estaba medio que mirando para otro lado, creo que estaba mirando al hinchado Uruguay, creo, en ese momento. Y en el momento que sale a Francia a calentar, siento que el estadio explota. Y cuando me digo, oh, ¿qué carajo está pasando acá? Cuando me doy vuelta, Francia sale a calentar y dije, wow, que va a ser una caldera esto. Después fue ese el himno. Y el otro que estuvo increíble fue cuando piden palos de la mitad de la cancha. Y se le viene el estadio abajo como diciendo, o sea, en reclamo. Y ahí, no me acuerdo con quién estaba al lado, pero me acuerdo que nos miramos y fue tipo, oh, le están chiflando a su propio jugador. Mirá, se me pone un poco la piel de gallina. Le están chiflando a su propio jugador. Y ahí fue tipo, oh, de verdad, no quieren jugarnos. O sea, quieren patear y sumar tres puntos. Pero eso, a mí fue, ese momento del partido con Francia fue... Fue una locura.
3: Sí, yo comparto contigo. Me parece que el día anterior en el Capitán Run hicieron un simulacro ahí con los parlantes de que iba a haber ruido. Sí,
2: medio malena igual.
3: Sí, pero no entrabas en la sintonía de lo que iba a hacer.
2: De cerca.
3: Y también fue salida de calentamiento, tampoco estaba el estadio lleno. Y fue que salga Francia y se escuchaba ya que retumbaba. Claro, un estadio de 50.000 personas, o sea, Uruguay no sé, pero yo no había jugado nunca con esa capacidad de gente, o capaz que con Australia en 2019 así,
2: no,
3: pero
2: ni cerca.
3: Eso fue una locura. Y bueno, nada, me pasa lo mismo que Manu en el himno, no sé por qué pensé que nosotros íbamos primero, yo estaba re poleteado para cantar el himno, y arranca a sonar la Marsellesa en el parlante, y la dejan correr 15, 18 segundos con el parlante, en un momento lo cortan y a capela todo el estadio. Fue un disparate, o sea, se me erizó tanto la piel como en el himno nuestro. Fue una locura.
2: Bueno, y después el obviamente con Namibia también, ¿no? Bueno, a mí no me había pasado, pero a vos te tocó en 2019 ganar la Fiji, obviamente estando adentro de la cancha. Yo estaba afuera, yo estaba en la tribuna. Y claro, obviamente no sabía lo que era ganar estando adentro y hacer lo mío, hacer lo propio, ¿no? Y nada, obviamente ese fue el único partido que no cambié la camiseta. Y dije, esta camiseta me la quiero quedar, mi primer grito en el Mundial, y la tengo ahí colgada en casa. Así que nada, obviamente todo lo que significa Francia por el partido, por el contexto más que nada. Pero nada, creo que ganar un partido en el Mundial es algo que voy a poder decir toda mi vida ahora. Y nada, lograrlo era algo que tenía pendiente a morir.
3: Y otro momento clave fue, va, que clave no, que marcó y que estuvo muy bueno vivirlo, fue el partido con Nueva Zelanda. La verdad que es un equipo que lo ves de chiquito y querés estar ahí, y bueno, jugar contra ellos, está, la verdad que estuvo muy, muy, muy salado. Fue, jugamos unos 20 minutos realmente muy buenos.
4: Jugamos 20
3: nomás. Además, hay un try que hace Manu, que no se lo dan, que nos roban. Quiero disparate, yo arranqué de banco y la jugada arrancó con una corrida de Tony Mieres por afuera, jugando un pase adentro con Divo. Entonces, claro, yo ya me paré de banco, llegué hasta la cancha y me iba caminando hasta la mitad de la cancha. En un momento perdemos la pelota, ellos creo que ellos después la pierden enseguida. Y nada, jugamos para afuera y tal, a la mano le faltó nada. Y claro, yo a ese momento ya estaba a 10 metros del como que se llama, del banco de Nueva Zelanda, y claro, estaba, no, vos, nene, anda para allá. Nada, Nueva Zelanda fue, me pasó también que entré, jugué 20 minutos y en un momento ellos empezaron, claro, esos últimos 20 minutos era pelota que tenían, pelota que jugaban y pelota que cortaban, entonces todo el tiempo corriéndola de atrás. Y como que una parte de mí quería que digo, ta, o basta, pero otra parte quería, tipo, no quiero que se termine nunca.
4: No, a mí me pasó eso en el momento que sale Manu Diana y entra Sibe, yo miro para el, yo no, justo no se había metido un try, miro para la mitad de la cancha y estaba el Sibe entrando. Y veo que el cuarto árbitro levanta el cartel y decía 6 por 20. Yo era el 6 y era el 20, listo, cambiamos. Empiezo a fajarme un litro de agua como diciendo, ya se terminó, no aguanto más. Y cuando veo, era el 6 de los All Blacks que estaba saliendo entrando el 20. Y yo tapado de agua hasta acá, digo, no puedo creer la que me pasa. Ta, arranca la jugada de nuevo, arranca el partido. Enseguida se para el cuarto árbitro y muestra el 8. Que la mano me dijo, no puedo creer que tengo que terminar este partido, me quería matar. Y tal, pues, obviamente, no, a los 2 segundos dije, oh, no puedo ser tan nabo o querer irme de este lugar que después cuando vuelva a mi casa me voy a querer matar. Ah. Entonces, ta, después lo disfruté. Pero ta, a fin de cuentas, todo el mundial fue una alegría. La verdad, obviamente es muy distinto a lo que era el mundial de Japón, a vos te tocó jugar mucho más. Pero lo disfruté como nunca en mi vida había disfrutado del rugby. Entonces, está, obviamente va de la mano con la cantidad de minutos que tuve, lógico, pero fue todo una alegría. Fue todo el tiempo una alegría para mí.
3: A mí me parece que, bueno, tuvimos una ahí dos meses antes del Mundial fue que bueno, pasó a ser un poquito más profesional. El Mundial 2019.
4: Sí, sí.
3: Lo llamo a profesional en el sentido de que entrábamos a las 8 de la mañana y salíamos a las 4 de la tarde.
4: El régimen.
3: Ahí está. Que estaba pura y exclusivamente a dispuesto para el equipo. Los que trabajaban tuvieron que dejar sus trabajos. Los que estudiaban tuvieron que buscarle jugo para poder estudiar un rato. Yo creo que esos 2 meses antes del Mundial fue justamente para la preparación del Mundial. Y si bien el Mundial de 2019 fue muy bueno, fueron con poca preparación profesional, onda, los jugadores
4: de fue increíble, boludo, fue,
3: entonces yo creo que esa fue
4: la piedra, claro, que empezó a inclinar la balanza para otro lado.
3: Y en 2020 fue que nace la SLAR, que es el torneo que juega Peñarol acá en Uruguay, que es el equipo uruguayo, y nada, ahí claramente hubo 30 jugadores que pasaron a ser profesionales y a dedicarse a eso. Bueno, 30,
4: no, estaba pensando eso, que me había olvidado de la SLAR. Creo que, bueno, el régimen profesional también lleva eso, ¿no? El torneo ese nos da competencia casi todo el año.
3: Y lo que tiene que te marca es el que está dedicado 100% a eso.
4: Sí, ahí, bueno, está, después del Mundial arranca el régimen profesional, viene la pandemia, todo, obviamente. Pero a partir de ahí que empezamos, no sé, a firmar los contratos por ponerle un momento clave, que ahí arranca el no sé cómo decirlo. El momento que está viviendo el rugby uruguayo ahora.
3: Ahí está. ¿Qué se siente vestir la remera de la celeste? Bueno, la realidad, el primer partido que tengo con Uruguay es en una gira de noviembre. Una gira que, bueno, Manu juega de tercera línea y
4: juega con Fiji.
3: Sí. Yo también. Manu juega de tercera línea y por ocurrencia, no sé por qué, pues pero sí, lo quisieron pasar de hooker. No sé, ¿qué tuviste? 3 meses, o sea, en el plantel principal.
4: De noviembre a febrero.
3: Cuatro meses y nada, nos queda una gira en noviembre, que yo quedo afuera en la gira en noviembre, llevan a 3 hookers, Manu era el tercero y nada, el primer partido Manu juega de tercera línea, no juega de hooker y uno de los hookers se lastima, Ger.
4: No, Facu.
3: Facu primero. Facu, está el siguiente partido, Banger y Manu como hookers, y se lastima Manu, se lastima Ger, y ahí me llama el mono por teléfono, yo estaba trabajando en la carnicería del viejo, y me dice, oh, bomba, ¿viste los partidos? Le digo, sí, me dice, ¿estás para venir? Le digo, ya tengo el bolso pronto, nada, ahí arranqué, me fui para Gloucester, era, ¿no?
4: Gloucester,
3: sí, nunca lo dije bien. Y bueno, nada, llegué, nada, y a la semana jugamos con Fiji en un colegio ahí, y nada, a Manu le pasa, fue la gira de los hookers, a Manu le pasa que a los 40 segundos del segundo tiempo se siente la rodilla, que al final no fue nada, y ahí sí, me tocó.
4: ¿Eh? Rompí los meniscos ahí, fue menisco.
3: Bueno, le pasó, sí. Y nada, ahí me tocó debutar con los Teros, y la verdad que fue una animalada, por aparte el debut que fue con Fiji, que ni bien el partido fue, la verdad, duro, porque terminó 70 y pico a,
4: sí, no me acuerdo,
3: a poco, a 7, fue paliza, que un viaje más. Que al año nos le ganamos en el Mundial.
4: Claro.
3: Nada, ese fue el primer partido, y ponérsela a Uruguay fue, la verdad, cuando sentís que te pesa, pero no que te pesa en el mal sentido, sino que
4: la responsabilidad
3: de llevar a cabo algo que es tan grande, que está salado.
4: A mí, obviamente, me tocó debutar el mismo partido, y era el primer, o sea, era de hooker, titular, un puesto nuevo para mí. Me parece que ese día, bueno, me tocó el tema de la lesión, me parece que ese día no lo disfruté tanto por eso, obviamente por la presión que tenía conmigo mismo, igual, no con nadie más, la lesión y eso, pero más allá del debut, creo que todo el tiempo que... A mí me pasa que, por ejemplo, cuando jugaba con Peñarol y llegaba agosto y jugaba con los Teros, era lo mismo, éramos casi los mismos jugadores, los mismos entrenadores, el mismo estadio, la misma forma de trabajo, pero es distinto. Hay algo que te cambia. Entrás al estadio y empezás a ver todas las camisetas celestes y no sé, es lo mismo, pero sentís que hay otra energía, hay otro. Y eso es lo que a mí más me gusta de jugar con Uruguay. Obviamente con Peñarol tiene lo suyo, yo soy hincha. Me gusta mucho Peñarol, soy hincha, pero... además, jugás todo el tiempo acá en Uruguay... pero Uruguay no sé qué tiene, la celeste es algo distinto, que tal, creo que todos los que tienen la suerte de conocerla, ya sea en el deporte que le toque, te pueden decir lo mismo. Hoy los Teros ya empezaron como que a tener un poco de crédito por lo que hicieron, ¿no? Obviamente ganar con Namibia, ganar con Fiji, plantearle un partido un partido durísimo a Francia, en Francia, en un mundial. Creo que justo este mundial mucha gente y también el mundo del rugby empezó a ver Uruguay con otros ojos. Por ahí con Fiji fue el puntapié y era responsabilidad nuestra volver a confirmarlo este mundial, y creo que por suerte, obviamente marchamos con Italia, que era el objetivo ganarlo. Creo que el valor que le dimos es de respeto, ¿no? Ahora la gente ve a Uruguay con otros ojos, ¿no? Se ganó su lugarcito ahí en la mesa de World Rugby.
3: Sí, no, ni que hablar. Si vos lo llevás a 4 o 5 años antes, mencionás el ganar la Italia y la verdad que decís vos, o sea, sos un loco de mierda, pero
4: tuvimos justo 40
3: el
4: minutos.
3: Staff fue el staff y los jugadores, claramente, pero el staff fue el que nos convenció de que estábamos para ese paso, y la verdad que creo que nos llevó a estar de igual a igual por muchísimo tiempo, porque hay detalles en el partido que si no hubiesen ocurrido, capaz que la foto hoy era otra, que nos llevó a convencernos de que éramos capaces de poder...
4: Yo creo que es eso, es convicción.
3: Y claro, eso fue el proyecto más grande, era el convencernos a nosotros mismos de que la verdad que podemos estar a la par de cualquier otro equipo.
4: Terminamos estando más cerca de ganar la Francia que Italia, al fin de cuentas.
3: La verdad que sí, salado.
4: Bueno, y ahora te vas a Chicago y yo a Miami.
3: Arranco para Chicago, dicen que está frío. Pero nada, sí, me salió después del Mundial, había tenido alguna que otra conversación para otro equipo, pero la verdad es que es difícil salir de la zona de confort también, yo no me manejo muy bien con el inglés, con otros idiomas, o sea, me manejo bien hasta ahí.
4: Son medio vago.
3: Me cuesta hablarlo, entiendo todo, y creo que esa era una de las razones por las cuales me costaba dar ese paso. Y bueno, la verdad que se alineó todo como para poder dar este paso ahora, creo que era el momento. Justo al equipo donde voy firmó también Nacho Péculo, que es un pilar de Nacho Uruguay, que es muy, muy amigo mío, es compañero de cuarto hace 3 años, que yo lo elijo solo a él.
4: Tu germo, la gira.
3: Sí, es mi hermano. Le gusta dormir, creo que igual que yo, así que nada, es hermoso. Y bueno, es una experiencia nueva, es un desafío, obviamente hay un montón de sensaciones. Contento también de porque Mari, mi novia, me puede acompañar. Así que.
4: No, yo creo que es parte del proceso también, ¿no? A ver, al nosotros irnos para allá, nosotros y somos varios más, ¿no?
3: 11,
4: ya hiciste cuenta. Bueno, un montonazo increíble. Le damos, o sea, si vos no te vas para allá, obviamente vas a jugar acá en Peñarol. Entonces, creo que el hecho de nosotros salir de Uruguay, dejamos un lugar en el que van a tomar otros jugadores. Probablemente más jóvenes o capaz que, ni idea, gente que ya había estado, pero que hoy por hoy por distintas razones no está. Creo que abrís un lugar y es parte de todo el desarrollo, ¿no? Obviamente, si bien la salida a buscar jugadores en los clubes puede llegar a ser un poco dañina para el rugby local, que es lo que muchos clubes se quejan, cómo los jugadores le profesionalizan a los jugadores y el rugby local queda un poco dañado. Creo que es parte del proyecto, no sé si proyecto llamarlo, pero mirándolo a largo plazo es la forma de mejorar y levantar el profesionalismo, sí, ¿no? Obviamente, jugadores que hoy entrenan en sus clubes de una manera amateur, los sacás, los pones en un régimen profesional y el cambio va a ser sustancial. Entonces, me parece que el desafío está, primero, entrar más gente para que esos lugares que quedan en los clubes, que se llevan jugadores para las franquicias, lo tome más gente, verlo a largo plazo, ¿no? Pero nada, yo creo que el desafío ahí ahora para la Unión está ahí, en cómo tapar ese déficit de jugadores que se fueron para afuera, para transformarlo en una fortaleza, en vez de una debilidad.
3: Sin también no sacarle tantos jugadores al medio local, o sea, no desarmar tanto planteles.
4: Bueno, sí.
3: Hoy pasa mucho que en el rugby uruguayo...
4: Apostar al desarrollo.
3: No, ni que hablar. Pero pasa mucho que en el rugby uruguayo, sobre todo a los que no son colegios, les cuesta mucho mantener jugadores. Las juveniles son bastante buenas, pero cuando llegan a plantel superior, que suben 10, 12 jugadores, capaz que te llega uno o dos, y claro, se te van tres y te llegan dos y nunca terminas llegando.
4: Por eso.
3: Pero nada, es como dice Manu. Es... El lugar que dejan los que se van para afuera es una oportunidad para un jugador nuevo de mostrarse, de entrar y bueno, de adaptarse.
4: Y de ser mejor también, ¿no?
3: No, ni que hablar.
4: Siempre hay más para dar, ¿no? El desafío obviamente está en clasificar al próximo Mundial, porque si no toda esta escalera que venimos construyendo se viene abajo. Pero creo que el camino está ahí marcado, ¿no? Es empezar a pedir, o sea, no sé si pedir, pero lograr. Conseguir más competencia, viste, de primer nivel, porque fue lo que nos llenamos toda la boca en el Mundial. O sea, sí, estamos ahí, pero precisamos más competencia. Hay que respaldarlo ahora, ¿no? Entonces, claro. Yo creo que por ese camino los teros van a seguir mejorando. Es parte del profesionalismo, ¿no? Siempre. Y las cosas se están haciendo bastante bien en la Unión, creo, como para seguir mejorando. O por lo menos yo lo veo así, no sé, obviamente cada uno tiene su percepción, pero. Yo creo que el plan de alto rendimiento está bastante bien armado.
3: Sí, coincido y me parece clave la llegada de más jugadores, de ampliar bastante más el plantel, que haya más competitividad en los jugadores que entrenan profesional lunes, martes, jueves y viernes.
4: También, si te pones a pensar en la edad de los jugadores, yo creo que el promedio de edad de los jugadores que estábamos en este Mundial no sube mucho más de 26, 27 años.
3: Sí, tal cual.
4: Y las juveniles, la sub-20, por ejemplo, llegó a la final este año del Mundial, obvio, Mundial B, ¿no? Que fue el que jugamos toda la vida, ¿entendés?
3: Sí, sí, sí.
4: Nunca no estamos acostumbrados a jugar eso y lo que tenemos. Y llegando a la final, creo que hay una calidad de jugadores de abajo que vienen, que van a seguir empujando un montón, como nosotros nos pasó a la generación de Japón 2019, ¿viste? Entonces yo creo que hay un,
2: si bien hoy se va a venir para mí un cambio tremendo, porque hay un montón de jugadores que van para afuera, un montón de staff que también cambia, yo lo noto bastante prometedor. Si se logra enganchar bien el nuevo staff o el nuevo ciclo con el proceso que se viene haciendo, creo que es bastante prometedor por la permanencia de los que jugaron hoy ayer en Francia y por las generaciones que vienen de abajo, que la verdad son bastante competitivas. En Peñarol eran muchos jóvenes, muchos jugadores, o sea, jóvenes, ¿tá? yo también soy un guacho, pero
3: sí, oye,
2: pero gente sub-20, sub-21, sí, sub-22, claro, que promete bastante. Entonces creo que el futuro de Teros va a andar bien. Obviamente siempre se puede cagarla, pero para mí va a andar bien.
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0: si ustedes me lo permiten.
1: Hola Sandra Costabel, ¿cómo estás? Buenas madrugadas. Amigos de Versos al Viento, qué privilegio una vez más retornar a este micrófono para estar un rato con ustedes. Compañía, esto es la radio, compañía, donde ustedes están, allí nos acercamos a través de la voz, de las ideas, de las cosas lindas que tenemos para compartir, para ser no solamente grato el momento en el que estamos transcurriendo, sino que nos afecte para todo el resto del día. Sandra, hoy tengo algo muy lindo, es una canción muy bonita de la cual voy a estar hablando, que me la envió alguien que ha estado aquí en la radio, Cristian Sánchez. Tenemos algo en común, que la tía de él es esposa mía, o sea que yo soy sobrino político de él, y que desde nos conocemos, bueno, desde que nació que nos conocemos, hemos mantenido una buena amistad y tenemos en común muchísimos aspectos. Tal vez lo más sobresaliente de todo sea que los dos somos beatlemaníacos. Yo tuve el privilegio de escucharlos directamente, en el mismo tiempo que ellos cantaban y que estaban juntos, pero Cristian y su hermano, Nicolás, tuvieron el privilegio de poder escucharlos al cabo del tiempo y lograr un nivel de pasión por la música de los Beatles que es impresionante, me sorprende. Y yo sé que hay mucha gente así. Como los conozco a ellos, destaco ese fervor, esa fidelidad, esa lealtad, esa admiración que hay hacia los Beatles. Cada vez que surge algún elemento nuevo de los Beatles, enseguida nos lo estamos intercambiando para hacernos el bien de recibir un aporte con estas características. Él es músico, él está diplomado, tiene una licenciatura, músico. O sea que cuando hablamos de música con él, yo sé que estoy hablando con una autoridad. Yo simplemente soy un escuchador del montón, pero él tiene una cultura musical realmente admirable. Y me envió hace unos días atrás una pequeña música de uno de sus amigos, un profesor de literatura, porque él trabaja en liceos y en enseñanza secundaria. Y yo enseguida dije, bueno, si me lo manda Cristian, tiene que ser buena. Y escuché una vez, confieso que me atrapó la música, había una música que estaba muy bien expresada, uno podía prescindir de las imágenes que estaba viendo de la letra para quedar engolosinado, por así decir, con esa música que estaba surgiendo y que llenaba todo el alma, el espíritu, en este caso mío, que estaba intentando conocer esta canción, este poema musicalizado de un señor llamado Pablo Cabrera Fernández. En segundo lugar, me llamaron la atención las imágenes. Yo no sé si es un trabajo de la inteligencia artificial, supongo que sí, pero él va acompañando todo ese poema que es de su autoría, lo va acompañando con imágenes que da gusto seguirlas, que no dicen más de lo que está diciendo la letra, pero que fortalecen lo que se está diciendo, y lo que se está diciendo es un testimonio de un ser humano que dice que tuve, así se llama la canción, y entre paréntesis, un paraíso perdido. Cuando lo escuché por segunda vez, entonces sí, allí ya me saqué el sombrero, dije, no, esto es una muy hermosa canción, me puse en contacto con mi sobrino, y ya hemos establecido bases para que yo pueda hacerle una entrevista y que podamos escucharlo aquí en Versos al Viento, en la radio rural. Pero les adelanto, mire, en este poema tan lindo, la letra que habla de un paraíso perdido me habla de cielos abiertos. Caramba, eso me resulta cotidiano para mí. De vientos, de aljibes y de higueras. Y habla de cometas, caramba, si tendremos historias en torno a esas cometas que revoloteaban los cielos. Claro, yo estoy mencionando los ingredientes de la canción, pero ustedes vean, ahora van a ver en la canción de qué manera magistral él va uniendo todos estos elementos y haciendo una composición que realmente nos deja en nuestro espíritu embellecido. La belleza ha entrado a nosotros. Habla de las cometas, habla de la escuela, habla de gaviotas. Yo no tengo tanto recuerdo de gaviotas, yo vivía en uno de los barrios montevideanos, barrios obreros. Habla de la playa también la veía muy ocasionalmente, muy pocas veces en el año. Habla de un gato, habla de calles intransitables. ¿Qué pasa con los habitantes de hoy? Que yo creo que ya ni hay calles intransitables, está la cantidad de vehículos que hay transitando tanto Montevideo como otras partes del país, que esto ya es algo, recuerdos lejanos, en fin. Y él dice, interesante, hoy vuelvo con sencillez a todo ese mundo, y sin apuro, dice. A uno se pregunta, ¿y en qué calidad, en qué situación estaría el poeta en ese momento o el ser humano para decir sin apuro? Si todo en la vida es con apuro en la actualidad. Y entonces hace una pregunta que golpea y a mí particularmente me golpeó mucho. ¿Dónde fue mi niñez? Yo sé dónde está mi niñez está acá en mi cabeza, a la cual evoco todos los días, un poco por la edad que tengo y por todo lo que significa.

discretos, un parral, un radio con pilas. Y bueno, ahí hay un montón de cosas que las tengo aquí escritas rápidamente y que no logro distinguir en este momento. Una hermana con la que peleaba, fantasmas que la hermana ahuyentaba, una feria había. Y bueno, miren, esta canción es una belleza. Ustedes la van a escuchar ahora y como sé que les va a gustar, los invito a que busquen en YouTube la canción Tuve y el autor es Pablo Cabrera Fernández. Tuve, y entre paréntesis, un paraíso perdido. Entonces, de Pablo Cabrera Fernández, escuchamos Tuve.

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0: Hermosa canción, no puedo esperar a que lo entrevistes para tener los pormenores, ¿no? De no sé, de su carrera artística, de cómo compuso la canción y de todos esos asuntos. Así que bueno, el compromiso es volver a encontrarnos mañana a la hora 3, como siempre, por aquí estaremos para ustedes. Que pasen muy bien.
1: Hasta aquí, Versos al Viento. Para nosotros ha sido un privilegio acompañarte en el corazón de la madrugada. Que tengas una jornada reparadora.

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2: Les llaman los quileros. Frecuentan la frontera nordeste, contrabandeando de Aquilos la esperanza. El camino de los quileros no es muy largo, pero suele llevar una vida a recorrerlo.

Canción para mi guitarra no es una canción para el atormentado madero que me acompaña. Es para la secreta guitarra que origina mi canto, esa que, como el cardo, abre una flor azul y deja que el viento se la lleve en semillas. La lleve niño en el monte y ahorcada por las embiras. Pozo de tiempo su boca conservaba todavía plumas que fueron de un nido, de alguna cabeza indígena o de las alas de un canto que amaneció en agonía. Fue casi a boca de noche y en una senda perdida donde hasta la luz se agacha para cruzar fugitiva, y un largo frío delgado de yarará se desliza. Estaba triste y comprendo la tristeza que sentía. Mi raza siempre la tuvo sobre el pecho estremecido, la untó con barro de estrellas, la vistió de lunas finas, la dio púrpuras heroicas y con seda en las clavijas la imaginaba cabello para brindarle caricias. Y yo la encontré en el monte y ahorcada por las embinas, y era túmulo de historia, color de tierra erigida, huérfana de serenatas olvidada en las espinas, tapera donde la lluvia dobló campanas dormidas. Me corrió un frío de pena por la sangre más antigua. Con varios hilos de lunas le fui cortando las fibras que apretaban entre sombras su largo cuello de niña, y le hallé un clavel del aire florecido en las clavijas. Me la traje sola afuera, y en un trazo de cuchilla donde crecen las auroras de mi pago, donde inicia su portada el arco iris cuando escampan las lloviznas, le escuché medroso el pecho y abrigué con mis caricias. Y el buen sol de aquel ocaso, con su roja frase tibia, la bañaba en el concepto luminoso de la vida. En la rueca de la luna hilé seis angustias mías. Con ellas hice una escala luminosa de agua limpia para entrar a mi guitarra como una gruta perdida. Y allí estaba el olvidado cielo de la gauchería, de la araña con rocío de estrellas adormecida.

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3: Buenos días, audiencia. Como siempre, mi especial saludo a la familia Tambera y también a todas las familias de la producción agropecuaria que nos siguen en la mañanita de Rural. Se llevó a cabo la primera venta de este mes de mayo en la plataforma Global Daily Trade de Fonterra bajo el sistema Pulse. Se registró la tercera suba consecutiva para leche en polvo entera y leche en polvo descremada. En tanto, la manteca registró una nueva baja y hubo un ligero repunte de la grasa anhidra. Esta subasta del sistema Pulse creció en volumen de oferta un 10%, alcanzando apenas por arriba las 3.000 toneladas, 3.019. En lo que refiere a leche en polvo entera, el precio promedio obtenido fue de $3,768 por tonelada, lo que representa una suba de 3.1% respecto a la licitación anterior del sistema Pulse, que ustedes recordarán se realizó en la segunda quincena de abril. En esta oportunidad se comercializaron 1.141 toneladas de leche en polvo entera regular a $3,745, mientras que la leche en polvo entera instantánea tuvo un volumen de colocación de 359 toneladas a un promedio de $3,840. Entre ambos precios determinan el precio promedio de leche en polvo entera de $3,745. En ambos casos con subas respecto al evento Pulse anterior. Leche en polvo descremada, la oferta fue de 845 toneladas, con un valor promedio de $3,549, lo que implica una suba de 3%. Fonterra ofertó 697 toneladas a $3,585 promedio y la firma Arla 148 toneladas a $3,380, un poco menos. En el caso de la manteca, se comercializaron 277 toneladas sin sal a $5,595. Esto significa una baja de 2.2% respecto al inmediato anterior evento Pulse. Y con respecto a grasa anhidra, la oferta fue 397 toneladas que provenían de Nueva Zelanda y de Australia, propuestas por Fonterra, que cotizaron a $6,247 con una suba de 2.7%. Como les informé la semana pasada, el próximo lunes, el 18 de mayo, el Departamento de Defensa Comercial del Ministerio de Industria, Comercio, Servicios y Desarrollo de Brasil, lo conocemos en los reportes por la sigla de COM, se va a pronunciar sobre el tema de la investigación por presunto dumping de las importaciones brasileñas de leche en polvo de Argentina y de Uruguay. La semana pasada Les informé que el día lunes 18 de este mes es una fecha clave de este pronunciamiento que ha venido postergándose ya desde hace quizá hasta 2 meses. Por supuesto, es una fecha muy relevante para la suerte comercial de la cadena láctea de valor uruguaya. Pero se agregó al arrancar esta semana otro elemento que, bueno, nos hace pensar de cómo viene sesgado todo esto. Si bien sabemos que, si tomamos el lunes 18 con un pronunciamiento negativo para los intereses comerciales de nuestra cadena láctea y la cadena láctea de Argentina, después va a seguir una instancia más de carácter político, que una valoración del tipo de naturaleza política que nos hace pensar que quizá en esa otra etapa se pueda revertir esto, por supuesto entre un marco de gran incertidumbre, y nos hace pensar en esa posibilidad de alguna manifestación del presidente Lula da Silva, también la semana pasada, como que no acompañaría una medida tan drástica de parte del gobierno brasileño. Pero el 18 de mayo vamos a tener ya una información dura, como se dice en la jerga, que es el pronunciamiento del DECOM. Y lo que se agregó al arrancar esta semana es que la aprobación por parte de la Comisión de Constitución de Diputados de Brasil, que incorpora una enmienda previamente realizada por la Comisión de Finanzas para dar garantías de que el proyecto de ley no genere un aumento ni una disminución en los ingresos o gastos del sector público brasileño. Recordemos que el proyecto de ley en las semanas anteriores ya había sido aprobado por la Comisión de Agricultura, Ganadería, Abastecimiento y Desarrollo de Brasil. A lo que voy es que se siguen dando pasos en distintos ámbitos. Y al arrancar esta semana, la Comisión de Constitución hizo lo propio, aprobando este proyecto de ley que prohíbe a las empresas reconstituir leche en polvo importada para la venta como leche líquida en Brasil. Es decir, se va configurando todo un escenario adverso, digamos, a nuestros intereses. De todas maneras, hay que ir paso a paso, y esperar a ver lo del próximo lunes 18 y, por supuesto, la instancia puramente política a la cual hacía referencia. No nos adelantemos, vamos paso a paso. El próximo día 20 se celebra el Día Mundial de la Abeja y en ese sentido hemos recibido información de actividades en torno a esa fecha. El viernes 22, viernes de la semana que viene, tendrá lugar una jornada para aprender, jugar y cuidar, un circuito de actividades sobre el mundo de las abejas. Se va a llevar a cabo en Minas, es el principal acontecimiento desde el punto de vista formal de celebración de esta fecha, una feria con música en vivo, espacios interactivos en la Plaza Libertad de Minas, desde las 10 de la mañana. Están convocando la cooperativa apícola de Villa del Rosario, la Comisión Honoraria de Desarrollo Apícola, la Intendencia de La Valleja, el Ministerio de Ganadería, la DIGEGRA, la Dirección General de la Granja, y la organización Amigos de la Tierra. Esto sería la principal actividad desde el punto de vista formal, pero también hay otra actividad que se va a llevar a cabo en Rivera. Allí el programa que hemos recibido indica la conmemoración formal del día 20 de mayo, aunque se realiza esta actividad dos días después, establecido por Naciones Unidas. Dice: celebramos al ser vivo más importante del planeta, conmemoración en la frontera Rivera Libramento. Viernes 22 de mayo, como les decía, convoca la Asociación Departamental de Apicultores de Rivera, la Asociación Santanense de Apicultores, es decir, que participa también la gente de Santana do Livramento. Habrá un evento en el Parque Internacional, un stand abierto, participación de escuelas y público en general, divulgación sobre la importancia crucial de la abeja para el ecosistema y el mundo, todo esto entre las 10 y las 4 de la tarde, un encuentro técnico en el Salón de Actos de la Intendencia de Rivera con charlas técnicas de expertos sobre medio ambiente y abejas a partir de las 17:30 horas, y un panel de invitados especiales. Por cierto, gente referente en el sector de la apicultura. Nicolás Zapata, un apicultor referente de Argentina, va a hablar sobre los derivados del propóleo. El enólogo Javier González de Florida sobre el tema hidromiel. La doctora Silvina Niel de Paysandú va a abordar el tema la colmena como biomotor ambiental y el problema de las pesticidas, y finalmente Yamandú Mendoza hablará sobre las mieles del norte de Uruguay. Seguramente en próximos días vamos a estar ahondando en más información sobre el Día Mundial de la Abeja.
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3: En el marco del 21º encuentro de los IÑA de Iberoamérica, nuestro IÑA presentó los principales avances, desafíos y prioridades de la investigación uruguaya en ganadería sostenible. Este encuentro fue convocado por el eje temático de la sostenibilidad en la producción animal. Allí representantes de organismos de investigación agropecuaria, universidades, instituciones internacionales participaron de este encuentro, que tuvo por sede Cartagena de Indias, en Colombia. Una actividad organizada por el Instituto Nacional de Investigación y Tecnología Agraria y Alimentaria y el Consejo Superior de Investigaciones Científicas de España, con la colaboración de AgroSavia y del Fondo Regional de Tecnología Agropecuaria. La participación uruguaya estuvo encabezada por el presidente y la directora del Sistema Ganadero Extensivo de IÑA, respectivamente, Miguel Sierra y L. Navajas. En el espacio dedicado a Uruguay, Sierra explicó la misión de IÑA, sus principales prioridades en agenda y su rol en el ecosistema de ciencia, innovación y tecnología nacional y mundial. Luego dio paso a Navajas, quien compartió datos concretos sobre el papel estratégico de la ganadería en el país, las líneas de investigación impulsadas por IÑA y las prioridades para los próximos años en materia de producción animal sostenible. En tanto, la directora del Sistema Ganadero Extensivo de IÑA explicó que en Uruguay la producción bovina y ovina representan alrededor del 4% del producto bruto interno, el 10% de la economía total y cerca del 25% de las exportaciones. Además, involucra a 44.677 productores y genera el 5% del empleo nacional y el 60% del empleo agropecuario, dijo la directora del Sistema Ganadero Extensivo de IÑA. A nivel ambiental, dijo que el valor de los sistemas pastoriles uruguayos, desarrollados mayoritariamente sobre campo natural, y remarcó que el 69% del país está sobre pastizales naturales en el bioma Pampa, un ecosistema esencial para la conservación de 3.300 especies nativas y hábitat de más de 500 especies de aves. Explicó que el desafío de la investigación agropecuaria uruguaya es generar conocimiento y tecnologías que permitan aumentar la producción sin incrementar las emisiones de gases de efecto invernadero, preservando los servicios ecosistémicos. Uruguay, dijo, incorporó metas específicas asociadas a la reducción de la intensidad de emisiones de metano, es decir, a reducir las emisiones por kilo de carne producida. En este contexto, INEA ha fortalecido líneas de investigación orientadas a la evaluación ambiental de sistemas productivos, la intensificación sostenible, la integración de genética y manejo y el desarrollo de herramientas digitales para facilitar la toma de decisiones. Entre los avances, Navajas mencionó la consolidación de la plataforma agroambiental de INEA, integrada por experimentos de largo plazo orientados a evaluar impactos acumulativos del manejo en producción y ambiente y la evaluación del impacto de la nutrición y el manejo para la reducción de la intensidad de emisiones en condiciones pastoriles y de confinamiento. Y también destacó el desarrollo de plataformas de fenotipado en eficiencia de conversión y emisiones de metano en ovinos y bovinos conectadas con los sistemas nacionales de evaluación genética y la implementación del enfoque de ganadería regenerativa en campo natural, incluyendo producción y servicios ecosistémicos con valor diferencial en mercados, por ejemplo, de lanas finas. Y acerca de las prioridades del Instituto a mediano y largo plazo, señaló que el Plan Estratégico Institucional, que abarca el periodo 2026-2030, plantea áreas estratégicas orientadas a la mejora de la productividad y resiliencia de los sistemas ganaderos, la reducción de la huella ambiental, la cuantificación de indicadores ambientales a escala predial y nacional, y el desarrollo de factores de emisión adaptados a las principales tipologías productivas del país. El instituto también priorizó la gestión sostenible de la base forrajera, incluyendo el desarrollo de materiales forrajeros con aporte a la reducción de emisiones y a la adaptación climática, investigación de herramientas genómicas para reducir emisiones de metano, la identificación de estrategias nutricionales con impacto favorable en producción y emisiones y el manejo integrado de la salud animal para responder a los desafíos actuales. Este encuentro constituye una oportunidad para reafirmar que la sostenibilidad ganadera es una condición para el fortalecimiento de competitividad de un sector fundamental para el desarrollo económico y social de Uruguay y la región. Señalaron sobre el cierre de esta actividad los representantes de INEA. La vinculación con Iberoamérica es fundamental, ya que se comparten desafíos y las respuestas coordinadas en ciencia, tecnología e innovación permiten escalar capacidades en investigación y desarrollo para generar herramientas para el sector productivo y acelerar la adopción de innovaciones. Así lo expresaron los representantes de nuestro INEA en Cartagena de Indias.
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4: Gusto recibir a Fernando Muñoz del Hombre Plus. ¿Cómo está, Fernando?
3: sé que hay lindas novedades para compartir con la audiencia.
4: Sí, buenas tardes, Daniel, como siempre un gusto y muchas gracias por tu gran amabilidad. Sí, tenemos buenas novedades, lindas novedades, un poco pasados por agua, pero bueno, el agua siempre es bienvenida al campo, ¿verdad?
3: Sí, sí, la necesitábamos, quizá ahora nos pasamos un poco para el otro lado, sobre todo ahí en esta zona que vos estás.
4: Sí, acá tenemos la característica que los suelos son muy arenosos, entonces todo esto pasa al subsuelo y bueno, alimenta todas las corrientes de agua, ¿no? Pero agua dulce, agua buena, ¿no?
3: Ajá, agua útil, sí, sin duda, sin duda. Sé que hay novedades, ¿no?, en el emprendimiento y en el sector. ¿Qué te parece si las contamos?
4: Bueno, el emprendimiento, escuchame, estamos en plena actividad por los 10 años del Hombre Plus. No ha sido un detalle menor, yo siempre digo, a veces cuando uno mira una empresa que dice que tiene 100, 200 años, uno no puede aquilatar lo que significa para la gente que empezó con eso, ¿no? Claro. En este caso, con mis humildes 10 años, apenas 10 años, puedo dar fe de que en este corto periodo han pasado cosas interesantísimas. Jamás nunca se me ocurrió que la lombriz iba a ser tan transversal a cantidad de actividades humanas. Cada vez que, cuanto más trabajo con ella, más me doy cuenta que no sabemos absolutamente nada. Y hoy justamente me llegó, me compartí un artículo de cuando estuvo Charles Darwin acá en Uruguay, que estuvo 2 años, sí. Y él hablaba de todo lo que teníamos acá, habló del mate y todo. Lamentablemente no habló de las lombrices, se ve que en aquel momento o se olvidó o no las encontró por acá. Yo estoy convencido que tiene que haberlas encontrado, ¿sabes?
3: Bueno, muy bien. ¿Y qué comentarios te da pie esto?
4: Mira, nosotros estamos trabajando de una manera ahora, digamos, más panorámica. El Hombre Plus, como tú sabes, integra la Asociación de Hombricultores de Uruguay, ALU. Nos van a llamar ahora de la Comisión de Educación del Senado, que tuvieron la gentileza de recibir nuestra propuesta el año pasado, porque queremos que esto sea transversal en todos los niveles de educación. Queremos que sea transversal a nivel de preescolares, escolares, escuela, la academia, los institutos privados, porque hay un tema que está vigente y bueno, y no nos podemos, digamos, no podemos escaparnos de eso. Se llama economía circular, Daniel.
3: Sí, exacto.
4: Y la lombriz es el elemento más económico, más barato, más eficaz y más eficiente para lograr esto.
3: Uh-huh.
4: Porque cada vez que hacemos esto siempre empezamos a pensar cuánto nos va a costar, ¿verdad? Ponemos el cristal de cuánto cuesta y ahí, bueno, empezamos con las elucubraciones. Y la lombriz tiene lo que se llama economía. De Ajá. hecho, ya es la expresión más económica de la naturaleza para bioconvertir algo, ¿no? Que a veces le perdemos el sentido eso.
3: Ajá. Sí, sí.
4: Y bueno, y ahora Uruguay, por ejemplo, tiene 50% de residuos orgánicos. Es una complejidad tan grande que ni las intendencias le han podido dar solución a esto. Están haciendo un esfuerzo tremendo. Es fantástico ver lo que hizo Canelón, es fantástico lo que está haciendo ver Montevideo. Pero siempre quedamos con aquello de que ¿por qué no podemos darle más, verdad?
3: Sí.
4: Y bueno.

0: Es claro. ¿Y en qué puede aportar y en qué puede apoyar todo esto Lombri Plus?
1: Bueno, Lombri Plus como integrante de ALU, con todos los demás muchachos ahí, digamos, con esta banda de gente genial que se juntó conmigo y me apoyó, la idea es que vamos a pasar un plan estratégico y vamos a colaborar, primero colaborar, ¿no? Porque hay que ser, digamos, hay que ponerse cada uno en su lugar. Pero podemos brindar talleres, podemos brindar asesoramiento, podemos explicar a la gente, podemos brindar también, apoyar con lombrices, hay gente que puede vivir perfectamente de esto. Estamos en un país donde el 60% o más de la población, ya pasamos los 60, me incluyo, y aunque te parezca mentira, la mayoría de los jubilados, ¿qué hago en casa, no? El plan B, ¿qué hago? Y bueno, y tampoco tengo salud como para ser demasiado, porque hay que ser real. Y la lombricultura es una cosa que se hace en el patio de la casa, que se hace en el jardín, que se hace con los residuos orgánicos de la señora, ¿verdad? Y algunos van a querer vender, y los entiendo, y está perfecto, y otros van a querer hacerlo para sus plantitas, para su jardín, quieren jugar con sus nietos, pero todo lo que hagamos siempre va a sumar, Daniel. Y esta es una cosa que acá a nivel cultural el Estado todavía no se dio cuenta de que tiene ahí un nicho que tiene que aprovecharlo. Y ojo, no es para mí ni para ti, es para las futuras generaciones. O
0: Comprendo.
1: sea, el suelo del Uruguay, si lo queremos cuidar y mantener, pasa por acá. Es inapelable eso, ¿no?
0: Bien. Y queda claro también cuál es el apoyo del Hombre Plus en todo esto. También
1: Bueno,
0: puede apoyar dando a conocer los procedimientos correctos.
1: pero justamente cuando uno traspasa conocimiento, como lo hago yo y como lo hace mucha gente más, lo hacemos de buena fe y tratamos que la persona que de repente, por desconocimiento, neófita, porque no tuvo tiempo, yo a veces hablo con gente de campo y dice, pero carajo, yo en toda mi vida nunca me di cuenta de esto de la lombriz. Bueno, porque tampoco había tanta información, ¿verdad? Y ahora, tú que estás en un medio de difusión masiva, sabés que la información es instantánea, ¿verdad? Está al momento. Quién sabe ahora me está escuchando alguien de Rivera, de Melo, o me va a escuchar mañana alguien de Lavalleja, y de repente dice, pero mira lo que puedo hacer en casa, no sabía. Y
0: Claro.
1: ya con esto cumplimos una gran labor, ¿verdad?
0: Sin duda, sin duda. Yo creo que es bueno dar un contacto, ¿verdad? Para que los interesados, que seguramente van a ser muchos, tomen contacto contigo y los orientes.
1: ¿Cómo no? Yo tengo mi contacto que es, lo puedo pasar por teléfono, 093-755-969. Y también
0: Bien.
1: tengo algo para una, no es una primicia porque tú capaz la conoces, ya arrancamos a trabajar de hace un año y medio, el otro día tuvimos el honor y el placer de brindarle nuestra experiencia a la Facultad de Agronomía, que no es poca cosa, y ahí les explicamos a los muchachos lo que es el biochar, el carbón orgánico. Y Uruguay tiene una potencialidad, Daniel, en eso, tremendo, porque además que el carbón orgánico se lleva muy bien con las lombrices. Como yo te explicaba al principio, la lombriz es transversal a muchas cosas. Vos imaginate que tú tenés algo forestado, recuperar ese campo después del trabajo de forestación cuesta muchísimo, muchísimo. Y bueno, ¿y cómo lo recupero de la manera más eficiente, más rápida, más ecológica y que funcione sin problemas para el futuro y no haga daño a la naturaleza? Lo hacemos con el biochar. Entonces yo pregunto, toda la millón de hectáreas y pico que hay forestada en Uruguay, ¿no valdrá la pena hacerlo?
0: Claro. Interesante, muy interesante.
1: Es más, es un recurso, yo siempre hago en una expresión, se fertiliza una vez sola más en la vida. Cuando uno, eso que parece tan simple y liviano, le pongo biochar ahora y no tengo que ponerle más. La verdad que suena como desafiante, ¿verdad? Porque el hombre del campo siempre está desesperado porque la tierra tiene que darle su fruto y prácticamente todos los años la gasta y la renueva y la gasta y es una historia sin fin. Y esto no, esto ya lo hicieron en la prehistoria lo hicieron los indios del Amazonas, recuperaron sin darse cuenta, ¿no? Bueno, ¿y por qué no lo podemos hacer acá?
0: Bien, interesante esto del carbono que mencionás también, que suma a lo que nos ofrecías anteriormente.
1: Sí, la naturaleza tiene unas maneras muy, a veces, tan originales de hacer las cosas que uno a veces hasta duda, ¿no? Hasta que nos damos cuenta que la venimos bien. Por ejemplo, el biocarbono, cuando lo veas te das cuenta, pero no así, pero para nosotros es carbón. No, ese carbón yo lo voy a poner abajo de la planta o en el surco, donde tenga que ir, lo voy a enriquecer de repente con humus de lombriz, con humus líquido, con de repente con efluentes de tambo, mirá lo que estoy diciendo, con efluentes de repente de un productor de cerdo, y ese carbono se va a empezar a enriquecer año a año,

0: Y cuanto más tiempo esté, más se enriquece y más va a dar salud al suelo que tiene que dar la planta, ¿no? Casi nada, ¿no?
1: Muy interesante. Fernando, te agradezco la visita. Te pido que reiteres tu celular de contacto, sobre todo para mucha gente que se puede interesar en desarrollar en su establecimiento, en su chacra, en su casa, esta actividad.
0: Bueno, cómo no, Daniel, es 093-755-969. Que nos llame sin ningún problema, que lo vamos a asesorar, lo vamos a aplicar, lo vamos a guiar, y como siempre con el viejo objetivo de que el suelo uruguayo sea el mejor suelo del mundo, ¿no?
1: Muy bien. Fernando, siempre un gustazo conversar contigo. Un abrazo.
0: Igualmente para ti, el gusto ha sido mío.
2: Bien, por aquí nos quedamos por un Uruguay productivo. Nos reencontramos con la audiencia de Rural esta misma tarde, como siempre, puntualmente, a las 16:30 en todo Granja. Pasen ustedes una excelente jornada.
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6: Tengan ustedes muy buenos días, bienvenidos a compartir una nueva edición de Portales al Día. Hoy, edición de jueves 14 de mayo de 2026, las 5 horas 30 minutos en todo el territorio nacional. Bueno, dando inicio, vamos a dar lectura a algunos de los principales titulares del mundo, de la región y del país, también algunos del interior del país, y también lo que tiene que ver con las temperaturas a esta hora en todo el territorio nacional. Por aquí, según el Instituto Nacional de Meteorología, las temperaturas mínimas registradas a esta hora en Melo son 4 grados 2 décimas, en la zona de 33 hay 4 grados 9 décimas, son las temperaturas algo inferiores en todo el territorio, como decíamos. En Artigas, 8 grados 9 décimas, en la zona de Salto, 7-8, si nos venimos un poco más hacia el oeste, en la zona de Colonia se están registrando 11 grados hasta ahora, más al centro, en Trinidad, 8 grados 5 décimas, y en Durazno, 7 grados 6, en la zona de San José hay 8 grados 5 décimas, según la información que proporciona Meteorología. En Montevideo, en el Prado, por ejemplo, 8 grados 2 décimas, y en la zona de Carrasco se indica que hay 8 grados, tal así la temperatura en el territorio nacional. Y la temperatura máxima nuevamente se la está llevando la zona del este, Punta del Este precisamente, que tiene 12 grados 4 décimas a esta hora como pico máximo de temperatura, según la información, como decíamos, que proporciona el Instituto de Meteorología. Ahora sí, vayámonos hacia los titulares, principales titulares del mundo, como ha despertado el mundo, y la verdad es que está, no difícil, porque hay que buscar un poco más, pero salirse de lo que está aconteciendo allí en China, entre la visita de Trump a Xi Jinping y de las temáticas que están relacionadas a esto, está difícil en la jornada. Muchos de los movimientos de las declaraciones de cada uno de los primeros movimientos de Trump en China ya son noticias. Cada uno de los acontecimientos es un titular. Por eso les leo algunos de ellos. El caso de F, la agencia española, que hace referencia a que Xi Jinping pide a Estados Unidos ser socios y no rivales, y Trump augura un futuro fantástico juntos. Los presidentes de China, Xi Jinping, y Estados Unidos, Donald Trump, concluyeron este jueves en el Gran Palacio del Pueblo la primera de sus reuniones en Pekín, que duró en torno a 2 horas y cuarto y tuvo formato ampliado con las delegaciones de ambos países presentes. Después de este primer contacto, en el que, además de los saludos protocolarios tradicionales, estuvo sobre la mesa cuestiones relacionadas a Taiwán, está previsto que los mandatarios visiten el Templo del Cielo, uno de los principales lugares históricos de la capital china. En este primer encuentro, Xi pidió a Estados Unidos ser socios y no rivales, porque los intereses de sus países superan sus diferencias, mientras que el mandatario estadounidense confirmó que ambos gigantes tendrán un futuro fantástico juntos. Alabó a su anfitrión como un gran líder y vaticinó que esta será la mayor cumbre de la historia. La cuestión de Taiwán, bueno, además del gobernante chino, sacó a colación el tema Taiwán, para China la principal línea roja en su relación con Estados Unidos, y sobre lo que advirtió a Trump del riesgo de una mala gestión, la cual dijo que podría llevar al choque e incluso el conflicto, a la vez que defendió que no hay ganadores en una guerra comercial, una frase que Pekín ha reiterado desde que comenzó este nuevo enfrentamiento. Por su parte, el gobierno taiwanés aseguró que las amenazas militares de China constituyen la única fuente de inestabilidad en el estrecho de Taiwán y que, sería de atender. Bueno, ese es uno de los titulares que tiene que ver con la visita de Trump a China. Otro hace referencia a que Xi advierte a Trump que un mal manejo de Taiwán podría conducir a un conflicto. Esta es la lectura de Reuters. Bueno, en tal sentido también hace un poco referencia a que el presidente chino Xi Jinping le dijo al presidente Trump que las conversaciones comerciales estaban progresando al comienzo de una cumbre de 2 días el jueves, pero advirtió que el desacuerdo sobre Taiwán podría llevar las relaciones por un camino peligroso e incluso conducir a un conflicto. La lectura de la agencia Reuters, similar a la de EFE. Otro tema relacionado a la visita de Trump a China, bueno, las bolsas asiáticas suben gracias al entusiasmo por la IA, mientras Trump se reúne con Xi Jinping. Según la información que surge desde Singapur y le hace referencia a Reuters, las acciones subieron el jueves, impulsadas por el entusiasmo de la IA, la inteligencia artificial, ya que los inversores hicieron caso omiso del riesgo de tipos de interés más altos, mientras que se venía desarrollando la cumbre de alto riesgo, como le denominan, entre el presidente estadounidense Donald Trump y el presidente chino Xi Jinping, bueno, pocas horas después. Xi le dijo a Trump que las conversaciones comerciales estaban progresando al comienzo de la cumbre esta de 2 días, bueno, y advirtió que Taiwán es parte de la conversa. Entonces, títulos que rondan un poco en relación a lo que ha venido aconteciendo, como decíamos, en China. Si salimos un poco de ahí, y bueno, teniendo igualmente como protagonista a Estados Unidos, AP, la agencia francesa, dice que, según los informes, un buque fue capturado frente a las costas de Emiratos Árabes Unidos y se dirige hacia Irán. En tal sentido, dice que un barco anclado frente a las costas de los Emiratos Árabes Unidos ha sido incautado y se dirige hacia aguas territoriales iraníes, informó el jueves el ejército británico. El Centro de Operaciones de Comercio Marítimo del Reino Unido informó haber recibido denuncias de que el buque fue tomado por personas no autorizadas mientras estaba anclado a 38 millas náuticas, que son unos 70 kilómetros, unas 44 millas, al noreste del puerto de Fujairah, en los Emiratos Árabes Unidos, cerca del estrecho de Hormuz. La incautación se produce mientras el presidente estadounidense Donald Trump se reúne con el líder chino Xi Jinping en una visita muy esperada en Pekín. Se prevé que las conversaciones entre ambos líderes se centren en la guerra de Irán, que ha perturbado gravemente el comercio petrolero, gas y otros productos, y ha sacudido la economía global, dice AP en este titular. Otro de los titulares de Associated Press es el que, un poco ampliando lo que aconteció ayer, y que bueno, se hacía referencia al conflicto entre Rusia y Ucrania. Bueno, AP dice que Rusia lanza 800 drones contra Ucrania a pesar de las recientes declaraciones de Putin y Trump sobre una posible paz. Rusia lanzó al menos 800 drones en un ataque masivo diurno contra unas 20 regiones de Ucrania el miércoles, matando al menos a 6 personas e hiriendo a decenas, incluso niños, en uno de los ataques más largos de Moscú en los 4 años de guerra, dijo el presidente Volodymyr Zelensky. El ataque comenzó a media mañana y duró horas en la capital, Kiev, la ciudad occidental de Lviv, cerca de Polonia, y el puerto de Odessa en el Mar Negro, entre otros centros poblados, dijo Zelensky en la aplicación de mensajería Telegram. Nuestros soldados defienden Ucrania, pero el objetivo evidente de Rusia es sobrecargar las defensas aéreas, declaró el presidente ucraniano mientras el bombardeo se prolongaba hasta bien entrada la tarde. Esta parte de lo que viene aconteciendo en aquella zona del globo, que también no deja de ser titulares, y esto es un apunte personal. Bueno, ayer recordemos que desde la Unión Europea se manifestaba que el presidente ruso, que Putin, estaba algo más debilitado, efectos, consecuencias, seguramente. En otro orden, las líneas de información tienen mucho, como decíamos, de esta visita de Trump. Bueno, se proyecta lo que será la actividad en la presente jornada, la agenda en la presente jornada del mandatario estadounidense en China. Bueno, se le está haciendo un seguimiento, como decíamos, personalizado. Seguro está la tensión que tiene esa visita estadounidense, va a seguir siendo protagonista en la jornada del jueves. Otro de los temas que tiene EFE, que los presidentes de China, Xi Jinping, y Estados Unidos concluyeron el jueves en el Gran Palacio del Pueblo, que fue donde estuvo la reunión, esta visita, y bueno, la agenda continúa siendo protagonista en la presente jornada. Seguramente vayan a ir generándose algunos otros titulares para las próximas horas y las próximas jornadas, como decíamos. Hacemos una pausa, volvemos a ver un poco más aquí en la región y en nuestro país cómo viene pintando el arranque de la jornada.

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1: 5:42. Algunos de los titulares aquí en la región. Brasil como protagonista. Reuters indica la brasileña Petrobras busca oportunidades en México mediante una alianza con Pemex. Y bueno, la información dice que la brasilera Petrobras, la gigante Petrobras, ahí es, sí, la campaña dice que bueno, está en compañía de buscar en México algunas negociaciones para operar, bueno, para explorar nuevas oportunidades de negocio, ya que contempla una asociación, una posible asociación con la petrolera estatal Pemex de México, según se declaró por parte de la directora ejecutiva Magda Chabriad el martes. La empresa brasileña lleva tiempo buscando proyectos en el extranjero, fuera de Brasil, para reponer sus reservas de petróleo, una iniciativa que, según Chabriad, podría incluir también acuerdos en Venezuela. El ejecutivo declaró a los analistas en una llamada que Petrobras considera que la parte mexicana del Golfo Pérsico está subdesarrollada, especialmente en aguas ultraprofundas, una especialidad de la petrolera brasileña, según se indica en información de Reuters. A principios de este año, el presidente brasileño Luis Inácio Lula da Silva propuso una alianza entre la empresa brasileña y la mexicana a su homóloga mexicana Claudia Sheinbaum, quien el mes pasado se reunió con autoridades de Petrobras y expresó su esperanza de que se llegara a un acuerdo, dice la información que comparte Reuters en la jornada de hoy. En otro tema que también se hace la prensa internacional y hace referencia a Brasil, indica que Lula, el presidente de Brasil, lanzó un proyecto de 2.000 millones de dólares contra el crimen organizado antes de las elecciones. El gobierno de Brasil lanzó un programa contra el crimen organizado que algunos políticos consideran un intento del presidente Luis Inácio Lula da Silva por reforzar su imagen de seguridad pública de cara a las elecciones de octubre. El programa contempla un gasto de 11.000 millones de reales, son 2.000 millones de dólares, en seguridad pública, un área en la que Lula ha sido blanco frecuente de sus rivales políticos. El programa incluye reforzar la lucha contra el tráfico de armas, atacar las finanzas de las organizaciones criminales, mejorar la calidad de las investigaciones de homicidios e invertir en el sistema penitenciario del país. El gobierno brasileño anunció que se invertirán alrededor de 1.000 millones de reales brasileños, 190 millones de dólares de esta iniciativa hasta diciembre. El programa permite la compra de drones, escáneres corporales, detectores de metales, bloqueadores de señal de telefonía móvil, máquinas de rayos X, sistemas de audio y video, radares, equipos de rastreo de ADN y vehículos, entre otros, dice la información. Sus principales objetivos son dos bandas criminales, el primer comando de la capital y el comando rojo, dice AP, en la noticia que comparte en la presente jornada. Otra de las informaciones que tiene que ver con la región, Rodrigo Paz dejó sin efecto una ley de tierras rechazadas por campesinos e indígenas bolivianos. Bueno, en Bolivia, según la información que comparte Infobae, la normativa queda retirada luego de negociaciones impulsadas por las demandadas, luego de las negociaciones impulsadas por las demandas de las organizaciones campesinas y originarias que promovieron manifestaciones y bloqueos para exigir cambios en la legislación agraria. Bueno, la información dice que el presidente de Bolivia, Rodrigo Paz, este miércoles determinó dar de baja, rechazar la ley exactamente es lo que dice la ley, 10.720 de tierras tras las protestas de campesinos e indígenas que marcharon desde la Amazonia hasta La Paz, así como de otros sectores que mantienen bloqueos en carretera. Como resultado del diálogo, de encontrarse entre los bolivianos, la ley 1720 fue abrogada, y bueno, esto lo que significa es que bueno, da de baja el jefe de Estado en estos últimos 6 meses en ejecución de su mandato. Bueno, da de baja esta ley que la Cámara de Diputados de Bolivia había sancionado el miércoles, y bueno, la está desestimando según la información que comparte Infobae. Otra de las noticias hace referencia a que el presidente de Ecuador se reunió con Vance en Washington con el objetivo de fortalecer las relaciones bilaterales. Bueno, la cita entre el presidente ecuatoriano y el vicepresidente de Estados Unidos también se centró en la lucha regional contra el narcotráfico y encaminaron el acuerdo de comercio recíproco firmado en diciembre. El presidente de Ecuador, Daniel Noboa, se reunió el miércoles con el vicepresidente estadounidense J.D. Vance en el inicio de su visita oficial a Washington con el objetivo de fortalecer las relaciones bilaterales. Bueno, desde allí la presidencia ecuatoriana informó que el encuentro sirvió para impulsar la cooperación en la lucha contra el narcotráfico, así como para promover la inversión y el desarrollo de Ecuador. Otra de las noticias que tiene a Estados Unidos como título en los medios y cadenas internacionales. Y otra de las noticias que tiene que ver con Estados Unidos y su relacionamiento con América del Sur, bueno, hace referencia a que las declaraciones de Trump, dice el titular, sobre la creación de un Estado número 51 de Estados Unidos en Venezuela, o que Venezuela se convierta en este Estado número 51, fueron recibidas con un silencio casi total en Venezuela. En dos ocasiones esta semana, el presidente estadounidense Donald Trump ha manifestado su interés de convertir a Venezuela en el Estado número 51 de su país. La última vez fue a través de una publicación en la red social Truth Social, que mostraba un mapa del país sudamericano con la bandera de Estados Unidos. Las declaraciones anteriores ponían en duda la soberanía de Venezuela durante los últimos 25 años y fueron recibidas con burlas inmediatas por parte de altos funcionarios del gobierno, incluido algunos de los más cercanos al presidente. El partido gobernante incluso organizó manifestaciones en la capital de Caracas, partido gobernante de Venezuela, ¿verdad? Incluso organizó manifestaciones en Caracas tras las definiciones o declaraciones del presidente estadounidense, dice la información. Nos venimos a algunos de los titulares en Uruguay. Vamos a darnos una vueltita por la portada de El País, foto principal para el ministro Odone. Odone dijo que el Ministerio de Economía fue cumpliendo con los resultados sin motosierra ni aspamientos, dice la foto, el pie de página de la foto que comparte en la portada El País. El ministro reacciona con irritación a los análisis a partir de los contenidos del diálogo social. El ministro Gabriel Odone señaló ayer que es temerario que se esboce que el equipo económico se está rifando el documento que surgió del diálogo social. Odone habló en el almuerzo de ADM ante un auditorio colmado de empresarios y políticos. La oposición y economistas, entre ellos la consultora CPA Ferrer, de la que Odone fue socio durante más de 20 años, han salido al cruce de los cambios planteados en el diálogo social, particularmente contra la jubilación a los 60 años y la quita de parte de comercial de las AFAP. Es parte del texto que comparte en la portada El País. Otro de los titulares del País: Orsi visitará a Trump y Frente Amplio habla de intervención y presión diplomática. Documento de la izquierda dice que busca reconfigurar la hegemonía. El canciller Mario Albertín dijo que el presidente Yamandú Orsi prevé reunirse con Donald Trump en la Casa Blanca, aunque aún falta coordinar la fecha. La novedad llega con cuando el Frente Amplio preparó un documento para debatir en el plenario nacional de fines de mayo, que es crítico con las políticas del titular norteamericano, dice parte de la información que se comparte por parte del país en la presente jornada. Algunos de los titulares de El Observador: Alejandro Berruti ratificó denuncia en Fiscalía contra el damnificado que le pegó, dijo que está de acuerdo en que se lo impute. Este miércoles declararon el agresor y el agredido, luego de que recibió el 28 de abril la piña y la tiró al piso, dice el titular. Alejandro Berruti denunció que mientras aguardaba el inicio de la junta de acreedores de desde sus asociados, uno de los damnificados se acercó, extendió la mano como para saludarlo y sin mediar palabras le dio un golpe de puño que lo tiró al piso. En su denuncia policial que presentó ese mismo día, Berruti dijo que también estaba estando en el piso, su ex cliente dio una patada en el maxilar izquierdo inferior y luego lo amenazó, dice la información. Les leo algunas de las noticias o titulares que comparte Ámbito a esta hora. En Ámbito, lectura de Uruguay, empresarios reclaman al gobierno señales concretas y cuestionaron la reducción de la jornada laboral. El empresariado cuestionó al Ministerio de Economía y Finanzas y puso a debate sobre reducción de jornadas laboral mientras busca atraer inversores. El presidente de la Confederación de Cámaras Empresariales, Leonardo Loureiro, reclamó al gobierno mandar señales concretas al mercado para evitar impactos negativos sobre las expectativas empresariales y las decisiones de inversión en respuesta a recientes declaraciones del ministro de Economía y Finanzas, Gabriel Ogone. El dirigente empresarial cuestionó particularmente que el Poder Ejecutivo impulse debates como la reducción de jornada laboral o la eventual ratificación del convenio 558 de la Organización Internacional del Trabajo, OIT, que establece mecanismos de negociación anticipada para despidos masivos, dice la información. Hacemos una pausa y volvemos con algunos de los titulares del interior del país.

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1: 5:57, continuamos con este Portales al Día. Algunos de los titulares que se registran o se dan a conocer en el interior del país. Los periódicos ecorregionales de Trinidad, ya el otoño frunce su tul. El mes de otoño está exigiendo mucho trabajo al equipo del Departamento de Servicios Generales de la Intendencia de Flores para también crear más responsabilidad a los vecinos, la caída de hojas de los árboles y la poda determinan que las condiciones entre vecinos, autoridades y la comunidad sea mayor en estas épocas del año, dice el titular y foto de portada del periódico ecorregional, foto de portada, un momento en el que están realizando todas y trabajadores, funcionarios de la intendencia de la IMAS. En otro de los titulares, y que tiene que ver con Página Cero de Durazno, Baigorria también puede crecer. El intendente de Durazno, Felipe Algorta, defendió la postura de la intendencia respecto al proyecto fotovoltaico previsto para Baigorria y cuestionó la forma en que UTE manejó el tema. Sostuvo que la prioridad debe ser el desarrollo de la localidad y afirmó que todavía espera una instancia de diálogo con el presidente Yamandú Orsi, dice la información. Otro de los datos que comparte Página Cero: creador digital duraznense participará en Italia en un exclusivo evento de autos de alta gama. Y, Daro Villasuso, joven duraznense de 19 años, viajará este miércoles, ayer, a Como, Italia, tras ser invitado a participar de un prestigioso evento internacional de exhibición de autos de alta gama. Como creador digital, Garo desarrolla contenidos y realizados en 3D vinculados al universo de la reconocida marca italiana Pagani, especialmente del modelo Sonda, uno de los más exclusivos y considerados del mundo. Su trabajo, publicados en Instagram junto a su socio escocés Paul Thompson, despertaron el interés de coleccionistas y fanáticos del automovilismo de lujo a nivel internacional. El joven de 19 años entonces se estaba yendo hacia Italia las pasadas jornadas. La semana de San José, jerarcas de jefatura se hicieron presentes en Quillú para explicar a vecinos cómo trabaja la policía. El pasado miércoles 6 de mayo, un importante número de vecinos del balneario Quillú mantuvieron un encuentro con representantes de distintas reparticiones de la jefatura de policía de San José, quienes, al igual que hicieron con los vecinos de Camino Blenquio semanas atrás, brindaron información sobre cómo opera la policía y la manera en que debe manejar la población, de que debe manejarse la población ante hechos delictivos, dice el titular de la semana de San José. Por aquí parte de cómo viene despertando el mundo, cómo viene despertando la región y el país. Nosotros regresamos mañana para leerles algunos titulares. Ustedes quédense en la sintonía de Radio Rural. Ya se viene el diario.
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Buen día. ¿Cómo andan? Bien. Nosotros, especial, a Dios gracias, coincido con mi buen amigo Llenar con relación a que indudablemente toda la atención está centrada en la reunión que se lleva a cabo allí en China entre el presidente norteamericano y el principal de aquel país, de China, Xi Jinping. Uno escucha las portadas y hay dos, y la atención está centrada en dos partes. En primer lugar, en los dos primeros mandatarios, ni que tal vez lo que supuestamente están hablando o decidiendo. Y en segundo término, todos aquellos países directamente involucrados o más directamente involucrados a qué es lo que va a resultar de dicha reunión. O sea, uno no se puede olvidar que China, por ejemplo, es el principal consumidor del petróleo que tiene Irán. Y por lo tanto, la posición de China, el respaldo o no, de que le pueda brindar a Irán, se vuelve fundamental. Y al mismo tiempo, lo que significa China como mercado y las aspiraciones que tiene Trump entallar en dicho mercado. En fin, allí entra en el plano de las suposiciones y de tratar de descifrar qué es lo que se puede detectar a través de las declaraciones de los diferentes mandatarios. Pero no, dos días van a estar conversando. Usted y yo suponemos, y no podemos suponer mal, que dicha reunión vaya el tiempo que se lleva de planificada y de las cosas que ya de antemano supuestamente ya fueron tratadas y analizadas y que resta nada más que firmarlas, siempre y cuando a último momento no aparezca algo raro. Pero es lógico que supongamos, no es cuestión de que decir, te espero tomar un café y no saben ni qué es lo que van a tratar, ni qué tal vez. Eso no es así. Es igual que en menor escala lo que nos puede pasar a nosotros si antes de una reunión con alguien no sabemos de antemano qué es el problema que vamos a tratar y qué posibilidades de éxito o no se tiene de la misma. Eso es tan evidente que no es la pena ni analizarlo. Pero lo que sí sabemos es que toda la atención está centrada en lo que vaya a suceder allí y del humor, si se puede también catalogar de esa manera, que anden dos personas que indudablemente no se han caracterizado por ser no tener declaraciones altisonantes con relación a temas muy particulares. China en particular le interesa a Taiwán, no es un tema que viene de muchísimo tiempo atrás, cuando Chiang Kai-shek se fue allí a la isla Taiwán, y depende pura y exclusivamente del respaldo que le dé Norteamérica para que ella pueda seguir subsistiendo, y la China continental, que considera que eso es parte de China y que la tiene que absorber. ¿Qué le parece? Menudo tema para tratar de dilucidarlo, pero en una disyuntiva como que tiene actualmente el mundo y las conversaciones que pueden llevarse adelante, es uno de los principales puntos de discusión entre estos dos monstruos del siglo XXI que está llevándose a cabo allí. Lo único que uno se queda siempre con la sensación de que, bueno, parecería que fuera eterno, de la misma manera que eterno parecía el Imperio Romano, ¿no? O cualquiera de otras épocas, y todo tiene su momento. Pero
supuestamente ayer estuvieron reunidos 2 horas y cuarto. Vaya a saber cómo se habrá ese diálogo, en qué tono habrá sido hecho. Lo que sí uno detecta, por lo menos, es lo que nos cuentan los cables, dirían los viejos periodistas, de que las declaraciones nos permiten albergar algo de optimismo. Dice que las coincidencias son superiores a las diferencias. Quiera Dios que sea así. Quiera Dios que haya sido así. Porque si arrancaron por ese lado, posiblemente sea bastante positivo lo que salga de allí. Aunque, repito, acá se están jugando posiciones que uno ni se imagina la importancia que tiene, más que cuando lee los titulares. Nada menos que alguno tendrá que ceder frente a la realidad que se vive en este momento. Y eso pasa por el petróleo. Por otro lado, hay allí una noticia que Brasil, a través de Petrobras, está en negociaciones con México para trabajar en conjunto sobre petróleo. Bueno, uno lee eso y dice, ¿usted cree que este no ha sido un tema candente que estuvo en la última reunión de Lula en la Casa Blanca? Al mismo tiempo, Lula tiene algunos temas pendientes, porque no nos podemos olvidar que tiene las elecciones muy cercanas. Por lo tanto, tiene que ser no tan radical con temas que lo diferencian con sus opositores, porque también supuestamente el candidato de Bolsonaro hoy por hoy están ras con ras con Lula, por lo menos lo que dicen las encuestadoras. O sea, todos aquellos países que tienen que concurrir a las urnas, las elecciones juegan un papel preponderante. No así en China, ¿no? Que es, o sea, la paciencia china radica del partido único y la forma de decidir políticamente qué es lo que quieren hacer. Aunque también, ¿no?, cuando ellos dan plumazos, barren con todo. Pero es más difícil detectar qué es lo que sucede. Por allí también dicen que un barco que estaba en aguas internacionales fue capturado por Irán y llevado a puerto. Y están también países como la Unidad Económica Europea, como también Gran Bretaña, que supuestamente iban a mandar algunos buques allí al estrecho. Vaya a saber uno, más que leer las noticias tal cual me las relataba mi buen amigo y tocayo Ollenar, como el grado de certeza o de resolución final que tienen estos temas. También está el presidente, ¿no?, Rodrigo Paz, echando para atrás alguna resolución que se había tomado a último momento. Ecuador y Estados Unidos tomando posición común frente al narcotráfico, tema central también, que obedece a aquella reunión que convocó Trump y concurrieron la mayoría de los presidentes sudamericanos. Los que estuvieron ausentes fueron Brasil, Uruguay, Cuba y Venezuela, creo. Y Nicaragua, creo que estuvo por Centroamérica. Pero
son las cosas que todos los demás habían una opinión bastante común, un tema que más vale ni uno frente a la magnitud del anuncio uno se queda asombrado, ¿no? Porque supuestamente habrían dicho que pretenderían que Venezuela fuera sea un estado más de los Estados Unidos, el estado número 50. Uno lo lee y dice, bueno, dijémoslo, también pretendían comprar Groenlandia. Creo que pasa más por una noticia impactante que lo que pueda tener de real, pero en este mundo tan particular todo es posible. Uno desearía que no, pero hay demasiadas cosas atrás para que esta barbaridad acontezca, principalmente por lo que significa el pueblo venezolano en un país rico como es Venezuela, que vaya, que tiene historia. Y bueno, no voy yo a descubrirlo para que alguien supuestamente diga esa barbaridad, que no es de otra forma, por lo menos desde mi punto de vista, ¿no? Pero está dentro de otros temas ya más terrenales y más de entre casa, las últimas declaraciones del ministro de Economía, O'Donnell, tratando de sacar presión en distintas reuniones que se han mantenido, en las cuales indudablemente el tema de la SAFAP y esta sugerencia de ese pacto social que indudablemente se ha pronunciado y que pretenden una cantidad de cosas, indudablemente hay gente que le preocupa mucho que la economía uruguaya tenga un giro de ese tenor. Y yo creo que ahí el análisis es en dos planos. Uno, por lo que significa ese hecho, ¿no? De hacerse esos dineros por parte del Estado. Y en segundo término, que tampoco es menor, que todo eso fue dilucidado a través de un plebiscito. Que sería como pasar por arriba la opinión de la gente. O sea, no es menor que ese tipo de cosas se pongan tela de juicio, porque es de una gravedad superior. Por eso, si está en el plano de las discusiones teóricas que se pueden llevar adelante, aceptémosla. Ahora, que se lleva adelante pasando por arriba de lo que opinó la gente por el capricho de algunos, ya las cosas tienen otro tenor, otro color, y las intenciones son otras. El que está bastante preocupado es el intendente de Durazno, Algorta, con relación a la posición asumida por la gente de UTE en cambiar ese parque fotovoltaico, que se iba a hacer en principio en Baigorria, pero lo movieron para Fray Ventos. Supuestamente, y sin supuestamente, lo que sucedió, repasando los hechos, es que se había, en principio se había designado un lugar donde Algorta dijo, mira, en ese lugar no es el más indicado, pues estaríamos perjudicando tal cosa, propongo cambiarlo 500 metros para así que se favorezcan todos, y lo principal la propia pueblo de Baigorria. Bueno, la principal de UTE consideró que eso era negarse al pedido y por lo tanto radicalmente cambió de lugar lo que se iba a llevar adelante, y el intendente duraznense simplemente le había mandado una carta, la cual no tuvo respuesta, diciéndole cuáles eran los motivos por los cuales se quería cambiar de lugar, y por lo tanto los suficientes argumentos para que esa inversión se realizara
en su departamento. Pero es un tema que viene de atrás, de diferencias entre ambos jerarcas, y que supuestamente encontró en ese motivo nuevamente para manifestar las diferencias, o por lo menos manifestarla a través de la presidencia de usted. No es menor ese tipo de cosas cuando ese tipo de rencillas se llevan adelante. La otra es la reunión que se llevó adelante ayer en Cancillería Uruguaya con los argentinos para llegar a un acuerdo donde va a instalar Uruguay la planta de hidrógeno verde. El lugar que en principio se había fijado, la gente de Entre Ríos, consideró que lo perjudicaban. Esto ya viene bastante atrás con relación a la, recordarán, que motivó la planta y los puentes que fueron trancados, que al Uruguay le costó mucho dinero, y además constatar de que cuando estas diferencias existen y hay gente, si tú hiciste la medida que yo tengo idea fija, pero es verdad, de Brasil mira por sus ojos y a él lo que le conviene. Hubiera sido el que hubiese terciado para decir que eso no se podía hacer. Y se hizo el distraído y tuvimos como 4 años con los puertos, con los puentes trancados, Argentina en una posición absolutamente incoherente y con un daño a nuestro país muy importante. Bueno, a raíz de eso, Uruguay, antes de comenzar, le cambió el lugar, porque supuestamente ellos decían que perjudicaba la visual desde su costa hacia Uruguay, que estuviese en una fábrica allí, y por lo tanto Uruguay opta por llevarla más adentro, en un terreno que ya lo tiene. Bueno, eso fue lo que estuvo de motivo de discusión en esa reunión de Cancillería, que los primeros datos es que hubiese sido toda hecha en buen talante y que se pudiese arribar a estar de acuerdo. Bueno, a todo eso tenemos que agregar, ya metidos más en el diario rural, en la vida diaria, estuvimos en contacto con gente de la citricultura, de cómo se está, de cómo viene la misma, cuál es la perspectiva, vamos a estar conversando de eso. También estuvimos en contacto con gente vinculada a la pesca, un tema que estuvo acá en el diario rural, se acordarán de todo el conflicto, los 40 días, el daño que se produjo, posteriormente la convocatoria a que gente se arrimara para poder trabajar, se produjo una ola de personas que querían vincularse al sector, 20.000, y todo hoy está dentro de un curso más normal y con un panorama bastante positivo, fue por lo menos los que nos contaba su presidente, ¿no? El presidente de la Cámara de Pesca de acá de nuestro país. Más o menos con ese panorama entraríamos a desarrollar el diario rural del día de hoy. Vamos.

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3: Señor Onofre, buen día y cuénteme, ¿cómo está el tiempo?
4: Buen día, estimado Horacio y audiencia. Le comento, en lo que respecta al área noroeste, tenemos 8 grados de temperatura, máxima para hoy de 20. Nuboso, periodos de algún nuboso, neblinas y bancos de niebla. Mismo panorama para la tarde-noche. El día viernes, mínima de 3, máxima 19.

0: neblinas y bancos de niebla. El día viernes mínima de 2, máxima 17, algo nuboso y nuboso, heladas en la tarde, noche claro y algo nuboso, neblinas. En la zona centro-sur, 7 grados de temperatura, máxima 17 para hoy, nuboso y cubierto, periodos de algo nuboso. En la tarde-noche, algo nuboso y nuboso, periodos de claro, neblinas y bancos de niebla. El día viernes mínima de 2, máxima 17, claro y algo nuboso, heladas en la tarde-noche, claro y algo nuboso con periodos de nuboso. En lo que tiene que ver con el área suroeste, 10 grados de temperatura, máxima 19 para hoy, nuboso cubierto, periodos de algo nuboso. En la tarde-noche, mismo panorama. El día viernes mínima de 3, máxima de 19, claro y algo nuboso, heladas en la tarde-noche, claro y algo nuboso a nuboso. Finalizando el área metropolitana, 11 grados de temperatura, máxima de 15 para hoy, nuboso cubierto, periodos de algo nuboso. En la tarde-noche, neblinas. El día viernes mínima de 5, máxima de 17, claro y algo nuboso para todo el día.
1: Primeros datos de meteorología.
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2: Carlos, buen día.
3: Muy buenos días, Horacio, el equipo, la audiencia. Le comento que estamos con 8 grados de temperatura por acá, la humedad es del 67%, los vientos 13 kilómetros a la hora y una visibilidad por hora normal de 10.000 metros, ¿no? Horacio, ayer me visitaron algunos productores. Nosotros día a día recibimos la visita de algún productor, los productores chicos que andan en la vuelta, a veces vienen, nos plantean algún problema, entramos a intercambiar ideas, a ver qué es lo que se puede hacer. Dos casos puntuales. Uno me trajo las fotos, dice que logró de alguna manera poder, entre comillas, porque siempre algo le aparece, pero logró bajar bastante el problema de la garrapata. ¿Ya? Pero me trajo foto, Horacio, y yo creo que por ahí también habría que ver de tomar alguna medida. Me trajo foto que le sacó unos venados, pero tapado de garrapata, ¿no? Tapado de garrapata. Y eso no se baña, eso no se vacuna. Eso anda esparramando la plaga. Digo, entonces, por eso que a veces nosotros decimos, ¿no? Las inspecciones de campo, para ver más junto al productor los problemas que se presentan en el día a día, ¿no? El problema de la garrapata es uno. Otro, un productor, padre o familia, ayer vino a levantar las vacunas de las tosas acá en la regional, después fue a la radio, ya estábamos conversando, y me contaba que dice que, no sé si fue ahora o hace un tiempito atrás, le cae una inspección

0: tantas que caen a veces, y estaban los hijos, y estaban trabajando con él, estaban dando una mano, son los hijos, oración. Dice que le armaron un problema porque los gurises estaban trabajando. Yo digo, ¿hasta dónde vamos a llegar? ¿Qué vamos a hacer con la juventud? ¿Por qué no los dejamos, y más si están con los padres? ¿Por qué no los dejamos que estos gurises vayan aprendiendo lo que es el trabajo, lo que cuesta producir, lo que cuesta un plato de comida, lo que cuesta una ropa? ¿Vamos a seguir fomentando la vagancia con el tema de que por la explotación? Yo no creo que ningún padre vaya a explotar a un hijo, ¿no? Nosotros cuando éramos gurises, a las 2:30 de la mañana nos llamaban para ayudar a ordeñar. En esos tiempos no había máquina de ordeño, se ordeñaba a mano. Terminamos, veníamos a la escuela 23 a caballo, 16 kilómetros de ida, 16 de vuelta. Al mediodía volvíamos, comíamos algo, nos hacían descansar un rato y después íbamos a trabajar con el viejo en la chacra. Ninguno murió cansado ni asoleado, y creo que todos aprendimos algo, por lo menos de trabajo aprendimos. ¿Hasta dónde vamos a llegar con todo esto, Horacio?
1: Claro, lo primero que se le ocurre a uno son dos cosas. En primer lugar, en lo que tiene que ver con la, el cuento allí de la garrapata, tú me dijiste al principio que ese hombre la había logrado dominar. O por
0: sí.
1: Menos la había achicado muchísimo. O sea, habla de su preocupación y que pese a tener los venados con garrapata, él en su rodeo la logró achicar mucho. Existe ese problema, pero también existe aquello que con el argumento que los venados tienen garrapata, no hacen nada. Y si se lo culpa solamente los venados. ¿Estamos de acuerdo?
0: Sí, sí.
1: Eso es cierto. A lo otro, a los que hay que echar, ¿verdad? Si el cuento es correcto lo que quiero decir, que no merecen ser inspectores. Porque eso es simplemente ser coherente y tener el sentido común. No es lo mismo que un hijo ayude al padre o lo acompañe en el trabajo, ¿no? Y otra cosa es decir que lo tenga, que lo explote, porque está diciendo que está explotando al hijo. Entonces, son las cosas mal interpretadas, que se creen que hacen bien y están perjudicando a todos, y lo que logran con ese tipo de actitudes es que la gente trate de estar lo más lejos de la ley posible, porque ellos no saben aplicarla. Si eso es correcto, todos nosotros, a nuestros padres, tienen que haber metido preso, ¿no? Pues no hay nadie que no haya ayudado a trabajar. ¿Para quién se le puede ocurrir? ¿No? Si tu padre te pedía que... Yo no digo que es recomendable que un chiquilín se levante a las 2 de la mañana, pero no está nada mal que acompañe al padre a ayudarlo, si está dentro de sus posibilidades. Y tu padre va a tratar siempre de que vos no perjudicarte. Eso es la lógica. Ahora, si hay alguien que interpreta mal ese tipo de cosas, bueno, lo que no merece es ser inspector. No merece ser inspector. Habría que multarlo, sacarlo. Pues es un hombre que no entiende razones. Creo
0: que el tema para mí, Horacio, son las decisiones que se toman en un escritorio ahí en Montevideo, sin conocer la realidad del mal llamado Uruguay profundo. No sé por qué le pusieron ese nombre. Yo diría el Uruguay rural. Ahí en las colonias, las que están metidas allá contra el Cuarén, contra el Uruguay, por decir algo, y que muchas veces no se consigue personal, y si seguimos aplicando esta política, cada vez va a ser menos. Este hombre ayer me decía, Carlos, está difícil conseguir personal, y si no podemos enseñar los hijos, digo, bueno, pero esto va a haber que buscarle la vuelta de que por lo menos que le aflojen un poco, ¿no?
1: No, que no es que yo le afloje, no pueden ser ellos, están mal los inspectores, no entienden nada, no hay que explicarles mucho, no hay que explicar mucho, es simplemente conocer la situación. Yo no dudo que hay, porque la gente, las leyes están siempre bien inspiradas, yo no dudo que hay gente que se aprovecha de los chiquilines. Ahora, que confundan una cosa con la otra, no, eso ya es una barbaridad, en el fondo
0: sí, sí.
1: Es eso lo que sucede. Yo no dudo que hay gente que se aprovecha. No, no es verdad. Hay gente que se aprovecha. Ahora, no quiere decir que no se den cuenta que las situaciones cuáles pueden ser. En fin, la verdad que no vale la pena ni... Bueno, no vale la pena. Uno no tendría que hablar de esas cosas, pero sí, nos obligan a tener que aclarar o tratar de que la gente opine o que haga, sea con conocimiento de causa, y si no, mejor que ni se mueva. ¿Algo más por ahí?
0: Horacio, yo hay cosas que yo las tengo claras, yo no voy a acomodar el mundo, pero las cosas que veo que hay que hablar tampoco las voy a callar, porque si no, al final soy cómplice, ¿no? Así que bueno, les mando un abrazo.
1: Oh, correcto.
0: El saludo a la audiencia y nos reencontramos mañana tempranito, como siempre, acá en el Diario Rural.
1: Carlos, yo siempre digo lo mismo. Porque no pensamos, ¿no? No pensamos. ¿Por qué los chicos, hay una razón de decir que se aprende más en invierno que en verano? No hay, ¿no?
0: No hay.
1: Decime una cosa, si hubiese, capaz que para los chiquilines vayan a la escuela en campaña, en lugar, traten de que los chiquilines en los meses de invierno se queden en las casas y en el verano vayan a estudiar. Y hacer un horario para gente velar, para gente rural.
0: Sí.
1: Si no, pero eso sería pensar coherentemente.
0: Claro.
1: Parecería que eso no es lo lógico. Le mando un abrazo.
0: Va y viene.
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0: una vez yo estaba comentando esto y me llamó una maestra y me dijo si yo estaba borracho, ¿no? Porque había comentado que, bueno, que si se pensara coherentemente, trataría yo de los chicos que van a la escuela en julio, de repente con unas brutas heladas, yo como padre, capaz, si yo tengo que mandar a caballo, capaz que como padre optaría por no mandarlo ese día, ¿no? Y trataría de que en lugar de que se agarre una enfermedad, que aprenda algo menos. Es lo que haría yo. Pero también digo, capaz que lo que tengo que hacer es cambiar la época del año que el chico vaya a la escuela y correrla más para los meses donde los días son más largos y son más calurosos. Y si me contaba, dice, pedí las maestras, y bueno, capaz que las maestras me sale más barato mandarlas de vacaciones en un avión hasta Río, y bueno, y cumplo con todos, porque también no son tantos. Pero en fin, es simplemente operar de acuerdo a las necesidades y a quién va, a dónde se apunta para tratar de ser lo mejor para los chiquilines. Pancho, buen día.
1: Buen día, Horacio, Onofre, el equipo, la audiencia. ¿Cómo andan por ahí? ¿Todo bien?
0: Todo bien, todo bien. Hablando de cosas que se podían hacer y que creo que no se puede hacer. Pero en fin.
1: Ahí para entretenerse en ese terreno.
0: Sí, pero vos no opinás lo mismo. De repente, si tenés que mandar un chiquitín con una bruta helada, y yo, capaz que no la mando ese día, lo mando donde sería a que se enferme. Pero también digo, en lugares, no hay nada que diga que en julio aprende más que la gente que yo qué sé, un mes después, en septiembre.
1: Sí. La verdad que uno siempre escucha las historias y los reclamos a veces en instancias como las mesas de desarrollo, bueno, siempre que se visibilizan casos del esfuerzo y el mérito que representa para muchos jóvenes rurales, queremos que la gente siga viviendo en el campo, pero a veces los servicios y la infraestructura son malos. Sí, creo que de repente hay que cambiar un poco el calendario. Horacio, sí, por lo menos que se pueda hacer alguna variante. Estamos con un día bastante fresco acá en Paysandú, bien despejado. La verdad que esta semana pararon las lluvias después de los excesos de lluvias que tuvimos fin de abril, principio de mayo. Parece mentira que ya estamos a mitad del quinto mes del año. Han sido días espectaculares, soleados, no tanto frío. Creo que hoy baja un poco la temperatura y hay algún pronóstico que habla de la semana que viene que las temperaturas luzcan un poco más como en el invierno. Pero bueno, todo bien marchando. En un ratito nada más va a estar comenzando, como habíamos repasado algún jueves atrás, la gira de la Sociedad de Criadores de Merino Australiano del Uruguay, acá en el departamento de Paysandú. La actividad arranca hoy jueves a las 8 de la mañana en el establecimiento del Matrero de Ramiro Ceni, un establecimiento de una escala pequeña, 206 hectáreas, donde hay una majada merino muy trabajada, que está produciendo una lana de 15,9 micras en el último coreo. Bueno, Ramiro es colono, está ahí en el campo hace casi 19 años, y bueno, siempre tuvo la intención de radicarse en el campo, de vivir en el campo. Hoy instalado con su esposa, y bueno, ya tienen hijos adultos y nietos, y bueno, hay un componente de pasión muy importante ahí en la producción. Es un campo bastante desafiante para la producción de merino, que es un poco el espíritu de la visita de hoy. Producir lana fina de alto valor en pequeña escala y en un ambiente desafiante es una posibilidad real. ¿Cómo se logra y con qué herramientas se utilizan? Es lo que se pretende examinar en esta visita. Son campos con varios suelos que podrían ser de prioridad forestal y de uso agrícola, y bueno, son bastante bajos también, o sea que hay mucha humedad, mucha producción de pastos. Son campos bastante arenosos que tienen una distribución de la producción de pasto muy concentrada hacia el verano y bueno, con exceso de lluvia también en esas estaciones genera contratiempos desde el punto de vista sanitario, pero bueno, en ese marco, bueno, Ramiro Zeni tiene una majada muy interesante allí, más allá de ser una majada de una escala relativamente menor, bueno, produce una lana muy apetecida por la industria y ha logrado excelentes precios en el último tiempo y bueno, es un fanático y bueno, creo que hoy la producción ovina en cierta medida ha quedado un poco o está sujeta al componente pasión también más allá del resultado económico que se obtenga. La convocatoria es allí a las 8 de la mañana, ahí en la zona de Santa Blanca, en el norte de Paysandú, en el kilómetro 441 de la ruta 3, o sea, departamento de Paysandú, pero más cerca de Salto. Y después, antes de mediodía, la convocatoria, el contingente, la delegación se desplaza hacia otro establecimiento de la zona, La Corona, ahí en la zona de Bellavista, también en la séptima sección del departamento de Paysandú, de Ana Mirta Jones y familia, un establecimiento con una larguísima historia en la cría del merino australiano. Bueno, la familia Jones cría merino desde fines del siglo XIX. Y bueno, Mirta ahora con su nieto Juan Martín, Martín y Corena, ayudando y administrando, bueno, continúa con el trabajo en los planteles merinos, planteles de Red Angus, de criollos, y bueno, va a ser el componente cabaña que tenga la gira. Se va a repasar toda la historia de la familia y del establecimiento que integra integró, por ejemplo, el proyecto Merino Fino desde el arranque, con la participación con 50 animales desde el arranque en finales de la década del 90 del proyecto Merino Fino. Después ha seguido vinculado al CRILU, se reincorporó a las evaluaciones genéticas poblacionales, así que bueno, va a haber un repaso de una cantidad importante de animales, un establecimiento de 1.500 hectáreas con casi 1.200 ovejas encarneradas, así que un lindo lugar en una zona bien de transición entre suelos más arenosos y suelos de basalto. Posteriormente la convocatoria es en Salto, bueno, la gente va a hacer noche en Salto, hay una cena de camaradería de la Sociedad de Criadores de Merino en las termas del Daimán, y bueno, mañana la actividad continúa el segundo y último día. En primera instancia, otro establecimiento del Instituto Nacional de Colonización, el establecimiento del Miedo, de Yusara López y familia, donde bueno, ahí Henry Fernández es el productor referente, que bueno, también Henry, otro apasionado del merino, en cualquier evento de la raza y del rubro se lo ve, y bueno, él también trabaja en una escala relativamente chica, con una carga ovina muy importante, son 227 hectáreas en el paraje Tangarupá, en el departamento de Salto, índice CONEAT 94, y bueno, tiene 3 ovinos por hectárea, produce entre 9, 10, 11, 12 kilos de lana por hectárea, y bueno, es un fanático de la producción de lana fina y del merino, integra también actualmente el Procría, así que estoy casi seguro que debe ser el más ovejero de los productores involucrados en este proyecto del Ministerio. Y bueno, va a ser interesante repasar su trayectoria y el trabajo que realizan ahí con la familia en pos de, bueno, producir lana fina de calidad y también producción de carne en la medida que tengan buenos registros de señalada y peso de venta. Y la actividad culmina yéndose al almuerzo en San Antonio, ahí sobre la ruta 31, en kilómetro 21, en la estación de Facultad de Agronomía. El almuerzo será allí y bueno, después se estará visitando la majada de la estación de Facultad de Agronomía de Salto, que allí funciona un núcleo de selección genética por resistencia a parasitosis gastrointestinales, que ha venido trabajando intensamente en los últimos años y bueno, van a repasar todo el trabajo que se ha hecho allí, una instancia interesante también para bueno, los estudiantes que se arrimen de las escuelas agrarias y mismo de facultad en la estación que de alguna manera mantiene mantiene viva la llama del rubro vino en la currícula de Facultad de Agronomía. Y bueno, es una característica puntualmente que tiene una heredabilidad moderada, que en general se acepta, estoy hablando de la resistencia genética a parásitos, en general se acepta que no tiene grandes antagonismos con las otras características de producción, pero bueno, siempre es un desafío para las cabañas comerciales incorporar una nueva característica en sus programas, porque cuanta más características uno agrega, menos progreso hace en cada una de ellas. Y en el caso de la resistencia genética, bueno, como todo en el mejoramiento genético, es lento, puede tener carácter permanente y acumulativo, pero bueno, uno hace grandes avances cuando selecciona únicamente por esa característica. Y bueno, en este caso, características como músculo, grasa, resistencia a parásitos, que son siempre de difícil abordaje, siempre es muy interesante cuando las trabaja una institución de investigación, o en este caso Facultad de Agronomía, porque logra avances mucho más rápidos que lo que hacen las cabañas, que en general seleccionan por más de una cosa. Así que bueno, creo que este núcleo ha venido trabajando bien y ojalá en el futuro cercano ya lo está logrando, pero pueda consolidarse como una fuente de genética realmente superior en resistencia genética a parásitos. Así que bueno, con esos cuatro establecimientos, entre hoy y mañana va a tener lugar la gira merino australiano, con un bueno claro foco en producción de lana fina, superfina y ultrafina, pero bueno, también se van a tratar otros temas que son de interés para estos sistemas de producción que son tan populares acá en esta zona del país. Y la semana que viene, ya me adelanto porque bueno, ya va a ocurrir antes de que volvamos a conversar, va a tener lugar también acá en el norte, en el departamento de Salto, la gira de Merino Duni, esta raza doble propósito fino que está hace un poco más de 20 años en el país, y que bueno, también ha sido una alternativa que algunos productores han decidido incursionar en la misma en estos años de cambios que están ocurriendo a nivel de la majada. El día 20 y 21 de mayo es la gira Duni en Salto, o sea, el miércoles y el jueves que viene, de la semana que viene. El miércoles 20 arranca también medio en el eje de la ruta 31 en el establecimiento Vera Porá de Hugo Finossi y familia, productor también colono, muy entusiasta del rubro vino y del uso de los perros de trabajo. Después, sobre las 3:30 de la tarde se visita La Milagrosa de Alejandro Stirling, que bueno, que tiene una larga trayectoria, Jano, en el rubro vino, trabajando en la cabaña de su familia con el Corrigal, trabajando también en la Magdalena de los Tordos con el Merino y con el Duni, y bueno, también ahí se va a estar visitando su campo ahí en el kilómetro 42 de la ruta 31, y después se finaliza con un brindis de camaradería sobre la noche en Salto, y al otro día, jueves 21, uno de los, yo diría quizá el plato fuerte por el volumen de animales que maneja, se va a visitar Rancho F de Leandro Fontes, también ahí cerca de Pueblo Celeste, cerca de Punta de Valentín, en el departamento de Salto. Así que bueno, tenemos dos giras importantes, hoy arrancando el Merino australiano, y bueno, la semana que viene Merino Duni, y va a haber gira Corrigal también en el arranque del mes de junio ya. Así que bueno, las sociedades de criadores que bueno aprovechen esta instancia tradicional de estos meses del año para organizar estas actividades, donde bueno, obviamente que el foco es reivindicar el aporte de la raza en cuestión en distintos sistemas de producción, pero no dejan de ser actividades de interés general para el rubro vino, que bueno, cumplimos con destacarlas, y después siempre es importante recordar o mencionar que bueno, también más allá de los atributos que tenga una raza en cuestión, que sabemos que ninguna raza es capaz de superar a todas las demás en todas las características, mucho del estado actual y de cómo se la percibe a una raza, a determinada raza, depende de lo que haga la sociedad de criadores en su trabajo de difusión y promoción de la raza, en el trabajo cooperativo conjunto de todos los criadores. Y bueno, creo que eso también es interesante, que uno que trabaja no solo con ovejas sino con la gente, bueno, la gente que lidera o gestiona una sociedad de criadores es muy responsable de cómo le va a una raza o cómo se la percibe, y bueno, las distintas sociedades de criadores están trabajando en ese sentido en estos meses del año.
0: Un par de cosas. En primer lugar, capaz que tenés oportunidad de encontrarte con el señor Marcelo Gratarola, que no sé si vive.
1: Sí, pienso que sí. Yo justo hoy, no voy a concurrir a la gira Merino australiano, porque bueno, sigo con licencia paternal y el partido no está muy fácil. Voy a mantener la armonía del hogar, pero ya la semana que viene ya me reintegro y seguramente en la gira Merino Duni, lo vamos a ver al amigo Marcelo Gratarola, que anda medio perdido con cuero.
0: Está medio perdido. La otra cosa que creo que es importante. En general hablamos mucho de genética, por la importancia que es y todo. Pero yo me acuerdo haber hecho notas con algunos de los productores que tú mencionaste, y creo que ellos dicen que eso le ha permitido, esa producción de lana fina, mantenerse en los establecimientos, porque los establecimientos son rentables. Lo otro que es importante son los sistemas de producción. No creo que se hable tanto, pero tú hablabas de uno que tenía un manejo excepcional de lo que tenía que ver la dotación por hectárea que está usando de Merino, ¿no?
1: Sí.
0: Creo que allí se establecen las diferencias, ¿no? Más allá de los beneficios y los atributos que tiene la genética, que nadie duda de la importancia, también los sistemas de producción que les permite a ellos tener determinado tipo de resultados, ¿sí? No siempre ponemos el mismo énfasis en ese tipo de diferencias, ¿no?
1: Sí, de acuerdo. Siempre a veces está la tentación de ir decididamente a revisar carneros, los planteles. Bueno, es un poco la cultura que se trae en muchos casos de estos eventos, pero bueno, creo que también estamos en una era donde la gente concibe más a la raza como una herramienta, que es lo que siempre comentamos, una herramienta al servicio del sistema de producción, y bueno, el sistema de producción es cómo se organizan todos los recursos que se tienen. Bueno, siempre se trata de hacer algo de mención a eso, y bueno, y sobre todo las herramientas tecnológicas que sustentan los resultados, y bueno, siempre, a veces algunos productores muchas veces en nuestro caso tenemos que hacer los contactos iniciales para ver si quieren ser anfitriones de las giras, y a veces hay cierta resistencia porque bueno, dicen, no, yo qué tengo para mostrar, pero creo que parte de la versatilidad que tiene la producción ovina es que bueno, hay distintas maneras de encarar o distintas estrategias y motivaciones, y bueno, en estas giras está bueno conocer distintas experiencias, y en general todos los productores valoran muy positivamente estas instancias, más allá de la camaradería y todo. Creo que durante la pandemia no nos acordábamos de cuánto se extrañaban estos eventos, así que son instancias súper productivas, y bueno, ojalá que así lo sean, la Merino hoy, mañana, y la semana que viene Duni, y bueno, como decía, Corrial va a tener también una actividad en junio, y bueno, el jueves que viene seguimos repasando estas actividades.
0: Bueno, así que para entretenerse tiene. Le mando un abrazo.
1: Un abrazo, buena jornada.
0: Hasta luego.
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1: Dejemos por un rato las ovejas, vayamos a hablar de avicultura. Si es avicultura, convoquemos al señor Gustavo Clavijo. Buen día.
2: Buen día, Horacio. ¿Qué tal? Un saludo a usted, a la audiencia y a Onofre ahí en los estudios. Una mañana fresca, ahí 10 grados, todavía no ha amanecido por acá. Bueno, le paso la faena que cerró el 9/5/2026. Se faenaron, fue una semana la más alta de todo el año. Y de 3 años para atrás, por la gráfica quedaba así, 797.163 aves en total, de los cuales 15.593 fueron gallinas livianas y 19.590 gallinas pesadas. Avícola Frontini fue la que faenó el 25,4%, Granja Tres Arroyos 24,5%, Tileo 24,3%, Gornet 9,9%, Frinaur 7,8%, Granja Avícola del Campo 3,7, Pixal Sociedad Anónima 3,1 y El Vasquito Limitada 1,2%. Esta semana estuvimos conversando con varios temas con Fernando Sanavia, licenciado en gestión agropecuaria. Él elabora proyectos para productores en los proyectos del en los proyectos y en los créditos que otorga el Ministerio de Ganadería a los pequeños y medianos productores, y bueno, nos dio información de cómo están ese tipo de proyectos.
1: Por inquietud nomás, ¿se debe a algún caso especial ese aumento de la faena?
2: No lo sé, hay semanas que, la semana pasada por ejemplo fue una de las más bajas, que tuvo alrededor de 150.000 aves menos que esta, y esta siempre es un serrucho. Si uno mira la gráfica de la faena avícola, es muy variable de una semana a la otra, pero es llamativo porque cuando uno mira la gráfica de todo el año, es una faena, una de las más altas que se ha transcurrido, incluso 3 años para atrás.
1: Sí, cerca de
2: 800.000,
1: ¿no? Realmente.
2: Sí, sumando las gallinas, siempre la faena del parrillero anda en un 95-96%, y el resto es la gallina que las plantas de pollos son las que están habilitadas a faenar las gallinas, ¿no? Tanto las gallinas de su propio en planteles de reproductora, como los planteles de postura que tienen las ponedoras, es decir, son las granjas que están habilitadas, las plantas que están habilitadas para hacer la faena. O sea que hay un 5 o 6% que semanalmente se da que es faena de gallina, ¿no? Terminó un ciclo.
1: Que venga el invitado.
3: Para todoelcampo.com, el diario rural, estamos con Fernando Sanavia, licenciado en gestión agropecuaria, posgrado en agronegocio. También es un productor de mucha experiencia, de muchos años en la actividad agropecuaria, con distintos rubros, también en el rubro avícola, y también hoy está en la elaboración de proyectos que con el Ministerio de Ganadería, que financia a pequeños productores y medianos de la zona de Canelones, y va de todo el país también, pero específicamente trabaja acá en la zona de Canelones. Y queríamos saber en qué situación están esos proyectos y cuáles son la situación de los productores.
4: Bueno, buen día, Gustavo. ¿Qué tal? Buen día a la audiencia también. Efectivamente, sí, estoy trabajando en la zona de Tala, en la Fomento de Tala, Migue también, y bueno, Santa Rosa y algo en Cerrillos, en los Cerrillos. Y bueno, los proyectos en sí consisten para un apoyo, para agua, para la producción familiar. El productor, las características que tiene que tener el productor, tiene que ser productor, tiene que tener registro de productor y también tiene que tener no tener más de 100 hectáreas, tiene que tener 100, y bueno, y ser ganadero como rubro principal y no tener deuda en el Ministerio de Ganadería anteriormente, y si las tuviera, estas podría ponerse al día y podría entrar en el proyecto. Eso sería un poco de los requisitos que se necesitaría para poder ingresar y que el técnico pueda formular el proyecto.
3: También tiene que estar avalado por una institución de la zona, ¿no?
4: Sí, claro, el productor tiene que estar asociado a una PDR, un fomento, y tanto el productor como el técnico, en este caso yo, tuve que hacer un curso para que me habilitaran como técnico formulador, yo y 150 técnicos más de todo el país, porque esto abarca todo el país, ¿no? Y bueno, y después el aval de la fomento, sí.
3: ¿Qué otros rubros, aparte de ganadero, están incluidos en este tipo de proyectos?
4: Y bueno, que cierra ahora el 19, pura exclusivamente para ganaderos de hasta 100 hectáreas, y se comía 100. Y ahora se abrió otro llamado, que es para hortifrutícola, que es diferente, si bien es para agua también, pero tiene otro nivel diferente, otro perfil, y bueno, y abarca esos rubros.
3: Cuando vos recorrés los productores, ¿con qué te encontrabas que sea algo generalizado de algo que te planteen que bueno, que transversalmente le sucede medio parecido a todo?
4: Y bueno, yo lo que veo que falta, hay como un despoblamiento de la zona rural, un envejecimiento también, y bueno, y el relevo generacional que no está, ¿no? Porque yo, de todos los productores que recorrido, no solo en este proyecto sino en los anteriores, son muy pocos los productores jóvenes. Creo que tendré dos o tres productores de 20 y pocos años, otros de 30, y después la mayoría ya son de 50, 60. Entonces creo que hay un envejecimiento y bueno, la falta de relevo, ¿no?
3: También empieza a haber cambio de rubros de actividades dentro del departamento, ¿no? Aparecen actividades nuevas como el encierro de ganado, por ejemplo.
4: Sí, yo he visitado a algunos productores que, a pesar de que tienen predios pocas hectáreas, tienen un buen manejo, un sistema productivo muy bien organizado. Tengo dos productores que hacen encierro, que la alimentación es la principal, lo hacen con a base de soja, maíz y fardo de alfalfa, y bueno, está, después le agregan alguna más algo proteico y vitaminas, ¿no? Y otro que tiene encierro también, hace cultivo de maíz propio, lo pica con planta entera, estando verde, y lo embolsa y después le da a demanda, le va dando a los novillos hasta terminar. Y bueno, ellos, a pesar de que manejan, no tampoco ganado, pero digo, comparado con otros, con el interior, han podido tener ese sistema que lo llevan adelante con positivamente.
3: En el sector avícola, tú también eres fasonero y sabes que hay demanda y necesidad de inversiones e incluso de lo que es fuentes de agua. En este tipo de proyecto, ¿hay algún apoyo para inversiones en establecimientos avícolas, en el rubro avícola, tanto en el de postura como en el sector del parrillero?
4: Y bueno, yo tuve una reunión la semana pasada en Santa Rosa por el tema de hortifrutícola, que vinieron del Ministerio para explicarle a los productores cómo era el sistema, pero no, por ahora no entraría lo que es la parte de avicultura, y tampoco la de suinas ni la de conejos.
3: ¿Algo que yo no te haya preguntado y vos quieras agregar?
4: Y bueno, nada, un poco que estoy con mucho trabajo, por suerte. Creo que al haber sido productor de toda la vida y hijo de productores. Creo que eso me da una ventaja al momento de formular y hacer un diagnóstico de los predios, porque creo que algunas cosas yo ya las he vivido y entiendo, o sea, como que uno habla el mismo idioma que los productores, ¿no? Entonces, más allá del trabajo, que es gratificante, también me deja como una enseñanza de poder, de alguna manera, apoyar, si bien no me corresponde a mí aprobar los proyectos, porque no depende de mí, creo que ese trabajo y interactuar con los productores para mí es muy enriquecedor y bueno, nada, me gratifica profesionalmente.
3: Si vos estás de acuerdo, te vamos a pedir tu número de teléfono para que algún productor se quiera comunicar contigo y quiera que vos lo asesores, en fin, no sé si estás de acuerdo, nos pasás el número para que lo tengan los productores.
4: Sí, claro, mi número es 094-233-126.
3: Fernando Sanabria, el licenciado en gestión agropecuaria y posgrado en agronegocios, le agradecemos mucho por tu tiempo y estamos a las órdenes para cuando surja alguna novedad.
4: Bueno, muchas gracias a vos, Gustavo, y un saludo a la audiencia.
1: Gustavo.
2: Muy bien,
1: sí, que no, sí. Me gustaría haberle preguntado, capaz que lo puedes hacer después, ¿cuáles son los proyectos que más hace? ¿Verdad?
2: Hoy lo que sabemos que son el tema ganadero y el tema agua, esos son los que me están marcando, porque en definitiva son los que definen el ministerio, que por dónde va. Aparecen los granjeros, que son una segunda etapa que están arrancando ahora, y bueno, lo que yo le pregunté también sobre fuentes multiperdial, que a veces eso se había conversado mucho en el ministerio, donde me decía él que todos son individuales, que no hay fuentes de multiperdial, por lo menos a él no le ha tocado, todos son individuales. Y básicamente hoy está en el tema lo que es fuentes de agua, riego y inversiones para después llevar esa agua a algún lugar, ¿no? O sea, para bebederos o riego, no sé qué cada proyecto tienen los productores.
1: Y la otra cosa que yo no sé, y muchas veces me han preguntado, y tengo entendido que no existe, es si incluye el tema ovino, aparte del vacuno. Él habla generalmente que tiene algunos proyectos de gente que opera con vacunos, pero no con ovinos. Y yo no sé si hay
2: marca.
1: Es un tema que queda pendiente ahí porque no, generalmente no lo incluyen, ¿no?
2: Se lo averiguo para la próxima semana y le comento. Le voy a pasar ahora a los precios del 11 de mayo de 2026 de la UAM, que hace a los precios de los huevos, cajón de 30 docenas, calibre extra grande, blanco, de 3.200 a 3.300, color 3.300 a 3.400, el extra, blanco 2.800 a 2.900, color 2.900 a 3.000, el grande 2.600, siempre hablando de 30 docenas, a 2.700, y color 2.700 a 2.800, el mediano 2.400 a 2.500, color 2.500 a 2.600, y el chico 2.300, y hablando en blanco, y color 2.400, siempre hablando en cajones de 30 docenas. Precio de la UAM, del 11 de mayo de 2026.
1: ¿Algo más de ahí, Gustavo?
2: Por acá estamos cerrando hoy, Horacio, así que un saludo a usted y a toda la audiencia y a todo el equipo ahí, y a Ever, que va a venir, supongo, ahora con los titulares.
1: Tengo que escuchar el material ese que mandó, que no sé por dónde me lo mandaste.
2: Se lo mandé, el material ese por WhatsApp, es algo que me interesa que usted lo escuche y que después, en todo caso, por privado lo conversamos, porque es una situación de una colona que amerita, me parece, darle un espacio y por los problemas que ha tenido. Este, pero se lo mandé por WhatsApp. Y
1: lo reviso.
2: Y bueno, si no lo puede abrir o algo, me avisa y veremos la otra forma de buscarlo, de poderse lo enviar.
1: Perfecto. Gustavo, un abrazo grande para vos.
2: Gracias igualmente y un saludo a ustedes y a toda la audiencia.
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1: Dentro de un ratito nomás va a estar con nosotros Horacio Llenar desde Trinidad con los últimos datos que tiene por allí. También va a estar Federico Jasso con los resultados de pantalla, a ver qué es lo que sucedió, cómo lo vio él. Pero antes vayamos al encuentro de Verdelonte con los titulares de todo el campo. Buen día.
9: Buen día, Horacio. ¿Cómo le va?
1: Anda bien, mi amigo.
9: Muy bien, y buenos días a toda la audiencia de todo el país y fuera de frontera. Pensar que antes la radio AM tenía una llegada impresionante, ¿no? Y bueno, ahora con el internet, evidentemente que ya esa llegada impresionante se convirtió en un medio de comunicación sin límites, ¿no? Evidentemente. No sé si me escucha bien, porque yo escuché unos ruidos raros acá, por eso me corté.
1: Ahora lo escucho bien, a veces se me acorta un poquito, bien. Pero...
9: Porque, bien.
1: Mire, no dude que Estela nos esté controlando desde Alaska. Usted no dude de ese tipo de cosas que pueden pasar. Pero cuénteme, ¿qué dicen los titulares?
9: Debe estar buscando pingüinos por allá, o petróleo, vaya a saber, porque allá hay de todo, parece. Menos gente, hay de todo. Y pasamos al primer título, que nos vamos al sector avícola que tiene en el portal. Y es una nota que... me pareció que tenía cierta curiosidad por un material que me enviaron y que acá le comento, y el título es Pastoreo rotativo para 200 gallinas ponedoras. Esto está entre signos de preguntas. Y es y dice enseguida allí donde está la bajada. ¿Sabías que existe una regla matemática exacta para evitar el estrés y la mortandad de las aves? Bien. Tu pasto te convierte en terreno baldío después de unos días. Aprende el secreto de la rotación. Bueno, con ese título, con esa bajada, comenzamos los títulos del día de hoy, y se incluye un video que para la gente que está en la agricultura quizás sean conocidos, lo que las técnicas que allí se dicen, se mencionan o no. Gustavo Clavijo nos dirá, que es nuestro especialista en el tema, pero me pareció curioso, me pareció interesante, y por eso ahí está, lo publicamos y se lo dejamos para que nos comparta. Vamos a otro título, Horacio. despoblamiento y envejecimiento en el medio rural de Canelones. Esto, bueno, tiene que ver con lo que decía recién Gustavo, el que lo escuchó y lo quiere volver a escuchar o le quiere leer, lo tiene acá en texto y también en audio, y lo tiene también, tiene también la posibilidad de poder repasarlo, revivirlo dentro de unas horas o unos días, ¿no? Es una entrevista que le hace Gustavo a Fernando Stanavia, allí está entonces la nota, que no voy a profundizar porque él recién se refirió y la pudimos escuchar. ¿Cuándo realizar la ecografía en ovinos? Esta es una pregunta a la cual el SUR responde en este artículo. Está así toda la información del Secretariado Uruguayo de la Lana, que toma palabras, además que hay un video allí del doctor Sergio Fierro de Desarrollo e Investigación, Transferencia de Tecnologías del SUR, y hay una serie de materiales abajo, está el videito allí que dura unos pocos minutos y que es ilustrativo, y una serie de materiales abajo, por lo menos son 6 o 7 enlaces de materiales del SUR sobre este tema, sobre la ecografía de los ovinos, cuándo realizarla, en fin, etcétera, y la importancia que tiene y la utilidad que es, aparte de lo útil que es esa información que se obtiene para los manejos de los en los diferentes establecimientos. Antes de la pausa, Horacio, le menciono un título más. La ingeniera Robela dijo que hay que evaluar las alternativas de los cultivos de invierno y tomarlas como opciones. Así ella hace una referencia, bueno, a la carinata, la canola y el trigo, bueno, dice alguna otra cosa más también. Esta es la entrevista que usted le hizo en el día de ayer a la ingeniera. Está el audio allí para que lo escuchen, si se lo perdieron, y también, como digo siempre, el texto por si lo quieren repasar.
1: Perfecto. Son 7:17 minutos de la mañana y no vamos al primer corte.
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1: El contacto es con Ever Delonte, el motivo titular es de todo el campo.
9: Sabes que tengo en mis manos, Horacio, aquí la versión taquigráfica de la Comisión de Ganadería del Senado, cuando del día 7 de mayo, que recibió al Secretariado Uruguayo de la Lana. Y por allí, chiquito, en el perdido, por allí se menciona, se dice, el senador Da Silva dice que se está evaluando, que existiría la posibilidad de que se realice en el plenario, o sea, en una sesión del Senado, una sesión dedicada al ovino, que puede durar una hora y media, en donde los diferentes legisladores, representantes de los diferentes partidos, hacen una exposición sobre la importancia que tiene el rubro ovino. Y que sería muy importante, me comentó el mismo senador, que sería muy importante poder llegar a ese punto para instalar el tema en la opinión pública desde una perspectiva diferente, ¿no? Y que llegue a medios de comunicación y que llegue a la población en general desde un lado diferente, no solamente a través de programas rurales o agropecuarios como este, o portales como todo el campo, sino también desde el punto de vista de la información política, lo cual sería muy bueno y muy interesante para el sector ovino y para, teniendo en cuenta también los buenos precios que están teniendo, etcétera. Le quería comentar esto porque me parece que es una iniciativa muy buena, que bueno, todo lo que sea para sumar, bienvenido sea.
1: Correcto, es un buen desafío, dice el senador Da Silva.
9: Sí, señor, hay gente que sabe mucho de campo allí en el Senado, ¿no? Está Da Silva, y para no quedarnos rengo, está también el senador Bordaberry. Y bueno, en el Frente Amplio, bueno, está el presidente de la comisión, es Pereira, que es el intendente de Rocha. Digamos, gente que del interior, y al ser solo del interior ya tiene una mirada distinta sobre ese tipo de cosas, en su mayoría, no todo, pero ya tiene una mirada distinta y más más afina, conoce más de cerca, ¿no?, los problemas que tiene el sector productivo, y es bueno entonces que se hagan este tipo de cosas, ¿no? Así que bueno, me parece muy buena la iniciativa de Da Silva y seguramente va a contar también con el apoyo de toda la comisión de ganadería, me imagino yo, así que veremos a ver si sale, si los senadores lo votan. Sería bueno, ¿no? Como dije recién, teniendo en cuenta la importancia que tiene el sector.
1: Correcto.
9: Horacio, ¿seguimos con los títulos?
1: Vamos.
9: Firme la pista y bueno, los valores en Campanero. Esta es una nota de Carlos Sabatini que menciona y detalla todo lo que fue el remate de Carlos Bachino a Agronegocios en la Sociedad Agropecuaria de La Valleja. Con los valores, la oferta y los valores que se lograron. La nota que sigue también viene de aquella zona del país, del este, la anterior era de La Valleja, esta de Maldonado, y también es Carlos Sabatini, que nos aporta este material. El título es Mercado Animado y Destacadas Cotizaciones en Cañada Bellaca. Este remate fue del escritorio Eduardo Gumpierre, Negocios Rurales, con ventas totales, y se hizo en el local, así como dice el título, de Cañada Bellaca. Bueno, todo el detalle así entonces de todo lo que se remató y los valores logrados. Continuamos con remates. La tirada, digamos, de noticias de la segunda parte son todos remates. Plaza Rural vendió 6.000 terneros a muy buenos valores. Así está todo el detalle entonces de la venta. El remate de Plaza Rural continúa hoy, ¿no? Con las terneras, etcétera, y siguen mañana viernes, y 3 días entonces. Ayer fueron solamente terneros en sus distintas categorías. El detalle está allí, y bueno, por lo que pude escuchar, van a conversar ahora sobre ese tema. Pantalla Uruguay en mayo Angus vendió 5.383 vacunos y el mercado respondió. Bueno, lo mismo que en los remates anteriores, se menciona así el detalle de los valores que se lograron, que también están muy interesantes, así que se los dejo para que lo vean. Y cerramos con la mañana de hoy, con que mañana Valdés remata en la Nacional Hereford, que se realizará en Rivera. Remate con el sello Hereford, la firma de Valdés, junto además con Zambrano y Dutra. Allí está entonces el enlace, van a encontrar para poder ver todos los lotes, las ofertas, etcétera. Y se mencionan también en ese artículo los próximos remates de Valdés del mes de junio. Y bueno, las ferias que tiene, ¿no? Y también los remates del lote 21, al cual la firma pertenece. Y con eso, Horacio, estamos terminando los títulos del día de hoy.
1: Y yo lo espero mañana por acá.
9: Mañana, tempranito, sí, cómo no. Acá estamos, tomando mate, escuchando la radio y mirando el portal.
1: Abrazo.
9: Completo. Que pase bien.
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16: Estuvimos por Artigas, Carlos nos contaba los problemas de unos productores, porque

0: estaban trabajando con sus hijos y, bueno, las preguntas un poco suspicaces, una infección que habían tenido, pero poco menos, bueno, que habían tenido problemas con porque los hijos lo estaban ayudando, increíble, pero es verdad. También estuvimos hablando de ovejas, giras de diferentes sociedades de criadores, la de Merino, que se está realizando hoy, posteriormente vendrá la de Merino Duni, después será la Cordial, generalmente por esta época del año se producen este tipo de eventos, también la Nacional Hereford, que va sobre el fin de semana, lo que nos contaba también Ever Delonte sobre los titulares que se están registrando a nivel del portal, el mayor énfasis que se le pone a determinado tipo de cosas, y yo le propongo irnos hasta Trinidad, la Santísima Trinidad, donde está Horacio Llenar, que temprano nos estuvo dando los titulares de los portales, y ahora nos cuenta qué pasa por allí, por su departamento. Buen día.
1: Buenos días, Jaume, ¿cómo le va? El saludo para la audiencia y el equipo ahí.
0: Yo ando especial, ¿eh?
1: Impecable, la verdad que lindo. Mañana que está como más fresquita que ayer, pero seguramente va a ser linda jornada. Ayer estuvo precioso.
0: Tempranito, nomás a golpe el balde andaba, ¿eh?
1: Y si no, vamos a perder más lejos, ¿no?
0: Por lo menos vamos a ver los goles que nos hacen.
1: Totalmente.
0: Y Trump, ¿qué hubo ese?
1: Ni me di. Comentarles que ayer anduvimos por la Escuela Agraria Superior La Carolina, allí 5 egresados, técnico agrícola ganadero, 5 egresados de La Carolina, presentaron su tesis, fueron evaluadas las tesis y bueno, los 5 egresados que tiene el centro de estudios. Se presentó por parte de Joaquín Borges y Mario Maciel la tesis Respuesta Animal en Producción de Sólidos, Peso y Condición Corporal. Actividad esta que se realizó en Niña de Estanzuela con Alejandro Mendoza como tutor. Y estuvieron presentando Juan Fernández, Facundo Henruch y Horacio Vázquez, evaluación de concentrados energéticos y subproductos agroindustriales para la suplementación de terneros, también iniciativa que se desarrolló en Niña de Estanzuela, que tuvo a Juan Clarichet como tutor. Bueno, los 5 lograron la nota como para ser nuevos técnicos egresados de la Escuela Agraria Superior La Carolina. Las felicitaciones para ellos y bueno, gente que sigue sumándose a todo esto de la actividad rural. Por allí también nos encontramos con la propuesta que vienen desarrollando 2 jóvenes estudiantes femeninas, ellas de segundo año de la escuela, que vienen trabajando en una cabaña de ovinos. Bueno, desde hace algunas semanas, algunos meses, se vienen desarrollando actividades en relación a la cabaña de ovinos, una iniciativa que se viene siguiendo con la intención de presentarse en el Prado y demás. Estuvimos charlando con Victoria Fuentes y Luana González, quienes nos cuentan sobre la iniciativa y cómo viene siendo este proceso de cara a montar la cabaña de ovinos en la escuela.
2: A ver. Por lo general se hace cada año cuando ingresamos a segundo, se hace el sorteo de los proyectos de cabaña, la exposición del Prado, y bueno, este año se hizo el sorteo y salimos sorteados trabajando.
3: ¿Cómo iniciaron? ¿Cómo definieron? ¿Por dónde iban a trabajar? ¿Con qué ejemplares?
2: Se hizo una selección de borregas y a partir de esa selección nosotros, además de la selección que se hizo, hicimos una subselección, sería hacer, para las que veíamos con las cualidades más ideales como para la exposición. Y después vinieron los del sur y nos ayudaron a hacer una selección más como subjetiva al Prado mismo.
3: ¿Con qué raza están trabajando?
4: Merino Duni.
3: Uh-huh. Merino Duni, que son parte del merino que llegó hace algunos años acá a la escuela. ¿O sí, trajeron sí. ejemplares específicos para esto?
2: No, de acá. Ajá.
3: Bueno, ¿cómo fue eso de la selección? ¿Cómo se trabajó?
4: Y bueno, eso básicamente cuando ellos vinieron nos explicaron, o sea, qué características ellas tendrían que tener para ir al Prado, Y ahí nosotros, en base a los datos que teníamos de esas ovejas, de las borregas, ahí fue que nosotros seleccionamos a las más, que estarían más preparadas
2: para adecuadas.
4: Ahí, adecuadas.
3: ¿Hicieron un trabajo genético previo?
4: Sí.
2: Y además de eso, del trabajo genético, se hizo también una selección física, por las características físicas que tenía cada borrega, ya que se tiene que elegir también, vendría a ser como futura madre de un rodeo, la cual tendría que transferir toda la genética que tiene ella a un rodeo. Entonces se eligieron a base de las cualidades que nosotras queremos en base a todo el rodeo después, porque se van a seguir reproduciendo.
3: Por lo que vi, hoy temprano cuando llegué a la escuela, están bastante avanzadas en el tema de la preparación, vienen ya con un proyecto establecido. Cuéntenme con eso, ¿cómo ha sido este proceso?
4: No, eso ha sido básicamente, ellas están muy dóciles en este momento. En cuestión de una semana, bueno, nosotros les pusimos bozal y en cuestión de un finde fue que ellas ya caminaban más bien, en una semana mejor y así estuvieron, estuvieron bastante dóciles. O sea, están bastante bien para lo que es de una borrega, ¿no? Que no están acostumbradas a, por ejemplo, obviamente a nosotros o lo que sea, pero se adaptaron bastante bien.
3: ¿Las trabajan en conjunto o tienen parte del equipo que se suma también?
2: No, por lo general las trabajamos específicamente en conjunto las dos, pero también participan los otros compañeros de primero y de segundo. Pero nosotras somos las que estamos más arriba de ella, toqueteándolas, amansándolas,
4: hablándole
2: el tema de la ración.
4: Todo, para que ellas se acostumbren. El tema de la racionada, por ejemplo, lo hacemos nosotros, y lo que hacen nuestros compañeros en la semana es limpiar, por ejemplo, la parte de los boxes de ellos. Pero los fines, obviamente, estamos tratando de quedarnos siempre una guardia intermedia cada una. Pero el tema para que ellas también se acostumbren a nosotros, el tema de salir a caminar solamente es con nosotros, para que ellas también se acostumbren y nosotros acostumbrarnos también a ellas. Por el tema de cómo va a ser la caminata, de cómo pararlas, de que ellas también acostumbrarnos a su movimiento, más que nada.
3: Me imagino que el equipo docente también debe haber gente que suma conocimiento en eso, ¿no?
2: Sí, tenemos el respaldo de las profesoras que nos están dando todo el tiempo apoyo y consejo de cómo tenemos que manejarlo.
3: Cuéntenme cómo arranca la mañana. Vi hoy mucha escoba y también mucho paseo.
2: La mañana arranca, nosotros tenemos la racionada 7:20, arrancamos dándoles ración, toda la comida, y luego de que termina de comer la ración, ahí es cuando intervienen los de primero, que ahí hacen la limpieza, la sacan a caminar y tal. Luego de tarde sí ingresa ella y hace el manejo previo también.
4: Claro, en la tarde yo vengo, libero las ovejas, ya entro también los palié para los box, para que ellas también estén ahí. Luego yo le doy la racionada, primero se raciona, después se le da el fardo y ahí ya quedan encerradas en la tarde. Pero en la mañana se liberan a pasturar acá, a esta zona.
3: ¿Son 4 ejemplares?
4: Sí.
3: ¿La idea es preparar las 4 y si quedan las 4 bien o tienen que agudizar el ojo?
2: Si se pueden llevar las 4 bien y si no, esperemos que no les pase nada a la fecha.
4: ¿Y cuáles estén mejor? Son las que se llevarán.
3: ¿El objetivo es el prado?
4: Sí. Sí, por ahora sí.
2: Que expresen la mayor capacidad de la genética a la hora de llevarlo al prado. Es una oveja doble propósito que también sirve tanto como para lana como para carne y que trate de expresar su mayor potencial en las dos.
3: Las características, sí. ¿Cómo es el calendario de aquí en más? ¿Cómo continúa el trabajo con la cabaña de ovinos?
2: Y de aquí en adelante vamos a continuar con la rutina nomás y más llegada a la fecha del prado sí se va a poner más intensa la rutina porque muchos aprontes y vamos a tener que cambiar la rutina. Pero por ahora estamos live.
3: ¿Se esperaban, se soñaban esto de estar en el prado presentando ovinos para la Carolina?
4: No.
3: ¿Están preparadas para eso o se van preparando junto con los ovinos?
4: Bueno, nos vamos preparando. Estamos igual que ellas, ¿no? Estamos preparándonos junto con ellas.
5: Por ahí la charla con estas dos estudiantes de la Carolina que vienen impulsando la cabaña junto al equipo de docentes del centro y los estudiantes, así que seguramente habrá gurises de la Carolina en Merino Duni en las pistas del próximo prado.
0: ¿No le preguntaste de qué departamento son ellas?
1: pero me comí esa, sabía que me ibas a preguntar eso y me lo no. Pero seguramente tenga el dato para la próxima intervención de la semana que viene.
0: Pero mucha pasión, la verdad que...
1: La verdad que sí, y está bueno que se les permita que esa pasión sea transferida en proyectos, está bueno que se abran las instituciones a que hagan los gurises, a que aprendan así, como decían ahí en el cierre de la nota, que aprendan a golpe y porrazo, y además el hecho de que el resto de los estudiantes también se suman su granito de arena, está bueno, está listo.
0: También aparte que se vive todo con mucha intensidad, tanto el triunfo como la derrota, el saber dónde están sus partes positivas, dónde están sus partes negativas, y también es destacar la colaboración, en este caso particular, de Merino Duni, que dio los ejemplares para que ahí ya haya una majada, ¿sabes?
1: Totalmente, una semillita esa que se sembró hace unos años cuando se llevó parte de una majada que bueno, los propios criadores pusieron de sí, y que bueno, con el paso del tiempo la propia escuela ha sabido mantenerla y bueno, desarrollarla como para tener como objetivo ahora el presentar ejemplares en el Prado. Además, nos contaban las chiquilinas que van a estar participando de la gira de Merino, que se viene ahora, que recién estabas contando, y también de una actividad en Argentina, así que vienen con la cabeza puesta en ir a más. Y bueno, ya le tengo el dato, Durazno y Canelones, las gurisas que están en la cabaña, son de Durazno y de Canelones.
0: Ya apareció el chimento.
1: Veo que en esto los cables son rápidos, andan con esta información de último. Horacio, no sé cómo andamos de tiempo, pero les paso datos de lo que ha sido las ferias de acá en Flores. El pasado sábado, en local Rancho Grande, el escritorio Prado realizó su actividad mensual. Por allí las vacas gordas hicieron un promedio de 1.155, las vacas de invernada 711 de promedio, las vaquillonas holando de 1 a 2 años 800, las piezas de cría hicieron 652, los terneros 519 y las terneras 449. En los lanares, las ovejas hicieron $80 de promedio, borregos y borregas 93, corderos y corderas 85, los cerdos gordos hicieron 329 de promedio, cachorros hasta 90 kilos 118 y los lechones 66. Además, se comercializaron aves, volvieron a la feria las aves tras la habilitación del ministerio, las gallinas hicieron entre 4 y $10, las pollas de 13 a 13.50, las guineas 10.50 a 11, los gallos de 7 a 9.50, los pollos de 3 a 15 y los pavos y pavitas de 10.50 a $14, los precios en local Rancho Grande, pasado sábado, la feria del escritorio Prado aquí en Puntas del Sauce. Y ayer tuvo su actividad la gente del escritorio Jorge Altamiranda Espinosa. Bueno, por allí los resultados: las borregas gordas $96, los corderos gordos entre 70 y 95, las vacas de industria 676 a 750, las vacas gordas hicieron de 925 a 1190, vacas preñadas Angus y cruzas servidas con Angus $1050, las vaquillonas Hereford cruza Braford de 3 años sin servicio $900, el ganado de cría con terneros mixtos Angus 625 a 735 y el ganado de cría con terneros mixtos Hereford $730 el precio. Los terneras Angus muy buenas 600, terneras livianas cruzas Angus entre 350 y 402, los novillos Angus y Red Angus y Hereford de 2 años hicieron $800 y los de año hicieron 592. Los terneros Hereford cruza Braford y Red Angus entre 525 y 590, terneros livianos de 415 a 460, los novillos holando de 2 años y 3 de 960 a 1225, terneros holando sobre año 392 y 475 fueron los valores. El ganado lechero, las vacas en ordeñe anduvieron en 855, 900 y 1030 dólares, las vaquillonas entoradas con Angus a parir en junio, había Holando y algo Kiwi, hicieron 1035 y 1050, las vaquillonas para entorar Holando hicieron entre 805 y 910 dólares. La próxima actividad del escritorio Jorge Altamiranda Espinosa en el local de la Sociedad de Fomento de Flores es el martes 16 de junio, un poco atendiendo el tema del periodo de vacunación contra la fiebre aftosa, los plazos y demás que hay que tener en cuenta, ¿verdad?
0: No, con relación a las borregas y las ovejas, si bien uno acepta que sirve a la sociedad, le sirve como promoción de la raza, no deja de tener valor el hecho de que los muchachos puedan trabajar con los ejemplares, como también participar en las giras. Una cosa no quita la otra, ¿no?
1: Y hay muy buenas experiencias, incluso uno que anda a la vuelta, la gente de la Escuela Agraria de Durazno, con la raza Normando, que ha tenido muy buenos resultados, muy buena participación tanto en el Prado como en Durazno y otras muestras, y gurises que después uno ve con el tiempo que se meten en cabañas de cabañeros en proyectos comerciales y demás, también la gente de gurises de Montes con los ovinos, es otra forma de aprender, otra forma de formarse, y está bueno eso también, así que van a ser parte de toda esta actividad seguramente en el futuro, ¿verdad?
0: Usando un término muy común en campaña, también se revuelven en esos temas.
1: Y es bueno que así sea, porque también son líneas de trabajo que tal vez uno desestima y que muchas veces se habla de que se precisa gente que le ponga piense, le ponga labor a las alternativas productivas, y esas son parte, ¿verdad?
0: Ni qué tal vez. ¿Algo más de ahí?
1: Sí, comentar que en las últimas horas ha surgido el nombre de quien se estaría haciendo cargo de la oficina, la dirección departamental del Ministerio de Ganadería, Agricultura y Pesca aquí en Flores. Sería la técnica agropecuaria Virginia Isnardi quien tome el cargo. Estaría ocupando el lugar que hasta el momento tiene la doctora Fabia Fernández, bueno, sería ella, sería porque no hay una versión oficial de nada, el hecho de que se haya designado ni nada de eso, pero bueno, como todo va conociéndose por tras bambalina, bueno, sería la persona designada, así que seguramente en las próximas semanas, tampoco se tiene una fecha si en algún momento se va a hacer el cambio. Esto está relacionado a los 6 directores del ministerio que iban a ser cambiados, iban a venir otras personas en su rol. Bueno, Flores es uno de esos departamentos. La técnica agropecuaria Virginia Ginardi sería la nueva directora departamental, según la información a la que hemos podido acceder. No hemos tenido confirmación oficial, tampoco no he hablado con Isnardi, pero bueno, sería la persona, la responsable a partir de ahora de la oficina aquí en Flores, por lo menos del área de descentralización, de la dirección de descentralización, ¿verdad?
0: ¿Usted la conoce?
1: Sí, es aquí oriunda de nuestro departamento, técnica agropecuaria, ha trabajado en algunos proyectos vinculados a la Intendencia Departamental de Flores, es de familia, de productores locales ahí, incluso de Ruta 23, por allí, ha tenido actividad en centros educativos. En el momento, y según tengo entendido hasta la fecha, venía desempeñando tareas en el área de ruralidad del Ministerio de Desarrollo Social, como una técnica en esa área del ministerio, ciudadana de aquí de la vuelta. Hasta hace unas semanas andaba encontrándomela, ahora no la he encontrado, tampoco la he llamado, ¿no? Pero bueno, sería la nueva responsable de la dirección departamental.
0: Bueno, en caso de que sea ella, éxito en la gestión, es lo que podemos decir desde acá.
1: También el agradecimiento a Fabia, que bueno, a través de tiempo, de 7, 8 años, sinceramente no me acuerdo precisamente cuánto tiempo, ha venido desempeñando esa tarea, bueno, con la apertura y el vínculo propio de la gestión que uno realiza y bueno, la tarea que realizan, y vaya que sí es importante para los medios del interior contar con esa contraparte de que los técnicos que operan localmente puedan tener vínculo directo con la prensa y sobre todo nutrirnos o proporcionarnos información, que algunas veces se torna difícil el que hay que solo hablar con gente de Montevideo. La descentralización en ese sentido es bastante dura para los medios del interior y muchas veces se hace medio tedioso llegar a la información. Y bueno, eso que se mantenga entonces ese diálogo de vuelta, ¿no?
0: ¿Algo más?
1: Por aquí, cuanto teníamos, el gusto de siempre. Nos reencontramos la próxima semana.
0: Abrazo para ti.
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0: En primer lugar, gracias a Federico Jasso por esperarnos, ya que dice que estaba bastante inquieto porque se tenía que mover temprano. Federico, buen día.
14: Buen día, Horacio. ¿Cómo estás? ¿Todo bien?
0: Dice que no los espero mucho. Dijiste, bueno, que espere un poquito. Que ya...
14: No, siempre espero. Bien paciente, no hay problema. Estamos a la orden.
0: En primer lugar, gracias. Federico, ¿cómo estuvo pantalla?
14: Bien, Horacio, te diría la lectura del mercado. Creo que es un mercado firme y estable para el mercado de reposición. Cuando uno empieza a mirar un poquito los números, por ejemplo el ternero, que bueno, ya en una recta final de zafra aún sigue siendo la categoría con mayor volumen. El ternero, creo que respecto a la última referencia de pantalla de hace 15 días, baja, creo que son 2 o 3 centavos y termina promediando 4 dólares 08. Ahora, cuando uno mira, eso es en el promedio del kilo, cuando miramos el promedio del bulto, el ternero ayer promedió 782 dólares. Una cifra que realmente es excelente, o sea, llama la atención, realmente ahí sí sube un 5%, bueno, creo que es lógico, las toneladas de mayo no lo hice, pero en promedio seguramente tengan 20 kilos más que lo que vendíamos a principio de zafra, ya por marzo. Entonces es lógico que a medida que aumente la zafra, las referencias del kilo bajen algún centavo. De todas formas, como te comento, bajaron creo que 2 centavos, hizo 4.08 y bueno, cuando uno mira el bulto es lo mismo. Lo mismo pasa cuando uno hace ese razonamiento con las terneras promedian 3.86 dólares. Y bueno, cuando hace el bulto hace 680 y pico dólares, casi 700 dólares por ternera al bulto. Eso es porque, bueno, la composición dentro de la oferta que había en pantalla son terneradas más pesadas, como es lógico de esperar en un final de zafra, ¿no?
0: Yo hay dos cosas que te iba a preguntar. ¿Hay mucha diferencia entre el ternero liviano y el pesado?
14: Bueno, cuando hacemos la referencia al kilo, sí te digo que hay diferencia, Horacio. Sí, sí, y vemos el mercado, una preferencia del productor por ese ternero liviano. Yo creo que el razonamiento de muchos productores es, bueno, tratar de comprar la mayor cantidad de cabezas posible con el menor dinero posible. Entonces, por ahí prefiero pagar al kilo un ternerito liviano, sí, más caro, pero bueno, por cuando hago la cuenta al bulto, el ternero me queda en 650 dólares y no en 780. Ese razonamiento sí lo vemos, que es válido tanto para la ternera como para el ternero, pero bueno, cuando uno hace las referencias al bulto, como te comentaba, realmente son bien importantes.
0: Hay muchos que dicen que el que dispara primero es siempre primero, que el que tiene más kilos siempre sale primero, ¿no? El otro no lo agarra nunca, pero en fin, son formas de ver y es lógico.
14: Exactamente, bueno, no, sin duda que un ternero bien criado, novio de madre, ese ternero, siguiéndolo en buenas comidas y demás, vuela. Después, bueno, yo creo que depende un poquito del esquema productivo de cada uno, qué es que le viene mejor, y bueno, y después hay un tema de negocio, de números, o sea, que son varios, no es un solo factor en el cual yo creo que decido comprar un ternero más liviano, más pesado, o un ternero macho o hembra, son varias cosas que juegan, que es distinto en cada situación de cada uno, ¿no?
0: ¿Talló la exportación?
14: No, ayer, Horacio, te diría que no operó la exportación en pie. Te diría que el 100% de la ternerada son valores formados en operaciones entre productores.
0: ¿Y el ternero lo compran los corrales? No,
14: el corral se activa ahí ya en la categoría novillos y o vaquillonas, pero ya por encima de los 330, 340, 350 kilos, ahí sí vemos como el corral empieza a activarse. No, te diría que son productores, tanto invernadores, o bueno, voy el recriador, mucho invernador de novillo toda la vida, se ha reconvertido en un recriador para novillo, para corral. Bueno, te diría que ese es un poco el productor que está comprando la mayoría de los terneros, ¿no?
0: Sí, yo el otro día, hablando con Miguel Ángel Aldave, pasó una venta, creo que eran 1.500 novillos de 450 kilos que se habían ido para los corrales.
14: Y se veía, sí, sí,
0: los seguían en los últimos 100 kilos, ¿me entiendes?
14: No. Bueno, es un poco eso, el corral, ese novillo arriba de 350, en ese gente, de 350 y 450 kilos, te diría que el óptimo para un corral puede ser un novillo de 400 kilos, ya cuota nuevo como para seguirlo, ese es el óptimo, pero bueno, si se ve, en todos los lotes tenemos ganado más livianos y más pesados, pero sí, el eje puede ser entre 350 y 450, es lo que está yendo a los corrales, ¿no?
0: Contame, ¿qué tuviste después? ¿Vacas invernadas?
14: Vaca de invernada, que bueno, también el mismo razonamiento, si vemos el que ahí fue un poquito raro el razonamiento, en la vaca de invernada el termina promediando 2.42, algún centavito abajo de la última referencia hace 15 días, pero bueno, también la referencia del bulto te da en el torno de los $1,000 o algún dólar arriba de los $1,000, había bastantes vacas en proporción pesadas, y bueno, eso hace que el importe al bulto sea importante, pero vendiéndose con demanda, estamos en ya como esa zafra de vaca y manada, luego las ecografías y demás, así que bienvenidose bien. Y después todo lo que fue la parte de cría, Horacio, era la ganadera Angus, la primera ganadera Angus de Pantalla Uruguay, ahora ya a fin de mes tenemos la segunda ganadera, y realmente sí se nota esos lotes bien definidos racialmente sobre Angus y tanto en vaquillonas vacías como ganados preñados, el mercado de los premios tiene un plus bien importante, son el destaque del remate, esos ganados definidos racialmente, de buenos orígenes, realmente ayer se notó, incluso se vendió un ganado preñado con parición temprana y más, pero creo que no llegó, hizo $1,495 de promedio, una auction muy linda que vendió la firma Megagro, realmente fue la genética, los ganados bien definidos racialmente y de buenos orígenes, la gente lo sigue buscando y lo sigue premiando, ¿no? Eso es el destaque.
0: Sí, lo que siempre pregunto es de preñado a parir cuándo. No sé si eso te preguntan.
14: Sí, te diría que lo que estamos viendo preñado en su gran mayoría ahora es toda aparición temprana de primavera, esas apariciones de ahí ya septiembre, que es un poco lo que busca la gente, bueno, como para que el ganado se pueda acomodar y volver a entrarse sin problema.
0: Sí, que no te caiga ni invierno,
14: ¿eh? Bueno, ahí por eso te digo, una aparición temprana en el eje de septiembre creo que es lo más buscado, lo más deseado, y normalmente se nota, es como te comentaba, esos ganados bien definidos racialmente, buenos orígenes, nuevos y además con una fecha de aparición concentrada, ordenada, temprano, tienen un destaque dentro del mercado.
0: ¿Algo más para destacar?
14: No, Horacio, creo que eso, bueno, ya estamos empezando a, esto no para, ¿viste? Estamos en zafra, empezando a certificar ya ganados para la próxima actividad de pantalla, que es la ganadera Angus ahora de fin de mes, así que invitar a todos los clientes y amigos de Pantalla Uruguay que consulten con su escritorio de confianza y bueno, empezar a certificar para ese remate.
0: ¿Qué fecha es el remate?
14: El remate es, espérate que ya te digo, 28 y 29 de mayo.
0: Mirá, va a ser importante 20, la anotación.
14: ¿Cómo?
0: Va a ser importante la anotación, digo.
14: Bueno, yo creo que sí, a ver, si bien los volúmenes de los remates, te diría que creo que los remates de mayor volumen ya los pasamos, yo se diría que este año tuvimos ya una zafra temprana con ofertas importantes ya desde fin de febrero, entonces quedó mejor distribuida, entonces no va a ser un mayo tan cargado de ofertas, si bien lógicamente en mayo, entrada de invierno, va a ser un remate de volumen también.
0: Federico, gracias por estar.
14: Bueno, un gusto, gracias y a las órdenes como siempre.
0: Nos vemos, un abrazo.
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0: En esto de los martillos hay un concepto que se repite desde hace bastante tiempo. En primer lugar, es que mercado demandado, que es correcto, lo repiten la mayoría de los martilleros. Y otra cosa que también repiten es los ganados clasudos se pagan más. Lo decía recién Federico, ahora se lo vamos a preguntar a Alejandro Zambrano, que está por allí en una nueva jornada que se va a vivir de plaza. Alejandro, buen día, ¿cómo te va?
21: Buen día, Horacio, buen día a la audiencia, ¿cómo andan?
0: Yo ando especial, ¿y usted?
21: Bien, por suerte.
0: Una jornada, ¿qué esperas que sea esta?
21: Y bueno, bien, la verdad que bien, coincido con los conceptos, que sí, bueno, yo creo que en definitiva el primero define una situación de mercado, que no por ser sostenida en el tiempo, deja de ser... la realidad, ¿no? O sea, venimos hace bastantes semanas, meses, y te diría que algo más incluso, de un mercado sostenido en la reposición. Ayer tuvimos una muy linda jornada con un terreno que mantuvo los valores, las cotizaciones, que nuevamente definió una referencia al bulto muy interesante, de más de casi $750, con una colocación muy alta. A mí, el concepto que más me gusta de este tipo de actividades o de eventos es que se coloque la gran mayoría de la oferta. Después, los precios, como tiene que ser, los define el mercado, y habrá instancias en donde los valores suben, se mantienen o bajan, ¿no? Como tiene que ser en cualquier mercado libre. La realidad o la foto del momento, que creo que en definitiva también lo que la gente quiere saber, es que la referencia del ternero ayer se sostuvo y mantuvo el muy buen momento que está teniendo de cara a una recta final de una zafra, que también lo repetimos ayer, quizás como argumento de venta, aunque es totalmente válido, de que estamos obviamente en un momento que se ve o empieza a mermar la oferta de terneros, producto de estar en la recta final de la zafra, que es cuando la mayoría de los criadores los venden, ¿verdad?
0: Pero aparte creo que es el mejor antídoto para la especulación, ¿no? Frente a un mercado fluido, se vende.
21: Sí, es así. Ayer decíamos, con un repaso con algunos de los colegas, por ejemplo, lo que pasa en el mes de febrero, que normalmente con algunas actividades comerciales es cuando se empieza a tener una definición de mercado y se empieza a ver qué es lo que está pasando en el año, más allá de mostrar una foto de febrero. Y siempre nos sorprende gratamente, para bien. ¿Pero por qué sorprende? Porque en definitiva hasta febrero, hasta los primeros remates de pantallas o de consorcios que arrojan promedios, no es fácil tener una claro qué pasa con el mercado. Y esto es otra de las ventajas o las virtudes de este tipo de remates, que en definitiva lo que pasa a partir del volumen y del promedio de resultados que arrojan en la categoría que sea, porque ayer había terneros livianos, pesados, enteros, castrados, que obviamente tienen destinos distintos, y lo que hacen es formar una referencia de precio. Creo que ahí hay una herramienta también muy importante y válida para el mercado, para el productor, y en definitiva un apoyo para la definición después de negocios que se den de manera tradicional en el campo, en ferias o entre productores, ¿no?
0: Y la clase de los ganados talla.
21: Sí, lo que te complemento a ese comentario también es que lo que antes era excepcional se va volviendo la regla o normal. La verdad que ayer, de vuelta, a pesar de que quizás no estamos en el momento de mayor transacción de la categoría de terneros, la verdad que pasaba un lote y otro y se habían ganado excepcionales, ¿no? Independientemente de la raza.
0: Sí, era como una fotocopia.
21: Y bueno, sí, la verdad que empieza a haber un lote excepcional y pasa otro excepcional y bueno, y eso es un poco lo que está pasando, una demostración clara de lo que ha mejorado la calidad del ganado uruguayo en los últimos 10 años, que lo que uno puede ver en una foto es barra, ¿no? Y bueno, ahí hay gran mérito, esfuerzo e inversión del productor, ¿no?
0: ¿Qué esperas para hoy?
21: Bueno, hoy tenemos, mira, arrancamos las terneras, son las 9 de la mañana, volvemos a la señal principal, 195, hay una linda oferta, 2.500 terneras, pero ahí hay otra señal, ¿no? Que es la oferta de hembras, viene siendo hacia varios remates casi un tercio de la oferta de machos. ¿Qué quiere decir o qué leemos nosotros con esto? Bueno, en parte de que hay una retención, una intención de retención de hembras, en una clara intención de crecer en el pie de cría, ¿no? Eso es otra señal. Si hay varios lotes preofertados, si uno navega en la página o en la aplicación de Plaza, va a ver que hay bastante interés, y sobre todo ahí sí por los ganados destacados y los ganados destacados Angus, porque este evento además es un Plaza Angus, ¿no? Así que bueno, 9 de la mañana la fila de terneras, después algo de mixto, con 1.600 mixtos, y bueno, y una linda oferta de novillos, que son casi o más de 2.600, 2.700 novillos, entre 1 a 2, 2 a 3 y más de 3 años. Y bueno, y también una linda oferta al final del día o de la jornada de vaca de invernada con más de 2.100 vacas. Así que, nada, bastante ánimo, interés en estas categorías de terneras y de invernada, que podríamos definir en el día de hoy. De nuevo, a la página web como herramienta de apoyo y la aplicación para navegar y revisar los lotes. Así que bueno, la invitación para el día de hoy, pensamos que va a ser de vuelta otra jornada animada. Hay a factores que están jugando también, que es el tema del periodo de vacunación aftosa, que empieza el pasado mañana, y a veces los lotes tienen 10 días entre que se negocie y se carga. Bueno, eso puede ser a veces una oportunidad, o también en algunos casos un factor que hace que algún que esté buscando quiera esperar un poquito. Lo que sí creo que entramos de vuelta en la categoría de terneros, de terneras o los lotes mixtos en una recta final de esa oferta más abultada que es propia de la zafra, ¿no?
0: Es a mí que me parece, pero ¿ha aumentado algo la vaca invernada?
21: Propio de la época también, o sea, no si bien no está tan definida la zafra como puede ser con el ternero, sí, obviamente muchos productores post-actos empiezan a ofrecer, y eso se dio el remate pasado, que fue el último de abril, sobre todo con las ecografías, los tactos que se dan en esa época del año, y bueno, creo que ahora pasa un poco lo mismo, o sea, esa oferta de vacas un poco mayor es producto del momento, así que también creo que pasado la venta de quienes sacan las vacas falladas antes, creo que mayo, fin de mayo y junio la propuesta va a ser menor, ¿no?
0: Ale, la media del novillo hoy.
21: En el gordo estamos con un mercado bastante animado, que te diría que capaz que más que lo que afloja la reposición, una referencia entre 5.60, 5.65 hasta 5.70 el novillo pesado. Hay que ver también quién tiene ganado disponible, que obviamente a veces eso define algún centavo más frente a alguna necesidad de urgencia, pero bueno, esa es un poco la foto del momento. De vuelta, en un mercado animado con poca oferta, ahí no digo ninguna novedad, ¿no?
0: ¿La vaca?
21: Y en el torno entre 5.20 y 5.30 con alguna vaca pesada que pueda valer algo más, ¿no? Hablando de vaca pesada, tenés que pensar en ahí sí, la definición de la carcasa arriba de 2.50 como variable, como factor para poder conseguir algo más, ¿no?
0: ¿Hora de arranque?
21: 9 de la mañana, de vuelta, 195 de Campo TV, la señal, internet, y bueno, nos mudamos la sede por este. Fantástico. Si alguno quiere aprovechar la avenida Remate y conocer, vamos a estar ahí todo el día.
0: Se me cortó el lugar. Repetime el lugar.
21: El lugar es Casa de Campo, ahí en La Taona. Es un lugar
0: perfecto,
21: muy lindo que está vinculado al campo y también a todo el tema ecuestre, ¿no?
0: Abrazo y gracias por estar en el diario.
21: Gracias a ti, gracias, un abrazo.
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2: En las últimas horas hemos estado en contacto con dos producciones distintas, pero las dos nos hablaban de un mismo problema: la logística. ¿En qué consiste? Bueno, muchas veces los barcos que vienen a cargar de determinado tipo de producción, en este caso me refería al pescado, o sea, la pesca y la silvicultura, están con los containers en el puerto y por diferentes motivos no paran, no pueden entrar o directamente siguen de largo. En fletes ya contratados, ¿no? Y argumentando que en fin, que el mar no estaba en condiciones, y producciones que quedan allí esperando. En el caso de citrus, 100 contenedores quedaron esperando, ¿no? Y en el caso de la pesca, tenían algunos ya con pescado y con estuvieron esperando también por no poder despacharlos. ¿Por qué este tema? Indudablemente, después vamos a profundizar sobre los otros dos. El sábado pasado, hablando con Luis Eduardo, desde Arrocha, Luis Eduardo González, ¿verdad?, y nos hablaba del puerto de La Paloma. Vale la pena escuchar qué nos decía.
3: Bueno, muchas gracias a ustedes por la oportunidad. Bueno, lo habíamos hablado el año pasado cuando estuvimos por allí visitando el puerto, que la idea era poner en funcionamiento las dragas más aptas para poder dragar ahí y limpiar el puerto de La Paloma y poder tener mayor profundidad para la operativa de tanto de barcos pesqueros como los barcos de apoyo a las actividades de prospección y otros. Y bueno, también alguna iniciativa que tenemos en carpeta que tal vez se pueda instalar y operar allí en La Paloma. En concreto, la draga 2, la draga de AT2, que está ahí, que no está operativa, se están haciendo trabajos de mantenimiento para recuperar sus motores y se va a proceder a certificarla, a obtener el certificado de navegabilidad para que pueda estar operativa, estimamos que en un par de meses. Y lo mismo, la draga 8, que tenemos aquí, está hasta aquí en Montevideo, y también acaba de salir de dique para que se hizo unas tareas de mantenimiento, también vamos a certificarla, a obtener el certificado de navegabilidad para poder utilizarla en apoyo a la draga 2. Y bueno, eso también, estamos previendo que entre junio, fines de junio, julio, se estén realizando las tareas. Y por otra parte, para hacer más eficiente el trabajo y no tener que estar tanto tiempo operando y esperando, digamos, de coordinar el retiro de la arena, estamos pidiendo a Dinasea que nos habilite a refular la arena que vamos a sacar, que los análisis que se están haciendo por parte de nuestros servicios técnicos de ambiente, esa arena limpia pueda refularse a la playa de La Aguada y bueno, y también aportarle para el uso de esta playa. Eso es las novedades más importantes.
4: Ahora, es decir que a partir de junio probablemente ya tengamos trabajo de dragado en el puerto de La Paloma.
3: Seguramente julio. Lo más probable es julio, creo que tenemos para mayo y algo de junio para terminar esta tarea de mantenimiento y la certificación de las dos dragas, y bueno, y en julio esperamos poder empezar.
4: Ahora bien, siempre se nos ha dicho que las arenas del puerto de La Paloma son ingobernables, porque siempre ingresan al canal portuario. ¿Es posible tener una draga en forma permanente y hacer el mantenimiento del puerto palomense?
3: Bueno, yo creo que esa Eso lo tengo que confirmar con nuestra área de dragado, pero la idea es es que la draga D2, que es la DH2, que es muy adecuada para eso, pueda quedar una vez que se haga

0: a nuevamente sacar más arena cuando se puede mantener los niveles adecuadamente.
1: Ahora, a esto hay que darle cargas, hay que darle sentido, a través de la pesca, a través de algunos otros rubros. ¿Cómo es la idea pensada para el único puerto oceánico del Uruguay?
0: Bueno, nosotros hoy tenemos una empresa que está operando para abastecer y darle apoyo a barcos que están haciendo actividades de prospectivas o de otro tipo, que está instalada y ha depositado alguna maquinaria en el galpón que tenemos ahí en el puerto de La Paloma. Y obviamente también, al tener más profundidad, es probable que ahora en la zafra pesquera, digamos, algún barco pueda operar con más comodidad o se acerque algún barco más a operar con base en el puerto de La Paloma. Y tenemos una iniciativa privada que estamos estudiando, que es para hacer algún procesamiento industrial, que vamos a ver cómo se puede viabilizar, y bueno, eso podría incluso dar no solo actividad al puerto, sino también actividad a la gente de la zona, ¿verdad? Pero bueno, eso está en estudio, no quiero, digamos, generar expectativas que después no se concreten. Vamos a ver si eso es viable, si aprobamos y si se termina concretando.
1: ¿Eso
0: Eso es lo que
1: en el rubro pesquero?
0: es en el rubro pesquero, sí.
1: Bien, esto es lo que tenemos como información. No sé si hay algún elemento más, pero bueno, nos quedamos con esto. Además, la refuladora y el permiso de la DINASEA para que gane arena una de las playas de gran atracción como es La Aguada, ¿no?
0: Exactamente, creo que eso es algo positivo, el hecho de poder, de no tener arena que está contaminada, digamos, arena limpia que pueda sacarse del puerto y aportarse a la playa, es algo que es ganar-ganar en todos sentidos. Si no, tendríamos más costos para llevar esa arena a otro lugar, o el tema de la utilización de la pileta, que hay que retirar la arena con la intendencia, bueno, y eso genera costo, otros costos y además más mayores tiempos. Entonces, creo que la opción esta es mucho más adecuada y bueno, ya lo hemos planteado, estamos aportando los análisis de arena de químicos y digamos técnicos de la arena que vamos a sacar a la DINASEA para obtener esa autorización que creo que no va a haber problema en obtenerla.
1: Además, pensando en todo esto, buques factorías en 6, 7 metros, 6 metros de profundidad, buques que también requieren alguna planta y la Comunidad Económica Europea y el Mercosur en ese acuerdo y alguna planta que en su momento en Rocha, en Costa Azul, supo tener esos permisos a nivel de comercialización. Pero todo depende de que tengamos puerto.
0: La idea es recuperar esas profundidades y hacer operativos los muelles. Ese es el compromiso y eso es lo que estamos previendo y para eso estamos trabajando con la recuperación de las dragas.
1: Presidente de la Administración Nacional de Puertos, Pablo Yenta, le agradecemos especialmente este contacto y nos mantenemos a la orden.
0: Bueno, muchísimas gracias a ustedes y yo siempre estoy.
2: Luis Eduardo González, desde Rocha, es lo que nos informaba el sábado, y producto de esto mismo que le estamos contando recién, de la logística para muchas producciones que son un punto, un cuello de botella muy importante. La operativa desde el puerto de La Paloma, la posibilidad de tener una draga permanente, la posibilidad de que algunos barcos de pesca operen por allí y algunos otros a darle mayor calado, en fin, todo ese tipo de problemas que podrían tener algún tipo de solución. Seguimos aquí en el Diario Rural.
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2: Algunos datos que habíamos estado manejando en los últimos días con relación a la citricultura. Hicimos contacto con gente vinculada al sector y nos decían, por lo menos nos aproximaban las primeras informaciones. Estamos frente a una muy buena cosecha de citrus, eso es lo primero que nos decían. En segundo lugar, los mercados están abiertos, cosa que también es bueno resaltarlo, y la demanda también es interesante y podríamos estar enfrentando una muy buena zafra. En segundo lugar, lo que también es importante aclarar, una quinta buena, hace algunos años atrás, está en el eje de los 10, 18, 20 mil kilos por hectárea. Actualmente, si no las quintas nos dan entre 35 o 40 mil kilos por hectárea, están fuera de concurso. Esos son los números que se hay que manejar como rendimiento para obtener resultados realmente interesantes en los que operen en este rubro. En segundo lugar, las calidades son buenas y el problema está radicado en la logística. ¿Qué es lo que tienen como logística ellos? Son las posibilidades en el puerto, el convenio con los buques para hacer las embarcaciones. Nos decían en el último caso, el que le estaba tocando vivir, que le quedaron en el puerto 100 containers sin poderlos embarcar. Calculan, eso es un cálculo uruguay, está produciendo 75 mil toneladas por año de citrus, y calculan que en el año, estamos en el 2027, 2030, 2035, llegue a las 100.000 toneladas. ¿Y qué sucede? En el puerto, muchas veces los barcos no tienen prioridad para entrar. O sea, en este caso particular, barcos que habían comprometido el amarre, siguieron de largo, no cargaron y quedaron esos containers allí, tratando ellos de buscarle otro tipo de solución. Pero que es uno de los temas fundamentales para que Uruguay logre superar este problema. La fruta está, la fruta es buena para este año, los mercados son por demás interesantes, pero lo otro es lo que realmente se ocasiona el problema. La logística es lo más inmediato que Uruguay debe encarar. Lo otro está supuestamente la zafra de citrus va a ser inaugurada en los primeros días, a mediados de junio, que se va a hacer una convocatoria donde el sector va a mostrar todos sus adelantos que se han hecho. La firma San Miguel, una importante firma que opera en el norte del país, principalmente por allí en la zona de Tomás Gómez Soro, nosotros tuvimos oportunidad de visitarla, opera en jugo de limón. Ella exporta jugo de limón que se lleva adelante aquí en nuestro país. Y en la variedad más pedida actualmente, la que aumenta más, es la mandarina. En un momento me decía, el problema nuestro con esto de la logística, que las materiales y los productos no son de plástico, son perecibles, y realmente eso nos ocasionan serios problemas. La apertura, el mercado europeo es un mercado muy interesante, en el cual les permiten trabajar, pero repito, son los adelantos que nos hicieron sobre una cosecha que pinta muy bien, que está en plena zafra y que ellos esperan obtener resultados realmente muy positivos. Así, sería algo que teníamos para ir adelantando qué es lo que sucede. 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
2: Señor Onofre, ¿qué dicen los diarios?
5: Bien, Horacio, vamos a comenzar con Diario El País. Odone fustigó a críticas de temerarios que pasan límites, que comprometen la estabilidad. Planteó agenda para crecer y más.
2: A ver.
5: Mostró los números de su gestión, le dedicó bastante tiempo al diálogo social y explicó la agenda que se viene. Está enojado con los que lo critican, aparentemente.
2: Uh-huh. Todo está centrado en la SAFAM, ¿no?
5: Exactamente. ¿Tiene una feria en su puerta? Eso dice el titular. Intendencia Municipal de Montevideo prepara plan con el objetivo de que roten... Acá me cambió la noticia del país, qué divino. De que roten la feria, eso es lo que dice el titular.
2: Sí, yo algo he averiguado sobre eso. Supuestamente las ferias en Positos rotan cada 5 años.
5: Así es, y bueno, esa es la idea que tendrían con otras ferias.
2: Seguro, pero hay otras zonas que rotan cada 18 años. Lo cual, para muchos vecinos, motiva serios problemas, ¿no? Ni que tal vez de lo que son el retiro de los autos, lo que tiene que ver con el ruido cuando se instalan, en fin. Todo ese tipo de cosas que... indudablemente molestan a mucha gente que están pidiendo que las rotaciones sean más seguidas.
5: Leo otro titular. Brutal siniestro en Ruta 5, chocaron dos camiones, un conductor murió y un ciclista sufrió traumatismos. Uruguay le ofreció tropas a Estados Unidos para combatir en la Primera Guerra Mundial, revelan documentos. Bueno, esto...
2: ¿Le ofreció tropas para cuándo?
5: En la Primera Guerra Mundial, a la Triple Entente. Esto lo hizo la Cancillería de Brum.
2: El año 14.
5: Exactamente. Era neutro Uruguay, pero aparentemente no.
2: No, sería neutral.
5: Neutral, sí. Neutral, pero aparentemente no.
2: Neutro es también cierto significado.
5: Sí. O reunión Trump y Xi Jinping en Pekín. Coincidencia clave por el estrecho de Hormuz y la crisis del petróleo. O los que se pelean se quieren, una cosa así.
2: Y bueno, ¿qué le parece?
5: Y de paso capaz se da una visita a Corea, andaba cerca ahí.
2: El amor los une.
5: El amor los une, sí. Y los intereseros, separan. Diego Lugano, mi mayor satisfacción fue hacer con mis compañeros la reforma más profunda en la historia de la AUF. La Tota, ¿se acuerda?
2: Señor Diego Lugano, la Tota, no sé si usted es tiene tanta confianza con él o no.
5: No, pero le dicen la Tota.
2: ¿A usted cómo le dicen?
5: El hombre pollo.
2: La familia, ¿no?
5: Arbitraje en Cardama. ¿Por qué el gobierno está tranquilo? ¿Qué pasos dará ahora y los planteos de la oposición? Uruguay responde 500 preguntas en proceso para sumarse al acuerdo transpacífico que avanza de forma pragmática. El récord que persigue Maxi Gómez en Nacional dentro de una selecta lista y el asunto que tiene pendiente. El nuevo desafío que afronta Peñarol tras cortar la racha de 8 partidos sin poder ganar y el dato clave. Y voy a finalizar acá con otro titular que dice: el uruguayo 24 años que sanó una enfermedad incurable y quiere reformar el sistema de salud. Gonzalo Spinelli, estudia medicina, no quiere ser médico, estudia medicina pero no quiere ser médico, eso es lo que dice acá según El País, y bueno, quiere hacer un sistema enfocado en la educación, dice. En hábitos saludables.
2: No entiendo. ¿Estudia medicina porque le gusta la educación?
5: Estudia medicina, pero no quiere ser médico.
2: ¿Y yo para qué estudia medicina?
5: Y bueno, no sé. Quiere enfocarse en los hábitos saludables, dice.
2: ¿Vos sabés?
5: Le propongo un corte, Horacio.
2: Bueno, dígame una cosa, ¿no me puedo aclarar lo de Cardama?
5: A ver, déjeme ingresar de vuelta, a ver, un segundito. Veo que yo ando medio como el pulpo acá, ¿no?
2: Está lento.
5: No, un poco dormido, capaz. Arbitraje de Cardama. ¿Por qué el gobierno está tranquilo? ¿Qué pasos dará ahora? Y los planteos de la oposición. Eso, pero no me lo deja leer El País el artículo, me lo bloquea.
2: ¿Y si no pagan?
5: Bueno, éramos tan pobres. Yo.
2: La diferencia es que supuestamente el gobierno, el ejecutivo dice que eso se tiene que dilucidar en los tribunales uruguayos, y Cardama de alguna manera opera, la denuncia es a nivel internacional. Allí está la diferencia, y es uno y otro las posiciones que antagónicas. El tiempo dirá. Seguimos.
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2: Yo lo que le digo es lo siguiente, lo dije ayer y creo que lo tenemos que repetir hoy. El fin de todo esto era que el mar uruguayo, el territorio que Uruguay le corresponde en el mar, sigue sin ser vigilado, nada más. Y allí está el centro de todo. ¿Qué más novedades tiene?
5: Vamos con El Observador. Alejandro Berruti ratificó denuncia en fiscalía contra el damnificado que le pegó y dijo que está de acuerdo en que se lo impute. Audiencia por caso Sara Goldrin, los primeros debates previos al juicio y la propuesta de APR que sigue en pie. Día Internacional de los Museos.
2: Oiga. ¿Quién es Alejandro Berruti?
5: Alejandro Berruti, qué buena pregunta, ¿no?
2: Ah, bueno. Alejandro Berruti era un operador de ganado, y con todo el portafolio de él y el problema que hay, tipo que hubo, y que supuestamente hay gente perjudicada con relación a ese tema en particular, y uno de los involucrados le pegó una trompada.
5: Y bueno, estaba enojado el involucrado.
2: Sí. Bastante. Lo sigo escuchando.
5: Bueno, Día Internacional de los Museos, una guía de actividades para el mes de mayo. Esto es el lunes que viene, el 18 de mayo. Así que hay una guía ahí que presenta el Observador. Odone defendió cambios en seguridad social y transferencias. A nadie se le puede ocurrir que el equipo económico está rifándose la sostenibilidad fiscal. Eso dijo Odone. Bueno. ¿Qué se puede hacer en 48 horas en Montevideo? Así funciona la nueva iniciativa de cápsulas turísticas que se lanzó en la capital uruguaya. Bueno, propuestas de turismo, ¿no? Para que la gente se anima a salir. Gobierno hará seguimiento de la donación de 17 toneladas de leche en polvo para Cuba, que partió desde México.
2: Bueno.
5: ¿Habrá llegado ya?
2: No sé, pregúntele a Cuba.
5: Bueno, meteorólogo alerta por el regreso del Niño Godzilla. El fenómeno detrás de las fuertes tormentas e inundaciones 2015 y 16 en Uruguay. Así que está el niño Godzilla, bueno.
2: El niño Godzilla,
5: sí, un fenómeno climático muy potente. Esto lo dijo Nubel Cisnero, ¿no? Eventos severos de lluvias y tormentas.
2: ¿Cuándo va a venir eso?
5: Acá lo estoy leyendo. Un segundito.
2: Mira que si no paga no puede entrar.
5: No puedo entrar, sí. Bueno, dice que sería ahora en mayo, ¿no? Bueno, vamos a ver si viene o no. Veo que a veces se quedan las alertas ahí, después no pasa nada.
2: Bueno, esperaremos.
5: Bueno, vecinos denuncian que hay más de 20 gatos en un apartamento abandonado en el centro. Y afirman que el olor es nauseabundo. Gatos de cuatro patas, ¿no?
2: Bueno, sí, me imagino.
5: En Andes y Paysandú, ahí dicen que está ese problema y bueno... la defensa del vecino va a actuar al respecto.
2: Bueno,
5: se la dejo por ahí porque ya se viene el amigo Aldave, si le parece.
2: Bueno, y yo le mando un abrazo.
5: Igualmente.
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0: Vayámonos hasta Tacuarembó, por allí está el señor Miguel Ángel Aldave. Buen día.
1: Buenos días, Horacio. ¿Qué tal? ¿Cómo te va? ¿Cómo has pasado? ¿Andas bien?
0: Yo ando especial. ¿Y usted?
1: Bien, bien. Acá estamos en Tacuarembó, un día soleado. Luego de las inundaciones comenzaron los fríos. Y bueno, estamos dentro del marco de una comercialización importante de Hacienda antes del periodo de vacunación contra la fiebre aftosa. Cardoso tuvo una gran feria el pasado viernes en local Bichadero, con 1000 reses de un productor, Jorge Fernández, ganado Hereford, y con 400 lanares. Bueno, las ovejas se pagaron 101, 118, 90, 110, los capones 140, 130, y los catacos 90 y 92 dólares, el mismo precio que alguna majada encarnerada. Corderos 72 y 82. Había unas casi 500 piezas de cría. Un lote de 82 piezas de cría, todo un ganado de Jorge Fernández Hereford, excepcional. 750 dólares. Otro lote de 82, 782. 154 más a 785. Y 142 más a 735. Sí. Bueno, las vacas preñadas, prácticamente un comprador compró varios lotes de 40 a 1.200, 1.210, 1.110, vacaje excepcional. Vaquillona Hereford de 710 a 810 dólares. Son las referencias más importantes, y las vacas gordas arriba de 1.000 dólares. Se vendieron 1.211 vacunos con un promedio de 826 dólares y los lanares promediaron 100 dólares. Bueno, hubo una reunión importante, estuvo el doctor Carlos Fueschi, de asesor de los servicios ganaderos, se reunió con la CODESA de Tacuarembó, había gente de industria animal, porque ese mismo día había estado la misión del Mercado Común Europeo inspeccionando el frigorífico Tacuarembó. Nos enteramos que la misión hizo mucho hincapié en el tema de la trazabilidad. Chequeaban al comienzo, chequeaban al final y buscaban detalles de trazabilidad, además de otros aspectos. Estuvo la gente de industria animal informando en la CODESA de aquí de Tacuarembó. La reunión tuvo lugar en el Ministerio de Ganadería, ahí en el línea, en la oficina. Se tocaron temas, todos los temas de la garrapata, los temas de los despachos de tropa y temas de caballos sueltos, temas de brucelosis. Bueno, y en definitiva fue muy importante por la presencia de la gente y por los temas que se tocaron. Incluso había técnicos de línea que hablaron sobre cómo están trabajando con las vacunas, que ahora lo hicieron allá en Estanzuela y van a hacer unas experiencias acá en Tacuarembó. Uh-huh. ¿Sigo?
0: Sí, sí.
1: Ah, bueno, está. Algunos negocios, 140 novillos, 430 kilos, 3 dólares 05, 60 días para el pago, para encierro, pero no cuota. 800 terneros, los terneros son la vedette del momento, para la exportación en pie, entre 180 y 220 kilos. Los precios de 3.90 a 4.10. Algunos camiones de vacas, 4 jaulas de vaca, 490 kilos, 2 dólares 30. Y 2 jaulas de novillos de 1 a 2 años, de 280 kilos a 3 dólares con 40. No sé si un productor le sucedía en una feria que vendió 25 novillos a Perdinango, que no llegaban a 200 kilos a 810 dólares. Hubo una reunión y estuvimos hablando con Miguel Clavijo de Luchasol de acá de Tacuarembó, de los frigoríficos de abasto interno. Están preocupados por el tema de la carne. La soja, la cosecha se viene afirmando, 1.800 kilos, 1.500, 2.000, pero evidentemente hay que esperar qué resultados hay de esta cosecha. Otra noticia, está todo pronto para la vacunación contra la fiebre aftosa, y bueno, que va a haber un reconocimiento en una sesión extraordinaria hoy en la Junta Departamental a la ingeniera Alda Rodríguez por su larga trayectoria como investigadora en beneficio de la producción del departamento y de la producción nacional. Carlos, ¿algo más?
0: No, es destacar que Alda Rodríguez es la que ha creado el sistema de combatir al problema que tenemos con las palmeras. También ella está indagando.
1: Y los hongos, para el tema de la garrapata.
0: Sí, los hongos de la garrapata. También. Varias líneas de investigación que ha tenido bastante éxito, ¿no?
1: Exactamente. Reconocida acá en Tacuarembó, creo que a su vez, valga la redundancia, es un justo reconocimiento que le hace la Junta hoy acá en Tacuarembó. Bueno, las ferias prácticamente terminan ahora. La vered han sido los terneros, viene gente de Durazno, viene gente de Colonia, viene gente de La Valleja, viene gente de Florida a comprar terneros, que es la vedette en una zafra que poco a poco se va extinguiendo, aunque durante todo el año creemos que se van a vender los terneros, por supuesto.
0: ¿Hay algo más de ahí?
1: No, por ahora nada más. Que por ahora no se ve que llueva.
0: ¿Y Palencucho qué es?
1: Palencucho, Palencucho, ¿sabe qué? Es puntualizado.
0: A ver.
1: No critiques el bolsillo ajeno, mirá el tuyo. ¿Por qué está lleno o por qué está vacío? Analista el Palencucho.
0: Sí, la verdad que
1: ¿me entendió?
0: Sí, ¿no?
1: 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Llamar al 099-613-921 4654-2120, porque Cardoso no descansa. Esto es lo que le podemos informar al día de hoy con respecto, reiteramos, a lo que tenemos conocimiento de algunos negocios y de un mercado que está movido en la ganadería, como en todo el territorio nacional, con los avatares de los aranceles del mercado internacional.
0: Abrazo para vos, Miguel Ángel.
1: Un abrazo grande, me alegro de que andes bien, que nuestro cuadro se arregle, no, por todos los costados, porque evidentemente que así no vamos a ningún lado, ¿no? Yo no sé qué opina usted.
0: Sí, no, ni habrá que esperar. Te mando un abrazo.
1: Un abrazo grande, chao, que pase bien.
0: Y con esto vamos poniendo punto fin. Y con esto le vamos poniendo punto final a lo que tiene que ver con el contacto con Miguel Ángel, allí por Tacuarembó, con datos por demás interesantes de la feria, de cuánto ha llovido, de cuál es el panorama, indudablemente más que alentador en todo lo que tiene que ver con la ganadería. Cosas que nos quedan allí pendientes. Le adelanto, esa conversación que manteníamos con la gente de la pesca aquí en Montevideo, que se está operando actualmente con 50 barcos, el ideal sería llegar a 100, la situación con el gremio de principalmente los marineros, ellos han tenido las últimas elecciones a nivel del sindicato, las relaciones serían más fáciles, hay conciencia de qué es lo que se pretende, hay una renovación de flotas, se calcula que para que la pesca sea un buen negocio se tendrían que operar unos 300 días al año, actualmente están en 200. La renovación de flota es importante, hay algunos que la han hecho, la están haciendo. La empresa española que supuestamente había dicho que se iba a retirar está operando aquí en nuestro país todavía, con barcos nuevos en muchos casos, lo cual abre una posibilidad más que interesante. La preocupación, porque el área territorial marítima no esté vigilada, es algo que realmente ellos hace muchos años que tratan de que esto no sea así, pero bueno, sería redundar en temas que ya lo hemos tratado acá en el Diario Rural y que están demorados, de la misma manera que se opera con productos, me refiero a los pescados, sin ningún tipo de cuotas, todo lo que se puede mandar entra con arancel cero, y al tener barcos de otro tipo se podría estar también pescando otras especies. Esos son los principales datos que obtuvimos ayer en ese contacto que teníamos con el presidente de la Cámara de Productores que tiene aquí por Montevideo, el señor, mañana se lo digo exactamente, pero nos decía que son optimistas de acuerdo a cómo se vienen desarrollando las cosas, quizás aprendiendo de lo que fue la zafra pasada, que prácticamente se perdió totalmente con 40 días de huelga. Con esto lo vamos poniendo punto final al Diario Rural del día de hoy. Por lo tanto, empezamos a volver.
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0: país. ¿Qué tal? Buen día. ¿Cómo les va? Un gusto reencontrarnos en esta jornada jueves 14 de mayo. Más temprano, Horacio estaba repasando el diálogo con el presidente de la Cámara de Industrias Pesqueras. Vamos a estar en comunicación hoy con Brasilia, la sede de la poderosa Confederación Nacional de Agricultura, a propósito del bloqueo dispuesto por parte de la Unión Europea para la entrada de carne procedente del norteño país desde el 2 de septiembre próximo. La diplomacia brasileña, una de las mejores del mundo, tendrá 3 meses de negociación de este asunto con Europa para revertir la medida. También nos estamos yendo hoy para la Expo Nacional Hereford, que se realiza mañana en Rivera, y estamos recibiendo al equipo del programa con Romina Cuyungian, con Onofre Laborde, Juan Carlos López y Marcelo Montes de Oca. ¿Cómo están todos, Romina? Buen día, ¿cómo has pasado?
1: Hola, muy bien, buenos días para todo el equipo, para todos los oyentes. Qué lindo reencontrarnos esta mañana, 14 de mayo, los saludamos y ya iniciamos este tramo de la mañana en Rural para compartir el acontecer del país en la jornada de hoy. Bueno, hay muchas noticias que van llegando y vamos poniendo sobre la mesa. ¿Cómo va todo, Leo? ¿Qué tal?
0: Todo muy bien, preparándonos para visitar Rivera en las próximas horas con la Nacional de Hereford. Además, un tema elegido y de enorme consideración y actualidad es el que se ha puesto en foco para el foro que llevará adelante la raza con la visión de diferentes especialistas. Se estará abordando lo que refiere al contexto actual de los mercados internacionales y en particular el desafío que tiene por delante el sector cárnico uruguayo. Vamos a repasar algunos de los enfoques que estaremos presentando y transmitiendo también en la próxima jornada a través de Rural, en YouTube, en Instagram, a través de Paisano TV, desde este evento de la Nacional Hereford que está llegando al norte del país. Es muy oportuno el asunto que proponen: Uruguay en el tablero mundial, exigencias sanitarias y nuevos horizontes comerciales. Así que hay tema para abordar por ese lado con Pablo Parodi, es investigador adjunto de INEA Tacuarembó, Álvaro Pereira, gerente de acceso a mercados de INAC, y el ministro Colchi Tanata, es director general de Asuntos de Integración y Mercosur.
1: Y seguramente mañana, Leo, viernes, estaremos realizando esta propuesta del programa a la distancia, ya instalado en Rivera.
0: Sí, exactamente. Después nos vamos a ir también a otras actividades, como es el evento de la Sociedad de Productores de Leche de Florida en las semanas venideras, con la presentación de la zafra lechera. Hay una destacada agenda allí. Se prevé la presencia del presidente del Banco República, Álvaro García, para un mano a mano con los productores tamberos, eventualmente del presidente de la República o de la vicepresidenta, según la cuestión de agenda. Estaremos también en Cerro Largo, en la gira Aberdeen Angus, en el noreste del país, en el Congreso de la Federación Rural. Así que estos próximos 10, 15 días de mayo van a ser muy movidos. ¿Cómo va a estar el tiempo hoy? Dos preguntas tengo. ¿Cómo va a estar el tiempo hoy y qué hacer cuando vemos maquinaria agrícola en ruta y caminos nacionales?
1: Vamos contestando entonces por partes, porque ¿cómo va a estar el tiempo hoy? Estamos en 11 grados ahora y tenemos una máxima de 15 para la jornada, con cielo nuboso y cubierto, periodos de algo nuboso. Continúa la información acá que se la apropia el meteorólogo Nubel Cisneros, que habla de la llegada de un fenómeno muy potente que llega con eventos severos de lluvias y tormentas. Cisneros dijo que llega en primavera como consecuencia del calentamiento anormal de las aguas del Océano Pacífico Ecuatorial, el cual estaría, bueno, potenciando el calentamiento global. Se está hablando de este fenómeno que estaría llegando en la primavera como consecuencia de todo esto, así que a poner atención allí. Mientras tanto, estas jornadas otoñales nos presentan estas máximas de 15, 16 grados, tanto para hoy como para los próximos días. ¿Qué pasa en la ruta? ¿Qué pasa en la zafra? El campo no descansa, pero la prudencia tampoco puede hacerlo. Cuando veas maquinaria en la ruta, baja la velocidad. Alguien te espera en casa y al trabajador del volante también. La seguridad vial es responsabilidad de todos.
0: Bueno, tenemos por delante, y me lo está recordando el escritorio Wilman Rosso, el evento gigante con los martillos, la actividad martillera más grande de Uruguay, el 23 y 24 de mayo en Juanicó. Así que les iremos contando los detalles en estos días, porque hay tractores, hay carruajes, autos clásicos. Mirá si tu marido te regala un carruaje, Romina.
1: Me subo, bueno, con gusto.
0: Está bien.
1: ¿Qué decís?
0: Bien, iremos viendo entonces la semana que viene sobre estas actividades, pero la agenda es completa en lo que resta del otoño. Las vías de contacto, y le damos la bienvenida a Lopecito, que nos está esperando desde hace un rato, nos está mirando serio.
1: Sí, los podemos invitar a los oyentes a que nos cuenten qué actividades se desarrollan en el mes de mayo en distintos puntos del país, que no se nos pierda nada. Nos pueden contar al 091-088-610. Los invitamos a establecer comunicación y escuchamos ahora a Lopecito con mucha atención en este primer encuentro que tenemos para hoy.
2: ¿Qué tal? ¿Cómo están? ¿Cómo les va? ¿Cómo andan? Bueno, disfrutando del solcito. Ha llovido lo que tenía que llover. Nos hacen falta estos días también. En fin, bueno, pero de las cosas de cosas novedosas, cosas que vayan pasando y que le interesen realmente a la audiencia, de eso se encargan Leonardo Boya y Romina Kuyunjian. Nosotros aportamos desde estos rinconcitos americanos, estos americanos de colección, las cosas que estamos haciendo, las cosas que estamos conociendo. En los últimos días ha sido magnífico. Mire, Abuelo de Pájaro. Conocimos a un joven en plena ciudad vieja de Montevideo. Está ubicada su comercio en la calle Sarandí y Colón, o Colón y Sarandí, en plena ciudad vieja. Que tiene mucho que ver, por un lado, con el folclore, con las cuestiones tradicionalistas. Nos encontramos allí con citas de Artigas y referencias artiguistas, con las banderas de nuestra nacionalidad, pero también se encuentra con Elías Regules, con cosas del London París o de Intros y tiendas icónicas uruguayas, y una confección de ropa muy, muy especial, justamente con telas que esta gente ha logrado, aquellas viejas telas sanforizado y todo aquello, haciendo prendas que sirvan para el hoy, pero que tengan eso que se llama vintage, que es algo así como ropa con memoria, que puede parecer ropa usada, pero que el valor está en lo que esa tela fue y hoy significa. En fin, eso por un lado. Después estuvimos toda una jornada en el terruño de la familia Raffo Costemale, ahí en Colonia, en Minuano. Uno pasa por allí, por la ruta de hace años, y ve un cartel que hace referencia a la que fue seguramente el primer empuje turístico rural en el oeste del país. Nos interesaba mucho esa historia y la historia de Minuano, porque Larrañaga, el padre Larrañaga, en su diario de viaje de Montevideo a Paysandú, nombra que él, o dice Larrañaga, el presbítero, que él tuvo un encuentro con los minuanes allí en esa zona. ¿Por qué este establecimiento agropecuario? Uno lo ve crecer, crecer, crecer, y hoy por hoy son, no sé, pero me decían unos 10.000 metros de techos. Imagínense ustedes cabañas, restaurantes, tambo, todo el tema del tratamiento de residuos, todo en una unidad agropecuaria, industrial. Yo le decía a Raffo, me hace acordar mucho a los impulsos jesuíticos, lo que fue Calera de las Huérfanas, que era, de alguna manera, de alguna manera no, era un complejo agroindustrial de hace centenares de años. Pero de alguna manera lo que puede la inquietud de un hombre que no es profesional de nada, sino que es un hacedor. Todo esto se va a plasmar en un libro que está escribiendo nuestro amigo Pablo Melgar, estupendo comunicador, que se va a presentar el 30 de mayo ahí en el establecimiento, para lo cual he sido invitado. Y bueno, fui a informarme de alguna manera, a buscar materiales, y bueno, todo eso serán futuros comentarios de Americanto. Y hoy andamos por Sarandí y allí. Uno dice Sarandí y allí, Elías Regules, Osiris Rodríguez Castillos, Juan Ramón Carrasco, suma y sigue. Bueno, realmente hoy lo que hacemos es acompañar al Gordo Verde, al queridísimo sacerdote Gordo Verde y al grupo de misioneros Irineos, porque hoy se entrega una nueva solución Rancho Cero, o sea, hoy una familia de bajísimos recursos económicos que vive en una situación muy, muy complicada tendrá desde hoy su hogar. Porque Rancho Cero implica más de 120 soluciones habitacionales de Sirineos en todo el país. Y bueno, hoy nosotros vamos a estar acompañando esto a las 2 de la tarde. Por supuesto que vamos a hacer otra cosa en Sarandí y allí, porque ya que vamos le pedimos al amigo Aquino, que está allí en plena plaza Sarandí y allí, es una óptica que tiene muy lindo, que son clientes además Americanos, está al lado de un gran mural de Osiris Rodríguez Castillos. Decíamos, más allá de San Antonio de Padua, que es una estupenda obra que ya conocemos, y me dice Aquino, mira, tienes acá la gente de Sempadi que merecen una visita, así que bueno, conoceremos hoy, dentro de un ratito, a las 10 de la mañana, por ahí estaremos llegando a Sarandí y allí, conoceremos esta obra y será motivo también de difusión aquí en Americanto. Pero, ¿qué decíamos, Sarandí y allí? Y yo le decía a Marcelo Montes de Oca, qué increíble, Chalar en definitiva no grabó tanto, porque muere muy joven, pero grabó mucho, y hay temas maravillosos. Este tema a Sarandí del G, justamente, que es un poema escrito por Santos Insaurralde, musicalizado y cantado por Santiago Chalar a Sarandí del G.
3: G que guardas estival tu suma de mil infancias, de las silvestres fragancias que perfuman el sausal, y la primera vocal que aprendió tu corazón fue en la escuela del cañón, la de la moña inicial. ¿Cómo agitas tus pañuelos puente del ferrocarril? Y al recortar tu perfil sobre los nidos del G, parece que vibra allí como una lira de acero la garganta de un jilguero cantando coplas por ti. Del puerto de los barriles zarpó tu casco aguatero, y en los callados pesqueros de tus barrancas umbrías levantaron toldería bajo la luz de un cocuyo los que trenzaron tu arrullo con hilos de oro del día. Tal vez por haber nacido tan en el centro del canto duraznense, tienes tanto de pasión por lo nativo como si cada motivo musical de tus arenas te hubiera puesto en las venas más hondo el canto y más vivo.
4: Por el sabiá de tu sausal vuelvo a tu cauce viejo allí, con la canción que prometí de romerillo y carquejal.

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4: Bueno, en la cartelera de actividades también la gente de Fucrea nos está invitando para la actividad que van a tener el 22 de mayo en el marco del ciclo que hace a los 60 años de Fucrea. Vamos a dialogar en las próximas horas con Santiago Gonet, coordinador lechero de Fucrea, a propósito de esta interesante movida. Vamos con la información y en un ratito nos ubicamos en Brasilia, allí en la sede de la poderosa Confederación Nacional de Agricultura en la capital de Brasil, cómo reacciona la potencia de la carne mundial al bloqueo que le ha prometido Europa a partir del 3 de septiembre. Vamos a estar dialogando con las autoridades con el presidente de la CNA.
5: Primer título para este bloque de noticias en la mañana, la reunión entre el presidente Orsi con Donald Trump ya está acordada. Este encuentro fue informado por el canciller Mario Lubetkin durante su comparecencia ante la Comisión de Asuntos Internacionales del Senado.
6: Vamos al senador Ojeda, que este tema está en agenda del Ministerio de Asuntos Exteriores y del presidente desde hace unos cuantos meses, y el único problema es que crucen las agendas el presidente Trump y el presidente Orsi para que se vean, ojalá en los próximos meses, en Washington cuando visite Estados Unidos.
4: El secretario de Presidencia, Alejandro Sánchez, sostuvo que a pesar que el mundo está en momentos desfavorables por el conflicto en Medio Oriente, la política económica viene dando resultados firmes. Las declaraciones fueron realizadas en el marco de las actividades por el primer aniversario del fallecimiento del expresidente José Mujica.
7: Evidentemente vivimos un momento en el mundo en donde tenemos restricciones muy importantes, no solo por el alto déficit fiscal que tiene el país, sino porque el mundo entero está en una guerra que ha generado una crisis de precios, y además esto ha traído otras consecuencias en términos de mercados. Ahora, el Uruguay viene en una programación económica que implica crecimiento económico menor del que esperábamos, pero aún así se han cumplido los compromisos de honrar los recursos para las áreas más importantes del presupuesto nacional, y además se están cumpliendo con las metas fiscales. Hemos batido récord en exportaciones este año, y el año pasado el Uruguay logró aumentar su crecimiento económico, los hogares crecieron en términos de ingreso y se generaron más puestos de trabajo.
5: El ministro de Economía, Gabriel Odone, aseguró que los dos cambios que el gobierno promoverá en el sistema previsional no afectan las cuentas públicas ni la estabilidad fiscal del Uruguay. A nadie se le puede ocurrir que un equipo económico en Uruguay se está rifando la sostenibilidad fiscal. Es temerario decir eso, cuestionó Odone, quien también se refirió a otros temas en rueda de prensa y dijo que el gobierno revisa los incentivos a la compra de vehículos eléctricos desde el punto de vista de impositivo, que está previsto para que sea a fines de este año.
8: A ver, el presupuesto nacional aprobado en diciembre de 2025 habilitó al Poder Ejecutivo a hacer esto. ¿Por qué? Porque, y de hecho ya lo ha dicho el propio gerente general de ACAU, la Asociación de Vendedores de Automóviles, en el cual el gobierno está trabajando para reglamentar esto. ¿Qué es lo que nosotros tenemos como compromiso? La electrificación del sistema de transporte colectivo es un compromiso innegociable. Ese es nuestro foco principal. Segundo, nosotros queremos, nosotros continuamos promocionando la compra de vehículos eléctricos tal y como se definió en la administración anterior, porque está alineado a los objetivos de reducción de la contaminación o reducción de la emisión de gases de efecto invernadero. Ahora, en el primer trimestre del año, las ventas de automóviles eléctricos e híbridos superaron por primera vez las ventas de los autos a combustión. Eso plantea dos cosas. En primer lugar, que el instrumento ha sido fantástico, porque ese estímulo lo que ha permitido es que la gente adopte una tecnología nueva, moderna, a la cual el gobierno quería llevarlo. Pero ese es el mismo momento en el cual uno se pregunta, ¿estamos dispuestos a seguir haciendo esa renuncia fiscal para estimularla? ¿O el vehículo, el objeto ya se generó una demanda por sí mismo?
4: Les recordamos a propósito de este tema, en la entrevista que realizamos ayer, que está disponible en el portal de agromedios.com.

0: que había realizado una maniobra para esquivar a un ciclista. Fue a la 1:50 de la madrugada en el kilómetro 252 de la Ruta 5 en Paso de los Toros.
1: 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Vamos ahora a otros temas. Conaprole registró un incremento preliminar del 15% en la remisión de leche en sus plantas industriales durante el mes de mayo. De esta manera, el sector lechero mantiene un sólido ritmo de expansión sustentado por la normalización del clima y la alta productividad de los tambos nacionales. Pone foco en la producción animal el productor Ramón Juan Belts.
2: Diría que producción es récord. Sé que mayo ya va, en lo que va del mes, casi un 15% más comparado con el año pasado. Creo que se está pasando ya los 4.500.000 litros de leche diario en Conaprole, y eso es la referencia de que estamos llegando a un escenario de producción muy bueno. Por suerte, el clima ahora nos está dando una mano también, porque pararon las lluvias, estamos pudiendo entrar a los pastoreos que habíamos suspendido, y bueno, eso sabemos que en donde tenemos pasturas de buena calidad y ajustamos bien las dietas, tenemos una respuesta importante en litros, en sólidos y cuidando los costos también. Por el lado de los costos, donde por ahí se nos pone más desafiante, porque bueno, todo el aumento de sobre todo el gasoil, de los fertilizantes y lo que eso trae aparejado, ¿no? Un poco los concentrados también hacen de que, si bien estamos, o sea que en realidad necesitamos producir más para cubrir un poquito esas pérdidas que estamos teniendo por otro lado.
0: Las felicitaciones entonces a Conaprole, a todos los productores, a todas las familias de productores por este nuevo éxito, este nuevo récord en producción, y que se sigan cosechando éxitos. Las cosechadoras a full. La trilla arrancó a pleno en Soriano y Colonia, tomando un ritmo fuerte. Los primeros reportes de cooperativas y técnicos indican en las mesas de granos locales niveles magros en cuanto a rendimiento por hectárea, tal cual habíamos adelantado. Normalmente se dice de tal número para arriba. Bueno, en este caso tenemos que decir de 1.500 kilos por hectárea para abajo. Estuvimos conversando con el ingeniero agrónomo Ignacio Gaudín, técnico de Mació.
3: Retomando la cosecha de soja, fundamentalmente de las primeras y alguna segunda también. Acá en el sur veníamos con un retraso que me parece que fue general en el país. Las sojas alargaron un poco el ciclo. Y bueno, ahora se están arrancando prácticamente en muchas chacras, dependiendo del piso para entrar con las máquinas. Y bueno, es la realidad. La capacidad de cosecha es muy grande en el país, y bueno, acá en el sur donde yo estoy, la verdad que se están viendo máquinas por toda la chacra, y bueno, alguna todavía no ha arrancado dependiendo de lo que es el terreno, pero después sí, la movida está firme, y bueno, y dependiendo de cada empresa, van en un porcentaje ahí entre un 10 y un 25% de lo que es la cosecha, y bueno, falta levantar mucho todavía, pero bueno, el clima me parece que nos va a dar una mano y tanto esta semana como la que viene se va a poder avanzar bastante y bueno, levantar lo que es soja, ¿no?
1: 9 de la mañana, 29 minutos. El edil nacionalista Gonzalo Gómez presentó un proyecto para que se dejen de cobrar los vasos obligatoriamente en los establecimientos bailables y espectáculos. En los motivos, el edil señaló que la normativa vigente ya establece que cuando se vendan bebidas o se distribuyan gratuitamente en espectáculos públicos, deben entregarse a los consumidores en recipientes adecuados y de manera gratuita.
0: El ciclista compatriota Tomás Silva sigue haciendo historia en el Giro de Italia. Ayer miércoles terminó tercero en la etapa y quedó en la posición 40 de la general. En una jornada dura para el pelotón en tierras italianas.

0: Italianas comenzó la etapa la lluvia, frenando el desempeño que hicieron también más difícil la actividad cumplida por parte de los ciclistas en el marco de la actividad desplegada en la pasada jornada en el marco de la recorrida. Actualizamos la escena internacional en el encuentro entre Donald Trump y Xi Jinping. El presidente chino alertó hoy jueves a su par de Estados Unidos, Donald Trump, que una gestión inadecuada de la cuestión de Taiwán podría empujar a ambos países a un conflicto. En una contundente declaración durante la cumbre de Pekín en estas horas, hoy, Xi recibió con un apretón de manos al líder republicano en el Gran Salón del Pueblo de la Plaza de Tiananmen, el centro neurálgico del poder comunista en China, decorada con alfombra roja y los colores de China y Estados Unidos. Trump comenzó el cara a cara elogiando a su anfitrión, al que calificó de gran líder y amigo, al tiempo que pronosticaba que sus países tendrán un futuro fantástico juntos. Pero más allá de la pompa inicial, Xi utilizó un tono menos efusivo y más firme, afirmando que ambas partes deberían ser socios, no rivales, al destacar desde el primer momento la situación de Taiwán, una isla autónoma y de régimen democrático que Pekín reclama como parte de su territorio. La cuestión de Taiwán es el tema más importante en las relaciones entre China y Estados Unidos, dijo Xi, mientras que el viaje de Trump a Pekín es el primero de un presidente norteamericano en casi 10 años.
1: Bueno, y atención a la propuesta musical que tenemos para hoy, porque nos vamos a referir a la banda inmortal sanducera, Los Iracundos. Los Iracundos obtuvo un reconocimiento en una prestigiosa premiación llevada a cabo en Miami, Estados Unidos. Se llevó a cabo la entrega de los premios ASCAP, Sociedad Americana de Compositores, Autores y Editores, que se dedica a premiar a los principales creadores de la música latina. ¿Pero qué pasa con esta versión que estamos escuchando? Es una de las piezas galardonadas, Tú con él, una canción de Los Iracundos compuesta por Eduardo Franco en 1984. Esta canción experimentó una reversión luego de que el cantante puertorriqueño Rauw Alejandro grabara una nueva versión. A ver qué les parece.

0: mientras vamos escuchando y enseguida convocamos a los originales, a los iracundos, mientras vamos escuchando les contamos qué dicen los oyentes, qué escriben a estas horas de la mañana al 091-088-610. Saludamos aquí a los que se suman. Buenos días, soleado por Paso Severino. Me gustaría saber cuánto saldría el litro de gasoil si le sacamos los subsidios. ¿Qué porcentaje del precio final en el surtidor? Gracias, nos dice Amparo. 091-088-610. Buenos días, lo felicito por el programa. Va con foto desde Parque Rodó. Nos mandan esta foto. Es acá, en Montevideo. Pensé que eran en Minas. Buenísimo. ¿Qué más? Buenos días, amigos. Se nos pegaron las sábanas. Gracias, Dios. Por un río ancho como mar. Les deseo buena jornada y feliz cumpleaños para la gurizada bolsilluda. Porque como buen padre, atención, como buen padre, uno para los hijos quiere lo mejor. Un saludo especial al amigo Juan Pablo en sus 57 anitos. Desde Las Tosquitas, Gabrielón, arriba, Radio Rural, nos escribe. ¿Qué más tenemos por aquí? Un audio que enseguida lo escuchamos. Y más mensajes. Buen día, Romina, Leonardo y gente de esta mañana. Acá laburando, prendido a la rural. Abrazo de Sebastián. ¿Quién anda por allí? Buen día.
1: Buenos días, ¿cómo están? Por acá, por José Ignacio, lloviznando, manso, desde tempranito nomás. Saludo para la audiencia. Que tengan un hermoso día.
0: Muchas gracias, saludos. Y a la tanda nos vamos a ir escuchando a Los Iracundos, Tú con Él, este tema que fue premiado. Buen día, Giovanna de Florida. Muy frío y nublado por acá. Lindo programa, saludos. Bueno, ahí vemos la variedad del tiempo en la mañana. Desde José Ignacio nos decían lloviznando. Acá desde Florida señalan que la mañana está muy nublada. Vamos viendo cómo avanza la mañana y qué va aconteciendo en los distintos puntos del país.

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8: Son las 9:42 minutos en el espacio económico. ¿Qué decir? Bueno, que a esta hora la información está centrada en China, en Pekín, en Tiananmen. Allí Donald Trump se encontró hace un rato con su par chino, Xi Jinping, en el Salón del Pueblo, en una esperada cumbre de alto nivel. Los dos líderes se dieron la mano después que el presidente de Estados Unidos llegó con una caravana hasta una escalinata de la plaza, donde lo esperaba una delegación norteamericana, integrada, entre otros, por autoridades de la Secretaría de Estado norteamericana, como Marco Rubio, el ministro de Defensa, directores ejecutivos de grandes empresas como Elon Musk. La agenda entre el líder chino y el presidente de Estados Unidos tiene un asunto clave, la posible salida para la guerra con Irán. Todas las novedades, entonces, de la cumbre que se está produciendo produciendo, lo vamos a seguir muy de cerca, y cómo reacciona el crudo en el marco de este encuentro. Se ubica algo más flojo en el entorno de los $105 el barril. Ya el ministro de Economía, Gabriel Odone, habló ayer ante los empresarios sobre la situación del subsidio, de la promoción, del beneficio que el Estado ha otorgado para la venta de vehículos eléctricos en el país. Dijo que esto se estará revisando y que seguramente para fines de año habrá cambios en este sentido, es decir, que podría retirarse esta medida que agiliza, que disminuye el precio como parte de la estrategia de promoción de la energía eléctrica aplicada a la movilidad. El dólar en Uruguay subió ayer por segundo día consecutivo, aumentó 0,57%, se negoció en promedio a 40,03. Es de destacar que en lo que va de mayo la moneda estadounidense baja un poquito, pero ha subido en el año 2,55%. A esta altura de la mañana, a 15 de las 10, nos vamos a Brasilia, a la sede de la poderosa Confederación Nacional de Agricultura. La pregunta, ¿cómo reacciona Brasil ante el anunciado bloqueo de la entrada de carne del norteño país a partir del próximo 3 de septiembre? Vamos a establecer el contacto entonces cuando nuestro compañero Onofre Laborde, el paraguayo, lo disponga.
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8: Meses intensos de negociación por parte de la diplomacia brasileña para lograr revertir la decisión de la Unión Europea de bloquear la entrada de la oferta de carne a partir del próximo 3 de septiembre. ¿Cuáles son las reacciones desde Brasilia? Estamos comunicados a esta hora de la mañana con la capital brasileña, con la sede de la Confederación Nacional de Agricultura, CNA. Allí el presidente de CNA y expresidente de Farsul. Nos acompaña Gerdau Pereira. Gerdau, buen día. Un placer estar en comunicación.
11: Bueno, Leo Boya, te saludo. Evidentemente que nosotros fuimos sorprendidos con esta cuestión europea respecto de que nos sacaron prácticamente del mercado europeo a partir del 3 de septiembre. Pero no cerraron la puerta. Nosotros ayer ya tuvimos una reunión muy importante con la gente del Ministerio de Agricultura de Brasil, justamente con el jefe de la gestión sanitaria brasilera del Ministerio de Agricultura, y también tuvimos una acción muy fuerte de nuestro embajador, que trabaja justamente en Bruselas, embajador Pedro Miguel, que ya hizo contacto con las autoridades europeas, y también hoy tuvimos una reunión, ahora por la tarde, acá en CNA, con la embajadora de la Comunidad Económica Europea en Brasil. Estamos tratando de los temas. Lo que pasa es que Brasil no pasó las informaciones necesarias a Europa a respecto del uso de antimicrobianos. Antimicrobianos estos, que son muy usados en los filot, y creo que por todos los lados, no es una cosa de Brasil, pero sino que por todos los lados. Y esto, evidentemente, que por falta de informaciones han sacado a Brasil, sacarán a Brasil a partir de 3 y 10, pero no cerraron la puerta. Las tratativas ya empezaron. Tenemos ahí más o menos unos 15 días para dar las informaciones necesarias hacia Europa para que, evidentemente, que puedan retornar a Brasil a este contexto europeo.
8: Sí, bueno, naturalmente que se espera que los resultados de las gestiones que ustedes están realizando y el gobierno también puedan surtir efecto para evitar el extremo que es el bloqueo de la entrada de carne a partir del 3 de septiembre, fecha que estábamos mencionando.
11: Sí, verdad que sí, verdad que sí, porque en realidad lo que pasa es que ya tuvimos una dificultad muy grande, en firmar el acuerdo Unión Europea-Mercosur, evidentemente, ¿no? Llevamos más de 20 años para hacer esto, ¿no? Y el acuerdo se firmó provisoriamente ahora, aún falta alguna votación de algún país europeo o por los parlamentos europeos, pero ya este tratado pasó a vigorar a partir del 1 de mayo, ahora reciente, ¿no? Y verdad también que tuvimos una contestación muy fuerte por parte de los productores europeos al respecto y contra la firma del acuerdo. Europa está muy vigilante, siempre estuvo en este tema, muy vigilante respecto de la calidad de los productos que importan. No quiero que nosotros de Mercosur produzcamos productos de menor calidad. Esto no es verdad, ¿no? Pero son exigentes en algunas trabas que les pueden defender de la concurrencia, que es muy fuerte, sin duda ninguna.
8: ¿Ustedes ven elementos suficientes como para revertir esta decisión?
11: Nosotros tenemos, sí, porque, mira, justamente usamos estos productos para mejorar el desempeño de los novillos de filot, de los encierres principalmente, y creo que en Uruguay y Argentina también lo usan, así como acá en Brasil. Brasil encierra 7 millones, 8,5 millones de novillos y vaquillonas en los filot, ¿no? Y evidentemente que todo está con monoicina sódica, que son productos que mejoran el desempeño animal y se toman más económicos, evidentemente son muy largamente usados. Evidentemente que tenemos también el novillo a pasto, que la gran mayoría en Brasil es el novillo a pasto. Y el novillo a pasto, evidentemente que me parece que está bastante libre de este proceso. Es otra cosa, ¿no? Así que nos parece que puede ocurrir, pienso yo, ¿no? Pero nada más que un pensamiento, que Europa puede segregar esto. Vamos a poner lo que es una cosa y la otra cosa, lo que es a pasto y lo que es en filot. Y de repente, no sé lo que van a poner para ver y liberar, porque en verdad Europa ha aumentado mucho las importaciones de carne de Brasil en los últimos 3 años. El año pasado nosotros exportamos 125 mil toneladas y el año anterior de 24 exportamos 80, 81 mil toneladas. Así que hubo un crecimiento muy rápido de las exportaciones por la necesidad también europea de las proteínas.
8: Vamos hacia un segundo semestre del año, nuevamente con una demanda fuerte de China, de Asia, de Europa, de Estados Unidos por la carne sudamericana. Se consolidan niveles históricos de precios. ¿Cómo se está preparando Brasil para estos desafíos futuros?
11: Creo yo que hay un problemita ahí en este momento, porque no sabemos exactamente. Parece que Brasil ya ha cumplido la cuota para China. Brasil exportó el año pasado 1.700.000 toneladas. Es mucha carne. Brasil está exportando hoy alrededor un poco más de 4 millones de toneladas. Es el mayor exportador mundial de carne vacuna. Y China nos ha cortado 600.000 toneladas. Bajó para 1.100.000 toneladas. Y parece que firman que Brasil ya ha cumplido más o menos el 50% y algo más si están en los buques rumbo a China, que están en el mar, y que un buque acá lleva más de 40 días para llegar de Brasil hacia China, ¿no? Parece que está un poquito más. Australia ya ha cumplido su cuota alrededor del 75%. No sé Uruguay en cuánto está, pero debe estar por ahí también alrededor del 50%, y aunque tuvieron una cuota mayor que la que exportaban antes, el ejemplo de Argentina, y nosotros en Brasil estamos trabajando junto al GACC chino para que de repente, si Brasil cumple su cuota y otro país no la cumpla, que se pueda trasladar. Pero sabemos que los americanos están importando carne como nunca en su historia. también es verdad. Se habla que Estados Unidos va a necesitar algo de 2 millones de toneladas de carne vacuna este año, ¿no? Y carne para industria principalmente, para los las hamburguesas, etcétera, ¿no? Bueno, y y también Europa, que venía aumentando las importaciones, así como otros países. Pero no es fácil sustituir 600.000 toneladas. No es tan fácil así. Así que tenemos alguna preocupación con el tercer trimestre del año.
8: Señor Dau Pereira, presidente de la Confederación Nacional de Agricultura de Brasil, desde Brasilia, muchas gracias por este contacto. Un abrazo.
11: Bueno, le voy y estamos siempre a la orden. Muchas gracias y un abrazo a todos.
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13: Avanza la mañana en Radio Rural, avanzan ustedes seguramente en sus tareas mientras van sintonizando la radio en este 14 de mayo. Tenemos mensajes saludando a Nacional por un nuevo aniversario. Buenos días, Radio Rural. Saludo a mi amiga Amparito, que es bolsilluda. Vamos con todo, el sol está divino, dice Agustín. Bueno, el saludo para Nacional, que está celebrando un nuevo aniversario este jueves, día que arrancó a las 12 de la noche con el lanzamiento de fuegos artificiales en todo el país, con epicentro en el barrio de La Blanqueada. El Club Nacional de Fútbol publicó un video institucional de festejo apuntando a los aspectos que se destacan en esta fecha, en este aniversario número 127. Estará Juan Carlos Yelsa en un rato con nosotros, seguramente reflexionando al respecto. Se nos viene también un análisis de actualidad de la mano de Graciano Pascale. Así que seguimos, porque queda mucho todavía para compartir en la mañana de este jueves. ¿Quién está allí del otro lado ya pronto para compartir este segundo encuentro que tenemos para hoy? Lópezito, Americando.
14: Lindo poder contactarnos con ustedes en este otro ratito de Americando en la mañana de Radio Rural. Mañana el equipo va a andar por Rivera, con este tema tan importante para la raza Hereford del Uruguay. Y ya Leonardo Boya nos traerá toda la información, en fin. Pero mañana también es el día del cumpleaños. Hay dos cumpleaños mañana, creo. Los tengo que ratificar bien, pero creo que hay dos cumpleaños. Uno, el de Lucio Muniz, y el otro, el de Mario Carrero, que recordaremos seguramente aquí en Americando. Y hay otra fecha, hoy, que fue el combate de Luceo. Ustedes imagínense, ¿no? Esto fue en el 1814. Es una batalla que dura 3 días. Y los espectadores, mirando desde la costa o desde las azoteas de las casas, un combate que se daba frente al Buceo y que termina de alguna manera frente al puerto de Montevideo. Fueron 3 días de lucha, la pierna fracturada del almirante Brown y una victoria épica. Así titula esta nota Infobae, del cual estamos trayendo la información, que le importa muchísimo sobre a todos, pero mucho también a los argentinos. Tan es así, que el 17 de mayo, cuando termina de alguna manera este encontronazo entre los realistas y los criollos, de alguna manera pone fin o empieza el camino del fin de la dominación española, y por el otro lado, el día 17 de mayo va a ser constituido en el Día de la Armada en la República Argentina, conmemorando esta batalla. Dice la gente de Infobae: Guillermo Brown gritaba de dolor, pero por nada del mundo quiso bajar a su recámara para que le atendiesen su pierna fracturada a causa del retroceso de un cañón. Le ordenó al cirujano Bernardo Campbell que le hiciese las curaciones ahí mismo, encubierta, en medio del fuego enemigo. Quería seguir dirigiendo el combate contra la flota española. A regañadientes, el doctor Bernardo Campbell, que llevaba consigo género de hilo, trapos para compresas y bálsamos de copaíba para tratar heridas, le entablillará la pierna. Estaban frente a Montevideo y el marino irlandés Guillermo Brown sabía que eran momentos decisivos de una pelea que había comenzado 3 días atrás y que no iba a permitir que se le escapase la victoria de ninguna manera. Es que una vez producido el 25 de mayo de 1810, en Montevideo, ese enclave español en el Río de la Plata. Después del 10, en el 12, se va a implementar un bloqueo terrestre y desde abril del 14 va a haber un bloqueo por el río. Es decir, Montevideo quedaba totalmente aislada. Ningún barco entraba o salía y hasta los pescadores que se aventuraban a salir corrían a el riesgo de recibir el fuego de la flota sitiadora. El bloqueo cumplía dos objetivos: tenía rendir la plaza para que no fuera usada por una hipotética flotilla que España pudiera enviar y evitar que José Artigas les ganase de mano y ocupase antes la ciudad. La intención de Guillermo Brown en mayo de 1814 fue provocar un combate con la fuerza naval realista lo más alejado posible de Montevideo, donde los pobladores se agolparon en la costa y en los techos de las casas para seguir las alternativas de la batalla. Así que, vieron que hoy por hoy decimos que increíble que en la televisión, o en su computadora, o en su celular, hoy por hoy usted poco menos que asiste a guerras, a enfrentamientos que se dan en el mundo, a miles y miles de kilómetros del lugar donde uno esté, y lo sigue poco menos que en directo. Bueno, la gente del buceo, la gente de la costa, la gente de la ciudad vieja de Montevideo del 1814, tuvieron 3 días frente a ellos, estas dos armadas, cañoneo va, cañoneo viene, creo que de un lado había 180 cañones, y del otro lado unos 150, eran 1.200 o 1.300 hombres en una escuadra y 1.300, 1.400 en la otra. Y bueno, yo no me puedo imaginar lo que sería ver desde la costa eso y uno no sabiendo realmente qué estaba pasando. Es ahí donde lo van a herir a Guillermo Brown. Por eso además le van a dar un nuevo título dentro del ejército, en fin. La cuestión que en la mañana del 17 de mayo del 1814 todo había terminado y dice la historia que el sol y la victoria se presentaron al mismo tiempo en este memorable día. Dicen que también desde Cuyo, José de San Martín decía que el triunfo de Brown había sido lo más grande que hasta entonces había logrado la revolución iniciada en 1810. Fue el fin del predominio español en las aguas del Río de la Plata. Señores, hablando de buceo, hablando de buceos, hablando de barrios, hay una vieja letra de José Pepe Morgade, director icónico de la Reina de la Murga, la Reina de la Teja. José hizo un precioso tema, creo que era una retirada a los barrios, no me acuerdo bien, y hay una grabación del Canario Luna con eso, ¿no? Canario Luna, el canto a los barrios de Montevideo.

0: Gracias.
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4: Bueno, los iracundos en esta mañana de Radio Rural, después de obtener este reconocimiento en Miami, Estados Unidos, con la entrega de los premios ASCAP. Y son las 10 de la mañana con 10 minutos. Vamos actualizando qué dicen los oyentes que nos escriben al 091-088-610. Recordamos que con sus mensajes participan por el libro que estaremos regalando mañana viernes. Buen día, equipo de esta mañana. Lindo día por acá, nos dice Miguel de San José. Linda mañana soleada tenemos. ¿Qué más? Buenos días. Voy por el libro. Muy buenos los programas. Beatriz de Colonia, saludos. Hola, soy María de Colonia. Voy por el sorteo del libro. Buen fin de, bueno, ahí presente Colonia. Muchas gracias por sus mensajes y recuerden que se suman al sorteo que tenemos previsto para mañana.

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1: Y seguimos en las 10-11 minutos. Lo que está ocurriendo a esta hora, el presidente Donald Trump y Xi Jinping intercambiaron hace minutos sonrisas mientras escolares ondeaban banderas norteamericanas y chinas y vitoreaban al paso de los dos líderes en Pekín, y Trump ocasionalmente le dio palmaditas en la espalda a Xi. Trump declaró a los periodistas que los niños lo habían impresionado especialmente. Fueron increíbles, dijo el presidente de Estados Unidos, y describió la ceremonia de bienvenida como un honor como pocos que haya presenciado antes. Una reunión clave la que está ocurriendo a esta hora. Vamos a ver qué primeros pantallazos, señales, enfoques nos puede abrir nuestro compañero Graciano Pascale. Buen día, Graciano, ¿cómo estás?
2: Buen día, Leo, ¿cómo estás? Bueno, tú sabes que con la presentación que estabas haciendo, me trajiste a la memoria una cobertura periodística que nos tocó hacer allá por en el gobierno del presidente Lacalle Herrera, que él también fue recibido en China, y realmente es impresionante esa ceremonia que se realiza en ese lugar cerrado, no sé, palacio, no sé cómo le llaman, Palacio del Pueblo creo que le llaman, creo que tú lo mencionaste, sí, en las noticias. Es realmente impresionante porque la dimensión que tiene aquello, se hace una, digamos, una parada militar, el clásico pasar revista a las tropas que uno ve por la televisión, ¿no? Cuando se le rinde honores a un jefe de Estado, que uno habitualmente lo ve en el aeropuerto cuando llega un jefe de Estado, o lo ve en algún otro espacio abierto. Verlo eso en un espacio cerrado realmente es una cosa impresionante. Me imagino que el presidente Trump, que bueno, debe haber vivido situaciones o digamos honores, ha recibido honores como jefe de Estado tanto en este periodo como en el anterior que fue presidente de Estados Unidos, tiene que haber sido impresionante, un recuerdo que quedó imborrable y que además en estos días, y disculpa la digresión, Leo, pero creo que viene a cuento, uno de los compañeros, uno de los colegas que estuvo en esa cobertura fue el recientemente desaparecido Alejandro Echegorri, compañero de Tele 12, de Telemundo, en aquel momento estaba al frente del noticiero, había sido enviado, bueno, al igual que otros medios, a aquella cobertura, y bueno, tuvimos incluso alguna anécdota personal bastante jocosa con Alejandro, que no viene al caso contarla ahora, pero me trajo ahora todo eso a la memoria. Y sobre el punto que tú señalas, Leo, yendo ya, digamos, al tema de la repercusión, yo te escuchaba más temprano con el jefe, digamos, el directivo rural de la vecina República de Brasil, desde Brasilia, tenías el contacto con él, el presidente de la Confederación Agrícola, y realmente el peso que tiene China, él hablaba de cantidades, pero uno le cuesta asumir todo eso, ¿no? 4 millones de toneladas de carne exportadas anualmente a China en el cupo que tiene Brasil. Eso es una cosa formidable, ¿no? Brasil, que es el principal productor de carne del mundo, también él decía, yo te lo escuchaba en la entrevista, que Estados Unidos se ha convertido en un gran importador de carne, sobre todo para alimentar el sector de la industria, de las hamburguesas, que es un poco, la forma en que los norteamericanos en su gran mayoría consumen la carne, ¿no? Y todo eso, si bien son negocios que, digamos, están muy por fuera del alcance del Uruguay, pero sí, son mercados en los cuales Uruguay participa, en la carne participa. El desenlace de la guerra de Irán, que tú señalabas también como uno de los puntos de la agenda, también es un hecho que va a impactar aquí en Uruguay, en un sentido o en el otro. Es evidente que ya ha llegado un punto en el que el precio del petróleo se está convirtiendo en una mochila muy pesada para la economía mundial. Y China también es el primer interesado, ¿verdad?, en que ese tema se solucione, al igual que Estados Unidos. De modo que es muy importante, mientras algunos temas domésticos nuestros son muy menores, algunos de los que pensábamos comentar hoy, Leo, son realmente temas muy domésticos, muy pequeños, muy que además revelan, digamos, la ¿cómo decirte? La escasa dimensión de que se tiene en Uruguay de lo que realmente importa a nivel mundial, ¿no? O incluso cuando dice a nivel mundial, también dice a nivel de Uruguay, porque estamos en el mundo. O sea, Uruguay no gira en una órbita propia, alejado de todos los demás. Pero bueno, una serie de reflexiones, Leo, que me trajo a la memoria esta referencia que tú hacías al viaje del presidente Trump a China, Leo.
1: Sí, pero está todo vinculado también con todo, y bien decías, algunos asuntos de la agenda local, porque mientras el ministro de Economía aceptó ayer revisar el subsidio para los autos eléctricos y dijo que probablemente haya una definición hacia fin de año, este sobrecargo con tal fin impacta en 140 millones de dólares al año en el valor del gasoil, está metido ahí también los 80 millones del boleto capitalino y metropolitano, 32 del supergas, subsidios cruzados sobre el precio del gasoil. Y mientras el sector productivo en estos tiempos está enfrentando este contexto de números adversos, está el debate planteado con inversiones como la que comentábamos días atrás de la circunvalación del entorno del Palacio Legislativo. ¿Cómo vinculamos una cosa con la otra? Es increíble esto que está pasando cuando tenemos una realidad de números por un lado que agobian al sector privado en la empresa, y por otro hablamos de la posibilidad del Estado invirtiendo en una mega obra del Palacio Legislativo por su centenario, que nadie lo discute, que
2: sí, es correcto lo que tú decías, Leo. La verdad es que si hay algo que vincula ese planteo con la realidad, es justamente la desconexión con la realidad, te diría yo, haciendo un juego de palabras, ¿no? O sea, ¿cómo se vincula con la realidad de dificultades económicas este planteo intempestivo, respecto del cual incluso la bancada del Frente Amplio creo que se enteró leyendo los diarios, creo que tampoco había sido previamente consultado, por lo menos así quedó de manifiesto en las primeras reacciones que hubo? Y un tema que además divide al propio gobierno, porque tú señalabas y mencionabas al ministro O'Done piloteando ese mar embravecido de la economía nacional, tratando de recortar por donde se puede, como haría cualquier padre de familia, cualquier madre de familia, ¿verdad? Cuando los gastos bueno, llegan a niveles que con los ingresos normales no se pueden afrontar, bueno, uno trata de cortar por todos lados lo que se pueda, ¿verdad? Para no quedar siempre en rojo, en déficit. Y bueno, al ministro de Economía de cualquier gobierno, ¿no?, le toca esa ingrata tarea de decir esto no se puede, esto no, acá tenemos que recortar acá y allá. Y en ese escenario, que entre en una especie de disputa pública con la vicepresidenta de la República por una obra cuyo monto tampoco se conoce muy bien, el alcance tampoco, porque se habla de poco menos que de arreglar alguna cebra y de hacer algunos jardines alrededor, cuando en realidad lo que está planteado es un nuevo edificio de 2.300 metros cuadrados, como si el Uruguay estuviera necesitando más edificios para oficinas públicas, más allá de la importancia que tiene, por supuesto, el Poder Legislativo, que nadie lo discute, ¿no? Pero, digamos, el aterrizaje forzoso, por usar una imagen, de una idea de este tipo en medio de un panorama de dificultades económicas, realmente llama la atención. Y eso por un lado, Leo. Y por otro lado, digamos, el mensaje a la interna del gobierno, ¿no? O sea, se genera una especie de debate, de disputa, donde la vicepresidenta de la República propone algo que cae como de sorpresa a todo el mundo, el ministro de Economía le parece que no es una prioridad, el intendente de Montevideo tiene que opinar también, porque en definitiva son obras que van a impactar en por lo menos en la circunvalación del Palacio, en los alrededores, que es una zona importante de Montevideo, donde hay mucha circulación de transporte público, transporte personal, turismo, etcétera. Bueno, también el intendente tiene que opinar. Y por si fuera poco, también el presidente de la República, en algún momento, ahora que está apareciendo todos los días en cuanto a acto, parece que se le cargó la agenda al presidente de la República de actos protocolares, los periodistas obviamente van y le preguntan, ¿no?, si hay un tema en el momento que aparece en la agenda, y bueno, y tiene también que pronunciarse de una manera abierta, obviamente tampoco él puede entrar a chocar con la vicepresidenta de la República, ¿no?, porque ya sería el colmo. Entonces, son esos mensajes, y yo creo que tú señalabas muy bien, cuando lo vinculabas con las dificultades que atraviesa el sector productivo, son mensajes que generan incertidumbre, que generan esa sensación que yo te decía, Leo, de desconexión con la realidad cotidiana, no solamente de la gente común, porque la verdad que la gente común no está pensando en si es necesario hacer un nuevo edificio en el Palacio Legislativo. No es una preocupación que uno sienta, no sé, en la feria, en las reuniones sociales, ¿no? La gente no habla de ¿cuánto se precisa un nuevo edificio en el Palacio, ¿no? Y por otro lado, esa disputa que se genera a nivel político, por supuesto que también va a provocar roces con la oposición, naturalmente, en un contexto en el cual todo lo que tiene que ver o todo lo que rodea la política en un sentido amplio de la palabra, la gente ya lo está mirando con recelo, ¿no? O sea, personas que tienen sus ingresos jubilados de, no sé, 30 mil pesos, 25, 30, 45, pequeños empresarios, pequeños comerciantes que a duras penas pueden pagar, todas, si es que pueden pagarlo, todos sus compromisos con la DGI, con el BPS, si tienen algunos empleados, en fin, y después a ver si le queda algo para subsistir el resto del mes. Frente a eso, bueno, las informaciones circulan, Leo, o sea, hoy en las redes sociales uno puede ver cuáles son los ingresos que tienen los representantes políticos y realmente están muy desgajados de lo que es la realidad del hombre común, ¿no? Incluso de la persona de trabajo, de la persona que de repente hasta tiene una pequeña empresa, una mediana empresa, que tiene una serie de compromisos que no tienen los jerarcas políticos, porque en definitiva cumplen su obligación, los parlamentarios van a las comisiones, estudian los temas, en fin, trabaja en un ambiente más o menos confortable, con su equipo de asistentes, etcétera, y frente a eso, que se plantee un nuevo gasto, ¿no? que tampoco está muy precisado el monto, son situaciones que no apuntalan ese recíproco apoyo que tiene que tener la democracia con la opinión pública, con la ciudadanía, ¿no?
1: Además, por no mencionar el asunto de la seguridad pública, bueno, pues, en Montevideo y en el interior, que está en el primer plano de consideración,
2: claro,
1: de todos.
2: Entonces se suma toda una serie de dificultades. Estaba mirando ahora el reporte de las últimas horas sobre la cantidad de presos que tienen las cárceles uruguayas. Se señala que es el mayor número de creo que hablaban de 460 presos por cada 100.000 habitantes. Bueno, en realidad eso nos habla también de la cantidad de delincuentes que hay en Uruguay, ¿no? De los que agarran, ¿no? Y después están los que nunca agarran, los que ya la policía ni siquiera se preocupa en recibir la denuncia, porque la tienen que recibir, pero en profundizar la investigación, porque son tantos y tantos y tantas denuncias que llegan por día, que obviamente uno entiende que eso que no da abasto, ¿no? Entonces, eso sí es que va abriendo esa brecha que es muy inconveniente, es negativo para el funcionamiento, digamos, del sistema democrático, que se empiece a abrir una brecha entre la ciudadanía y los gobernantes. Ya aquí no importa el partido de que sean, aquí no se trata, digamos, de cargar las tintas sobre Mengano, Fulano, el partido A, B o C, no se trata de eso, sino de que, bueno, la gente sienta que el sistema político en su conjunto, y lo digo en un sentido amplio, bueno, está en el mismo barco que estamos todos los demás ciudadanos, ¿no? Y bueno, un medio de comunicación a veces es el vehículo por el cual se pueden, digamos, transmitir este tipo de inquietudes, estas luces amarillas que claramente se empiezan a prender. Uno lee, bueno, habla también con amigos, con gente que está más de cerca en el tema económico, en el tema empresarial, y hay una preocupación muy sentida. Leo, esta mañana tenía yo, en fin, intercambio con gente cercana, gente que está vinculada a la actividad empresarial, y si bien han cambiado los hábitos de consumo, se compra cada vez más por internet, en fin.

0: poquito al que se compró el auto eléctrico a través de los subsidios, ¿no es cierto? Entonces, el país está haciendo un esfuerzo para fomentar el uso de la, como tú decías, de la electricidad en el transporte colectivo o personal, pero a un costo que, yo no sé si en un momento como este de dificultades económicas, el país está dispuesto o está en condiciones de que se mantenga en el tiempo en forma indefinida, ¿verdad?
1: Graciano Pascale, te agradecemos este enfoque de la actualidad, seguimos en contacto y nos reencontramos la semana que viene, un abrazo.
0: Con un pantallazo, Leo, lo vamos a hacer con un pantallazo sobre la República Argentina, como te decía la semana pasada, fuera de micrófonos, por razones personales vamos a viajar el próximo fin de semana a la República Argentina, tenemos una hija allí que está instalada hace un par de años, así que vamos a acompañarla y apuntalarla en sus emprendimientos, y bueno, por supuesto vamos a tomar contacto con colegas, tenemos muchos amigos en los medios argentinos, en el ambiente político también algunos, y bueno, vamos a intercambiar con ellos algunas impresiones para luego poder volcarlas el próximo lunes aquí en Rural.
1: Bueno, contanos después el lunes si hay grieta, cómo va la grieta tan polémica de Argentina. Un abrazo.
0: Un abrazo.
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3: Pasó Graciano Pascale por esta mañana con el análisis de actualidad. Nos reencontraremos con él el próximo lunes. Tenemos por delante un nuevo encuentro con Americando. Después el diálogo con la escritora Carmen Chiesa, autora del libro que estamos regalando. Llegará también el espacio deportivo de la mano de Juan Carlos Yelsa.
4: Bueno, y vamos a tener la opción de unos minutitos más aquí en Americando con dos recuerdos. Uno para quien está cumpliendo años hoy, que es una señera institución del deporte nacional, es el Club Nacional de Fútbol, que hoy cumple años. Yo estaba leyendo en su página oficial que fue a finales del siglo XIX cuando la incipiente práctica del fútbol en Uruguay estaba dominada por ingleses residentes en el país. En ese contexto van a surgir entre jóvenes estudiantes dos iniciativas de crear una institución futbolística netamente nacional, es decir, con gente de acá. Por un lado, el Montevideo Fútbol Club, creado en un café cercano al Monumento al Gaucho, y por otro, el Uruguay Athletic Club, con sede en el barrio de La Unión. El 14 de mayo de 1899, en la casa de Ernesto Caprario, socios y jugadores de ambos clubes van a fundar el Club Nacional de Fútbol. Este hecho va a constituir la fundación del club propiamente dicho, sino que va a estar considerado el primer club criollo de América. En aquella primera sesión constitutiva se eligieron los símbolos del club, los cuales fueron inspirados en los colores de la bandera del prócer José Gervasio Artigas. Por eso lo de blanco, azul y rojo. El 25 de junio de 1899, al poquito tiempo de ser fundado, había pasado 13 meses, ¿tá? Va a disputar su primer partido y va a vencer por 2-0 al Uruguay Athletic. Y en 1900 se van a incorporar al club, unos nuevos jugadores, estaban Amílcar, Bríbar y Carlos Céspedes, que de allí viene aquello del club de los Céspedes, que ahora yo no me acuerdo, no sé si se le dice así o no a Nacional, pero durante mucho tiempo a mí me sonaba aquello del club de los Céspedes, el club de los Céspedes, yo no sabía dónde había venido. Y bueno, fue por aquellos tres hermanos que en el 1900 incorporan al club a Amílcar, Bolívar y Carlos Céspedes. ¿Tá? En 1901 ya será partícipe de la Liga Profesional de Fútbol del Uruguay y se ha mantenido hasta el 2026 siempre en la primera división. Y los famosos clásicos.

0: el 10 de agosto, creo que fue el 10 de agosto del 1900, hay un clásico, pero yo creo que hay uno anterior, en el 1900, no sé, eso lo tengo que ver muy bien, pero fue ahí, y fíjese que está considerado uno hoy, Nacional Peñarol, o Peñarol Nacional, uno de los clásicos partidos de fútbol más importantes del mundo. Dicen que es el tercero en lo que tiene que ver con importancia, yo qué sé, importancia de emisión, importancia de, no, en fin, porque, claro, hay clásicos en Alemania o en España o en Italia o en Francia que seguramente lleven muchísima más gente que aquí, que en Uruguay, pero para la gente entendida, dicen que el clásico entre estas dos instituciones uruguayas es realmente muy, muy, pero muy importante. Y después vendrán todas las demás historias, pero la cuestión es que hoy empezaba esa historia del Club Nacional de Fútbol, 14 de mayo de 1899. Así que bueno, aquí les estamos saludando y hemos elegido a Pablo Estramín. ¿Por qué? Porque Pablo ha de ser el cantor más bolso que yo he conocido en mi vida. Yo creo que a mi nieto mayor, en buena medida, más allá de padres y todo esto de sus padres y parte de sus abuelos, menos yo, le han inculcado su amor por Nacional, y Pablo Estramín cumplió en eso una tarea maravillosa, ¿no? Porque lo llevaba a la cancha, creo, en fin, a nuestro hijo Pablo. Así que bueno, en el recuerdo de siempre, de cada día, de cada momento, de Pablo Estramín, gran, gran bolso, yo estoy seguro que él está re contento de que yo haga estos comentarios y que les recuerda a todos ustedes que él era muy, muy de Nacional. Pablo Estramín, lo nuestro.
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3: En el mes del libro vamos conociendo distintas propuestas y además compartiéndolas con ustedes desde distintos puntos de vista, en diálogo con los autores de los libros y premiando a nuestra audiencia con distintas temáticas, distintos ejemplares que nos van llegando y recibimos con mucho gusto. En este caso hablamos del libro de Fobias, Miedos y Amores, libro que sorteamos esta semana y estamos recibiendo a la autora del mismo, Carmen Chiesa. psicóloga, psicóloga y autora de De Fobias, Miedos y Amores. Con más de 30 años de experiencia clínica, Carmen propone una mirada profundamente humana sobre los vínculos, los miedos y las emociones, y además todo aquello que atraviesa a la experiencia terapéutica. ¿De qué trata todo esto? Ya lo vamos a estar conociendo. Te saludamos. Buenos días, Carmen. ¿Qué tal? ¿Cómo estás?
4: Hola, muy buenos días y muchas gracias por la oportunidad.
3: Un libro
4: Antes de empezar, yo no soy psicóloga, soy médico y con los años, hace 30 años, estudié psicoterapeuta de adultos de la Escuela Gestáltica. Pero el título de psicóloga no lo tengo. Tengo el de médico y el de psicoterapeuta de una institución privada.
3: Bien, gracias por la aclaración de todo.
4: Aclaro eso porque todo el mundo me conoce como médico y después psicoterapeuta.
3: De todos modos aparece la psicología, por ejemplo, en estas historias que se presentan en el libro, ¿es así?
4: Claro, sí, porque en mis últimos 30 años me he dedicado a ella, al aspecto más psicoemocional del ser humano que al físico, ¿no? Que es al que nos dedicamos desde la medicina ortodoxa. Y eso me ha resultado apasionante y en los últimos 30 años me he quedado en ese con ese trabajo.
3: Y ese trabajo tiene que ver con encuentros con pacientes que luego se transforman en estas escrituras.
4: Claro, el libro está formado por 12 historias reales de personas que fueron pacientes de psicoterapia, algunas hacía décadas atrás, pero que nunca las olvidé por lo sorprendentes que eran, historias de vida tan curiosas, tan únicas y tan estadísticamente improbables, que no pude olvidarlas. Entonces, hace 2 años me decidí a escribirlas. Todas tienen que ver con que esas personas estaban padeciendo miedos o fobias que les impedían cumplir muchos de sus destinos, pero sobre todo el de amar y ser amados, que es lo que todos buscamos.
3: Allí aparecen entonces estos 3 conceptos que le ponen nombre al libro. Y por eso te quería preguntar, ¿cómo se unen estos conceptos?
4: Bueno, si te voy a decir, el primer dolor que nos toca cuando somos alumbrados en este plano de carne y hueso es el miedo. Este concepto está en toda la historia de la humanidad, en los libros sagrados. Si nos vamos 1500 años antes de Cristo, ya había, mirá cuánto tiempo atrás, ya había escritos acerca de este tema. ¿Cómo lidiar con eso que es el miedo? Que es una reacción biológica abrupta, es genéticamente determinada. No podemos no tener miedo. El modelo humano tiene esa emoción, digo emoción porque surge de adentro del cuerpo, ¿no? Como si viniera de una víscera o de un órgano compacto. Es ingobernable y lo mejor que podemos hacer es reconocerlo en nosotros mismos. Sin ese proceso, la vida se hace muy compleja.
3: ¿Y cuáles son, si tuvieras que decir, estos miedos más frecuentes?
4: ¿Cuáles son? Bueno, el miedo a la muerte es el más profundo, a veces se manifiesta en no concretamente en el morirse, sino en el cómo vivir, porque sabemos que como somos finitos, es muy difícil saber que lo que vos hagas es por un tiempo, porque después se termina. Pero el miedo a la muerte es el principal. Después a la soledad, el miedo a la enfermedad, el miedo a quedar atrapados, el miedo a que nuestro yo quede en ridículo frente al mundo, el miedo a perder el respeto de los demás. Y después hay submiedos, digamos, por ejemplo, en los cuentos hay un caso concreto del miedo a los gérmenes, que es muy frecuente, o miedo a la suciedad en las mujeres, o más que en los hombres. el miedo a expresar lo que sentimos, el miedo a la respuesta del otro frente a la ira, por ejemplo. La ira es algo que, tanto el miedo como la ira, son emociones que en general se padecen en silencio. No, nadie habla de los miedos. Sin embargo, es lo que está detrás de todo el sufrimiento humano, no solo dentro de nosotros como personas, sino entre las personas, en los vínculos, y además entre las naciones, porque una nación, un país, está formado por millones de personitas con miedo.
3: Las reflexiones que se desencadenan del libro de Fobias, Miedos y Amores, libro que se encuentra disponible en las librerías del país, también a través de internet. Queremos agradecerte, Carmen Chiesa, por haber estado con nosotros, por brindarnos esta mirada tan cercana sobre las emociones, el vínculo y estas temáticas que nos atraviesan. Muchas gracias por acompañarnos en esta mañana. Te mandamos un saludo grande.
4: Muchísimas gracias a ti, Romina. Un abrazo. Gracias.
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0: Recordamos que el libro también se encuentra disponible a través del sorteo que venimos informando, que lo vamos a realizar mañana viernes. Estaremos sorteando este libro entre todas las personas que desde el lunes se están comunicando al 091-088-610. Ya los vamos a escuchar a quienes nos están enviando audios a través del WhatsApp. Leemos también aquí a una oyente que nos escribía recién. Buenos días, escuchando a la doctora. Me convenció de querer leer su libro. Quiero participar del sorteo. Gracias y saludos. Claro, quedás anotada para el sorteo que será mañana. Vamos a escuchar dos audios que tenemos allí del otro lado. Buen día.
1: Buen día, que hace tiempo no mando mensajecito. Bueno, aprovechamos, mandar mensajecito. Excelente, Graciela Pascal, no estaba escuchando, tal cual. Está todo muy lindo, pero Poncho la pared. Como dice el paisano, o sea, el tema es que por algún lado está todo esa vorágine que hay de económica que se ve, pero que es mucha fantasía, ¿no? Porque todos terminamos pagando todo eso. Así que bueno, como siempre, escuchando al firme, no hay otra emisora que la rural. La radio, las eléctricas se enchufan y se desenchufan en el rural. No se apagan, se enchufan y se desenchufan en el rural. Y bueno, los vehículos igual. Así que bueno, Fabián Betania Atlántida. Abrazo grande a todos.
0: Abrazo, muchas gracias. Ya viene
2: Juan Carlos César. Buenos días, soy Washington de Polidem, voy por el libro. Muy bueno el programa, los escucho todos los días. Y que tengan un buen día.
0: Muchas gracias, saludos. Y ya llega Juan Carlos Yelsa del equipo de fanáticos.
3: Ponele color, JC.
4: Le pone color Juan Carlos Elsa. Esto de los iracundos es de la época nuestra, JC.
5: Un poquito antes, ¿eh? La mía un poquito antes. Ya los iracundos, no en el esplendor, sino ya después, por lo menos de la época, no hablo en años, sino de la época que vos podías empezar a cultivar.
4: Bueno. ¿Cómo estás?
5: Bien y de todo eso.
4: Bueno, preparando el Mundial, ¿con qué títulos venimos hoy?
5: Preparando la Copa del Mundo todos, ¿no? O sea, sin los partidos que de repente todos los técnicos quisieran tener de preparación. No digo de Uruguay solo, ¿no? Hablo de todos, hablo de Uruguay, de Argentina, de Brasil, del que quieras. Porque el calendario de las actividades de las selecciones ha cambiado, ha variado desde hace mucho. Uno antes concebía una eliminatoria que se hacía de menos equipos, mucho más cerca de la competencia del Mundial, y después, cerca del Campeonato del Mundo, todas las selecciones empezaban a jugar entre sí, o se hacían giras, o se viajaba unos cuantos días antes y ahí se ponía en práctica una suerte de partidos que se daban en ciudades de estadios donde se iba a desarrollar la propia Copa del Mundo. Pero, sin embargo, eso cambió. Fue cambiando, las eliminatorias fueron cada vez más largas, el campeonato del mundo también ahora tiene más participantes, pero no voy a este puntualmente, en los anteriores ya los equipos llegan dos días antes del comienzo del mundial, y hasta en algunos casos llegan con el mundial empezado. Hay selecciones, no me puse a fijar ahora todavía en esta, porque eso no está todavía definido de cada una de las selecciones, pero hay selecciones, por ejemplo, en el Mundial de Qatar, le tocaba iniciar su participación en el sexto día de competencia, y llegaban dos días antes de su partido, no cuando iba a pasar el campeonato mismo. ¿Por qué digo esto? Porque en esa variación vos te vas quedando con ideas de lo que puede ser el mundial, novedades de los jugadores. Por ejemplo, ayer uno se iba enterando que en el caso de Piqués y hoy los compañeros van a tener novedades sobre eso. Piqués está mejorando para ver si le puede dar en definitiva el tiempo para poder lograr estar en el campeonato del mundo, que la evolución está teniendo de Arrascaeta, bueno, que Arrascaeta seguramente en los próximos días viaje a Uruguay, allí evalúe con el cuerpo técnico de la selección y el cuerpo médico, sobre todo de la selección, cómo viene la evolución, para cuánto puede tener, y haciendo una escala de valores, ver si puede llegar y en qué condiciones puede llegar al mundial en sí. Yo sé lo que creo, que va a estar convocado, va a estar citado, pero va a ser difícil que llegue a jugar el primer partido del debut frente a Arabia. Pero bueno, te vas quedando con novedades que son esas, pero no con partidos que las selecciones puedan estar jugando de cara a lo que en 3 semanas y poco sea ese campeonato del mundo.
4: Bien, lo dejamos planteado, nos reencontramos hoy a partir de las 16 aquí en Rural.
5: A las 4 de la tarde para hablar de eso, del intermedio que se viene, de cómo preparan los equipos, de algún lesionado que tiene Peñarol, que puede mejorar y que capaz aparece unos minutos frente al equipo de Liverpool el sábado, de lo que mañana de noche será el partido lindo, bueno, interesante, de los que también están compitiendo a nivel internacional, porque todo el que está jugando en la Sudamericana lleva bien, y Nacional que todavía tiene chance en la Copa Libertadores de América.
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4: Bien, amigos, nos vamos despidiendo. Recordamos en estos últimos instantes el tema del día, la reunión entre el presidente de China y de Donald Trump en lo que tiene que ver con una agenda cargada de asuntos urgentes. El conflicto en Medio Oriente, pero también la situación de Taiwán. Además, Marco Rubio, el secretario de la administración Trump y Elon Musk, son tendencia en redes en virtud de la visita que se está realizando en estas horas a Pekín. El presidente chino advirtió a su par de Estados Unidos que una gestión inadecuada de la cuestión de Taiwán puede empujar a ambos países a un conflicto en un continente y en un escenario complejo. Xi Jinping recibió un apretón de manos del magnate al pie del monumento del Gran Salón del Pueblo en la Plaza Tiananmen, en el centro neurálgico del poder comunista en la capital, decorado con alfombra roja y los colores de China y Estados Unidos, dice el reporte de CNN que estamos compartiendo en esta jornada. Trump comenzó el cara a cara elogiando a su anfitrión, al que calificó de gran líder y amigo, al tiempo que pronosticó que ambos países tendrán un futuro fantástico. En el marco del encuentro hubo un lenguaje directo. Uno de los asuntos capitales es la situación de Irán, que empaña la visita. La guerra que obligó a Trump a posponer su viaje a China, inicialmente previsto en marzo, es otro de los temas espinosos. El presidente norteamericano afirmó que espera mantener una larga conversación sobre Irán, que vende la mayor parte de su petróleo a China pese a la amenaza de sanciones de Washington. No obstante, insistió en que no necesitaba ninguna ayuda de Pekín. Tensiones, relacionamiento diplomático, intercambio en procura de la espera de cerrar acuerdos comerciales en 3 temas, agricultura, aviación y sectores, son claves de esta agenda. Además, empresarios de élite se reúnen con sus pares chinos, estamos hablando de Elon Musk, de Tesla, entre otros.
0: Antes de despedirnos, queremos saludar a quienes se han sumado con sus mensajes en estos últimos minutos de la mañana en Rural. Buenos días, muy bueno el programa, escuchando a la doctora, quiero participar del sorteo del libro que tenemos mañana. Buenos días, participo por el libro, gracias, dice Cris. Buen día, soy María Inés, desde Silda Polier, excelente programa. Mi esposo Rodolfo me hizo conocerlos, me gustaría participar por el sorteo del libro, saludos. Bueno, bien, bienvenida. Buenos días, pronta mejoría para Juan Carlos, dice Susana. 091-088-610, remarcamos el celular antes de despedirnos porque todavía se pueden sumar a participar por este sorteo que tenemos para mañana, en este mayo, mes del libro. En la radio apostamos a la lectura, a la literatura, a los libros para acompañar y abrir distintas puertas, distintas posibilidades, así que queremos premiar a nuestros oyentes durante los viernes del mes de mayo con distintas propuestas literarias.
4: Estaría bueno, además, dado el impacto, la receptividad que ha tenido esta propuesta, esta entrevista, este libro que se va a sortear mañana, a ver también dónde se puede comercializar o dónde se puede adquirir, porque seguramente más de uno puede tener interés y el premio va a ser para una sola persona, Romina.
0: Sí, es verdad, tenemos un ejemplar del libro, de todos modos está disponible en las librerías del país y también por internet. De Fobias, Miedos y Amores. Es un libro que está en el mercado en este momento, así que es muy fácil acceder al mismo. Acá en este momento nos saluda una otra oyente. Buenos días por acá, Pierina, desde Facultad de Veterinaria. Me gustaría participar del sorteo del libro. Muy buena jornada. Saludos.
4: Bueno, hoy nos estamos yendo para Rivera, para la Nacional de Hereford. Mañana estaremos allí compartiendo las novedades que vayan surgiendo. Además, les recuerdo el tablero del foro que se está realizando por parte de la entidad y que tiene que ver con asuntos de muchísima actualidad que se van a abordar a partir de las 9 de la mañana, que vamos a transmitir con Radio Rural y Paisano TV en las redes sociales y streaming. Uruguay en el tablero mundial. Exigencias sanitarias y nuevos horizontes comerciales. La participación y la visión de Pablo Parodi, el economista Álvaro Pereira, de Acceso de Mercados de INAC, y el director adjunto de Asuntos de Integración y Mercosur. Así que es un aspecto de la agenda que tenemos hoy, este foro tablero mundial, exigencias sanitarias y nuevos desafíos comerciales. Y por cierto, toda la dinámica de la Nacional Hereford en Curtiseiras. Después nos iremos para la gira de Angus en el noreste, para el Congreso de la Federación Rural, para la apertura de la zafra lechera. Pero por ahora nos quedamos aquí.
0: Muy bien, Leo, buen viaje, éxitos, hasta mañana.
6: 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Se ofrece señora para tareas del hogar o cuidado de personas mayores con cama. 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Se ofrece matrimonio para trabajar en establecimiento rural. Somos del interior del país, sin hijos, con referencias. 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

0: Muy buenos días, 11 horas en punto de este jueves 14 de mayo. Seguimos con una sucesión de días despejados, frescos, ideales para la gente que está intensamente con las actividades agrícolas y con novedades día tras día en términos de las condiciones comerciales, por ejemplo, para la carne. Ayer destacábamos, bueno, la decisión de la Unión Europea de prohibir el ingreso de carne brasileña en caso de que no se levanten algunas restricciones sanitarias o de empleo de productos. Bueno, un tema central porque, bueno, si le pasa a Brasil, estamos en riesgo los demás países del Mercosur con nuestras prácticas de manejo, está en riesgo la carne de corral de entrar a Europa. Bueno, este va a ser uno de varios temas que tenemos en el día de hoy. Enseguida, titulares.
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0: ¿Cómo se ve desde Argentina este anuncio que hizo la Unión Europea respecto a la carne brasileña? ¿Qué precauciones debemos tomar en estos países para no enfrentar restricciones en un mercado muy exigente como es Europa, también muy atractivo naturalmente? ¿Es la monensina un problema o no? Que era un poco lo que ayer planteaba Gedeao Pereira aquí en Tiempo de Cambio. Bueno, esto lo vamos a estar conversando enseguida con el consultor en nutrición animal, Darío Colombato, que es profesor titular de bovinos en la Facultad de Agronomía de la Universidad de Buenos Aires, entre varios otros títulos. Vamos a estar también con un tema vinculado, porque la Unión Europea no acepta semillas de colza con contenido transgénico. Y en Uruguay hay un problema con la nabolsa, con cruzamientos que tiene la colza. Vamos a estar hablando de este tema con el director ejecutivo del Instituto Nacional de Semillas, Daniel Baize. Además, la gente de la Hereford arranca mañana su expo nacional en el norte del país. Vamos a estar con la presidenta de la Sociedad de Criadores de Hereford, Lucía Perdomo. Vamos a estar siguiendo el mercado de reposición que está a full. Pero ya tenemos a Darío Colombato en línea, así que nos ponemos a hablar de nutrición animal y comercio. Ya venimos con los contenidos de Tiempo de Cambio.
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0: Es un gusto recibir a Darío Colombato, que es un académico de la ganadería, de la nutrición animal, pero además alguien muy práctico. En internet van a encontrar muchas de sus intervenciones referidas a, bueno, cómo ir intensificando la ganadería, podríamos decir. Darío, bienvenido, un gustazo tenerte en Tiempo de Cambio.
2: Buen día, Eduardo, ¿me escuchan bien?
0: Sí, perfectamente, perfectamente. Bueno, la verdad es que causó mucha sorpresa, por lo menos creo que entre muchos aquí en Uruguay, esta especie de paradoja de arranca el acuerdo de libre comercio con la Unión Europea, pero los europeos de alguna manera le ponen una restricción fuerte a la carne de Brasil. No sé si pudiste ver en detalle esta situación y cómo la ves tú, en qué medida estas exigencias que se le aplican a Brasil pueden ser un riesgo para la carne de Uruguay y de Argentina, especialmente para la carne producida a corral.
2: Mira, llevo 2.100 kilómetros desde el lunes de ruta, que son más o menos el equivalente a tres viajes entre Montevideo y Artigas, con lo cual en ruta no podés leer mucho, ni tampoco es muy aconsejable leer no, ponerte totalmente en detalle con eso. Pero sin perjuicio de ello, lo que sí he podido leer y conversar, sobre todo con amigos de Brasil mientras andaba en la ruta, es que básicamente para mí esto es una señal amarilla en de un semáforo. No es como para alarmarnos en demasía, porque de alguna manera estaba cantado que con los precios que se están pagando la carne a nivel internacional, quienes compran están tratando de poner la mayor cantidad de trabas, entre comillas, como para buscar a ver formas nuevas de negociar. Y Brasil, desde su punto de vista de país mega productor de alimentos, también tiene un poder de negociación importante en el que quitar la oferta de Brasil de cualquier mercado es sacar un actor muy importante. Con lo cual, entre ambos, entre Brasil y la Unión Europea, yo creo que a priori se están midiendo, ¿sí?, como boxeadores en el primer round, y la parte de antimicrobianos viene de mucha data. Si querés, podemos focalizarnos un poquito más, bueno, en lo que sería, por ejemplo, Morencina.
0: A ver, para los que no somos expertos, ¿puede un antimicrobiano ser al mismo tiempo un promotor del crecimiento? Sí, entiendo que sí.
2: Sí, sí, pero básicamente porque los antimicrobianos selectivos, el caso, por ejemplo, puede ser la monensina, también la virginiamicina y algunos otros antibióticos como la oxi o la clortetraciclina, que son mucho más o están mucho más cercanos a los antibióticos usados en humanos, ¿no? En sanidad humana. Acá se mezclan dos cosas. Una es, che, yo puedo usar un antimicrobiano o la monensina que es completamente selectivo contra un tipo de bacterias en el rumen que al deprimir, no al eliminar, al deprimir la cierta cantidad de esas poblaciones, permite el crecimiento de otras que son más eficientes en la producción. Con lo cual, entonces, vos tenés un ambiente en el rumen mucho más proclive a ser más eficiente la conversión del alimento y, por ejemplo, reducir el metano que se produce por parte de los rumiantes. ¿Sí? Entonces, bien. Eso, la monensina actúa de esa manera. Después tenés otros antibióticos, perdón, pero la monensina no tiene nada que ver con antibióticos usados en humanos, salvo algunas evidencias nuevas experimentales con algún tratamiento de células tumorales, pero habitualmente no se usa en sanidad humana. Con lo cual, la posibilidad, por ejemplo, de generar una resistencia en un humano que tiene que ser administrado con una droga, pero que como comió carne o tomó leche de animales que recibían ese antimicrobiano, desarrolló una resistencia, o las bacterias desarrollan una resistencia. Eso es muy... El riesgo nunca es nulo, porque en biología no podemos decir que es nulo, pero es extremadamente bajo.
0: Bien, pero tú mencionaste dos componentes distintos. Algo que me han dicho ayer es que la monensina no es problemática, pero ese que yo no lo conocía, la verdad, el virginiamicina que Brasil usa, es cuestionado en Europa.
2: Sí, la virginiamicina está permitida en Brasil, está permitida en Argentina, no lo está en Uruguay, no lo está en Chile. Había mucho run de que se podía permitir. La virginiamicina es un antibiótico no ionóforo, o sea, es diferente en su estructura comparativamente con la monensina. Actúa en combinación con la misma. De hecho, yo aquí en Argentina y en Brasil, por supuesto en México y en Estados Unidos, yo en México algo trabajo también, nosotros la usamos en combinación con monensina porque nos genera una muchísima mejor protección contra los eventos de acidosis, ¿sí? El empacho, típicamente llamado en el encierre de corral, que nos puede traer pérdidas productivas muy, muy copiosas, además de ayudarnos en la salud hepática, ¿no? El hígado es un órgano fundamental a la hora de procesar todos los alimentos que se fermentan en el rumen. Entonces, la idea de la virginiamicina, al estar un poquito más cercana a los antibióticos usados en sanidad humana, ¿sí? Ahí tenemos un pequeño foco de conflicto. De cualquier manera, yo creo que no es un problema grande como para poder considerar una prohibición. Técnicamente no hay muchos elementos para eso, porque no es tan cercano ni se usa tanto en sanidad humana.
0: Bien. Lo otro que me han dicho consultando sobre este tema es que el problema de Brasil no solamente es en las sustancias que habilita, sino en un muy deficiente sistema de trazabilidad. Le están pidiendo, me escribe aquí un veterinario, que mejoren los sistemas de controles y de trazabilidad. ¿Deberíamos los demás países un poco poner las barbas en remojo y y revisar nuestros sistemas de trazabilidad para dar más garantías? ¿Cómo es el sistema de trazabilidad de lo que se da en una dieta de un corral?
2: Mira, si yo estoy, que trabajamos mucho nosotros con feedlots aquí en Argentina, bueno, también en Uruguay yo tengo trabajo con ADP y con otras empresas, nosotros en todos los establecimientos que están habilitados para exportar, especialmente a Europa, también a Estados Unidos, que básicamente pide cosas parecidas, no tanto con los antibióticos, pero sí en cuanto a la trazabilidad. Nosotros tenemos todo un proceso de alguna manera, de auditoría interna de los alimentos, porque inclusive la normativa europea exigía que le mostremos los análisis de las materias primas y los análisis de la dieta total, porque había que cumplir con ciertos requisitos. Si después uno dice, bueno, es perfecto eso, y no, como toda actividad a campo, yo no tengo análisis de cada bachada de maíz que ingresa desde un campo a otro, o cada silo bolsa de maíz que tengo, sino que lo hago regularmente, sí, cada 2 meses hacemos el análisis completo de las dietas. Ahora, la trazabilidad, como si fuera un ternero que entra a un nuevo predio, es del maíz, esa no lo vas a tener, ¿sí? Es muy difícil tener eso. Europa, me parece, de alguna manera, como te decía al principio, con esto cierro, está tratando de forzar la máquina, inclusive con las leyes estas de antideforestación y demás, que viniendo de quienes deforestaron durante 3 milenios y son responsables de gran parte de la deforestación que hubo en Argentina en los principios de siglo, a mí me mueve casi, casi te diría risa, porque es la hipocresía en su estado más puro. Pero bueno, ellos nos quieren comprar, nos piden esto, nosotros queremos vender, tenemos que cumplir, pero sin ponernos rodillas, esa es mi opinión.
0: Y entonces, ¿tenés alguna recomendación para hacer algún ajuste que nos garantice que sorteamos estos escollos que nos ponen sin incurrir en costos adicionales? ¿Hay sustitutos para los productos más cuestionados o hay alguna práctica de registración que mejore el seguimiento de lo que se hace, que sea práctica de llevar adelante?
2: Sí, a ver, básicamente si mantuviera status quo en Uruguay, ponele, si mantenemos status quo, yo tengo que tener la firma de un profesional veterinario y registrar que el alimento, sobre todo la parte de los suplementos minerales, vienen con el agregado de monensina, con el objetivo no de usarse como promotor de crecimiento, sino como usarse como un preventivo de los episodios de acidosis, ¿sí? Entonces, eso, por un lado, yo tengo que tener, sí, un registro sanitario, que de la mano de un profesional veterinario, que certifique que ese alimento está preparado con la adición de monensina, mientras no estemos contraviniendo ninguna nueva reglamentación. Si por alguna cuestión algún productor dijera, bueno, mira, ¿sabes qué? Me quiero adelantar al tiempo y asumo que van a prohibir el uso de estos productos, en el caso de Uruguay sería la monensina. Nosotros venimos trabajando yo personalmente hace más de 23 años. Justo mi línea en el CONICET de Argentina es la exploración de sustitutos a los antibióticos, ¿sí? Que a la vez de mantener la performance, regulen o reduzcan las emisiones de gases de efecto invernadero. Y nosotros ya tenemos, y en Uruguay ya está presente, un sustituto para el caso de que se prohíba la monensina, con el cual venimos trabajando a través de empresas que lo importan. Esos sustitutos se hacen en una planta en Suiza, sí, hay otras plantas en otros países, pero la principal de la compañía está en Suiza, donde se basan en extractos de plantas que generan acciones, fíjate vos la paradoja, antimicrobianas, pero que tienen no un origen de un hongo que produce un antibiótico, sino de un extracto de plantas, y quizás los muevo a risa, pero son extractos de plantas basados en la canela, basados en el clavo de olor y basado en el ají de la mala palabra, que cualquiera de nosotros hemos usado en cocina, cualquiera de esas tres cosas. Bueno, estos tienen componentes, ¿sí? Los, estos extractos tienen componentes específicos que en su justa dosis y bien mezclados dentro de la ración generan los efectos ruminales idénticos, ¿sí?, a los que genera un antibiótico como la monensina. Esto ya tiene su, su, su, digamos, su sustento científico, y entonces uno podría decir, ¿estamos preparados para la era, lo que dicen los gringos, antibiotic free, que sería libre de antibióticos? Te diría que en tecnología sí lo estamos, y el tema siempre era un tema de costos. La matriz de producción de los antimicrobianos convencionales nos generaba un producto mucho más barato y hasta ahora mucho más consistente en la respuesta. ¿Vamos a tener mayores costos si hoy cambiáramos todo? Sí, porque si vos usás ese sustituto, es un poco más caro, no mucho más, por suerte, es un poco más caro. Y si vos no usaras incluso el sustituto, tenés que meter, por ejemplo, más fibra en tu ración de engorde, ¿sí? Porque tenés que jugar a que el control de la acidosis y demás lo vas a hacer a través de una mayor fibra. Pero esa mayor fibra te va a traer menor digestibilidad de la dieta, menor conversión, bostas más grandes, un poquito más de óxido nitroso, que es un gas de efecto invernadero que se produce en la bosta, que es mucho más potente que el metano. Entonces, nosotros también, cuando yo bajo eficiencia en un corral de engorde, además de lo que es productivo, también veo que lo ambiental se me empieza a complicar un poquito más. O sea, las cosas a veces hay que verla en forma sistémica y no reduccionista, ¿no? Por eso me parece que Brasil va a mover, va a apretar y tensar la soga hasta que en algún momento en algunas cosas va, va a ceder. Uruguay, te diría, con el sistema de trazabilidad que estuvo, te diría, en jaque también por todos estos temas conocidos. Sí. En donde, que bueno, que pasaron estafas y demás, donde la trazabilidad se puso en jaque, Uruguay tiene un sistema más consolidado, Argentina va en ese camino, la trazabilidad individual obligatoria por caravana electrónica recién se puso en vigencia con los terneros de 2026, con lo cual hasta que los 52 millones de cabezas de Argentina estén carabañados en forma electrónica y seguidos, van a pasar unos 6-7 años seguro, que es lo que le llevó a Uruguay todo su rodeo, pero vamos en ese camino, con lo cual habrá que estar atento, pero la buena noticia es, che, mañana se ponen recontra estrictos, y nosotros aún todavía les queremos seguir vendiendo porque nos siguen pagando mucho, tenemos la tecnología disponible y la que va a venir, que siempre es mejor que la actual.
0: Bien, ahí hay dos temas que me parecen bien interesantes. Uno, el tema trazabilidad en Argentina. Estuve visitando justamente Argentina la semana pasada, y mi amigo Matías Longoni de Bichos de Campo me decía que va muy lenta, que hay preocupación porque no genera mucha adhesión entre los productores la trazabilidad.
2: Matías tiene razón y yo creo que también hay muchos productores que tienen razón, porque es muy difícil bajo digamos con instalaciones de mangas deficientes pedirle a alguien que tiene que encepar todos los terneros en el norte argentino o en establecimientos extensivos de miles de hectáreas, para ponerle la caravana de ese animal obligatorio, el costo solo recae en el criador, no lo paga el resto de la cadena y se beneficia la industria, en parte los productores también tienen razón. Sí, dame financiamiento para mejorar las instalaciones y demás, que te diría que también lo tenemos que hacer en defensa propia nosotros los productores por una cuestión de que tenemos las mejores relaciones de intercambio en kilo de novillo o kilo de ternero a instalaciones y demás. Y desde el punto de vista oficial, hubo también diferentes campanas, vas a cada distrito de la provincia de Buenos Aires, que tiene 135 distritos, y la oficina local de la autoridad regulatoria te puede decir una cosa distinta en cada uno. Entonces, también se tiene que, de alguna manera, unificar el discurso y hacer entender a la gente que esto, además, es una mina de oro de información. Pero hoy todavía tenés... Claro. Eras geológicas de ganadería en Argentina, como también lo ocurre en Uruguay, y yo fui testigo de alguna manera con tantos años de visitar ese país, de cómo fue cambiando de los bueyes o de la invernada pastoril de 4 años, 5 años de duración a esta ganadería que tiene Uruguay hoy, que es una ganadería mucho más pujante y mucho más eficiente.
0: Bien, y lo otro que me parecía bien interesante es esa tendencia que describías de o por lo menos la posibilidad de sustituir la monensina con componentes derivados de canela, clavo de olor y ají picante. ¿Eso lo ves como algo que, más allá de los condicionamientos europeos, se va a terminar imponiendo como componentes de las raciones de los corrales?
2: Me encantaría contestar que sí, pero no. O sea, yo no veo que, salvo realmente que todos los países se alineen, todos los bloques diferentes o países individuales potentes se alineen en esto, yo no veo. Sí veo oportunidades para quien no quiere, hasta por una cuestión filosófica o lo que fuere, utilizarlo. Pero no hay ningún riesgo para la salud humana detectado. Lo mismo ha pasado con los implantes anabólicos. No tenés riesgos para la salud humana, pero son condicionamientos de los... De algunos mercados compradores. Entonces, a lo que sí yo estoy muy confiado es que la tecnología siempre va a venir en nuestra ayuda, pero no quiero apurarme a instalar tecnologías por pedidos que no tienen sentido técnico o que no tienen una base científica sólida. Y en general, muchos de los pedidos europeos no se basan en ciencias, sino que se basan en creencias y en un progresismo que, vuelvo a repetir, a Europa lo ha llevado a seguir utilizando carbón, a dejar tecnologías nucleares y a depender del gas de Rusia, cosa que a todas luces no ha sido una medida muy astuta, que digamos, y son ellos los que nos quieren determinar políticas a nosotros.
0: Bien. Otra sustancia que en Brasil se usa y que en el caso de Uruguay no, y que genera polémica, por ejemplo, en Uruguay entre los productores de cerdo, es la ractopamina.
2: Sí, sí.
0: ¿Cómo ves tú esa sustancia? Tal vez podemos actualizar para qué se usa y bueno, aquí uh-huh. Los productores de cerdo dicen, bueno, nos entra cerdo importado de Brasil, donde usan ractopamina, y aquí no lo podemos usar, competimos sí. En desventaja.
2: Sí, la ractopamina es un beta agonista que sería un pariente, pero no hermano, sino primo, de los implantes anabólicos. No son esteroides, la ractopamina, como el silpaterol, ¿sí? Y un pariente famoso por malas cosas, que es el clenbuterol, son beta agonistas. Generan un impacto muy importante en el crecimiento muscular, ¿sí? Manteniendo una muy alta ganancia de peso. En bovinos también se usa, en Estados Unidos está permitida, ¿sí? Así también en México y en Canadá. Genera, como te decía, en el último mes, sobre todo de un engorde, ganancias muy importantes, cuando típicamente la ganancia del último mes de engorde se viene abajo porque el animal ya está deponiendo mucha grasa y entonces deriva mucha más energía a esa formación de grasa y baja la formación de músculo. En el sentido que cuando vos pones la ractopamina o el silpaterol, mantener la ganancia de peso de los 2 kilos por día en el último mes, lo removés 3 días antes, en el caso de la racto creo que es una semana, y no hay ningún riesgo, por lo menos probado, para el consumidor. Pero es cierto, el productor uruguayo, o si fuera el argentino también, si recibe ese cerdo importado con ractopamina, o yo, si estuviera en un mercado bovino y recibiera animales que han sido tratados con eso, sí, compiten de ventaja porque ellos producen un 10% más gracias a la aplicación de esos productos, y yo no. Entonces, es lógico pensar que te podés sentir mal. Desde mi punto de vista técnico, yo creo que ya lo que es ractopamina, silpaterol, para nuestro sistema productivo podrían ser de ayuda, pero yo los pongo en tercer o cuarto escalón, ¿sí? Para mí, primero y fundamental, poder tratar de mantener el uso de la monensina, la vigiamicina también en este caso, por un tema de eficiencia en el filo y sobre todo control de procesos que muchas veces no son perfectos porque estás en una industria a cielo abierto. ¿Sí? Ese control de procesos, yo le coloco una red más de contención con estos productos. A partir de ahí, de que defiendo eso, empiezo a defender las otras cosas, ¿no? Pero sí es cierto esto que me decís, de que yo me sentiría, no sé, un poquitito molesto, por decir una cosa, si recibo un producto y me están cambiando las reglas del juego, ¿no?
0: Bien, Darío, tú trabajás a ambos lados del río, ¿no? Trabajás en Argentina y en Uruguay. Uruguay con un peso de faena de vacunos mucho mayor al de Argentina, tal vez por razones históricas, por el peso del mercado interno de Argentina, donde tal vez ahí está toda la trayectoria de los terneros bolita y de productos diferentes. Pero, ¿cómo ves las tendencias argentinas? En esta nueva fase de apertura y de altas expectativas, ¿va a subir rápido?

0: Típicamente estábamos en 4,70 hace 3, 4 años, cuando el resto, como vos bien decías, por consumo interno, por rapidez financiera, imagínate que con la inflación que nosotros hemos sabido lograr por mérito propio, la rotación del capital y la captura de esos saltos inflacionarios hacía que a mí me quemara la plata en las manos. Entonces lo rotaba y la daba vuelta 3 a 4 veces al año. Eso también es algo que uno tiene que poner en la balanza a la hora de discutir por qué Argentina tenía esos pesos. Ahora, tu pregunta puntual, ¿Argentina se va a poner a tiro inmediatamente? No, porque todavía tenés tasas muy altas de interés, tenés todavía un faltante de pasto para transformar. Si yo quisiera agarrar, Argentina produce más o menos 7 millones de terneros machos, 7 millones de terneros machos por año, aproximadamente. De esos, una cantidad despreciable son reproductores, los otros van a sistema. De que vayan a novillos, no llegan más de 2 millones de esos 7. Y para pasar los otros 5 de novillito de 350, 380 kilos de peso final a 480 o 500 kilos, necesitas varios millones de hectáreas de pasto para recriar, o varias de centenas de miles de hectáreas de silaje de maíz o silaje de cebada para poder usar un corral como corral de recría para después ponerlos en terminación. Entonces, eso lleva mucha plata, lleva tiempo. ¿Sí? Y mientras vos las tasas de interés estén muy altas, y sobre todo también tenés el año que viene elecciones en Argentina que pueden definir el mantenimiento de un rumbo que te guste o no, tiene un rumbo hacia la apertura y hacia justamente la interacción con el mundo, o puede venir un modelo que vuelva a decir la carne es para los argentinos y para la mesa de los argentinos, y lo único que consiga es volver a retraer el stock, volver a bajar el peso de faena y lograr que seamos cada vez más pobres, eso sí, comiendo un bifecito más por semana, que no es lo que al país en su conjunto le beneficia. Entonces, fíjate que siempre estamos en este lío permanente, ¿no? Que al mismo tiempo nos da a nosotros, a los técnicos, nos termina dando una flexibilidad para poder trabajar en cualquier lugar del mundo con cierta facilidad, porque a mí me llevas a Kazajistán y yo digo, ¿cuánto es la inflación acá? 100. Ah, bueno, es menos de la que yo tuve el año pasado. Entonces, podemos trabajar tranquilo, ¿no? Y cuando viajas a Uruguay, a Chile, a Paraguay, es un placer porque no tenés que preocuparte porque el precio cambie por inflación, sino que cambia porque el mercado así lo determina.
1: Bien, te llevo de nuevo a temas productivos porque tú también has trabajado mucho en la intensificación de la recría y aquí, dado que tenemos precios muy altos y especialmente del ternero, se está trabajando mucho o encaminando una lógica de entorar vaquillonas de 15 meses e intensificar mucho la recría de hembras. ¿Cómo ves esa lógica? ¿Para qué productores sirve? ¿Para cuáles no? ¿Ves que es un camino que si se mantienen estos precios, inexorablemente Uruguay va a ir transitando?
0: Mira, es muy interesante el punto. Si vamos solamente a hembras, nosotros sabemos que la hembra, cuanto más temprano se pone en producción, me entrega lógicamente un ternero más temprano en su vida productiva, y eso generaría, en términos ideales, un ternero más en la vida útil de ese vientre y un menor costo financiero de inmovilizar una categoría que no produce por un año más. ¿Sí? Porque si vos ventorás 15 meses versus 24 o 27, vos tenés más temprano tu gratificación en términos de ternero. Ahora, si vos, para Uruguay yo lo veo a este 15 meses, para el litoral oeste, para algunas partes del centro del país, para las mejores partes. No veo una intensificación a 15 meses, no sé, te digo, para la parte de Rivera, para 33, para Melo, salvo las mejores partes de Cerro Largo y Tacuarembó y los valles pastosos, porque para hacer 15 meses vos tenés que tener preparado una pradera para el segundo servicio y una pradera para el tercer servicio, porque el tercer servicio ¿sí? Lo estás haciendo, si partiste de 15 meses, lo estás haciendo con un animal que todavía no llegó a la adultez, y que si cometés el imperdonable error de mandar al tercer servicio junto con las vacas adultas, las van a

0: hacer comer en las periferias de las parcelas, y esas, además, como tienen un crecimiento, digamos, un requerimiento de crecimiento que las otras no tienen, van a derivarlo a crecimiento y van a quedar vacías en mayor proporción, con lo cual todavía no se han pagado y vos ya las vas a tener que rechazar por vacías. Entonces,
1: bien,
0: tenés que tener una base forrajera preparada si querés ir a 15 meses. Llegar a 15 meses es la parte más fácil, Eduardo. Las metemos en un corral de inicio, le hacemos ganar 750 gramos, sean Angus, sean Hereford, sea la raza que tenga, ese planteo lo hacemos fácil. Ahora, después, cuando tengo que jugar el segundo servicio y el tercer servicio a pasto, ahí es donde muchos sistemas flaquean, por eso hay que mirarlo con visión sistémica.
1: Bien, está bueno, porque lo del tercer servicio, por lo menos yo no lo he escuchado frecuentemente, siempre se habla del segundo, pero
0: claro. El segundo, si me permitís ahí, el segundo servicio es el clásico que yo sé que tengo que cuidar porque tengo una vaquilla primeriza, ¿sí? Pero es muy distinto hablar de un segundo servicio cuando, por ejemplo, el primer servicio fue a los 27 meses, octubre de 2026, ¿sí? Por ejemplo, una vaquilla ya de 2 años. Bueno, perfecto. Cuando pare esa vaquilla ya tiene 36 y se vuelve a preñar con 39 y yo la cuido. Ahora, imagínate que esta película la tenemos que hacer con una vaquilla que a su tercer servicio, ¿sí?, va a estar llegando con esos 36 meses. O sea, la misma edad, pero es una aparición más. Pero ella sigue creciendo, no se detuvo su crecimiento antes de tiempo porque tuvo la aparición, o no debió haberse detenido. A veces se detiene, pero porque la vaquilla es capaz de apagar el interruptor que dice crezcamos, por prender el interruptor que dice quedamos preñadas, ¿sí? Y ahí te aparece lo que yo llamo la vaquita. Es un animal que tiene 4 o 5 años y todavía tiene cuerpo de adolescente desgarbada, pero una cabeza y una longitud de cola que vos te das cuenta que no es compatible el tamaño de cabeza con el resto del cuerpo.
1: Bien, buenísimo. Lamentablemente no tenemos más tiempo, pero solamente para cerrar, más allá de todos los avatares, el acuerdo con la Unión Europea y la situación del mercado internacional y el faltante de carne que tiene Estados Unidos, la emergencia de China, todo lleva a que, por lo menos acá en Uruguay, el corral se use cada vez más. Eso va para largo, da la impresión.
0: Esa tendencia, Eduardo, y yo que te sigo a ti, te sigo a los otros analistas de aquí de Argentina, los colegas tuyos aquí en Argentina, bueno, Víctor Tonelli, después Fede Santangelo, Diego Ponti, todos aquellos que son analistas. A ver, a mí de lo que me nutro de ustedes es, esto tiene para tiempo, la escasez por los tiempos biológicos del bovino llegó para quedarse, la sobredemanda de carnes está calentada por cuestiones, algunas veces coyunturales, y otras que las dietas están cambiando, la gente está pidiendo carne para retomar crecimiento muscular porque las dietas antiobesidad de Estados Unidos le están diciendo que tienen que poner carne de vuelta a la mesa, ¿sí? O sea que hay un resurgir de proteínas animales en momento de escasez biológica, con lo cual el corral es la alternativa para definir lo que yo llamo un plazo fijo ganadero. Vos tenés que tener previsibilidad en las salidas. Y el corral es la única, comparado con el pasto, es la única estrategia de terminación que te da previsibilidad en la salida. O sea, larga vida al corral, mucha eficiencia, mucha trazabilidad en términos de control de procesos y ser lo que los gringos llaman accountability. O sea, vos tenés que tener tus registros en la mano y tener papeles a veces hasta de más para poder hasta adelantarte a las consultas que vienen, ¿sí? No poner en el tapete temas que te autoincriminen, pero sí tener todos los papeles preparaditos para estas situaciones como esta de reclamos de los países compradores.
1: Buenísimo. Darío, bueno, llegan muchas felicitaciones. Dicen que se nota que sos campero, por ejemplo, algunos de los comentarios.
0: Darío, muchísimas gracias. Es el mejor halago. Muchas
1: perfecto.
0: Gracias.
1: Y llega de alguien que es muy campero, además. Muchísimas gracias.
0: De nada, un gusto haber conversado contigo, Eduardo, y con toda la audiencia.
1: Un abrazo.
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0: El mundo está mirando a Beijing, donde están reunidos el presidente Donald Trump y el presidente Xi Jinping, los presidentes de las dos principales potencias. Allí hubo una referencia que llamó mucho la atención del presidente chino, Xi Jinping, que, se refirió a tratar de evitar un fenómeno que invoca a un historiador de la antigua Grecia, Tucídides, que decía que las guerras se generaban cuando chocaba una potencia declinante con una potencia emergente. La trampa de Tucídides es un concepto que popularizó un politólogo estadounidense en un artículo en 2015 que refiere justamente a eso, que la guerra entre Atenas y Esparta surgió porque Atenas emergía, Esparta declinaba y entonces Esparta decidió hacer la guerra. Bueno, el presidente de China llamó a no caer en la trampa de Tucídides, implícitamente refiriéndose a Estados Unidos como una potencia declinante y a China como una potencia emergente. Eso fue lo que, en términos políticos, más llamó la atención. China volvió a advertir a Estados Unidos respecto a que el tema más sensible es Taiwán, a que Estados Unidos no le debe vender armas a Taiwán. Y lo que más impacto viene causando a nivel de los mercados del agro es que por ahora no ha aparecido la palabra soja, no ha aparecido la palabra comercio agrícola en lo que se viene conversando. De modo que, el mercado de granos baja fuertemente en esta mañana, particularmente la soja tiene una caída muy fuerte, pero arrastra en ese descenso a todos los demás. Así que baja soja, baja trigo, baja maíz y baja también la colza en esta mañana. Por ahora no hay novedades respecto a que China vaya a aumentar sus compras de soja, que es algo que el mercado viene manejando desde hace mucho tiempo, porque bueno, es algo que en un momento dado, hace meses, Trump dio como acordado, pero luego China siguió comprando muy poquita soja de Estados Unidos y por ahora, en este viaje que termina mañana, ese tema no ha aparecido. Hoy hay bastante decepción. Además de que hay una leve baja del precio del petróleo que también ayuda a, corregir a la baja. Y también hay toma de ganancias luego de una suba de precios muy importante que se dio particularmente con el trigo, pero con todos los granos luego del informe del Departamento de Agricultura de Estados Unidos. Así que hoy es un día que podríamos decir es de retroceso en las cotizaciones, liderado este proceso por una caída fuerte en la soja, que para la posición de julio de esta cosecha que se está llevando adelante cae $12 de 452 a 440. Muy parecida a la cotización de la soja de 2027. En el caso del trigo diciembre, de 261 se va a 255 y en el caso del maíz de 184 a 183. Baja menos el maíz porque otra de las noticias importantes de esta mañana, bueno, el Congreso, la Cámara de Diputados de Estados Unidos aprobó la mezcla a 15% con etanol. Algo muy esperado por el sector maicero, algo que era resistido por el lobby petrolero. Y bueno, los biocombustibles dan otro paso adelante. Esta normativa permite que, se vaya a usar mucho más maíz. La Federación de Agricultores de Estados Unidos emitió un comunicado donde aplaude la decisión de la Cámara de Representantes. El sector agrícola estadounidense celebra este mayor uso de maíz para hacer etanol en las mezclas con los combustibles. Una votación que fue muy pareja, el lobby petrolero en Estados Unidos tiene mucho poder, no quería esta ley. Y bueno, la votación salió 218 a 203, pero bueno, pasó a la Cámara de Representantes, pero no logró hacer que suba el precio del maíz, porque hoy es una jornada de bajas generalizadas que también abarcan a las cotizaciones de la colza, que corrigen bastante marcadamente la posición febrero de la colza, que venía en 614,50 ayer a esta hora, está en 608, de 614 a 608, y la referencia para la Carinata, que ayer estaba en 588, se va a 581, el petróleo sobre $104. De nuevo, el mundo es como que parece irse acostumbrando a esta situación de guerra en muchos frentes, porque no solamente sigue trancado el estrecho de Hormuz, sino que, bueno, Rusia ayer y hoy, tal vez como respuesta a esta reunión de Trump y Xi Jinping, hizo los mayores bombardeos desde que empezó la guerra con drones, especialmente sobre la capital de Ucrania, y Israel sigue con sus bombardeos masivos sobre el sur del Líbano. El mundo es como que se ha ido acostumbrando a guerra y precio de petróleo arriba de $100, pero baja un poquito el precio del petróleo. Están aumentando mucho la producción de Estados Unidos, de Canadá, de distintos países con estos precios. También hay una respuesta de los países que no están complicados por la guerra, bueno, cubriendo la demanda faltante desde, lógicamente, Medio Oriente. Así que, bueno, todo a la baja hoy, los granos. Y bueno, la expectativa para ver si el tema agrícola aparece en el último tramo de la visita de Trump a Xi Jinping. Un dato de color, pero que no deja de ser interesante, es que en la cena, en el banquete de honor que ofrece China a Estados Unidos, plato principal es una buena costilla de carne vacuna. También se ofrece pato. Que es algo muy, muy común en China, pero la carne vacuna protagonista de la cena entre Xi Jinping y Donald Trump.
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0: Decíamos ayer que podía ser el día en el que el dólar en Uruguay volviera a ubicarse arriba de los 40 pesos en el interbancario, y así sucedió. Cerró ayer en 40 dólares con 10, en 40 pesos con 10, el dólar en Uruguay, con lo cual, bueno, se va acercando a una situación de empate. Esto derivado de lo que hemos comentado, altos registros inflacionarios en Estados Unidos llevan a pensar que el nuevo presidente de la Reserva Federal no va a poder bajar tasas, un buen premio por tener dólares en términos de tasa, y un dólar fortalecido. También el dólar sube En Brasil, en esta mañana, el dólar en Uruguay, para cerrar la parte uruguaya, se mantiene en los 40,10, estable luego de la suba de ayer, que fue, bueno, importante, además fue el segundo día consecutivo de subas, y como decíamos, va acercando un empate la trayectoria del dólar. Subió ayer 0,56%, pero va 0,5% abajo en lo que va de este mes. Contra el euro, el dólar estable en 1,17. En Brasil, el dólar que venía abajo de 4,90 se va a 4,98. Además, hay un escándalo político de grandes dimensiones en Brasil que está complicando todo en un año electoral. Un escándalo que está vinculado a la quiebra de un banco, un fraude gigantesco en un banco, está generando turbulencias, y es posible que estemos entrando en un momento de dólar en suba en Brasil por la incertidumbre que generan elecciones que se proyectan muy parejas entre Lula y Bolsonaro hijo, 42% cada uno en las preferencias de los electores. Promete ser una elección pareja, la que está por delante en Brasil. Así que dólar en ascenso, semana de estabilidad, de una pequeña corrección en el mercado lanero australiano, que bajó ayer un 0,1%, prácticamente quedó igual, una baja muy pequeña, $13.58 el indicador de mercados, que llegó a estar arriba de 13,60 y se va a 13,58 con poca oferta, un panorama, podríamos decir casi de estabilidad con una leve corrección a la baja. El mercado lanero no incidió ayer el tipo de cambio, fue una baja leve de 0,1% tanto en dólares australianos como en dólares estadounidenses, y bueno, el dólar en Uruguay vuelve a estar arriba de los 40 pesos.
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0: Desde hace varios días le decimos que en la mayor parte de Uruguay no hay lluvias hasta junio y así se mantiene el panorama, salvo algunos chaparrones costeros en el este del país, en la costa de Maldonado, por ejemplo. Lo único que aparece, pero para bueno, quienes están de plena cosecha, tienen todo mayo para seguir cosechando, sembrando, y supongo que va a implantarse buena parte de los cultivos en este mes, porque bueno, no aparecen lluvias. En el este, sábado de tarde, una lluviecita, un pasaje de nubosidad que puede traer algún chaparrón, alguna lluviecita. Lo único que aparece en este mayo, sorprendentemente despejado, bueno, por ahora, hasta junio no hay lluvia.
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0: En un momento muy especial de la ganadería, en un año muy especial, bueno, con una zafra de terneros que está marcando récords de precios, se viene la Expo Nacional Hereford, que arranca mañana en el norte del país, en la Fomento de Rivera, en el local Curtiseiras. Bueno, para traer la previa de esta jornada y una actualización de lo que está haciendo la gente de Hereford, es un gusto recibir a la presidente de la Sociedad de Criadores, Lucía Perdomo. Bienvenida, ¿qué tal?
10: Buen día, Eduardo, ¿cómo estás? Buen día a la audiencia. Muy bien, en camino para Rivera.
0: Bueno, ha estado la Hereford activa en el norte del país. Coincidimos en Salto hace poco, ahora Rivera. ¿Por qué se eligió la frontera norte para la Expo este año?
10: Bueno, realmente venimos coincidiendo por el norte, tenés razón. Bueno, ¿por qué se eligió? Bueno, la directiva de Hereford, cuando inició este proyecto de la Expo Nacional, lo que se propuso fue tratar de que sea rotativa en su sede, y es lo que se viene logrando. Esta es la octava nacional que va trasladándose por distintos puntos del país. El objetivo es poder acercarnos a los socios, poder acercarnos a los distintos productores que están en los distintos puntos del país, sabiendo que la raza Hereford se desarrolla de una muy buena forma a lo ancho y a lo largo de nuestro territorio nacional, siendo una raza sumamente adaptada. Y bueno, ir hacia ellos nos parece que es fundamental. No siempre podemos alcanzarlos a todos, no siempre podemos vernos con todos, pero estar llegando de esta forma con la nacional nos parece que es una buena forma, y en ese mismo criterio es que venimos transitando todas las nacionales transcurridas hasta ahora.
0: Bien. Al hacerse en el norte del país, va a tener un componente de garrapata ineludible. Va a estar allí el investigador de INEA, Pablo Parodi. También coincide con un momento récord de precios en materia de mercados, y va a estar el economista Álvaro Pereira, que es gerente de acceso a mercados de INAC, además con todas estas transformaciones que se están dando. Y va a estar también presente alguien que no conozco y que tal vez vale la pena que comentes quién es. Koichi Tanaka va a ser orador. Contanos un poco esa elección, que creo fuera de los comentaristas habituales de la ganadería.
10: Exactamente. Va a estar Pablo Parodi, como dijiste, de INEA, también Álvaro Pereira y INAC, que son personas ya conocidas en el medio. Pero vamos a tener el gusto de tener una charla de Koichi Tanaka, que es del Ministerio de Relaciones Internacionales. Es director general adjunto para asuntos internacional y Mercosur, integración y Mercosur, lo cual no estamos habituados a verlo a él. Pero bueno, queríamos estar con la canciller y ella no podía, y nos sugirió que estuviera Koichi, que era una persona muy idónea en el tema. Nos va a hablar de la agenda externa del Mercosur, los acuerdos con Unión Europea y Singapur. Él, por tema de agenda, lamentablemente no se va a trasladar a Rivera, va a hacer la charla por Zoom, pero bueno, no queríamos perder esta oportunidad de escucharlo, porque nos lo recomendaba la canciller, además también justo Ana Rocanova, que es una embajadora hoy en Chile, que es muy conocida, y bueno, y tengo mucho trato con ella, me dijo, no te pierdas la oportunidad de tenerlo, aunque sea por Zoom, porque es muy bueno, así que tenemos mucha esperanza de que todo lo que nos pueda compartir Koichi realmente sea de interés para todo lo que es la Hereford, y por supuesto para la agropecuaria y todo lo que significa en el mercado ganadero. Así que vamos a tener a Koichi, que tampoco lo conozco personalmente, así como tú y como yo, debe haber varios que solamente hemos visto la foto en la publicidad de este foro ganadero.
0: Buenísimo. Bueno, y por otro lado, desde un punto de vista un poco más hedonista, va a haber concurso de asadores, además de que va a haber concursos varios y que va por supuesto que va a haber una jura en la expo para evaluar la genética.
10: Sí, sin duda. Vamos a empezar mañana, mira, a las 9 de la mañana, mañana viernes, con un concurso de esculturas que lo hacen las escuelas agrarias. El año pasado surgió esta idea en Rocha a raíz de un directivo de la Hereford y de Rocha, que es Danilo Redín. Se le ocurrió esta idea, estuvo bárbaro, fue buenísimo, y nos parece que integrar a estos temas de cómo tratar la raza, de conocer la raza en las aulas, está bueno, y que ellos después lo plasmen en una escultura, nos parece buenísimo, y la verdad que fue una experiencia muy linda, que bueno, por eso quisimos repetirla. Y bueno, y a las 10 de la mañana vamos a estar con el foro que estábamos hablando recién, Uruguay en el tablero mundial, exigencias sanitarias y los nuevos horizontes comerciales. El concurso de asadores, como bien decías, a mediodía va a terminar, enseguida que termine el foro, ahí vamos a degustar esas carnes. Y a las 13 horas comenzamos con lo que es la jura de bozal. Tenemos 200 animales en toda la muestra, tanto viernes y sábado. O sea que estamos muy contentos con el número de animales que van a participar. 24 cabañas participando. La verdad, súper contentos, agradecidos de la directiva y todo el equipo de Hereford y de la agropecuaria de ahí de Rivera. Del acompañamiento que hemos logrado de todo el país, pero sobre todo también de muchos productores de la zona que apostaron a venir ahí a Rivera, aunque nunca hayan participado de una expo, que debuten, nos parece buenísimo. Pero entonces, siguiendo con el cronograma, 13 horas tenemos la jura de bozal, termina la jura de bozal y nos vamos a trasladar hacia el hotel de Rivera y el hotel casino de Rivera, que vamos a tener lo que es la venta por pantalla, que es una pata muy importante también de la Nacional, porque es un momento donde la gente espera para poder vender ganado Hereford, para poder adquirir buenos ganados Hereford, y tenemos tres firmas trabajando con nosotros, dos de ellas que siempre nos acompañan en la Nacional, como son Dute y Zambrano, y bueno, en esta oportunidad nos va a estar acompañando también Valdés y compañía, más de 2.000 reses para vender. La verdad que súper contentos con eso también, de todo el trabajo que han hecho los escritorios y también, por supuesto, aquellos que apuestan a vender y comercializar sus ganados en este momento en la Expo Nacional Hereford. Y bueno, y el viernes termina con una cena de camaradería ahí mismo en el Hotel Casino, y el día sábado tenemos el plato fuerte, le digo yo, que es la jura de todo el día de lo que es los lotes. Claro. Que bueno, sin duda es una jornada todo Hereford, y bueno, y muy muy disfrutable. Yo ahora venía en el viaje, estamos viajando con mi hijo, y yo le decía que uno siente como mucha emoción esto, no solamente como productor, sino como me toca estar hoy de directiva de Hereford, es mucha cosa lo que uno apuesta, todo lo que trabaja previamente para que lleguen estos días. Es como cuando te vas a casar, ¿viste? Toda la previa, y resulta que después termina en un ratito, pero toda esa previa es muy buena, es muy genera mucha adrenalina, mucha emoción, mucho entusiasmo, y bueno, la verdad que está buenísimo. Yo tengo así la fe puesta en que todo va a salir de maravilla, y por suerte muy acompañado por muchos socios, muchos directivos, y de hecho eso es lo más importante, que nos reunamos ahí en Rivera, nos encontremos, familia, amigos, expositores, socios. La verdad, es una sensación muy linda.
0: Además, bueno, un momento de una motivación, imagino que espectacular.
10: Sin duda, estamos pasando por un momento muy bueno, con valores inesperados del ternero, diría yo, y bueno, y en todo lo que es el la carne en sí, lo que vale, el interés además que hay por esta proteína, que es la carne, que bueno, eso es, de alguna forma es lo más importante, porque que valga, pero que haya interés. Entonces, estamos atravesando un super momento. Los valores de reposición son excelentes, el mercado interno además también pujando de muy buena forma, también por supuesto que el ganado es para la exportación también, pero bueno, también hay una puja fuerte acá internamente, pasando por un buen momento, gracias a Dios, lo que parecía que las lluvias no llegaran en primavera, en otoño, terminaron de desconsolidarse, los verdeos viniendo bien, la verdad que buenas perspectivas para adelante.
0: Lucía Perdomo, presidente de la Sociedad de Criadores de Hereford, muchísimas gracias y bueno, mucha suerte Lamentablemente no voy a poder arrimarme hasta allá, pero bueno, seguro que va a ser una fiesta.
10: Seguro va a ser una fiesta, muchas gracias. Y bueno, si no podés ir, podés seguir el foro por streaming, también toda la jura por
0: Perfecto.
10: Paisano TV, y el remate también lo pueden ver por DirecTV. Así que siempre va a haber alguna forma de estar cerca de nosotros.
0: Buenísimo, muchísimas gracias, mucha suerte.
10: Gracias, hasta luego.
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2: La apertura del mercado europeo o este acuerdo de libre comercio, bueno, ha mostrado que tiene sus oportunidades y sus riesgos. En el caso de Argentina, comentábamos la semana pasada desde allí los problemas que ha tenido por la detección de aquella soja transgénica resistente a la sequía, que, bueno, no está habilitada en Europa, que se encontraron trazas en Países Bajos y complicó la exportación de Argentina. Uruguay, bueno, exporta colza a la Unión Europea y por lo tanto, bueno, uno supone también la necesidad de tomar precauciones para que no surja ningún componente que complique el comercio es importante. Es un tema que se está analizando y para, bueno, tener este tema de primera mano, es un gusto recibir al director ejecutivo del Instituto Nacional de Semillas, Daniel Baisé. Bienvenido, un gustazo tenerte en Tiempo de Cambio.
3: Un placer, Eduardo, muchas gracias. Es un gusto estar con ustedes y poder colaborar en aclarar todos estos temas.
2: Bueno, desde hace un tiempo ha irrumpido algo que se llama la anabolsa, que bueno, es un híbrido, podríamos decir, no sé si técnicamente es un híbrido, pero es un problema. Lo que sí se puede decir es que es un problema. ¿Cómo están encarando ustedes el tema de tomar todas las precauciones para que no surja ningún inconveniente en las exportaciones de granos en general a Europa y en particular de colza?
3: Sí, perfecto. Mira, ahí en primer lugar te digo, ahí nosotros estamos haciendo un trabajo en conjunto con Digevia, ¿no?, del Ministerio de Agricultura, para justamente por toda la aparición de transgénicos no autorizados en el país que puedan estar en cultivos, sea colza, sea trigo o sea arroz, ¿no?, alfalfa, eventos autorizados. Entonces, en este sentido nosotros estamos de alguna forma haciendo el trabajo de campo. Hay unos pedidos específicos del ministerio, o sea, se han agregado en los estándares de comercialización requisitos para análisis de libre de transgénicos en el caso de colza, por ejemplo, específicamente. Y ahí te separo dos cosas distintas: la anabolsa por un lado y la colza por otro. Colza transgénica en Uruguay no hay autorizada, nunca hubo solicitudes, por lo tanto no hay autorizaciones dadas. Hay contaminaciones por todos lados y ahí como una cita bíblica, ¿no?, el que esté libre de culpa que tire la primera piedra. Nosotros encontramos contaminaciones de colza transgénica en lotes de Argentina, en lotes de Chile, en lotes de Canadá, en lotes de Estados Unidos y en lotes de la Unión Europea de varios destinos, de varios orígenes. Entonces ahí eso complejiza mucho. Entonces se puso una norma acá a nivel nacional que es: todos los lotes comerciales nacionales requieren un análisis de libre de transgénicos para poder comercializarse, y todos los lotes importados, obviamente, de brásicas en general, porque además es muy difícil diferenciar semillas de colza, por ejemplo, de brásica carinata o de algunas otras. Entonces cualquier brásica, salvo las hortícolas, que se importe, requieren una certificación para poder autorizarse el uso a nivel nacional libre de transgénicos. Una bolsa es otro tema. Una bolsa puede entrar como contaminante en colza, que bueno, ahí le caben los análisis igual que colza.

0: ya no la diferenciamos. Pero también pueden aparecer semillas de brásicas, sea colza o sea una bolsa, contaminando lotes de otras semillas, como por ejemplo forrajeras, y de hecho pasó hace tres zafras atrás. Importaciones de lotus venidas de Argentina vinieron con algunas semillas contaminadas con algunas semillas de brásicas, dentro de estándar, absolutamente dentro de estándar. El tema es que dentro de estándar, si era una colza o una brásica, no OGM, y resultaron ser las famosas nabolsas, que eran tolerantes al glifosato, y buen lío que se armó en su momento, hubo reclamos y demás, y lo complejo del asunto era que era una semilla que estaba en estándar. Lo que pasa es que no había una norma que obligara al análisis de un contaminante, no sé si queda claro. O sea, a partir de ahí lo que hicimos fue, bueno, cuando aparece semilla de brásicas en cualquier otro cultivo, trébol blanco, trébol rojo, ryegrass, lotus, lo que sea, se separan esas semillas y se analiza. Y si es positivo, obviamente ese lote de forrajeras, por ejemplo, no se puede comercializar tal cual está. O se limpia hasta llegar a una limpieza absoluta, o se reexporta o se destruye, ¿no? El tema es complejo. El mercado europeo tiene un premio de precio en el grano enviado, pero con un libre de transgénicos, y un libre de transgénicos que en los eventos que Europa tiene autorizados admite hasta el 1% de contaminación. ¿Cuál es el peligro de manejar límites? Es que si manejas un límite en la interna, hoy te da el 1, mañana te da el 1,5 y vas afuera. Entonces, justamente no hay autorización en Uruguay, por lo tanto, si se detecta, sea una traza, sea una mínima contaminación o lo que sea, no se puede producir, no se puede vender.
1: Bien. Y bueno, y entonces, en términos prácticos, ¿qué debe hacer un productor que está planificando una siembra y que va a tener que hacer después cuando coseche?
0: Bueno, el tema es el siguiente. En las siembras, tener cuidado de lo que se compra en el mercado formal. Todo eso viene con análisis, y hay un seguimiento por parte nuestra, y hay un monitoreo. Se piden las facturas de todas las ventas a los efectos de verificar que todas esas ventas hayan tenido su análisis correspondiente de libre de transgénicos. Lo que encontramos libre de transgénicos, contaminado con transgénicos, automáticamente eso se inmoviliza y pasa al Ministerio de Agricultura a los efectos de determinar qué destino puede tener, sea la exportación o la destrucción. Y de hecho se han destruido muchos lotes contaminados. Y el gran peligro es lo que pueda aparecer en lotes contaminados de semillas de uso propio. Que ahí el uso propio no tiene control, o sea, nosotros no tenemos ninguna potestad para el uso propio, es del productor, y nosotros eso es obviamente es legal. Entonces, el tema que sí, si aparecen, que nosotros también a veces se hacen monitoreos de semillas de uso propio, y se han encontrado contaminantes con colzas transgénicas, y automáticamente eso pasa a manos del ministerio a los efectos de definir con el productor qué destino se le da al producto, ¿no? En algunos casos también se ha conseguido, cuando las contaminaciones son en bajos niveles, industrializarlo como aceite y destruir solamente el subproducto, pues el aceite queda libre y no es de exportación. Entonces, pero sin duda es complejo. Hubo complicaciones hace dos zafras atrás, tres zafras atrás, en que sistemáticamente se encontraron contaminaciones en lotes de grano producidos, y eso fue lo que prendió todas las alertas, y se tomaron esas medidas de esa obligación de análisis de libre de transgénicos en todo lo que se comercialice, monitoreos en semillas de uso propio, controlar también, evitar infectar chacras de forrajeras, porque yo plantar la forrajera, la vaca se la come, pero si una bolsa semilla o una colza resistente o tolerante al glifosato, semilla, va a quedar eso contaminado ahí y va a contaminar un posterior cultivo de colza seguramente, ¿no?
1: Bien, Daniel, una serie de recomendaciones al momento de la siembra para tratar de que no haya inconvenientes sobre el final del año. Andamos cortos de tiempo, así que en breve seguramente te volvemos a convocar para otros temas vinculados al sector semillerista de Uruguay. Muchísimas gracias.
0: Eduardo, gracias a ustedes siempre por darnos esta mano en ayudar a difundir esos temas.
1: Abrazo.
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1: El mercado de reposición, el mercado de la zafra de terneros, bueno, en su recta final, ayer un día intenso, hoy también. Bueno, ayer Plaza vendió más de 6.000 terneros con precios que tanto en los promedios como en los precios por cabeza llamaron la atención. Nos viene bien, bueno, repasar cómo se vio el remate de ayer y lo que está pasando hoy en este remate 322 de Plaza Rural, que es además Plaza Angus. Es un gusto recibir a Joaquín Abelenda, director del escritorio Walter Hugo Abelenda, que integra Plaza Rural naturalmente. Joaquín, bienvenido, ¿qué tal?
11: Buen mediodía, Eduardo, para ti, para la audiencia. Como tú comentabas, un muy buen remate, tanto ayer como hoy. Ayer vendimos los machos, se vendió casi que el 99%, con algún centavo menos que el remate pasado, pero hicimos un promedio de $750 al bulto por todos los terneros. Consideramos que fue un rematazo. La hembra hoy, que acabamos de finalizar, se vendió el 97%, donde subió 1,2% con respecto al remate pasado. Hicimos 3,95 al kilo, 6,80 al bulto. La verdad que un remate sumamente ágil, sumamente dinámico, que ya no nos sorprende porque se viene dando remate a remate esta puja, este dinamismo y con colocaciones prácticamente que totales, ¿no?
1: Bien, bueno, ¿encontró un equilibrio el mercado? ¿Se estabiliza el precio por kilo y se sigue ganando en el precio por cabeza? ¿Cómo interpretas los resultados de un pequeño retroceso en terneros machos y una leve suba en terneras hembras, por ejemplo?
11: Y bueno, con respecto a los terneros machos, ya vimos que esta calidad y volumen de los terneros no era el mismo que el remate pasado. Ya yo creo que la flor de las terneradas se fueron al remate pasado. Ya en este catálogo podíamos encontrar lotes más pequeños, lotes de menos volumen, lotes que no eran las punteras, las terneradas, y eso se notó con una pequeña baja de un 1,2% menos que el remate pasado. Pero considero que más que nada por lotes que no era tan atractivo como el remate pasado, que tuvimos casi 11.000 terneros, donde entró toda la flor de las terneradas. Y con respecto a la ternera que haya subido, es la retención de vientre típica de estos momentos cuando la hacienda vale mucho, donde la gente, el criador, retiene más vientres. Y bueno, claro, si bien el volumen es mucho menor de hembras que de macho, por eso también se explica la suba de la hembra y no del macho, ¿no?
1: Perfecto. ¿Cómo fue la actividad de hoy hasta ahora y cómo sigue en la tarde?
11: Seguimos con las banquillonas, los novillos, toda la categoría de novillos está finalizada con la vaca de invernada y las banquillonas quedan para mañana. Son tres días importante. Hoy nuestra firma también tiene remate de sangre pura de carrera a las 19 horas en el Prado, dos aras muy importantes, Jimena P. y Los Robles. así que estamos con doble actividad. Ayer tuvimos feria también en la rural de Florida, también estuvimos con doble actividad. Fue una feria sumamente ágil, dinámica, con mucha fluidez, un remate de no mucha hacienda, pero sí de muy buenos valores. Y bueno, la verdad que venimos con un mercado sumamente estable, con la hacienda gorda en suba, con poca oferta de ganado gordo, y con poca negociación particular de terneros, terneras, novillos. Yo te diría que la mayor cantidad se comercializa en las pantallas o en la feria. Está muy difícil generar el negocio particular, donde nos dificulta encontrar el precio que los productores piden en el campo.
1: Las pretensiones son bastante mayores, supongo, de quien tiene para vender.
11: Cuesta bastante conseguir lo que los productores pretenden en el campo. Las pantallas se arrancan bastante más abajo de lo que terminan pagándose. Eso tienta a algunos compradores. A su vez, los vendedores cobran al contado. El que tiene el crédito del Banco de la República tiene hasta 180 días libres. Las comidas están exuberantes y yo creo que eso, el tema del plazo, también está jugando un papel preponderante en las pantallas, ¿no?
1: Buenazo. Bueno, interesante cómo va cambiando el mercado. Joaquín Abelenda, desde el remate de 322 de Plaza Rural, muchísimas gracias.
11: Gracias a ti, Eduardo. Estamos siempre a la orden. Un fuerte abrazo para ti y toda la audiencia.
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1: Y en un mercado de reposición muy activo, ayer se llevó adelante el remate 314 de Pantalla Uruguay. Bueno, da la impresión que se ha equilibrado el mercado de reposición, precios que tal vez le sirven tanto al vendedor como al comprador. ¿Cómo lo vio Federico Jasso, director de Jasso y Jasso? Federico, buen mediodía, ¿qué tal?
16: Buen mediodía, Eduardo, un gusto estar en el programa, ¿cómo estás?
1: Igualmente, todo bien. Bueno, se llegó como a un cierto equilibrio en el mercado de reposición, en este ya cierre, podríamos decir, o tramo final de la zafra de terneros.
16: Sí, Eduardo, creo que es correcta la lectura. Ayer se vio un mercado, diría, firme y estable para la reposición, con valores, cuando uno hace mira las referencias al kilo. Ayer, por ejemplo, en Pantalla el ternero cerró en $4.08, que creo que son 2-3 centavitos por debajo de la última referencia de hace 15 días. Pero bueno, como bien tú decís, estamos ya en el tramo final de la zafra, una zafra que empezó temprano ya que hace fines de febrero. Y bueno, todas las terneradas que se venden a finales de zafra son en promedio más pesadas. Por eso que cuando uno mira el promedio al bulto del ternero hizo $782, lo cual es un 5% al alza respecto al último promedio hace 15 días al bulto. O sea, en este momento los kilos influyen, vemos como en general el productor, o vemos un mercado bastante más dinámico en todas las terneradas livianas. Creo que hay mucha gente con el razonamiento de tratar de comprar muchas cabezas con los menores dólares posibles, y eso hace que las terneradas livianas, cuando uno hace los valores al kilo, estén más buscadas, y a medida, lógicamente, que aumentan los kilos, la referencia al kilo baja. Pero creo que la lectura es un mercado firme y estable, de Rosy.
1: Perfecto. Bueno, y ya está en agenda el próximo remate de Pantalla Uruguay en el final de este mes de mayo.
16: Sí, así es, un mes de mayo todo Angus en Pantalla Uruguay. Ayer fue la primera ganadera Angus, que de hecho es bueno resaltar, esos ganados bien definen principalmente lo que es la parte de cría, tanto en vaquillonas vacías como en vientres preñados. Los ganados que estaban definidos racialmente sobre el Angus tuvieron un plus, realmente un destaque dentro del remate. Pero bueno, como bien tú decís, ya estamos trabajando para y empezando a certificar para el segundo remate del mes, que es el 28 y 29 de mayo. Es la segunda ganadera Angus de Pantalla Uruguay, así que bueno, invitar a aquellos productores, amigos, que se contacten con su escritorio de confianza en Pantalla Uruguay para empezar a certificar los ganados.
1: Bien, ya podríamos decir que es el último remate de zafra de terneros, el de fin de mayo, o puede quedar todavía algo para junio.
16: Yo te diría que creo que los remates de mayor volumen, Eduardo, ya los pasamos, y seguramente fueron en abril. Como te comentaba, una zafra o este año que realmente fue mejor distribuida desde el punto de vista de la oferta, arrancó más temprano, y no vemos remates tan cargados como era habitual en mayo, a entrada de invierno, con un ajuste grande de carga. Yo creo que quedó bastante mejor distribuido. Entonces, si bien queda este fin de zafra, yo creo que sí, que los remates de mayor volumen ya los pasamos.
1: Federico Jasso, director de Jasso y Jasso, muchísimas gracias.
16: Un gusto y a la semana, Eduardo.
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1: Y nuevamente los precios de exportación que merecen destaque. Ayer no llegamos a la hora del programa a contar con ellos, pero bueno, acercándose a los $6,000. Podríamos decir tal vez el novillo acercándose a los $6 en el mediano plazo. Lo cierto es que ayer el precio semanal fue más que destacable, $7,205. Yo creo que debe haber entrado últimos tramos de Hilton, ganado de corral, pero bueno, arriba de $7,000 el precio semanal. En el promedio de los últimos 30 días, $5,811. Un nuevo récord, primera vez que el precio de exportación en 30 días cruza los $5,800. Bueno, seguimos en una situación muy importante. También fue alto el precio de exportación semanal de la carne ovina, arriba de 7.000, y el promedio de 30 días para carne ovina, $6,124 por tonelada.
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1: La soja no aparece en las conversaciones entre Donald Trump y Xi Jinping y, por lo tanto, el precio en Chicago se cae y también aquí. Ayer, bueno, llegó a darse un 420, no se llega a 410, o bueno, hay que buscarlo, pero muchos precios que se pasan no llegan a 410 hoy por soja. En canola, bueno, de 548 a 541, también en baja, mientras que el trigo se mantiene en 225 y la cebada baja levemente de 258 a 257. Bueno, las oleaginosas muy volátiles al son de la geopolítica. Y nosotros nos vamos. Llega Identidad Rural. Que tengan ustedes la mejor de las tardes.
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2: Muy buen mediodía para todos. ¿Cómo están? Qué lindo día hoy, qué linda mañana. Un poco fresca al comienzo, pero después como que el sol, Ponchito de los Pobres, empezó a salir y calentó. Y ahora sí, un poquito mejor. Un poquito mejor nosotros también, de salud. Se nos está pasando un poquito este enfriamiento que hemos tenido, que nos ha costado tremendamente la garganta, ¿no? Y la sinusitis, impresionante. En principio, medio como de gripe o de resfrío, lo que nos atacó. Pero ya estamos bastante mejor, no nos podemos quejar. Ya estamos en carrera, acomodando la voz. Igual nunca tuvimos una voz muy linda, que digamos. Muy prolija. Bueno, se fue el remate de pantalla, se fue el remate de la primera jornada de Plaza Rural. Ya arrancó ahora lo que se refiere la segunda jornada de Plaza Rural. Vamos a estar hablando al respecto en un rato nada más. Y después, lo clásico de siempre, ¿no? Las ferias, las pantallas. Lo que fue el remate de Carlos Torterolo, impresionante. Lindo remate, la verdad, felicitaciones. Porque aparte con unos valores tremendos, ahora después les voy a pasar bien cuánto dio de promedio, porque la verdad que se vino bárbaro. Hoy Dutra Hermanos tiene un remate diferente. Corral de Piedra, de Luis Pedro Valdés. Hoy va a estar imponente ese remate, porque sale mucha cosa, ¿eh? Hoy tiene feria también Emilio Montero, Montero y Fernández, en el local Campanero. Hoy tiene feria Ismendi también, porque se van adelantando las ferias por la vacunación, ¿no? Hoy tiene Bachino, Ricardo. Hoy tiene San Gabriel, ¿qué más? Hoy tiene Milton Franco, un remate más que especial, pero de una fracción de terreno. Si me da el tiempo, lo voy a llamar ahora, ¿verdad? Así conversamos un poco, capaz que me da el tiempo. Así que bueno, muchas cosas para ustedes, para compartir, mis amigos. Vamos metiéndonos ya en la información.
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2: Vamos a hablar con don Raúl Echeverría, vamos a hablar con Juan Andrés Dutra en un rato, vamos a hablar de Plaza Pantalla Uruguay, a ver si ubicamos a alguno de los Otto Fernández. Hoy es jueves, día de Martín Aguirre Zavala, el ingeniero va a venir acompañándonos y también, si Dios quiere, vamos a ver si podemos hablar con la gente de Plaza, a ver cómo arrancó esta segunda jornada.
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2: Vamos a ver qué nos dice para esta semana que va cerrando don Raúl Echeverría, y capaz que nos tira un pronóstico para la próxima también. Por lo visto, y según nos decía a comienzo de la semana, íbamos a tener frío, y se ha sentido, ¿no? Todas las noches, temperaturas de un dígito. Y parecería, por lo que estuvimos viendo, que va a continuar así. De agua no hay mucha cosa vista, por lo menos hasta lo que he visto yo y lo que he ido averiguando, pero los fríos comienzan. ¿Se vendrán las heladas de invierno? Don Raúl Echeverría, ¿qué dice? ¿Cómo anda? ¿Cómo está el clima para adelante?
3: ¿Qué tal, amigos? Un gusto renovar el contacto, como todos los lunes y los jueves. Bueno, en este caso, prácticamente nuestra intervención es para confirmar o ratificar el pronóstico que emitiéramos el día lunes. decíamos nosotros que íbamos a iniciar una semana donde la característica iba a ser el frío, con frecuentes heladas agrometeorológicas y sin rastros de lluvia. Bueno, eso es exactamente lo que ha venido pasando y lo que va a terminar de pasar en lo que resta de esta semana y que podríamos decir también comprendería toda la semana que viene. Hay un adelanto del invierno, claramente, jornadas algunas muy frías, con heladas que ya han empezado desde el mes pasado en algunos puntos del territorio y van a continuar mañana prácticamente con la excepción quizás de toda la franja costera del sur y el este del país, el resto del territorio tendrá condiciones favorables para la formación de heladas. Se espera una mínima para el área metropolitana de 4 grados. Es probable que sobre el centro y noreste del territorio la temperatura caiga por debajo de cero. Así que, bueno, mucho frío, heladas. El fin de semana, mucha nubosidad el sábado. No se descarta alguna llovizna en la tarde-noche del sábado aquí en el sur. Estamos hablando 1 o 2 milímetros, una cosa absolutamente insignificante. Podría llegar a 4 o 5 milímetros en el litoral oeste, pero es la típica llovizna de frío porque se refuerza el aire frío, ¿verdad? O sea, sobre el fin de semana entra más aire frío del que tenemos. De más está decirle que el día domingo será una jornada gélida, ¿verdad? Con una máxima de 12 grados aquí en el sur. Así que una jornada soleada, sí, pero invernal completamente. La semana que viene va en la misma dirección, mucho frío. Podría haber también, promediando la semana que viene, algún evento de 3 milímetros, 4 milímetros de lluvia, muy insignificante. Así que prácticamente podemos decir que vamos a estar, como anticipábamos el lunes, 2 semanas sin lluvias. Por ahora es todo. Vamos a esperar hoy si actualiza el informe del niño-niña. Este niño que todavía no se ha instalado y ya hay gente que anuncia catástrofes climáticas, desastres por doquier, y cuando todavía ni siquiera se ha instalado el niño, hay una clara tendencia de que vamos en la dirección de tener un evento niño, pero de ninguna manera podemos generalizar como hacen algunos y decir que va a ser un niño como el del 2016, que va a ser un niño súper reforzado, ya le pusieron hasta nombre, ya le llaman Godzilla, bueno, todas cosas que por ahora podemos decir que no tienen ningún fundamento, ¿no? O sea, son simplemente conjeturas, extrapolaciones a partir de ciertos valores estadísticos y nada más. Esperemos a ver qué nos dice el informe, que va a estar listo hoy, y seguramente lo compartiremos en las próximas jornadas. Les mando un abrazo, que tengan un buen fin de semana.
2: Gracias, como siempre, don Raúl. El placer enorme de compartir con usted. Y como siempre, buen fin de semana y nos reencontramos. Si la información lo amerita, usted ya sabe. Me pega un mensajazo y ahí nos comunicamos. Pero si no, el lunes 18 de mayo, fecha patria, sin duda, los vamos a estar acompañando y usted también desde su ciudad natal de Las Piedras. Que pase muy lindo.
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2: Monedas, 38,90 el dólar a la compra, 41,30 a la venta. El interbancario, 40,037. El euro, 44,45, 49,74. El argentino, 0,02020. El real, 7,39. La unidad indexada, 6,53. La unidad reajustable, 1,917,35. El dólar oficial en Argentina y el blue, los dos valen igual, 1,420. El petróleo subió 106 dólares. El barril del Brent, el West Texas, 101,5. El Bitcoin en dólares volvió a subir, 80,046,49.
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28: Me quiero ir hasta el litoral a hablar con Juan Pablo Gutiérrez del escritorio Indarte para que nos cuente más o menos cómo arrancó esta segunda jornada. Ayer, media jornada, todo terneros. Hoy arrancamos ya con terneras y demás. Juan Pablo, ¿cómo te va? ¿Qué decís? Gracias por atendernos.
10: Buen día, Vasco, un gusto estar contigo y en tu programa.
28: Bueno, moviendo la gata, ¿no?
10: Y sí, sí, sí. Por suerte las pantallas siempre están muy nutridas de ganado y se está comercializando el total de los ganados, así que te diría que empezamos ayer con una jornada fantástica de terneros, con precios que si bien no tuvieron la espuma de otras pantallas, el promedio demuestra que fue muy ágil y el porcentaje de venta también, y con mucha puja, muy dinámico fue todo lo de los terneros, y arrancamos con las terneras en ese mismo sentido, digamos.
28: Exacto.
10: Si bien no están los precios de la espuma, hay un precio corriente en el que se vende todo y son precios muy buenos y hay mucha puja en todos los lotes.
28: Pero hay ganado más pesado también, ¿no?
10: Bueno, lógicamente, los terneros cada vez que pasa el tiempo en esta época van aumentando los kilos y eso hace que no existan esos precios tan altos, porque son terneras muy livianas.
28: Exacto. Contame, ¿cómo viene la oferta del escritorio Indarte para hoy y mañana?
10: Bueno, la verdad que hoy tenemos un día nutrido, tenemos una oferta grande en todas las categorías que tenemos hoy, porque de las terneras pasamos a los mixtos y después empezamos con la escalera de novillo, y tanto el mixto como toda la escalera de novillo tenemos una oferta muy importante. Terminamos con vaca y mamada con otra oferta grande, así que hoy vamos a estar como hasta las 9 de la noche revoleando el martillo.
28: Bueno, ¿qué destacás de la oferta?
10: Mirá, hay unos muy buenos ganados para cuota de ahí en la Vuelta a Jung. Hay 3 o 4 lotes muy, muy buenos de novillo. Y también en los novillos 2 a 3, que ya no darían cuota, hay una oferta muy importante, tanto del norte del país como, bueno, la mayoría del norte del país, pero una oferta importante y de muy buenos ganados.
28: Perfecto. Juan Pablo, te mando un abrazo, un saludo para los Indarte también.
10: Un abrazo para vos, Bosco, y encantado de estar en el programa como siempre.
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28: Y bueno, parece mentira, pero se nos vinieron los días encima, ¿eh? Hablábamos con la semana pasada con Juan Andrés Dutra. Esta semana hablamos con Luis Pedro Valdés. Y ahora, hoy, ya es el remate de Corral de Piedra. Que ya estamos, como quien dice, un tiro de lazo y con gran parte de las yeguas todas preofertadas. Así que bueno, a prepararse, porque hay una oferta bien destacada. Y eso quería hablar con ustedes, casualmente, ahora repasar un poquito. Sobre todo después de que pasó la FIC, después que vimos los resultados, después que vimos las sangres, después que vimos el potencial que tiene Uruguay en genética, creo que este remate va a ser especial, porque aparte hay sangres sumamente destacadas. Juan Andrés, ¿cómo te va? ¿Qué decís?
21: ¿Cómo te va, Vasco? Bien. Escuchándote atentamente y no puedo estar más de acuerdo con lo que acabas de decir.
28: Increíble, increíble. Nosotros que tuvimos el placer de estar juntos, de mirar el colibrí, de mirar las sangres uruguayas, de mirar la performance, de ver cómo se dio toda esta FIC, creo que ha sido impresionante para Uruguay, genéticamente hablando, ¿no? Lo veo desde ese punto de vista, porque a nivel de logro ya lo sabemos, pero a nivel de genética creo que se abre una puerta muy grande, ¿no?
21: Sí, la verdad que sí, la verdad que sí. Sobre todo cuando estamos hablando de las pruebas funcionales, ¿no? No tanto en la parte morfológica, que bueno, anduvimos entre grados, pero los lauros se los llevaron argentinos y brasileros en todo lo que fue función. Impresionante el posicionamiento de la cabaña uruguaya, sí, impresionante.
28: Sí. En todo, ¿no? Hay que tener en cuenta que en todas las pruebas Uruguay hizo podio.
21: Impresionante, impresionante, Vasco. Un papel realmente destacado, teniendo en cuenta además la diferencia de, bueno, lo que se habla siempre a todo nivel, ¿no? El uruguayo que saca el cuerpo a nivel de diferencia de tamaño, ¿no? Claro. De cantidad de animales. Lo que era la delegación brasilera, la cantidad de caballos que había, de una calidad...
28: 81 caballos brasileños, 67 argentinos.
21: ¿Pero qué te pareció?
28: Pero aparte también el poderío económico, ¿no?
21: No, ni que hablar, ni que hablar. Digo, más allá de que sí, hay cabañeros uruguayos que están muy bien, la diferencia de lo que se destina a una cabaña brasilera de punta... con lo que son las cabañas uruguayas,
28: claro.
21: Es ideal, y no solo en plata que se pone en un caballo, ¿no?
28: En todo, en tiempo, en preparación,
21: en logística, en,
2: en todo, es un mundo la diferencia, es comparable con lo que pasa con el fútbol, pero los caballos andamos mucho mejor, claro. ¿No?
28: Yo hay un productor y cabañero, amigo, que hace 3-4 remates por año, como es Ignacio Gamarra, que lo felicité por el esmero, por el trabajo y por el logro, ¿no? Porque siendo una familia que trabaja en el caballo, como ellos, el entrar, el hacer podio, ¿verdad? En la FIC, en quedar entre los 4 mejores caballos de la FIC, creo que pa, esto para él, en esencial, creo que es espectacular, ¿no?
2: No, es impresionante.

0: es justamente la genética funcional. Luis Pedro hace muchísimos años, año 2000 o no sé, habría que preguntarle a él bien cuándo fue que arrancó. Te diría que casi de los pioneros en insistir en esta parte del abanico de opciones que te ofrece el caballo criollo, ¿no? Dedicarse a la sangre de función chilena en un momento donde no era tan habitual. Había el caballo uruguayo recién empezaba, el criollo recién empezaba como a querer crecer, y bueno, Luis Pedro apuntó a eso, al caballo vaquero, viste, a lo que eran las pruebas de rienda en Chile, que después fue en lo que se basó el freno de oro en Brasil, ¿no? Vamos a hablar bien claro, el freno de oro tuvo una explosión funcional a raíz de toda la introducción de la genética chilena en función, y bueno, Luis Pedro lo vio venir, es un apasionado que da, bueno, tú hablaste ayer con él o anteayer, y es un apasionado escucharlo hablar y lo que sabe y lo que entiende y lo que lo quiere la gente, los criadores de acá, de Brasil, de Argentina, de todos lados, es impresionante, y no siente una cabaña que sale a vender, porque no hace remate, el último remate se lo hicimos en el 2014, creo que fue, por ahí. Lo que es la carga genética que tiene es realmente impresionante. El otro día decía un criador chileno que me presentó Luis Pedro en la FIC, hombre muy reconocido, Pinochet, es como un reservorio de genética chilena en el Uruguay.
1: Yeah.
0: Y es así, es impresionante lo que es la tiene varias líneas, familias de sangre chilena de criollo que la verdad que no se consiguen en cualquier lado. Bueno, las preñeces que tiene a los caballos que accede Luis Pedro, no accede cualquiera. Las preñeces que se ofrecen a la gente acá en este remate son, no te diría que inaccesibles, pero la verdad que es una oportunidad.
1: Contame un poquito cómo va a ser la oferta.
0: Bueno, mira, son 6 lotes de preñeces, sin menos y sin aburrirte más, una de ellas es el colibrí matrero. El lote número 1 del remate es una preñeza confirmada del matrero en una yegua butiá Cheyenne, que bueno, por supuesto ya está prefartado y hay varios interesados en esta preñez. La yegua es una yegua espectacular. Por supuesto, sangre de chilena, comediante, ahora me acuerdo de la memoria del tigre, pero genética funcional, si las hay, y con la leyenda viva que es el matrero que ganó el otro día de vuelta con 15, 16 años de edad que tiene, es una locura. Bueno, hay una preñez confirmada de ese caballo.
1: Bueno.
0: Después son 5 preñeces más que se van a rematar. Algunos lotes son da la opción entre 2 yeguas con un padrillo. Después venimos con 6 o 7 yeguas de cría. Algunas están con cría al pie, otras están la yegua nada más. Después son 7 yeguas de andar espectaculares, ya iniciadas todas ellas en entrenamiento, yeguas que ya están probadas, que son super vaqueras, super mansas, super recomendables, que son divinas además, realmente muy lindas yeguas. Hay una de ellas que todavía no tiene oferta, así que pueden aprovechar para arrancar con la primera oferta que tiene un descuento un poquito más grande. Y después tenemos 2 padrillitos, potras y otros castrados, ideales todos ellos para concursos de redomones, para participar en pruebas de rienda que están en tanto auge en este momento y que han arrimado tanto domador y tantos chicos nuevos al criollo. Bueno, tenemos una cantidad muy linda de potros, potras, y bueno, hay 2 padrillitos que también pueden participar de eso, o son promesas, futuras promesas de padres, porque son muy lindos y que tienen la sangre, volviendo a todo lo que veníamos hablando, de una carga genética destacadísima.
1: Perfecto. Como después que destacás, ¿hay alguna más que se destaque de la oferta? Más allá de que obviamente son todos buenos, ¿no?

0: todas una por
1: claro,
0: una.
1: exacto.
0: Hay una yegua de la yegua, las yeguas de cría son una maravilla. Hay una yegua de la quebrada, Narce Lorza, que aparte son te pones a ver las yeguas y en realidad Luis Pedro no quería vender ninguna.
1: Claro.
0: Son todas yeguas seleccionadas de la pata. Es una cabaña que no tiene un volumen, no es una manada gigante, es una manada relativamente acotada. Entonces sacar es la yegua que entra en la manada es porque a Luis Pedro le marcó un 10 o un 9 en puntaje y la metió para adentro. Sacarla, la verdad que es un esfuerzo, pero la realidad es que también vienen las crías empujando y no tener infinita cantidad de yeguas en la manada. Entonces, un poquito por eso es que se hace este remate. Pero no, te diría que no me animo a destacarte ninguna. Habría que hablar con Luis Pedro, que es infinitamente más entendido que yo en lo que es genética y sangre, pero te pones a ver los pedidos debajo y...
1: Sí.
0: Y están todas, te diría que todas son súper destacables.
1: Contame algo, ya que estamos también, la administración de este remate, ¿cómo va a ser? Porque este es un remate especial.
0: Es un remate especial, pero sí, es un remate especial, es un remate diferente, como dice el nombre, pero la parte administrativa es igual a todos los remates. Vamos a estar en 18 cuotas, con tarjeta de crédito, Visa o Master, con un descuento de un 10% por pago al contado. Bueno, los beneficios por las preofertas. Los animales que recibe, el que haga la primera oferta de un lote tiene un 4% de descuento. Ya hay unas cuantas que ya están preofertadas, pero bueno, todavía quedan algunas, sobre todo las potras, que no tienen oferta. Eso es un 4% la primera. Después, la máxima preoferta que cierran a las 18:30 de hoy lleva un 6% de descuento y las del medio llevan un 3% de descuento. Los que hagan dos preofertas o más, tienen flete gratis.
1: Bien.
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1: Así nomás.
0: Así nomás.
1: Así nomás, de una.
0: Aprovechen porque si estudian los pedigres de los animales que compitieron y ganaron...
1: Vos sabés que lo estuve mirando eso, por eso te dije de que había unos cuantos sangres directas, ¿no?
0: Exactamente, acá tienen Fórmula 1, acá tienen, es un remate para es un remate para todo el mundo, para cabañeros, para criadores, para todas estas yeguas van a aportar en cualquier tropilla, de la más chica a la más grande. Es una genética realmente, es un reservorio de sangre funcionales impresionante.
1: Buenas.
0: Así que aprovechar esta oportunidad.
1: Mi querido amigo, nos vemos de noche, que pase lindo.
0: Un abrazo grande, Vasco.
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1: Bueno, y ahora vamos a analizar un poquito lo que fue el remate de pantalla Uruguay en la jornada de ayer, la jornada larga, pero bueno, tengo a Otto Fernández ya en línea, vamos a hablar a ver cómo anduvo, qué categorías se movieron. Otto, gracias por atendernos, ¿cómo anda?
6: Con mucho gusto, Vasco, un saludo a tu audiencia. La verdad que muy bien el remate de pantalla Uruguay, el 3-14, se vendieron más de 5.800 vacunos. Mercado firme, como está dada la característica de comercialización por estos días, mucho interés, mucha fluidez, superó bastante el precio por los vientres preñados, las terneradas insólitamente siguen muy firmes, con ya terneros, si uno hace un romaneo del año pasado y de ahora, las terneradas mucho más pesadas en general, sí. Los vacajes de invernal que ya son vacas preparadas, en fin, y los precios para arriba, ¿no? Felizmente el clima en ese sentido ha favorecido bastante. Vemos que se ha homogeneizado un poco más la demanda en otras zonas que estuvieron muy afectadas por la falta de agua, el litoral, el este, el oeste, zona de San José, de Colonia, Río Negro para abajo, bastante. Y bueno, eso generó bastante interés y fluidez en el mercado.
1: Claro. La verdad que el movimiento que ha tenido la reposición en estos últimos tiempos, la verdad que acompañada de valores viene muy bien, ¿no?
6: No, es así. Hay una escasez importante de ganado. No nos olvidemos que en todas estas zonas que han sido afectadas por el agua, la gente ha salido a vender o ha bajado los índices de procreo. Nos tocó en el norte hace dos años, una seca tremenda que tuvimos, donde se perdió mucha cría, mucho ternero, y eso genera un vacío importante en los campos. A todo eso, una recuperación de pasturas, que los ganados se han recuperado bastante. Bueno, estamos con un elevado nivel de oferta de terneros, pero que felizmente viene siendo absorbido por productores, la categoría de vientre, por criadores, recriadores, por la exportación, que ha participado poco y nada en este remate, pero uno ve que hay dinámica, ¿no? Que hay salida, y lógicamente también la dinámica y la incorporación fuerte de los corrales, que ha tenido una incidencia muy importante en la rapidez de la conformación del producto gordo para el frigorífico, más en estos años donde preocupa y mucho en el caso de las invernadas tradicionales los problemas de inocuidad, de contaminación de la carne, de perjuicios que se tienen los productores cuando hay zonas complejas, endémicas, como son las zonas de frontera y donde eran invernadas importantes, claro, y tradicionales, que se hacían totalmente a campo, pero bueno, ahora hay que ir buscando otras salidas y otros rubros que te den seguridad y buenos precios, y en ese sentido los corrales vienen haciendo un papel importante.
1: Otto, habíamos hablado la semana que viene de una serie de arrendamientos que había en el norte del país.
6: Exacto, mira, por estos días se están haciendo algunos. Hay campos que sorprendentemente los vemos que se están enmalezando, es una pena, porque son de basalto, duros, superficiales, donde la oveja siempre ha cumplido un papel importante, la oveja siempre ha pastoreado y ha equilibrado un poco que la maleza no prospere en el campo, ha corregido los problemas del cinesio, la flor amarilla, sí, de la chirca, en fin, montones de cosas que siempre una carga leve de oveja le pone equilibrio. Al haber menos oveja y al haber campos vacíos de ganado, tristemente vemos que ha proliferado mucho la chirca, que ha proliferado mucho eso, y bueno, y uno ve como productor con preocupación, ¿no?, que hay zonas que se están perjudicando. En ese sentido hay ofertas de campo, hay negocios de campo bien interesantes, tanto en arrendamiento como en venta. En estos días estamos firmando, concretando un par de negocios chicos de campos de basalto a valores muy accesibles, y también algunas rentas que se van dando. El tema de la renta, principalmente la limitante a veces son la disponibilidad de ganado de la gente, ¿no? Tenemos un negocio muy, pero muy interesante, que es un campo de 4.500 hectáreas, un campo que tiene ya una explotación agrícola y se lo arrienda para ganadería, pero que se puede dividir en dos partes, muy buena zona, que se hacen verdeos a través de avión o de dron, y bueno, es una explotación que la pueden tener por 5 o 6 años, y en forma intensiva, por las características de la zona, del suelo, con un capital enorme de agua, y muy bien localizado sobre la ruta 3 en el departamento de Artigas. Y como eso, varios campos en escalas de 1.000 a 2.000 hectáreas.
1: A nivel de valores, ¿qué se habla más o menos en los arrendamientos hoy?
6: Yo te diría que hemos estado generando negocios según el campo, la calidad, van de 50, 60, 80 y hasta $90, ¿no? Pero el rango anda en el eje de los 70. Y en este caso que estoy hablando, este caso en particular, es un negocio accesible al arrendamiento. Reitero, se puede arrendar en dos escalas, porque hay dos, se puede perfectamente subdividir y arrendar dos áreas por encima de 2.000 hectáreas, con un potencial para hacer mejoramiento muy bueno, con el usufructo del rastrojo de arroz, porque ahí se planta y se siembra arroz. O sea, una inversión interesante para gente que está fuera del rubro, pero que quiere mover capital a través del sector ganadero. Es una oportunidad muy potencial, y más con esta expectativa de demanda internacional de la carne, de falta de ganado que tenemos, de necesidad de acelerar los engordes. Bueno, hay todas las ventajas en este tipo de negocios.
1: Bien, bien. Otto, como siempre, un gusto. Muchas gracias.
6: Yo te agradezco, Vasco. Aprovecho para decir que el 28 de este mes de mayo estamos una vez más con Pantalla Uruguay. Vamos a estar ya anotando en todo el país para la gente que quiera sumarse, 28 y 29 de mayo. El día 4 al 6 estaremos en Salto con Sinergia, con la segunda actividad de esta exposición que se hace de razas índicas, y en este caso con la exposición, la venta especial y exposición de corderos pesados. Así que estamos a disposición y a la orden para aquella gente que quiera sumarse a estas actividades.
1: Como siempre, un gusto. Que pase lindo.
6: Muchas gracias.
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2: ¡Endo! Le doy la bienvenida en esta jornada al ingeniero Martín Aguirre Zavala. Vamos a poner temas arriba de la mesa como lo hacemos siempre, habitualmente, todas las semanas. Temas de diversa índole. Y en estos momentos, obviamente, el ministro de Economía estuvo brindando declaraciones, hablando sobre la economía uruguaya, sobre el estado de la economía uruguaya, sobre el tema arancelario también para los autos eléctricos, temas que sin duda están arriba de la mesa permanentemente, ¿no? Porque el tema de los coches eléctricos con las subvenciones que tiene es una realidad. Están entrando menos dividendos a las arcas públicas, ya sea por el impuesto que lleva o que tienen los combustibles, o como también por toda la otra serie de repuestos que los mecánicos no usan y demás. O sea que hay un problema de recaudación. Ahora, en el análisis, ¿no? ¿Qué se ve? ¿Qué se siente? Ingeniero, ¿cómo le va? Buenas tardes, ¿anda bien?
3: Buenas tardes, Vasco. A ver, yo creo que Uruguay tiene un desafío enorme, ¿está? Es decir, porque, a ver, Uruguay tiene algunas oportunidades y muchísimas amenazas. ¿Ah? Oportunidades tiene porque hay algunos rubros, las exportaciones de alimentos de Uruguay que pueden estar beneficiados por la situación de la guerra y beneficiados particularmente por la situación del mercado. Los rubros agropecuarios, en términos generales, liderados capaz que por la carne vacuna, con la leche también en un buen momento, con los granos recuperándose muy poquito y muy lentamente y bastante hackeados, pero con un potencial enorme de crecer. Pero Uruguay en el resto, Uruguay además tiene otra cosa muy importante, su estabilidad, es un país libre, es un país democrático, es un país confiable, es un país donde hay un clima de negocios en general muy bueno, a pesar de que se ha deteriorado un poco, pero muy bueno. Pero lo que no hay es negocios.
2: Sí.
3: Entonces, uno para crecer tiene que tener capacidad de crecimiento económico primero. Entonces, tiene que haber negocio, porque el crecimiento es inversión por un lado y productividad por el otro. Uruguay tiene problemas serios para capturar inversión porque no hay negocios, y tiene un problema de productividad y de competitividad muy serio. Entonces, cuando el gobierno anuncia una rendición de cuentas de artículo único, o sea, una rendición de cuentas que diga no hay más gasto, ¿tá? No hay plata, dijera mi ley.
2: No hay plata.
3: Que en realidad tendría que anunciar una rendición de cuentas que redujera el gasto, no que lo aumentara. Pero por sobre todas las cosas, Uruguay tiene que seguir apostando, tiene que poner las barbas en remojo rápidamente para aprovechar esas pocas oportunidades que tiene para reducir el impacto potencial de las amenazas que tiene. Uruguay es un país que demográficamente no crece. Uruguay es un país cuya productividad no crece. Tiene una cuestión sindical compleja. Tiene una situación de educación complicada. Tiene una situación de infancia complicada. Pues Uruguay tendría que hacer una rendición de cuentas donde se reduzca drásticamente el gasto en algunas cosas y probablemente se aumente algo en las otras, reduciendo el gasto total. ¿Ah? Y tiene que asumirse. Uruguay, estamos como demasiado conformes, porque los que tomamos decisiones y los que toman decisiones y los que inciden, no están teniendo la sensación de urgencia que tienen los problemas que el Uruguay sigue acumulando por estar en un estado de que nos sentimos los mejores de América, ¿tá? Pero es como que nos sentamos los que estamos en el mástil del Titanic.
2: Claro.
3: ¿Me explico?
2: Sí, sí.
3: Porque no es una cosa que se hunde, estar arriba, lo único que falta es que llegue el momento donde tu tiempo. Uruguay tiene que empezar a pasar adelante. Es decir, Uruguay no puede conformarse con crecer al 1%, porque si el Uruguay no crece al 2,5%, al 3%, al 3,5% para poder hacer muchas cosas, hay mucha gente que va a quedar sumergida, y la gente que no va a quedar sumergida se va a ir. ¿Me explico? Entonces, si nosotros no tenemos un país donde valga la pena trabajar, no vamos a seguir teniendo un país donde valga la pena vivir. Entonces, en el Uruguay hay que mejorar la capacidad de crecer de los que trabajan, de los que van para adelante, de los que invierten, etcétera. Si no pasa eso, nuestros mejores recursos se nos van a ir y no vamos a poder darle una buena capacidad de crecer y de mejorar a los de menos recursos. Entonces, frente a esta rendición de cuentas, capaz que el ministro tiene que echar para adelante con todas los cambios microeconómicos que siente y dice que tiene que cambiar y echar para adelante con eso para mejorar el clima negocio, pero para mejorar sobre todo que alguien haga negocios, y tiene que hacer un esfuerzo muy grande para reducir el costo del Estado y mejorar la eficiencia de los servicios públicos. Pero no es solo el ministro, todos los demás tenemos que ayudar en eso. En realidad nos tenemos que dar cuenta que estamos en un momento muy de quiebre, en el cual el Uruguay tiene que elegir entre irse empezar a caminar hacia el primer mundo o quedar sentado mientras las cosas pasan.
2: Claro.
3: Tomando mate. Entonces, yo no voy a dejar de tomar mate ni estar sentado, pero alguna cosa
2: hay que hacer.
3: Tengo que hacer para que esto mejore. Y yo creo que tenemos muchas condiciones para que eso suceda, ¿no? Creo que hay buenos diagnósticos de unas cuantas cosas que pasan en Uruguay. Tenemos que echarle mano de una vez por todas y salir del letargo ese y hacer. Una vez Tano Pascale me preguntó, Vasco, dice, decime una frase para una... Estaba armando el libro ese del freno y el impulso, ¿no?
2: Sí.
3: Y decime una frase. Y yo creo que al Uruguay le falta la audacia de la sensatez. La mayoría de nosotros sabemos lo que hay que hacer, ¿está?
2: Pero
3: no tenemos la audacia de hacerlo. No es que vayamos a hacer cosas raras, ni inventos estrafalarios, ni grandes cosas disruptivas. Tenemos que hacer lo que ya sabemos que tenemos que hacer. No podemos tener un país tan poco competitivo, porque ¿qué sucede? Este es un país donde estaría buenísimo venir a instalarse para poner un negocio, siempre y cuando haya negocio. Lo que estamos matando es el negocio. Entonces, ¿qué tenemos? Un país donde hay un muy buen clima para hacer negocios, pero no hay ningún negocio.
2: Bien. Ingeniero, le mando un abrazo.
3: Gracias, Marco.
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2: Y les dije que iba a ver el promedio del remate de la familia Torterolo, y con un 100% de venta con los martillos de Soria Negocios Rurales y de Juan Francisco Chirchi, las vaquillonas próximas se vendieron en un promedio de 2.415 y las piezas de cría hicieron un promedio de 1.500 ventas generales. El promedio total general fue de $2,735 para estas 150 vacas que se vendieron.
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2: Mis amigos, ya llegamos al final. Un gusto de haber compartido con ustedes, como siempre. No se vayan de Rural, como siempre, ya llega desde la Cruz del Sur y toda la información agropecuaria, donde nosotros nos vamos a volver a reencontrar 19:30, como todos los días en Agroprecios. Pasen lindo, y nos reencontramos. Muchas gracias.
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1: El canto de los hacheros, como cada tarde, como cada jornada, nos va introduciendo rítmicamente en esta nueva edición de nuestro programa de la tarde, desde la Cruz del Sur, aquí en Rural, y desde esta ventanita que empezamos a abrir suavemente ahora, estamos empezando a sentir ya ese aire uruguayo que se desparrama por el país, por la región, por el mundo, tratando de llevar esas partículas de cultura nacional que nosotros nos sentimos en la obligación moral, como me gusta decir siempre, de cuidar, porque en definitiva alguien tiene que cuidarla, a la pobre cultura uruguaya también, ¿no? Y especialmente a la más paisana, a la más campesina, a la más tradicional, que suele ser la más arrumbada en el rincón desde tiempos inmemoriales. Una tarde con temperatura otoñal. Alguien dirá, mire que está frío, sí, cierto, frío sí, porque es casi un calco que lo de ayer, los números, ¿eh? Pero claro, los vientos son los que terminan mandando en la cosa. Y hoy tenemos 13 grados con 7, que prácticamente que es lo mismo que decir 14, ¿no? La fracción tenemos que, en este caso, pasarla para arriba, y los vientos, que están de muy buen lado, están en realidad del sur-suroeste a 15 kilómetros a la hora, están provocando una sensación térmica de 10 grados a esta hora cuando arrancamos la Cruz del Sur. Eso es lo que da en la piel, los 15 kilómetros a la hora del viento con los 14 grados de la temperatura. 10 grados de sensación térmica, esto es capital y alrededores, que tiene 1021.4 de presión, una muy buena presión. Esto le dicen los meteorólogos, es un anticiclón. Y es 70% de la humedad, un poquito alta para mi gusto, 15 kilómetros la visibilidad. En el territorio nacional, Artigas, como siempre, es la parte un poquito más cálida, casi 20 grados en Artigas y Bella Unión, alto un poco menos, no llega a 15. Paysandú sí tiene 15, hay 13 grados en Colonia, 15 en Rivera, 16 en Durazno, 14 en Florida, 14 en 33 y hay 13 grados y medio en Santa Teresa. La más baja, ¿no? Sí. Sí, porque Maldonado tiene un pelito más hoy, tiene 14 y medio Punta del Este, donde suelen estar las más bajas del país, ahí Santa Teresa, Punta del Este. La Antártida tiene un grado y medio bajo cero. Territorio uruguayo, claro está que, bueno, siempre, por razones obvias, tiene que tener la temperatura más baja de cada jornada en cualquier época del año. El atardecer, hoy se produjo, el amanecer, perdón, porque empieza el amanecer primero, 7:32. Claro, uno ya está tomando mate y está oscuro todavía. Y el atardecer, hoy 17:52. Esos son los números del INUMET. Déjeme que mire por las dudas, al menos una ojeadita a los pluviómetros. ¿Cayó algo? ¿Una décima en Artigas? ¿Una décima en Rivera? Bueno, están en los pluviómetros, porque técnicamente está, pero se puede decir perfectamente bien de que no llovió en las últimas 24 horas. ¿Qué esperar? ¿Qué hay para adelante? Bueno, esta noche frío, Vuelve a bajar la temperatura, 4 grados para esta noche. Mañana una máxima de 17, el sábado una mínima de 7 y una máxima de 16. Ya el sábado, o sea, mañana heladas agrometeorológicas, están en el pronóstico. Para el sábado hay una baja probabilidad de precipitaciones durante todo el día. Yo lo vi también en las páginas privadas, ¿sí? No mucho, es muy poquita cosa, pero domingo, 8 de mínima, 13 de máxima, ahí también hay una pequeñita probabilidad de algún chaparroncito. Ya el lunes no. 8 la mínima, 14 la máxima. Martes 19, 5 la mínima, con 15 grados de máxima. Y el miércoles, que va a ser 20, 5 grados de mínima, 14 grados de máxima. Las únicas precipitaciones que hay por ahí a la vista son de medio milímetro, de 4 décimas. Yo sigo mirando y muy atentamente los pronósticos por la gira que estamos armando. Matasiete hasta ayer tenía una pequeña probabilidad de precipitación sábado y domingo. Hoy ya no está. Inclusive la semana que viene es como que las temperaturas mínimas de la noche van para el piso, ¿no? Hasta jueves más llevadero, 6, 5, 8, pero el sábado 23 de mayo, por ejemplo, yo tengo 3 grados para Mata-7 y para el domingo 24 tengo 5 grados. Falta, sí, falta. Puede cambiar, sí, claro que puede. Vamos a ver. Y de repente en la zona noreste, que es para donde nosotros estamos mirando con más atención, sábado y domingo este que viene, 17, 18, no llega a juntar 1 milímetro, en la zona noreste. Por ahí Rocha, 33, algo de Cerro Largo. Yo estoy mirando con atención Santa Clara de Olimar, que es un poco lo que va a ser la base nuestra de trabajo para la semana que viene. Y yo la tengo con frío, sí, pero sin lluvias. Así que la gira la tenemos marcadita para el jueves y viernes que viene, si Dios quiere. Ya les conté ayer que Tres Islas, que Arévalo, Paso Pereira, toda aquella vuelta va a ser donde, si Dios quiere, vamos a andar la semana que viene. Está en ajuste, porque no está confirmada 100% la gira, pero por ahí va a andar si Dios quiere. Señores, hoy vamos a tener varias cosas en la Cruz del Sur. A las 3, una entrevista que se sale de lo común. Un oyente que se llama Sebastián. ¿En qué trabaja Sebastián? Trabaja de maquinista en una retro. Usted dirá, mirá, ¿sí? Puede tener muchas cosas para contar un maquinista de una retro. No tengo ninguna duda, ¿eh? Pero en el caso de Sebastián, ¿saben dónde trabaja? En la excavación del Batallón 14 en búsqueda de desaparecidos. Y eso ya hace que la tarea sea diferente. Estoy seguro que ustedes han escuchado a los antropólogos, hay que hablar a los políticos. Los políticos siempre están todos prontos para opinar, pero los que están trabajando técnicamente, digo, antropólogos, arqueólogos, científicos, médicos forenses, pero seguramente nunca escucharon hablar a un trabajador de los que está ahí haciendo una tarea con una máquina colosal, pero que tiene que manejarla como una novia, ¿no? Porque estamos hablando de buscar restos de seres humanos. Y que no es que la máquina lo saque a lo guarango y dice, no, hay que ver. Bueno, eso es lo que nos va a contar hoy a las 3 de la tarde Sebastián. Yo intento sorprenderlos a ustedes, pero créanme que el que primero se sorprende soy yo. Cuando hicimos la entrevista con Sebastián, yo cerraba los ojos y me imaginaba, ¿no? En la tarea esa, estar buscando nada más ni nada menos que restos de seres humanos. Después podemos poner todos los análisis que usted quiera, que los hay, que son correctos, porque es parte de nuestra historia. Una parte oscura, sí, claro. La parte negra de nuestra historia, pero historia al fin. Y que no ha encontrado cierre todavía, también es cierto, porque queda mucho por hacer. Así que ese va a ser nuestro entrevistado de las 3 de la tarde hoy. Pero bueno, seguiremos hablando de otras cosas también. Como por ejemplo, si cada día se confirma más el super niño, o llámenle como ustedes quieran. Vamos a tener lluvias, dicen históricamente altas en primavera. A medida que nos vamos arrimando al invierno, seguramente que las patas a la sota se entran a ver mejor, y ya Metzul está prácticamente que confirmando de que así va a ser. Lo vamos a analizar juntos. Y después les voy a contar de algunas otras cosas que también, por supuesto, ya estamos manejando, como la incorporación de Carlitos Duera, otro de los historiadores del país del interior, que va a empezar a contarnos cosas en la Cruz del Sur. En definitiva, el año andando, la Cruz del Sur tratando de arrimar las astillitas de cultura uruguaya que, como lo dije hace unos minutitos, yo me siento obligado como comunicador a hacer, a dejar ese sedimento, a no ser un pasadiscos nada más. Y claro, bueno, para hablar de las cosas de la cultura uruguaya y de las tradiciones y de hay que andar mucho, que es lo que hacemos precisamente. Está Federico Ríos poniendo al aire todo esto desde las instalaciones, desde la casa de rural allí en el Prado de Montevideo, en la avenida Joaquín Suárez 3409, con todo el equipo de trabajo que está hasta ahora prestando funciones, no solamente allí, sino en la planta emisora también. Y bueno, vamos arrancando, porque la Cruz del Sur los saluda a todos ustedes tarde a tarde de la misma manera, palabra más, palabra menos. Arrancamos entonces con Vinos Faisán, Un Buen Amigo en Tu Mesa, y Carlos Gardel, el cantor uruguayo más famoso de todos los tiempos.

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1: Bueno, habíamos arrancado la tarde hoy con el clásico, Te Fuiste, Jaja. Un tango que al no querer, es mitad uruguayo, porque la música, ¿saben de quién es la música? De Gerardo Mato Rodríguez, el mismo autor de La Comparsita. No tiene mucho, pero tiene cosas buenas, Mato Rodríguez también, ¿eh? Bueno, ese tango es de él, la música. La letra de Te Fuiste, Jaja, la letra también muy, muy cargada de lunfardo, es de Juan Bautista Abad Reyes, hombre de Paraná, Entre Ríos, autor de esa y de algunas otras letras de tango que escribió alguna vez, como Falló la Paica, Mirame Bien a los Ojos, Paisaje, Mentira, No Seas Malo. Pero tal vez el más conocido es este, ¿no? Te fuiste, porque es una cosa cargada de ironía, ¿no? Te fuiste, jaja, que te vaya bien. 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Mi bulín está mucho más lindo, más aireado, ventilado y compadre, con las pilchas por el suelo, todo bien desarreglado. Ya no tengo nadie que la bronque, ni pichicho que me muerda o ladre. Te agradezco, mina otaria, el que me hayas amurado. ¿Eh? Es linda. Y después dice más adelante, la catrera con ser tan grandota, yo te aseguro que no te ha extrañado, pues tu ausencia solo se nota en que duermo despatarrao. Y de tarde, cuando el piberío del triste convento empieza a gritar, me despierto feliz y me río, y al ver que te has ido me pongo a cantar. Y la remata con todo. Y sin embargo, allá en el fondo de mi alma, la loca pavura me trabaja de prepotencia, y no te lo oculto más. Tengo miedo que una de estas noches cometas la terrible locura de sentirte Magdalena y al cotorro te volvás. No, por favor, que estoy muy a gusto, solito, como dice el mago, ¿no? Ahí pavura tal vez sea la palabra lunfarda, que es la más conocida, cotorro, catrera, bulín. Pavura es algo así como pavor, ¿verdad? Es un miedo intenso, pavura. Después, es lunfardo del más o menos conocido. Te fuiste, jaja, entonces, el tango del año 1929, de Juan Bautista Abad Reyes, la letra de Gerardo Matos Rodríguez, la música, con lo que estábamos arrancando esta tarde de hoy, que es 14, ¿no? 14 de mayo del 2026. Vuela y vuela el tiempo, ¿eh? Bueno, como suelo hacer, vamos a dar una vueltita por la gente. A ver qué me dicen. Estuve hablando con una persona que me hizo unos planteos ayer a propósito de los festivales, de cómo se han ido cambiando las propuestas musicales, y me dio una explicación que yo se las voy a trasladar a ustedes ahora en un rato, porque me parece interesante el planteo que me hizo esa persona y de la forma que me lo planteó. Pero antes voy a dar una vuelta por la gente, a ver qué me están diciendo. Buenas tardes, por Carapé. Fresco pero con sol, con todo el tiempo del mundo para escucharlo. Mirá quién es, Julio Choch. Años que no lo veo a Julio. ¿Qué lugar es ese, Julio, Tengo que ir algún día de vuelta por ahí. Aquella vieja escalera, esos lugares de la sierra ahí de La Valleja, que son fantásticos donde vive Julio, ¿no? Un abrazo grande para vos. Buenas tardes.
2: Buenas tardes a toda la audiencia de la Cruz del Sur. Acá un amigo de Sebastián, compañero de trabajo. Un grande, el canario, como le decimos. Lo escucho siempre, Landy. Estamos siempre en contacto con la radio. Y hablo poco, pero siempre estamos aquí, al firme con la rural. Bueno, un saludo, un abrazo grande para todos. En general, lo escucho todos los días. Y tiene una gran audiencia y en esa me incluyo. Mauricio, de la Intendencia, la parte Centro Mantenimiento de Flota.
1: Esta muchachada son compañeros de trabajo de Sebastián, y que va a salir contándonos esas cosas de la... Bueno, de cómo es la tarea, ¿no? De la delicadeza de una tarea hecha con una maquinaria pesada. Porque la retro es la retro, es la misma con lo que se trabaja en las canteras. Ahora, claro, no se la trabaja de la misma manera. Por eso que me pareció muy interesante técnicamente hablando, pero además, seguramente, como dije hace un ratito, nadie los va a entrevistar a los muchachos que manejan las máquinas, y es una tarea otra que es fundamental. Muy bueno el programa, como siempre. Andamos activando con la alambrada, con el viejo, por los pagos de carpintería a Tacuarembó. Tarde linda y soleada. Saludos. Bueno, perfecto. El sol en algunos lugares está más y en otros lugares está menos también. Pero está. El tema que
3: buenas tardes, Jorge. ¿Qué tal? Por acá viene una tarde linda, por acá por Casupá. Viene pintado para ponerse frío, pero va lindo el tiempo, el levante también hace falta. Y bueno, con respecto a escucharlo ayer a Miguel Cotto, el tema de la balsa y eso, nosotros con el Pato Bettiondo y Gabriel Tambor y Arena y otros amigos, pasamos por la balsa Paso Pereira ahí, con 8 caballos y 8 moros y una camioneta de apoyo que fuimos a la semana Ferropila a desfilar allá a Valle. Y hicimos acortada todo ahí por Villavero. Y bueno, también en Villavero tuve el gusto de conocer a Raúl Beliciartú, ese hombre que nombran mucho los tacurús en la milonga de Arroyo Blanco. Así que bueno, no hay nada como andar haciendo los caminos y salir, bueno, como ha salido Miguel, tantas recorridas y tantas andanzas a caballo, yo algunas pude hacer y la verdad que se conoce muchísima gente y eso. Así que bueno, un saludo grande a todos, un abrazo, Alto Pradelino por acá.
1: Bueno, qué interesante lo que dice el oyente. Y es cierto, ¿no? A veces hay quien quiere y no puede, porque salir por el Uruguay y andar como gracias a Dios, yo puedo hacerlo. A veces está el impedimento de que, bueno, yo lo hago por trabajo, para la Cruz del Sur, para Uruguay por dentro, pero de repente otros tienen las ganas y no se los permite el trabajo, el tiempo, ¿verdad? Cuesta una plata también, porque digo, no es cuestión de raspar y comer tampoco, todo cuesta. Y ustedes saben que en el caso de las cuestiones tradicionales, este tipo de cosas, las multinacionales y los apoyos grandes brillan por su ausencia, yo no descubro nada, y tampoco es de ahora. Pero nosotros, digo, de porfiados que somos, hemos tratado de que la bandera no se ríe nunca, la de las tradiciones. Y bueno, hasta ahora hemos venido mal que bien andando. Y uno habla con propiedad de los lugares cuando va. Yo les ponía de ejemplo los otros días, el lugar donde está enterrado el fraile muerto que da nombre a la ciudad. Y no está al lado de Fraile Muerto, no, claro que no. Y si uno no sabe, y capaz que llega hasta 20 metros y no la encuentra, si no encuentra la persona ideal, indicada, para que lo guíe hasta ahí. Ahora, después que uno vuelve de esos lugares, ya tiene una visión total y acabada del lugar. Porque yo estuve parado ahí los otros días. Y todavía me dio un poco de cosa, porque le digo en un momento a Carlitos Dura, le digo, che, Carlitos, ¿y dónde es que está enterrado? Ya camino. Y como que no me pareció prudente pasar por ahí, porque el hombre está descansando ahí enterrado. ¿Qué quedará? Y capaz que nada, porque seguramente que la naturaleza ya cumplió con la sentencia bíblica de que del polvo vienes y al polvo volverás. Y no debe quedar ni huesito, pues está ahí, y a uno le da un poco de cosa, ¿no? Es más, a mí capaz que si dependiera de mí, yo le hacía un cerquito así también, como para que no pise nadie. Es una forestal, no hay ganado ahí. De cualquier manera, bueno, es un lugar particular, porque ahí fue que donde se lo enterró al fraile. Muy cerquita del paso de la cruz, que se terminó llamando paso de la cruz por la cruz que le hicieron de fierro allí al padre, que está en la cruz todavía. ¿Se dan cuenta? Y así, como ese ejemplo, podemos seguir poniendo el que usted quiera, que es la forma de conocer el Uruguay. No hay nada mejor que ir. ¿Los libros ayudan? Sí, claro. ¿Los videos también ayudan? ¿Cómo no? Entre que nada y el video, mejor el video. Yo, hay lugares del Uruguay que no fui todavía. Cada vez son menos, pero hay todavía algunos que no fui. Y he visto los videos y tengo una percepción muy clara de lo que estoy hablando, pero no es lo mismo, ¿eh? Se habrá para agradecer. Buenas tardes, Jorge, Federico y audiencia. Fresca la tarde por estos pagos. Ruta 5, kilómetro 107. Lo bueno que los piquetes brillan con el macachín amarillo. Bueno, dicen que es buen tiempo, ¿no? Y de hecho estamos teniendo buen tiempo. Este mes de mayo no se va a caracterizar por lo llovedor, precisamente. Más bien que todo lo contrario. tuvimos bastante de lluvia, aunque en ciertos lugares sigue faltando, sí, sigue faltando, pero abril fue de lindas aguas, mayo ya viene mermando la cosa, y ha tenido mucho frío, eso sí. Buenas tardes.
4: Pero buenas tardes, Landy, ¿cómo le va? ¿Cómo anda? ¿Todo manso, como dicen ahora? Landy, ayer este hombre de Sarandí,
1: Cotto.
4: Pero se me fue.
1: Cotto. Miguel Cotto, ahí sigue.
4: Pero buenas tardes, Landy, ¿cómo le va? ¿Todo bien? Landy, ayer cuando Miguel Cotto hizo el relato que habían pasado la tropa, esa grande, yo me acuerdo en la década del 80, yo estaba para aquellos lados de Río Negro, y estaba ya en la estancia Paso del Puerto, que bien la de conocer, y entonces el patrón tenía 5 o 6 estancias, aparte compraba ganado para allá, para Piedras Coloradas y todos esos lados de Paysandú. Y venían los ganados ahí donde yo estaba y yo le daba 2 baños por el tema de la garrapata. Y después los cruzaba por el puente. Pero a veces venían ganados de 600 reses. Y entonces, como se bañábamos, 300, la mitad. Y al otro día, temprano, teníamos que esperar que pasara la onda. Para allá la onda pasaba 7:15. Y ahí sí, nos tirábamos para el puente. Puente Río Negro, impresionante, ves el trabajo para enfocar los ganados. Y después agarrábamos ese camino del mirador que está en el medio de los dos puentes y íbamos a salir a la ruta 14, pero hacíamos medio camino. Y a veces cuando los ganados eran grandes, esa que luego repartíamos en dos, nos volvíamos nosotros y bañábamos. En la tarde hacíamos medio camino, nos alcanzaban los otros tropiros, íbamos hasta allá hasta la estancia del mirador, ruta 14. Que de la ruta 3 a la 14 quedaban por ese camino 20 kilómetros, quedan. Y ahí volvíamos para atrás. Y a veces los negros no aguantaban, se despionaban y eran. Eso que era ya en la década del 80. Y me trajo ayer Miguel esos recuerdos de esas andanzas. Pero empujábamos, se empujaba el ganado. Y a veces pasábamos 5 o 6 veces por mí. Cruzábamos el puente del Río Negro. No era fácil. Buenazo, esa era mi. Pequeño relato, Cacho de Trinidad, un abrazo.
1: Landy, ¿qué pasa? Muchas gracias, muchas gracias. Evidentemente que es un país que de a poco se nos está yendo, pero se está yendo porque se tiene que ir. Hay cosas que no. Ya está, ¿verdad? Las tropas, por ejemplo, de ganado, las vamos a seguir viendo. Yo las sigo viendo, por supuesto, en lugares perdidos, en caminos.

0: El remate feria de que tiene tres vaquitas para vender, cuatro ovejas, ¿verdad? ¿Cómo no? Y los remates de cabañas presenciales, aunque hay muchas cosas de la tele también ahora. Hay que aceptar de que todo cambia. Pero claro, no perder de vista de que eso es parte de la historia nacional, que es donde yo voy. Es lo que yo intento hacer todas las tardes. De que no se nos vaya del todo, por lo menos, esa sabiduría, ese homenaje a la gente que tanto trabajo pasó en este país para hacerlo grande. Desde los troperos, los que andaban en los suecos, con los suecos ahí en los terrones en Canelones, los que esquilaron a martillo toda la vida, que ya no están, sí, no están más, no, hay algunos que esquilan martillo, algunas poquitas ovejas que tienen, nada más. ¿Verdad? Entonces se ve, las tijeras las tiene la gente ahí como, ¿verdad? Como un recuerdo. Pero no podemos permitir que se vaya del todo, de olvidarnos de eso. Olvidarnos no. Poco vamos a andar con técnicas del año 1900 teniendo las tecnologías del 2026. Los equilibrios, los caminitos del medio, como a veces le gusta decir a la gente. Señores, estoy para ir al corte y enseguidita del corte del faisán, claro está, ¿no? Porque está, hoy está lindo para un faisán, ¿no? Cortita, uno cortito, ahora no muy largo. A las 3 de la tarde vamos a conversar con Seba, no se olvide, por si usted prendió la radio recién. Tomamos el faisán y enseguida del disco Canciones con mis amigos del año 2000, Horacio Guaraní va a cantar con el Chango Nieto la canción del adiós.
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0: señores, y el Chango Nieto, el disco del año 2000, con mis amigos, un disco precioso, dicho sea de paso, y una versión estupenda, ¿no? Eso es un clásico de la música argentina, y que se llama Canción del Adiós. Bueno, yo les decía de que estuve conversando con una persona, un oyente de La Cruz del Sur, que me decía ayer algo que me, no es que me dejó pensando, me hizo un razonamiento tan particular, pero tan lleno de sentido común, que yo se los quiero trasladar, palabra más, palabra menos, y que tiene que ver con los festivales y lo que ha estado pasando. Mejor hacer ahora este razonamiento, y les aclaro que pretende ser esto, y él me lo aclaró muy bien el oyente, una contribución a eso, a pensar. ¿Están haciendo bien las cosas los que arman festivales? Porque son de todos, ¿no? Muchos de los cuales no hay que perder de vista, que uno dirá, bueno, está, pero si lo arma. No, no, el que arma un festival de su bolsillo, ese tiene todo el derecho del mundo a hacer lo que quiera, porque en definitiva es su riesgo. Esos están excluidos de este razonamiento. Pero los grandes festivales que se hacen en el Uruguay, en la temporada, no son financiados por Juan Pérez o Roberto Martínez. Se trata de la gente, en definitiva. Y se supone de que están cumpliendo una misión cultural de rescate antropológico muchas veces, en fin, lo que sea, pero digo, creo que la gente, primero que siempre la gente tiene que poder opinar, en uno y en otro caso, pero mucho más cuando son los dineros públicos los que financian. Entonces se ha venido dando un fenómeno que yo creo que no tiene marcha atrás ya, de que en los festivales coexisten en las programaciones los que cantan folclore, póngale solista, póngale dúo, póngale conjunto, con la música tropical, la música, la pachanga, en fin, la cumbia, dígalo como usted quiera. Y yo creo que no tiene vuelta eso, pero me parece que hay que hacer un replanteo para que eso pueda coexistir bien. Y miren lo que me decía este hombre ayer, que me decía, mira, no importa el festival, pero es real lo que les digo, y los nombres que le voy a poner son reales, porque además yo los quiero a los dos, a Lucas Hugo yo lo quiero mucho, y a Copla Alta también. Y él me dice, ¿sabes qué? Yo dice, a Lucas Hugo lo respeto mucho, dice, pues yo fui a un festival, a mí me gusta Copla Alta, y yo, dice, fui a ver a Copla Alta. No es que no me iba a quedar a verlo a Hugo, Lucas Hugo, sí, claro que sí. Dice, pero mi interés era, yo me gusta más Copla Alta que Lucas Hugo, porque a él le gusta obviamente más el folclore que la cumbia. Entonces dice, fíjate vos que llegué al festival, y claro, había un mundo de gente, porque Lucas Hugo cantaba Póngale a las 10 de la noche, o a las 11, y Copla Alta estaba programado para, no sé la hora, pero póngale, yo qué sé, antes o un número antes, sé que estaba antes que Lucas Hugo. Y llegó al festival, dice, y estaba toda un mundo de gente que había ido a verlo a Lucas Hugo. Y estaban esperando por Lucas Hugo y le importó tres pepinos que estaba a Copla Alta. Y estaban todos que tomando y conversando, ellos estaban esperando a Lucas Hugo, no a Copla Alta. O sea que no solamente que no le dieron corte a Copla Alta, sino que además le impidieron a algunos que fueron a ver a Copla Alta verlo como corresponde, tranquilo, disfrutar el espectáculo. Y ahí es donde se entrechocan las cosas, ¿se dan cuenta? Entonces, ¿cuáles son los caminos? Yo no tengo las soluciones. ¿Podremos tirar alguna idea? Sí, yo tengo alguna idea, vámonos. Pero me parece que es un problema a resolver. Porque el que va a ver el folclore tiene derecho a que se le respete, y no mientras está esperando, nombré a Lucas Hugo porque fue el caso, puede ser cualquier otro de la cumbia, el Chacho Rama, otro a quien yo aprecio mucho, pero va siendo tiempo, me parece, de sentarse a una mesa y ver para dónde sigue esto y cómo sigue. Hay festivales que podrán armar dos escenarios bien separados, y hay algunos que sí que tienen predios muy grandes, cómo no. Entonces va a Gres para un lado, Tararira para el otro. Otros de repente que son de dos o tres días, y bueno, por ahí un día para una cosa, otro día para el otro. No sé, son ideas, pero está bueno pensarlo ahora, porque ahora es temporada baja, y hay que ver qué pasa entonces de aquí para adelante. Pero capaz que así como están las cosas, se da de cara con estas realidades, ¿no? De repente no pasa siempre. Yo estoy trasladando algo que me pareció muy juicioso del oyente que tampoco criticó, ¿eh? Él dice que él no pudo disfrutar lo que él fue a ver. Y dice que terminó por ya planteándose si el año que viene pasa lo mismo, no va. Entonces tampoco los festivales uruguayos pueden, en un país chico como el nuestro, darse el lujo de corretear a la gente, ¿no? Al revés. Tiene que estar de orejitas abiertas, me parece, para ver de que esa gente se les quede. Me parece. Pero yo cumplo con el deber, con el rigor periodístico de la cosa, de trasladarlo. Lo peor que yo puedo hacer es hacerme luego y que estas cosas no estén pasando cuando están pasando. ¿Pueden coexistir? Yo sospecho de que sí. Insisto, como lo dije recién, no creo que no tiene vuelta atrás, inclusive. Lo de la coexistencia de esos estilos, que son muy populares los dos, ojo. Hay que buscar la vuelta para que no se den estas circunstancias. 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Bueno, la gente. A ver qué dice este oyente. Creo que me parece que se está ofertando para participar. A ver.
1: Audiencia, buenas tardes, Jorge. Buenas tardes, Federico. Alejandro, acá de Colonia Paysandú. Como siempre, un saludo. Ayer que estaban hablando de las balsas, me estaba acordando que acá tenemos una y que no es muy conocida. Más calculo que muchos no la conocen. La balsa del Arroyo Negro une los dos departamentos, Paysandú con Río Negro.
0: ¿Mira?
1: Es privada. Pero es de esas balsas que estaban nombrando ayer con Linga, que se cincha a mano, sube un auto y como máximo una camioneta, capaz que cargada la podés pasar, pero más claro. De eso no. Claro. Y está funcionando hasta hoy, hoy es privada, eso era una senda de paso del Ministerio de Transporte antes. Y hoy no se usa como senda de paso, pero creo que en algún mapa todavía sigue saliendo como senda de paso. Así que un abrazo grande y bueno, otra anécdota más de balsa.
0: No, mirá, vos no lo tenías, ¿eh? Vieron que si aprenderemos entre todos tarde a tarde en estos ratitos que dedicamos a la cultura nacional, ¿no? Te voy a llamar, Alejandro, perdé cuidado. Hoy mismo te voy a devolver el llamado, en un ratito si puedo. Ya por lo menos porque vos quedes sabiendo de que, bueno, te voy a llamar para ir al aire, seguramente dentro de unos días, pero el mensaje ya lo agendé, y me parece fantástico, ¿eh? Una balsa más, esa yo no la tenía, capaz que alguno de los que está escuchando sí, hasta pasado por ella, pero agregamos, ve que no eran tres ni cuatro, son cinco. Buenas tardes,
2: Jorge, equipo, espero estén bien, acá un hermoso día, viento del sur, acá medio sureste, ¿está? Pero un hermoso día en Carmelo. Así que bueno, siempre, y muy lindo para escuchar al Club del Sur, como siempre. Un abrazo acá para todos, Miguel de Carmelo.
0: Y va a estar frío esta noche, Che Miguel, ¿eh? Arrimate una astillita para ir para las casas porque cuatro y para esta noche anunciados para el área metropolitana. Ahora vamos a mirar, a ver, no me fijé, donde normalmente está medio bravo las cosas, es en el centro, acá en el centro sur, a ver, 2 grados para esta noche, ¡ah, la madre! Eso es helada, fija, en algún lugar, ¿eh? No le quepa, pero ninguna duda. A ver, para el este, esta noche, 2 también. Y me queda allá al norte, capaz que sea menos. El noreste, 2. Ahí va a andar, 1 grado, 2 grados. Está muy al filo. Si el viento no ataja y no las corretea. Buenas tardes, Jorge, te saluda Dayana del departamento de Soriano. Te escuchaba, este no es de chica, ya me lo mandó ayer, ya lo leí ayer, ¿no? Sí, capaz que no estaba Dayana escuchando cuando yo leí su mensaje. Él mismo ayer, que escuchaba con la abuela y eso. Así que muchas gracias por estar, se ve que le quedó la costumbre. Buenas tardes.
3: Buenas tardes, Jorge, ¿cómo le va? No, usted es aquí, pues, todo tranquilo. Usted sabe que escuchando recién que el hombre habló de Raúl Berisartú, yo lo conocí cuando trabajaba en Estancia Lana Paula, después fue Estancia de Gaucho. o uno de los pocos hombres que jineteó toro en Barreto, ese hombre, Raúl Berizartú. Así que está, flor de gaucho. Yo lo conocí cuando él andaba tropeando con Delibio, que traían, llevaban y traían ganado allá de Bichadero para la firma. Así que está, es solo para aportar un poco.
0: Qué lindos aportes, además, ¿eh? Vieron que las canciones es un tema, a mí también me... Desde la vieja época de la Cruz del Sur, yo ya les contesto a ustedes, ya voy al corte enseguida, de que yo lo consulté mucho y las veces, nos vimos bastante con Carlitos, el gaucho solo, que sacó un libro inclusive sobre las canciones y el porqué. Y ese Raúl Belisiartú yo no lo conocí, pero evidentemente estos datos que están dando los oyentes ya me hacen imaginarlo, tropero, buen jinete. Hombre que le animaba a jinetear algún toro también. En las canciones rescatan esas cosas. Y Carlitos Cresci creo que fue el primero en el folclore. Yo no, y tengo el libro de él acá, lo voy a empezar a usar en cualquier momento para que rescatar también la memoria de Carlitos Cresci, hombre del departamento de Soriano, que explicó muchas de las hermosas canciones que en aquel entonces iban apareciendo en la música nacional. Un buen faisán, sí señor, un buen faisán. Y enseguida... La muchachada de la tribu de los Suárez de Lima va a traer una vieja composición del Johnny de Melo que se llama Árboles de Piedra.
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0: Pradilla, la tribu de los Suárez de Lima. Ahí estaban cantando del Johnny de Melo, Árboles de Piedra. 7 minutos, 8 minutos en realidad, para que sean las 3 de la tarde. Buenas tardes, Jorge, como siempre, escuchándote mientras trabajo. Te mando un saludo a ti y a toda la audiencia. Raúl, de la zona colonial El Ombú, tarde nublada, como que quiere salir el sol por momentos. Tiene razón, dicen, Paysandú, está esa balsa en el Arroyo Negro. Yo le dejé un mensaje a Alejandro, recién, para empezar la coordinación y ver. El amigo Rubén Dutra, ya de los Pagos de San Carlos, me está saludando, muchachada de esa zona este del país también. ¿Dónde quedé con el mensajero? Acá, ¿dónde me lleva la máquina en realidad, no? Muy bueno el programa, falta la balsa de Villa Constitución en Salto, la que cruza los camiones cargados y vacíos de La Naranja. Es más rápido que ir por la ruta. Che, esa no la tengo tampoco. Pero esa es privada también. Ay, más de las que pensábamos en realidad. Claro, esa no la conozco, la de Constitución, no la conozco tampoco. Pero pues cruza camiones, ya es una balsa respetable, ¿no? Yo creo que no vi ninguna balsa cruzar camiones. Ahora estoy buscando en mi memoria, me parece que no, nunca. Y si los cruza cargado y vacío, de repente es propiedad de los Naranjales esa balsa. Constitución es allá, departamento de Salto, ¿no? Dice, habrá cosas para descubrirle al Uruguay, ¿no? Ya, loco, por favor. Hay que andar nomás, es lo que yo digo siempre. Buenas tardes.
1: Buenas tardes, Jorge, de nuevo. Escúcheme, el Raúl anduvo en esa época, yo le estoy hablando, yo tengo 44 años, pero por los cuentos, a él lo conocí cuando yo trabajaba en la estancia de leche iguana. Pero por los cuentos lo conocí, que él anduvo con el Negrito Pérez, con el Canario Luján, todo eso, el Realito Luján, como le decía, que después está. Lamentablemente lo mataron allá por Mel, agarrotazo como que. Pero no, fue un hombre muy de caballo y ya le digo, fue de los pocos que jineteó toro en Barreto, en Brasil. Y también tenía un Picasso Manacara que lo bajaba de un camión que iba para la Mortadela, que lo hizo ganar no sé cuántos raíz cortos. Así que está. Yo tengo gente que lo conoció mejor, conocido.
0: Bueno, no estaría mal si de repente alguno de los que... A mí me encantaría entrevistar a alguna de las personas que lo conocieron bien, a Raúl Belice Artú, para que nos trace una semblanza, ¿no?, de alguien que por algo está en la canción. Así que yo quedo a la expectativa. A mí me ve que buscando, por acá, por allá, se van encontrando cosas siempre. Esto pasa todos los días y gracias a Dios que sigue pasando.
2: Jorge, ¿qué tal? Carlos del Pinar. Sí, es complejo el tema de la música, los festivales, el arte. Acá es muy difícil. Lucas Hugo la pegó con los cinco minutos y más nada. Después tuvo que ir fusionándose con otros artistas como para mantenerse en cartelera, ¿no? Poder estar en actividad. Pero no es fácil. Sí, yo no lo veo muy bien eso, ¿no? Una cosa es una cosa, otra cosa es otra cosa, pero está bien, para mantenerse en actividad, no sé, creo que grabó con Pepe Guerra, con Copla Alta, no sé, ahí con unos cuantos, con Carlos Malo, me parece también, y así. Lamentablemente, para mantenerse en actividad hay que optar por eso, ¿no?
0: Vos sabés que yo no lo veo así, Carlitos, ¿no? Yo, para mí es como dicen los angloparlantes, es un win-win, un ganar-ganar. Ustedes vean, en un momento dado, creo que con los que primero graba Lucas Hugo es con la Arbanoa Carrero, cuando canta El Gallo Azul. Ganaron los dos. Porque estoy seguro de que la versión es estupenda, ya lo digo también, ¿eh? Es una versión fantástica. Yo nunca pensé que iban a ser la mejor, que pudiera salir una versión mejor, y la hicieron entre Lucas Hugo y la Arbanoa Carrero. Después sí, grabó con el Pepe Guerra, claro, ha ido grabando, grabó con los muchachos de Brasil ahora hace poco, de ahí de Pelotas, pero yo creo que ganan los dos, porque por ahí, el que está en el folclore, como los muchachos, voy al ejemplo este último, de Pelotas, la música brasileña no es muy difundida, que hay por ahí, a través de Lucas Hugo, esos muchachos con el que grabó el, ¿cómo es? El Ron con Coca, ¿no? Es así. Por ahí se meten en el territorio de Lucas Hugo, que además no es solamente 5 minutos, Lucas tiene. A mí me gusta mucho, la discografía de Lucas Hugo es muy rica. Yo no soy un fanático de nadie, pero yo lo disfruto a Lucas Hugo. Las veces que lo he visto en vivo, las veces que lo veo o que lo escucho por ahí, es agradable de escuchar. Un buen cantor, Luquita, ni qué tal. Yo lo ganan todos, se ganan los dos. Tengo la sensación. Carlitos Malo grabó con el sonido Cotopaxi. No está mal eso. Para mí no está mal. Claro que en la audiencia habrá gente que no piensa así, yo lo acepto, claro, él debe ser así. Primero que sobre gusto no hay nada escrito, ¿no? Y a veces, como yo lo digo, me en broma, me en serio, si a todos nos gustaran la misma, estábamos casados con la misma mujer. ¿Eh? Sí, señores. Bueno, casi casi que en el corte, esto que yo dije del planteo que me hizo el oyente disparó un montón de opiniones. Y está bien que así sea. A ver.
3: Dale, Jorge, ¿cómo estás? Abril de acá, de San Francisco, Piriápolis. No, para reflexionar un poco sobre el tema este de los festivales, yo creo que ahí lo que pasa, lo que está pasando, ¿no? Es un tema de la propia gente, ¿no? La cultura de las personas. Es como que todo es consumo hoy en día, no es un disfrute cultural lo que representa un festival. Entonces la gente va a consumir lo que quiere. Y en ese consumir lo que quiere, como acto individual, digamos, le importa muy poco lo que pase que no le interese, ¿no? En este caso, Copla Alta, ellos van a ver Lucas Hugo y los demás que revienten. Ese es un poco, me parece, el espíritu de hoy en día, ¿no? Voy a hacer lo que yo quiero y el resto, si escucha, no escucha, si disfruta, si no disfruta, no me importa. Me parece que pasa un poco por ahí y antiguamente en los festivales la gente iba y no volaba una mosca y todo el mundo escuchaba a los artistas, ¿no? Y eso yo creo que tiene que ver con el deterioro cultural que viene sufriendo el Uruguay en todos los aspectos, el Uruguay y el mundo, ¿no?
0: Sí, no, y no está loco este oyente, ¿eh? Un saludo para él, gracias por la reflexión. Seguro, es una palabra que llama respeto. Y bueno, hay que tratar, por eso hay que inculcar valores. Ahí, que terminamos en lo mismo, ¿eh? Terminamos en lo mismo. Los valores se nos fueron, hay quien da cuerda para que los valores se vayan, porque les sirve. Y habemos algunos locos que estamos en el otro lado de la vereda que decimos no. Hay que, al revés, hay que volver a determinados valores. Como lo dije más temprano, no andar en una Forte porque sea tradicional. No, vamos a andar en los autos del 2026 si podemos. Si el bolsillo da. Pero eso no quiere decir que nos olvidemos de que estuvo la Forte en algún momento. ¿Verdad? O los tractores que marchaban a kerosene. Eso es lo que no podemos hacer. Y la palabra respeto está en esa escala de valores que el mundo moderno subvirtió. Hay que pelear contra eso. Es bueno rebelarse también. Sí, señor. Señores, me voy a tomar un faisán con Federico, bien tranquilo, y enseguidita vamos a establecer comunicación con Sebastián. Párenle la oreja a esa nota que viene, que es una más del ciclo Los de Acá, pero que tiene sus propias características. Enseguida de la pausa.
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0: Y continuamos, amigos, en la tarde de Rural, produciendo con mucho gusto para todos ustedes desde la Cruz del Sur. En este ciclo, en este espacio que nosotros periódicamente ponemos al aire con el nombre de Los de Acá, lo tengo en línea hoy a Sebastián. Un gusto de saludarte. Buenas tardes.
1: Buenas tardes, Jorge. ¿Qué tal? Bueno, el placer es mío de recibirme en la radio. Y bueno, y acá estamos para contar un poco de lo que hacemos.
0: Bueno, eso, ¿qué es lo que hace Sebastián vos?
1: Bueno, yo soy maquinista vial, soy funcionario de la Intendencia de Canelones, y del 2020 estamos excavando en el Batallón 14, arrancamos en el 2020, antes de la pandemia, con las excavaciones, y bueno, y hemos estado ahí hasta ahora, que seguimos en lo que es todo el tema de la excavación.
0: Claro, supongo que es una tarea muy delicada esa que están haciendo, ¿no?
1: Y la verdad que sí, hay técnicas, métodos para hacer ese trabajo, porque no es agarrar una retroexcavadora e ir y hacer un pozo así como quien hace un tajamar, ¿no?
0: Claro, claro.
1: Hay toda una serie de técnicas, métodos, y es un trabajo, la verdad que sí, muy delicado, porque vos fijate que si con la máquina esa que estoy trabajando yo, le bajás una suposición, ¿no? Le bajás el tacho arriba de un cuerpo y lo arrastrás para atrás, te podés imaginar que no queda nada.
0: Claro. ¿Y cómo haces entonces? Porque la máquina es grande y poderosa.
1: Sí, la máquina que ando yo es una Komatsu, una máquina, y anda más o menos, el peso de ella anda más o menos unos 20.000 kilos, y hay técnicas para hacer ese trabajo, ¿no? Con la máquina esa que ando yo, así como se ve, hay que ir sacando capitas de tierra de 20 centímetros, ponele de lo que es el largo de la púa del tacho.
0: Claro.
1: Y así sucesivamente hasta llegar a la hondura que marcan los arqueólogos.
0: Claro. ¿Tuviste que hacer algún curso para poder hacer ese trabajo o lo fuiste aprendiendo sobre la marcha con los arqueólogos o con los antropólogos?
1: Y mirá, yo arranqué acá en la Intendencia, entré como mecánico vial, El objetivo mío era llegar a las máquinas porque siempre, me crié trabajando en el campo arriba de los tractores, ¿no? Y bueno, el objetivo mío era llegar a maquinista y tuve unos años como mecánico hasta que se dio que pude empezar a trabajar con las máquinas. Estuve trabajando en canteras y... Uh-huh. Haciendo distintos de trabajo con esa máquina que ando yo y con otro tipo de máquina, ¿no? Con bulldozer, motoniveladoras, todo eso. Y ellos me convocaron en una excavación que se hizo en Neptunia, que yo no recuerdo bien la fecha, pero creo que fue por allá, por el 2018, por allá. Uh-huh. Y yo estuve trabajando con ellos con la máquina. Y bueno, después de ahí quedó el vínculo y después me convocaron ellos para seguir trabajando cuando se arrancaron las excavaciones en el 2020.
0: Claro, claro, porque uno se piensa, y es importante evidentemente la tarea del antropólogo, la tarea de los científicos, pero no es menos importante de que el que maneja la máquina tenga la técnica suficiente como para no macanearla, ¿no?
1: Sí, sí, eso es muy importante. Y obviamente que son todos técnicas que he aprendido con el pasar del tiempo y que me han enseñado ellos, ¿no? Porque no es lo mismo agarrar la máquina y hacer una excavación, un movimiento de tierra y cualquier trabajo que pase cualquier maquinista a este tipo de trabajo que estamos haciendo nosotros, que es buscar los cuerpos de la gente desaparecida.
0: Claro.
1: Que nadie sabemos dónde están. ¿Me explico?
0: Correcto.
1: Cada trinchera que se hace con suma delicadez, porque puede ser que haya alguien abajo o puede ser que no.
0: Cuando decís una trinchera, que es un rectángulo, por ejemplo.
1: No, las trincheras son, ellos hacen mediciones, ¿no? Con cinta, marcan todo con estaca, ¿cómo te puedo decir? Como si fuera a ponerle un cuadrado.
0: Sí.
1: Entonces se excava, o sea, el largo de la pluma de la máquina, yo extiendo la pluma de la máquina y se excava esa trinchera que viene a ser una fosa de un metro de ancha por ponerle al ojo, yo qué sé, 5 metros de larga, 6. Uh-huh. Depende del terreno y depende en el lugar que estemos, ¿no?
0: Claro. Y ahí vos sacás esa capa, por llamarle de algo, y que sigue, ya intervienen los científicos.
1: Seguro, yo arranco a excavar con la máquina, ¿no? Como te decía, súper superficial, porque son capitas de 20 centímetros de tierra, ¿viste? Entonces yo voy sacando con la máquina, voy excavando, y bueno, cuando se encuentra alguna anomalía en el terreno o se ve algo, ¿viste? Ahí ya, yo paro la máquina y ahí ya bajan los antropólogos a la trinchera.
0: Ajá. No me digas cuánto ni nada, pero ¿han encontrado cuerpos?
1: Mirá, ahí aparecieron dos, que no recuerdo bien la fecha, uh-huh, que fueron dos cuerpos que estaban sepultados, que aparecieron al lado de la vía, y yo tuve la suerte de encontrar a la muchacha esta, Amelia Sanjurjo.
0: Sí.
1: Y tuve la suerte también de encontrar al hombre, a Luis Eduardo Arigón. Uh-huh. Tuve la suerte. No es que los haya encontrado yo solo, ¿no? Porque somos un equipo. Claro. O sea, yo en la máquina y los antropólogos, todo. Pero, tuve la suerte de los hallado yo con la máquina que yo ando.
0: ¿Qué sentiste, Seba, en ese momento? ¿Cómo fue el momento ese para vos?
1: La verdad que lo pienso ahora y se me hace nudo en la garganta, che, pero
0: y claro.
1: Es algo que no lo puedes creer, porque vos fijate que nosotros arrancamos en el 2020 y a los 3 años y pico fue que encontramos a la muchacha esta, Amelia. Uh-huh. Y no puedes creer, estás sacando con la máquina y cuando querés acordar ves un cuerpo entre la tierra ahí.
0: Claro.
1: Es un momento difícil, ¿no? Pero está. Es el trabajo que estamos haciendo, que es buscándolo a ellos.
0: Lógico, lógico. Son unos cuantos años, porque digo, vos me hablas del 2020, estamos en el 2026, y la tarea sigue. ¿Tienen para mucho ahí todavía?
1: Yo calculo que sí, que vamos a tener, sí, para unos cuantos años todavía. Porque es un campo muy grande. Yo no recuerdo bien ahora, pero creo que son como 400 hectáreas. Y bueno, son lugares específicos que se están excavando, ¿no? Pero es un trabajo, viste, que es un trabajo de hormiga. Entonces, se demora porque por el sistema, ¿no? Porque no hay otra manera de hacerlo. Y tampoco es que excavamos poner una trinchera acá, no, estamos excavando todo parejo, todo el campo parejo, entonces seguro lleva tiempo.
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0: ¿Hasta qué profundidad más o menos se excava mientras no se encuentra nada, no?
1: Y eso es, depende del suelo. Podés estar excavando, como de repente tenés 2 metros de tierra y encontrás la piedra allá abajo, la toca allá abajo, como ponele, yo qué sé, de repente capaz que excavás 1 metro y ya encontrás la piedra dura esa, la piedra mora esa, que viste que no le entra ni la máquina. Entonces es de gusto ir
0: Claro,
1: más para abajo.
0: claro, para abajo ahí ya no va
1: esto,
0: más.
1: Eso es, y seguro, eso van regulando ellos, viste, porque ellos son los que están ahí adelante de la máquina.
0: Claro. ¿Y si no aparece la tosca, que le das hasta que se encuentre firme, no?
1: Y sí, se le da hasta que se encuentre firme, sí. Sí, porque, digo, no sabemos si de repente pueden haber hecho un pozo con una máquina y pueden haber tirado a la gente ahí, ¿viste?
0: Claro, correcto.
1: Igual hacer un pozo con una máquina, vos no sabés, no te van a enterrar a una persona a 1 metro, no sabés, capaz no entraron por allá abajo.
0: Está claro. Seba,
1: entonces hay un montón de cositas, ¿viste? Que...
0: Claro, te iba a preguntar porque al ser tan lento, ¿verdad? Por la técnica que usás para excavar, cada trinchera esa te lleva bastante de tiempo, entonces...
1: Y lleva un rato, sí. Porque, o sea, se excava la trinchera, el largo que ellos marcan, ponele 10 metros, y después eso hay que taparlo todo, hay que dejarlo todo parejo de vuelta. No es que excavamos y dejamos el pozo, hay que excavar y tapar.
0: Y tapar, claro.
1: Sí.
0: ¿Y se hace todo el año eso, verano, invierno, o se hace en una época en particular?
1: No, nosotros vamos todos los días.
0: Todos los días.
1: Todos los días. Menos sábado y domingo. Ponele, y algún día, yo qué sé, como en la semana pasada, que había un temporal grandísimo, es imposible porque, viste que ellos trabajan todo con planos y todas cosas de esas, viste, y es imposible, no pueden estar a la intemperie.
0: Claro. ¿Es tu máquina sola o hay más en retro trabajando ahí?
1: No, ahí estoy yo con la máquina sacando yo, y después hay otro compañero, que un veterano, que es sirio, que está también con otra máquina, pero no es de la intendencia. Mm. Es una máquina de presidencia.
0: Claro. ¿Te gusta hacer esa tarea, Seba? ¿Es un reto diario? ¿Cómo es la cosa? Porque no es lo mismo, vos ya lo dijiste, que hacer una cantera común.
1: No. No es lo mismo que ir ahí a hacer un trabajo con otra máquina. Yo eso ya lo tengo asumido, que yo qué sé, yo me levanto de mañana y es algo que yo sé que tengo que ir a hacer eso, ¿viste?
0: Claro.
1: No, o sea, no lo tomo como si fuera un trabajo, no sé, es rarísimo. Pero lo tomo así, y aparte digo, para mí ya es un compromiso muy grande, ¿viste? Que
0: claro,
1: tengo con,
0: claro.
1: Bueno, con mis compañeros y con la gente también, ¿no? Con los familiares, toda esa gente.
0: Claro, porque vos te das cuenta que la tarea de ustedes de prosperar, le estás dando a los deudos la posibilidad de darle una sepultura de repente a un ser que buscaron durante quién sabe cuántos años.
1: Exactamente. Aparte, uno ve, en este caso, los dos hallazgos que yo tuve la suerte de que me tocó a mí encontrarlo, y vos ves toda esa gente, todos esos familiares, viste, que van ahí al lugar donde aparece el cuerpo, y ve, yo qué sé, las abuelas, los abuelos que están esperando a ver si es el hijo, y eso la verdad que
0: se quiebra
1: el corazón al medio.
0: Quiebra al más duro, no te estás loco, no tengo duda.
1: Sí.
0: ¿Cómo es el momento que sigue después? Porque esas veces que te pasó, Seba, paraste la máquina y ahí siguen los antropólogos en la tarea pasan, supongo, un buen tiempo hasta que logran sacar todo el cadáver, llamémosle, ¿no?
1: Sí, sí. Sí, digo, eso, digo, nosotros estamos excavando, está, evidentemente, en el momento que se constata que son restos óseos, está, digo, la máquina queda ya ahí, queda la máquina parada y ahí comienza el trabajo de lo que son los arqueólogos, ¿no?
0: Claro.
1: Todo trabajo fino con herramientas que yo que sé, que tendría que ver lo que es, todo herramientita,
0: me imagino.
1: Pinceles, todo cositas finas, ¿viste? Porque es un trabajo súper delicado, cada pieza que ellos levantan, ¿viste? Con suma delicadez, ¿viste? Porque no te olvides que estamos hablando de que son cuerpos que fueron sepultados hace más de 40 años.
0: Claro.
1: Y sepultados con cal, con hormigón. No, es un trabajo que es admirable lo que hace la gente esa, che. Claro, la verdad que sí.
0: Desde que aparece entonces hasta que logran decir, bueno, está la tarea, pueden pasar días entonces, ¿no?
1: Sí. Yo no me acuerdo, pero creo que en el caso de Arigón creo que estuvimos como 3 días. Y trabajando de noche, de madrugada, todo el día, ¿viste? Porque seguro es muy delicado eso y bueno, y todo el proceso que se lleva, ¿no? Porque vos fijate que a nosotros ponerle bon contra el cuerpo, después se convocan a las autoridades, los familiares, va la policía técnica, y viste que el levantamiento de un cuerpo, digo, tiene que ser algo muy, muy, muy ordenado, ¿viste? Ellos ponen cada pieza en una bandeja con una numeración, todo súper controlado, ¿viste? Entonces, seguro, todo eso lleva un tiempo que es imponente.
0: Dijiste noche, de repente cuando aparece el que hay un cuerpo, ¿se sigue sin parar después?
1: Perdón, ¿cómo que no entendí?
0: No, digo, cuando aparece un huesito, y bueno, acá hay un cuerpo. ¿La tarea se sigue toda la noche o se para después y sigue el otro día?
1: No, desde el momento que

0: que aparece un resto, ahí se sigue sin parar,
1: Sin parar,
0: hasta
1: claro.
0: que se levanta el cuerpo y se lo llevan. Ahí se sigue sin parar.
1: Claro. Así que te tocó dos veces volver a las casas al otro día o quién sabe cuándo.
0: Sí. Me tocó dos veces, sí.
1: Claro.
0: Por eso que yo siempre digo a todo el mundo, el trabajo este que yo estoy haciendo ahora es un trabajo que yo salgo de mañana, pero no sé si vengo por la vuelta.
1: Seguro,
0: Es así.
1: claro.
0: Es así, digo, y está, y uno ya tiene mentalizado de que vos todos los días tenés que ir preparado para eso, porque no sabés.
1: Claro.
0: Puede ser hoy, puede ser mañana, puede ser dentro de un año, eso no lo sabe nadie.
1: Claro. Alguna pista me diste, pero vos sos consciente de la responsabilidad que tenés vos y todo el equipo en una tarea como esta, ¿no?
0: Sí. Por eso te decía que yo esto lo tomo con un compromiso muy grande, ¿viste? Tanto con mis compañeros de trabajo, con los arqueólogos, como con los familiares de toda la gente esa, ¿no?
1: Ya me dijiste que las máquinas te gustan desde chico, pero digo, seguramente nunca soñaste que ibas a terminar con un trabajo tan delicado y a su vez en las máquinas que te gustan, ¿no?
0: La verdad que no, nunca me imaginé estar cumpliendo esta función en este tipo de tarea así, no, esto no me lo imaginé nunca, la verdad que no. Porque digo, anteriormente de que ellos me llamaran para hacer este trabajo, yo ya estaba trabajando con la máquina.
1: Claro.
0: Anduve por todos lados. Pero no, nunca me imaginé estar en este tipo de tarea así, ¿no? Con esta responsabilidad así, ¿no?
1: Sí, bueno, yo te mando un abrazo. Bueno, que Dios te dé la fortaleza para seguir, porque es un desafío de todos los días esto, ¿no? Vos estás con el Jesús en la boca de que en algún momento puede aparecer y ahí es el golpe y todo. Bueno, ya van dos veces que te pasa, seguramente un poco más preparado estás, pero no deja de ser un desafío diario, ¿no?
0: Sí, es un desafío, sí. Exactamente. Y es un desafío que es todos los días, ¿viste? Porque está, nosotros fuimos, trabajamos hoy, digo, no se dio de encontrar nada. Pero de repente capaz que mañana vamos, arrancamos a cavar y se da de que encontremos una persona, ¿viste?
1: Claro, sí,
0: Entonces,
1: es un
0: es un
1: estrés.
0: desafío porque
1: Es un estrés que
0: vos
1: se renueva todos los
0: tenés.
1: días, Seba, ¿no?
0: Sí. Aparte, es un trabajo que vos lo estás haciendo con sumo cuidado, o sea, en cada tacho que vos clavás de la máquina. ¿Me entendés?
1: Claro.
0: Porque no sabés.
1: Sí.
0: Es un trabajo que es así y no hay otra manera.
1: Te mando un abrazo, Seba. Te agradezco mucho este rato que ha
0: Bueno.
1: sido muy, muy constructivo, no tengo ninguna duda, para mí y para todos los que están escuchando.
0: Bueno, Jorge, muchísimas gracias. Te mando un fuerte abrazo a ti también. Y bueno, y ha sido un placer compartir un poco del trabajo que hacemos día a día, para que la gente sepa un poco también de lo que se trata.

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6: 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Buenas tardes, Jorge, muy linda la historia del refresco Ñoja de ayer. Tengo una botella de hace años, Adrián, desde la ciudad de Las Piedras. Bueno, yo voy a hacer una cosa, voy a poner algo de música al aire y enseguida creo que le voy a tener que dedicar lo que me resta del programa a la gente. Prácticamente, ¿no? Porque hay un mundo de gente, por una cosa, por la otra, por los festivales. Siempre los rebotes vienen y está bueno saber la opinión de quienes nos escuchan, que es lo mismo que decir quienes integran la rueda de la Cruz del Sur. Lo que sigue es el año 1985, al igual que esta samba, se llamó el disco de ese año de los chalchaleros, La Argentina que yo quiero.

0: Señores, Los Chalchaleros, año 1985 para la BMG Ariola, el disco de vinilo, de los más viejos, vinilo. La Argentina que yo quiero, así se llama esa samba. Señores, hay mucha gente, como les dije, voy a tratar de ir al mensajero ya mismo, porque nunca me gusta que quede nadie afuera, siempre me termina quedando gente por el camino, y nunca es el ideal. Buenas tardes.
1: Mandalani, andas bien, buenas tardes para usted, para Federico y para toda la audiencia. Punta Panezuca, el canario, pero está frío, está loco, la sensación térmica no sé, pero el vientito está frío afuera. Bueno, que tenga una buena tarde y para usted, para Federico y para todos los que pase bien el canario.
0: Sí, 9, canté yo al comienzo, ¿no? Que el mensaje es de esa hora, es del comienzo, por lo que veo. A esa hora había 9, no sé, ahora me voy a fijar después. Pregunta a alguien cuándo llega el niño Godzilla. O Godzilla, vamos a leerlo bien. Según Nubel Cisneros, viene para la primavera. Yo tengo acá, mira, ya que me pregunta el oyente, a ver si lo encuentro rapidito, un informe que hoy yo lo puse en mi cuenta de X, mi cuenta de Twitter, de la gente de Brasil, acá. El super niño, o el niño super, yo qué sé, como quieran llamarle ustedes, que en definitiva es un fenómeno meteorológico que dicen que se va a dar. La Agencia Meteorológica Brasileña señaló que el fenómeno comenzará a afianzarse en las próximas semanas y podría alcanzar una intensidad similar o superior a los eventos 1997-1998 y que también se dieran entre 2015 y 2016. Está completo el informe si lo quieren ver. ¿Habla de qué? De que el inicio del ciclo del niño es inminente. O sea, que estaría comenzando ya prácticamente que por estos días. Y empezará a hacerse sentir muy fuerte, seguramente, en la segunda mitad del año. La de junio para adelante. Estamos hablando de lluvias, ¿no? Si es que se da. En las próximas semanas comenzaría. Y según el informe de Metsul, de acuerdo a la temperatura del Pacífico, que por ahí viene la cosa, dice que se espera una gran cantidad de agua en el Pacífico con temperaturas muy altas que lo va a provocar. Según las proyecciones entonces, el fenómeno tenderá a fortalecerse durante el invierno y alcanzaría su máxima intensidad entre octubre y diciembre. Ahí está el Godzilla que habla Nubel en la televisión. La actualización del modelo climático europeo elevó el nivel de alerta por la posibilidad de un super El Niño histórico. De confirmarse, habrá que estar preparado. Los impactos empezarían a sentirse ya durante el otoño y el inicio del invierno, aunque los mayores impactos serán para la segunda mitad del año. Para el sur de Brasil, el informe prevé lluvias superiores o muy superiores a la media, con riesgo de inundaciones, tormentas severas y aumento de los ciclones, especialmente en septiembre y noviembre. También se esperan temperaturas más elevadas y olas de calor más frecuentes en distintas regiones de Brasil. Pero por sobre todas las cosas, el fenómeno es la lluvia. Un aumento significativo de las precipitaciones y una mayor frecuencia de los eventos extremos. El informe está en la página de Metsul. Los brasileños hablan, repito, de la segunda mitad del año, pero ya empezaría pronto a sentirse, a notarse por lo menos. Buenas tardes.
2: Hola Jorge, ¿cómo están? Saludo a la audiencia. El Toti y la Reñada te saluda. Vos sabés que escuchando, viendo las posibilidades que hay ahora, me parece muy bien lo que están haciendo. ¿No se podría hacer algo igual con la raza indígena? ¿Buscar los orígenes de la raza indígena? Que fue un misterio hasta el día de hoy, ¿no? ¿Dónde fue, cayeron los cuerpos? ¿Cómo fue el genocidio de Salchipuede, ¿no? Por Rivera. Estaría muy bueno invertir en nuestros orígenes de la raza natural, ¿no? Ya que se puede hacer tanto por gente que luchó por un ideal, que luchó por un partido. Cayeron blancos, colorados, cayeron Frente Amplista, que son comunistas, MLN, en fin. Digo, invertir también unos pesitos para esa raza tan apartada, ¿no? De toda nuestra historia políticamente también, ¿no? Muy, muy abandonada, ¿no? Que merecen, ¿no? Los naturales de nuestra tierra. Muchas gracias, Landy. Espectacular el programa, la verdad que felicitaciones. El abrazo acá de San Ramón, siempre te escuchamos.
0: Un cariño grande para el Torti, la Reñaga, para su familia, muy amable por estar. Lindo planteo, no estaría mal, sí. Total, las tecnologías están ahora, ¿verdad? Ver los huesitos de los aborígenes masacrados en Salsipuedes seguramente pueden ayudar a contar la historia de forma fidedigna. No está mal, ¿eh? A mí no se me hubiera ocurrido, pero eso yo siempre digo lo mismo. La sabiduría está en la gente. Por eso con la gente todo y sin la gente nada. Salud, Luis, desde la capital. Qué garrón de costos para esta generación, porque eso de las excavaciones es gratis o algo que no financia. No, lo financia el Estado. En definitiva, hay que mirarlo por un lado que es el de la historia. Esos desaparecidos, esa gente no debería estar ahí descansando. Y fue el Estado el culpable de eso. Ah, yo sé que hay toda una cosa. La historia no es un capítulo. ¿Se desembocó en eso? Sí, de acuerdo. Hay que contar todo, yo lo sé todo, yo lo viví por los años que tengo. Y lo último que puede hacer el Estado es no ocuparse, ¿no? De la misma zafarrancho que armó él. Eso fue la dictadura militar, punto y aparte. Las armas del Estado no deberían haber hecho eso nunca, jamás. Es una mancha para las armas que creó Artigas, ni más ni menos. Y para eso no hay que ser ni de izquierda, ni de derecha, ni de arriba, ni de abajo. Pero no hay un solo ser humano que esté de acuerdo con esa barbaridad. De ninguna manera. Ojo que hubieron dos bandos. Yo leí todo, sé todo, todo bien. Eso no debió haber pasado. Del lado del Estado no debió haber pasado nunca. Esa es la realidad. Capaz que uno piensa diferente, pero esa es mi opinión. Así que el Estado tiene que hacerse cargo. Y bueno, todavía hay mucha tarea por hacer. Hasta que no se encuentre el último, hay tarea por hacer. Porque hay que devolverle a las familias esos huesitos para que los entierren donde quiera. Y que cristiano en el cementerio, no sé, lo que fuere. Lo que no pueden estar es ahí. Señores, 16 minutos para que sean las 4 de la tarde. Buenas tardes.
3: Buenas tardes, La Cruz del Sur. Está hablando Juan de la Guyana. Un saludo a todos los oyentes. Jorge, qué nostalgia que tuve ayer cuando Miguel Cuento nombró al frigorífico como Elo, a Servando López. Y habló de todos esos trajines de la balsa. Yo tuve una oportunidad de cruzar con un novillo ahí con una tormenta, que fue el día que más susto tuve dentro del agua, con una tormenta eléctrica, y la balsa no podía con la correntada en Río Negro. Y habla Juan de la Bollada, un saludo grande para Coto.
0: Seguro, porque el frigorífico Modelo tuvo una balsa ahí también en el Río Negro, más vale, para su uso. Así que lo recuerda bien Juan, que fue funcionario del Modelo, ¿no? Hace 35 años que trabajo en canteras, en bulldozer. Te regalo ese trabajo, no es para cualquiera. No tengo duda que no debe ser para cualquiera. Tener un dominio muy grande de un monstruo, de una máquina de esa. Ah, loco. Me manda otro oyente unos datos de la balsa de los Caputo, ubicada, dice, en Uruguay, una embarcación privada utilizada para el transporte de carga, siendo un caso único en el país por ser una balsa de uso propio y no pública. Está en la zona de Salto, cerca del cruce de la vieja Ruta 3, y ha funcionado durante años para el transporte de la empresa Caputo. Está equipada con dos motores Mercedes-Benz, de 90 caballos de fuerza cada uno, y es capaz de trasladar camiones con gran peso, como 45.000 kilos, sin problema. Me mandan una foto además, tengo entendido, me agrega el oyente, que está en propiedad de la empresa Frutura. Claro, porque Caputo como tal no existe más, pero la balsa y los naranjales sí. Así que la balsa seguramente sigue prestando funciones para atravesar ahí, con unos camiones cargados hasta las manijas, ¿no? Otro me dice: actualmente la balsa es Frutura, los americanos que compraron los antiguos. No, acá viene otra foto, mirá vos. Es flor de balsa, que la peló, Claro, por lo que veo es con Malacate esa. Esa no tiene embarcación al costado. Con motores, esos motores, seguramente está uno de cada lado. Y según sea para allá o para acá, el motor que tira, con unos cables enormes, evidentemente, ¿no? Bueno, gracias por los datos, muchachos. Buenas tardes.
4: Buenas tardes, Jorge, audiencia. Álvaro acá de Paso el Cuello. Bueno, comparto en la plenitud lo del oyente y lo que vos planteaste, el replanteo ese de que no hay que olvidarse, es bien sencillo esto. No porque estemos hoy allá arriba, hay que olvidarse de dónde vinimos y cómo crecimos y de... Como dijiste vos, Jorge, hipotéticamente diste un ejemplo que estuvo bárbaro. No tenés por qué andar en una Forte porque estamos en el 2026. Andate, si tenés el bolsillo para andar en un auto del 2026, está bárbaro. ¿Ah? No te olvides de dónde saliste. Ahí va, estoy de acuerdo, y no te olvides del Forte que antes usaba. No es que no va a ser mejor ni peor. Simplemente no olvidar, nada más, y el respeto mantenerlo, eso es parte del proceso de la vida. Y de, si aprendimos algo en nuestro proceso desde que nacemos hasta hoy, hasta que seamos más grandes, ¿no? Y no hablamos de lo económico, sino hablamos de todo, hablamos de un respeto general. Es eso nomás. Bueno, un abrazo para toda la gente.
0: La madre, se cortó ahí. Bueno, tengo un faisán pendiente que lo tengo servidito, que Federico me va a convidar con él, y vengo para el tramo final. 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
1: Muy bien, ahí andamos. En la tarde de la Cruz del Sur, 11 grados la sensación térmica en este momento, porque tenemos temperatura de 13 grados y medio y vientos que en este momento están soplando del sur-suroeste a 11 kilómetros a la hora. Eso da 11 de sensación térmica y tenemos 1021.3 de presión, un ciclón lejos. Esto es un anticiclón, porque es un sistema de alta presión realmente, como estábamos muy por encima de lo normal. Así que es tiempo bueno el que tenemos entre ceja y ceja. Señores, el tramo final de la Cruz del Sur, mucha gente. Adiós, gracias, como siempre.
2: Buenas tardes, Jorge Landi. ¿Cómo le va? ¿Cómo ha pasado? Estaba escuchando su programa recién, que hablaron sobre la balsa de acá de Salto. Sí, creo que a la actualidad ya no está funcionando, porque si mal no me han contado, era de la empresa Caputo, de los Naranjales. Se usa para cruzar los ómnibus de la gente que iba a arrancar, que son la chacra 24 y 25 de Constitución, y para no dar toda la vuelta por la ruta nueva, esa es la ruta vieja, 3, que quedó bajo de agua. Entonces cruzan de un lado para otro, sí, se ve bastante grandecita, así la... Entonces los camiones vacíos van por ahí y vuelven por ahí cargados. Lo que no sé si está en el momento funcionando, y lo que tampoco recuerdo es si es el arroyo Itapeví que atraviesa la balsa o si ya es el lago. Pero tal vez que haya algún otro salteño escuchando y capaz que puede aportar algo más. Gris y fresco por Salto. Un abrazo grande.
1: Bueno, gracias por los datos. Conoce bien el hombre porque viste que dijo chacra 24, chacra 25. Lo tiene clarísimo el lugar en el que está la balsa. La semana que viene está Carlos Duera, les dije conmigo, hablando del museo del Medio Granada. La costa del Fraile Muerto, museo de Artimito. Allí vuelvo a contar. Primero, yo voy a pedir que se presente ante ustedes, porque estamos hablando de un alambrador, esquilador, historiador. ¿Sí? Me quedé callado para que usted asuma. No necesariamente un investigador, historiador, tiene que ser salido de la educación terciaria del Uruguay. Ese trabajo que están haciendo los muchachos y muchachas, algunos más grandes, otros, algunos no, ya no muchachos, hombres grandes, abuelos, de rescate histórico de las comunidades, es impagable, no tiene precio. Que un gurí, porque él trabaja alambrador, vive de la esquila, es un hombre muy humilde. Bueno, ese hombre rescató la historia de Artimito y hizo un museo con su mano, con los brazos de él, de la señora, y lo hizo ahí porque ahí estaban las casas de ese moreno viejo, negro viejo, hijo de esclavos brasileros, que un buen día fue a dar con sus huesos a la campaña, más campaña de Cerro Largo. Y en ese entorno se mueve Carlitos Duera. Así que lo vamos a incorporar en un mini ciclo. La semana que viene ya empieza. No tengo el día todavía, pero sí, la primera intervención es sobre eso. Sobre sí mismo, a mí me interesa que ustedes sepan de que hay gente muy valiosa en el Uruguay, que si no es porque uno va a buscarla, no sabe nadie ni que existe. Hay mucha gente valiosa en este país. En este país, el gran capital que tiene es su gente. Y yo estoy emperrado en ir a buscarla. Sí, señor, buenas tardes.
3: Jorge, buenas tardes. Javier te habla de San Gregorio. ¿Sabés que hace como 2 años que fui a Baigorria y ahí, antes de la represa, había una balsa que cruzaba los camiones, los paleros? O por lo menos eso fue lo que yo le entendí que nos dijo el que hacía de guía ahí en la visita a la represa. Que le pregunté para qué era esa balsa y me dijo, no pueden cruzar por arriba de la obra y si cruzan por ahí. Así que, pero esa es privada, ¿verdad? De repente poder conseguir mejor información con alguno que ande más por esa zona.
1: Claro, claro.
3: Eso te digo que hace como 2 años que yo anduve por esa zona. Saludos.
1: Muchas gracias por los datos. Mañana nos vamos a ocupar. Seguramente ustedes ya van a quedar con la posibilidad de contestar mañana y de ayudarnos a comprender eso. También la semana que viene lo vamos a tener a Gustavo de León. Estamos medio enredados en las grabaciones. Yo la semana que viene es una semana que se me acorta mucho a mí porque nos vamos de gira, si Dios quiere. En principio, ¿no? Si el tiempo está bueno, que está. Y yo quiero dejar toda esa cosa ya prearmada para que Gustavo de León nos cuente la semana que viene, otro de los historiadores de Tierra Adentro, que también vive de su trabajo. Está jubilado ahora, Gustavo toda la vida vivió de su aserradero, cortando montes, y bueno, investigando en los ratos libres. Si habrá aportes, Bueno, el tema para Gustavo va a ser la leva. Así que, si Dios quiere, lo vamos a tener, porque yo calculo que entre hoy y mañana ya vamos a poder convocarlo para la grabación. Buenas tardes.
4: Buenas tardes, Jorge, audiencia. Me salí de Banda Zoom. Hace muchos años, por ahí, por el 2010, que yo me dedicaba a medir campo, supe esa balsa que está ahí en UNE San Javier con San en Casablanca, por ahí atrás, de Paysandú. Dice que cruza por... Yo estuve midiendo la estancia que... No sé si es María Elisa o Santa Elisa, no me acuerdo. Sé que está ahí cerquita de San Javier. Pero nunca fui para el fondo para llegar a la balsa. No tenía por qué ir. Pero sí sabía si esa balsa. Esa que es privada.
1: Bueno, también... Yo ya lo tengo apuntado dentro de mis cosas pendientes, ¿no? Algún día que andemos para ese lado, seguramente podemos ir a buscar las imágenes de esas balsas.
5: Buenas tardes, mi amigo Jorge, Federico, los oyentes, ¿cómo estamos? Un día lindo, fresco, pero lindo, acá laburando, cortando maíz, ya casi lo último terminando, hoy queda pronto, y empirvándolo. Esto se llama empirva. Y después de ahí que se seque bien, lo llevamos y lo hacemos un pajero. Se hace todo en escalada, ahí con una escalera, como quien quincha hasta arriba, hasta que termina en un moño. Lo hice toda la vida de chico ahí. Y si ahora sigo plantando. Pues la cotorra no tiene mal traer la orilla, pero comió el de la orilla, para adentro no entra en ella, porque es un bicho muy desconfiado. Así que ese salió muy, muy lindo maizal ahí. Entonces, queda el choclito para el chancho y la chala para los animales, claro. Para los vacunos. Así que buenazo. Así que acá estamos. Metiendo y metiendo, porque mañana no laburamos, porque mañana es el día nuestro. Bueno, les mando un abrazo gigante ahí para mi compañera que está a la escucha y para todos los oyentes de General Jorge. Un abrazo gigante, como yo digo, el Pato de Costa de Pando.
1: Bueno, y con mi amigo el Pato me voy. ¿Vieron lo que dijo, no? Pirva. Es parva, en realidad. Pero no está equivocándose el Pato. En Canelones se dice pirva. Abel Soria en un verso lo dejó escrito, ¿se acuerdan? En aquel que dice, ay, ahora no me acuerdo de memoria, que dice, si un jurguillo sin barba dice pirva en vez de parva y en lugar de abrigo soco, dice que estás en Canelones. Esos regionalismos que el Uruguay piensa que somos un país chico tiene, pirva en vez de parva, bien de Canelones. Señores, me voy, agradeciéndole a Federico Ríos la producción técnica, la puesta al aire. A ustedes por estar, por agrandar la rueda que cada vez es más abarcativa de la Cruz del Sur, que terminen de la mejor manera esta jornada. Vuelvo mañana a las 2 en punto para juntos, como siempre, desandar los caminos de la tarde desde la Cruz del Sur. Hasta mañana, si Dios quiere.
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1: Que los cumplas feliz. Nacional festeja en el día de hoy su aniversario número 127. 127 años de identidad. A las 12 en punto, Nacional publicó en redes sociales un video institucional donde remarca que en esta fecha se conmemoran 127 años de historia e identidad.
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1: En lo deportivo, Agustín Rogel con un edema no estará en el partido de mañana viernes con Torque y es duda para el encuentro de Libertadores con Universitario la próxima semana. Uno más para atender. Mauricio Lemos sufre molestia muscular y se pierde el partido con Liverpool. Se espera por su evolución para saber si podrá estar a la orden frente a Corinthians.
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1: No son todas pálidas, a la espera de que se confirme, los jugadores Angulo, Darias y Gularte volverían a estar a disposición de Aguirre para este fin de semana. Los de América por acá, Sebastián Cáceres y Brian Rodríguez ya están en Uruguay y comenzarán a trabajar en el Complejo Celeste con el loco Marcelo Bielsa.
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1: Pelistri también. El jugador del Panathinaikos se encuentra en Uruguay recuperándose de su lesión de aductor y se estima que en los próximos días se sume a los entrenamientos de la selección. ¡Vamos, Nando, vamos! Fernando Morena lleva 4 días internado. Se aguarda por estas horas los resultados de diferentes exámenes a los que fue sometido.
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1: En Argentina ganó River. River Plate derrotó a Gimnasia y Esgrima La Plata 2-0 y jugará con Rosario Central por las semifinales del torneo Apertura. Es historia viva del fútbol. El entrenador del Inter Miami, Guillermo Hoyos, habló en conferencia de prensa y elogió a Lucho Luis Suárez, diciendo que es un jugador histórico.
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9: Se abranta Morales, jugó para Moreira, roce de fondo, tira el centro, Vitorino, ¡gol! ¡Gol! ¡Gol!
10: Son los goles, la euforia, el relato, es una vivencia única. es ese sentimiento especial, es la conquista por la conquista misma, el título internacional. Pero es eso, es el cabezazo de Artime contra Estudiantes, el salto sobre la Amtrak de Victorino en el gol contra el Inter, o el penal de la seguidilla interminable en Tokio de Tony Gómez. ¿Es eso? ¿O eso simplemente parte? Porque la esencia para mí está en otra cosa. Está en el domingo a la tarde, en el almuerzo apurado, en la corrida a la Olímpica, el regreso en el ómnibus después de una derrota. Está en la fila para sacar entradas cuando había que hacerla, en ponerte frente a la computadora ahora para lograr el poco espacio que hay cuando el partido es importante y reservar tu entrada con una semana de anticipación. Está en la cuota de socio o en participar de una colecta para una gran bandera. Está en la esencia del hincha, de los colores. Esa magia pura que solo se interpreta desde el corazón, que a veces sobrepasa el razonamiento habitual, que transforma al más riguroso en un hincha casi escandaloso. Es así, es el fútbol que lo hace de esa manera. Es el contagio que va impregnando al hincha en cada domingo. Es la rueda de amigos, entre comillas, que no lo son, casi desconocidos, pero que en la butaca del estadio que te toca o en el rincón del Parque Central se juntan y son 3-4 horas de conversación, de angustia por la derrota, de abrazo espontáneo cuando viene el gol, de queja hasta fastidiosa con el árbitro por aquel penal que no cobró, o en línea que no levantó la bandera, o el VAR que llamó para que participaran. No hay época. La sensación es esa. Y esta vez es una sensación como cada 14 de mayo, en tres colores. A los colores le da vida al hincha. A la camiseta le da vida a la pasión. La camiseta le da orgullo al fanático. Y el jugador reposa en ese encanto especial que tiene el idilio con la hinchada. Eso hace grande una institución. Después, la final ganada o el partido perdido, el penal acertado, la tajada del ángulo, los cientos de jugadores que van forzando de una y otra manera que Nacional se haya metido a nivel internacional como un grande de América y del mundo. Pero no quiero detenerme hoy en nombres, en apellidos, en técnicos, en dirigentes. No quiero mencionar solamente aquellos equipos que lograron los títulos internacionales. No me quiero quedar con el episodio del quinquenio. No quiero destacar solamente los goles de Atilio García, las atajadas de Aníbal Paz, o Manga Artime, o la delantera del 71, o la talentosa virtud que tenía aquel equipo del 80 de llevarse por delante al resto de los que participó de aquella Copa Libertadores de América. Quiero quedarme con el hincha, con su pasión, con sus ganas, con su constancia, con su adhesión. Porque Nacional es grande, grande en Uruguay, en América y en el mundo. Es grande por sus títulos, es grande por sus jugadores, es grande por su historia que se hace leyenda, es grande por sus episodios deportivos que le han dado triunfo y trofeos a las vitrinas, pero es más grande por su gente. Y a esa gente va el recuerdo en el aniversario de Nacional.
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1: Hoy 18 horas, primer llamado de la Asamblea Extraordinaria de la Mutual Uruguaya de Futbolistas Profesionales. El tema fundamental, más allá de que se va a estar hablando sobre los inconvenientes que hay sobre la seguridad o en la seguridad en algunos escenarios, el tema fundamental pasa por lo económico, por los adeudos que se mantienen con varios planteles. Progreso muy complicado, Cerro muy complicado, River y Atenas, que por ejemplo tomaron medidas los planteles a la hora de entrenar. Hoy se va a llevar a cabo la reunión, la Asamblea de la Mutual. 18 horas primer llamado, seguramente sobre las 7 y pico, 8, estará comenzando la asamblea. Ayer hubo una reunión de los dirigentes de la Mutual con la gente de la Asociación Uruguaya de Fútbol. Se van a tomar medidas, por ahí se especulaba con la posibilidad de un paro. Parece distante, parece bastante lejano. Si bien la Mutual, si bien la asamblea tendrá la definición, parece distante a esta hora que el paro sea la medida a tomar.
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10: Habrá acuerdo y habrá fútbol, y viene bien. Ayer decía que el reproche y el preconflicto llegaban de la mano de la falta de dinero. Dinero que ahora hay en la AUF, o se supone lo hay, si ha habido en los últimos años una buena administración. Hay quienes dicen que no, hay quienes siguen quejándose de que no aparece el dinero fresco y que también hay deudas anteriores. Pero lo cierto es que en la pausa de ayer, en las horas de reunión, en la conversación entre la Mutual y los representantes del Ejecutivo, en esa participación de Alonso con Matías Pérez, en esa presencia de visita de la Mutual encabezada por Scotti, hay una solución. Quedan todavía temas para mejorar, y temas profundos, y temas de seguridad, pero en lo que llevará a la Asamblea, la Mutual, desde ayer y después de la reunión que se llevó a cabo, aparece por lo menos un compás de espera, una solución que permite que la actividad no se interrumpa y que el campeonato empiece, el intermedio, que es algo así como que continúe el campeonato uruguayo.
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11: La danza de nombres que no termina nunca en el fútbol uruguayo. Ya son 8 equipos que han modificado sus cuerpos técnicos. La SAD pegó el grito en el Palermo y De Ambrosio debió dejar Central Español. En Nacional, primero Viera, que dejó un gusto amargo en la boca y por eso apareció Baba. En Liverpool, el negro de la cuchilla comenzó con Esperanza, que se fue formando en desilusión, y ahí apareció Fossati. En Danubio no pueden enderezar la curva. Primero Monarriz, después Matosas y ahora Leo, buscando que el último domingo sea de Ramos. En Boston River, Damonte dejó harapos y apareció Iturralde para surcir las vestiduras del sastre. En Juventud, primero Méndez, que quedó en blanco y por eso apareció el Chapita. En Progreso, Rocco, por revolear el poncho, y ahora Tabárez Silva en la zona pantanosa, sin salir al trote. Por último, Cerro, el Abeja, no pudo clavar el aguijón y Apud se quedó con las manos vacías.
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1: Hace pocos días, esta semana, conversábamos aquí en Fanáticos que Cavani tenía la alta médica del cuerpo médico, valga la redundancia, de Boca Juniors, lo que significa que seguramente el salteño va a volver a defender la camiseta del azul y oro en pocos días. Por eso conversamos y lo llamamos y agradecemos el contacto a nuestro querido amigo y colega Sebastián Sellaro de Somos Boca, de las 7:70 AM de Buenos Aires. Sebastián, bienvenido a Fanáticos, ¿cómo estás?
12: ¿Cómo te va, Leo? Un placer saludarte. Un gran abrazo a toda la gente de Uruguay.
1: Lo mismo para ti. Bueno, ¿cómo viene la mano con el matador? ¿Está pronto para volver a jugar en Boca?
12: Está listo, tiene la alta médica y encima coincide justo con la ausencia que va a tener Vareiro, que fue la nueva aparición en el Xeneize que podía traer la opción de gol. Milton Jiménez todavía un poco debatiéndose entre los goles y la reprobación de la gente por momentos. Me parece que es el momento ideal para que Cavani venga a demostrar realmente que tal vez su capítulo final con Azul y Oro puede ser glorioso.
1: ¿El regreso de Edison estaría previsto, Sebastián, para el partido por Libertadores?
12: Sí, porque tiene el alta médico, tanto como el chileno Palacios, dos ausentes de hace mucho tiempo. Recordar que Edinson Cavani sufrió una lesión en sus vértebras, cerca de la cintura, por un rodillazo que sufrió en un partido ante un defensor de Huracán hace un tiempo. Volvió, no pudo ingresar y desde allí el hincha de Boca lo está esperando. Ojalá sea el momento para que Eddie pueda volver a ponerse la camiseta de Boca y sobre todo en dos finales que le quedan al Xeneize contra Cruzeiro y contra la Católica para ver si entra a octavos de la Copa.
1: Sebastián, más allá de la lesión de Edinson Cavani, que lo tuvo un tiempo radiado y que seguramente Boca lo ha sentido, ¿qué valoración haces del tiempo en cancha de Edinson Cavani en todo este tiempo, valga la redundancia, en Boca?
12: Un tipo voluntarioso que se entrega por el equipo, que tal vez salió de su hábitat natural, que es el área grande, para jugar en pos de un fútbol más vistoso, que se entregó y no se guardó absolutamente nada, teniendo en claro, Leo, la edad de Eddie, se ha entregado en la cancha, y por más de algunos goles cerrados, alguna reprobación y algún tema con el hincha que a veces te aprueba y a veces no, sabemos que lo de Cavani para con la camiseta de Boca es para sacarse el sombrero. La carrera que ha tenido en Europa, la carrera que ha hecho, los goles, la cantidad de goles, y definir, terminar su vida como profesional en Boca, me parece que es para aplaudirlo realmente, y ojalá la Copa Libertadores le dé ese tiro de gracia que necesita el matador.
1: Apelo a tu poder de síntesis. Definime a Merentiel y decime qué otro uruguayo suena en estos momentos para poder vestir la azul y oro en breve.
12: Merentiel, entre la cantidad de goles y los goles cerrados en el último tiempo, entra en el radar de la crítica, pero en el de vuelta del amor y odio. Es así, la camiseta de Boca te lleva a esa exposición permanente. Hablando de lo que viene, tengo data que en Boca, justamente Juan Román Riquelme ya habló con Nández y le propuso después del Mundial ser el próximo lateral derecho de Boca. La cuestión fue, ¿hasta cuándo vas a seguir en Arabia si Boca te está necesitando? Esperemos que Nández, que lo conocemos y que le dio alegrías a la camiseta de Boca, tenga ganas de pegar la vuelta.
1: Sebastián, te mandamos un abrazo grande, agradecemos tu participación, el saludo para toda la gente de Somos Boca. Te mando un saludo especial, Juan Carlos Elsa, te mando un abrazo, dice que en cualquier momento se reúnen por Montevideo o por Buenos Aires, donde pinte que estén cualquiera de los dos, ¿eh?
12: Ojalá sea el 28 de noviembre, en el centenario, quiere decir que Boca está en la final, y darle un gran abrazo a JC.
1: La última, decime, ¿Argentina llega a la final de la Copa del Mundo?
12: Si repite con lo que tiene y con lo que agregó Scaloni, creo que tiene grandes chances. Ojalá tengamos una nueva alegría en Sudamérica.
1: Abrazo grande, Sebastián. Sebastián Sellaro, Somos Boca, aquí en Fanáticos.
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15: En su aniversario número 127, Nacional se prepara para mañana enfrentar a Montevideo City Torque por la primera fecha del torneo intermedio por la noche en el estadio Charrúa. El entrenador Jorge Bava pararía la misma alineación que viene de golear 4-0 al equipo de Cerro. Estamos hablando de Luis Mejía en el arco, línea final para Emiliano Ancheta, Sebastián Coates, Tomás Viera y Camilo Cándido. Zona de volantes para Lucas Rodríguez, Agustín Dos Santos, Baltasar Barcia y Juan Cruz de los Santos. Y arriba los Maxis, tanto Silvera como Maximiliano Gómez, el más que probable once de Jorge Bava, que tiene recuperado y estará en el banco a Nicolás Diente López, y está descartado para este partido y tal vez también para la Copa Agustín Rogel por un edema.
0: Dulce o salado.
10: Lo que el fin de semana dio con Nacional fue una mejoría, que habrá que ver si es un impulso, si se transforma en una continuidad. Se hace difícil porque en la búsqueda de mejorar se cambia y en los cambios no hay automatismo. Es difícil porque los resultados han sido variados, pero venían además de una racha adversa. Yo creo que lo fundamental que Nacional hace el otro día, más allá de la flaca expresión que es Cerro, es haber ganado. Porque descomprime, ayuda, baja las revoluciones, las discusiones, los cuestionamientos, y por lo menos encausa el sentido común a también un común denominador, que es en lo local con más tiempo, es a largo plazo la obtención del uruguayo, y en la Copa Libertadores de América aprovechar lo que la matemática, por encima del bajo rendimiento que ha tenido, le ofrece. Dos rivales con los que debería poder, dos partidos de local y una tabla que lo tiene último con el saldo de goles, pero lo tiene a solo 3 puntos del primer lugar.
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11: Y se pondrá en marcha el torneo intermedio con el juego entre Torque y Nacional. Será el 16º duelo en primera división para ambas instituciones. Torque, que oficiará de local en el Charrúa, ganó 2 el 11 de julio de 2021, 3-0, y el 2 de mayo de 2025 por 1-0. Hay 2 empates y 11 triunfos de Nacional, que suma 3 victorias consecutivas. En el Charrúa, encuentro donde jugará Nacional frente a Torque, el equipo tricolor lo visitó 10 veces, ganó 8, empató 1 y tiene una derrota. Esa derrota de Nacional en el Charrúa fue el 8 de agosto de 2021 frente a Cerrito, cayendo 2-0.
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1: El torneo Apertura nos dejó equipos que jugaron muy bien, que daba gusto verlos jugar y de muy buen rendimiento. Los grandes estuvieron bastante lejos, Racing fue campeón, pero hay un equipo que en lo particular, en lo que a nosotros se refiere, nos gustó mucho y es Deportivo Maldonado. El gusto de recibir aquí en Fanáticos a Ignacio Borjas, en Nacho Borjas, gerente deportivo del Deportivo. Nacho, ¿cómo andás? Bienvenido a Fanáticos.
14: Buenas tardes, ¿cómo están? Todo muy bien, por suerte. Acá por Maldonado, tranqui.
1: Para algunos puede ser sorpresa la actuación de Deportivo. Para ustedes que trabajaron seguramente para esto y para más, ¿cómo les cayó el trabajo? ¿Cómo les cayó la actuación?
14: No deja de ser una actuación que bueno, estuvo un poco por encima de las expectativas, capaz que en un principio no nos propusimos, pero bueno, creo que con el rendimiento que el equipo pudo tener, a medida que los partidos iban pasando, nos íbamos ilusionando con poder tener un protagonismo como el que tuvimos. Y bueno, cerrar un campeonato Apertura que, bueno, para nosotros fue grandioso e histórico, porque fue el campeonato donde Apertura donde históricamente hicimos más puntos, ¿verdad?
1: ¿Cómo es que dan, Nacho, con Dinoia? Yo, si mal no recuerdo, había tenido un pasaje en Sudamérica por acá, pero ¿cómo es que terminan llevándolo a Deportivo?
14: Sí, Dinoia estuvo en Sudamérica y él tenía vínculo personal con Nicolás McAllister, que está trabajando en el área deportiva con nosotros también. Y bueno, a la hora del año pasado, cuando se desvinculó a Martín Piñeiro de la conducción técnica, bueno, se optó por él. Y bueno, a partir de ahí, la verdad que el equipo se tomó una confianza enorme, él generó una muy buena energía con los jugadores. Y bueno, luego de haber conseguido el ascenso, que para nosotros, de la manera que se consiguió, también fue histórico, logramos esta continuidad de trabajo y bueno, y este rendimiento que nos tiene realmente muy contentos, ¿verdad?
1: Nacho, ¿cuál catalogás que fue el punto fuerte de Deportivo Maldonado? A mí me encantaba verlo jugar, era muy vistoso, pero ¿qué fue lo fuerte de ustedes?
14: La convicción en la idea, uh-huh. Creo que eso fue lo que la verdad él quiso sembrar, y bueno, el equipo y los jugadores lo entendieron, se tomó confianza en la idea, los jugadores pudieron aplicarla, y bueno, a partir de ahí es una propuesta que es muy ofensiva, que bueno, presiona, que le gusta ser protagonista, y bueno, creo que el equipo se sintió cómodo y a partir de ahí logramos un rendimiento que nos posicionó donde estamos hoy.
1: Nacho, tú decías una propuesta muy ofensiva, Maxi Noble, Tabó, varios goles entre ambos, para destacar alguno, pero ¿el equipo fue la figura más que las individualidades?
14: Sí, pero no tenemos que olvidar que tuvimos, por lo menos desde mi punto de vista, 2 jugadores que para mí fueron de los mejores del campeonato, que fue Matías Espíndola y Maximiliano Noble, uh-huh. Con un rendimiento superlativo. Y sí, si uno se pone a repasar el equipo y en un medio campo con 3 hombres, donde Espíndola sea uno de ellos y el Colo Ramírez sea el otro, y el 5 que tenemos, que también tiene muy buen manejo, como es Maxi González, y después 3 jugadores que son de corte ofensivo, como son Noble, como es Tabó, como es Renato César, ya por solamente el hecho de nombrarlo, te das cuenta que es un equipo que quiere atacar, que quiere llegar al gol, y bueno, creo que ya te digo, pudo él a esa parte ofensiva darle una estabilidad en la parte defensiva y logramos un muy buen rendimiento, ¿verdad?
1: Nacho, mandar un abrazo grande al técnico Gabriel Dinoia, a todo el equipo de trabajo, a los muchachos, y que repitan en el intermedio y, por qué no, también en lo que queda del campeonato uruguayo. Te mandamos un abrazo grande y nos reencontramos en Fanáticos en cualquier momento, ¿sí?
14: Abrazo grande para ustedes y a la orden como siempre.
1: Chau. Ignacio Borjas, gerente deportivo del Deportivo Maldonado, aquí en Fanáticos.
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15: Y Peñarol que suma un futbolista nuevo a la lista de lesionados. Estamos hablando de uno que reincide, como lo ves, Mauricio Lemos, quien después de un golpe, hay olor a desgarro, pero no lo quieren confirmar, el futbolista se va a perder el partido de este próximo fin de semana, donde el entrenador Diego Aguirre busca tener a la orden tanto al futbolista Luis Angulo como Emmanuel Goulart y también Eric Remedy. Veremos si todos podrán estar para el partido de este fin de semana, el sábado puntualmente, ante Liverpool. En el día de hoy, jueves, a partir de la 1:00 p.m, se habilitó la venta para los socios. Ayer era únicamente por el tema del ranking a los mejor rankeados, pero hoy los socios ya pueden adquirir las entradas para el partido ante Corinthians por Copa Libertadores, con los precios que van desde 490 en la Cataldi hasta los 2.750 pesos en la tribuna Henderson. Tener en cuenta que se va a habilitar la Welfi para este partido a un precio accesible.
1: El gusto enorme de recibir a Juan Pablo Tamborini, BTV Noticias, sala de redacción. Juan Pablo, ¿cómo estás? ¿Qué novedades hay para hoy?
17: ¿Cómo andás? ¿Todo bien? Bueno, hoy vamos a estar hablando de lo que son los 127 años del Club Nacional de Fútbol. Vamos a hablar también de la realidad futbolística y también en lo que tiene que ver con la parte sanitaria de Peñarol y fútbol internacional, porque está llegando a la definición lo que tiene que ver con la Liga de España, también la Liga de Argentina, con cuartos de final que se jugaron en la jornada de ayer, con la clasificación de Rosario Central y también de River Plate. Y en BTV Noticias hoy vamos a tener una mesa de análisis, porque hoy se cumple un año del fallecimiento de José Mujica, por lo tanto se analizará la situación del Uruguay a un año del fallecimiento de nuestro exmandatario, así que desde las 18:30 los esperamos en el noticiero central de BTV.
1: Me atrevo a decir, Juan Pablo, que va a estar imperdible todo el trabajo de ustedes hoy. Saludos como siempre para ti y para los muchachos, ¿sí?
17: Un abrazo grande, chau chau.
1: Chau chau, Juan Pablo Tamborini desde BTV Noticias. Nos vamos, llega el cierre de este Fanáticos. 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La banda sigue masticando acá, echando muela. Qué pena que no está Juan Carlos para compartir con él. ¿Quién le va a llevar hasta allí, hasta la casa? ¿Alguno se apunta? Nadie se apunta, todos se los van a quedar para ellos. Bueno, mañana en Fanáticos, Javier Rodríguez, un clásico de Fanáticos. Estamos con fechas pasadas, no te lo podés perder. Seguramente nos volveremos a encontrar a las 4 de la tarde, como lo hacemos de lunes a viernes aquí en Rural, porque se hace costumbre. Fanáticos Radio, el fútbol con voz propia. Chau, chau.
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1: Buenas tardes, familia granjera, familia tambera, mi saludo a todas las familias de la producción agropecuaria que nos siguen en la tardecita de Rural. Y vamos ya al encuentro de nuestros invitados y columnistas de Fuste, como siempre.

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1: De siempre recibimos a Miguel Teperino. ¿Cómo estás, Miguel? ¿Cómo has pasado?
2: ¿Qué tal, Daniel? Muy bien, por suerte. Con el gusto, como siempre decimos en tu programa, de estar, bueno, jueves a jueves acá.
1: Estupendo. Miguel, me imagino estás por tus pagos en Florida.
2: Sí, Daniel, hoy liquidando un poco la tarde por estos lados, después de una semana de intensa actividad que nos ha traído bastante por acá, zona de 25 de mayo, Florida, nos hemos estado moviendo, con mucho trabajo, como te voy diciendo, un poco, bueno, producto del momento del año, todavía tenemos ingresos de animales a los tambos, hay mucho, ¿verdad? Estamos, bueno, en todo lo que es el periparto, por llamarlo de alguna manera, bueno, adaptación de vaquillonas, etcétera, y bueno, hay muchos desafíos, ¿no? Ya tenemos condiciones climáticas que todos las estamos viviendo ya bastante instaladas y con, bueno, y con lo que veníamos hablando, ¿verdad?, días pasados, y sin duda eso nos está aparejando un montón de consultas sumadas a la de la evolución natural de la lechería, como digo yo, ¿no?
1: Exactamente. Yo tengo la sensación, esto es muy subjetivo, que se instaló rápidamente el invierno, ¿no?
2: Sin duda, sí. Lo hablábamos, ¿verdad?, también en ediciones anteriores, que habíamos pasado de una situación de sequía, que le decíamos, de la grieta al barro en un rato. Pasamos, ¿verdad?, de un comportamiento climático netamente estival, de calor y falta de precipitaciones, a que muy rápidamente comenzaron a darse una seguidilla de lluvias, y como se dio eso, después, bueno, este frío de ahora, que tenemos condiciones, ¿verdad?, de noches muy frescas, por no decir frías, con lo que eso implica, ¿no?
1: Uh-huh.
2: Tema a estar siempre atendiendo.
1: Sí, sin duda. Un otoño ya con visos de invierno, ¿no? Más allá de los temporales que hemos tenido un par de veces en las últimas semanas, que condiciona, ¿no? Incluso desde el punto de vista psicológico para la producción, como dice siempre Elena de Torres, para el manejo de los equipos que trabajan en los tambos, ¿no? Pues siempre es un equipo.
2: Sin duda, es un equipo trabajando en un sistema, ¿verdad? Ese es un concepto clave, comparto el 100%, tiene un impacto psicológico alto. Uh-huh. Y bueno, y un poco que nos veníamos desacostumbrando, ¿no? Digo, a ver, la gente acá de Florida siempre tenemos un referente en el tiempo, y yo lo asocio particularmente al frío, que es la fecha del 3 de junio, que Florida es feriado departamental por la festividad, sí, de San Cono. Todos, uh-huh, los que son de Florida y los creyentes, sí, y demás de la vuelta lo asocian claramente. Claro. Y todos los que somos de acá teníamos muy presente siempre el feriado de San Cono por todo lo que involucraba, y siempre coincidía que eran fechas muy frías. Y estamos a un paso, ¿verdad? Como quien no quiere la cosa, ya a mayo lo llevamos por la mitad, y cuando pestañemos medio de golpe, estamos pisando junio.
1: Uh-huh.
2: Por lo cual, bueno, el invierno tiene que instalarse como debe. Lo que pasa que, bueno, tal vez el cambio en las condiciones, como hablábamos al principio, fueron un poco abruptos.
1: Sí.
2: Y en parte también, a veces queremos postergar un poco la llegada de los fríos y las heladas por lo que bien decíamos, ¿no? Digo, el manejo, los equipos, el efecto psicológico, y bueno, y obviamente la gestión del tambo se vuelve un poco más trabajosa, no cabe duda, ¿no?
1: Uh-huh. Indudablemente. Y te quería comentar también el calendario de

0: lechería siempre activo, ¿no? La familia Tambera, por cierto, siempre hay algo, ¿verdad? Siempre hay alguna actividad en general por demás interesante. Pero sobre la segunda mitad de la semana próxima, es un aluvión, la verdad, nos sorprende. Arranca, por ejemplo, el jueves de la semana que viene, está la jornada anual de lechería de la EMAC en Paysandú, y arranca la exposición Holando en Florida. Está el viernes el remate de Horacio Rodríguez conduciendo Carvajal. Ese mismo día está la jornada de porteras abiertas de Fucrea, que hace foco en la lechería, porque este año se centra en el establecimiento de Román Gay en Campana, en Colonia, que es eje lechero, digamos, de esta jornada de porteras abiertas de Fucrea. El sábado está el lanzamiento de la zafra lechera en el campo de recría de la Sociedad de Productores de Leche de Florida, la primera vez que se hace esto. Y si levantamos un poquito la vista, ya la semana siguiente está ahí nomás el foro de Linales. Es tremendo, ¿no? Hay para todo gusto.
1: Es así, Daniel, hay actividades de todo tipo. Te quedó colgada una ahí en el medio que, si no me falla la memoria, el viernes 29 de mayo
0: Sí.
1: hay una actividad de la gente de Lactolab y de Lactodiagnóstico Sur, una actividad
0: Sí,
1: específica para técnicos y
0: exactamente,
1: demás.
0: con Mete Bowman y Alicia Bertón.
1: Exactamente, y todo el equipo del Lactodiagnóstico de Argentina, Martín Paul, etcétera, y otros
0: Sí,
1: investigadores
0: cierto.
1: uruguayos acerca de mastitis. Una jornada, vuelvo a repetir, para técnico con inscripción, etcétera, pero muy interesante,
0: Muy
1: la cual,
0: interesante el tema salud de Ubre.
1: sí, la cual vamos a estar concurriendo allá por Cosmopolita. Así que sin duda que sí, hay muchas actividades, bien dijiste, y se aprieta el calendario. El gran tema de todo esto, que son todas de recibo, por supuesto, es hacerse los tiempos para poder estar más o menos ahí, ¿no? Hay que elegir,
0: Sí,
1: porque
0: hay que
1: verdaderamente
0: elegir.
1: si nos ponemos a ir a todo, nos tenemos que tomar 15 días de licencia.
0: No, es
1: Se
0: imposible.
1: complica.
0: Imposible, exactamente. Y Miguel, yo junto a la audiencia, seguramente siempre estamos atentos a tu mensaje, tu recomendación, tu consejo técnico, ¿verdad? Me consta que es muy seguido por nuestra audiencia. No te digo tomar apuntes, pero sí tener la oreja bien atenta.
1: Bueno, Daniel, muchas gracias por las palabras. Sí, bueno, tratamos como siempre de llevar, yo siempre lo digo, son comentarios de lo visto en la semana, o trato de que así sea. Un poco en función de eso, y hablando justamente, bueno, de la instalación, por decirlo de una manera fácil de entender, de estas condiciones, ¿verdad?, de frío, etcétera, tal vez algunos consejos a tener en cuenta. Semana pasada hablábamos, ¿verdad?, bueno, de la herramienta vital que es para el operario, para el productor, etcétera, a la mano, fácil y de aplicación inmediata, y valga la redundancia el término aplicación, el sellador en sala, ¿verdad? El sellador como herramienta clave en cuanto a la prevención y control de casos de mastitis, etcétera, fundamental, salud de la piel del pezón, todo lo que hablamos, ¿verdad? ¿Por qué digo esto? Estamos en un momento aún de transición, todavía está entrando alguna vaquillona, hay alguna aparición que todavía se está dando, ¿verdad? Y estamos en un momento de plena transición del tambo hasta estabilizarse, por decirlo de alguna manera, el rodeo de cara al invierno y de todo lo que es la zafra invernal. Y en ese sentido, a veces lo que es preparación de ubre y demás nos da algún trabajo extra. Y sobre todo con las vaquillonas, ¿verdad? Y siempre, ¿verdad? Tenemos, la ordeña de las vaquillonas es un tema complejo, ¿verdad? Acostumbramiento a sala, manejo, bajada de leche, todo aquello que hablamos, ¿verdad? Que el ordeñe debe ser fisiológico y no mecánico en la medida de las posibilidades, producto del reflejo de la bajada de leche. En las vaquillonas se complica aún más, si hay edema se complica aún más, y en las vaquillonas tenemos una glándula, es decir, una ubre que está en cierta medida inmadura, por lo cual es más tendiente a que se den deslizamientos y caídas de colectores, etcétera. Clave en todo esto es un poco, bueno, armarse de las herramientas del buen operario, es decir, del buen tambero y su saber, no apelar a incrementar los niveles de vacío en el sistema, que generalmente nos traen, y lo hemos hablado hasta el cansancio, problemas en muy poco tiempo, y esto es un tema clave, y sobre todo en vaquillonas, ¿verdad? Hay investigaciones muchísimas en el mundo de que las categorías jóvenes son particularmente más sensibles a las lesiones que pueda dar un mal funcionamiento del equipo de ordeña, pulsado, vacío, sobre ordeña, exposición, etcétera, y cómo esta va a repercutir en toda su vida productiva. Así que es una categoría, además de todo, a cuidar, como es algo creo que hasta lógico, ¿verdad? Pero en ese sentido tenemos que trabajar mucho en lo que es preparación, rutina, estimulación, y tener un manejo particular y, valga la redundancia, diferente de la vaquillona. A veces las vaquillonas entran entreveradas en el lote con las vacas, bueno, porque es más fácil, porque entran mejor en el brete, porque se acomodan mejor y las vacas las van llevando, es verdad, pero no las podemos tratar igual y no las podemos preparar de la misma manera, y sabemos que su comportamiento en el ordeñe va a ser diferente. Y eso es lo que nos tenemos que armar de paciencia y decir, bueno, es diferente. Sabemos que de acá a 20 días, un mes, esa categoría nos está dando más trabajo y nos va a dar más trabajo, y así es. Y eso es parte fundamental de concientizar en los equipos de trabajo. Y a veces la gente, ¿verdad? A ver, el frío, un poco de barro, esto aquello, el cansancio pega, y hay que trabajar fuerte en esos temas, que es nada más ni nada menos que trabajo en rutina, y no caer en echarle las culpas al equipo, a la pezonera, aquello, al otro, que hay que cambiarlo y subir vacío de acá y allá, que a veces da sus resultados, ¿verdad?, pero generalmente lo podemos solucionar de otra forma. Y esto es un tema clave, vuelvo a repetir, ligado a, como digo, a los efectos en salud de ubre, de estas categorías sobre todo, que son las más susceptibles. Por otro lado, y un tema nada menor, y lo dejo así en el tapete porque, ¿verdad?, producto del frío y demás, un tema de todos los años, me animo a decir yo, desde que piso algún tambo hasta ahora, este problema está y creo que va a seguir estando, es el tema de tener particular cuidado con la temperatura de las soluciones de lavado, y sobre todo la solución alcalina, por un tema lógico. Siempre lo digo, la máquina de ordeña es un gran radiador, enorme. La temperatura de la solución alcalina es clave para evitar que se redeposite, o hablando pronto y mal, se repegue la grasa. Y una noche, como por ejemplo, como la que vamos a tener hoy, que seguro mucho bien calor fría. No va a ser. Exacto. Si no tenemos una buena disponibilidad de agua caliente y un buen control en el tiempo de lavado y demás, vamos a tener problemas de redeposición de grasa a nivel del equipo. Esto no lo digo porque uno va por ahí y entras a mirar y hay problemas con la retirada y esto, con aquello, o todavía no pasó nada, pero la máquina está sucia, y ese es la, los que estamos en esto lo sabemos, la típica suciedad de la grasa que se volvió a pegar en el lavado. Siempre hago el comentario, vuelve a pegarse como si fuera una gelatina transparente, que después con el paso de los días se oxida, adquiere un color amarillento, tiene todas sus características. Luego me ha hablado cómo identificar y particularmente saber la diferencia entre una suciedad grasa y una suciedad que es piedra de leche, pero si nos ponemos a hablar de eso hoy, se nos va el programa, Daniel. Lo importante, tener cuidado con las temperaturas. Partamos de la base de que la rutina la hacemos siempre bien, siempre igual, y siempre partimos en los mismos tiempos, y estamos atentos a eso. Bueno, pero tengamos cuidado a la temperatura que nos está entregando, sea un recuperador de calor, un calefón, o el mecanismo que tengamos para calentar agua para el lavado de equipo, a qué temperatura está llegando. Porque también, a ver, llega más fría a cualquier elemento, como digo, de calentamiento. Entonces hay que tener mucho cuidado y revisar las temperaturas. Este es un momento clave. En mucho tambo nos ponemos a revisar cuando se dispararon los recuentos bacterianos, o tenemos un problema con la calidad. Adelantémonos al problema. Es algo, vuelvo a repetir, de todos los años. A ver, cuando se instalan los fríos, los problemas con el lavado así. Cuando se instala el calor, tenemos problemas con los tanques, con los tiempos de enfriado de la leche, con la desinfección. Bueno, son las clásicas en cuanto a recuentos bacterianos de estos momentos de transición, verano-invierno, invierno-verano, por decirlo de alguna manera, ¿no?
0: Bien, bien. Miguel, mi saludo a tu mamá con un día de atraso por su cumpleaños.
1: Bueno, muchas gracias.
0: Y como siempre te digo, te aguardo el próximo jueves junto a la audiencia y a la familia Tambera.
1: Bueno, Añez, muchas gracias de vuelta por el saludo. De más está decirlo. Siempre es un gusto para nosotros estar en tu programa y siempre estamos a la orden.
0: Un gran abrazo.
1: Otro por ahí.
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0: Está muy próxima la jornada anual de lechería de la EMAC, de la Estación Experimental Casinoni de nuestra Facultad de Agronomía, y tenemos la plena satisfacción de recibir hoy al ingeniero Pablo Chilibroste, Pablo, mi agradecimiento por hacerse un espacio en su agenda. Me consta que es complicado para conversar con nosotros, con la audiencia y particularmente con la familia Tambera.
1: Buenos días, Daniel, o buen mediodía, y muchísimas gracias por su llamado, ese interés, y como le he expresado, siempre es un gusto estar en contacto con usted y su audiencia.
0: Gracias, Pablo. ¿Qué características traen esta oportunidad, la jornada anual de lechería? Que es un acontecimiento que, como suelo decir, forma parte del mejor calendario del sector.
1: Sí, ya es un clásico, vamos en camino a las 30, estamos en las 28 más o menos. Uh-huh. Es algo que hacemos con mucho gusto y lo sentimos como parte de nuestra obligación también desde el inicio. La jornada va a tener el mismo carácter que ha tenido históricamente, en el sentido que nosotros mostramos lo que está en marcha, ahí le dedicamos un tiempo a ir al campo y ver cosas en el campo. Ahora hablamos de eso, pero eso es lo que justifica que la gente vaya hasta Paysandú. Y después presentamos información sobre trabajos que ya están terminados y que entendemos que pueden ser de interés para los productores. En este caso, en la salida a campo, que va a ser al inicio de la jornada es el jueves 21 de mayo a las 9 horas, comenzamos, de ahí casi que de ahí nos vamos al campo. Uh-huh. Vamos a mostrar cosas novedosas, porque tenemos en el campo en este momento un proyecto, que es un proyecto FPTA, que está comparando dos sistemas de producción dentro de las líneas de intensificación que nosotros venimos manejando desde facultad y desde la red tecnológica. Y en este caso estamos evaluando un modelo que propone un uso diferente de la cama caliente. Nosotros estabulamos las vacas al inicio de la lactancia, uh-huh, otoño-invierno, y en la estación fuerte de pastoreo, digamos de agosto a marzo del año siguiente, las vacas salen a pastorear. Uh-huh. Ya los partos de este año ya están en la cama caliente, son partos de marzo, de febrero-marzo. Uh-huh. Están ahora completos los tratamientos, ya están todas las vacas paridas, son vacas y vaquillonas. Ahí vamos a mostrar las condiciones de alejamiento, los datos que estamos teniendo, las cosas que monitoreamos, etcétera. Y después estamos innovando fuerte porque al lado de este tratamiento tenemos un tratamiento que pastorea todo el año, pero con una infraestructura que es la cama a cielo abierto. Eso en Uruguay se evaluó en CRS, lo evaluamos nosotros, uh-huh, pero ahora lo estamos evaluando en un esquema mucho más exigente porque es un lugar de residencia permanente de las vacas. O sea, cuando las vacas no están pastoreando, están ahí. Ajá. Y a esta infraestructura, que a nosotros nos dio buenos resultados en el CRS, pero en otro tipo de uso, le estamos pidiendo dos prestaciones fundamentales. La primera prestación, que es hacia arriba, que es confort animal, tiene que ser un lugar donde las vacas estén limpias, estén cómodas, descansen, estén muy bien. Y hacia abajo le estamos pidiendo que nos permita colectar los nutrientes que excretan las vacas, ese y orina fundamentalmente. Uh-huh. Y que ahí cumple un rol muy importante cuando evaluamos ya más el impacto ambiental. Si uh-huh, nosotros podemos colectar esos nutrientes que normalmente van al piso y sin ningún control, al suelo, digamos, acá lo estamos recogiendo en la laguna o en el material que lo está filtrando, y en ese sentido nos permite después recircular esos nutrientes o darle otro destino. Uh-huh. Entonces nos baja los excedentes, digamos. Uh-huh. Nosotros en los tambos hay mucho ingreso de nutrientes, ingresan con el concentrado, ingresan con el fertilizante, especialmente nitrógeno, fósforo, potasio, y salen solamente después por la leche o algún animal de refugio. Uh-huh. Entonces siempre hay un desbalance muy grande entre lo que entra y lo que sale. Nosotros estamos preocupados porque en los sistemas más intensivos la infraestructura que se use ofrezca confort y además permita capturar los nutrientes y después recircularlos. Uh-huh. Ese proyecto está en el campo en este momento, lo vamos a mostrar esencialmente en el campo, aunque después en el salón vamos a volver a explicar lo que nosotros esperamos de estos dos tratamientos y por qué lo estamos haciendo, etcétera. Bien, después bien. Se va a presentar un trabajo donde se evaluó la técnica de bajar de dos ordeñes a un ordeñe para generar cambios en el metabolismo de la vaca y mejorar la performance reproductiva.
3: Uh-huh. Un trabajo muy novedoso, muy interesante. Este trabajo sí ya está terminado y los resultados son muy alentadores.
0: Este que va a presentar a Victoria Pons.
3: Sí, se va a presentar se van a presentar los resultados completos desde el punto de vista de producción y de reproducción también. No. Y la doctora Victoria Pons va a hacer esta presentación. Y después Menegassi, que ha culminado su estudio de formación de doctorado en Holanda, se va a concentrar en un aspecto de esos trabajos que también son muy novedosos y que también tiene buenas noticias para la lechería uruguaya, que son las estimaciones de emisiones de metano que se hicieron, pero va a comentar sus resultados, que ya están publicados inclusive, y al mismo tiempo los va a poner en perspectiva. Nos va a ubicar en el mundo, cómo estamos, y cuáles son todavía las posibilidades de mejora que tenemos. Así que va a ser una jornada bastante completa desde el punto de vista temático, para intereses variados. Y como siempre, el objetivo es recibir a todos los que nos quieran acompañar, transcurrir durante la mañana a través de estos temas en un diálogo fácil, horizontal y distendido en la medida de lo posible.
0: Estupendo. En la recorrida de campo, cuatro paradas, ¿no? Cama sí. Cielo abierto, cama caliente, área de apoyo, área de pastoreo. Es un poco lo que nos explicaba Pablo, que se va a ver.
3: Sí, hay área de apoyo y pastoreo. Bueno, en el pastoreo vamos a explicar la rotación que estamos usando para darle de comer, digamos, a estos tratamientos. Y este es un proyecto que tiene la participación de varias empresas. Está Timac Agro, está PCG Ryzen, está Raizar, y ahí está Prolesa participando también activamente. Sí. Y el equipo de Pastec, que con el cual estamos monitoreando la pastura. Y una empresa arboreal que nos aporta los chips para las camas, ya sea caliente o a cielo abierto. O sea que esas empresas también van a estar presentes. Y en la parte de pastura vamos a explicar la rotación y la agricultura un poco por ambiente que estamos haciendo. Y después lo que dice área de pollo es en el área que está produciendo maíz para ensilaje, que está rotando con avena en una parte, que ahí estamos aplicando enmienda y estamos haciendo varias evaluaciones de la aplicación de enmienda orgánica, esencialmente cama caliente.
0: Ajá, estupendo. Estas cuatro paradas con esos enfoques bien definidos. Sí. Y se retorna, ¿no?, al salón Ibirapipó para dar contexto, dar marco a todo esto y facilitar además las preguntas.
3: Exactamente. Durante la salida a campo está previsto que haya mucho espacio para el intercambio así horizontal entre los presentes y los que exponen.
0: Sí.
3: Previo a la entrada al salón hay otro tiempo ahí como recreativo para interaccionar y después las presentaciones todas vienen con tiempo de preguntas y respuestas previstas.
0: Estupendo. ¿Por qué se eligieron estos temas en particular, el que va a exponer Victoria Pons y el Menegassi?
3: Bueno, porque por dos razones fundamentales. El de Victoria Pons es porque la EMAC tenemos la suerte de ya hace muchos años que agrónomo y veterinario trabajamos juntos y hacemos una mirada lo más integrada posible de los sistemas de producción. Sí. Y es muy claro que todos los temas vinculados a reproducción y salud están fuertemente vinculados a todo lo que nosotros manejamos al costado de alimentación y sistemas de producción y manejo, etcétera. Entonces la reproducción y la salud son parte de nuestro menú desde hace muchos años y este tema en particular, que es la eficiencia reproductiva, poder preñar temprano las vacas, entender cuándo se producen las pérdidas y visualizar alguna herramienta de impacto que sea de manejo esencialmente como es esta, nos parece que tiene mucho interés para los productores y para sus posibilidades de aplicación de futuro. Y lo que presenta Menegassi es porque, bueno, Uruguay no escapa a todos los desafíos que tienen los sistemas de producción intensivo, y la lechería lo es, sobre la dimensión ambiental y las evaluaciones ambientales. Las demandas de los compradores de leche Uruguay son cada vez más altas en este sentido. Entonces, cuanto antes Uruguay pueda entender dónde está parado, reportar cuáles son sus resultados y las posibilidades de mejora que tiene, mejor lo posiciona en este diálogo con el mundo, digamos, que es donde nosotros vendemos buena parte de nuestra leche, y también con los consumidores de Uruguay, tienen todo el derecho a saber y a exigir las mejores condiciones para la leche que se consume acá en el país también.
0: Muy bien. Y como es usual, tenemos los resultados en perspectiva que va a estar a su cargo, ¿verdad? Redondeando todo esto. ¿Cuánta información se va a compartir en prácticamente 4 o 5 horas, ¿no? Es impresionante.
3: Sí, ahí, como dije al inicio, nosotros tenemos esta parte de campo, que es lo que realmente creo que justifica que la gente vaya hasta el EMAC. Sabemos que no es fácil llegar a Paysandú, es para mucha gente, y desde hace 4 o 5 años ya nosotros hacemos la en modalidad híbrida, o sea que quien no pueda ir hasta EMAC, pero tiene interés en estos temas, también la va a poder seguir por YouTube, en vivo, o después va a quedar colgada en la página.
0: Pero lo puede seguir en tiempo real, ¿verdad? En
3: lo puede seguir en tiempo real y puede enviar preguntas por un WhatsApp que vamos a dejar disponible.
0: Correcto, y el que no pueda tiene el acceso posterior porque queda colgado. ¿Hay que agendarse de alguna forma? ¿Al YouTube se entra libremente? El YouTube obviamente de la EMAC.
3: Sí, se entra libremente. Yo ahora le voy a mandar, Daniel, la invitación donde hay un formulario de inscripción. Ajá. Particularmente los que van a ir presencial, les agradecemos que se inscriban porque entonces nos preparamos de la mejor manera para recibirlo.
0: Para la organización es clave que se inscriban previamente. Bien, Pablo, no quiero abusar de su tiempo. Le plantearía media docena de aspectos más. Buscaremos el momento más adecuado, me gustaría hablar de la red tecnológica, entre otros aspectos. Y para cerrar nuestro diálogo de hoy, ¿qué impresión tiene de este momento del sector? Por supuesto, haciendo foco en lo que tiene que ver con generación de tecnología y adopción de tecnología.
3: La lechería, como muchos otros sectores en Uruguay, tiene desafíos muy importantes, algunos externos y otros internos. Nosotros hemos puesto mucho el esfuerzo en todo el tema de tecnológico y de mejorar productividad y eficiencia, y la realidad nos está mostrando con claridad que esa es una parte nomás de todo el problema o todo el tema, porque bueno, como usted ya lo mencionó, todos los temas de adopción, de educación, de capacitación y acortar las brechas entre las tecnologías disponibles y las que los productores realmente están adoptando, es un tema muy muy relevante. Después hay temas económicos, sociales, financieros, uh-huh. Hay un montón de aspectos, sí, que hacen a la lechería, que creo que la lechería, con las herramientas que ha llegado hasta acá, los puede enfrentar trabajando muy junta, compartiendo información y oportunidades, trabajando en red, digamos, haciendo uso, un buen uso de los recursos que tiene a todo nivel. Creo que es el camino para darle respuesta a estas nuevas demandas y nuevos desafíos que va teniendo el sector.
0: Muy bien, Pablo, voy a seguir desde luego cada aspecto, cada minuto del desarrollo de esta jornada, y tengo la absoluta certeza que la audiencia, la familia Tambera, también lo hará. Es imperdible la información que se va a compartir en esta jornada de lechería de la EMAC. Le agradezco nuevamente este diálogo, y si usted posteriormente a la jornada dispone, me gustaría volver a tenerlo con nosotros para plantearle precisamente otros aspectos que en este tiempo tengo ganas de hablar con usted.
3: Con muchísimo gusto, Daniel, desde ya le comprometo para hablar inmediatamente después de la jornada, en el momento que coincidamos los dos. Bien. Y también la mejor disponibilidad y voluntad para tocar otros temas.
0: Estupendo. Ingeniero Pablo Chilibroste, mi agradecimiento nuevamente. Nos veremos en la jornada.
3: Bien, un abrazo a usted y a la audiencia, y estamos en contacto.
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10: Hola país, buenas tardes, ¿cómo les va? Es un gustazo reencontrarnos con ustedes en esta jornada aquí en Contacto. Venimos con los temas de este jueves 14, donde naturalmente que gran parte de la atención está puesta en los resultados del encuentro que mantuvo el presidente Donald Trump con su par de China, donde han destacado asuntos que tienen que ver con una cumbre sobre las relaciones bilaterales entre las dos superpotencias. La Casa Blanca asegura que los dos países están de acuerdo en su postura sobre Irán, pero Pekín se limita a decir que se ha intercambiado sobre puntos de vista. El mandatario republicano afirmó que la relación bilateral va a ser mejor que nunca. Además, los líderes de las superpotencias mundiales se encontraron finalmente cara a cara para dirimir un puñado de disputas comerciales, tecnológicas y geopolíticas acumuladas. Tras aterrizar ayer miércoles por la noche en Pekín, Donald Trump fue recibido este jueves a primera hora por su par chino Xi Jinping en el Gran Salón del Pueblo. En la primera sesión de las negociaciones entre los dos mandatarios, Xi ha advertido a Trump sobre Taiwán. Es el tema más importante en la relación de los dos países, afirmó el líder asiático. Mal manejado, ha remarcado, ese asunto puede encaminarnos incluso al conflicto. Otro de los puntos principales de las deliberaciones de hoy en el banquete fueron las intenciones en cuanto a extender la invitación a Xi y a su esposa para visitar la Casa Blanca el próximo 24 de septiembre. El líder chino ha destacado en el encuentro de la mañana el proceso de mutación como una frase que ha convertido en clave. Los cambios sin precedentes en un siglo se están acelerando, dijo el referente chino. La situación internacional atraviesa un periodo marcado por turbulencias y transformaciones entrelazadas. En el marco del encuentro hoy también estuvo la realidad de la guerra en Medio Oriente, donde los dos países establecieron una lectura oficial del encuentro facilitada por el gobierno chino. No menciona a Irán de forma expresa, pero el comunicado de la Casa Blanca sí lo hace. Y ambas partes garantizaron que el estrecho de Hormuz debe permanecer abierto para garantizar el libre flujo de energía. Además, en lo que refiere a la situación de la agenda, particularmente en el plano comercial, la cumbre que se prolongará hasta mañana llega después que la primera y la segunda economía del planeta se han encontrado en una fuerte disputa comercial y arancelaria el año pasado. Mientras tanto, las dos capitales y sus representantes acordaron una nueva visión que favorece la relación, la estabilidad estratégica y constructiva de los dos países. La administración Trump ha subrayado el perfil comercial y económico del viaje y su intención de lograr acuerdos para que China se comprometa a comprar más productos norteamericanos. En concreto, lo que se llama las 3B en inglés: granos de soja, beans, ternera, beef, y aviones, Boeing. Así entonces, parte de las repercusiones generadas en el marco de esta instancia por la cual China también abre aún más sus puertas y ha asegurado que los negocios estadounidenses están profundamente vinculados al periodo de reforma que ha transformado a la República Popular. Durante el banquete, los dos líderes dieron un discurso antes de proponer un brindis, y Trump resumió que ha sido una jornada fantástica, con conversaciones y encuentros extremadamente positivos entre las partes.
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10: Y ahora saludamos a nuestros compañeros Francisco Ferrera en la coordinación periodística, Marcelo Montes de Oca en la puesta en el aire y Federico Ríos. Mañana viernes 15, cielo claro y algo nuboso con probables heladas agrometeorológicas, la mínima 4, la máxima 17. El sábado 16, nuboso y cubierto con baja probabilidad de precipitaciones. El domingo la chance de lluvias se disminuye, también el lunes 18, el martes 19, ausencia de precipitaciones, al igual que el miércoles 20, y ya como quien no quiere la cosa, vamos avanzando en la recta final del quinto mes del año. ¿Qué les parece? Les comento enseguida las vías de contacto: 099-697-834 por WhatsApp y mensaje de texto. Los temas en titulares de la tarde de hoy.
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10: Las repercusiones del acuerdo entre Donald Trump y Xi Jinping, las 3B en inglés, beans, beef y boeings, lo que forma parte de la estrategia comercial de Norteamérica en el mercado asiático. Venimos en un ratito con las repercusiones y los diferentes análisis que surgen sobre el particular. Intensa agenda en el Cial China, en el stand de 660 metros cuadrados que promueve el Instituto Nacional de Carnes. El local está dividido en dos islas y cuenta con un restaurante privado donde se podrá degustar lomo, bife ancho y mondongo, bovinos e intercostales ovinos especialmente preparados para los clientes. La delegación uruguaya está conformada por autoridades, 15 plantas coexpositoras y 10 empresas, entre brokers y traders, en el marco del Cial, que está arrancando el próximo 18 y se extiende hasta el 20 de mayo. Los resultados de las cosechas y el avance de la trilla de soja en el litoral del país. En particular, el escenario se mueve entre chacras que han sido descartadas para materia orgánica de los suelos, hasta entre 1.500 y 2.000 kilos por hectárea. Vamos a recibir, para evaluar las condiciones óptimas de siembra de invierno en colza y cereales, a Maximiliano García, asesor de empresas agrícolas. Brasil espera revertir la decisión del bloqueo de Europa a partir del 3 de septiembre para la entrada de carne vacuna. En un ratito repasamos el diálogo que mantuvimos esta mañana aquí en Rural con el presidente de la poderosa Confederación Nacional de Agricultura de Brasil. También el panorama para la carne en estos tiempos complejos en materia de exportaciones por los acuerdos entre el Mercosur y la Unión Europea, la guerra arancelaria que se dispara desde Estados Unidos y las oportunidades que siguen marcadas por una mayor demanda que supera ampliamente a la oferta de la proteína en todo el planeta. Víctor Tonelli, especialista del mercado agrícola, con su punto de vista. Desde el sector lechero, ayer lo subrayamos en contacto, el crecimiento de la remisión, que alcanza un nuevo récord en Conaprol en el entorno de 15% por arriba de mayo del año pasado. La inversión de los productores en este plano, el diálogo con el presidente de la Asociación de Productores del...
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10: El Tribunal de Apelaciones confirmó que la herencia de Gustavo Basso irá a concurso por el caso de Conexión Ganadera. Entre los bienes que entraron a la masa concursal hay propiedades inmuebles y vehículos de alta gama. Algunos estaban específicamente a nombre de Basso, mientras que otros correspondían a razones sociales que pertenecían al empresario ganadero. La resolución que quedó confirmada obligaba a suspender la posibilidad del administrador y de los sucesores a disponer de los bienes. También designaba un síndico y llamaba a la Junta de Acreedores. El concurso había sido decretado y en esta nueva etapa entonces se destaca el ingreso de los mismos a las condiciones de la etapa vinculada al ingreso a la instancia concursal. En el terreno económico vamos con el precio del dólar. En pizarra, en la presente jornada, el dólar en Uruguay aumenta con referencias y un retorno al nivel de los 40 pesos. Es de destacar que el billete verde en esta línea se está ubicando con un desempeño en mayo a la baja del 0,54% y a lo largo del 2026 hace 2,55% de aumento. En pizarras del Banco de la República quedó en la tarde de hoy a 39 pesos y 41,20 para la venta. Precios de los granos. Vamos entonces con la soja a $407, canola a $538, un cambio fuerte de situación, efecto serrucho para arriba y para abajo los valores.
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10: La visión de la industria frigorífica a través de la Cámara de la Industria Frigorífica y la Asociación de la Industria Frigorífica quedó planteada en este contexto tan singular de precios en el ámbito del Parlamento, en la Comisión de Ganadería de Diputados. Está en contacto el representante Carlos Ristrón, ingeniero agrónomo, diputado del Partido Colorado. Carlos, los saludos, un placer estar en comunicación. ¿Qué temas estuvieron en la agenda? ¿Cuál es el punto clave y los aspectos de inquietud que dejó la industria de los parlamentarios? ¿Cómo estás?
13: Hola Leo, ¿cómo andás? Un gusto estar contigo y con toda tu audiencia nuevamente. Fue una comparecencia, o dos, mejor dicho, la verdad es que muy enriquecedoras. Los temas de la convocatoria fueron, en primera instancia, para hablar de la situación general de la industria, a pedido del diputado Horacio de Brum. Esto viene a colación de los frigoríficos que han cerrado, de los distintos extensiones de seguro de paro que se han votado aquí en el Parlamento. Y el otro tema propuesto, en este caso por mí, es el tema de los residuos de químicos veterinarios en la carne, el impacto que se ha tenido, las medidas que ha tomado el Ministerio de Ganadería al respecto, y bueno, y cómo las veía la industria, qué comentarios se podían hacer al respecto de la situación. Así que allí fue que recibimos primero a la Cámara de Industrias Frigoríficas, a CIF, y después a DIFU en una segunda instancia, en estas conversaciones que realmente fueron muy, muy provechosas para nosotros.
10: ¿Qué dejó como conclusiones, digamos, como aspectos a seguir profundizando, ampliando, gestionando, incluso en este contexto del sector cárnico que tú estabas mencionando?
13: Bueno, hay reclamos que por lo menos quienes estamos seguido yendo a distintos eventos o instancias en las que se habla y opina, lo teníamos bastante claro, en reclamos que hace la industria con respecto a las preocupaciones por la exportación de ganado en pie, por la posibilidad de poder también importar hacienda para faenar, las complicaciones a veces que surgen o por distintos conflictos laborales, o sobre todo en los últimos tiempos lo que tiene que ver con, cómo ante tan grandes precios de la hacienda también, por la dinámica propia del mercado, cómo se ha reducido el margen de valor agregado industrial en los últimos tiempos de manera preocupante. Y también siempre el reiterado anhelo que se tiene de poder reducir la capacidad ociosa que existe en la industria, entendiendo que eso generaría siempre beneficios generales para todo el país, lo cual es más que entendible y siempre nos ocupa y nos preocupa, y es importante que el país lo sepa y que lo trabaje en ese sentido, así que por ese lado muy provechoso. Cuando llegó el tema de la garrapata, el tema de cómo se encara el tema, se dijeron cosas para nosotros relevantes en el medio de esta discusión, que siempre dijimos es un tema de que nos afecta a todos, a todos los actores, a productores, a filoteros, obviamente a la industria, al gobierno y por supuesto también a todo el sistema político. Y ahí es donde, el doctor Marcelo Secco dijo, entre otras cosas, por ejemplo, que en Garrapata hay una falta de liderazgo y coordinación. También estuvimos escuchando lo que tiene que ver con la propuesta de que exista un fondo de devolver a la industria los fondos en los casos de que la mercadería que ya compraron y pagaron a los productores no pueda ingresar a destino o sea devuelta. Entre otras medidas que ha propuesto la industria, que hemos escuchado cómo la ha manejado en conjunto con el Ejecutivo. Y para nosotros, Leo, lo importante de poder volver a insistir en que acá hay una realidad que tenemos que atender desde muchos lugares, y nuestra preocupación actual es que desde el Poder Ejecutivo se está queriendo asignar responsabilidades a productores, por un lado, con las últimas medidas del decreto anunciado, y por otro lado, también a la industria con esto de tener que tener la responsabilidad de ir chequeando a sus proveedores y poniéndolo en sus manuales de buenas prácticas, lo cual nos parece difícil, muy difícil de aplicar por parte del sector privado, y en definitiva una suerte de transferencia de responsabilidades que tienen que ser del sector público, porque así es también que nos reclama los mercados a los que queremos vender esta carne. Así que ahí es donde realmente nos vamos con preocupación de lo que fue esta comparecencia y con la inquietud de que todavía hay mucho trabajo por hacer.
14: ¿Cómo van a seguir entonces en este tema?
13: Bueno, esto vino acompañado de una comparecencia previa que existió de parte del director de los servicios ganaderos y del presidente del INAC el mes pasado, en una sesión anterior. En ese momento, muchos de los anuncios que hoy se han confirmado, como este último decreto publicado el 11 de mayo, no estaban vigentes. Para nosotros es importante un poco seguir monitoreando la situación, hablando con actores de los distintos eslabones de la cadena. En todo este camino no hemos escuchado a representantes de productores todavía, si bien obviamente los hemos escuchado en prensa y en otro tipo de comunicaciones como la exposición o la inauguración de la Expo Melilla, nos parece importante también que puedan comparecer en algún momento a la comisión y seguir conversando entre todos de cómo seguir encontrando soluciones a esta problemática, que me parece que no se exagera cuando se dice que esto podría ser tan grave como lo fue la aftosa en su momento para nuestro país, porque si esto llega a devenir en el cierre del mercado chino, por ejemplo, estaríamos ante una catástrofe para toda la cadena, y es importante que podamos trabajar juntos y resolver estos problemas. Pero creo que es muy importante ser consciente y autocrítico desde todos los actores, y eso es lo que para nosotros en algunos sentidos ha faltado desde la política pública.
14: Carlos Ristrón, diputado del Partido Colorado, tras el encuentro en estas horas con la industria frigorífica. Muchas gracias.
13: Gracias a ti, Leo, y muy buenas tardes para todos.
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0: Los diferentes escenarios en el desempeño de la actividad de las empresas y los modelos financieros para evaluarlos y preparar matrices de riesgos en un contexto de incertidumbre y complejidad como el que tenemos son los aportes, las claves que trae hoy el contador Gustavo Weigel, director de Weigel Finanzas Corporativas. ¿Cómo estás, Gustavo? Muy buenas tardes, saludos.
1: Muy buenas tardes, Leonardo, y muy buenas tardes a la audiencia. Bueno, todos sabemos que actualmente estamos viviendo una disrupción, tal cual como fue una disrupción la pandemia en su momento. Bueno, ahora, 5 años después, tenemos otra disrupción que son todos estos temas geopolíticos y de guerras que están generando incertidumbre en el ambiente empresarial, no solo acá, en todos lados, y te diría que en muchos giros, en muchas actividades económicas. Es general el tema de la incertidumbre. Y frente a eso, nosotros estamos planteando que la modelización financiera en la empresa debería permitir evaluar escenarios futuros y preparar una matriz de riesgo para combatir esta incertidumbre. ¿De qué se trata esto? Se trata de sacarle ventaja, sacarle provecho a la modelización financiera en la empresa y utilizarla para evaluar el impacto de diferentes escenarios y construir una matriz de riesgo. Entonces, hoy por hoy, en las empresas es clave utilizar todas las herramientas de gestión disponibles. En particular, esto que ponemos foco de la modelización financiera, integral, compleja. Entonces, queremos acuñar una palabra que es escenariar. No existe esa palabra, obviamente, pero nosotros decimos, vamos a escenariar en la empresa, vamos a armar escenarios. Vamos a hacer que el modelo incluya una simulación de situaciones, un modelo de simulación de situaciones. Y vamos a hacer que el modelo incluya sensibilizar variables. Entonces, eso es lo que nos puede permitir, es evaluar de antemano el impacto que podrían tener nuevos escenarios sobre los flujos de fondo de la empresa. Es decir, para el dueño de la empresa, hoy es fundamental, en el momento actual, estar bien informado de los riesgos sobre sus finanzas, si llegan a ocurrir determinados escenarios. Entonces, pongamos un ejemplo, se me corta la venta a un supermercado en Europa. Otro ejemplo, un supermercado de Europa con el tratado viene a instalarse en la misma ciudad donde yo estoy. Bueno, me cambia el escenario actual, tengo un escenario diferente, me cambia el modelo de negocios y tengo que ver cómo eso me impacta en el flujo de fondo. También hablamos de sensibilidad de variables. Me sube el principal insumo o me sube el combustible que utilizo o me baja un precio, entonces ahí tenemos sensibilidad sobre la variable. Si juntamos la simulación de situaciones nuevas con sensibilidad de las variables, podemos construir escenarios que pueden ser favorables, optimistas o pueden ser adversos. Y si tengo escenarios adversos, puedo ir preparando una matriz de riesgo. ¿Qué es una matriz de riesgo? Bueno, ahí plasmaríamos todos los aspectos débiles del modelo de negocio de la empresa y ver cuáles alternativas de acciones de mitigación tengo para tomar decisiones rápidas. ¿Para qué sirve tener armada de antemano una matriz de riesgos? Hacia la interna de la empresa, esto facilitaría a los directores una toma de decisiones más rápida. Y hacia afuera de la empresa, podría darle más tranquilidad a los agentes económicos que rodean a la compañía, llámese bancos, financiadores, accionistas, inversores. Es decir, el dueño de la empresa arma los escenarios, evalúa el impacto sobre los flujos de fondos, prepara una matriz de riesgo, cuantifica los riesgos, o sea, le pone valor a los riesgos, y esa matriz de riesgo la comparte con lo que le llaman los stakeholders de la empresa. Llamémosle el principal proveedor, el principal banco, el principal inversor. La comparte de forma tal de que los que están cerca de la compañía sepan dónde están los riesgos que la empresa está corriendo y qué va a hacer para mitigarlos, cuáles son las acciones que se preparan para mitigarlos.
0: Muy atentos entonces a esto, en particular en momentos de muchos cambios que se dan en el plano global, la disposición del equipo de Weigel Finanzas Corporativas para atender estas inquietudes. Por ejemplo, hoy con esta herramienta para establecer modelos que permitan a las empresas evaluar escenarios y preparar una matriz de riesgos en estos contextos claves. Gustavo Weigel, muchas gracias por este tiempo, muy amable.
1: A las órdenes, Leonardo.
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3: Abrimos la segunda quincena de mayo con un dato que adelantábamos en estas horas en el programa. La remisión en Conaprole alcanza un récord, crece 15%. ¿Cuál es la visión que está teniendo la Asociación de Productores de Leche? Su presidente Álvaro Quintance está en contacto. ¿Qué tal, Álvaro? Bienvenido y un gusto recibirte en esta oportunidad. ¿Cuáles son las claves de esta expansión productiva de la lechería?
4: Muy buenas tardes, Leonardo. Un gusto, como siempre. Yo creo que es largo, yo creo que la alta producción de este 2026 viene de una muy buena alimentación durante el 2025, de un año muy bueno a nivel de clima y de precios, llevó a que el estado corporal de nuestra vaca fue muy bueno, donde hubo las preñeces. 2025 fue un año muy bueno a nivel de reproductivo. Creo que los productores, al alimentar bien y al mejorar el tema reproducción, creo que lleva consigo a que las vacas en este 2026 parieron en tiempo y forma y temprano. También, si bien la seca perjudica a muchas cosas, pero bueno, a veces a nivel de confort animal, a nivel de los prepartos, dado que hubo reservas, se prepararon bien las vacas a parir, ¿no? Y creo que parieron mayoritariamente, la gran mayoría de los tambos, en muy buen estado, y bueno, y hoy están produciendo bien, y creo que bueno, que un poco también, dado el aumento de concentrados, que la relación es buena, más reservas que mayoritariamente los productores tenemos, y un otoño que si bien comienza un fin de invierno seco, pero bueno, se plasma un aumento de lluvia, donde se pudo implantar, después hubo muchos lados que no. Nosotros acá, hoy a 15 de mayo, ya llevamos tocando los 600 milímetros en lo que va del 2026, pero bueno, no es el 2026, porque en realidad es marzo, abril y la primera quincena de mayo, ¿no?, que llovió, pues tuvimos un déficit hídrico muy importante lo que son los dos primeros meses del año. Pero bueno, creo que se ve, también uno conversa con productores diariamente y hay una fuerte inversión, ¿no?, del productor y queriendo sacar. Pero no hay que olvidarse que ya en el 2025, con respecto al 2024 medido, la producción aumenta por arriba de los dos dígitos. Y si hoy hablamos de un 15 por arriba del 2025, bueno, estamos con un récord histórico, con una primavera con mucho optimismo hacia adelante. Indudablemente que hay informaciones que hay que manejarla como información, y creo que no, pero está bueno, el fenómeno del Niño, cuándo va a llegar, si viene en una primavera, indudablemente va a ser de alta producción, y si viene antes, que pueda venir en invierno, indudablemente va a complicar, porque nuestras vacas con barro, sabemos que el barro lleva aumento de célula somática, mastitis, y también a una merma a nivel productivo, porque las vacas caminan mucho y ahí hay un desgaste y un energéticamente las vacas caminando se desgastan mucho y no producen lo que tienen que producir.
3: Siguiendo de la mano con estos elementos, lo otro interesante es el hecho de mantener el precio durante lo que resta de este ejercicio, al cual ingresamos ya en sus descuentos.
4: Sí, yo creo, nosotros la información que tenemos es parte del directorio. Nosotros tuvimos una reunión hace unos 45 días con el directorio, con las gremiales, si bien hace 15 días estuvo el directorio en la NPL. Pero bueno, la idea era mantener el precio durante todo el ejercicio, bueno, y llegar al fin de ejercicio viendo si se podía hacer una liquidación, indudablemente.

0: Algunas cosas cambiaron en este mundo desde el 28 de febrero con la guerra. Una suba fuerte a nivel de todos los fertilizantes nitrogenados. También el fósforo subió, los agroquímicos. Y hay una tendencia probablemente, pero alcista sí a nivel de los granos. Entonces, bueno, no, indudablemente que la relación insumo-producto, que es la que nos importa a los productores, está variando y, bueno, el margen es menor. Pero bueno, por suerte el último remate de Fonterra fue un indicador en alta, digo, donde aumentó. Y bueno, creo que esperemos que sí, queda apenas 70 días de lo que va a ser el ejercicio 2025-2026. Y bueno, indudablemente que uno pide que una liquidación, pero bueno, creo que la confianza en el directorio. El tema es que hay mucha mercadería que hoy está vendida, pero que no está llegando a destino, que no puede embarcarse por el tema de atrasos a nivel navieros que hay en el mundo. Y eso, bueno, la leche no solo hay que producirla, la planta la tiene que elaborar, venderla, pero también tiene que llegar a destino y después por último se cobra, ¿no? Entonces, bueno, todas esas cosas a veces preocupan y no solamente es precio a veces, sino hay muchas cosas que en realidad determinan el precio final.
1: Para complementar esta visión y teniendo en cuenta el escenario del nuevo ejercicio 26-27 por delante, está la Feria de Prolesa con oportunidades de acceso a productos, a tecnología, a implementos y demás, pero además teniendo en cuenta la inversión que realiza el productor para sostener este volumen productivo.
0: Sí, yo creo que la Feria de Prolesa, digo, es una feria que ya tiene unos cuantos años, digo, que es una oportunidad muy importante en esa semana de la feria de hacer buenos negocios, de comprar los mismos insumos que compramos habitualmente, aprovechar los descuentos exclusivos de la feria, pero también hay muchos productores que están para hacer alguna inversión, que bueno, esa inversión en esos días va a tener un menor precio que es bueno, pero creo que es una oportunidad muy buena. Creo que el aumento que ha habido año tras año a nivel de volumen, pero también de facturación en la feria, lleva a la confianza que el productor tiene en Prolesa. Y bueno, es indudablemente la empresa de insumos del productor de Conaprole.
1: En el caso de la Asociación Nacional, destacamos su ubicación estratégica frente al nuevo edificio corporativo de Conaprole, que recientemente ha comenzado a funcionar, y sumando nuevos servicios, también con locales de venta. Concretamente están proyectando su próxima apertura de los productos de la cooperativa en ese enclave histórico de Magallanes y Nueva York para el sector lechero.
0: Sí, nosotros, en un acuerdo que hablamos hace mucho tiempo, en diciembre del 2024 surge esta idea de poder proyectar una venta del 100% de los productos con Conaprole y en exclusividad de los productos con Conaprole. Y bueno, ahí va a haber un punto de venta, ya tiene un nombre, va a ser Mercado con Conaprole, va a ser. Y bueno, nos parece que va a ser una muy buena opción de comprar a un precio diferencial la totalidad de los productos de Conaprole. Y bueno, esperemos que en la primera semana de junio, la segunda semana de junio, podamos estar inaugurando este local y bueno, indudablemente que va a ser una oportunidad de ventas para todos los clientes, una para los productores, pero para todo el público en general, no va a ser en exclusividad para los tamberos, no, va a estar abierto a todos y bueno, va a tener un horario de corrido donde se va a estar cerrando las 18 horas. Bueno, creo que es una buena oportunidad para adquirir toda la gama de productos con el problema.
1: El presidente de la Asociación de Productores de Leche, Álvaro Quintanz, muchas gracias por estos minutos.
0: No, un abrazo, Leonardo, y como siempre, la suerte.
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1: Una agenda para el complejo cárnico intensa en lo que refiere al escenario de estas horas, particularmente lo más inmediato que hoy está en revisión permanente es lo de Brasil con respecto a la decisión de Europa de bloquear la entrada de carne a partir del 1 de septiembre, tema vinculado con controles sanitarios. Estamos en contacto con Víctor Tonelli, analista del mercado ganadero del sector cárnico. Muy buenas tardes, Víctor, y gracias por la comunicación. ¿Qué tal? ¿Cómo va la cosa?
9: ¿Qué tal? Muy bien, Leo. Muy bien, por supuesto. Muy bien, gracias.
1: ¿Cómo están siguiendo esta irrupción de la información? ¿Lo esperaban? ¿Era previsible que un bloque como Europa pudiese enfrentarse a un gigante como Brasil?
9: A ver, Europa hace rato que está siendo muy disruptivo respecto de lo que es cuestiones vinculadas al comercio, ¿no es cierto? Ya en su momento, ya hace casi 4 años que sacó aquella resolución 1115, imponiendo una serie de condiciones para la carne libre de deforestación y sucesivamente, y si bien llegó al acuerdo Mercosur con el Mercosur, siempre está tratando de imponer algo que eventualmente limite, entre comillas, el libre comercio o lo afecte. Ahora, el caso de Brasil es un caso muy particular, porque en realidad lo que ha sido no está tanto vinculado a recibos como ha pasado en algunas ocasiones, que no es debatible, sino a temas mucho más importantes, que es la resistencia antimicrobiana por el uso masivo de antibióticos con promotores de crecimiento, ¿no? Y es un tema extremadamente complicado. Obviamente yo no soy un científico para opinar sobre el tema, pero por todo lo que uno lee, lo que ha escuchado en los congresos y debates de especialistas, es un tema que está dejando a la población humana y animal cada vez con menos defensa frente a nuevas bacterias resistentes, de modo tal que si eso es así y efectivamente Brasil, que tiene la oportunidad de defenderse, digamos, hasta septiembre, no logra probar de que está haciendo un control exhaustivo del tema, es un tema que excede el marco de la barrera comercial, es un tema tremendamente importante, ¿no?
1: Sí, además el coletazo, el impacto también vinculado con lo que pueda pasar con esa oferta brasileña que quedaría fuera de Europa. a partir de septiembre.
9: Sí, en términos de volumen, no es tan importante, ¿no? Estaba mirando esta mañana con todas estas noticias y consultas, las exportaciones brasileras a Europa en el primer cuatrimestre estuvieron ligeramente por debajo de las 40.000 toneladas total, ¿no es cierto? Teniendo en cuenta que Brasil tiene poca cuota Hilton y no participa tanto en la 481, te diría, ha estado pagando aranceles, y no es un volumen significativo. Si lo anualizaras, serían ponerle 100, 120 mil toneladas, que para el volumen de Brasil no tiene mayor impacto, ¿no? Pero es una medida que en todo caso nos pone las balbas en remojo a todos, ¿no?
1: Porque tenemos que empezar a hacer bien los deberes en este sentido.
9: Y... ¿Cómo estamos? Yo creo que en términos generales, tanto Uruguay como Argentina, no conozco el caso en detalle de Paraguay. Hay un compromiso mundial sobre el tema, porque en la medida en que utilices indiscriminadamente antibióticos, estás generando bacterias resistentes que después no tenés cómo controlarlas. En el mundo no aparecen nuevos antibióticos, con lo cual hay que preservar la potencialidad de los que están existiendo. De modo tal que yo creo que Uruguay y Argentina, en este caso, me consta, hay un control bastante exhaustivo de este tipo de productos, quien los compra, cómo los usa, etcétera, etcétera. No lo podés usar para como promotores de crecimiento, como se usa en algunos casos, y por supuesto hay responsables y habrá que agarrarlo de las orejas, porque es un tema, insisto, excede el marco de la barrera comercial, es mucho más trascendente.
1: Una situación compleja entonces, y desafíos que cada vez más vienen por el lado de los controles sanitarios, y hasta qué punto es lo sanitario y hasta qué punto es lo comercial.
9: Sí, en este caso debo decirte porque es un debate que lleva ya mucho tiempo, no es de ahora ni del año pasado, lleva muchos años. El famoso RAM, digamos, la resistencia antimicrobiana, es un debate profundo. Después te podrá gustar la deforestación o no, pero este es un tema casi no debatible. Es un tema muy serio, muy serio. Por lo tanto, no estoy diciendo que sea culpable, ni mucho menos, pero por algún motivo tomaron esta medida y seguramente Brasil va a responder como corresponde y probablemente no llegue a mayores. Pero vuelvo a insistir, si hay incumplimiento, yo no seré defensor de eso.
1: Claro, nos lleva también todo esto a otro asunto vinculado con estas primeras 15, 20 jornadas del acuerdo Mercosur-Europa, donde la carne sigue esperando una definición, un consenso en torno a la distribución de la cuota.
9: A ver, la cuota Hilton ya arrancó, ya todo lo que se vendió, buena parte de lo que se vendió en abril, ya ingresó en mayo sin pagar el 20% de arancel, y eso es un montón de plata, ¿no?, de ahorro para todos los que están en la cadena y también para el importador, de modo tal que eso ya está funcionando y ya ha impactado en el valor del producto, y ni que hablar del consumidor, de modo tal que ya está funcionando. La otra cuota para mí se le ha dado mucho más humo de lo que efectivamente genera el fuego, ¿no? Porque al final de la película son 99.000 toneladas equivalente a recombueso, que cuando la llevas a peso producto para ver efectivamente cuánto vas a exportar de lo que estás metiendo en caja, no superan las 67, 68 mil toneladas para cuatro países y dentro de seis años. Este año creo que son 12.000 equivalente recongüeso, serán 8.000 peso producto más o menos. Si la dividieras por cuatro, son 2.000, no le mueve la aguja a nadie. No sé ni siquiera de qué están debatiendo, quién le toca 10 puntos más o 10 puntos menos, y no le cambia la aguja a nadie. De modo tal que, y Brasil era el que se oponía a que se distribuyera de manera equitativa, y Paraguay quedaba muy complicado. Yo realmente, si estuviera en la mesa de negociaciones, firmo un dividamos por cuatro, no nos cambia a nadie, nos ponen a todos mucho más en la misma línea de igualdad, y nos hace mucho más fuerte como grupo económico, y no estar debatiendo por 500, 800 o 1.000 toneladas más en el año, que vuelvo a insistir, no te cambia nada.
1: Víctor, en lo que refiere a China, esta semana próxima es una de las, se realiza una de las principales exposiciones. Uruguay va allí con una batería de autoridades para explicar las medidas que ha adoptado frente a problemas sanitarios en la entrada de carne y demás. Resulta de mucha expectativa este encuentro.
9: Sí, sobre todo en estos últimos días, con el tema de este trascendido de que Estados Unidos iba a bajar los aranceles y Brasil iba a inundarlo de carne, porque ya está cumpliendo su cuota China, o está muy cercana a cumplirla, se dijo, bueno, ¿y ahora China qué va a hacer? El lacial, esto va a ser un revuelo. Bueno, se desmintió, o en todo caso no parecería ser que quedó todo en stand-by los de Estados Unidos, así que va a estar bueno, los que vayan al lacial se van a divertir un rato, ¿no? Sobre todo, ¿qué va a hacer China, que te había trascendido, que le iban a dar cuota especial a Brasil, eventualmente a Australia? Y mi sensación, de nuevo, de viejo vizcacha, nada más, mi sensación es que China no va a hacer nada. Hace 4 meses que la puso en marcha, lo hizo más para preservar y defender la industria local y la producción local. Yo creo que van a cumplir con su meta y es que cumplió la cuota, esperará el año que viene, con lo cual en el último trimestre del año o cuatrimestre del año va a estar muy divertido. Pero bueno, veremos qué pasa.
1: Además sigue siendo el gran desafío incrementar la producción ganadera.
9: Bueno, para China sin duda que está incrementando, pero lentamente, porque primero todos sabemos que la biología bovina es de largo aliento, ni que hablar los que desde acá queremos incrementar también y nos cuesta un Perú, así que en China mucho más aún. Pero bueno, yo sigue siendo el principal importador en términos de volumen, sigue siendo extremadamente interesante en desarrollo ya para incluso mercados de nicho, así que la verdad va a estar para alquilar balcones.
1: Hemos conversado con Víctor Tonelli, especialista del mercado internacional de la carne. Muchas gracias, Víctor, un abrazo y seguimos en contacto.
9: Chao, Leo, hasta la próxima.
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1: Vienen 3 meses intensos de negociación por parte de la diplomacia brasileña para lograr revertir la decisión de la Unión Europea de bloquear la entrada de la oferta de carne a partir del próximo 3 de septiembre. ¿Cuáles son las reacciones desde Brasilia? Estamos comunicados a esta hora de la mañana con la capital brasileña, con la sede de la Confederación Nacional de Agricultura, CNA. Allí el presidente de CNA y expresidente de Farsul. Nos acompaña Gerdau Pereira. Un placer estar en comunicación.
24: Bueno, Leo Boya, te saludo. Evidentemente que nosotros fuimos sorprendidos con esta cuestión europea respecto de que nos sacaron prácticamente del mercado europeo a partir del 3 de septiembre. Pero no cerraron la puerta. Nosotros ayer ya tuvimos una reunión muy importante con la gente del Ministerio de Agricultura de Brasil, justamente con el jefe de la gestión sanitaria brasilera del Ministerio de Agricultura, y también tuvimos una acción muy fuerte de nuestro embajador, que trabaja justamente en Bruselas, embajador Pedro Miguel, que ya hizo contacto con las autoridades europeas, y también hoy tuvimos una reunión, ahora por la tarde, acá en CNA, con la embajadora de la Comunidad Económica Europea en Brasil. Estamos tratando de los temas. Lo que pasa es que Brasil no pasó las informaciones necesarias a Europa a respecto del uso de antimicrobianos. Antimicrobianos estos, que son muy usados en los filot, y creo que por todos los lados, no es una cosa de Brasil, pero sino que por todos los lados. Y esto, evidentemente, que por falta de informaciones han sacado Brasil, sacarán Brasil a partir de 3 de septiembre. Pero no cerraron la puerta. Las tratativas ya empezaron. Tenemos ahí más o menos unos 15 días para dar las informaciones necesarias hacia Europa para que, evidentemente, que puedan retornar Brasil a este contexto europeo.
1: Sí, bueno, naturalmente que se espera que los resultados de las gestiones que ustedes están realizando y el gobierno también puedan surtir efecto para evitar el extremo que es el bloqueo de la entrada de carne a partir del 3 de septiembre, fecha que estábamos mencionando.
24: Sí, verdad que sí, porque en realidad Lo que pasa es que ya tuvimos una dificultad muy grande, en firmar el acuerdo de Unión Europea-Mercosur, evidentemente, ¿no? Llevamos más de 20 años para hacer esto, ¿no? Y el acuerdo se firmó provisoriamente ahora, aún falta alguna votación de algún país europeo por los parlamentos europeos, pero ya este tratado pasó a vigorar a partir del 1 de mayo, ahora reciente, ¿no? Y verdad también que tuvimos una contestación muy fuerte por parte de los productores europeos al respecto y contra la firma del acuerdo. Europa está muy vigilante, siempre estuvo en este tema, muy vigilante respecto de la calidad de los productos que importan. No quiero que nosotros de Mercosur produzcamos productos de menor calidad. Esto no es verdad, ¿no? Pero son exigentes en algunas trabas que les pueden defender de la concurrencia, que es muy fuerte, sin duda ninguna.
1: ¿Ustedes ven elementos suficientes como para revertir esta decisión?
24: Nosotros tenemos, sí, porque, mira, sí, justamente usamos estos productos para mejorar el desempeño de los novillos de filot, que los encierre principalmente, y creo que en Uruguay y Argentina también lo usan, así como acá en Brasil. Brasil encierra 7 millones, 8,5 millones de novillos y vaquillonas en los filot, ¿no? Y evidentemente que todo está con monoicina sódica, que son productos que mejoran el desempeño animal, y se toman más económicos, evidentemente son muy largamente usados. Evidentemente que tenemos también el novillo a pasto, que la gran mayoría en Brasil es el novillo a pasto. Y el novillo a pasto, evidentemente que me parece que está bastante libre de este proceso. Es otra cosa, ¿no? Así que nos parece que puede ocurrir, pienso yo, ¿no? Pero nada más que un pensamiento, que Europa puede segregar esto. Vamos a poner lo que es una cosa y la otra cosa, lo que es a pasto y lo que es en filot. Y de repente, no sé lo que van a poner para ver y liberar, porque en verdad Europa ha aumentado mucho las importaciones de carne de Brasil en los últimos 3 años. El año pasado nosotros exportamos 125 mil toneladas y el año anterior de 24 exportamos 80, 81 mil toneladas, así que hubo un crecimiento muy rápido de las exportaciones por la necesidad también europea de las proteínas.
1: Vamos hacia un segundo semestre del año, nuevamente con una demanda fuerte de China, de Asia, de Europa, de Estados Unidos por la carne sudamericana. Se consolidan niveles históricos de precios. ¿Cómo se está preparando Brasil para estos desafíos futuros?
24: Creo yo que hay un problemita ahí en este momento, porque no sabemos exactamente, parece que Brasil ya ha cumplido la cuota para China, que era Brasil exportó el año pasado 1.700.000 toneladas, es mucha carne. Brasil está exportando hoy alrededor un poco más de 4 millones de toneladas. Es el mayor exportador mundial de carne vacuna. Y China nos ha cortado 600.000 toneladas, bajó para 1.100.000 toneladas, y parece que firman que Brasil ya ha cumplido más o menos el 50% y algo más si están en los buques rumbo a China que están en el mar, y que un buque acá lleva más de 40 días para llegar de Brasil hacia China, ¿no? Parece que está un poquito más. Australia ya ha cumplido su cuota alrededor del 75%. No sé Uruguay en cuánto está, pero debe estar por ahí también alrededor del 50%. Y aunque tuvieron una cuota mayor que la que exportaban antes, así el ejemplo de Argentina, y nosotros en Brasil estamos trabajando junto al GACC chino para que de repente, si Brasil cumple su cuota y otro país no la cumpla, que se pueda trasladar. Pero sabemos que los americanos están importando carne como nunca en su historia. También es verdad. Se habla que Estados Unidos va a necesitar algo de 2 millones de toneladas de carne vacuna este año, ¿no? Y carne para industria principalmente, para las hamburguesas, etcétera, ¿no? Bueno, y y también Europa, que venía aumentando las importaciones, así como otros países. Pero no es fácil sustituir 600.000 toneladas, no es tan fácil así. Así que tenemos alguna preocupación con el tercer trimestre del año. Aunque en el cuarto trimestre, cuando los chinos vuelven a comprar en la cuota del año 27 y necesito de mucha carne para principio del año, esto puede ocurrir una reversión en el mercado y otra vez con grandes procuras de carne vacuna. Así que está todo muy, estamos con muchas expectativas, sin muchas respuestas evidentemente, pero el importante es que la gente cada vez come más proteína. Y Brasil es un gran, el mayor exportador mundial de proteínas, sea vacuna, cerdo o pollos. Y además también tenemos una mudanza muy, muy importante con el tema del Monjaro y de esos productos para emagrecimiento, que la gente, cuando el médico prescribe a alguien, le dice lo siguiente: bueno, para no perder masa muscular tenés que consumir mucha proteína. Y la proteína es lo que el Mercosur más sabe producir. Y eso ha cambiado mucho, sí, el consumo, y aunque Brasil también está con un consumo ascendiente de carne.
1: Gerdau Pereira, presidente de la Confederación Nacional de Agricultura de Brasil, desde Brasilia. Muchas gracias por este contacto. Un abrazo.
24: Bueno, Leo Boya, y estamos siempre a la orden. Muchas gracias. Y un abrazo a todos.
2: Soy de los que piensa que si no hay pasión no va.
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1: 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Amigos, el estado de situación de los cultivos agrícolas en plena cosecha y siembra. Se ha generalizado la actividad. Estamos en contacto con Maximiliano García, asesor de establecimientos agrícolas en el departamento de Soriano. Además, en plena labor de trilla. Maxi, los saludos. Muy buenas tardes. Con una ventana grande para poder trabajar en los campos.
2: Buenas tardes, Leonardo. Buenas tardes a todos. Sí, la verdad que el tiempo ahora viene acompañando de forma espectacular porque permitiendo hacer los trabajos en tiempo y forma que nunca, casi nunca se logra, pero en esta ventana que estamos teniendo, por suerte sí, estamos avanzando fuerte con todo, con cosecha, fumigación, siembra, fertilizaciones, muestreo, cobertura, todo lo que podamos, y en una fecha que fíjate que mitad de mayo y los avances en un abrir y cerrar de ojos son brutales y con condiciones hermosas como las que tenemos ahora. En distintas zonas del departamento, con muy pocos kilómetros de distancia, incluso muy afectadas contra prácticamente no te voy a decir no afectadas, pero con resultados buenos, aceptables.
1: Sí, bueno, y allí qué han visto en materia de rendimientos.
2: Bueno, los rendimientos vamos en una ventana muy amplia, en chacras cerradas, desde chacras que hemos, me ha tocado el caso de decidir quemarla, no cosecharla, porque los costos de recolección, logística y acondicionamientos sobrepasan lo que el cultivo nos va a dar. Barbechamos, quemamos en tiempo y forma con productos residuales, campo complicado de maleza, y decidimos instalar un cultivo temprano en condiciones espectaculares con su debido manejo de maleza, que hoy creo que está bastante limitado eso. Y después, desde ese punto de quemar una chacra para hacer un cultivo hasta yo qué sé decirte, una chacra aceptable, no cerrada, unas muy puntuales, 2.500 kilos, 2.400 kilos. Pero en ese margen, yo no me ha tocado más de eso.
1: Claro. Es decir, igualmente estamos en una situación tan amplia como que va desde establecimientos que tuvieron que descartar algunas chacras de soja, dejarlas para materia orgánica del suelo, digamos, hasta 2.000 kilos por hectárea.
2: Sí, exacto. Exactamente. Siendo, no te puedo decir una zonas afectadas, Dolores, Cañada, Nieto, Palo Solo, te puedo decir de lo que yo ando, lo que yo he visto y donde yo ando, no me quiero dirigir más. Y después sobre ruta, sobre Mercedes y ruta hacia arriba, se nota una mejora en los cultivos. En estas lluvias a cuenta gota que fue recibiendo y manejo que se le fueron dando a los cultivos para poder preservar algo o no, manejo anterior, que es muy importante también, de cómo se ha venido tratando las chacras años anteriores para haber podido sostener cuando te tocó algo de agua, ¿no? Porque el mismo manejo de chacras de Palo Solo, Cañada Nieto, y de acá de Mercedes, acá con poca agua se pudo sostener, pero llega un momento que todo dice basta y no logra retener ese rendimiento por más manejo anterior que haya tenido.
1: Bueno, y ahora están con siembra también por el lado de colza.
2: Siembras de colza, empezando las siembras de trigo en algunos lugares, esperando, barbechando, haciéndolo, teniendo los tiempos de espera para alguna cebada, para alguna colza más tardía también. Pero ya te digo, como este año de tener este tiempo para poder ir adecuando los trabajos, la verdad que hace tiempo que no teníamos.
1: Sí, además está bueno poder darle un buen inicio al ciclo de invierno, dadas las condiciones que hay que encontrar, es decir, generarle, buscarle la vuelta para encontrar un resultado positivo.
2: Sí, la verdad que sí. Hoy igual un poco va cambiando el panorama. Si bien a veces queremos hacer todo ya, hoy con el parate de lluvia este que vamos a tener y la velocidad con la que se trabaja, podemos poner, es difícil, pero podemos poner un freno y decir, bueno, esta chacra que íbamos así con esto y lo otro, vamos a cambiar la estrategia de herbicida y podemos tener un tiempito de espera para sembrar más tarde, estamos temprano, tenemos buenas condiciones, vamos a lograr un que no le podemos errar porque es muy alto el nivel de exigencia del cultivo para llegar a cubrir los costos que de cada uno. Si bien va bajando porque el precio va aumentando, pero año excepcional como el pasado, no sé si ojalá lo tengamos, pero no podemos apostar a sacar 7.000 kilos de trigo de vuelta. Entonces, ahora el punto de equilibrio viene bajando con el aumento del precio del grano, tanto en colza como en trigo, en cebada, pero tampoco es que sea una locura y siguen siendo muy exigentes los costos de los cultivos. Entonces, yo creo que esta ventanita de buen tiempo ayuda a que podamos tomar alguna o reestructurar alguna decisión o cambiar algún planteo para tener algún potencial un poco mayor, ya sea en controles de maleza, en otro tipo de fertilización, en otro tipo de siembras, en fecha más acorde, pero bueno.
1: ¿Y cómo viene particularmente el comportamiento de las áreas, por ejemplo, en lo que refiere a colza?
2: No, y la colza, con el envión del cultivo de colza, el área del cultivo de colza, la mayor parte se decidió hace un mes hace un mes era el momento donde colza era lo único que acompañó el incremento de costo del cultivo, entonces con el valor del precio del grano. Entonces vos mirabas el punto de equilibrio de colza y mirabas el punto de equilibrio de cebada, trigo, avena, decían, si bien hay que respetar una rotación porque ahora algún campito que destinaste a colza forzado con estos precios de trigo, lo mirá con más cariño, independientemente de las condiciones ambientales, que eso ya es futurología, a ver qué va a pasar, si nos va a llover en octubre, en septiembre, cuándo, la sanidad de los cultivos, bueno. Pero hoy, mirá, un cultivo de trigo y un cultivo de colza, la fecha que estamos, cuando forzaste una chacra a un cultivo de colza y te replanteas si no va trigo, ¿viste? Por supuesto, la liberación logística también de un cultivo hacia otro, una maquinaria, maquinaria distinta, los métodos de fertilización también son distintos, te permite avanzar en uno más que en otro, y bueno, son cosas que te cambian mucho la regla de avance de las labores también y la concreción de los cultivos, de los planes de siembra de los cultivos de la empresa.
1: Evidentemente que hay una nueva chance, una nueva oportunidad ahora con este despegue de los valores que ha tenido el trigo en particular.
2: Y yo pienso que sí, yo pienso que sí, pienso y lo veo que es así porque te plantean otro escenario, te vuelvo a repetir, independientemente a lo ambiental, que pueda llegar a tener un efecto sanitario desfavorable para uno o para otro cultivo. Pero hoy, en lo que respecta a valores, a exigencias de rendimiento para lograr los puntos de equilibrio, cambió mucho hacia favor del trigo también, ¿no?
1: Buenísimo. Nos has dado un panorama más optimista entonces, Maximiliano García, asesor de establecimientos agrícolas desde Soriano, en plena movida allí en la zona de la Ruta 14. Te mandamos un gran abrazo y éxitos en la labor.
2: Muchísimas gracias y suerte y éxito para todos y que podamos todos terminar en tiempo y forma y lograr los objetivos que queremos.
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1: Bueno, ayer tuvimos actividad de pantalla Uruguay en lo que refiere al sello Angus por parte del consorcio. Con los siguientes promedios que se estuvieron alcanzando, vamos a los resultados de la actividad del remate 314. Los terneros 4,08, novillos de 1 a 2, 3,32, de 2 a 3, 3,07, de más de 3 se destaca la referencia de $2.99, vacas de invernada 2,42, piezas de cría 664, las terneras 3,86, vaquillonas sin servicio 3,17, vacas preñadas $1,210, vaquillonas preñadas 1,309 y vacas entoradas $848. Está todo dicho, poco más tenemos que agregar a estos números que son contundentes en el resultado logrado por parte de Pantalla Uruguay con la marca Angus. También con igual distintivo desde el punto de vista de la genética se completa el segundo día de Plaza Rural que presentó la nueva herramienta financiera con el Banco de la República. Terneros $748 al bulto, 4,09, los de más de 180 kilos 3,96, entre 140 y 180 4,29 y 4,38 los de menos de 140 kilos. Repaso de la información. La industria frigorífica en alerta presenta las claves de la caída de sus márgenes al Parlamento.
7: Se dijeron cosas para nosotros relevantes en el medio de esta discusión, que siempre dijimos es un tema de que nos afecta a todos los actores, a productores, a filoteros, obviamente a la industria, al gobierno y por supuesto también a todo el sistema político. Y ahí es donde, el doctor Marcelo Secco dijo, entre otras cosas, por ejemplo, que en Garrapata hay una falta de liderazgo y coordinación. También estuvimos escuchando lo que tiene que ver con la propuesta de que exista un fondo de devolver a la industria los fondos en los casos de que la mercadería que ya compraron y pagaron a los productores no pueda ingresar a destino, o sea, de vuelta. Entre otras medidas que ha propuesto la industria, que hemos escuchado cómo la ha manejado en conjunto con el Ejecutivo.
1: Más demanda que oferta sacude a la carne en el mercado global, más allá de cualquier disputa comercial, la visión de Víctor Tonelli.
8: Con el Mercosur siempre está tratando de imponer algo que eventualmente limite, entre comillas, el libre comercio o lo afecte. Ahora, el caso de Brasil es un caso muy particular, porque en realidad lo que ha sido... no está tanto vinculado a recibos como ha pasado en algunas ocasiones, que no es debatible, sino a temas mucho más importantes, que es la resistencia antimicrobiana, por el uso masivo de antibióticos con promotores de crecimiento, ¿no? Y es un tema extremadamente complicado. Obviamente yo no soy un científico para opinar sobre el tema, pero por todo lo que uno lee, lo que ha escuchado en los congresos y debates de especialistas, es un tema que está dejando a la población humana y animal.
1: La lechería uruguaya récord tras récord, también en Conaprole, el presidente de la Asociación Nacional.
9: El aumento de concentrados, que la relación es buena, más reservas que mayoritariamente los productores tenemos, y bueno, creo, y bueno, hay un otoño que si bien comienza un fin de invierno seco, pero bueno, se plasma un aumento de lluvia, donde se pudo implantar, después hubo muchos lados que no, nosotros acá, hoy a 15 de mayo ya llevamos tocando los 600 milímetros en lo que va del 2026, pero bueno, no es el 2026, porque en realidad es marzo, abril y la primera quincena de mayo, ¿no?, que llovió, pues tuvimos un déficit hídrico muy importante, lo que son los dos primeros meses del año. Pero bueno, creo que se ve... también uno conversa con productores diariamente y hay una fuerte inversión, ¿no?, del productor y queriendo sacar. Pero no hay que olvidarse que ya en el 2025, con respecto al 2024 medido, la producción aumenta por arriba de los dos dígitos. Y si hoy hablamos de un 15 por arriba del 2025, bueno, estamos con un récord histórico, con una primavera... con mucho optimismo hacia adelante. Indudablemente que hay informaciones que hay que manejarla como información, y creo que no, pero está bueno. Bueno, el fenómeno del Niño, ¿cuándo va a llegar? Si viene en una primavera, indudablemente va a ser de alta producción, y si viene antes, que pueda venir en invierno, digo, indudablemente va a complicar, porque nuestras vacas con barro, sabemos que el barro lleva aumento de célula somática, mastitis, y también a una merma a nivel productivo, porque las vacas caminan mucho y bueno, y ahí hay un desgaste y un energéticamente las vacas caminando se desgastan mucho y bueno, y no producen lo que tienen que producir.
1: Amigos, nos despedimos, gracias por este tiempo, que pasen muy bien, hasta mañana, un abrazo grande para todos, que disfruten lo que resta del día.
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0: Año, cuando ya está terminando, música brasileña. Hoy es jueves, le tocaba a Federico Ríos la elección de la música. Mucho frío, mucha información para compartir con ustedes, mucha decepción de algunos agentes que hoy liquidaron fuerte en el mercado de granos en Chicago, porque no hubo noticias positivas, por lo menos, o no hubo noticias en la primera jornada de la cumbre entre Donald Trump y Xi Jinping. Mucha información para compartir con ustedes en esta jornada, en este jueves 14 de mayo. Si les parece, venimos enseguida con los principales contenidos que tendremos en esta hora aquí. 100% mercado, 100% en vivo en Rural.
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0: Y vamos a comentar el cierre negativo, por qué de la soja, también de los cereales, qué pasó en el mercado de granos en la jornada de hoy. No hubo noticias sobre soja, tampoco hubo noticias sobre posibles compras de cereales. Tampoco una información es muy, muy rara sobre el tema si se podía volver a exportar carne o si se rehabilitaban las plantas frigoríficas estadounidenses para exportar a China. El resultado fue bajista para soja, también para los cereales. Veremos cómo responde mañana y cómo cierra esta semana. Lo cierto es que hubo ajuste negativo, siguió subiendo el dólar frente a las principales divisas, estabilidad en el petróleo. Vamos a hablar de carne, vamos a hablar de mercados que están muy inciertos. ¿Por qué? Y bueno, porque no se sabe si Estados Unidos va a bajar los aranceles, qué va a hacer China a partir del segundo semestre cuando se terminen las cuotas, qué pasa con Europa, porque finalmente parece ser que, bueno, la cuota nueva la administrarían los países del Mercosur, pero en los hechos la están liberando los europeos. ¿Cómo se está viendo la proyección de precios de la carne a nivel internacional para la segunda parte del año? Y también, ¿qué perspectivas hay en cuanto a una eventual recuperación de la faena y de la oferta hacia adelante? De todo eso vamos a hablar en minutos con Elizabeth Misa, directora de Las Moras y presidente de la Asociación de la Industria Frigorífica Uruguaya, de ADIFU. Recordemos, esta semana estuvo ADIFU y la Cámara de la Industria Frigorífica en el Parlamento, obviamente hablando tema capacidad instalada, capacidad ociosa, también temas vinculados a los residuos de garrapaticidas. Ayer le confirmábamos, no hubo acuerdo entre los arroceros y la gremial de Molino. Veremos si esto sigue en reuniones o se activa, es difícil, se active el mecanismo de arbitraje. Por otra parte, también vamos a estar hablando de la actualización hoy del Centro de Predicciones Climáticas de la Administración Nacional de Océanos y Atmósferas, la NOAA estadounidense, que marca ya a partir de junio 90% de probabilidad hasta febrero del 2027 de condiciones niño, y con un porcentaje bastante importante de niño fuerte o muy fuerte. Vamos a estar analizando qué se puede estimar y qué se puede ver para los próximos meses con Mario Videgain, que es meteorólogo especializado en climatología. Vamos a tener las proyecciones también de los analistas que bajaron el pronóstico sobre el valor del dólar, subieron el pronóstico o la proyección sobre la inflación. Mañana habrá una actividad en Rondatel, va a estar el ministro Frati, había hoy actividad con gente vinculada al Ministerio de Ganadería. Está el tema de una eventual autorización en algún momento de Rondatel nuevamente para exportar a China, la fábrica, o sea, la planta del grupo chino, que es Lorcinal y Rondatel, está operando hoy, está comprando ganado al contado. Vamos a estar en estas próximas horas actualizando un poquito lo que tiene que ver con esta actividad. También hay noticias vinculadas a los fondos ganaderos. Hoy se hablaba del tema de conexión, de la herencia de Gustavo Basso, pero también la justicia, según nos comunicaron y según nos mandaron todo el expediente para lo que es República Ganadera, finalmente revocaron, la justicia revocó la liquidación de República Ganadera. Vamos a ver en estos días qué es lo que pasa en este caso. Vamos a estar analizando como le decíamos, todo lo que tiene que ver con

0: los mercados, con las proyecciones climáticas, con el mercado internacional de la carne. Si les parece, ahora, en minutos o enseguida, más bien, vamos a estar con los principales números y datos de la jornada.
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0: Y muy bien, hoy se dio el encuentro entre Trump, Xi Jinping, Trump. Había una nutrida delegación de los principales ejecutivos estadounidenses, Elon Musk, el número uno de Apple, de Nvidia, de la principal empresa de vinculada a la inteligencia artificial. Los número uno estaban ahí. A nivel agrícola creo que estaba solamente la gente de Cargill, ejecutivos de Cargill, y lo que el mercado esperaba, yo la verdad que me parecía poco factible en términos económicos que se dieran algunas compras más de, o sea, anunciaran compras chinas de soja estadounidense de esta campaña, de la no la que se está sembrando, sino la actual, la 25-26, porque en realidad ya China compró los 12 millones de toneladas que le había prometido a Trump en octubre del año pasado, y por otra parte, Brasil tiene 180 millones de toneladas, le puede comprar más barato a Brasil tranquilamente, sin despeinarse. Entonces, lo que se está viendo de esta manera es que, bueno, los fondos que estaban recontra comprados en la soja, hoy, viendo que no pasaba nada, la esperanza puede ser lo último que se pierde, ajustaron fuerte a la baja. La posición julio de soja perdió $13.40, terminó en 438, nos pasaban referencias de $405, $400, $407 por tonelada. En el caso del trigo también ajustó, había cierta expectativa en el mercado que en lugar de compra de soja pudiera haber alguna operación vinculada a maíz o trigo. En este caso siempre es posible, ¿por qué? Porque en el caso de trigo y maíz siempre la información en China es mucho más difícil en cuanto a, bueno, cuál es el volumen, cuál ha sido la calidad, y de repente salen a comprar y mueven el mercado, pero eso por lo menos hasta ahora, 18:38 minutos, no ha pasado. La posición diciembre de trigo Chicago, que rebotó fuertísimo este martes con el reporte de USDA, bajó $6 hasta $254. Hoy hablábamos con representantes de una de las malterías y decía, bueno, que en su caso estaban en el orden de 25% de la producción esperada ya fijada en precio, lo cual es un nivel récord para este momento del año, ¿no? Obviamente la gente vio precios sobre $250, $260 para el trigo, para la cebada, y obviamente que tomó posición, porque es un caso bastante claro. La colza, ¿qué referencia si miramos febrero de este año? Febrero del 2027, $607, y la de mayo, que es referencia para Carinata, $604, a eso hay que restarles 25, estaríamos hablando de $580. El maíz también acompañó la tendencia bajista del mercado, a pesar de tener buena demanda, de que hubo algunas, avances en la posible venta de nafta con 15% de etanol durante todo el año. La verdad es que hoy fue todo a la baja. Eso es lo que podemos marcar entonces en el mercado. ¿Habrá alguna novedad más entre China y Estados Unidos? ¿Puede haber? Bueno, esperemos entre hoy y mañana si hay alguna noticia o señal que permita, de alguna manera, generar algún repunte de precios. Hay que tener en cuenta que tanto en el caso del de la soja y el maíz, están en una posición muy comprada, entonces tenían margen para vender. Otro tema que se manejó hoy es que China había rehabilitado decenas o centenas de plantas estadounidenses para exportar carne vacuna, pero lo cierto es que a lo largo del día, y yo lo seguí, primero pareció que se iba a restaurar, luego en algunos reportes decía que no, que se habían dejado sin efecto, que seguían inhabilitadas centenas de plantas, así que veremos qué pasa, ¿no? si realmente se vuelven a habilitar esas plantas, iba a haber más oferta estadounidense, ¿no? Ese es un dato importante, ¿no? Estados Unidos es, no digamos importante, pero sí en materia de carne de alta calidad es relevante en China. Habitualmente pongamos que es el 5%, el 7% de las importaciones, pero son importaciones de carne de alto valor. Así que todo sigue siendo muy, muy incierto y vidrioso también lo que tiene que ver con la relación de carne y vacuna entre Estados Unidos y China, en lo que tiene que ver con el dólar. Aquí volvió a avanzar, terminó algo arriba de los 40 pesos en el mercado interbancario. En Brasil, recordemos que ayer se había dado un avance por todo lo que le decía de Flavio Bolsonaro y su vínculo con un banquero preso, el dueño del Banco Master. Hoy tuvo una baja limitadísima, obviamente que Flavio Bolsonaro trata de desligarse de ese escándalo, que no hubo ningún tipo de hecho delictivo ni cerca, porque en realidad pidió un financiamiento para una documental sobre su padre, pero igual el dólar bajó un poco, pero siguió cerca de los 5 reales. Así que esto es lo principal de los mercados, seguimos enseguida.
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0: Y bien, hoy se manejaron también proyecciones de la encuesta de expectativa de analistas del Banco Central respecto tanto a la actividad económica, el dólar, como a la inflación. Y si miramos lo que pasó, bueno, para el PBI de este año, el crecimiento económico, 1,35%, bastante débil, en el caso del 2027, 1,7% de crecimiento, y para el dólar, para fin de año, tenían 41 pesos, lo bajaron a 40 pesos con 63, la inflación la subieron de 4,5 a 4,6%, por lo cual la suba del dólar sería ligeramente inferior al avance en la inflación. Estaríamos en un empate técnico luego de la inflación en dólares de los últimos años. Si lo miramos del lado positivo, bueno, por lo menos no vamos a tener inflación en dólares del lado, de una manera, entre comillas, negativo, es que el dólar va operar básicamente en línea con la inflación. Eso es lo que tiene que ver entonces con las proyecciones. El dólar se ha debilitado un poquito, se apuntaba a un rebote con todo el tema del conflicto. Finalmente parece que se va a moderar, va a subir, pero cerca del 4% este año. Destacamos en las últimas jornadas todo el tema Brasil respecto a lo que son el uso de algunos antimicrobianos en la producción de carne, la posibilidad que deje de exportar carnes a la Unión Europea desde septiembre, si no hay un acuerdo entre ambas partes. Hoy escuchamos una muy interesante entrevista de Eduardo Lacina a Darío Colombato, que es un asesor argentino, trabaja en su país, pero también trabaja acá en Uruguay, sobre el tema de uso de algunos productos aquí en Uruguay, que son similares a Brasil, y cuáles son las alternativas. Obviamente que esto es parte de una presión desde Europa para moderar los precios. Lo dijo Colombato y es algo que yo digo, o sea, van a usar todas las medidas, si bien aprobaron un acuerdo, como para mantener a raya el tema del ingreso de carne vacuna y los precios de la carne vacuna de esta parte del mundo al bloque europeo. Por otra parte, como les comentaba en titulares, mañana va a haber una instancia en Rondatel, va a estar el ministro de Economía, va a haber legisladores para recorrer la planta, mostrar los avances y proyectar el reinicio de actividades. Se está viendo de alguna manera qué pasa, por ejemplo, con la posibilidad de volver a exportar a China, ¿no? Recordemos que fue deslistado porque no tenía actividad, y entonces ese es uno de los temas. No sé si está en agenda, por lo menos, no sé si está en agenda para esta visita en el CIAL de China con algún funcionario estadounidense, pero se está tratando de ir en ese sentido. Si uno mira lo que va de este año. Estamos actualizando los datos del INAC hasta la última semana. Rondatel, en lo que va el año, ha faenado 850, ¿no? Solo que es una faena bastante acotada, 850 vacunos. Está pagando el ganado del contado. Mañana quizás tenemos alguna información adicional en esta recorrida que va a haber por la planta de Rondatel. Nosotros ahora sí, nos vamos a la pausa. Venimos ya con Elizabeth Misa, directora de Las Moras y presidente de la Asociación de la Industria Frigorífica Uruguaya, ADIFU.
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0: Continuamos aquí en 100% Mercados. Vamos a hablar de mercados. Mercados que están muy picantes y muy inciertos para la carne vacuna, con todas las noticias que ustedes conocen de China, de Estados Unidos, ahora de Europa. Estamos con Elizabeth Misa, que es directora de Las Moras, a la vez presidente de la Asociación de la Industria Frigorífica. Elizabeth, ¿cómo te va? Buenas tardes.
11: Hola, buenas tardes, Ricardo. Buenas tardes a toda la audiencia. Y bueno, por suerte seguimos acá, ¿no?
0: No, por eso, pero el tema es hoy, Elizabeth, a ver, ¿cómo ves los mercados? A ver, la primera pregunta sí, que siempre se le hace es, bueno, ¿cómo ves los mercados, los precios en China, cómo está Estados Unidos, teniendo en cuenta toda la incertidumbre que hay arriba? ¿Cómo has visto a China, así vamos de punto a punto, en las últimas semanas?
11: Muy tranquilo. En realidad es con mucha especulación, con todo el tema este de Brasil, de si está si compraron de más para cubrirse, tratando de utilizar el cupo, yo qué sé, la verdad que es lo que te decía ahora al principio, no sé, a veces cuando abro los ojos digo, bueno, el mundo sigue acá, no pasó nada mientras dormí, porque realmente es una dinámica, es una montaña rusa constante. Llegamos el otro día de tarde, supuestamente, bueno, no sé, Estados Unidos sacaba la cuota, después volvió a ponerla de nuevo que no la había sacado, y así estamos, y con China, que primero contaban todo lo que estaba on board y ahora parece que no, y empezamos de cero, y bueno, pero eso da una vida de repente de un mes más. Entonces es como que una locura, y cuando uno lo que más necesitaría de repente es tener un poquito de estabilidad para poder pensar y proyectarse, porque ya internamente tenemos nuestros propios desafíos acá, todavía arriba el mundo está como que no sabes para dónde apuntar, porque en determinado momento decís, bueno, ¿qué voy a mandar para China? Bueno, si no está Brasil, ¿qué está vendiendo Brasil? Bueno, me voy a enfocar en ver qué produzco para esto. Y al otro día le cambian la situación a Brasil y ya lo que pensabas hacer ya no lo podés hacer porque tenés que estar pensando qué va a seguir él en ese mercado.
0: Claro, porque todo el mundo pensaba que, bueno, bajo las normas con las que se está trabajando, Brasil iba a completar la cuota, pongamos, con los embarques de junio, ponele, y luego, bueno, está. O mayo, bueno, mayo, junio, y vos decís, bueno, y luego, ¿qué pasaba? Ahora, como vos decías, existe la posibilidad de que cambie la forma de cómputo, que no compute lo que estaba en viaje o en los puertos al 1 de enero. ¿Eso pondría cuánto Brasil? ¿200? No te voy a escuchar, Alberto González decía 300, pero ¿podría cuánto estirarle la cuota a Brasil un cambio de cómputo?
11: El cambio de cómputo le podría dar capaz que un mes y medio más de vida, o sea, medio de julio, no mucho más. Pero igual, es medio de julio, digo, es decir, por eso un poco a veces cuando lo escucho a Urgal hablar de la expectativa que genera, que a veces hay varios refranes que se me ocurren en este momento que podrían aplicar. Es decir, no podemos estar pensando en lo que va a pasar para adelante porque la realidad es que cualquier cambio, es decir, no estamos, las reglas del juego cambiaron. Todo como, ¿cómo decirte? Antes como había como determinado, no quiero decir ética porque lo contrario sería que no hay ética ahora y no lo sé, pero como que las condiciones o la forma en que se negociaba o que funcionaba el comercio tenían determinadas reglas que eso como que no se traspasaba. O habían determinadas cosas que ya se entendían de hecho y no había que estar especificándolas. Hoy todo cambia, hoy te mueven la aguja en la semana, pasás por tres estados diferentes, pasás de la euforia a la desesperación, a ver qué pasa, porque realmente es muy difícil de trasladar tranquilidad para el resto. Yo tengo productores que me dicen, bueno, ¿qué hago? ¿Compro? ¿Encierro? ¿No encierro? ¿Qué hacemos? Y vos no sabés ni qué decirle, porque digo, no sé yo ni qué hacer. Lo único que estoy tratando de moverme.
0: O sea, ¿y cómo hace una empresa como ustedes o cómo hace la industria para tomar posición? O sea, ¿tomás posición lo más corto posible? Es decir, ¿no te comprometes a mucho? ¿O preferís, bueno, por las dudas, si el valor es bueno, me comprometo y después si hay mejor precio en otro mercado, veo qué pasa? O sea,
11: en general, hoy lo que estamos intentando hacer es tratar de sacar los ruidos externos y tratar de enfocarnos a los clientes que tenemos más estables, con los que hay buen intercambio o buen relacionamiento, en el sentido de decirle, bueno, mira, por ejemplo, con lo que es cuota Mercosur, lo que nosotros venimos hablando es, mira, bueno, hoy se cerró todo, porque vos no podés esperar a tener la producción adentro de la planta para cerrar para adelante un negocio, tenés que venir cerrando, siempre venís para adelante vendido, porque es así, un mes para adelante, en lo que es Europa, pero para China de repente son 2 meses, Estados Unidos te cierra 3-4 meses para adelante, porque la forma de trabajar de ellos es así, te cierran negocios a largo plazo, porque tienen, de repente, hacen licitaciones y entonces aseguran que el volumen que comprometieron en esa licitación, tenerlo, entonces, digo, te van cerrando así. En el caso este de China, por ejemplo, nosotros tratamos de ir, o por ejemplo con la Unión Europea, como te estaba diciendo, le decíamos, bueno, mirá, si llega a salir que te entra, que podés acceder o conseguís el permiso del importador y podés acceder al cupo, bueno, vemos después el valor, o qué te parece si vemos el valor, y el tipo después te podrá decir sí o no, o podrá llegar a algo o no. Entendemos que el que es que apuesta a un relacionamiento a largo plazo va a intentar algo transferir, pero hoy no lo sabemos. Hoy está todo vendido a los valores que ya se habían vendido.
0: O sea, la Unión Europea, con la Unión Europea, el tema Hilton de la eliminación a partir del 1 de mayo, como que o estaba incorporada o no se incorporó, que ya estaba todo vendido para, por lo menos, para
11: ya, exacto, ya
0: está. Y para el 26-27.
11: Y ahí es donde se empezará a negociar, empezará otro tipo de negociación, de decir, bueno, mira, esto no va a tener este arancel, bueno, repartamos mitad cada uno, yo qué sé, no sé, se me ocurre, por decirte algo, pero digo, tampoco sabemos si va a ser así. Es decir, está bueno porque, digo, nadie se queja de buenísimo que llegó y fueron muchos años de trabajo y está bueno tenerlo. Después vamos a ver cómo llegamos a los valores y realmente qué es lo que podemos transferir. Lo que hoy yo intento con mi empresa, estoy tratando de aislarme de los ruidos y de tratar de pensar en frío, y decir, bueno, qué es lo que quiero para adelante, para cuál fue el objetivo que me planteé, tratar de sobrellevarlo con las dificultades que tenemos dentro hoy, que no estamos pudiendo concretar las faenas que teníamos planificadas y que no estamos pudiendo cumplir con los negocios que usualmente tenemos en la empresa, porque yo, así como te decía que cerrás de repente 2 o 3 meses para adelante, yo hay gente, clientes que hace 4 o 5 años que venimos manejando, que en algún caso tenés exclusividad, en otro no, pero de repente capaz que sos tú y otro más. Entonces, con esos dos clientes, con estos dos proveedores, el hombre se maneja y vende en su mercado, ¿no? Entonces, hoy yo estoy fallando, mi colega también está fallando, porque al no tener el volumen de faena que necesitamos, no estamos pudiendo cumplir. Y eso es un poco donde empezamos a sentir que nos falta un poco trabajar más en conjunto y tirar todos del carro, ¿no? Es decir, el otro día escuchaba a alguien que decía, no tenemos que empujarlo, tenemos que tirar del carro todos juntos. Y me pareció re bueno eso, porque es así, tenemos que ponernos todos al frente y decir, vamos, uno espalda con espalda o codo con codo, dale, vamos arriba, porque si no nos comen los de afuera, tienen mucho más poder que nosotros, tienen mucho más para manejar que nosotros, no existimos, por más
0: que... Por ejemplo, en la cuota nueva de Europa, la que va a llegar a ser 99.000 dólares, en la medida que está el primero entrado, primero servido, le creo que la expectativa es que nosotros, que ahí Brasil arrase un poco. Y más con el tema este que surgió los últimos días de los antimicrobianos, porque hay gente que dice, una buena noticia que Brasil quede fuera. Sí, cuando quede fuera, pero mientras va a salir a quemar los mercados.
11: No, pero además, digo, esto yo lo he dicho muchas veces yo no quiero que a mis competidores le vaya mal. Yo quiero que le vaya como les tiene que ir.
0: Vamos a Brasil, si le va mal un lado, te va a quemar otro mercado.
11: Exactamente, digo, y yo tengo que tratar de ser bueno y diferenciarme yo por lo que hago yo, no porque al otro le vaya mal. Entonces, digo, me parece horrible eso que de estar buscando que el otro pierda para yo poder tener un lugar en un mercado. Sí, obviamente que te podrá beneficiar o no en alguna cosa, y a lo mejor sí, pero qué sé yo. Yo no voy a ponerme a chequear eso. Hoy lo que pienso con el tema de... digamos, no tenemos mucha certeza en algunas cosas. Uruguay se ha puesto como un orden dentro de lo que nosotros pensamos o lo que piensa el país que hay que hacer. Es Uruguay que está hablando de entrar en la plataforma, que INAC va a dar la certificación, así como hace también con el cupo Hilton. Pero el resto, tanto Argentina, Brasil como Paraguay, no sabemos lo que van a hacer. No sabemos lo que pasa del lado europeo. Hoy hay un tema también de la certificación de origen, de si lo da CIF, como siempre históricamente en la carne es una certificación que otorga CIF. Hoy se está hablando de certificación de origen Mercosur y por eso, por ejemplo, CIF no podría darlo, entonces lo tendría que dar otra de los organismos que están habilitados para eso. Entonces digo, es como es tan volátil todo que no sabes qué puede llegar a pasar y la verdad que somos tan chiquitos nosotros que tampoco tenemos no tenemos tanta llegada ni tanto contacto como para poder, uno habla con el cliente y es el que te traslada lo que te quiere trasladar y lo que puede trasladarte también o lo que sabe, porque también del otro lado hay desinformación. Y hay también todo un lobby tratando de que esto no pase. Lo de Brasil es un claro ejemplo. Yo escuché un montón de cosas, no quiero ni mencionarlas por las dudas, pero digo, es un riesgo enorme para todo lo que puede ser corral y bueno, todo el tema de registros o de exámenes o análisis que pretenden hacer para controlar todo el tema de la soja y bueno, yo qué sé, no sé. Pensemos que no va a pasar nada, que está. que se va a ir acomodando con el tiempo, con los días, los canastos se va, los zapallos se van a ir acomodando en el canasto, pero digo, la realidad es que es complejo. No te puedo decir, mire, está todo bien, porque no.
0: No, pero digo, a ver, más allá de estas, de lo que hemos hablado de, bueno, si Trump saca aranceles para la importación porque está caro, si China cambia o no las cuotas, ¿con qué escenario ves, teniendo en cuenta los fundamentos del mercado, o sea, digo, con qué escenario te manejás vos diciendo, bueno, ¿cómo veo los precios en la segunda parte del año, la exportación? O sea, en los principales mercados, sea China, Estados Unidos, sea Europa.
11: Para mí, estamos en un nivel muy bueno de precios. Yo no espero que suban más. Hay faltante de proteína, pero hay sustitutos de la proteína. A mí lo que más me desvela de esto, que creo que ya te lo dije la otra vez también, es nos costó mucho volver a recuperar el estatus de buena proteína y de que no sea sinónimo de muerte, y que hoy, por un tema de valores, no terminemos corriendo a nuestros clientes o a quienes nos defendieron durante mucho tiempo o nos quieren consumir. Porque hay mucha otra proteína con valores mucho más bajos o más accesibles, y bueno, y con un ciclo biológico más rápido, que tienen mejor poder de reposición. Entonces, bueno, digo, todo eso, pienso que podrás tirar un poquitito más de la piola, pero no hay mucho espacio para más. Entonces, digo, es un poco, esa es mi sensación. Yo creo que esto ya es bueno. Tratemos de cuidarlo. Básicamente iría por ese camino.
0: Bien, por último, estamos con Isa de Misa, directora de las Moras, presidente de ADIFU. ¿Cómo estás viendo la oferta hacia adelante? También te hablo de la segunda parte del año en lo que tiene que ver con la oferta. Estamos con una baja al orden 18-19% acumulada en el año, en la faena. El otro día en una actividad del Día del País, Eduardo Urgal decía, bueno, no menos de 10% abajo. Yo consultaba a gente de INAH que decía, bueno, capaz que entre 5 y 10% abajo el año pasado. ¿Tenés alguna expectativa de ver una mejora en la oferta en el segundo semestre para que la caída en la faena sea lo menor posible, o sea, no sea tan grande?
11: No, yo no tengo muchas muy buena expectativa. Es decir, veo que la restricción de oferta existe, que es real, que para mí es estructural, y no veo una pronta recuperación. Es decir, no solamente no veo una recuperación para el segundo semestre, sino que la sigo viendo media enredada para el primer semestre del año que viene. ¿Por qué? Porque digo, me parece que realmente no hay. Se han ido muchos animales en pie, y la realidad es que hoy estamos haciendo con la extracción que tenemos o que veníamos teniendo, estamos sacando más de lo que de lo que estamos produciendo. Digo, no tiene como mucho no sé, el rodeo es una fábrica biológica. Si extraemos sistemáticamente más de lo que se repone, el sistema se tensiona, y eso es una realidad. Entonces, digo, hoy nos está pasando eso, creo que no hay, y a su vez nosotros como proveedores le aseguramos a nuestros clientes determinado volumen. Hoy yo no estoy pudiendo cumplir, y no estoy teniendo faena, no porque no quiera, es porque no hay, y porque los valores cada vez se van más arriba, cada vez cierra menos, y tú lo puedes ver, lo pueden ver todos. Otra vez tenemos un cada vez tensionamos más, seguimos tensionando. No hay mucho para inventar. Esto es un poco, fíjate que nosotros hemos tenido que mandar gente seguro de paro, hay muchas empresas que también lo han hecho, algunas que han reducido la actividad, y tratamos de irnos manejando, tratando de navegar en la zozobra del mar que está picado, y decir, bueno, a ver si podemos llegar a algún puerto seguro. Ese es básicamente lo que estamos intentando hacer en este momento.
0: Bien, Elizabeth Misa, directora de Las Moras, presidente de la Asociación de la Industria Frigorífica, como siempre un gusto hablar contigo, que pases muy bien.
11: Muchas gracias, un saludo para todos, y bueno, nada, el mensaje final, el mundo nos desafía, tenemos que producir, no nos olvidemos de eso, tenemos todo para hacerlo, y lo importante es aumentar la producción. Necesitamos llegar a los 4 millones de terneros. Vamos arriba.
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0: A ver si Federico podemos tenerla. Ahí va, perfecto. Estamos nuevamente, tiramos un temita técnico con el micrófono. Hoy la verdad que tuve varios problemas con los micrófonos, ¿eh? La verdad que complicado el día de alguna manera. Estamos con Juan Pablo Gutiérrez de Indarte y Compañía. Juan Pablo, ¿cómo te va? Disculpa la espera. A ver si está Juan Pablo. Veremos a ver si. Estamos para hablar en este momento, la verdad es que, de clima, ¿no? La verdad es que hoy, gracias Federico, si no fuera por Federico hoy, con el orden en el programa, no sé qué hubiera pasado. No viene Juan Pablo Gutiérrez, viene ahora lo que ha sido el contacto que teníamos hoy con Mario Videgain. ¿Por qué? Porque hoy el Centro de Predicciones Climáticos de Estados Unidos, el gobierno estadounidense, actualizó sus proyecciones y marca ya desde el trimestre julio, junio, agosto, una probabilidad de más del 90% de condiciones niño, algo que, viendo la gráfica, lo estamos viendo en este momento, persiste hasta el trimestre diciembre-febrero. Y otro tema que se marca, digo, esto es más firme aún de lo que se veía el mes anterior, con un calentamiento adicional en el Océano Pacífico, y lo que marca es, son probabilidades grandes, pero bastante importantes, mayoritarias diría yo, de que sea un episodio fuerte o muy fuerte, nada de niño, Godzilla, pero sí hay probabilidades, y especialmente para el último trimestre de este año, de un niño muy fuerte, según, reitero, esta proyección actualizada hoy por el Centro de Predicciones Climáticas de Estados Unidos. Y le consultamos a Mario Videgain, bueno, en este momento está claro este pronóstico, se hablaba de un bloqueo entre abril y mayo, que es difícil estimar la intensidad de un episodio. ¿Qué podemos esperar hacia adelante? ¿Cuándo vamos a tener una mejor proyección de lo que puede suceder?
1: Radio Rural. Y esto se va a ir intensificando, yo creo que en los próximos dos informes, ¿no? El próximo informe de hoy en junio y básicamente en julio. Yo creo que ya a partir de julio no vamos a tener ya más incertidumbre en cuanto al grado de intensidad del fenómeno.
0: Bien, y esto se extiende, según veo en el modelo, hasta lo que es también el verano, ¿no? El verano 2027.
1: Hay que recordar que este fenómeno se origina en el océano, es un fenómeno de lenta evolución, pero también de lenta desaparición. Y esto no desaparece a fin de este año, sino que va a continuar, por lo menos hasta el primer trimestre del 2027, va a continuar ese calentamiento significativo en el Océano Pacífico Central.
0: Porque hay en estos modelos, te hago la última, estamos con Mario Videgain, hay además del 90% de probabilidad de condiciones niño, te ponen las probabilidades de que sea un evento muy fuerte o fuerte. Y bueno, y en general, para el tercer trimestre y primer trimestre del 2027, te marca la posibilidad más grande de o fuerte o muy fuerte.
1: Como te decía, para lo que sería el último trimestre del año, octubre, noviembre, diciembre, de IPC, por lo menos no va a estar pronosticando una intensidad de lo que llamamos super niño, ¿no? Estamos hablando de anomalías positivas de más de 3 grados en la superficie del océano para ese trimestre. Hay que recordar también, hablando de los impactos que se supone que se van a dar en la región, en nuestro país, por ejemplo, en la región del sudeste de Sudamérica, básicamente el mayor impacto en cuanto a precipitaciones, anomalías positivas de precipitación, se dan justamente en el último trimestre del año, ¿no? Octubre, noviembre, diciembre. Ya sobre el verano, la señal, debido al cambio de la circulación, se pierde un poco en la región y aminora, por así decirlo, los impactos sobre, por lo menos, en los campos de precipitación.
0: Bien, esto a nivel de distribución geográfica, ¿se puede? ¿Hay una correlación? Porque, por ejemplo, cuando hablamos de la niña que afectó la zafra agrícola anterior, en realidad siempre se hablaba que podía afectar más al norte y fue a la inversa. En este caso, ¿hay alguna correlación a nivel de distribución geográfica de dónde más se puede sentir el exceso de precipitaciones?
1: Si nos contamos a lo que sido los impactos en niños muy intensos que hemos tenido en las últimas décadas, básicamente en 1997, 1998 y 2015-2016, básicamente el mayor impacto en cuanto a lluvias, en cuanto a el impacto de y también en la intensidad de las lluvias en esos días. Y eso afecta básicamente el sur de Brasil, el Río Grande do Sul, que es el primer región donde se siente esa anomalía positiva, y luego esto también eso se extiende hacia lo que sería noreste Argentina, hacia Misiones, Corrientes, y el norte de Uruguay también como regiones más afectadas por ese exceso de precipitaciones. Obviamente que eso después se traduce básicamente en inundaciones, ¿no?, de borde de los ríos, fundamentalmente Río Paraná y el Río Uruguay son los más afectados justamente por ese exceso de borde, y obviamente todas las ciudades costeras que están en el borde de esos ríos también son afectados fundamentalmente en las zonas bajas, ¿no?
0: Bien, veremos entonces cómo evoluciona. A Mario Vigain, meteorólogo, experto especializado en climatología. Le agradecemos estos minutos. Mario, un abrazo.
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0: Aquí en Rural ya estamos en contacto con Juan Pablo Gutiérrez de Indarte y Compañía, integrantes de Plaza Rural. Juan Pablo, ¿cómo te va? ¿Todo bien?
11: Buenas noches, Ricardo, lo más bien, ¿cómo están?
0: Bien, está ahí pronto o casi para cerrar. ¿Qué conclusiones sacás de esta segunda jornada? Hoy hablaba más temprano con un colega tuyo y decía, bueno, sí, un poquito más quizás menos presión sobre los novillos, porque quizás también hay muchos corrales que ya están llenos, quizás no están buscando tanto, ¿puede ser?
11: Bueno, yo la verdad que lo que diría es que se fue la espuma, nada más, pero si mirás los promedios y las comparaciones con los remates anteriores, estamos en valores similares, leves subas y leves bajas, pero con una demanda muy fuerte, con un 100% de venta, y para la cantidad de ganado que se viene vendiendo, yo creo que demuestra que la demanda sigue muy firme. Los valores prácticamente no cambiaron, pero hay agilidad, hay puja en todos los lotes, prácticamente no se ve, no, sin vender no quedó ningún lote. Entonces yo diría que lo único diferente con remates anteriores es que no tenemos más espuma, no hay lotes de valores exorbitantes, pero los promedios se mantienen, o incluso mejoraron algunas categorías, como las terneras.
0: Contanos un poquito, bueno, por lo menos algún valor que de cierre ya, y cómo ha sido hasta ahora el porcentaje de venta. Creo que ayer fue cercano al 97% cuando fue toda la jornada de terneros.
11: Sí, yo ahora los datos exactos no los tengo a mano, pero te diré que estamos seguros por arriba de esos valores en las ventas. En este momento estamos vendiendo vacas de invernada, la vaca de invernada se viene vendiendo el 100% de la oferta, faltan 25 lotes para terminar el remate, y venimos vendiendo bien. En este preciso momento se está vendiendo vaca invernada de 410 kilos a más de $2.30. Así que te diría que está muy firme, muy demandado, y hay puja en todos los lotes, que eso es la otra característica que a nosotros siempre nos importa.
0: Bien, las terneras se vendió el 97%, un promedio de 3,95. Los lotes mixtos a 3,97 con el 100%, novillos de 1 a 2, 100% a 3,35, a ver, mixto más de un año, 3,25, novillos de 2 a 3, 3,15, ahí se vendió el 94%, y bueno, por ahí venía la cosa. La vaca invernada yo creo que tiene como para meter un poquito más, si vemos una referencia a vaca gorda acercándose a los $5.30, ¿no?
11: Sí, sí, pero estamos cambiando, estamos ya en 30 y pico de lotes de vaca. Las vacas más pesadas, el negocio más cercano, ya pasó, digamos. Entonces ya estamos hablando de vacas de invernada para adelante de la primavera, ¿no? Para el verano, para que salgan gordas en esa época.
0: Perfecto. Y Juan Pablo, mañana, ¿cómo es la dinámica?
11: Bueno, mañana es el último día del remate y nos quedan las categorías de las vaquillonas y los ganados preñados y la pieza de cría. Así que con eso terminamos mañana alrededor de media tarde.
0: ¿Y ahí cómo la ves? Porque ayer comentaba con gente de otro consorcio, bueno, se ha ido afirmando la vaca, ¿no? Obviamente a veces dice, bueno, tiene que pasar el invierno, un vientre preñado tiene que pasar el invierno, pero creo que hay buenos indicadores como para tener terneros paridos en primavera, ¿no?
11: No, yo creo que sí, y además climáticamente no estamos en un mayo crudo ni nada que se parezca, hay mucho forraje, acá en el norte las heladas han sido pocas y no han hecho daño, te diré, daño forrajero. Así que me da la impresión de que todavía estamos con muy buenas perspectivas. Y además hay un especial interés por las vacas preñadas. En general, desde hace como 6 meses se empezó a tonificar la vaca preñada y hoy la vaca preñada es una de las categorías buscadas, ¿no?
0: Sí, sí. Yo creo que ahí va a estar promediando tranquilamente, o ya lo está haciendo, $1,200, $1,300.
11: Sí, sí, esos fueron los promedios que hemos tenido hasta ahora y yo supongo que vamos a andar en esos valores también.
0: Impecable entonces a Juan Pablo Gutiérrez de Indarte y compañía, integrante de Plaza Rural. Agradecemos estos minutos aquí en 100% Mercado. Juan Pablo, un gran abrazo.
11: Un abrazo para ti, Ricardo, y un gusto estar en tu programa.
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21: Y bien, algunos datos a nivel de la región. Para eso, los jueves, además de música brasileña, siempre leemos lo que nos trae el amigo Miguel Gorelick de Valor Carne. 5.89 el novillo pesado y trazado en Argentina, 3 centavos menos. Bajaron los planteos los frigoríficos. Para Brasil, 4.81. Obviamente que el movimiento de la moneda sigue, entre comillas, sosteniendo el valor de la hacienda en dólares. En el caso de Uruguay puso 5.57. En Paraguay, el novillo apto para la Unión Europea cotiza a 4.90. Y si miramos las referencias, en Estados Unidos sigue en niveles récord, ¿no? 8.89, Unión Europea 8.13. Eso es lo que está marcando entonces el portal Valor Carne, datos del primer cuatrimestre para la faena en Argentina. Se dio una baja del orden de 11% en el mes de abril. Fueron 961.000 cabezas, 15% menos que en igual mes de 2025. Se está consolidando esa tendencia a una menor oferta y a mucha retención y recría y mayor, obviamente, vimos los corrales, el último dato de corrales que vi era el segundo valor máximo de ganado en corrales en Argentina, y entonces obviamente que eso está llevando a los tres países, por lo menos, que más sigo del Mercosur, Brasil, Argentina y Uruguay, consolidan en esta primera parte del año, si bien todavía no hay datos oficiales en Brasil, consolidan una menor oferta. En un momento en que Estados Unidos está con una gran demanda, en un momento que China va a seguir, más allá lo hablamos con Lesa Misa y de los movimientos y de alguna manera sinuosidad que hay a veces en China, va a seguir demandando. Entonces, y bueno, de lo que haga Europa también con estas medidas, viendo temas sanitarios, va a seguir demandando, y reitero, un escenario de los tres principales actores de Mercosur de menor faena y menor producción en lo que va del año. Nosotros nos vamos. Tuvimos un programa hoy, la verdad que estuve distraído. Si no estaba Federico Ríos, la verdad es que me mandé unas cuantas macanas. Veremos si mañana me corrijo. Nos reencontramos mañana a 18:30. Sigan en la radio, sigan en RUT.
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0: tiempo también para hablar con algún integrante del escritorio. Antes que nada, lamentar la desaparición física de Luis Chichet, un viejo amigo del caballo de muchísimos años. Se puede decir que hace más de 35 o 40 años que lo conozco, siempre en el mundo del caballo, que siempre nos iba a visitar a Patria Gaucha, y cuando venía para acá, para el sur, que venía con su caballada, siempre también se hacía un tiempo para llamarnos y para juntar. Lamentablemente, según me avisaron hoy nos dejó, largó el último pingo y se fue. Así que a todos los amigos de distintos puntos del país, porque ese sí que tenía amigos de verdad en todos lados, el abrazo grande y el sentimiento de la pérdida, sin duda.
1: Titulares.
0: Mañana arranca la Nacional Hereford en los Pagos del Norte, ¿eh? Va a estar lindo eso, por allá por Rivera. Así que el saludo grande para todos los jereforistas que andan en la vuelta. Vamos a hablar un ratito nada más con la gente de Chimango. Vamos a hablar con Ignacio Gamarra para que nos cuente lo que significó eso, que León Salvaje quedara entre los tres mejores caballos de esta FIC. Vamos a hablar con Gonzalo Gutiérrez y, como les dije, vamos a ver si podemos hablar con la gente de Plaza Rural.
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0: Bueno, les dije ayer, anteayer, que en cualquier momento iba a pegarle una llamada a Ignacio Gamarra de Chimango para conversar un poquito de lo que fue esta FIC, de lo que representó esta FIC. Y como lo dije en algún comentario de esos que hice, ¿no? Qué imponente, qué suerte que pudimos ser partícipes de esta hazaña del colibrí matrero, que la pudimos ver, porque esto que pasó con el colibrí matrero fue como el mundial del 50 entre Uruguay y Brasil. O sea, fue una hazaña, y esto sin duda lo repite. Pero yo no quería dejar atrás a otras cabañas que obviamente hicieron un trabajo impresionante. Yo tuve el placer de felicitarlo tanto a Ignacio Gamarra como a Tomás Goncalves por el trabajo hecho con León Salvaje, ¿no? De quedar entre los tres mejores de América o de la raza criolla. Una cabaña con mucho trabajo, con mucho sacrificio, que mueve mucho caballo. y que sin embargo se metió en las grandes ligas.

0: Y bueno, y de eso yo quería, sin duda, analizarlo, verlo, saber qué sintió Ignacio en todo este transcurso de días que eran interminables, ¿no? Así que bueno, te doy la bienvenida, Ignacio, ¿cómo te va?
1: Todo bien, Vasco.
0: ¿Ya de
1: Buenas
0: vuelta en
1: tardes una vez
0: campaña
1: más.
0: recorriendo?
1: Es que no podemos, tenemos que volver al pago.
0: Ah.
1: Nos tira y que nos tira el bolsillo.
0: Yo pensé que después de ese triunfo de ese Freno de Oro se había ido por lo menos, no sé, yo qué sé.
1: Barbaridad, ¿no?
0: No,
1: Qué cosa más linda, ¿no?
0: no, no, no. Bueno, ¿cómo lo viviste? ¿Qué te dejó todo esto? ¿Como criador, como cabañero, como...?
1: Y lo que me dejó que lo que pensábamos, el caballo lo respetó, nosotros confiábamos muchísimo en el caballo, sabíamos la prueba que era, el caballo estaba en el ranking primero, era el que tenía más nota para correr el Bocal de Oro. Y bueno, varias gente me preguntó por qué no lo llevé al Bocal y a mí me encantó sentarme a conversar con todos los reyes y los últimos campeones de todos los años y más que nada sabiendo que venía el colibrí, que no solo que no lo vamos a poder alcanzar, que sino que era lindísimo poder correr contra él
0: Claro.
1: y todavía nos tocó paletear junto con él. Entonces, fue monstruoso. ¿Sabés el cuadro que me voy a hacer con la foto de la paleteada?
0: Me imagino. Me imagino. Eso.
1: No, y qué sé yo, como experiencia es brutal, para la cabaña es soñado, es lo que hemos trabajado desde que nacimos soñando en estar en esos lugares y bueno, y el caballo este nos proporcionó el lugar desde la doma que fue doma de Bruno Almeida, que inició Bruno. En un momento estuvimos conversando y me dice: vos sabés que para mí, si no es igual, es mejor que el africano, que fue el que ganamos un redomón en Florida hace mucho tiempo, ganamos
0: Sí.
1: un auto y es hermano de la yegua, hermano entero de la yegua que ganamos las dos Volkswagen. Y que el loco me diga que le parecía que era igual o mejor, ya es un entusiasmo, ¿no? Y
0: ¿Y
1: bueno,
0: cómo llegaste a estar rankeado y poder llegar a la FIC?
1: bueno, lo primero fue que estábamos con Pingo corriendo las credenciadoras, credenciamos 7 caballos en total, 5 yeguas y 2 machos. Y cuando se mueve todo, hablaron de que los caballos mejores rankeados en las credenciadoras iban a poder ir a la FIC. Y bueno, y le metimos pata a este caballo, lo esperamos un poquito, íbamos a traerlo a la credenciadora de Melo y lo esperamos un poquito, lo llevamos a la credenciadora de Rivera. Y bueno, y anduvimos buenazo, porque fíjate que si habremos andado buenazo, que era el mejor puntaje entre Uruguay y Brasil
0: Claro.
1: para pa correr el Bocal de Oro.
0: Así que esta vendría a ser su primer competencia internacional.
1: Segunda competencia oficial. La
0: Oficial.
1: segunda, corrió la credenciadora de Rivera y
0: Clasificó
1: ahora
0: para el
1: sí.
0: Grafic y esta.
1: Eso.
0: ¿Y ahora?
1: Y bueno, ya estamos tramitándole la importación para que se vaya a correr la final del freno a Brasil, porque que ocupó, al quedar entre los primeros cuatro, participa directo en el freno de oro.
0: Ajá.
1: Así que bueno, está, eso es otro sueño más, pero bueno, paso a paso y con los pies sobre la tierra, después lo que nos toque está buenazo.
0: ¿En qué le tenés más confianza al caballo?
1: Ah, el caballo, ¿sabés lo que tiene? Aparte de ser mansito, tiene una concentración bárbara. Entonces, no que se le faciliten las pruebas no se le facilitan a nadie, pero él está concentrado con lo que va haciendo el jinete. Tomás siempre siempre tranquilo porque sabe que el caballo está concentrado en lo que él le va pidiendo.
0: Claro.
1: Si mirás algún video te vas a dar cuenta clarito lo que te estoy diciendo, porque va el la lo más parecido a un caballo de carro. va con los ojos tapados mirando para adelante.
0: Exacto, sabiendo lo que va a hacer.
1: Él sabe, él está esperando la reacción del hombre, pero a su vez con mucha tranquilidad.
0: Claro.
1: Así que bueno, esperemos que siga así, incluso más, que evolucione un poco más, a mejor, y bueno, que eche un poco más cuerpo de padrillo.
0: ¿Terminó sano el caballo?
1: Terminó impecable. Lo tengo yo ahora en campaña, está de caballeriza durante la noche y lo largamos a que dé una retosada durante el día ahí por mientras que hace la cuarentena para irse a Brasil.
0: ¿Y cuándo lo mandás para allá? Porque ahora tiene que seguir el entrenamiento.
1: Y bueno, va a ser lo que demore la cuarentena a esta hora.
0: Bueno. Sin duda, Ignacio, el hecho de haber llegado, de haber logrado, de hacer podio, de que de cuatro, tres caballos hayan sido uruguayos, creo que posesiona a Uruguay en un lugar privilegiado, ¿no?
1: Es divino. No, y bueno, y el colibrí que vino a defender el título en la casa también, claro. Otra cosa lindaza.
0: Algo fuera de serio. Ignacio, no quería perderme esta charla contigo, te mando un abrazo. Mis felicitaciones a vos y a la familia, que sin duda andan todos este año, van a ir todos a competir allá, porque hasta los gurises.
1: Vamos a hacer fuerza, todavía tienen que clasificar.
0: Va a tener que dar vuelta el bolsillo, el cinto.
1: Barbaridad, ni me acordaba.
0: Va a tener que armar otro remate yegua para ir para allá. Te mando un abrazo.
1: Ya tenemos uno ahora dentro de poquito, ya aprovecho, ahora ya largamos el chivo en la clasificatoria, vamos a hacer un remate de chivas preñadas, alguna de lecho a mano, y alguna de los cruzamientos clásicos buenos que yo hago, alguna yegua buena linda, bien domada también. Ahora con la clasificatoria, el freno de oro en Sierra Serena, vamos a hacer un remate.
0: ¿Ahora en la de otoño?
1: Sí.
0: Buenas, por ahí andaremos.
1: Así que afirmate, y aparte le pusimos un nombre lindo al remate, entre criollo y tinto, así que vas a tener que venirte a tomar un vino, no te gusta mucho, pero bueno.
0: Me convenciste. Te mando un abrazo, muchas gracias.
1: Otro para vos, Vasco.
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0: Le pido disculpas a Gonzalo Gutiérrez porque hacía días que lo tenía. Lo corrí como 3 veces de lugar. Que el lunes, que el martes, que el miércoles, y no nos daba el tiempo para hablar con él. Y quería hablar sobre todo de la zona, a ver cómo estaba, ¿no? Después de las aguas, ¿qué pasó? ¿Se sigue la cosecha? ¿No se sigue? ¿Qué pasó con el grano? ¿Qué pasó con los rendimientos? ¿Qué pasa con los mercados? Gonzalo, ¿cómo te va?
12: ¿Cómo andas, Vasco?
0: Bien, buenas tardes.
12: Como siempre un gusto, y a un amigo uno nunca le recrimina que no lo llama.
0: Muchas gracias.
12: Pero mira, ahí va, es un mar de lágrimas, sobre todo en el litoral sur.
0: Sí.
12: Después de la lluvia, ya bastante generalizada, pero con rendimientos muy dispares. La verdad que el impacto de la niña fue muy severo. O sea, de esta nos vamos a acordar, vamos a quedar el lomo arqueado otra vez. Pero bueno, es una realidad. Yo no me animo a darte todavía un dato de cuánto va a terminar el promedio nacional, pero yo creo que en producción vamos a andar cerca del 1.5 millones de toneladas, lo cual es más o menos un poquito menos de la mitad de lo que deberíamos sacar en un año normal. Los problemas de calidad te diría que son capaz que menos graves de los que nos imaginábamos todos en un principio, pero bueno, digamos, es una cosecha complicada. Y bueno, yo creo que el ánimo hoy del agricultor está más que nada en dar vuelta a la página, en tratar de enfocarse ahora en el invierno con los problemas que tiene en términos de costos por el escenario derivado de la guerra, pero por suerte con precios relativos bien mejores que los del año pasado, que bueno, el productor está intentando agarrar, por lo menos en el caso de la bolsa, en el caso de la cebada cervecera, que bueno, te dan por lo menos un primer piso de salida en términos de precios, que no es malo, no es brillante, pero no es malo, sobre todo si tuviste la buena gimnasia de fijar los precios de los fertilizantes antes de que empezara todo este relajo. Pero bueno, un escenario desafiante, para atarlo con la última parte de lo que vos me preguntabas, qué está pasando con los precios. Bueno, hoy tuvimos un día bastante duro, precios, o sea, jornadas con mucha volatilidad desde que empezó la guerra. Estamos con, digamos, con elementos agregados a la volatilidad natural de los mercados agrícolas, que tienen que ver con una guerra en un punto muy sensible del globo, donde bueno, la problemática no solamente de la energía, sino de los fertilizantes por el cierre del estrecho es significativa, ¿no?
13: Claro.
12: Y las materias primas agropecuarias, bueno, se subieron un poco a esa fiesta, digamos, de precios al alza. Sumado también a los comentarios de Donald Trump de que, bueno, iba a tener una reunión con Xi Jinping y que, bueno, China iba a comprar millones y millones de toneladas más de cosas, que los chinos no compraron absolutamente nada y no dijeron ni una letra de eso. Y bueno, parte de lo que estamos viendo hoy es justamente un mercado que está empezando a recalcular diciendo, bueno, lo que dijo el señor Trump respecto de las compras de China no se materializó. Los fondos estaban enormemente comprados en todas las materias primas agropecuarias y ahora se dan cuenta que están llevando las cosas demasiado lejos sin fundamento, porque en realidad no es que no haya soja en el mundo, hay mucha soja. Brasil tuvo una cosecha récord, Argentina también, Estados Unidos está sembrando sin problema, va a sembrar más que el año pasado. Entonces, bueno, uno se para ahí, mira y dice, bueno, ¿y dónde está el fundamento para que la soja suba tanto en tan poco tiempo? La verdad es que no lo tiene, más allá de las políticas de promoción de los biocombustibles, sobre todo en Estados Unidos y en Europa. Pero bueno, esa promoción de los biocombustibles dura lo que dure el espacio fiscal para poder aguantarlo. Y cuando apriete mucho el zapato, el medio ambiente, como ya hemos visto, pasa a un segundo plano. Y bueno, esas medidas de acción política que modifican los precios, hoy las tenés y mañana capaz que no las tenés. Entonces, lo difícil de nuestro trabajo, de los que nos dedicamos a tratar de hacer futurología en los mercados, es dónde está el equilibrio de estos mercados. Yo creo que todas las materias primas agropecuarias, empezando por el aceite de soja, la soja, la harina, el trigo, están excesivamente tironeados al alza por la especulación financiera. Estos no son precios de equilibrio, en mi criterio. Pero bueno, como siempre hablamos más con el programa, uno lo que tiene que tener es una estrategia consistente de comercialización y bueno, aprovechar las oportunidades cuando éstas se presentan y bueno, después ser lo más prolijo desde el punto de vista técnico que se pueda para cambiar lo que es los riesgos productivos.
0: Exacto. Bueno, acá en lo local se puede decir que venimos mirando mucho para el norte a ver qué pasa, ¿no?
12: Sí, sin duda. No hay. Sin duda es un año muy muy difícil de sobrellevar, porque ya te digo, digamos, los elementos por lo menos que mueven los precios no tienen que ver con la oferta y la demanda, sino que tienen que ver con decisiones políticas, con guerras que bueno, que realmente uno no sabe cuándo empieza, no sabe cuándo termina, no sabe las motivaciones de esa. Pero bueno, la realidad es que eso afecta a los mercados. También esa afectación, hay que decirlo, de oportunidades. El tema es que hay que poder captarlas y saber captarlas para no dejarlas pasar. Porque el peor escenario posible es el que te encuentres con que tus costos de producción subieron de forma considerable por la suba de los combustibles y de los fertilizantes, y de los agroquímicos también, y que vos, por no haber sabido captar estas oportunidades de precio, termines con precios bien más bajos de los que tenés ahora. Esto ya pasó, Vasco. Acordate, cuando empezó la guerra entre Rusia y Ucrania, el precio del trigo se fue hasta 1.200 centavos en Chicago.
0: Claro.
12: Y en tres meses el precio no solamente no era ese, sino que había bajado considerablemente. Entonces, hay que tener mucho cuidado con estas cosas porque bueno, las guerras, es cierto que la guerra entre Rusia y Ucrania, dijimos, dura tres días y nunca cuatro años.
0: Todavía estamos.
12: Todavía están, pero yo no creo que la situación entre Estados Unidos, Irán y Israel dure 4 años. No hay forma que dure sin que el mundo pague consecuencias catastróficas por el cierre del estrecho de ese que está por ahí.
0: Gonzalo Gutiérrez, como siempre, un gusto. Te mando un abrazo.
12: Un placer, Vasco, como siempre. Un saludo grande para ti y para la audiencia.
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0: Mis amigos, nos vamos. Gracias por acompañarnos, como siempre, un gustazo enorme. Gracias a los amigos de Gomidas, como siempre, por acompañarnos. Nos reencontramos mañana.

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1: Buenas noches, Manu, para vos y para toda nuestra querida audiencia en este jueves 14 de mayo, ya transitando lo que queda de la semana. Pasan 8 minutos de las 20 horas. Ayer tuvimos un programa muy lindo aquí junto a Romy. También tuvimos el espacio Lugares que Hablan. Estuvimos hablando de la ciudad armenia medieval, así que esperamos que lo hayan disfrutado. Y para hoy un programa también muy lindo con otro espacio.
0: Tenemos un programa muy lindo, como dijo Sol, nuestra compañera Romina Cuyungian, que la acabamos de nombrar, también estuvo el día de ayer, pero hoy también estuvo en una actividad muy interesante. La habíamos promocionado el día domingo. Romina estuvo en el conversatorio que se realizó en el día de hoy en el Teatro Solís acerca del reconocimiento a María Inés Chireyan. Su nombre artístico era Armen Siria, a 60 años de su trágico fallecimiento. Tuvimos una extensa nota con la directora y dramaturga Mariela Chiosoni. Nos estuvo explicando acerca de lo que iba a ser este conversatorio, que fue hoy en el Teatro Solís a las 18 horas. Así que seguramente nuestra compañera Romina nos traerá novedades más adelante acerca de este acontecimiento, que tuvo mucho éxito y muy buena participación. Si quieren, pueden acceder a nuestro canal de YouTube, Audición Gomidas, y ver la entrevista con la responsable de este reconocimiento. Recordamos, la directora y dramaturga teatral, Mariela Chiosoni. Nosotros, queridos amigos, aparte de recordarles nuestro canal de YouTube, al que pueden acceder en cualquier momento, a cualquier hora, cualquier día de la semana, donde quedan registrados todos los programas de los sábados y los domingos, también pueden acceder a nuestras redes sociales.
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0: Muy bien, amigos, escuchábamos un cover. Como dijimos, un cover es un tema que es reversionado. En esta ocasión, Kankara Borenger de Ayug Jivani. Es lo que acabamos de escuchar, es una reversión de un tema trovadoresco armenio traído un poco más hacia la modernidad. Como dijo Sol al principio del programa, vamos a estar con ustedes hasta las 21 horas. En minutos nada más llega la información, que es mucha y muy diversa. Ustedes saben que hay elecciones en Armenia el 7 de junio. Las elecciones están a la vuelta de la esquina y hay mucha información para compartir.
1: Vamos avanzando en el programa, Manu, y luego de la información vamos a estar compartiendo con ustedes un nuevo espacio de Una Pizca de Amor, el libro de Victoria Girinyan, que cuenta la historia de 12 mujeres, además de tener recetas exquisitas escritas por cada una de ellas. Así que esto más adelante en el programa. Vamos a ver de quién se trata la historia de hoy junto a Victoria Girinyan.
0: Compartimos con ustedes un nuevo tema musical y enseguida volvemos con toda la programación.

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1: Comenzamos con la información. El gobierno de Armenia aprobó el día de hoy el envío de asistencia urgente para socorrer a la población civil de la República del Líbano. Las autoridades destinarán fondos del presupuesto estatal para mitigar la grave situación derivada de los enfrentamientos armados en territorio libanés. La decisión ejecutiva canaliza recursos económicos a través del Fondo de Reserva para responder al llamado internacional de auxilio. Esta iniciativa busca cubrir las carencias básicas de los ciudadanos afectados por la creciente inestabilidad en la ciudad de Beirut y sus alrededores. Pasamos a otra noticia. Las maniobras multinacionales de la OTAN inician Huellas de Troya 2026 oficialmente en la base militar de Mukrovani. Este despliegue cuenta con la participación de unidades de élite de Estados Unidos, el Reino Unido, España, Polonia, Rumania y el país anfitrión Georgia. El ejército busca fortalecer la interoperabilidad entre las naciones aliadas en un contexto de seguridad regional volátil. El Comando Europeo de Operaciones Especiales de Estados Unidos lidera esta iniciativa que se desarrolla de forma simultánea en varios países de Europa del Este.

Pasamos a otra noticia. El Comité de Ingresos del Estado de Armenia confirmó que desde el 11 de mayo de 2026 las empresas nacionales pueden importar mercancías desde Turquía de forma directa. Este avance histórico forma parte de las medidas de fomento de la confianza iniciadas en el proceso de normalización de 2022. Gracias a una nueva normativa aprobada en Ankara, el sistema aduanero turco ya permite registrar a Armenia como destino final. Esta medida simplifica las operaciones comerciales en la ciudad de Yerevan y reduce los costos logísticos de manera inmediata.

Vamos a una noticia deportiva. Henrik Mkhitaryan levanta su sexto trofeo con el Inter de Milán tras ganar la Copa de Italia. Henrik ha ganado la Copa, su sexto trofeo desde que se unió al club milanés en 2022 y el 28º de su carrera. El Inter derrotó a la Lazio por 2-1.

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0: Muy bien, amigos, 20 horas, 39 minutos y debo decir que voy a presentar uno de los espacios que más disfruto cada vez que nos toca realizar, que es Una Pizca de Amor. Ya estamos en contacto con Victoria Girinyan desde Buenos Aires. Le damos la bienvenida a Audición Armenia Comidas. ¿Cómo estás, Victoria?
1: Hola, muy bien. ¿Y ustedes?
0: Muy bien, disfrutando de esta noche fresca aquí en Montevideo y ansiosos por escuchar la historia que tenés para contarnos. Le recordamos a la gente que está escuchando que cada una de las historias que contás en el libro, que es de tu autoría, Una Pizca de Amor, que no tiene absolutamente ningún desperdicio, porque son todas recetas que es muy difícil que cada uno de los que esté escuchando en algún momento de su vida no la hayan probado, tengan ganas de hacerla y no sepan cómo. Bueno, tiene la respuesta en este libro, Una Pizca de Amor, de tu autoría, así que tenemos una nueva historia para compartir el día de hoy.
1: Exacto, sí, y hoy les traigo una historia de una mujer del libro que me dio una receta que es una comida muy rica, pero bastante difícil de hacer, que es el keshkek o jericé, no sé cómo le llaman ustedes.
0: Nosotros, generalmente jericé se llama.
1: Jericé o keshkek, sí, no sé, según para mí la región, le dicen de distintos, o sea, la región de Armenia de donde venían, le dicen los distintos nombres, que es como esta especie de estofado de carne y trigo, que bueno, tiene solo dos ingredientes prácticamente, pero bueno, tiene una preparación larga de muchas horas, es muy rico. Es ideal para los climas fríos. Y bueno, esta receta la trajo al libro Norma Gostanian, que Norma es la única mujer entre tres hermanos varones, o sea, son cuatro hermanos y ella es la única mujer. Ellos son de Córdoba, de la provincia de Córdoba en Argentina, hijos de Ricardo Gostanian, nacido en 1928 en Sofía, Bulgaria, de familia proveniente de Sibirizar, y de, o sea, son hijos de Ricardo y de María Nalbandian, también nacida en Córdoba, cuyos padres llegaron a la Argentina desde Eberek en 1922, o sea, vienen de lugares distintos sus padres. En aquella época, ambas familias coincidieron en la ciudad de Córdoba, muy ligados a la colectividad armenia local, que se convirtió en la más importante de Argentina después de la de Buenos Aires. Incluso contó con la primera iglesia armenia de Sudamérica. No sé si sabían, pero bueno, en la provincia de Córdoba hay una comunidad armenia muy importante acá en Argentina.
0: La iglesia Surkeborg.
1: Exacto. Bueno, entonces para Norma la cocina nunca fue una atracción, o sea, ella creció entre dibujos, arte y los manjares y delicias armenias que preparaban sus abuelas, tías y especialmente su mamá Mari. Ella, familiera, divertida,

0: y pianista, como gran cocinera que era, se especializó en un plato de los más difíciles y emblemáticos, el keshkek o jericé, el preferido no solo de toda la familia, sino también de sus amigos. Después de que Mari falleció, me contaba Norma ya por el 2007, en Norma cayó la mirada y presión de toda la familia para continuar con su legado. Ella, finalmente Norma, decidió enfrentar este desafío y, acompañada de la tradicional olla que heredó de su madre, más el recuerdo de haberla visto durante tantos años preparar la receta del jericé, bueno, retomó el ritual. Y entonces así fue que Norma reunió a toda la familia en su casa y no se relajó hasta que escuchó el "Te salió riquísimo, Normi". Ahí fue puro disfrute y emoción. Pero bueno, ella nos contaba cuando hicimos la entrevista para el libro que estaba muy nerviosa porque a la gente le encantaba la receta de su madre. Entonces, bueno, tenía mucha presión de que le saliera por lo menos parecido o bueno, igual de rico, ¿no? Entonces, a partir de esa primera vez, el pedido del keshkek hacia Norma es como un grito de guerra, tanto de los grandes como de los más chicos de la familia. Y no es para menos, porque el keshkek, como lo hacía Mari, lleva por lo menos 7 horas de cocción y casi un día de preparación, porque el día anterior hay que dejar remojando y el trigo y demás. Pero sobre todo mucho amor y dedicación. Los ingredientes son básicos: carne y trigo. Pero la elaboración es lo especial, con sus horas de fuego, integrando la carne desmechada con el trigo cocido, con un movimiento particular y ondulado que se hace con un palo de madera que golpea contra la olla. Esa olla es la misma la misma siempre que se usa para el keshkek, que con los años se fue desfondando en cada golpe del palo y transformándose en una especie de objeto de museo para la familia. Cuando hicimos esta receta con Norma fue muy gracioso, porque yo nunca lo había visto, y es una olla de acero, de metal, pero que está totalmente como golpeada, tiene como unos círculos, golpes del palo de madera que le dan en la olla, así como para ir desmechando la carne con el trigo y que se vaya haciendo como la pasta esta del jericé. Entonces, para la reunión donde ella nos enseñó a hacer esta receta, mientras las mujeres estábamos en la cocina, aparecían de a uno los hermanos de Norma para probar el mítico plato y dar su opinión. Le decían: "Vas bien, Norma, vas bien", como para que ella se quedara tranquila, entre risas, y para ella era como un alivio, porque los hermanos son los catadores, los que tienen el sabor de la cocina de su mamá en la memoria y los que la ayudan a llegar al punto justo. Algunos colaboran y el palo de madera se va pasando de mano en mano, como si un gran ritual colectivo se tratara. Ese almuerzo, donde ella nos enseñó a cocinar, lo compartimos con toda la familia, ya que una vez que hacía la receta, bueno, invitó a todos para que pudieran probar el plato de la madre. Y los platos que usamos para servir son los de la abuela, que se guardan especialmente para esta comida. Hasta el sobrino menor de Norma, de 12 años, canceló el fútbol con amigos para venir a comer su plato preferido preparado por su tía. La expectativa y la emoción crecían a medida que pasaban las horas de la mañana, porque esta reunión nadie quería faltar. Así que bueno, esa es la historia de esta cocinera y de este plato tan típico armenio, ¿no?
1: Hay que tener una fuerza importante en los brazos para poder realizar el plato. A lo mejor ese es uno de los factores por los que se va pasando de mano en mano el utensilio con el que se
0: Sí,
1: desmenuza la
0: porque yo,
1: carne.
0: sí, ese día yo también lo hice un poco, y sí, la verdad que te cansa, porque es mucho tiempo para una sola persona, bueno, estar haciendo. Aparte, hicimos una cantidad importante, por ahí en el libro pueden ver, hay una foto de toda la familia, que eran, no sé, como 20, ¿viste?, que venían a comer, así
1: Sí.
0: que ahí también cambia según la cantidad que tenés que hacer.
1: Son ocasiones en las que uno aprovecha para disfrutar de un rico plato en invierno. Se acompaña
0: Sí.
1: generalmente con manteca derretida y un poco de
0: Exacto.
1: pimentón. A las
0: Sí, sí,
1: personas,
0: sí.
1: la mayoría saben de lo que estamos hablando, por eso
0: Sí.
1: la recomendación también de adquirir el libro. Nosotros tenemos libros a la venta en Audición Armenia
0: Sí.
1: Gomidas, pueden pasar a buscarlos, sino también en el Club Ramián hay algunos ejemplares para las personas que van los fines de semana y tienen ganas de cocinar rico, rescatar recetas armenias, mantener la cultura, la gastronomía vigente en cada una de las familias.
0: Exacto.
1: tienen la posibilidad de hacerlo a través de este libro, que es verdaderamente fascinante, Una pizca de amor. Y te debo confesar que las historias son fascinantes. A medida que vamos desandando el camino del libro, cada una de las historias que compartís con nosotros son fascinantes, y la manera en la que vos relatás también da cuenta de que has disfrutado cada una de estas experiencias.
0: Sí, fueron, bueno, como ya les dije la otra vez, fueron 4 años de entrevistas que yo fui haciendo y conociendo a las familias y todo, y para mí también fue como descubrir un poco de dónde venimos y también todas las historias tan diferentes, ¿no? Porque ellos que venían, por ejemplo, de Bulgaria, no sé, como familias armenias que se reunieron después en Argentina, en Buenos Aires, ya sea en Córdoba, pero que venían de distintos lugares, ¿no? Que todos compartían, lo que siempre decimos, que todos compartimos un poco la misma historia, pero bueno, los detalles y pormenores de cómo llegaron, en qué momento y demás son interesantes, ¿no? Para conocer.
1: Muy conocidos también los Gostanián en la provincia de Córdoba, una familia muy querida, muy entrañable, muy grande también la familia Gostanián.
0: Exacto,
1: que
0: sí.
1: Afortunadamente ha compartido esta receta con todos nosotros. Esperemos sí. Que alguno de los oyentes que estén en estos momentos se haya antojado de comer el queshkeco, el jericé, y durante el invierno tenga la oportunidad de hacerlo, a pesar de que sabemos de que lleva bastante trabajo.
0: Bueno, pero vale la pena porque es muy rico, y aparte lo más lindo es poder compartirlo con la familia y los amigos y poder compartir un poco de nuestra historia a través de la comida, ¿no? Eso es una de las cosas más lindas por las cuales también yo me entusiasmé mucho con este proyecto.
1: Es un verdadero placer tenerte, Victoria, semana a semana en esta columna que compartís con todos nosotros. Es hipnotizante escuchar cada una de tus historias. Te agradecemos muchísimo tu tiempo. Te deseamos
0: Muchas
1: que termines bien la semana.
0: Muchas gracias a ustedes.
1: Gracias.

0: Muy bien, amigos, recién compartíamos con todos ustedes el espacio Una pizca de amor de Victoria Girinyan, la autora del libro Una pizca de amor, que pueden adquirir aquí en Audición Armenia Gomidas por un valor de 700 pesos, un libro que verdaderamente vale la pena tener en cada una de vuestras casas, sean o no armenios, porque los que no son armenios también tienen la posibilidad de incursionar en la gastronomía armenia a través de este libro, que no solamente está muy bien redactado y tiene muy buenas ilustraciones de las personas que han cedido las recetas gentilmente, sino también que van a compartir cada una de las historias que Victoria Girinyan cuenta aquí y comparte con nosotros. Nosotros nos quedan algunos minutos de programación, los vamos a dejar con un par de temas musicales. Agradecemos profundamente la puesta en el aire de Federico, nuestro operador. Cuando finalice Audición Armenia Gomidas, los dejaremos en compañía de los amigos de Radio Transmundial.
1: Recordamos que el sábado a las 16 horas en el Club Gramián hay asamblea de socias de Home Rupina. Nosotros nos reencontramos mañana viernes aquí a partir de las 20 horas. Luego clásico armenio en UGAB a las 22:30 horas. Y será también hasta el fin de semana con mucho contenido que pueden ir chusmeando en nuestras redes sociales. Muchas gracias por acompañarnos.

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Hola, hola mis amigos de Radio Transmundial Uruguay. Qué bueno que nos están acompañando en este día jueves 14 de mayo para poder compartir las próximas 3 horas juntos aquí en esta emisora. Y también les recuerdo que nos pueden encontrar en nuestra página web, donde pueden también escuchar esta misma programación o volver a escuchar también los programas, que es rtmuruguay.org, donde también encuentran otros materiales que ustedes pueden descargar y leer desde sus hogares. rtmuruguay.org. Y ya estamos listos para empezar a compartir con ustedes la propuesta de hoy jueves 14 de mayo, que comienza como todos los días con la palabra de Dios para hoy. Luego seguiremos avanzando con más de Misión 66. Y los jueves, entre otros programas, podemos volver a escuchar Jungla Semántica con el profesor Héctor Leites. Así que les animo a quedarse con nosotros hasta la medianoche, que tenemos mucho para compartir con ustedes.